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4: 9 de la noche en Buenos Aires, la temperatura.
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0: Recursos hídricos de La Pampa, José.
1: La provincia de La Pampa compartimos con la provincia de Buenos Aires la cuenca del río Quinto, este río que nace en San Luis, termina en el complejo ahí de Hinojo Las Tunas, y hay una serie de canalizaciones que lo llevan al río Salado y posteriormente el agua hacia el océano. Pero cuando tenemos muchas precipitaciones, esto nos genera problemas a ambas provincias, se desborda el río, y a su vez del lado nuestro también tenemos un área por debajo de la cuenca del río Quinto, que es un área que no tiene salida al mar. Entonces, cuando llueve mucho, básicamente nos inundamos.
0: Destacó que se esperan lluvias muy intensas, muy por encima de lo esperable desde octubre a marzo. Agregó que son las características particulares de la región y de la naturaleza, con sequías e inundaciones que no se pueden cambiar.
1: Desde hacía varios meses veníamos trabajando equipos tanto del lado de la provincia de La Pampa como de la provincia de Buenos Aires, del área hídrica, poniéndonos de acuerdo en desarrollar un sistema de alerta temprano y de intercambio de información sobre aspectos hídricos para que todos estemos en conocimiento de cómo está el escenario y para empezar a planificar una serie de obras en conjunto, donde hay dos estructuras fundamentales. Una es un puente para el pasaje de agua del río Quinto de la provincia de La Pampa a la provincia de Buenos Aires sobre el camino del Meridiano Quinto.
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3: Quedan demoras en Cantilo a la altura de Núñez para ingresar a General Paz, que presenta retrasos hasta acceso norte. Luego, la marcha es fluida en todas las autopistas. Acaban de desconcentrar los manifestantes de Rivadavia y Acoite. Lentamente se normaliza la circulación y se mantiene el operativo de bomberos en Carrillo entre Bransen y Suárez. En este caso, el corte es total. El ferrocarril Roca en los ramales a Ezeiza, Alejandro Cor y Bosques vía Temperley opera con demoras, al igual que el Belgrano Sur, ramal González Catán. Central de Tránsito 710, Nora Acosta.
0: En la ciudad, la temperatura 13 grados 4 décimas, humedad 89%.
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3: Te seguimos contando detallecitos de Tutankamón. Howard Carter había pasado años buscando a Tutankamón. Había removido tierra, había seguido indicios, trabajado en el Valle de los Reyes, casi con la obstinación de alguien que está convencido de que en algún lugar debajo de esa piedra hay una respuesta. Y cuando finalmente encontró la tumba en 1922, cuando atravesó las cámaras, cuando apareció todo ese universo que durante más de 3.000 años había permanecido oculto, todavía le faltaba algo. Le faltaba el cuerpo de Tutankamón. El momento llegó cuando Carter abrió los ataúdes que protegían la momia y se encontró por fin frente al faraón. Tutankamón descansaba dentro del tercer ataúd, hecho de oro macizo, con el rostro y los hombros cubiertos por la conocida máscara. Pero el encuentro no fue limpio ni sereno, ni mucho menos sencillo. El cuerpo estaba completamente pegado al ataúd. Durante la momificación se habían utilizado enormes cantidades de resina y aceites. Con el paso de los siglos, aquella mezcla se endureció hasta convertir prácticamente al faraón y al féretro en una sola cosa. No podían levantarlo ni moverlo y el deseo era estudiarlo. La primera autopsia comenzó en noviembre de 1923 bajo la dirección de Douglas Derry, profesor de anatomía de la Universidad del Cairo. Carter participaba también del examen. El problema era que la tumba de Tutankamón, la famosa KV-62, era muy pequeña y trabajar allí resultaba incómodo. Así que decidieron trasladar los restos a otra tumba del Valle de los Reyes, la de Seti-2, que ofrecía más espacio. Hasta acá uno podría imaginar una escena científica más o menos ordenada. Un cuerpo antiguo, médicos e instrumentos trabajando con extremo cuidado. Bueno, no pasó eso. No exactamente. Porque enseguida apareció un problema serio. La resina había penetrado los vendajes y los había convertido en una masa endurecida. Para poder examinar al faraón había que retirar las telas y entonces empezaron a cortar desde los pies hacia arriba. Y mientras avanzaban fueron apareciendo objetos colocados entre las vendas. No uno o dos. Encontraron 143 piezas. Había joyas, amuletos, armas. Entre ellas apareció uno de los objetos más increíbles de toda la tumba que mañana vamos a estar hablando de él. Un puñal cuya hoja había sido fabricada con hierro meteórico. O sea, literalmente hierro procedente de un meteorito. Mucho antes de que Egipto trabajara el hierro de manera habitual, alguien había utilizado un material llegado del cielo para fabricar un arma destinada a acompañar al faraón en la eternidad. Es tremendo eso. Pero todos esos objetos estaban atrapados dentro de aquella masa de vendas y resina, y recuperarlos sin dañar el cuerpo era casi imposible. Entonces tomaron una decisión que hoy nos resulta brutal. Decidieron desmontar la momia. Douglas Derry propuso separar partes del cuerpo para poder sacarlo del ataúd, y así se hizo. Se utilizaron herramientas que hoy difícilmente aceptaríamos en una intervención arqueológica de este tipo. El cuerpo fue desmembrado. En algunos sectores se recurrió incluso al martillo y al cincel. La cabeza y el cuello seguían pegados dentro de la máscara de oro y para separarlos tuvieron que introducir cuchillos calientes en la resina endurecida. Pensémoslo. Después de más de 3.000 años, el cuerpo de Tutankamón había sobrevivido a saqueadores, al derrumbe de imperios, al olvido y al tiempo. Y una parte importante de los daños que vemos actualmente en su momia ocurrió justo después del descubrimiento, no por el saqueo, sino por quienes intentaban estudiarlo. Una vez retirado del ataúd, el cuerpo fue recompuesto sobre una bandeja de madera cubierta con arena para poder fotografiarlo y examinarlo. Aquella primera autopsia permitió establecer algunos datos básicos. Tutankamón había muerto siendo muy joven, probablemente entre los 18 y los 22 años. Medía alrededor de 1,70 m y sus rasgos físicos tenían semejanzas con los restos encontrados en otra tumba del Valle de los Reyes, la KV-55, asociados a Akenatón. Eso abrió inmediatamente otra pregunta. ¿Eran parientes? La respuesta tardaría décadas en llegar porque el cuerpo de Tutankamón iba a convertirse durante el siglo XX y comienzos del siglo XXI en una especie de archivo al que la ciencia volvía cada vez que aparecía una tecnología nueva. En 1968 llegó una de ellas, los rayos X. Un equipo de la Universidad de Liverpool radiografió por primera vez la momia y esas imágenes confirmaron varias cosas que ya se habían observado en 1923, pero mostraron también el desastre producido durante aquel primer examen. La momia había sido desarticulada. Faltaban partes del tórax, había elementos que ya no estaban en la posición original y dentro del cráneo apareció un material extraño que durante un tiempo alimentó una de las teorías más famosas sobre Tutankamón, la teoría del asesinato. En 1978 se hizo otro estudio radiográfico y ahí apareció una pequeña esquirla de hueso dentro del cráneo. La interpretación fue casi inmediata. ¿Le habían dado un golpe en la cabeza? ¿Lo habían asesinado? Durante años, esa posibilidad circuló por libros y documentales y era perfecta. Un faraón de 19 años, una muerte repentina en una corte llena de hombres poderosos. Encontrar una lesión dentro del cráneo dejaba servida la teoría del crimen. El problema es que después se comprobó que aquella esquirla no tenía nada que ver con su muerte, sino que se había producido durante el proceso de momificación o por manipulaciones posteriores. O sea que una de las grandes pistas del supuesto asesinato desaparecía. Tutankamón seguía guardándose el secreto. En 2005 la ciencia volvió sobre el cuerpo, esta vez con tomografía computarizada. Miles de imágenes permitieron construir una representación tridimensional del faraón y observar su anatomía con un nivel de detalle que Carter jamás hubiera imaginado. Y entonces Tutankamón dejó de ser solamente aquella máscara perfecta de oro. Empezó a aparecer el chico, el pibe real. Un muchacho de unos 19 años, delgado, de aproximadamente 1,70 m. Todavía le estaba saliendo una muela de juicio. Un detalle que impresiona porque nos devuelve de inmediato a su edad, cuando en general nos acostumbramos a ver un faraón en todo su esplendor, plenitud y poder. Pero le estaba saliendo una muela de juicio. Claramente era un pibe. Esto indicaba también que había ascendido al trono siendo una criatura, un niño de tan solo 9 años. La tomografía mostró también algunas anomalías. Había una pequeña fisura en el paladar y una leve sobremordida, cual si hubiese tenido labio leporino. Pero lo que generó una nueva discusión fue una lesión en el fémur izquierdo. Algunos investigadores pensaron que se había producido poco antes de morir. Si esto era cierto, Tutankamón podría haber sufrido un accidente grave. Y entonces apareció otra teoría. Su carro tal vez había caído, había sufrido un accidente mientras conducía. Tal vez aquella fractura se había infectado y había provocado una septicemia. Otros especialistas respondieron que esa lesión podía haberse producido después de la muerte o incluso durante las manipulaciones del cuerpo. Ufa, otra vez la misma historia. Cada respuesta generaba una nueva pregunta. Y después vino el ADN. Entre 2008 y 2009, un equipo dirigido por Zahia Hawass tomó muestras de varias momias reales tratando de reconstruir la familia de Tutankamón. Los estudios permitieron establecer relaciones de parentesco y reforzaron la idea de que Akenatón era su padre y de que su madre había sido una hermana de Akenatón. Eso significa que los padres de Tutankamón eran hermanos. Y aquí aparece una cuestión sumamente importante. La endogamia era relativamente frecuente dentro de algunas dinastías reales egipcias, porque la familia real intentaba conservar dentro de sí misma una determinada legitimidad. Pero biológicamente eso podía tener consecuencias. Los estudios atribuyeron a Tutankamón distintos problemas físicos. Se habló de lo del labio leporino. Se habló de alteraciones en el pie izquierdo, el conocido como pie sambo, que le producía dificultades para caminar, por lo que caminaba con bastones, y eso explica la enorme cantidad de bastones encontrados en su tumba. En los huesos de su pierna se podía observar muerte del tejido óseo, conocida como osteonecrosis. También apareció una nueva pieza del rompecabezas. Se detectó material genético compatible con el parásito responsable de la malaria. Tutankamón había sufrido malaria, probablemente más de una vez, por lo que a partir de entonces la muerte empezó a parecer menos cinematográfica y bastante más humana. Quizá no hubo un asesino escondido detrás de una columna, quizá hubo un joven físicamente frágil que sufrió una lesión importante y que además padecía una enfermedad infecciosa. Una fractura que hoy se opera, una infección que hoy puede tratarse, una malaria que hoy sabemos diagnosticar. En el siglo XIV a.C. podían convertirse en una sentencia de muerte. ¿Fue exactamente eso lo que lo mató a Tutankamón? Seguimos sin saberlo. Sabi Hawass defendió la hipótesis de que Tutankamón pudo sufrir un accidente posiblemente relacionado con el carro y que la lesión en la pierna combinada con sus otros problemas de salud terminó resultando fatal. Otros investigadores siguen discutiendo. Y está bien que así sea, porque el cuerpo de Tutankamón ha sido estudiado durante más de 100 años y todavía conserva partes de su secreto. Pero a mí hay algo de toda esta historia que me resulta impresionante. Cuando Carter abrió aquella tumba, buscaba conocer a un faraón, con todo lo que significa. Y durante décadas la ciencia fue quitándole lentamente la imagen de ese dios. Los rayos X mostraron sus huesos, la tomografía reveló su edad, el ADN reconstruyó parte de su familia y debajo de la máscara de oro apareció un pibe que probablemente caminaba con dificultad, que podía comer mal, que había padecido malaria, que quizás sufrió una fractura terrible y que murió antes de cumplir 20 años. Queda claro que no podemos aseverar ni decir con certeza cómo murió. Ese estudio especulativo es sumamente eso, nada más. Pero después de un siglo estudiando su cuerpo, sabemos algo que Howard Carter no podía saber cuando lo vio por primera vez. Aquel rostro dorado que parecía representar una eternidad perfecta, escondía una vida de una persona cargada de fragilidad y enfermedades. Y quizá lo más fascinante de todo esto sea que por debajo de todo ese oro no apareció un dios, sino un chico del que aún hoy sigue cargado de misterios en su largo camino hacia la eternidad.

0: Bueno, ahí estábamos escuchando este tema que lo hace Alan Sutton, que lo quería incluir dentro del programa porque es una banda muy emblemática para los pibes. Y que está haciendo este tema que se llama Tutankamón. Tiene una banda que se llama Las Criaturitas de la Ansiedad. En el año 2025 publicaron el último material y esto es parte de uno de esos trabajos. Así que realmente, bueno, ayer lo hablábamos con el querido... Es una banda emergente, 100%. Con el querido Sebastián Fernández y decidimos ponerlo para ilustrar un poco lo que tenía que ver con Tutankamón. 21 horas, 21 minutos hasta las 10, feudalísima, dale.
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0: Hola, querido Quique, ¿cómo estás? Buenas noches.
3: Hola Marce, ¿cómo estás? Muy bienvenido. Buenas noches. Feudalísimas noches, gracias. Muchas
0: gracias, mi querido.
3: Llueve en Nueva York, aunque ahora ya ha parado. Pero desde hace rato los partidos están suspendidos, los que se juegan fuera de los dos estadios que tiene cubiertos este torneo. Entre los partidos que quedó postergado por la lluvia es el que estaban sosteniendo justamente Juan Manuel Cerúndolo frente al francés Arthur Gea. Le vino bien el parate al argentino porque estaba siendo atendido en su brazo izquierdo. Había ganado dos sets, había perdido el primero por 6-3, después 6-2, 6-3. Y en el tercero estaba perdiendo 5-2 justamente a causa de esa lesión. Veremos cómo vuelve. Está previsto que cuando finalice tu programa vuelvan los jugadores a la cancha si tienen tiempo justamente de escuchar el cierre del programa. Hoy jugó Camilo Hugo Carabelli y perdió frente a Jean-Lennard Struff. Y justamente el alemán va a ser rival de Francisco Cerúndolo pasado mañana, que hoy Francisco le ganaba a Filip Mišović por 6-4, 6-3, 7-5. Llegó con muy buena cara a conferencia de prensa, se la pasó hablando de lo que hizo dentro de la cancha, que no jugó bien, y sobre todo hablando de River y de los problemas de River, re fanático del equipo millonario. Hoy Francisco Comesaña no pudo con Coboli, también fue otro de los que se despidió. Mañana juegan dos argentinos, Tommy Echeverry y Mariano Navone. Navone fue el que le ganó a Novak Djokovic, y también mañana juega Arina Zabalenka, la número uno del tenis femenino, y vuelve a jugar Carlitos Alcaraz, el Carlitos que todos quieren ver acá bailando en Nueva York.
0: Bueno, muchísimas gracias, Quique, por el informe. Mandale un saludo a King Kong.
3: A King Kong, dale. Ahora me voy al Empire State Pass y lo sé.
0: Dale, mandale un saludo de parte nuestra. Chau, te queremos. Dale,
1: abrazo. Chao. 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

0: qué feliz me hacen escucharlos. Estoy cocinando y estoy volando con estos temas. Yo estudio italiano, amo el italiano. Y hay una canción que escuchaba mi mamá, yo era chiquita, la cantaba Luigi Tenco. Oh, capito, que te amo.
1: La pusimos, la pusimos.
0: Cuando era troppo tarde para soñare.
1: Oh,
0: bella,
1: Dios
0: bella mío. Todas las canciones italianas.
1: Eso sí, siempre se acordaban tarde estos guachos. ¿Viste? Te hacían llorar, porque para el programa de Marcela, decía, oh, qué lindos temas, le mando una piu. De Ornella Vanoni, dice Adriana de Valvanera. Ese no me acuerdo, Adrianita.
2: Gran cantante, Ornella Vanoni. Magnífica.
1: Para el programa de Marcelo, un temazo italiano de fines de los 80, Che Fretta, Che Fretta Che, de Biagio Antonacci. Generalmente lo escuchaba de chiquito en Horizonte. Abrazo grande para todos, Sebastián de Verazategui. Acuérdense de Lucho Battisti, el mío canto libero, sí. Dice Claudio. Sí. Hay algunos que me están tirando. ¿Este que me tiran? Este me lleva a mi infancia más tierna.
2: Me buenas acordé noches, de equipo. Pino Donaggio.
1: Pino Donaggio, sí. Buenas noches, equipo. Mi mamá por los 70 me cantaba Zingara. Mira, te lo voy a cantar.
3: Ay,
1: tómame la mano, Zingara.
2: Zingara. Iba Zaniki.
1: Temazo. Dime pronto temazo. Qué destino ¿no? ves. Ahí está.
3: Ahí está.
1: Te la regalo, Sandrita.
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3: qué cantante,
4: mano.
3: Dios.
5: Estoy escuchando los temas y la verdad que estoy enloquecida de escuchar esto. Uno de los temas que quisiera que lo pases es Zingara. Yo no me acuerdo ya quién lo cantaba, pero ese era divino, divino. Fíjate a ver si lo ubican. Un besito, Liliana de Villa Crespo.
1: Tuyo también.
6: Hola, buenas noches. Con mi marido, hoy tengo 64 años, los 80, 90 nos moríamos de amor con Franco Simone. Qué voz más dulce, no existía. Y después estaba Eros Ramazzotti.
3: Cierto, no lo habíamos nombrado.
4: Cuesta mano.
1: Zingara. Bobby solo.
3: También.
1: Bobby solo. Estamos yéndonos a la miércoles. Mi mamá del otro lado, en casa estaba el disco de Bobby solo. Debe estar. Ganador de del Festival de San Remo.
0: Zucchero y Ramazzotti. Zucchero senza una dona.
3: Sí,
0: y
3: rockero,
0: de Eros Ramazzotti. Creo que era la pibela, algo así, no recuerdo bien el nombre. Cariño, Salice de Saavedra.
3: Ay, la que hizo con Tina Turner, la versión, sí. Eros Ramazzotti.
1: Sí, no me acuerdo. Estos son más cercanos en el tiempo,
3: sí,
1: ¿no?
3: Sí, claro.
1: Zucchero Fornichari era.
3: Claro.
1: Senza pero... una dona.
3: Vino hace poco, Zucchero.
1: Sí.
3: Visitó la Argentina hace poco, Zucchero.
1: Hola Marci y equipo, qué hermosas canciones italianas, hermoso recuerdo, no tengo edad, de Gigliola Cinquetti.
3: Ahí tenés.
1: También un stat italiano, ese
3: bueno, ese claro.
1: No ti magiche, de Nanini y Benatti, la del Mundial, dice Patricio. Hola feudalísima y equipo, yo soy así.
3: Ahí tenés.
1: Basta,
3: ahí tenés.
1: Cierren todo, apaguen las luces, vamos.
3: Listo. Vos querías
1: fiesta,
3: calentar el ambiente, bueno, ahí tenés.
1: Tremendo, tremendo. Ya acá yo ya estaba en guerra.
3: Ya estabas ya haciendo estaba, cosas. Sí, cosas.
1: Ya estabas era haciendo una chancha grande. Hacía cositas. Sí. Ah, ya no es lo mismo. Tienen recuerdos, ya, tienen esto. Nombres y apellidos de canciones.
3: Claro, sí, claro.
1: Decía,
3: claro.
1: Estaba y te colgas ahí.
7: No se olviden de Salvatore Adamo.
3: Mi
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2: Sí.
7: 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José de Lavallol, terminación de documento 129.
1: Salvatore Adamo tenía una que a mi mamá le encantaba, sí. Y no me puedo acordar cuál era. Un

0: Qué geniales que eran estos
1: temas. Ay, por favor.
0: Por favor, es una atrás de la otra,
1: Che, de Mina al final lo escuchamos. Un parole, parole, ponele.
0: Parole, parole. ¿Qué tenés ahí? Este ya es más.
2: Hubo un cantante también integrando una pareja famosa que era Albano.
1: Sí.
2: Y Romina Power.
0: Romina Power, la hija de Tyrone Power.
1: Total.
2: Pero creo que él acá no llegó mucho, Albano.
0: Vinieron a la Argentina, ¿te acordás que estuvieron de visita?
2: Pero no tuvo mucha repercusión acá.
0: Había uno que cantaba en castellano e italiano, pero no me puedo acordar el nombre. Nicola Di Bari. Nicola Di Bari, sí.
2: Ah,
0: Nicola Di Bari fue un éxito.
2: Puede ser.
1: Fue de los más exitosos, Nicola Di Bari.
0: Este no me acuerdo. Ah, este es Albano. Hola, feudalísima. Yo soy así, es como traicionar mis principios musicales. Siempre fui rockera y rockera. Recién ahora me estoy amigando un poco con la música italiana porque mi hijo vive allá y cuando nos viaja escucha la música italiana. A mí me gusta, yo soy muy, muy, muy abierta para la música. Hay cosas, la música italiana me gusta mucho y me gusta mucho la bossa nova. Yo, por ejemplo, ahora vengo escuchando voz hace unos cuantos días.
1: Y la chanson, la canción francesa también tiene lo suyo.
0: Cosas tremendas. Sí, hola, Marce, claro. Sí, chico. Nicola Paone, la cafetera Facelgiuri.
1: Sí, la dije.
0: Tema imbatible, dice Héctor.
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0: Bueno, escúchame, tengo que ir a las noticias.
1: No podemos.
0: Sigan calentitos ahí, ¿eh? Sigan calentitos, vengan poniendo panchitos, vamos calentando, que los chicos del informativo ya vienen desnudos. Está bien, lo estamos logrando. Tenemos que llegar a que estén totalmente en bolas cuando llegue Galende, ¿eh? Que se encargue Irene Córdoba, no es problema mío.
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5: Es la hora 21 y 32 minutos. En Buenos Aires la temperatura 13 grados 4 décimas. Despedidos de la planta de Tres Arroyos, en Capitán Sarmiento, acampan en espera de respuestas.
6: En contacto con Radio 10 lo dijo el delegado Walter Barbará.
7: Se decidió hacer una campe en planta, en la entrada, porque habíamos hecho una asamblea y decidieron ir a cortar la autopista. Y bueno, y hoy estamos acá en planta y se ha acercado familia, vecinos y bueno, acá vamos a estar hasta que tengamos una respuesta.
5: El precio de la soja subió 2,25% y llegó a su precio máximo en el gobierno de Milei.
6: La tonelada se ubicó en $484.19, el valor más alto desde diciembre de 2023.
5: El salto de la cotización está impulsado por el deterioro de los cultivos en Estados Unidos, entre otros factores.
6: Mega operativo antinarco.
5: La Policía Federal desarticuló una organización narcocriminal que era liderada por Luis Raúl El Gusano Menocchio, quien se encuentra cumpliendo una condena de prisión perpetua en la Unidad Penitenciaria Federal número 6 de Rawson.
6: Se llevaron a cabo 16 allanamientos simultáneos en las provincias de Buenos Aires, Corrientes, Chaco, Jujuy y Catamarca, que terminaron con 12 detenidos y el secuestro de cocaína, armas de fuego, dinero en efectivo, vehículos y demás elementos de interés.
5: 13 grados 4 décimas la temperatura en la ciudad de Buenos Aires, la humedad del 89%.
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0: Canzone per te, ganadora del Festival de San Remo 1968. La cantaron todos los grandes cantantes italianos y las cantantes. Bellísima, bellísima.
1: A ver, mientras escuchamos a Michael Jackson, que hace, no parece hasta conseguirlo, ¿no? Hola chicos, el Diego cantando en italiano, un sueño con esas piernas, es dice verdad. Vivi. Marce, a modo mío por Gianni Nazzaro, sí. O E tu...
2: Hermoso, esto es hermoso.
1: De, ¿esto qué es?
2: Guarda con el micrófono.
1: Este Lucho Dalla. Sí, me acuerdo de este, sí. Tengo uno que cumple años. ¿Puede ser?
3: Los Thanos sufren un montón, ¿viste? Está sufriendo.
1: Sí, cantan, es una cosa de loco, pero se arrepienten después de que te cagaron, ¿viste? Es una cosa de loco. Flaco, a checar el pánico. Bueno. Gianni Nazzaro es este. A modo mío. Está cumpliendo años, Luisito. Te mandamos saludos. 62 está cumpliendo. ¿Y si habrás apretado a Adriana con este tema? ¿Es este? Bailen ahí en el living, apaguen la luz. Ahí va.
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1: Chancho, suéltense. No la toquen, es asqueroso. Asqueroso, Luis.
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1: Ella le ruega que la toque. Feliz cumpleaños. Feliz cumpleaños, flaco. Buena música y eso que soy descendiente de gallego. No se olviden de Zucchero. Ya lo pusimos, sí, Juan Carlos. Mañana vamos a hacer una gallegueta. Hacemos una gallegueta mañana. Hola, gente querida, te regalo. O sea, hay algunos que son tremendos. Hola, gente querida, te regalo yo mis ojos de Gabriela Ferre. Lo trajo Moni, una amiga, musicoterapia era el tema con el cual se encontraba con su novio marido. Ay, mi vida, María del Carmen, te quiero. Hola, gente hermosa, cantante joven de ahora que rompe calzones. Andrea Samino, la canción Abráchame. Napolitano como mi sangre, dice Carlos.
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5: Laura Pausini, sin duda. Ah, bueno. Bueno. Y claro. Bueno, entre El Caballito de Batalla, la del Mundial. Una noche italiana, que le llama.
3: Pero cómo no robaron.
5: Bueno, soy Tanilado de Santa Fe Capital. Saludos.
1: Hola, soy Eleonora de Meliquina. A mí me emociona mucho por ti volar, cantando por Andrea Bocelli. Abrazo grande para todos. A ver qué pusiste ahora.
3: Laura Pausini.
6: Ahora, todo lo romántico lo pegó a Italia.
1: Sí,
6: todo.
1: Sí, tremendo. Pero aparte te destrozan el corazón, porque las cosas que dicen son tremendas. Sí. ¡Tremendas! Lo que es Laura Pausini en Italia es tremendo.
3: Sí, es una estrella.
1: Es una estrella número uno. Sí, está, está,

0: tremenda es esa piba. A mí me encanta. Y aparte es lindo caminar por las las ciudades italianas y escucharla cantando, porque es
1: y claro.
0: un referente hermoso. Sí. Che, acá hay alguno que me piden que es muy divertido, que es el de Toto Cutugno,
1: sí.
0: el italiano. Ese es buenísimo.
1: Sí.
0: Dice, mi canción es de Toto Cutugno, le italiano, hermoso. Soy Silvia de Posadas, Misiones. A ver si la podamos favorecer en la rocola a la querida. Tendríamos que tener una monedita.
2: Ahí está. Con la guitarra en mano.
0: Este no sufre, por lo menos.
2: Sono un italiano.
0: Celentano, sí, cantaba. Celentano se hizo una canción que hacía que cantaba en inglés y no decía nada. ¿Te acordás? Es hermosa esa canción. Se inventó las palabras.

0: ¡Cómo me gusta!
1: Cómo se fueron renovando también a partir de las diferentes décadas, ¿no?
2: Sí,
1: cada,
2: claro.
1: Cada década tiene sus exponentes y todos son buenísimos. Sí.
2: La canción que había hecho Adriano Celentano es esta. No porque decía que la gente no entendía lo que le cantaban en inglés. Entonces dijo, le digo cualquier cosa y no van a entender y piensan que canto en inglés.
1: Okay. Sí,
2: es buenísima. No dice nada. Es fantástico. Ahí vamos. Bueno, y te digo, lo hizo porque no escuchaba música en italiano. Entonces dijo, bueno, yo les canto en inglés, un inglés inventado por mí. Si no entienden, es lo mismo. Si totalmente entienden
1: muy
2: nada.
1: Bueno. Muy
2: es
1: bueno,
2: genial, ¿no? Esas cosas que tienen los tanos.
3: Ya que estamos con la rocola, yo le tiro el pedido al DJ
2: sí.
3: Pulpo.
2: ¿Cuál es?
3: Sergio Endrigo.
2: Sí.
3: Si tú fuese igual a ti, si todos fuesen iguales a ti.
2: Tenemos que ver
3: un
2: si
3: tema
2: lo encontramos.
3: De Vinicius de Moraes,
2: bueno,
3: que lo cantó hermosísimo.
2: Mira, lo vamos a buscar. Mientras tanto, 21 horas 41 minutos, que voy con mi amiga Vale Delgado.
1: Muy bien, traje una recomendación.
3: Buenísimo.
1: Les traje una recomendación. Esta es una serie que está disponible en Netflix. Se llama Mi Brillante Carrera. Si quieren una serie ligera, pero que tiene sus complejidades, digo, entretenida de ver y bastante novedosa en algunos puntos que toca, sobre todo porque es una serie de época y está basada en hechos reales. Así que ahora les voy a contar un poco. Está basado en un clásico de la literatura australiana, pero la historia es interesante porque esta novela, Mi Brillante Carrera, fue publicada en 1901. Fue la primera obra o la primera novela de la escritora, joven escritora, Miles Franklin. Ella tenía 21 años, es decir, que esto lo escribió entre sus 19 y 20 años. El libro tuvo gran repercusión por presentar a una protagonista femenina muy independiente en una época en la que, por supuesto, no había este tipo de personajes o por lo menos eran poco habituales. El tema es que estas características de ella, de la protagonista y también de un poco todo lo que se cuenta, tiene elementos autobiográficos. No es exactamente una autobiografía de modo literal, pero Franklin tomó algunas de sus propias experiencias. Por ejemplo, ella pasó su infancia en una zona rural en Australia. Ella tenía ese deseo de escribir, igual que su protagonista, y las limitaciones, por supuesto, sociales que enfrentaban las mujeres de la época. La autora compartía con el personaje, como decía, esta ambición literaria y la resistencia a asumir este rol tradicional femenino. Pero claro, se trataba de una ficción. El tema, el problema, básicamente, es que cuando se publica esta novela, varias personas de su entorno se empezaron a reconocer en algunos personajes y vieron en la protagonista a la propia Franklin, lo que le complicó tanto la vida que mandó a sacarlo de circulación y que prohibió que se volviera a publicar con ella en vida. Bueno, cuando la autora de este libro muere en el 54, había tenido como ese éxito pasajero y nada más. En el 66 se vuelve a publicar y se convierte en un bestseller. No solo eso, ya en el 79 tiene su propia adaptación cinematográfica con Judy Davis y Sam Neill, y hoy Netflix la acerca a un nuevo público. La historia cuenta, como decíamos, sobre una joven a comienzos del siglo XX que se rebela contra este destino impuesto a las mujeres de su tiempo, que era casarse, tener hijos, pero sobre todo obedecer a los varones y sobre todo renunciar a cualquier tipo de aspiración personal. El tema es que la familia de la protagonista acá se le empieza a sumar una complejidad, está atravesando serias dificultades económicas. Entonces los padres deciden enviarla a vivir con su abuela en la propiedad, donde esperan que reciba no solo una educación adecuada, sino también para que le consigan marido, ¿no? Pero bueno, nada de esto le interesa a la protagonista. Bueno, esta serie lo que hace es incorporar, si bien recupera el espíritu original de la novela, del libro, incorpora una mirada más cercana al presente, porque amplía las discusiones sobre género, por supuesto, teniendo una protagonista como la que tiene, pero también hay debates sobre las clases sociales, la diversidad cultural. Por ejemplo, uno de sus intereses románticos es un chino australiano, aparecen personajes de pueblos originarios australianos y hasta hay una subtrama gay, ¿no? Algo mucho más aggiornato a la época. A mí lo que me interesó fue que de a poquito empecé mirándola creyendo que iba a haber medio como una novelita nada más, y de a poco empezaron a aparecer algunos elementos, no solo por el carisma de la protagonista, digo, y este personaje que construye, que resulta muy interesante, sino también esto, ¿no? Que tiene algunas sorpresitas en el guión, más allá de que tiene muy buen ritmo narrativo, y un final que es fiel al espíritu de su protagonista y que de algún modo no se basa en las convenciones o no accede a ciertas convenciones del género, ¿no? Eso me gustó mucho, está muy bien hecha, ahí tiene un elenco muy sólido, es una recreación de época muy impecable, y si quieren ver algo, como les decía, ¿no? Una serie entretenida, llevadera, bien contada, una historia bien contada y que les tenga algunas sorpresas en el medio, me parece que es ideal, sobre todo porque es muy breve, tiene 6 capítulos y de paso nos acercamos a un clásico de la literatura australiana, que no llegan tantos, ¿no? Digo, para este lado. Mi brillante carrera tiene 6 episodios y está disponible en Netflix.
2: Hermoso, muy linda lo precioso, que se ve de la serie.
1: Sí, sí, muy buena.
2: Sí, aparte, yo tengo un muy buen recuerdo de una serie que se llama Anne with an E.
1: Sí, hermosa.
2: Tremenda.
1: También.
2: Me desilusionaron los últimos capítulos.
1: Y bueno, estaba larga en un punto,
2: tuvieron,
1: ¿no?,
2: que apurar el trámite y se notó. Sí. Sí. Y me dio mucha bronca porque es hermosa, sí, es una preciosa literatura clásica.
1: Sí.
2: 21 horas 46 minutos. ¿Endrigo? Ahí está.
1: A pedido de Alpeti.
2: Es otra canción porque no encontramos la que vos querías.
3: Ajá.
2: ¿Cuál pusiste?
1: ¿Cuál? El Arca de Noé.
2: El Arca de Noé.

0: Sí, absolutamente romántico.
1: Habla de la colaboración acá, dice que fue en el año 69 con Vinicius.
0: Sí, la y mitad, el tema ese que yo buscaba, no este, sí, es de Vinicius.
1: Dice, la si mitad amigo el arte, un disco de música infantil y poesía que también contó con la parte, ¿puede ser?
0: Sí, sí, la casa, era una casa.
1: Sí, sí, la casa.
0: Del coro. Y recita Ungaretti, el gran poeta italiano. Mirá, además, en el álbum.
1: ¿Este también es? ¿Este? La nave partirá. No, este.
2: ¿Dónde arriverá? Cosas de la vida, ahí me acordé. Eros Ramazzotti.
1: Viste que no nos acordábamos con Tina Turner. Bueno, che, la estamos pasando a pleno, ¿eh? La nave partirá.
0: Qué
1: en
0: linda,
1: breve.
0: Qué linda idea esta.
2: ¿Viste? Ay, hermoso.
0: Repasar la música italiana.
1: Es hermoso. Mañana, mañana le vamos a dar los gallegos.
3: Sí, Perales, Diango.
1: Uy, ahí tienen un montón también. Rafael. 21 horas 48 minutos. Vayan afilando. Camilo Sesto, vayan afilando porque hay de todo, ¿eh? Escuchen, la nave partirá dentro de breve. No veo que se asome Galende. Debe estar naufragando. Lo deben agarrar las chicas acá en la puerta. 11 23 66 0 710. Con lo poco que nos queda, hagamos lo que podamos, dale.
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5: Bueno, che, 21 horas 50 minutos. ¿Va bene?
6: Va bene, va bene. Bueno, dale. Y les voy a contar una leyenda ya que estamos.
5: Dale.
6: En la India antigua, cierto soberano tiranizaba cruelmente a su pueblo. Y un sabio brahmano, o sea, un sacerdote, le presentó una tarde un invento genial. Lo llamó Shatranj, que quería decir cuatro cuerpos. El brahmán le explicó al monarca las claves del juego. Se juega sobre un tablero cuadriculado y las piezas fueron diseñadas inspiradas en los cuatro cuerpos del ejército indio antiguo, o sea, carros de guerra, infantería, caballería y elefantes. Por supuesto que la pieza más importante del juego era el rey, pero esta pieza nada podía hacer sin la ayuda de las otras piezas. El tipo había inventado el ajedrez y nadie se dio cuenta. Pero el rey quedó tan fascinado que, según la leyenda, le dio su palabra al brahmán de que no iba a tiranizar nunca más a su pueblo. Qué lindas son las leyendas. Y le dijo que le concedería lo que le pidiese.
5: Mira.
6: Vamos a ver qué hace el brahmán.
5: Sí.
6: Era como esos tipos insoportables que ponen carita de salame y te caminan como el más vivo.
5: Sí.
6: Le dijo que solo le pedía como recompensa la cantidad de trigo que resultara de poner un grano en la primera casilla, dos granos en la segunda, cuatro en la tercera, ocho en la cuarta y así sucesivamente, siempre duplicando la cantidad. El rey calculó, el tablero tiene 64 casillas, seguro que la cantidad final de grano no llena ni una bolsa. Acto seguido le concedió un pedido en apariencia tan modesto. La verdad que los reyes, aparte de tiranos, son adoquines. Cuando encargó a sus matemáticos hacer el cálculo, se dio cuenta de que todo el trigo de la India no alcanzaba. Es una suma tan grande que no se puede leer. Trillones es poco. Hubiera sido necesario sembrar 77 veces todos los continentes de la Tierra y para que se den una idea de la complejidad del ajedrez, un trillón de siglos no alcanzaría para analizar todas las combinaciones que permite el juego.
5: Mira.
6: Bueno, no sé si el soberano le cantó jaque mate al brahmán, te imaginás cuando se avivó, o lo aplastó con la torre.
5: Sí.
6: Pero no es leyenda que el ajedrez fue creado en la India hacia el siglo V de nuestra era y hoy es como un gran ícono de la cultura universal. Rápidamente se popularizó en China, en Japón, en Corea. Entró en Europa hacia el año 900 a través de la conquista de España por el Islam, aunque también lo practicaban los vikingos y los cruzados, que volvían de Tierra Santa.
5: Mira.
6: En Europa los nombres y el diseño de las piezas fueron cambiados para representar lo más político y religioso del feudalismo europeo. Pero vamos a contar otra historia.
5: Hay unos tableros y unas,
6: que esta
5: y unas
6: no
5: fichas
6: es leyenda.
5: Tremendas.
6: Hasta el siglo XVI, en lugar de reina, había una ficha llamada alfersa, que era muy débil. Apenas podía recorrer un cuadrado en diagonal. Pero fue en el Renacimiento cuando se sale de épocas oscuras y cuando la mujer empieza a lograr un fuerte protagonismo y a ejercer el poder, como pasó con Isabel la Católica, que esa pieza débil, la alfersa, es reemplazada por la reina.
5: Mira.
6: Y la reina se convierte por sus movimientos en la pieza más poderosa del tablero. Coincidía también con una época en que se ensanchaban los límites geográficos del mundo y se trazaban largas diagonales sobre los tableros de los mapas de los descubrimientos, por ejemplo.
5: Sí.
6: Es más, no solo la reina empieza a ser una dama rápida. El peón pasa a poder saltar en su primera movida dos casilleros, el alfil a extender sus diagonales y el rey a poder hacer enroques. Pero lo interesante es el papel que pasa a jugar la reina en el ajedrez. Ya no tiene limitaciones de casillero para moverse. Durante el Renacimiento, a los grandes moralistas les gustaba invocar al ajedrez como un reflejo perfecto de la sociedad armoniosa. Los gobernantes, el rey y la reina, trabajaban concertadamente con la iglesia, los alfiles, con los militares, los caballos, y con sus oficiales de confianza, las torres, en conjunto con el tercer estado, los peones. Todos trabajando para el bien común. Eso sí que es una leyenda. Y que el ajedrez puede ser visto como una contienda moral religiosa, como una lucha entre el bien y el mal, y así la planteó el genial Ingmar Bergman en la película El séptimo sello.
5: Claro.
6: El ajedrez inspiró a grandes artistas, no solo a Bergman. Por ejemplo, Marcel Duchamp, yo he contado, el tipo que revolucionó la historia del arte mundial con un mingitorio, anduvo por Buenos Aires, fianza las torres, en conjunto con el tercer estado, los peones. Todos trabajando para el bien común. Eso sí que es una leyenda. Y que el ajedrez puede ser visto como una contienda moral religiosa, como una lucha entre el bien y el mal, y así la planteó el genial Ingmar Bergman en la película El séptimo sello.
5: Claro.
6: El ajedrez impide

0: hasta el lugar donde jugaba y se volvía ahí, no tenía otro interés. Iba de Catrera al boliche de la calle Sarmiento a jugar al ajedrez y del boliche a la Catrera. Pero también hubo alguien que hizo el recorrido inverso. La japonesa Yoko Ono diseñó en 1966 un juego de ajedrez en el que ambos lados son blancos. La idea es volver locos a los jugadores hasta que abandonen sus actitudes combativas y se vayan a la cama. Recuerden que Yoko Ono inventó la catrera como plaza de la protesta de paz y amor.
1: Sí, lo volvió. Te digo loco la verdad,
0: con mis respetos a John Lennon, yo la miraba a Yoko Ono y prefería jugar al ajedrez.
2: Sí, totalmente.

0: Bueno, ahí escuchábamos a Murray Head, que hacía One Night in Bangkok, una noche en Bangkok. Mirá, son infinitos los mensajes. Hola, Marcela y cómplices, que me conturce de C telefonando de Mina y Ennio Morricone, Matías, sí, de Quequén. Claro. Hola, profe Feudale, no te olvides de Pepino Gagliardi cantando Qué vuole questa música esta sera, dice Juan. Marcela, tengo la ciudadanía italiana y tuve la suerte de ir y conocer a mis ancestros. Hermoso. Cristina, a ver.
1: A mí me gusta Claudio Baglioni, Sábado por la Tarde. Por favor, mi adolescencia, mi juventud, la música tana es para el amor.
0: Pino Donacho,
2: el último romántico.
0: Qué hermoso que es este tema.
3: Qué
2: chamulleras son.
4: Mienta tiene un tema que se llama Patene Amore, que es una belleza, así que bueno. Claudio, te hablaba de abrazo.
0: Abrazo, agrándense así, enorme, dice. Marce, son geniales. Creo que hay que buscar muchísimo en la radio argentina para encontrar otro programa tan bueno como este.
3: Bueno, hermoso. Bueno,
0: hermoso. Hermoso. Extraordinario. ¿O será que soy un vejete de 72 años que
3: pasó? Bueno, no nos importa.
0: Bueno, interesa, chicos. Saludos, dice
3: no
0: Mario.
3: No se habla de las edades.
0: Un beso, Mario. De las cuerpas ajenas tampoco.
3: Tampoco.
5: La frase que me acuerdo que entendí en italiano era de una canción de Salvatore Adamo, que decía en una parte de la canción: la noche al día me hace odiar. Lo escuchamos con mi mamá a los 7 años.
0: Hola, Marce, Vale y Jorgito, me encantaba Franco Simone, Río Grande, sabrás dónde van a morir los amores que aquí no encontrar. Me encantaba Silvio de Santos Lugares. Nicola de Bari. Nicola Di Bari tenía uno de una De pronto el corazón. De pronto el corazón. Una herida. Sufría. Gitano. Ese yo lo cantaba, tenía 7 años. Me lo cantaba mi vieja.
3: Se emocionaba mi vieja. Veces, mira, sí.
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0: Hermoso.
6: Sufría.
7: Hola, ¿qué tal? Buenas noches. Por la consigna, el tema que quisiera escuchar es Si bastas en un par de canciones de Eros Ramazzotti. Soy Carlos de Villarina, muchas gracias, muy buen programa, abrazos.
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0: No me detengas, déjame ir.
8: A Marcela está pasando Luigi Tenco. Me encantaba Luigi Tenco, Bobby Solo, Zingara, los festivales
0: subilo
8: de San Remo.
0: Subilo.
8: Un beso, Marcela, y a todos
0: ahí. ¡Subilo!
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0: Ahí vamos todos cantando. Arriba la falda.
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0: Che una bella giornata.
9: Questa sì, è la conclusione. Mino e mi sta escuchando también. Estoy seguro y tarareando esos temas.
0: Ahí está.
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0: Qué hermoso. Me tengo que ir. Gloria, ¿este era quién era? Humberto Tosi. Marce, Franco Simone, Claudio Baglioni, Mia Martini, dice Juan de Buen, Toto Cutugno. Sí. Es impresionante. Gracias, chicos, por llamar tanto, La verdad, una giornata, una bella giornata. Tal nos vamos a encontrar mañana en altri giornata. Vamos a estar

0: tratando de hacer lo posible. Mañana venimos con los gallegos, ¿quieren? Y después, le venimos, después venimos con los nuestros, ¿eh? Atención. Concéntrase. Vamos a hacer toda una semana musical. Hasta mañana. Los ganadores para las entradas del cine múltiple son... Patricia Piñeiro, DNI terminado en 464. José Rayo, DNI terminado en 112. Se van al cine, chicos. Nos encontramos mañana. Sean felices, coman perdices y la pasamos de bien.
1: Hagan lo que puedan.
2: Chao, Marce.
1: Hasta mañana.
0: Sostengan, ¿eh?
2: Toman.
0: ¡Tóquense!

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1: Es la hora 22 y 2 minutos. En Buenos Aires la temperatura 13 grados 2 décimas. Javier Milei hablará por cadena nacional este jueves a las 21 horas por el tema Malvinas.
2: Lo anunció el vocero Adrián Rabier.
3: Jueves a las 21 horas, el presidente de la Nación, Javier Milei, realizará una cadena nacional con un mensaje referido a la cuestión Malvinas. El contenido del mensaje está siendo trabajado por el presidente, junto al canciller Pablo Quirno y la Secretaría de Inteligencia del Estado.
1: El presidente apuntó contra quienes lo cuestionan por la utilización de la cadena nacional para hablar sobre Malvinas.
2: Vergüenza les debería dar, concluyó el mandatario en un extenso posteo en X.
1: El Vaticano confirmó los lugares que visitará León XIV en nuestro país.
2: El arzobispo de la Ciudad de Buenos Aires, Jorge Ignacio García Cuerva, por Red 10 remarcó que es lo acordado con los enviados por la Santa Sede.
4: En principio la Santa Sede ya había establecido que las tres ciudades que iban a recibir en Argentina el Santo Padre era Buenos Aires, Córdoba y Luján. Por supuesto que había que precisar después un montón de otras actividades dentro de cada una de estas ciudades. Y en esta segunda avanzada, que llegó en el día de ayer y que van a estar aquí en Argentina hasta el jueves al mediodía inclusive, fuimos precisando ya en la primera reunión del día de ayer algunos de los lugares.
1: Capital, el Papa cumplirá con actividades protocolares el domingo 8.
2: Mientras que el lunes visitará la cárcel de Devoto, el cotolengo Don Orione, y oficiará misa en el Monumento de los Españoles.
4: El domingo, el mismo jefe de Estado estará con el presidente de la Nación, después hará el homenaje al general San Martín en la Plaza San Martín y habrá un encuentro en el Palacio Libertad con cuerpo diplomático y con las autoridades civiles, con un amplio espectro también de la oposición, etc. El día lunes primero irá al cotolengo de Claypole, de Don Orione. Después está la misa que se hará en el Monumento a los Españoles. También va a estar en el Palacio San Martín. La idea es que allí tenga un encuentro con distintos credos. Un encuentro en la UCA con los referentes del mundo del trabajo. Después a la noche, encuentro en la Catedral de Buenos Aires con los obispos y algunos agentes de pastoral y un homenaje al Papa Francisco.
1: La Comisión de Finanzas de Diputados mañana comenzará a tratar el tema deudores. Amplía Ian Lombardía.
5: Con 30 proyectos sobre la mesa y expositores invitados, mañana la Comisión de Finanzas de la Cámara Baja comenzará el debate sobre endeudamiento familiar y morosidad, a la par que la oposición pidió una sesión sobre el tema para el próximo miércoles 9 de septiembre. La última vez que se debatió sobre esto, varios bloques no alcanzaron la mayoría para incorporar las iniciativas al temario, aunque lograron la cantidad de votos a favor suficientes para garantizar el quórum y una eventual votación de un emplazamiento de comisiones para forzar un dictamen con fecha y hora determinada para su tratamiento. Los proyectos fueron presentados por legisladores de varios bloques, como Unión por la Patria, Provincias Unidas, el Frente de Izquierda y hasta de los sanjuaninos de Producción y Trabajo, quienes son aliados de La Libertad Avanza y no firmaron la solicitud de la sesión. Ian Lombardía, Radio 10, Siempre Noticias.
2: La justicia rechazó la apelación del gobierno para no cumplir con la ley de financiamiento educativo.
1: Lo confirmó el titular del Consejo Interuniversitario, Franco Bartolacci.
6: El juez decidió rechazar el pedido de levantamiento de la cautelar que había hecho el Estado Nacional y al mismo tiempo le otorgó 3 días para que dé cuenta al Estado Nacional de cómo está cumpliendo con esa medida cautelar, que es una orden judicial de la Corte Suprema de Justicia de la Nación y que está plena y vigente. Es muy importante previo a la paritaria. Nuestra expectativa es que en el ámbito paritario el Estado Nacional haga lo que corresponde, que es cumplir la ley, ni más ni menos que eso. Con el mismo respeto que todo el sistema universitario recorrió un largo camino a lo largo de estos años, priorizando siempre los canales institucionales para encontrar respuesta, lo que pedimos ahora es que el Estado Nacional de esa respuesta conforme lo indica la ley, con esa expectativa venimos.
2: River recibirá 6 millones de dólares por la venta de Enzo Fernández al Chelsea, al Manchester.
1: La suma es en concepto de derechos de formación. Los ciudadanos compraron al campeón del mundo en 170 millones de dólares.
2: Atención automovilistas, accidente fatal en Parque Patricios.
1: Está cortado el tránsito en Amancio Alcorta y Manuel García. Un motociclista murió tras chocar con un camión.
2: En la ciudad, la temperatura 13 grados 2 décimas, humedad 89%.
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0: Muy buenas noches, señoras, señores. Estamos dando comienzo a Esto es Todo, amigos. Ustedes saben que por las próximas dos horas las y los vamos a acompañar con cosas que pasaron durante el día. Un poco de humor, un poco de música. Cositas que tenemos acá. Y está como siempre con nosotros ella, Irene Córdoba. ¿Qué hace Córdoba? ¿Cómo estamos?
1: Pero muy bien, Luchito, muy bien.
0: ¿Todo bien?
1: Sí, sí, sí, la verdad que sí.
0: ¿Tienes todos tus documentos en orden?
1: Tengo todo listo.
0: Me parece muy bien. Vamos a llamar los documentos ahora, de ahora en adelante.
1: Sí, no se pueden perder.
0: Sí, no, porque hay grandes producciones que hace la Córdoba. ¿Cómo le va el señor Carlos Barragán?
2: Muy bien, muy buenas noches. Estoy con el ánimo caldeado.
0: Epa. ¿Caldeado?
2: Sí, estoy caldeado.
0: Sí.
2: Podría decir aguisado también.
0: Ah, ok.
2: Pero estoy ahí, en un caldo espeso.
1: Aguisado.
0: Me gustó.
1: ¿De ahí vienen los desaguisados?
0: Claro, desaguisado viene de ahí.
2: Cuando el guiso...
0: Y este, no es más.
2: Se deconstruye. Claro. Tenés la papa por un lado y el ají por otro.
0: Exactamente, todo
2: es un desaguisado, un desorden.
0: Mira, justamente hablando de desaguisados y de guisados, lo veo al señor Carlos. No, al señor, no. Al señor,
2: a mí
0: no,
2: también me está bien. Ahora nombrarme de vuelta, nombrarme de vuelta.
0: El Jorge Pulpo Díaz.
3: Alberto. Hola, Jorge Alberto.
2: Es que
3: hola.
2: Somos parecidos, ¿eh? Me confunden por la
0: sí,
2: calle,
0: claro, es verdad,
2: y me saludan Pulpo.
0: ¿Qué hace de Pulpo? ¿Cómo estás?
2: Hola, Pulpo, y me quiere la gente cuando me dice Pulpo.
0: También la vi a ella, a Cristina Chiesa y a Mauro Gago, los vi en la producción y la puesta al aire de este programa.
2: Qué bien toca el piano el Pulpo,
0: ¿eh? Sí, toca bien.
2: No. Es lindo tenerlo ahí. Sí. Haciendo este acompañamiento en vivo. Esto no se hace en ninguna radio.
0: No.
2: ¿Ninguna radio? Tenés un tipo tocando el piano, un operador.
0: Por eso.
2: En vivo nomás. Tócate algo, tócate un poco más, Pulpo.
0: Y además, con el envidio el vaso de whisky ese que tiene. Eso tiene un single malta ahí de altísima categoría.
2: Una maravilla. Y la percha, ¿no?
0: Ah, sí, la percha, el tipo.
1: Palabras mayores.
0: Toca con gemelos.
2: Sí, la verdad que es de una elegancia.
0: Realmente parece, nos tiene sorprendido.
2: Como las carpetas de Córdoba, donde trae unas carpetas. ¿Dónde cosí?
0: Mira, le voy a pedir una cosa, perdón. Le voy a pedir una canción nueva.
2: Ay, tócate.
0: Sí, o tócate otra, Pulpo. Aprovechá a cambiar.
2: Tócate a Tom Lee.
0: Sí.
1: Uy, a Tom Lee. No.
0: Me hizo hombrito, me hizo un montoncito.
2: No tiene ganas de tocar.
0: No tengo ganas. Es que a los músicos no les gusta eso, ¿viste? Que le anden pidiendo canciones todo el tiempo.
2: No, por lo menos no al Pulpo.
0: Ahí está.
2: Se enoja. Que está viendo si está desafinado, pero... Sí, Pulpo, no.
0: Está bien el acorde, está bien.
2: Vamos a hablarle a Carballo que lo mande a afinar.
0: Sí, vamos a tener que afinar un poco ese piano. Una vez Spinetta me hizo reír mucho, ¿no? Un show... De esa cosa que hacía Spinetta bien tranqui, ¿viste? En el Gran Rex, una lucecita, los músicos medios oscuritos. Y había uno que hinchaba las pelotas del público y decía, ¡Rutas argentinas! Ah. Entonces, Spinetta, la primera vez que le gritaron, hizo así, como hizo un gesto risueño.
2: Sí.
0: Y después lo agarró para el churrete, lo gastó, lo destrozó, claro, a lo largo de la noche.
2: El de Rutas Argentinas.
0: Ahora voy. Hago lo que vos quieras. No les gusta a los músicos de la
2: noche. No hay que molestar al músico.
0: No, ya tienen
2: ni a Spinetta ni al Pulpo Díaz.
0: No, por eso ya tienen el repertorio, la cabeza y demás. Sí, por eso se pone... Se enoja, está bien, Pulpo, no te seguí tocando esto, no te haga ningún problema, vamos.
1: Pero, ¿puedo salir en defensa de ese hombre que pedía Rutas Argentinas?
0: Sí.
1: ¿Puedo salir en defensa de él y de tantos otros fans que van a algunos recitales de sus artistas favoritos?
0: Sí.
1: Y el artista toca para todo el mundo, pero menos para los fans, para ese grupo cerrado, sí, que lo siguió desde el primer momento, sí, y que compró todos sus discos, incluso los truchos, todo.
0: Sí.
1: Y que quiere escuchar una canción que no tocan jamás.
0: No, pero los fans son peligrosos, Córdoba.
2: Hay una tensión.
1: Y el artista no te toca nunca el que vos querés. Sí, siempre toca los grandes éxitos.
0: Sí.
1: Estoy hablando de artistas que vienen de afuera, ¿no? Que porque acá por ahí podés tener acceso a verlos más veces, a los nacionales. Pero los de afuera vienen y te tocan hambriento como el lobo siempre.
0: Pero imagínate.
1: Ese ya es puntual.
0: Imagínate,
1: ¿no?
0: Gente
2: pidiendo como el loco.
1: Es un tema de Durán Durán, un super clásico que a todo el mundo le gusta.
2: Okay.
1: Yo ya quiero escuchar otro, quiero que me toquen otro que no toca nunca.
2: El Pulpo
1: nunca
2: hace lo mismo. Cuando viene a tocar a la Argentina,
1: sí,
2: el Pulpo.
0: Sí.
2: Toca nada más que los hits.
0: Y cuando, le empiezan a joder diciéndole toca tal cosa, hace esto, ve, hace estas cosas. verdad, y dice, no, no, así, voy a seguir de largo. Es el método de protesta del pianista, me gusta. Es a través del piano la protesta.
2: Habla con el piano que habla, ¿eh?
0: El tipo no quiere decir nada, no quiere hablar nada, solamente con el piano. Ay, ay, ay, gente, tenemos cosas para contarles hoy.
2: Y le contate algo.
0: Y alguna les cuento.
2: Yo te escucho, Lucho.
0: Bueno, a ver, en este caso, 4 años, che, ya, del intento de asesinato a Cristina Fernández de Kirchner. 4 años. Uh-huh. No pasó nada. En el medio de los copitos, ¿viste? Pero no se investigó absolutamente nada, ni la responsabilidad de los caputos que le compraban mueble a uno, le financiaban con una cosa a otro. La jueza Capuchetti, que no sé, no hizo práctica, pero los tiene ahí presos en un juicio totalmente tardío. Bueno, horrible la situación. Porque además hay que pensar esto, o sea, después del intento de asesinato a Cristina, la metieron presa. Esa es lo que hay. Se inició o se compactó el juicio de vialidad y la metieron presa y además la proscribieron.
2: ¿Te acordás la frase, Lucho?
0: ¿Cuál?
2: Tapa del diario Clarín.
0: Ah, sí, la bala que no salió, pero el fallo que va a salir.
2: Sí.
0: La sentencia que va a salir. Uh-huh. Sí, era un momento de un asedio terrible sobre la figura de Cristina Fernández de Kirchner. Enorme asedio que había de parte de los medios de comunicación, de parte de la justicia también, que termina en esta situación. Por eso hoy también los medios estos que se dedicaron efectivamente, a mí me interesó mucho la gestión del tema por uh-huh. parte de los medios que fueron la punta de lanza de esta situación, no dijeron nada sobre el acto de hoy.
2: Ah, mira.
0: No, ni estaba en las páginas.
2: No apareció.
0: No, porque se actualiza la vulgaridad que han hecho, ¿viste?
2: Claro.
0: Entonces no. Por eso se presentó un documento importante, había una juntada de gente, de militantes muy importante, Cristina salió a saludar. Mandó una cartita, se leyó un documento que se había firmado por distintos partidos políticos. Bueno, en fin. Y además se reclamó, por supuesto, justicia. Y también se gritó una cosa que yo creo que hay que decirla también. Cristina, presidenta. Se gritaba uh-huh. eso con mucho énfasis. Me mandó una cartita diciendo un abrazo grande, que sean fuertes y gracias por estar hoy acá. En fin, fue un acto que me parece interesante que se dé en este momento para ver de qué se trata la injusticia en Argentina. Porque esto es una de las cuestiones. O sea, imagínense el intento de asesinato de una vicepresidenta y además expresidenta, que no tiene ninguna consecuencia. Hace 4 años que no pasa nada. Uh-huh. Cuando esto hubiera sido un tema de una relevancia muchísimo más importante. Pero bueno, estaba todo el dispositivo mediático, judicial, todo en función de la persecución de Cristina Fernández de Kirchner, que termina, por eso lo cuento como con la idea de que en ese momento, hace 4 años atrás, se lleva adelante este intento de atentado, de homicidio mejor dicho, porque había un discurso de odio espantoso. Es lo mismo que está pasando ahora, nada más que está en boca del presidente y del gobierno.
2: Claro.
0: Ayer escuchaba a Caputo, al ministro de Economía, que en un momento, hace varios meses atrás, sobre ayer del destape, le hace una pregunta sobre si la cuestión de la plata del colchón y de traer los recursos iba a ser una cuestión para todos los ministros, si van a estar incluidos en esa medida. Uh-huh. Y Caputo le empieza a bardear de una manera, a patotear de una manera espantosa, ¿viste? Como diciendo, usted me está diciendo que yo tengo plata, discúlpese, ¿cómo va a meterse en mi vida privada? No sé qué, lo patotea de una manera. Y ahí lo tenés a Caputo, que tiene 15.000 millones de pesos depositado en una isla al lado de Inglaterra. No tiene un peso acá en Argentina el tipo.
2: ¿Sí?
0: Y al ministro de Economía, ¿no? Bueno, quiero decir, ese gesto inflamado que había con Cristina y que hubo durante muchos años, finalmente terminó en el Poder Ejecutivo. No hay que pensar con muchos matices esta cosa, es un solo paso. Acuérdense de Milman, de Bullrich, que no decía absolutamente nada, siendo secretaria de Seguridad de la Ciudad de Buenos Aires. Nadie dijo nada.
2: Bullrich se negó a repudiar el atentado.
0: Exactamente.
2: Eso fue. Es un detalle. Sí. No habla de Bullrich, habla de lo que pasó con la democracia argentina, ¿no?
0: Sí.
2: Creo que ahí hubo algo. Cuando tenés una parte de la política que ni siquiera es capaz, en un repudio, que es como la actitud mínima. decir, che, no estoy de acuerdo con que quieran matar a Cristina. No lo dijo eso.
0: No.
2: Por lo tanto, uno puede pensar
0: que sí está de acuerdo.
2: Y todas sus actitudes hacen que uno que piense. Esta gente no tiene problemas con la muerte, ¿viste? En general.
0: Y a pesar de que Máximo fue el que dijo hoy. Al principio, claro, había mucho desconcierto sobre lo que había pasado, porque la escena no era del todo clara.
2: Claro.
0: Pero todos nos dimos cuenta, viendo dos o tres veces, no me acuerdo, estaba acá en la radio, viendo dos o tres veces la situación, que sí, se ve claramente un arma que la apunta, que dispara, y que la bala se cae. Es así, es eso lo que pasa. Y los primeros, dijo Máximo, los primeros títulos eran, se ve una cosa plateada.
2: Claro.
0: En vez de describir eso como un arma.
2: Claro.
0: Si era obvio. Dijo una cosa plateada. Entonces, todos los dispositivos de engaño que hubo, a mí me parece que esta es la idea que quiero transmitirles. Todos esos dispositivos de engaño, de persecución, de loafer, como quieran llamarlos, ya están consolidados de esta manera que estamos viendo. Y por eso no dijeron nada. Básicamente dijeron, hubo un acto político en la casa de Cristina y en todo caso apuntaban a una idea que todavía, bueno, que está presente en la política argentina, que es la diferencia entre las diferencias entre Axel Kicillof, el gobernador de la provincia, y Cristina Fernández. Ese sería el punto. No era el atentado, el intento de homicidio, era la interna política. Pero bueno, ese es uno de los temas, me parece, importante del día. El otro tiene que ver con un, vamos a decir, desaguisado también.
2: ¿Otro?
0: Otro desaguisado. No, que es esto de Malvinas. Ya Fernando Alonso lo había contado acá el viernes, que Estados Unidos estaba reviendo la posición de apoyo al Reino Unido sobre la soberanía de Malvinas. Eso a partir de que Estados Unidos tiene un problema, tiene un quilombo con la OTAN. Estados Unidos forma parte de la OTAN y hoy por hoy tiene una diferencia brutal al interior de la OTAN, que entre otras cosas, Estados Unidos acude al pedido de que los países miembros de la OTAN pasen a aumentar su presupuesto bélico dentro de la organización del Tratado del Atlántico Norte en 5% del PBI, que ahora está en 2%. Inglaterra dijo, no, yo no lo voy a pagar. Los españoles dijeron, yo no voy a pagar eso.
2: Ah, quieren que pongan más.
0: Quieren que pongan más guita para el arsenal militar de la OTAN. Y entonces esto está dentro de esa interna que está teniendo Trump. Porque además, ¿quién está en Malvinas? ¿Estados Unidos o Inglaterra? Perdón, que pregunto para saber, porque a lo mejor me estoy confundiendo y que los dueños de la soberanía de Malvinas son Trump y ¿cómo se llama? El secretario de Estado. No son esos los dueños. Los dueños, con los que tenemos el problema es con Inglaterra, con el Reino Unido, que quede claro, porque hay toda una jarasca dando vueltas, que incluye la idea de una cadena nacional para el jueves a las 21 horas, con supuestas novedades que va a dar el presidente sobre la causa de la recuperación de Malvinas. Esto es puro humo, les aviso, para que queden claro, es puro humo, porque a lo sumo Washington va a revisar su posición de neutralidad. Eso es lo que dijo Trump. Ajá. Dijo, siempre reviso todas las posiciones, esa es apenas una entre muchas.
2: Mira.
0: Porque le preguntaron si iba a modificar su...
2: Va a revisar. O sea,
0: va a revisar.
2: Estoy revisando.
0: Pero automática, o sea, lo peor que le puede pasar a la causa Malvinas es quedar en el medio de la manipulación política de Trump en su conflicto con la OTAN. Y eso es lo que está pasando. Que quede claro. Esto no tiene que ver con la soberanía de Malvinas ni nada por el estilo. Tiene que ver con la locura trumpista y sus peleas internacionales. Por eso vino acompañado hoy de algunos elogios que hizo Scott Bessent, el que le pone plata a Milei cuando tiene problemas.
2: Sí.
0: Secretario del Tesoro, el ministro de Economía, que dijo, Argentina está haciendo todo bien, hay que seguir el ejemplo de Argentina, que sea para toda la región, etcétera, etcétera. Y Milei hace unas horas, dice en un tuit, dijo, anunciamos una cadena nacional para el jueves a las 9 de la noche sobre un tema sagrado, lo pone en mayúscula, para los argentinos, como es la causa Malvinas. Un reclamo histórico del pueblo argentino que al día de hoy sigue viendo violentada su soberanía nacional. Y los mierdas humanas del 95%, vendríamos a ser los periodistas, de siempre salen a llorar por el uso de la cadena nacional. Después sigue nombrando otra vez mierdas humanas, en ese lenguaje tan elegante que tiene, viste que el presidente tiene una fineza
2: Sí, profundidad también.
0: Sí, profundidad, no. Nunca se le nota vulgaridad y banalidad a ninguna de estas cosas, ¿no? Eso lo corresponde a los periodistas.
2: Está todo de acá. Sí. Pero bajó entonces, porque había llegado al 96.7.
0: Sí, bajó, ¿no? Lo que pasa es que es un índice. Pero un índice que se va moviendo de acuerdo al tema,
2: barra, ¿no? Es como la bolsa.
0: Sí, sí.
2: Ahora bajó al 95.
0: Claro, estaba en 97.5.
2: Bueno, bien. Sí, sí, 97, sí.
0: Mejoró, mejoró bastante. Sí. Ahora es 95%. Bien. Y estamos todos distrayéndonos con esta cosa. ¿Usted qué piensan que va a hacer el jueves el presidente?
2: ¿Va a bajar el cuadrito que tiene de Thatcher en su despacho? Y dice, va a decir, proceda, sí, baje el cuadro que tengo de Thatcher.
0: Blasfemo,
2: qué pedazo de
0: atorrante.
2: Qué pedazo de chanta.
0: Qué atorrante. La
2: qué
0: verdad,
2: tipo más feo que
0: eso. Por eso se los digo con claridad, para aquellos que, porque está todo, hay un run dando vueltas sobre el tema Malvinas, ¿no? El gobierno está desesperado por recuperar una agenda mediática que ha perdido, la tiene extraviada por todos lados, se están peleando entre ellos, se hacen camas, se hacen un montón de
2: cosas. Eso es lo más interesante, Lucho. Sí. Hay que destacar, eso es lo que hay que decir. Inventa esta pavada.
0: Sí, claro.
2: Para distraernos o para volver a ver si puede hacer pie de vuelta y que se hable de él, que parezca que él gobierna, que parezca que acá pasa algo, que no sea solo la destrucción de todo. Porque no va a tener nada para decir, nada serio.
0: Ya cuando la semana pasada nos enteramos de que los oyentes del carajo, del Gordo Dan, todo eso, eran unos robots.
2: Eran todo maquinola.
0: La maquinola de Y algo así, estos tipos están cometiendo errores graves,
2: sí, sí.
0: Porque que se haya ventilado, que se haya notado una cosa así tan fuerte. Hay que pensar que es el lugar donde van todos los ministros a hablar, Lo usan como si fuera su canal, y es su canal, básicamente. Sí. Pensás que nos decían militantes a nosotros, barra.
2: Uh-huh.
0: ¿Esto qué son?
2: No, yo soy militante.
0: No, esto.
2: Esta gente son delincuentes.
0: Ah, ok.
2: Para mí.
0: Okay. No, está,
2: porque
0: no.
2: También nos dijeron mercenarios.
0: Sí.
2: Mercenarios es otra cosa.
0: Claro. Hay que pagar, ¿no?
2: Hay gente convencida de lo que hace. Hay gente convencida.
0: Sí. Ahora, el problema es, al margen de todo esto que estamos conversando sobre la situación de ciertas locuras en la política, desestabilizaciones... Hay un problema grave, sigue estando el problema grave, pero yo lo cuento todos los días acá, el problema de la economía. No funciona. El plan económico hace 2 años que está maltratando gente, marginando pobres, aumentando... Bueno, y no funciona. La actividad económica sigue planchada. Este número que sale, el EMAE, que es el estimador mensual de la actividad económica, es un número fundamental para darte cuenta de qué es lo que está pasando en la economía, volvió a caer en julio. Volvió a caer, 1,1%. La actividad económica es como las plantas, crecen naturalmente, crecen. Y uno les puede dar la forma de acuerdo a lo que va queriendo que esas plantas, pero crecen. Si dejan de crecer es porque se están muriendo.
2: Uh-huh.
0: Y la Argentina está en ese estado ya hace 15 meses seguido. Y el presidente dice que hay síntomas de reactivación económica. Cuando la actividad económica cae. O sea, no es que deja de crecer, cae.
2: Sí.
0: Es peor todavía, porque si la planta se queda igual, bueno, de última la tenés igual a la plantita, tenés la misma soja, la misma florcita, pero esto cada vez más se chamusca más, ¿viste? Los sectores en los que la actividad cayó fuertemente, este es, creo que es el dato más importante, emplean a 6 millones, a casi 7 millones de personas, del total de la masa laboral en Argentina, que es de 9 millones y medio. ¿Se entiende el punto? Acá me quiero meter un poco en el tema de los asalariados,
2: uh-huh,
0: de lo mal que estamos. O sea que de 9,5 millones, de 9 millones y medio, los sectores que están en caída permanente son los que tienen 7 millones de trabajadores formales. Y apenas el resto, digamos... Esto concentra el 74% de la masa laboral en Argentina. El otro 25% es la que, sí, le está yendo un poco mejor. Pero no podés tener un país en el que estén 75 abajo y 25 arriba.
2: Claro.
0: Eso es insostenible. Y esto el gobierno lo sabe. Por eso están con medidas populistas como la que empezó a hablar Caputo la semana pasada, justicia social.
2: Y
0: usar los fondos del ANSES para activar crédito. Todas boludeces que no van a funcionar.
2: No, lo saben y se lo dicen. ¿Viste? Sí. Se lo dice Georgieva, se lo dicen todos los malos. Sí. que tienen, se asustan cuando ven los números estos y deben decir, che, loco, esto en un día te explota todo en la cara, la cabeza. Pero no, ellos no están dispuestos a arreglarlo, quizás no sepan tampoco cómo arreglarlo, uno está dispuesto. Milei no está dispuesto nada que no sea destruirnos.
0: Sí, pero hay una interna con el ministro Caputo.
2: Pero está, Caputo está un poco más preocupado porque a él lo deben llamar Bessent, lo deben llamarlo.
0: Sí, está ya, estuvo reunido hoy con Bessent en Washington. Ay, obvio. Bueno. Están preocupados para ver si relige o no relige. Claro. ¿Viste? Pero tipo también se están jugando la cosa.
2: Y sí.
0: Sí, hoy lo pusieron a Argentina como un gran ejemplo mundial. Pero tienen una elección ahora, en noviembre, que no sabemos cómo va a salir. Todos los números indican que les va a ir mal. ¿Sabés qué es lo único que creció la venta de maquinaria agrícola? El patentamiento.
2: Ah, mira.
0: 4,8% mensual. Y eso implica que efectivamente es uno de los sectores que le está yendo bien en Argentina, en la economía argentina, aunque está liquidando menos hoja de lo habitual a esta altura del año. Bueno, ¿no lo viste en la Ruta 9?
2: No me di cuenta. ¿Fin de
0: semana, silo bolsa?
2: No me fijé.
0: No, sí, hay una buena cantidad.
2: Hay muchos silobolsos, o sea que están guardándose, esperando una devaluación.
0: Ah, hay mucha presión para eso.
2: Ay,
0: si va a tener, no es lo mismo liquidar a 1.500 que a 1.800 pesos. No, cada dólar.
2: Prometió Rey. Javier.
0: Sí, después vamos a profundizar en un tema que tiene que ver con esta cosa. Hablamos de cierta dispersión en el equipo de comunicación del presidente. Hay un Juan Doe, así, Juan Pablo Carreira, que es el director de comunicación digital de la presidencia.
2: Sí.
0: Un funcionario, además, que está al frente de la oficina de respuesta oficial. ¿Se acuerdan que el año pasado la hicieron?
2: Ah, eso es buenísimo, me encanta la oficina de respuesta oficial.
0: Bueno, el tipo, sobre lo que pasó en Nepal, que fue brutal, porque hay 2.500 personas muertas, fue una masacre, una situación de la naturaleza espantosa, que además estaba filmada de todos los colores, de todas las formas.
2: Sí.
0: Y el tipo este dijo que una empresa estatal china estaba construyendo allí una mega instalación hidroeléctrica junto a un glaciar en la frontera de Nepal. Y los típicos fallos de la organización llevaron al mayor colapso de una construcción civil que se tenga registro, por eso mataron 2.500 personas.
2: Ah.
0: Se suman los mayores desastres humanitarios que generó la gestión del Partido Comunista, de la actividad industrial de la historia como Chernobyl, el Mar de Aral. Y esto no es algo de hace 20 años, esto ocurrió esta misma semana. El comunismo mata, el Partido Comunista vestido de empresario mata. Dijo un tipo que se encarga de esto, entonces... Los chinos están indignados ya de que los bardeen de todos lados, que les corten el financiamiento para compromisos que están adquiridos hace 10 años atrás. Exhortamos al funcionario en cuestión a que cambie de actitud de inmediato, ponga fin a las especulaciones.
2: Que
0: deje de politizar o instrumentalizar las catástrofes naturales con vista a evitar daños a las relaciones y la cooperación es sino argentina. Así que en un rato vamos a profundizar eso porque el nivel de torpeza que se está viendo... Ya le dijeron, no, ya dijo Mondiro, no los reconocí porque son todos iguales. Y de ahí en adelante arrancaron con una cosa de desprecio, como si estuvieran hablando con un país pequeñito, digamos. Como si estuvieran hablando con las Guyanas, ponele. No, estás hablando con China. No es lo mismo. Vamos a actualizar las noticias.
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6: Es la hora 22:32 en Buenos Aires, la temperatura 13 grados 2 décimas. Ana dijo que seguirá yendo el Garrahan. Tras ser despedida del centro de salud, convocó a una manifestación mañana en las puertas del hospital y para el jueves a una asamblea.
7: Me quieren usar como chivo expiatorio para no discutir lo que hay que discutir. Por eso, del Garrahan no me saca ninguna intervención. Voy a seguir representando a mis compañeros tal como me eligieron. Voy a seguir yendo todos los días al hospital, como hace 39 años. Y a mis compañeros y compañeras del hospital les digo, no nos quedemos callados, no tengamos miedo. Este miércoles 2 de septiembre a las 12 horas nos tenemos que autoconvocar en la puerta del hospital para explicar a la prensa y a la sociedad la verdad de lo que está ocurriendo y el jueves a las 13 horas en un aula de segundo piso, asamblea.
6: Españolo volvió a la justicia para intentar frenar el peritaje de los audios. Su defensa sostiene que ese material no fue incorporado formalmente al expediente y reclama que sea excluido de la pericia. Recordamos que Españolo está procesado por los delitos de asociación ilícita, administración fraudulenta, en perjuicio del Estado y cohecho, además de negociaciones incompatibles con la función pública.
4: Inusual nevada en una parte del desierto de Atacama.
6: El fenómeno coincidió con una serie de tormentas invernales en el norte de Chile.
4: Aunque nevadas de esta región seca no son un hecho sin precedentes, las tormentas de agosto destacaron por su amplio alcance, extendiéndose desde los Andes hasta la costa del Pacífico.
6: 13 grados 2 décimas la temperatura en la ciudad, la humedad del 89%.
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6: Tenemos un número de teléfono para que te puedas comunicar con nosotros y dejarnos ahí un mensaje de manera oral o escrita que diga lo que se te cante.
7: Ese número es el 11-23-66-0710.
6: Hola, sí, ¿qué se te canta?
8: A mí, no sé si se me va a cantar, pero vi cuando Córdoba me mostró este número.
6: Sí.
8: Pues ya no solo lo dice, lo muestra, lo exhibe, lo plantea. Es como claro. Un teorema.
6: Sí, sí.
8: Yo veo un faro. Veo un faro que nos guía y que nos dice, cuidado porque acá hay un faro y podés chocar.
6: ¿Y el número está así en el faro?
8: Está así, se ve.
6: ¿Está escrito?
8: Sí.
6: ¿En qué parte del faro?
8: Arriba, donde está la luz.
6: Ah, ok.
8: Claro. Dice, con luces fuertes.
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8: Y da vuelta. Ruido de faro. Qué lindo navegar un poco, Lucho. Navegar sin temor en el mar es lo mejor.
6: Me gusta, vete.
8: No hay razón de ponerse a temblar. Y si llega fiera tempestad, reír y remar y cantar.
6: Ah, pero qué lindo, Carlos.
8: Gaby Fofó y Miliki.
6: ¿En serio?
8: 1972.
6: Yo estoy contento porque me sale.
8: A mí me sale bien. Cara de nuez, ¿te acordás?
6: Sí, un poquito. Me sale bien la bocina de barco, ¿viste?
8: Ah, hacémela.
6: Mira.
8: Es un barco humano.
6: Sí.
8: Es el barco humano. La verdad, eso es un buque.
6: Sí, gracias, Carlos.
8: Un buque rosarino.
6: Sí,
8: en alta mar.
6: Sí.
8: Exactamente.
7: En alta mar.
6: Se me ocurre mucha guarangada. No,
8: bueno,
6: no,
8: pero es
6: no
8: como...
6: quiero avanzar.
8: Como, no sé si. No, un buque. Me das buque.
6: Ok.
8: El buque Galende.
6: Okay. El buque
7: Galende.
6: Es un lindo sobrenombre.
8: Es muy lindo sobrenombre.
6: Bueno, perdón, Carlos, que estamos interrumpiendo.
8: Sí, yo estoy generando acá.
6: ¿Eh?
8: Yo estoy criando.
6: Sí.
8: Esto es muy lindo para meditar. Vos que
6: claro.
8: Sos medio meditona.
7: Sí,
8: la sos meditona.
7: Esa vibración es buena para el organismo.
8: ¿Viste? Mirá, siento que se me acomodan los órganos. A ver si me acomodo un poco mejor.
6: A ver, vamos de nuevo.
8: Ahí se me acomodó el píloro.
7: ¿Viste?
6: O sea, la pineal, es el tema es ese, es la pineal. Por
8: ¿dónde?
6: Eso, la pineal está sentada,
8: ¿Quién es?
6: La glándula pineal.
8: Ah, pensé que era una mina.
6: No.
7: Sandra Pineal, ¿no la conoces?
8: La pineal, bueno.
6: Es de las curiosidades que tiene el organismo.
8: Está buena. Ya pensé que estaba buena y todo.
6: Es la madre del sistema endocrino.
8: Ah, es madre.
6: Sí. Y está sentada en una silla, en el cerebro, la famosa silla turca.
8: No te la puedo.
6: Sí, en el cráneo, no en el cerebro, sino en el cráneo, que le hace una sillita.
8: Ajá.
6: Para que ella, que tiene el tamaño de una almendra.
8: Ah, chiquita.
6: Sí, es chiquita, está sentada ahí. Y cuando vos haces...
8: Sí.
6: Para que me va a salir bien.
8: A ver, hacelo. Es impresionante cómo se le inflama las fosas nasales, se le parece un rinoceronte.
7: Te vibra todo.
6: Cuando haces eso, también haces vibrar a la almendrita.
8: ¿En serio?
6: Que está atrás de la nariz, claro.
8: ¿Y eso que...
6: Y ahí eso la hace mover un poco y te pone contento.
8: Ah.
6: Sí. Así es el famoso om.
8: Qué bueno. ¿Es para nada más para estar contento?
9: Sí. Yo en la radio aprendo mucho.
8: Y sí, señora, ¿cómo no va a aprender con este programa?
6: Hay gente que toma vino, hace otras cosas, ¿viste? Sale a correr,
8: sí,
6: no sé, para ponerse contento.
8: Claro. ve la tele, sí, escucha música.
6: No, esto es una, otra alternativa.
8: Escucha chistes, sí, el, un cassette de chistes de Jorge Corona. Eso es el pulpo, por ejemplo.
6: El de cuento de la Andricina, yo los tengo todos.
8: Ay, el cassette de la Andricina, de Don Verídico.
6: Me encantan los cassettes, todavía los,
8: sí,
6: tengo.
8: Qué lindo. Bueno, pero también se puede hacer, sí, el buque.
6: Claro, haces el buque Galendi y ya está con
8: el
6: eso.
8: El buque Pinea, sí, de, con el aglándula.
6: Bueno, perdón, Carlos, ya está.
8: Bueno, no, tengo cosas para hacer mientras pueda. Mientras me lo permita.
6: Sí, te va a hacer falta hacer la vibración pineal también.
8: Sí, porque estoy...
6: Pineal.
8: Sí, por favor, pianista, el pianista,
6: sí,
8: el maestro, sí, Jorge Alberto,
6: Jorge,
8: y operador técnico. Sí, vamos ya mismo con la cortina ad hoc a estos temas. Y nos vamos a los Estados Unidos, Atlanta, y vamos a hablar de educación.
6: Qué lindo.
8: Una profesora de una escuela pública del condado de Fulton, allí cerca de Atlanta, ha habilitado en su aula un espacio específico para que sus alumnos puedan acudir cuando necesitan tirarse una flatulencia.
6: No, ¿cómo va a ser? No, Carlos.
8: Eso, ¿te acordás que Fulton era la fragancia Fulton?
6: Sí, por eso.
8: Que es increíble cómo están las cosas, sí, a veces se conectan.
6: Claro, pero una cosa es agradable, la otra no.
8: La fragancia Fulton era de lo mejor. Super.
6: Tenía una cosa limonada, muy
8: era sofisticada. Sutil, sí, sofisticado. Y tenía Fulton y la gente se daba vuelta y te decía, caballero,
6: sí,
8: epa.
6: Claro. Y además no tenía esas publicidades, viste, que hacen los perfumes, que son siempre le terre.
8: Sí.
6: C'est pour toi.
8: Es verdad.
6: Sí. No, acá decía, sí, colonia Fulton, la mejor colonia que, sí, te puedes poner después de afeitarte.
8: Y te dicen, omelette.
7: Fugón. Fugón.
8: Bueno, la fragancia Fulton. ¿Habrá todavía? Sí. Córdoba, vos que sos de recorrer perfumerías.
7: Esas cosas funcionan todavía.
6: Sí,
7: la Old Spice.
8: La Old Spice.
7: Esa también es un clásico. Old Spice también
8: existía.
7: Tengo que
8: comprar una Old Spice.
7: Hasta hace unos años estaba.
8: Vos tenías Old Spice.
6: Sí, sí, yo.
8: Bueno, la docente Candy Sidney Browning, profesora del segundo grado en la escuela Dobbs Elementary.
6: Sí.
8: Esta es la primaria, ¿eh? Decidió buscar una solución después de que los olores provocados por las fuertes flatulencias de sus alumnos se convirtieran en un problema durante las clases. Nene de 7 años, ¿no? Estamos hablando del segundo grado. Pasa que también el niño norteamericano es de desayuno fuerte.
6: Y claro, come huevos, panceta.
7: El huevo revuelto, el huevo, panceta.
8: El huevo es bravísimo.
6: No.
8: Le mandás la panceta.
6: Crema de leche.
8: Le mandás el waffle, sí, con el jugo ese que le ponen, con el sirope.
7: El jarabe.
8: Con el quero ese que usan, sí, que viene de un árbol, de arce.
7: Agave,
8: no sé,
7: agave. Arce.
8: No, el agave.
6: Claro.
8: Chupito. Hay un chupito también capaz que le dan.
7: Por ahí le dan también.
8: Sí, no. Un tequilazo.
7: Miel de arce.
8: Y después eso, en el estómago.
6: Sí.
8: Es una cosa. Bueno, la idea surgió después de que uno de los alumnos de Candy Sidney, sí, Browning, hiciera una referencia a una estación de gas al hablar de la nueva aula.
6: ¿Mm? Al lado, pegadito.
8: Claro, no, se ve que cambiaron de aula.
6: Sí.
7: Ah.
8: Y así le dijo, ay, parece una estación de gas. Se ve que alguno se tiró algo, venía como una fragancia Fulton.
6: Sí.
8: Y le hizo esa humorada. Y ahí a Candy dijo, y se les haga un... ¿Cómo sería? ¿Un pedómetro? Un pedódromo.
6: Una pedorrera. Un pedódromo. Es horrible, pero es horrible, Carlos. No podés.
8: No, imagínate, bueno, porque las expresiones, Lucho, cada cosa. Perdóname que te interrumpa.
7: Un flatódromo.
8: Cada expresión de la cultura humana tiene que tener su espacio: teatro,
7: sí,
8: música, artes plásticas,
6: sí,
8: flatulencias.
6: Pero eso no es un arte humano, ¿no?
8: Bueno, son
6: un desperdicio.
8: Cosas que produce el hombre.
6: Sí.
8: Son niños aparte.
7: Existe.
8: El niño no lo puede. Vos lo vas a reprimir al niño que se está expresando. Me hace llorar.
7: Bueno, mira, esto. Existe el mito de que hubo en su momento un cantante de ópera.
8: Sí, señora.
7: Que logró en su momento dominar el eructo.
8: Uh-huh.
7: Y hacerlo como un do. Imagínate los bajos de ese hombre.
8: Eructar, claro, un do, ¿eh?
6: Sí, pero no.
8: ¿Vos sabés lo que era, por ejemplo, un Pavarotti? Un eructo del gordo Pavarotti.
6: Sí. No, te despeinaba.
8: Otra que el buque...
6: No, Galende. El buque Galende fue un poroto, sí.
8: Es un órgano de iglesia, sí,
6: no,
8: el
6: no, claro, tenés razón, sí.
8: Bueno, Sidney Browning, Candy, la maestra, aprovechó la ocurrencia para crear una zona concreta. En la parte trasera de la clase, alejada del resto de los estudiantes, el espacio tiene un cartel señalizándolo. No sé cómo se llama, pedo room, sí, algo así, sí, en no, inglés. No. Y cuenta con ambientadores, con unos. Para mí le puso el frasquito con los palitos.
6: Ah, ok. Sí.
8: Eso, difuso eso.
6: Un difusor de aromas. Me gusta la palabra difusor.
8: Difusor, ¿no? Sí. ¿Es así? Es el frasquito que le ponen, sí, unos palitos así.
6: O el hornito también. Que
8: ah, el hornito. Después todo eso empieza a juntar una pelusa.
6: Sí, que se quema, sí. Queda
8: y como grasosa. Sí. Y vos no querés ni tirarlo, eso lo dejás ahí y le pones, sí, cosas arriba.
6: Para que no se vea.
8: Para, ¿verdad?, que no se vea, porque nadie se anima a agarrar eso, pringoso. Bueno, los niños pueden desplazarse hasta allí cuando lo necesitan, sin tener que interrumpir la clase, sí, para pedir permiso y luego regresar a sus pupitres. Van a la zona de la fragancia, digamos, la zona fragante, sí, en el fondo. Y van a ser gente elegante de acá, educados, porque van a saber que eso se hace en otro lado. Sí. El niño, ya en segundo grado, sí, ya aprende.
6: Carlos, no, pero
8: que
6: no,
8: la
6: flatulencia
8: no se tira ahí, no, ahí donde estás. No. ¿Y vos qué haces, por ejemplo? Perdón, no me quiero meter con tu intimidad.
6: Sí.
8: Pero en general, la gente lo que hace.
6: Toma distancia del tema.
8: Se va a otro lado. Sí. La flatulencia es algo que ocurre siempre en, sí, otro lugar.
6: Exacto, sí.
8: No ocurre nunca en este lugar.
6: No, porque es feo que sea en público. Es un acto de intimidad.
8: Y bueno, el nene se va al fondo. Es como si, sí, yo ahí en ese rincón. Sí.
6: Carlos, no te pares, no, bueno, no, no te pares, no, no, no vaya, no, no, no vaya, no, no, no, no.
8: Por si no,
6: no, está todo encerrado, no, no,
8: pero
6: no.
8: Un día puede ser necesario, no, amigos. Tampoco. Un día puede llegar a ser. La profesora Candy Sidney Browning explicó que tomó la decisión porque necesitaba una forma de gestionar la situación sin exponer a los menores ante sus compañeros.
6: Dejen de usar la palabra gestionar, por favor.
8: Y cuenta Sidney Browning. Sí. Ellos expulsaban gases.
6: Sí.
8: Yo estaba dando clase y no podía soportar los olores de los niños.
6: Ah, Cindy, pero sos maestra también, o sea.
8: ¿Pero qué? La maestra tiene nariz también, las maestras vienen con nariz, vienen con todo, sí, ojo, nariz, lucho.
7: ¿Pero de qué edad estamos hablando? ¿Cómo puede ser que esos
8: siete
7: niños?
8: Siete años.
7: ¿Y en la casa no les enseñaron a los chiquitos que eso no se hace en cualquier lado?
8: No te enseña nada, la verdad. Ah, es
6: son dejados.
7: Eso para porque eso, toman, sí, leche a la mañana.
8: Es verdad, también. Se toman un vaso de leche así.
7: O el coso este de las. Me salen los nombres de las cereales. Cereales con leche.
8: El tazón de cereales. Ah, claro. Con dos huevos fritos.
7: Intolerancia a la lactosa, se
6: no,
7: llama.
6: No, no, mucho.
8: La docente añadió que la zona ahora permite a los alumnos continuar en la misma aula para seguir aprendiendo.
6: Qué lindo,
8: y esto es lo importante.
6: Qué lindo,
8: claro. Poder aprender, aunque sea con entre el olor a pedo.
6: Sí, está muy bien. Bien, sí, hermoso. Bien, resolvió.
7: A pesar de todo.
8: Y ahora, nos vamos con otra. Vamos a Alemania. Alemania Federal. Uh-huh. El Departamento de Justicia de Alemania Federal anunció que desde ahora las mujeres podrán nadar con el torso desnudo en las piletas de Berlín Occidental.
6: No te dejaban.
8: A ver, ¿el torso qué parte es? No, dígame, Córdoba.
7: En la parte superior, el cuerpo, la parte superior.
8: ¿Y el dorso?
7: Y sería la espalda.
8: ¿Y el anverso? ¿Y el reverso?
7: El reverso, la parte de atrás, y el anverso, la parte de adelante.
8: O sea, sería el anverso del torso.
7: Y de toda la parte de adelante.
8: Todo lo que sería pectoral femenino.
6: Claro, exacto. Las, bueno, tetas.
7: Tetas.
6: Podemos decir así.
7: No, tetas.
8: Yo no le diría nunca eso.
7: Mamas.
6: No, que Carlos, escúchame, es muy común.
8: Mamas
6: eso.
8: Mías. Bueno, la medida fue dispuesta luego de la denuncia de una mujer de 33 años que se sintió discriminada al ser expulsada de una pileta pública tras negarse a cubrir sus pechos alemanes. Sí. Todos los tipos gritándole, ¡tápense! ¡Tápense! ¿No queremos ver eso, señora de 33 años?
6: Claro, porque se dice igual que acá, ¡tápense!
8: Sí, esa palabra se ve que es latina. La denunciante realizó el reclamo ante la Oficina Berlinesa de Lucha contra las Discriminaciones. Y el defensor del pueblo, ¿qué hizo? Acompañó el
6: pedido
8: de la señora, quería estar con las tetas al aire.
6: Sí.
8: Y hay que bancar esto, señores.
6: Está bien.
8: Le dijo a los miembros del jurado.
6: Muy bien. Aparece, bueno.
8: En el petitorio la mujer expuso que se sintió discriminada en relación con los hombres cuando le pidieron que se pusiera el traje de baño o que se retirara de la pileta pública de la capital alemana de Berlín. Es verdad, porque los hombres pueden andar sin corpiño y las mujeres no, señor.
6: Es verdad.
8: ¿Y las mujeres por qué no pueden andar sin bombacha como los varones? También. Eso nadie lo, ¿eh? la mujer, ¿por qué el hombre puede andar sin bombacha? ¿Y la mujer por qué tiene que ponerse bombacha?
6: Y bueno, porque los hombres... No, los varones no, usan calzoncillos. Ojo con lo que vas a decir.
8: Estás discriminando. Estás por discriminar. ¿Estás por discriminar?
6: Me quedó en silencio, está bien.
8: ¿Cómo okay. que los hombres usan calzoncillos?
7: Los hombres no usan nada.
8: Somos todos personas.
6: Pero no hay diferencia.
8: No hay diferencias, amigos.
6: ¿Pero qué quieres? ¿Ponerte una bombacha, Carlos? ¿Estás buscando eso?
8: Yo me pondría. No creo que encuentre... Que el me quede bien. No, digo yo.
6: Un culot.
7: Yo diría que...
8: Pero si la señora quiere andar como un chabón, Córdoba.
6: Sí.
8: Con el torso desnudo como los varones en la pileta. Bueno, entonces que valga también que no use bombacha como las mujeres. No quiere usar corpiño como las mujeres, póngase un calzón, un calzoncillo. Un eyelid.
6: Hay muchas que lo hacen, sí. Es muy
8: qué bueno. En este contexto, el Departamento de Justicia contra la Discriminación del Senado de Alemania Federal, pidió a todos los natatorios municipales del país que en el futuro respeten la igualdad de sexo. Exactamente. Y la mujer que quiere hacer pis en el mingitorio, que lo haga, querido.
6: Pero se va a armar.
8: Porque tampoco hay que discriminar
7: eso.
8: Cómo
7: lo logra.
6: Pero se va a armar, ¿eh?
8: No,
6: se va a armar.
8: Que la mujer no es menos que el hombre. Puede hacer pis en el mingitorio tranquilamente.
7: Sí, si tiene alguna cosa como
8: claro.
7: para...
8: Bueno, no sé.
7: Para dirigir el chorro.
8: Yo no la menoscabo para nada. Ni, yo le tengo fe.
6: Estás cambiando mucho, Carlos.
8: Y sí, loco. Sí, basta de machismo. Basta de que la mujer use corpiño. Basta de que el hombre use el calzón, basta de todo.
6: Los varones no podemos usar corpiño, ¿no?
8: Sí.
6: ¿Sí? Nos dejan.
8: Y si querés, sí.
7: Sí, ¿no viste que hay jugadores de fútbol que andan con corpiño?
8: No hay que discriminar. Sí, yo vi. Discriminete.
6: Perdón.
8: Muy discriminete. Bueno, otras ciudades germanas habían tomado la misma iniciativa. Es el caso de Gotinga, donde las mujeres pueden bañarse con los pechos al aire en las piscinas municipales desde hace ya un año.
6: Gotinga.
8: Y ya Gotinga tiene previsto que sea obligatorio.
6: Sí.
8: Bañarse con los pechos al aire. Para que ninguna mujer sienta que está siendo discriminada.
6: Gotinga queda en Alemania.
8: Todos en culo.
6: Queda en Alemania. ¿Eh?
8: Sí.
6: Queda en Alemania, Gotinga.
8: Pero... Gotinga.
6: Yo te diría, es como un lugar de México.
8: Para
6: de
8: mí. Para mí es como el negro Gotinga.
6: Claro, por eso.
8: Que levanta quinela acá a la vuelta. Pero bueno, le pusieron Gotinga. Si a los alemanes les gusta Gotinga de nombre de ciudad, que lo usen.
6: Muchas gracias, Carlos, por toda esta información que nos ha transportado realmente a unas realidades profundas.
8: Esto de lo, sobre todo lo de, me interesa lo de la zona de fragancia Fulton para las escuelas argentinas,
6: que haya
8: donde los maestros sufren muchísimo este problema. Y en los colectivos me pide acá el pulpo también.
6: Pero tienen ventanilla los colectivos.
8: Zona Fulton. Sí. Después más puede estar auspiciada
6: claro.
8: por la empresa. Zona Fragancia Fulton. Sí.
6: Y la gente que va y se sienta ahí, ¿no?
8: Pedorrece aquí, por favor.
6: Sí, no, qué feo.
7: También,
8: por favor, le pones.
7: No solamente los pedos. Me quedé pensando, ¿no? Perdón que me colgué, pero pensé en esa gente que consume ajo. Sí. Y que no...
8: No.
7: Sí, esa gente que consume ajo y no es consciente que a veces no le cae bien.
6: Sí.
7: El ajo es capaz de pegarte unas patadas tremendas. Uh-huh. Y después lo padecemos los demás porque el dragón en el que se convierte esta gente, mucha gente, no todos, es matador. Es matador. Entonces respiran, inspiran con tranquilidad, pero cuando expiran, mamita.
6: O sea que vos querés que haya, además de un pedorrum, un ajo rum, digamos.
7: Que no coman ajo, básicamente.
6: No, pero todo no se puede.
8: Hay que prohibir el ajo, ya no se puede.
7: Ah, pero vos querés prohibir
8: el ajo. Mira lo que pasó con la cocaína. La prohibieron y la gente toma más que nunca.
6: Es verdad. Por eso no se puede prohibir. No. Muchas gracias, Carlos. Ha sido un placer, como siempre.
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6: Y como todos los días martes, señoras, señores, tomamos contacto con el queridísimo doctor Romero. ¿Cómo anda, Doc?
10: Hola, querido Lucho, Irene, Carlos, ¿cómo andan?
7: Hola, Doc.
8: Hola, Romero. Bien.
10: Hoy te quiero contar que todo empezó con el perro.
6: A ver.
10: Nosotros le damos importancia al perro como animal de compañía, como auxiliar, como buscador de rastros, de personas vivas, muertas en catástrofes, como auxiliar en discapacidades, pero en realidad el perro es el responsable de que nosotros estamos viviendo hoy en día. No hablo de la cuestión económica, hablo del sistema de vida que tenemos. Normalmente el perro tiene, según los últimos investigaciones, 40.000 años de antigüedad. Y lo que ocurrió, según las últimas investigaciones, es que el lobo, el padre del perro, seguía al ser humano en la cacería. Nosotros tenemos un sistema de cacería muy especial, que es la cacería en conjunto. El ser humano, cuando no tenía armas de fuego, lo que hacía era acosar a una presa en conjunto, y a eso se le adicionó voluntariamente el lobo. Ahí se avivó el ser humano, y dijo en las últimas investigaciones, es que el lobo, el padre del perro, seguía al ser humano en la cacería. Nosotros tenemos un sistema de cacería muy especial, que es la cacería en conjunto. El ser humano, cuando no tenía armas de fuego,

0: día yo lo hago más fácil, así que se lo tengo que permitir. E inclusive le compartió la presa. Y ahí se dividieron en dos partes de lobos. Los lobos que eran más tímidos, menos valientes, y no se acercaban al ser humano en la cueva, y los que se acercaban a la cueva. Con estos últimos, el ser humano empezó a domesticarlos y domesticó al perro. Y cuando domesticó al perro, se dio cuenta que podía manejar su presa, que no era precisamente el perro, sino que eran los herbívoros. Y ahí se dio cuenta que podía tener su comida adentro de un corral y que no tenía más que transformarse en el nómade persiguiendo a la presa cuando la presa perseguía los pastos. Entonces se quedó en determinado lugar y se cargó de otros problemas. El problema de la basura, el problema de qué hacía con sus propias deyecciones o residuos biológicos, convivencia en un mismo lugar, la división de tareas, etcétera, etcétera, etcétera. Pero quiero contarte, finalizando el tema, quiero contarte que hace muchos años estuve en Namibia y le pude hacer un reportaje a un bosquimano que hablaba un idioma rarísimo. Por suerte tenía un traductor al lado que me lo traducía al inglés y yo podía tomar nota o grabarle lo que él decía en inglés para después subtitularlo cuando lo puse en televisión. Y él me dijo una cosa que para mí resume la historia de la humanidad. Por eso te digo que todo empezó con el perro, que fue el primer animal, el primer ser vivo que el ser humano domesticó. Después domesticó inclusive a ovejas, además domesticó a vegetales como el trigo. No existe trigo silvestre, por ejemplo. Todo el trigo que hay en el mundo es doméstico, es cultivado por el ser humano. Este bosquimano me dijo, cuando yo era joven salía a cazar y no sabía al terminar la jornada si yo iba a ser la presa o me iba a traer una presa para comer. Ahora puedo ver la comida adentro de un corral. Para mí, resumen de la humanidad, y es lo que resume la historia de cuando el ser humano dejó de ser nómade para ser sedentario, gracias a que se avivó con la domesticación del perro. Por lo tanto, al perro le debemos mucho, que significa simplemente nuestro animal de compañía, nuestro animal de guardia o nuestro auxiliar en las discapacidades o en las búsquedas de rastros o lo que fuera.
1: Preciosa historia, Doc, buenísimo. Todo empezó con el perro. En un ratito, Doc, nos volvemos a comunicar y le avisamos a la gente que nos está escuchando que pueden dejarnos sus consultas para el doctor Romero sobre sus animales de compañía al siguiente número telefónico.
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1: Nos volvemos a comunicar en un rato, Doc. Un abrazo para allá.
0: Dale.
1: El doctor Romero, como todos los días martes, contando una historia, en este caso que todo comenzó con un perro, claro. Una vez que se domesticó el perro, empezaron a juntar a las ovejas, encerrarlas. Es impresionante.
3: Sí, muy lindo.
1: No conocí un tipo que tenía un lobo de perro, de mascota.
2: ¿En serio?
1: Sí, un lobo blanco. Impresionante.
3: No.
1: Tenía como 50 perros, se dedicaba al tema, ¿viste?
3: Ajá.
1: Pero con ese lobo me ha dado miedo.
2: Sí,
3: pero
2: claro.
3: Era bueno el lobo.
1: Era buenísimo, estaba, se comportaba. Era un lobo raro, de pelo largo, de Alaska, no sé dónde miércoles era, ¿viste? Era un bicho raro, blanco.
3: ¿Era en Game of Thrones esto?
1: No vi ni Game of Thrones, la verdad que no tengo ni idea. Porque ahora están hablando mucho de Game of Thrones, yo no entiendo un sorongo porque no la vi.
3: Es muy complicado igual.
1: Es complicado, bueno, ¿verdad? Okay. Bueno. No, por eso cualquier
3: pero cita. Tenía un lobo blanco.
1: Sí, un lobo blanco, sí.
2: Colmillo
1: lobo
2: blanco.
1: Sí, vivía con él, o sea, se tiraban los pies, todo, ¿viste? Pero, insisto, era el padre de una, digamos, este lobo blanco era el jefe de una manada de 40, 50 perros que no eran lobos, eran alascanos.
3: Ajá.
1: O sea, o siberianos, como más o menos esa onda, ¿no? Bueno, che, nos pasamos 23 horas, un minuto, actualizamos las noticias, dale.
4: 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Es la hora 20.

0: 23 en Buenos Aires, la temperatura 13 grados 2 décimas.
1: Juan Román Riquelme habló de la decisión de Messi de retirarse de la selección.
0: El presidente de Boca dijo que Leo cumplió lo que soñaba y lo que nosotros soñábamos. Hay que agradecerle.
2: Hay que agradecerle. ¿Qué vamos a pedir con todo lo que ha hecho? Ha cumplido con todo, creo, ¿no? Con todo lo que él soñaba, y creo que ha cumplido con todo lo que nosotros soñábamos. No sé si será el mejor de todos los tiempos, pero está ahí nomás, ¿no? Nunca un jugador de fútbol pudo ser el mejor durante tantos años. Es increíble. Se merece todo el amor que le están dando todos los argentinos, porque se rompió el lomo, sufrió mucho, al comienzo le costó ganar y al final lo consiguió todo. Al final el de arriba fue justo con él y eso es maravilloso. Así que ahora darle cariño, darle amor, que es lo que se merece, y agradecerle por todo lo que ha hecho por el fútbol argentino y por el fútbol en sí, ¿no? Porque en todo el planeta lo aman, lo tiene merecido.
1: Fernando Cerimedo respaldó las declaraciones de uno de los presuntos sicarios vinculados al ataque contra su expareja Nadia Veller.
0: A través de una nueva carta difundida desde la cárcel de Palma Sola, en Bolivia, el consultor político sostuvo que los dichos del sospechoso podrían aportar información para determinar quiénes estuvieron detrás del atentado.
1: Independiente vendió a Kevin Lomónaco y Maximiliano Gutiérrez.
0: Estas dos partidas se suman a la de Gabriel Ábalos y así se queda sin tres de sus jugadores destacados.
1: Lomónaco se va al Elche de España, el chileno al Dinamo Moscú de Rusia y el paraguayo firmó días atrás con Olimpia.
0: En la ciudad de Buenos Aires la temperatura 13 grados 2 décimas, humedad 89%.
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7: Les contaba al comienzo del programa que este Juan Doe, llamado Juan Pablo Carreira, director de comunicación digital de la presidencia, uno de los tipos que tiene mucha injerencia dentro de la comunicación en el gobierno, porque además está al frente de la famosa oficina de respuesta oficial que crearon el año pasado para desmentir cosas. Bueno, un personaje complicado, pero que en este caso metió la gamba, para decirlo suavemente, pero realmente hizo una acusación muy grave respecto de China, cuando dijo que una empresa estatal china estaba construyendo una mega instalación hidroeléctrica en la frontera de Nepal. Y bueno, debido a fallas, bueno, pasó esto de la terrible situación que se vivió en Nepal. Pero remata este tuit diciendo que se suma a los mayores desastres humanitarios que generó la gestión del Partido Comunista de la actividad industrial en la historia, como Chernobyl, bla, bla, bla. Dice, esto no es algo de hace 20 años, esto ocurrió esta misma semana. El comunismo mata, el Partido Comunista vestida de empresario mata. Así, vestida le mandó, ni siquiera le un error de topografía o de concepción. Por supuesto, esto llevó a un descargo de la embajada china, diciendo que exhortamos al funcionario en cuestión a que cambie de actitud inmediato y deje de politizar o instrumentalizar las catástrofes naturales. Pero esto está en el contexto de una serie de cosas que vienen pasando en relación a la relación de Argentina y China. Y por eso me parece interesante conversar con Néstor Restivo, que es licenciado en Historia, periodista, profesor universitario, y tiene un último libro, porque tiene varios libros publicados, que se llama China, un camino de transformación y desarrollo, editado por Peñalillo. Restivo, querido, ¿cómo estamos, viejo? Muchas gracias por atender.
8: ¿Qué tal, Lucho? Un gusto saludarte, como siempre. ¿Cómo va?
7: Bien, ¿y vos, che?
8: Bien. Bien, sabes que estuve hace poquito en el Tíbet, pero como a 100, 200 kilómetros del lugar ese.
7: Menos mal.
8: En que la capital, en Lhasa. Menos mal que ya me había venido.
7: Qué impresionante que este tipo diga una cosa así, ¿no? Porque, por ejemplo, ya que venís del Tíbet, ¿tenés alguna versión así, que fueron los chinos los que hicieron explotar el glaciar?
8: No, ninguna de esas. No, pero sí, es una barbaridad y... Bueno, el resumen tuyo fue impecable, no tengo nada que agregar. Lo que sí, la novedad es cómo está, me parece, ¿no?, reaccionando la Cancillería China y sus embajadas en distintos países, no pasa solo en la Argentina, ante cada atropello que normalmente viene de la embajada de Estados Unidos, pero ahora también lo novedoso es que le contesta, aunque no lo nombra, directamente a un funcionario, ¿no?, del gobierno de Milei. Eso es novedoso. Cuando fue Lamelas y su ataque imperial contra el tema de Huawei y demás, que seguramente conocen los oyentes, en menos de una semana la embajada china en Buenos Aires sacó 3 comunicados. O sea, la novedad es esa, cómo China, que antes se guardaba o no reaccionaba o no respondía, prefería callarse y jugar la suya, ahora no, pareciera que no se soporta más, está muy fastidiada y sale a responder inmediatamente. Y ahora se lo hace a un propio funcionario del gobierno de Milei, ¿no? Ah. Eso es lo grave del roce diplomático.
7: Pero viste que además el presidente y el canciller no dijeron nada, se mantuvieron como si fuera un gesto de este Juan Doe, nada más, no un problema del Estado argentino, ¿no?
8: O sea que el que habló fue... Sí. El vocero de Milei habló hoy a la tarde en rueda de prensa en Casa Rosada, sí, y dijo que ellos, el gobierno, se hacían cargo de comunicados oficiales de Casa Rosada o demás, pero ellos no reconocen la vinculación entre este personaje y el nombre con el que firma, ¿no? Juan Doe. Sí. Entonces es una forma de correrse conflicto, pero todo el mundo sabe de quién se trata esto. Y la bestialidad que hacen en una relación diplomática, que es estratégica, o debería serlo, es el primero o segundo socio comercial, pero bueno, con Brasil y China, que son nuestros dos principales socios, hacemos estas bestialidades propias de un gobierno de gente como la que tenemos al frente, ¿no?
7: Bueno, justo de eso te quería preguntar, porque es muy apropiada la relación con Brasil también, porque son nuestros dos principales socios comerciales, de gran influencia en la vida económica del país, pero al que permanentemente se le está diciendo algún tipo de bravuconada, de puteada, de maltrato, sí. En fin, cualquiera de estas cosas. Ahora, entiendo que lo que estás contando también, Restivo, que es la reacción china, ¿con qué lo estás emparentando? ¿Qué estás viendo? Porque además el asedio sobre China es regional también, ¿no? No, no es solamente acá en sí. Argentina. ¿Qué pensás que puede venir como política hacia la región de parte de China a partir de todas estas situaciones que se están viendo?
8: Te decía que no es novedad en el sentido que, por ejemplo, el actual embajador de China se llama Wang Wei, el anterior, que se llamaba Yang, cuando se fue de la Argentina, lo destinaron a Brasil, a Brasilia, embajada de China en Brasil. Fue la época de Bolsonaro. Y también era un tipo muy tuitero, y le contestaba cada bestialidad que decía Bolsonaro, el tipo iba y le ponía un tuit para responderle. En Colombia pasó igual, el consejero político que tenía la embajada de China en la Argentina, no recuerdo su nombre, después fue elegido embajador en Colombia, en el gobierno de Petro, que acaba de terminar, tenía excelente sintonía con Petro, pero también salía todo el tiempo a responder las barbaridades que decía Trump o Estados Unidos sobre Colombia. Quiero decir, ellos están con una idea de no dejar pasar una sola, de responder con mucha altura y de contrastar el tipo de relación que plantea China para América Latina versus el tipo de relación de sometimiento que expresa Estados Unidos. Y en el caso de la Argentina, puntualmente, por lo que me han dicho gente allegada a la Embajada de China, están muy fastidiosos porque se suman una serie de cosas. Está habiendo una cantidad de licitaciones en la Argentina en las cuales dejan afuera empresas chinas con el argumento que muchas de ellas son estatales. Está el caso de Atucha 3, que bueno, quedó para el olvido. Está el caso del radiotelescopio de San Juan, que está truncado. Esta semana habló el decano de Ciencias Exactas de la Universidad de San Juan en el Senado de la Nación, pidiendo que reactiven eso. Es decir, los chinos me parece que están tomando nota, pero ya lo de hoy como que superó un poco la paciencia, porque es un propio, como vos decías, ¿no?, un propio funcionario del riñón del mileísmo y de la comunicación o de la política comunicacional argentina en la Casa de Gobierno, que sale a decir estas bestialidades. Claro. O sea, me parece que ellos no se van a ir porque tienen una apuesta a largo plazo, les interesa la región, no se comen ninguna presión de Estados Unidos y se instalan y hacen puertos y hacen autopistas y hacen las relaciones que pueden donde pueden, pero van tomando nota, ¿no? Y me parece que este gobierno está llegando ya a un límite muy, muy riesgoso esta relación tan importante.
7: Resti, entiendo lo del CARD y esta cuestión de las licitaciones, que obviamente son muy importantes, porque pareciera ser que todo el ámbito de la infraestructura que hay que desarrollar en Argentina va a depender un poco de las decisiones de Estados Unidos. No, estaba viendo recién un plan a la tarde, me estudié eso, ¿no? Un plan que hay para desarrollar un ferrocarril que traiga y lleve hacia Vaca Muerta. Es un ferrocarril de 1.000 kilómetros con inversión privada, qué sé yo, está descartado el proyecto, ¿no? Pero empiezan a buscar plata y sí, los primeros que aparecen son los chinos para poner guita en cualquier cosa de infraestructura, sí, ¿no? Sí. Y pensaba esto en relación, que está caído esta cuestión, pero está lo del CARD que acabas de mencionar, lo de las licitaciones, y hay dos cosas que no estoy entendiendo bien y por eso te las pregunto, porque vos además sos un sinólogo, sos un especialista en temas de China. Y hay dos cosas que no entiendo, Resti. Uno es, ¿qué es lo que está pasando con el financiamiento para las dos hidroeléctricas del río Santa Cruz y que están en manos fundamentalmente de una empresa china, Sangu se llama? ¿Y qué está pasando con el swap chino, que efectivamente se renovó este préstamo, vamos a decir, ahí en la góndola, préstamo a tiro, de parte de Argentina con China? ¿Cómo estás viendo estas contradicciones, si es que son o no una contradicción?
8: A ver, lo del swap me parece que el gobierno argentino sí o sí lo necesitaba por la fragilidad que tiene en términos de divisas, es un equivalente a 18.000 millones de dólares, que en ese swap de monedas entre el Banco Central Argentino y China opera como reserva monetaria, como respaldo ante una corrida, ante una devaluación, ante lo que fuera, o una parte se usa para importaciones. Me parece que hubo una señal de buena voluntad del gobierno chino de renovarlo. Y en el caso de las represas, que efectivamente financia Hechova, que es una empresa china, está avanzando una sola muy a cuentagotas. Esa no la pueden dejar caer totalmente por dos razones, pienso. Primero, porque tiene una firma presidencial de Cristina y de Xi Jinping, o sea, es una cuestión de Estado. Y segundo, porque en el contrato hay lo que se llama cláusulas cruzadas, que si se cayera eso y el gobierno abiertamente dijera no vamos a hacer esa obra, bueno, por ejemplo, no renovarían el swap o se caerían otro tipo de contratos. Están atados unos u otros. Ahora, lo que está pasando a nivel regional es un absurdo del lado argentino. Pensemos que hay gobiernos muy de derecha, tan de derecha como el de Milei, más o menos. Pienso en el de Ecuador, con Daniel Noboa, un súper aliado de Donald Trump. Tiene hasta ciudadanía estadounidense, Noboa. Y ya viajó dos veces el presidente de Ecuador a verlo a Xi Jinping y a hacer acuerdos comerciales o de inversiones. El puerto de Perú, el de Chancay, que lo firmaron a presidentes de derecha peruana. Recuerdo el caso de Sebastián Piñera en Chile, un presidente de derecha que avanzó con Huawei en la posibilidad de hacer la plataforma para 5G en Chile, a pesar de las presiones de Estados Unidos. Quiero decir, aún dentro del espacio de la derecha, podría haber un gobierno más inteligente, con más cintura, de saber con qué jugador está jugando el partido. Pero estos tipos evidentemente van mucho más allá y están rodeados de esta gente que realmente, insisto, pone en riesgo muy fuertemente la política exterior argentina, ¿no? Jugando así con China.
7: O sea, mucho ruido y pocas nueces, porque finalmente los acuerdos
8: siguen. Bueno, sí. Y además eso, y pocas nueces porque Estados Unidos, el modus operandi es ese, te aprieta. No te deja que hagas una inversión con China, pero no hay nada alternativo o superador, o es lo que le pasa a la cooperativa de Neuquén. No le dan una opción mejor a la que ofrece China. Entonces, Estados Unidos tiene esta historia larga con la Argentina de truncar proyectos de desarrollo tecnológico. Pasó con Perón, pasó con Alfonsín, pasó con Macri, y ahora lo aprietan a este que lo tienen sometido totalmente. Pero no es que ofrece algo a cambio, no es que porque se terminó Atucha 3... Estados Unidos propone una central atómica con la Argentina X, o que a la cooperativa neuquina le ofrecen insumos mejores que los que ofrece Huawei, y así podemos seguir. Es decir, Estados Unidos tiene eso, de apriete, de truncar el desarrollo nuestro, y bueno, encontró un gobierno que se acomoda a esta cuestión tan antisoberana y tan rastrera como la que tiene Milei.
7: Hay una cosa, Resti, que siempre me pareció interesante cuando hablamos de China, cuando la pienso también a China, que es que se toman su tiempo, manejan otra relación con el tiempo, evidentemente porque tienen otro tiempo también, otra historia, ¿no? Son 5.000 años de historia, ¿no? Y es como que le dicen, no sé, no los puedo reconocer porque son todos iguales, dijo Mondino, que para decirte algo. Y los chinos, bueno, miran así, güey. No, hacen la sonrisa del chino, digamos, ¿no? No van al choque. ¿Qué pensás que puede pasar en este contexto donde estás contando efectivamente el asedio que se está viviendo en distintos países sobre las inversiones chinas o las participaciones chinas, con esta reacción, con esta característica que tiene China, que es la de esperar?
8: Yo creo que eso, que van tomando nota, que tienen paciencia, que ya la paciencia se les va colmando. Pero bueno, saben que Argentina y América Latina en general tienen una historia pendular. Estarán esperando hechos muy importantes para todo el continente americano, las elecciones en el mes que viene en Brasil, las de medio término en Estados Unidos, qué pasa con Trump, qué pasa en el 2027 en la Argentina. Estarán esperando y pensando que en algún momento un cambio de escenario les puede ser más propicio. Por otro lado, el comercio con Argentina les viene muy bien, porque con la apertura indiscriminada que hizo Milei, ellos siguen teniendo un superávit comercial muy grande, nos venden lo que se les ocurra. Argentina también ha mejorado algunas exportaciones a China, porque China se abrió también como señal de oportunidad para Argentina, con carnes, con nueces, con otros productos en los últimos 3-4 años, pero no es la mejor relación que necesita Argentina. Argentina necesitaría recuperar lo que vos decías, ¿no? Una relación estratégica que involucre tecnología, transferencia de tecnología, infraestructura. Es decir, eso es lo que necesita Argentina, no el puro comercio que la verdad que le viene bien. Sí, por eso no se termina de enojar del todo China, porque total hace negocios, claro, pero claro. Es el peor de los mundos para el lado nuestro. Claro.
7: Clarísimo, Resti, te agradezco mucho tu tiempo, tus palabras. ¿Puedo recomendar Tectónicos, que es una página que yo leo mucho, que vos dirigís, administrar, no sé qué es lo que haces bien en esa parte?
8: Sí, soy uno de los editores, Tectónicos las dos veces con K, y metemos muchas cosas de relaciones internacionales, y bueno, China como una parte más de este mundo tan, tan apasionante y conflictivo que tenemos, ¿no?
7: Está buenísima
8: la página. Agradezco la cita.
7: Está buenísima, la leo mucho y además me instruye, viste, que es una de las cosas que está haciendo falta muchas veces sobre estos temas. Resti, te mando un gran abrazo y muchas gracias por tu tiempo, ¿eh?
8: Gracias a vos, Lucho. Un abrazo fuerte.
7: Chao, hasta luego. Era Néstor Restivo, licenciado en Historia, periodista, profesor universitario. Es sinólogo, Restivo. Es un tipo que se dedica a estudiar a China hace muchos años, dirigió revistas sobre el tema. En fin, tiene muy buena información. Y me parece que hay una cosa que quería sumar en relación a la estrategia china respecto de Occidente. Dijo uno, imagina que son puras inversiones, negocios y cosas por el estilo, ¿no? Pero Oriente es muy distante a Occidente culturalmente, en términos generales, vamos a hacer ese planteo. Entonces, una de las cosas que hace China con mucho énfasis, están haciendo desde hace unos 20 años, intercambio cultural, o becas de estudio, ese tipo de cosas, o veniste a visitar China 3 meses que te pago el estudio sobre, o te pago el estudio para que hagas. Hay una política del Estado chino que es muy importante para entender que el acercamiento que hace China hacia Occidente no depende solamente de plata, de sistema financiero, sino que están queriendo un acercamiento cultural que es más, que le daría otra consistencia también a la relación. Porque tenemos otros horarios, otras formas culturales muy distintas, otras comidas, un montón. ¿Se acuerdan el otro día cuando hablábamos sobre el CART, que nos contaba la persona que estuvo a cargo de parte de la universidad en Argentina del CART, Marita, nos contaba que sí, se traían la comida china, los chinos que estaban trabajando. Y lo mismo vi yo en la represa del sur, cuando estuve por ahí, que me quedé a dormir y todo, en los campamentos, y efectivamente los chinos comen comida china con un cocinero chino y con productos que vienen de China y en horario de los chinos, que cenan a las 7 de la tarde, no cenan a las 10 o 9 de la noche. A las 9 de la noche están todos durmiendo. Entonces ahí hay un punto que me parece interesante para entender también de qué se trata una estrategia de expansión de China, que no es solamente la que dice Estados Unidos, que es que no, esto no, esto no, esto no, esto no, esto no, no hace eso, sino que está en una búsqueda mucho más compleja y por eso seguramente esto irrite más y tengan que hacer esto de proscribir la participación de China en muchas de las cosas que se están haciendo y que se van a seguir haciendo.
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10: Me estaba acordando a partir de que dijeron de los perfumes. El Tribuno usaba mi viejo, el Tribuno, y mi vieja usaba el Mary Stuart, perfumería Savón. Sí.
7: O sea, Mary Stuart me acuerdo.
11: Un clásico.
7: Clásica, clasiquísimo. Bueno, que tengas ahí, Córdoba.
11: Bueno, hola compas, Lucho, te sale bárbaro el barco, pero nunca imitaste al elefante. Hacelo, dale, los quiero.
7: No, ese sí, no. Sí. Eso tiene un costo distinto, me tienen que hacer una vaquita. Y con eso me tengo que hacer un viaje a China, por ejemplo. No quiero viajar a China, ¿no?
11: ¿A dónde?
7: Son como 30 horas de viaje, pero me enloquezco adentro de los aviones. Me hormiguean las piernas.
11: Porque son muy grandes.
7: Me desespero. Entrar,
11: no te puedes estirar. Ah,
7: cuando fui, cuatro cenas me sirvieron. Cuatro cenas.
11: ¿Cómo cuatro cenas?
7: Eran todas cenas. Porque como estás volando, los horarios cambian, ¿viste? Sí. No te tratan como si vos estuvieras en un avión de... Que sí. Viene de tu país.
11: Desayuno, no. Almuerzo, merienda y cena.
7: No, ¿qué?
11: Según el uso horario, te dan la comida según el uso horario, siempre es cena.
7: Yo dije, qué raro esto. Y le pregunté y me dijeron, no, lo que pasa es que cuando llegues vas a tener que desayunar. Y la verdad que lo encontré racional al argumento, está bien.
12: Hola chicos, buenas noches. Estoy escuchando todo el tema de los olores. Y sí, es complicado, especialmente cuando uno iba a trabajar hace muchos años y la gente tampoco se lavaba la boca. El tema es que el ajo y la cebolla tienen algo que va directamente al pulmón. Entonces vos respirás y cuando exhalás te sale todo el olor de la cebolla y del ajo. Sí. Es como inevitable. Así que o uno los pasa por agua caliente o directamente no los consume. Uno después respira el cuerpo de uno, le sale todo ese olor de ajo y de la cebolla. Soy Eve de Wilde, les mando un beso grandote. Irene, siempre yo enamorada de tu voz y de tus relatos con la música. Ah, beso grande.
11: Muchas gracias, un beso. ¿Viste el dragón que yo digo?
7: Sí, pero Córdoba, vos sí. Te quejás de alguien que se come un tomate con ajo y perejil.
11: Oh.
7: No sabés los olores que hay en algunos lugares del mundo.
11: Sí.
7: No te subís a... No. Desde una ciudad coqueta como París, donde vas a... Hay lugares en donde, qué sé yo, no se bañan. En París no se bañan.
11: Sí, sí.
7: Por eso inventaron el perfume, los parecía, sí. Porque hay un oloroto. Y que,
11: sí, lo escuché varias veces.
7: No, pero hay... Y Medio Oriente...
11: ¿No se bañan?
7: No sé si se bañan, parece mucho calor. Y no hay mucha agua, entonces se bañan muy... No, estamos muy acostumbrados a... A mí me sorprendió porque Argentina tiene una educación social en relación a los movimientos, a los desplazamientos, los lugares públicos, bla, bla, que es muy distinto a lo que pasa en otros lugares del mundo. Estamos bastante bien, te diría. Bastante bien. Por más que alguien haya comido un tomate con ajo y perejil o alguien haya comido una tostada, que también hay mucho aliento de tostada en los colectivos a la mañana, ¿viste? Cosas, ese tipo de cosas, bueno, zafamos.
11: Pero el aliento de tostada, ¿qué tiene? No
7: es horrible también.
11: ¿Sí?
7: Y a vos te molesta el del ajo, a mí me gusta
11: el del ajo. A mí me molesta el del ajo, el dragón. Cuando ya el ajo fermentó, ya es una cosa pesada. Ya claramente te hace basta, mal el ajo. Basta. No comas, hacete un bien. Bueno, mira cómo voy montando en cólera. Sí. Buenas noches, muy bueno el programa. Nos hacen olvidar con humor la situación del país por un momento. En casa, dice Mario de Quilmes.
13: Gracias. Yo tenía un profesor muy inteligente, muy, muy inteligente, que siempre se quedaba después de hora y nos daba alguna charlita en la puerta, ¿no? Pero de tanto en tanto se le escapaba alguna flatulencia y uno se alejaba, por supuesto, y él decía, disculpen, pero prefiero perder 2 o 3 alumnos y no un intestino. Un abrazo, profesor Fabián San Rafael Mendoza.
7: Es peor, el que aclara es peor, digamos, ¿no?
11: Que dice, pero hay discúlpeme. Gente que lo toma con naturalidad. Bueno, sí, es claro. Algo natural, digo, pero con total desparpajo hace ¡puff! Sí, y ya está.
7: Sí, no. Bueno, en China no hay ningún problema. Es una cosa impresionante. Vos te morís.
11: Sí.
7: Vos te desmayás, sí. Te caes seca. Porque hasta levantan la pata, ¿viste?
11: ¿Cómo levantan la pata? ¿Como los perros? Sí. ¡Ay, no! Claro, para que salga con comodidad. Sí.
7: ¡Joder! ¡Ay, Dios mío!
11: Hola, Lucho, Irene y equipo. Hace un tiempo que los escucho y me encanta el programa. No estabas antes en este horario, Lucho. Irene, no sé. La mejor de las mejores locutoras de la radio argentina. ¡Ah! Vos, un capo, Lucho, y tus recetas maravillosas, dice María de Devoto.
7: Muchas gracias, María. No estaba en este horario, hace desde noviembre que estamos en este horario,
11: ¿sí?
7: ¿No? Sí, desde noviembre más o menos. ¿Tenés uno más? No, entonces quiero escuchar esta canción que dice... Miren qué lindo, está buena. Porque son varios los que cantan en esta versión de La Tierra del Olvido. De Carlos Vives, a mí me encanta Carlos Vives. Me gusta mucho lo que hace. Recupera ritmos, sonidos, instrumentos.

0: Lindo tema de Carlos Vives, preciosa canción, La Tierra del Olvido. Hay varios músicos participando, obviamente, ¿no? Siendo las 23 horas 30 minutos, actualizamos las noticias.
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2: Once y media de la noche en Buenos Aires, la temperatura 13 grados 2 décimas.
3: Javier Milei cerrará la escena este miércoles y volverá a defender su modelo económico.
2: El presidente culminará el evento Viento de Cambio, organizado por la Fundación Libertad y Progreso, que reúne a figuras de ultraderecha.
3: Del encuentro, que se realizará a las 18:15 en un hotel del barrio de Retiro, iba a participar Peter Thiel, pero finalmente se descartó su presencia.
2: Sigue la tensión en Ceuta por los migrantes marroquíes.
3: Ante la proximidad del inicio de clases, docentes y padres reclaman seguridad en los alrededores de las escuelas, colegios y jardines.
2: Advierten por los miles de marroquíes que siguen viviendo y deambulando por las calles de la ciudad autónoma.
3: Según las autoridades, efectivos policiales patrullarán todos los días en los horarios de ingreso y egreso de los centros de educación.
2: Lionel Messi se mostró por primera vez después de anunciar su retiro de la selección argentina.
3: Lo hizo durante el entrenamiento del Inter Miami. La pulga podría reaparecer este sábado a las 20:30 ante Atlanta United.
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4: Para la madrugada de este miércoles 2 de septiembre, el Servicio Meteorológico Nacional emitió una alerta amarilla por fuertes nevadas para la zona cordillerana de la provincia de Neuquén y Río Negro. En tanto, durante este miércoles también habrá otros alertas por vientos y tormentas en el resto de la Argentina. En la región del AMBA tendremos una jornada totalmente atípica, con cielo mayormente nublado durante todo el día. Mínima de 11 grados, máxima de 23, pero las condiciones climáticas comienzan a desmejorar hacia la tarde-noche, con probabilidad de tormentas aisladas al finalizar el día miércoles.
2: En la ciudad, la temperatura 13 grados 2 décimas, humedad 89%.
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2: 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Señoras, señores, el doctor Romero tiene su consultorio en este momento prístino, así claro, impecable, para responder alguna de las consultas que ustedes les han enviado a nuestro número telefónico, que es el 1123-660710. ¿Todo bien ahí, Doc?
4: Todo bien, impoluto el consultorio.
2: Impoluto a mí me suena un poco fuerte, pero bueno, es su consultorio.
4: Sí, es impoluto, sí. Está perfecto, no tiene ni una manchita, okay. Eso quiere decir impoluto.
2: Ok, perfecto, entonces la primera consulta, Doc, dice lo siguiente.
5: Doctor, ¿cómo puedo castrar gratis a mi gata en un lugar confiable? Por favor, dice Selva, yo creo que quiere una recomendación.
4: Bueno, en principio... no sé dónde vivís, pero los municipios del conurbano bonaerense, primero, segundo, cinturón, todos tienen castraciones gratuitas, confiables. En la capital federal también. Lamentablemente, el sistema nacional está frisado y en solo 3 lugares puede ocurrir esta castración gratuita, que son la Universidad Nacional de San Martín, la Facultad de Ciencias Veterinarias de la UBA y Villa 31, en la calle 15. Básicamente, insisto, cualquiera de los municipios del conurbano y la capital federal, o sea, la Ciudad Autónoma de Buenos Aires, son confiables. Lo que pasa es que te van a dar un turno largo, no te van a dar un turno inmediato.
2: Okay. Segunda consulta, Doc, dice lo siguiente.
5: Bueno, doctor, a ver, tengo varios gatitos. Una de 15 añitos está muy bien, pero esporádicamente tose, como si se ahogara. Se le pasa y sigue como si nada. Y esto ocurre hace poco y no siempre. ¿Me puede orientar?
4: Si es esporádicamente, vos podés pensar en múltiples causas, pero ninguna grave. De cualquier manera, es muy difícil a la distancia decirte una causa certera o darte tranquilidades. La tranquilidad te la puede dar un estudio complementario, como puede ser un estudio radiológico, y en principio, insisto, si es esporádico, si es cada tanto, una vez por mes, una vez por semana, una vez cada 15 días, no es algo que te tenga que preocupar seguramente. Pero si es un poco más frecuente, consultar con tu médico veterinario de la confianza.
2: Perfecto, Doc. Hemos concluido por el día de hoy. Mandamos un enorme abrazo. Gracias por las respuestas y también por la historia preciosa del perro hoy. Nos mantenemos en contacto, bueno, y el próximo martes nos vemos nuevamente, ¿te parece?
4: Hasta el próximo martes, entonces.
2: Un gran abrazo.
4: Un abrazo grande para todos.
2: Un abrazo grande. El doctor Romero, como todos los días martes, compartiendo con nosotros una historia y también consultas que ustedes les hacen a nuestro número telefónico a través del WhatsApp, que es el...
5: 11-23-66-0710.
2: Quizás. Es una versión preciosa. Que hacen dos cantantes que ya no están más con nosotros. Él es Ibrahim Ferrer. Ella es Omara Portuondo. Los dos sentaditos así en el estudio dicen...

0: Bueno, yo le pregunté a la Córdoba qué tenés ganas de comer y me dijo pescado.
1: Sí, pescadito.
0: Primera recomendación. El pescado hay que comprarlo, te diría, de miércoles a sábado.
1: ¿Sí? De miércoles a sábado, ok.
0: Hay que evitar que sea lunes y en todo caso evitar que sea martes también.
1: ¿Por qué?
0: Por una cuestión que no sé si quiero difundir mucho, pero tiene que ver con cómo es la cadena de comercialización del pescado.
1: Bien.
0: Y entonces lo que no se consumió el fin de semana, por ahí viene el lunes o martes, ¿viste? Y una de las claves en el pescado es que sea fresco. Y si no, vas y compras con pescado congelado directamente. Bien. Lo que no podés hacer es comprar un pescado que esté ahí, que no sabes.
1: ¿En los ojitos se nota?
0: Sí, lo que pasa es que eso es más específico y no todo lo que hay para comprar tiene ojitos, ¿viste? Ese es el tema. O sea, lo único que hay que cuidar con el pescado es como cierta sanidad y cierta habilidad para elegirlo al producto, ¿viste?
1: Sí.
0: Por eso, si estás en una pescadería fresca, de pescado fresco, tenés que fijarte que tenga buen color, buena textura, y con eso ya te aseguras. Y evitando algunos días, así que sabés que la provisión está hecha. Porque las pescaderías tienen provisión todos los días, ¿viste? Uh-huh. Por el tipo de alimento que manipulan.
1: Claro.
0: Es así. Y lo que no se consume, ¿viste? Que casi todas las pescaderías ahora están haciendo platos.
1: Sí.
0: Vamos a decir que si hacen un pescado, lo empiezan a partir, hacen un ceviche, aquello que les da más duración.
1: Uh-huh.
0: Para no tener que descartarlo. Ese es un poco la. Por eso también es un tema las pescaderías, ¿viste? Que hay pocas. A mí me da bronca que
1: sí,
0: haya pocas.
1: Sí.
0: Teniendo un país que estamos al lado de un río enorme, al lado de un mar enorme, que yo tengo un consumo de pescado bajísimo en Argentina, que yo creo que de todos los países que conozco en el mundo debe ser el que menos pescado come.
1: Y siempre es caro el pescado también.
0: Claro, también es rarísimo porque es un pescado, el pescado está acá al lado, ¿viste?
1: Sí, está acá.
0: De hecho, te movés un poco de Buenos Aires. Yo anduve el fin de semana, anduve por zonas de la Ruta 9, San Pedro, Varadero. Hay buen pescado de río por todos lados, y muy barato y fresco. Tiene que ver un poco con cómo es la logística. La logística del traslado del pescado es caro.
1: Okay.
0: Puedo contar varias anécdotas, porque además me gusta pescar, ¿viste? Entonces sé cómo se cuida industrialmente. Pero, por ejemplo, los sábalos que se sacan. El sábalo no es un el sábalo de río, no es un pescado feo, a mí me gusta, pero el sábalo sale solamente con red, no sale con caña, por supuesto, porque no come, aspira el sábalo. Entonces, cuando sale en red, viste, salen una cantidad importante.
1: Claro.
0: Y a eso los pasan automáticamente a una cámara, desde la lanchita derecho al frío, para tener una idea del valor que tiene. Y también hay muchos restaurantes, vamos a decir, que trabajan con pescados y que si no se los llevas vivo, no lo cocinan.
1: No lo aceptan.
0: No. Bueno, entonces esa cuestión del pescado es muy importante. Vamos a poner dos filetes bien limpios de pescado blanco. Podés elegir el que vos quieras. Pescado blanco, yo recomiendo el abadejo.
1: Ay, es rico el abadejo.
0: Es rico, ¿viste? Dos filetes grandes. Vamos a tener que tener un pimiento rojo, un tomate si querés también, ajo por supuesto, pulpo y Córdoba, cebolla blanca, aceitunas verdes, tomillo, aceite de oliva, sal, pimienta, esos son los ingredientes. No vamos a hacer una cosa muy sofisticada, lo único que vamos a hacer es primero limpiar bien el pescado, sacar las espinillas. Cuando ves que hay espinitas, las sacas con una pincita de las cejas, ¿viste?
1: Sí.
0: Tiqui, tiqui, tiqui, para no estar comiendo después cuando. Porque todo esto va a mezclarse la verdura con el pescado, entonces es mejor llevarlo despinado al plato, ¿no? Lo que vamos a hacer primero con estos filetes de pescados es salarlos y salpimentarlos. Ponerle sal y pimienta y lo dejamos descansando. Y mientras tanto, cortamos la cebolla, el morrón. Esto es un problema de estar pasando recetas cuando tengo mucho hambre, ¿viste?
1: Sí.
0: El ajo, todo eso lo picamos, las aceitunas, lo picamos y lo mandamos a la olla con un chorrito de aceite abajo. Sencillamente así. Y a los dos filetes que tenemos, le hacemos una huevada. Batimos dos huevos, le tiramos un poco de perejil al huevo,
1: sí,
0: y pasamos los dos filetes por huevo. Y así como está, una vez que las verduras están cocinadas, empiezan a transparentarse, a ablandarse, fácate, le mandamos el pescado adentro de la olla o de la sartén, pero que lo vamos a terminar horneando. No va a terminar en la olla, lo vamos a pasar al horno, que ya tiene que estar calentado. Por eso está bueno que inicies esta cocción en una olla que se pueda, o una sartén que se pueda llevar al horno después.
1: Claro.
0: Para así no tenés que estar trasladando todos los ingredientes y perdiendo sabores, ¿no? Pero esto es muy sencillo, lo mandás ahí al horno, una vez pasado por huevo, con sal y perejil, y con las verduras cocinadas abajo, y para terminarlo, una vez que está ya casi, te vas a... El pescado se cocina muy rápido también, ¿eh? Guarda con cocinarlo mucho tiempo, porque se seca, queda como una suela, no tiene sentido, pierde sabor. El punto de cocción probablemente sean 15 a 20 minutos en el horno, no más que eso, es bastante poquito. Y para terminarlo, yo le echo muchas veces un huevo frito, ¿viste? Arriba.
1: Sí.
0: Un huevo frito que lo haces aparte, ping, se lo pones a la sartén o a la olla que tenés en el antes de servirlo. Y una vez que están los dos huevitos, te estoy hablando de esto que cocinamos, que son dos filetes para dos personas.
1: Claro, sí.
0: Dos filetes, dos huevitos y las verduras. Y ahí con eso tenés una comida sana, nutritiva, alucinante. Y sí, un poquito nomás de ajo pulpo, porque esto es sabor a mí.
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3: Hoy estamos así, centroamericano. Uh-huh. Y estamos escuchando a ella, a los Maraputundu, con esta canción preciosa, Sábanas Blancas. Miren que me animo a pasar por ahí. Es una intro larga.
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3: Todo sobre La Habana.
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3: Cariño grande a toda la gente que está en La Habana pasándola tan mal.

qué lindo, qué precioso. Es como La Habana, así, cada músico hace lo que quiere. Todos tocan todos juntos. Sí. Es un descontrol de armonías y ritmos preciosos.

0: Son 585 los músicos que hay en esta canción.
1: Más o menos.
0: Es precioso, me tiene una cañería que no se puede creer. Escuchá, mirá. Con trabajo, piano, cajitas rítmicas, triangulitos, charleston, todo. Qué linda que es la música de Centroamérica.
1: Sí.
0: Tiene una complejidad de ritmos y de melodías. Es un lugar en donde en La Habana se canta en la calle, ¿viste?
1: Ajá.
0: Hay mucha gente caminando con instrumentos que de pronto pum, se frenan y empiezan una cosita y se suma otro. Es el piano del pulpo que se enojó.
1: Se
0: no le gustó el no le gustó el ritmo. Esa parte, pero a mí me encantó esa experiencia en La Habana, porque me sentaba, tocaba guitarra, bongó, el bajo,
1: claro,
0: lo que podía, lo que se necesitaba en ese momento, ¿viste?
1: Uh-huh. Bueno, está bueno tener la posibilidad de hacerlo.
0: Sí, pero
1: no quedarte como un espectador, sino...
0: No, no, porque es una ciudad muy musical, es un país muy musical, ¿viste? Uh-huh. Cuba. Le dan mucha pelota también a la educación musical. Entonces es muy común eso, que veas a una persona caminando con un instrumento por la calle. Ese es el pulpo que no es el instrumento que queremos que suene ahora. Pulpo no, esperá. Preciosa versión de Sábanas Blancas de Omar Aportuondo con una banda de músicos increíble, che. ¡Ahí va! Un mensajito que tengas ahí, pulpo.
2: ¿Cómo estás? Qué bien, qué lindo programa que tenés. Yo te lo voy a decir en tarde.
0: Porque veas a una persona caminando con un instrumento por la calle. Ese es el pulpo que no es el instrumento que queremos que suene ahora. Pulpo no, esperá. Preciosa versión de Sábanas Blancas de Omar Aportuondo con una banda de músicos increíble, che.

0: Alario, Chipola, ajo y cebolla. Sábado, ¿qué es eso, Pepo? Un provechito de eso. Y cantoro, mosquito, mosca, dengue, demás.
1: Me pregunto que cuándo, cómo y dónde.
2: Es verdad, ¿viste?
1: Tú siempre me respondes.
2: Esta versión la hace con Nati Peluso.
1: Quizás.
2: Es preciosa también.

0: quizás.
1: Hola Lucho y equipo, buenas noches. Soy Luis de José Ingeniero y me hicieron acordar al, hablando de fragancia, del perfume internacional, el azul de Vía Valrosa. Lo usaba mi viejo y lo usé yo también. Muy bueno el programa, buenas noches.
2: Yo, Irene, Barragán y Pulpo, soy Oscar desde Almirante Brown. Todas las noches son mi compañía. Un abrazo grande y de Milei ya no se espera nada.

0: nombre es Néstor, de Tres Arroyos. Con respecto al tema del ajo, es muy bueno para la salud, tiene muchos beneficios. Y el tema sería, si uno no da para que comerlo, es aplastarlo, ¿no? Vendría a ser la palma de la cuchilla y tirarlo ahí, ¿sí? Confitar el aceite con el gusto a ajo y después retirarlo, ¿sí? Eso hace que uno no lo tenga que comer y quede el gusto impregnado en la comida.
1: Luchito, Irene, Barra, chicos, están grandes para hacer el sonido del buque, déjenlo para los chicos. Barra, no hables de cosas escatológicas, sí. Qué asco, por favor. Me hacen reír muchísimo, los quiero mucho. Irene, seguí con la historia de la música. Y vivan los 80. Mil besos desde Laura, desde Villa Pueyrredón.
2: Muchas gracias, Laura. Mañana me dijo la historia de la música.
1: Mañana, sí.
2: Bueno, nos vemos mañana entonces, Córdoba.
1: Hasta mañana, Luchín.
3: Y así pasan los días.
1: ¿Vas a comer el pescadito?
2: Sí.
1: Muy bien.
2: Tengo hecho lo que hice.
1: Ah, qué bueno.
2: Lo hice a la tarde. Muchas gracias al Pulpo Díaz, que estuvo en la operación técnica.
3: Quizás.
2: Qué linda canción, ¿eh? La versión de Nati Peluso con Omar Aportuondo. Gracias a Cristina Chiesa y Mauro Gago, que estuvieron en la producción y la puesta al aire de este programa. Señoras, señores, y sí, nos vemos mañana a partir de las 10 de la noche aquí en Esto es Todo, amigos, para charlar un rato y hacer un barquito. ¿Qué va a ser?

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1: Medianoche en la ciudad, la temperatura 12 grados 8 décimas.
2: Por el Día de la Industria, la CGT hará un acto, pero sin movilización.
1: La convocatoria es para hoy a las 10 en su sede de Azopardo 802.
2: Cristian Jerónimo, uno de sus cotitulares, habló sobre la situación económica y dijo que el paro general nunca se descarta, pero no es la salida.
1: La Comisión de Finanzas y Diputados hoy comenzará a tratar el tema deudores. Amplía Ian López.

0: Lombardía.
1: Con 30 proyectos sobre la mesa y expositores invitados, mañana la Comisión de Finanzas de la Cámara Baja comenzará el debate sobre endeudamiento familiar y morosidad, a la par que la oposición pidió una sesión sobre el tema para el próximo miércoles 9 de septiembre. La última vez que se debatió sobre esto, varios bloques no alcanzaron la mayoría para incorporar las iniciativas al temario, aunque lograron la cantidad de votos a favor suficientes para garantizar el quórum y una eventual votación de un emplazamiento de comisiones para forzar un dictamen con fecha y hora determinada para su tratamiento. Los proyectos fueron presentados por legisladores de varios bloques, como Unión por la Patria, Provincias Unidas, el Frente de Izquierda y hasta de los sanjuaninos de Producción y Trabajo, quienes son aliados de La Libertad Avanza y no firmaron la solicitud de la sesión. Ian Lombardía, Radio 10, Siempre Noticias.
2: Irán lanzó nuevos ataques con drones y misiles contra bases militares de Estados Unidos en Medio Oriente.
3: Los objetivos fueron instalaciones de radar y puntos de concentración de fuerzas estadounidenses en Bahrein e Irak.
2: Por Copa Argentina, hoy se enfrentan Boca y Vélez.
3: El partido por octavos de final comenzará a las 21:15 y el ganador se medirá con Racing.
2: 12 grados, 8 décimas la temperatura en la ciudad, la humedad del 89%.
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¿Cómo les va? Buen día, bienvenidos. Recién acabamos de escuchar, acabamos de inaugurar el nuevo día. Bienvenidos otra vez. Y lo hicimos de una manera extraordinaria porque escuchamos esta bonita canción interpretada por Jorge Drexler y por Mercedes Sosa. El título de la canción son apenas un puñadito pequeño de letras, tres. Se llama la canción Sea. Y una vez más, nos enfrentamos a esta paradoja de cómo a veces menos es más. ¿Han visto ustedes que muchas veces utilizamos kilómetros de palabras, bolsas de letras, y al final terminamos diciendo nada? En cambio, apenas tres letras que construyen esta palabra, sea, nos invita a pensar que claramente estamos aquí para ser, para existir. Y que somos más allá de lo que tenemos en el bolsillo de la ropa que llevamos puesta. Cada uno de nosotros somos más que lo que la mirada ajena revela. Así que mi primera invitación en este día miércoles, para ustedes y para mí, es... los invito a animarnos a ser. Seamos, una vez más, seamos. Ayer un amigo muy querido cumplió años y después de una gran cantidad de saludos que recibió, nos escribió a todos en el grupo de amigos también unas pocas palabras, pero que me hicieron pensar. A veces, muchas veces, menos es más. Lo que mi amigo, en agradecimiento por los saludos en el día de su cumpleaños, escribió, dice así: cualquiera te saluda al principio del día. Cualquiera lo hace a la madrugada. Cualquiera te manda saludos por la tarde. Pero seguro, absolutamente seguro, que todos lo hacen para que sepamos que Dios nos ha regalado la vida. Que Dios nos ha puesto a los unos y a los otros en la existencia de la humanidad. Y que cada día nos bendice regalándonos un hermano, un amigo, alguien de tu familia, un compañero de ruta. Todos los días Dios nos regala un hermano para que juntos hagamos este camino y después juntos sigamos rumbo al cielo. Así que mi amigo, agradeciendo por tantos saludos, escribió: gracias a todos por estar en mi vida. Gracias a cada uno por lo que me ha enseñado. Y gracias a todos por ser parte de mi historia. Bueno, a mí el agradecimiento me gustó. Y aquí hoy nadie cumple años. Tal vez entre quienes escucha sí esté ocurriendo eso. Pero al final me pareció algo que podemos
decir en cualquier momento y en los distintos ámbitos donde estemos. Mirar a alguien a los ojos y decirle gracias por tu vida. Gracias por ayudarme a ser quien soy, por enseñarme. Y gracias por ser parte de mi historia. Así que los quería recibir con este triple gracias. Muchas veces me han preguntado por qué comienzo el programa así, muchos de ustedes. No tengo una explicación científica, pero lo que sinceramente puedo decir es que siento empezar el programa así. Siento que hay un punto donde todos nos estamos olvidando un poquito de nosotros mismos para pasar a ser no sé qué cosa. Porque después el día nos devora. Y así como más es menos, muchas veces, no el que más habla es el que más dice, no el que tiene más cara de bueno lo es. Los silencios son más decidores que las palabras. El silencio también habla, aunque parezca contradictorio. Solo hay que saber escucharlo. De eso se trata. Que no te asuste el silencio. ¿Y qué podría escuchar uno en el silencio? Bueno, podría escucharse empezando por uno mismo, podría escuchar con más atención a los demás y podría escuchar lo que el ruido tapa. Cuando uno puede dedicarle tiempo y atención a escuchar, puede interpretar. Es decir, eso que uno le permite entrar a su cuerpo por los oídos, se entiende porque va a la cabeza, pero se perfecciona cuando llega al corazón. Eso quiero significar cuando digo, cuando utilizo la palabra interpretar. Los silencios de los otros hacia nosotros y los silencios nuestros con nosotros mismos son silencios necesarios. Son silencios que ayudan en la medida que nos permiten escuchar lo que suena en la ausencia de tanto ruido. La meditación, la escucha paciente, son escuelas de silencios. Dios no habla tanto, más bien actúa. Dice lo necesario, no habla de más. Por eso, una buena enseñanza sería no hablar por hablar y hacer silencio cuando es necesario callar. Es muy curioso, no me acuerdo quién estaba haciendo una interpretación de la vida de Jesús, ¿no? No me acuerdo quién. Creo que era el padre de Rodrigo Aguilar. Y ponía ahí, si alguna vez nos detuvimos a pensar que de la vida de Jesús, el gran maestro, 30 años pasaron prácticamente
no digo desapercibidos, pero sin muchas palabras que quedaran plasmadas en los textos. Los últimos 3 años, ahí hubo no un Jesús más activo, sino alguien que supo decir mucho más. Pero para nosotros hacer silencio hoy es una pérdida de tiempo, molesta, incomoda. Y sin embargo, el silencio también es una manera de decir. El silencio no es caprichoso. Y a veces podemos pedir algo necesario, legítimo, y del otro lado puede haber silencio. Ahora, ¿el silencio significa que nadie escucha? No. El silencio a veces es la señal para que te tomes la pausa que te está faltando. ¿Suena extraño? Sí. Es muy difícil, por ejemplo, comprender los silencios de Dios. Tengas el Dios que tengas. No, me está pasando esto y le pido que me ayude. Me falta aquello y le pido que me lo dé. Pero no aparece. No me contesta. Y esos silencios, los silencios de Dios, hacen muchas veces sufrir. Son silencios que desgarran y que al principio no se comprenden, pero después, terminan siendo fuente de aprendizaje, de enseñanza y también de crecimiento. Si uno no hace silencio, no le puede permitir al otro que diga lo que tenga que decir. Y a veces las cosas hay que pedirlas más de una vez. Y eso es aprender la perseverancia. Y eso es entrenar la fortaleza. Es decir, no rendirse ante el primer silencio. Por eso, cuando vos le pedís a Dios, que muchas veces aquí escuchamos, bueno, estoy medio enojado porque no me contesta, porque no me resuelve. Los silencios de nuestro buen Dios, bien comprendidos, nos ayudan a descubrir los dones que teníamos escondidos. Es decir, Dios no te contesta y entonces lo que haces es buscar vos la solución. Y por ahí ese silencio es una respuesta. Es no darte todo servido. O tal vez es el camino para enseñarte que no hay que darse por vencido. Y si no, pensá. Si alguna vez las cosas que te hicieron sufrir a la larga no te terminaron enseñando. Preguntémonos, ¿qué hice o qué hago cuando estoy al lado de un enfermo o alguien que está sufriendo? ¿Hablo mucho o hablo poco? Hay cosas que no necesitan muchas palabras. Y aquí te pido, me prestes especial atención. Hay cosas que no necesitan muchas palabras porque lo que requieren algunas situaciones es presencia, no palabras. Por eso Dios siempre está, aunque a veces permanezca callado. Lo cual no significa que el que hace silencio se desentiende. Es como cuando
nos toca en el tiempo de ser papá o mamá educar a nuestros hijos. Y viene y te dice, ¿me haces los deberes? Y vos decís no. O te callás la boca. Ahora, ¿eso es no amar a tu hijo? ¿Eso es desentenderte de lo que necesita? ¿O eso es el camino para enseñarle que cada uno tiene su propia responsabilidad y tiene su propia tarea? Eso es estar enseñándole a nuestros hijos que otros no deben hacer aquello que ellos sí pueden realizar. Porque es una manera de mostrarles cómo es la forma de sacar lo mejor de nuestro interior. No resolviendo todo, no haciéndole la vida fácil al otro, no regalándole las cosas, es la manera de respetarlo, de hacerlo digno, de poder recuperarse aún en momentos límites. Y todo eso se aprende. Cómo salir de momentos duros en los que parece que Dios no está o no escucha, pero en el fondo nos está contestando porque nos está diciendo: busca dentro tuyo que están las fuerzas necesarias para salir de este escollo. Y a la larga, el silencio de Dios siempre termina en ayuda y en compromiso. Y a veces buscan que hablemos y hablemos y hablemos sin decir nada para ver en qué parte nos equivocamos. Es como una especie de trampa para ver qué decimos incorrectamente. Así es la soberbia de este mundo. Así actúa la soberbia tuya o mía. Muchas veces preguntamos sabiendo la respuesta, pero preguntamos igual para poner en evidencia al otro, para descubrir su error o para ayudar a que se equivoque y dejarlo expuesto. Ese tipo de situaciones no tiene la finalidad de hacer crecer al otro o de aprender, sino eso es puro ego, quedar bien a costa de hacer sentir mal a otro. ¿Cuántas veces pasa esto en el mundo que nos rodea? ¿Cuántas veces lo que está a nuestro alrededor actúa con soberbia, con corazones orgullosos? ¿Cuántas veces hacemos preguntas para ponernos encima de los demás? Preguntémonos si a veces actuamos así con nuestros hijos, con nuestros amigos, con nuestro jefe, con nuestros compañeros. El mundo también. Todos estamos a prueba. Y siempre está aquel que lo que busca no es que vos logres tu mejor versión, sino están los que buscan exponerte en el error. Pero si te sentís fuerte, usa esos momentos para enseñarle a los demás de qué se trata actuar bien.

Dicen que toda la religión se resume en este mandamiento. Cualquier religión, ¿eh? Amar a Dios sobre todas las cosas y al prójimo como a vos mismo. Dicen que es un mandamiento único y universal. Y esa es la cuestión. Porque quien dice que ama a Dios pero tiene malas actitudes con su prójimo, ese es un mentiroso, así de sencillo. A nosotros nos encanta separar y distinguir, pero se trata de unir. Porque en definitiva, vos podés ser evangélico, judío, tibetano, budista, musulmán, cristiano, pero no hay religión que le escape a esta regla. Todo fue creado por Dios. Y lo que corresponde es amarlo y respetar al otro. No es tan complicado. Somos nosotros los que hacemos difícil lo fácil. Porque si uno realmente dice que ama a su Dios, al que tenga, aunque tu Dios sea el universo, lo que fuere, si vos decís amar a tu Dios, pero despreciás a tu prójimo, ese rechazo es como rechazar a tu mismo Dios. Y eso no es de un buen hijo de Dios, para nada. Así que no busquemos tanto la vuelta en los libros, que están bien, pero veamos que la mano es más fácil de lo que uno cree. Mira, hay una pregunta, hablando de usar pocas palabras, que es muy importante si vos te la haces en algún momento del día. Y la pregunta es, ¿quiero cambiar? Y ese es un poderoso llamado de un corazón, que puede ser el tuyo o el mío, que ya ha sufrido lo suficiente. Y ese querer cambiar es la muestra de una intención pura que abre las puertas a nuevas posibilidades, que busca conectarme con otra forma de hacer las cosas. Así que ese quiero cambiar me obliga a pensar si estoy en el camino de ese cambio, si deseo realmente hacerlo, si hay algún rasgo de mi vida que muestre la evidencia de eso. Pero si realmente lo necesito y lo deseo y lo digo, ese quiero cambiar será posible. Siempre y cuando actúe con honestidad. Y no se trata de ser perfecto, sino simplemente de ser sincero y saber qué es eso de mí que, aunque me dé vergüenza, necesito modificar. Y si pido ayuda al cielo, esa ayuda vendrá. Será la fuerza, la claridad o el valor para volver a empezar, para volver a confiar en mí y para volver a transformar lo que haga falta. La luz siempre brilla de manera virtuosa en el silencio.
no ocurre ni en el medio del ruido, ni mucho menos en el medio del desorden. Cambiar siempre es posible, siempre. Y depende de una sola persona, de vos. Así que en el comienzo de este día miércoles, deseo que tengas un día en paz y con la valentía necesaria, no solo para preguntarte si quiero cambiar, sino para transformar la pregunta en una afirmación y decir, sí, quiero cambiar, quiero hacerlo. Concluyo con lo siguiente. El cambio, como les decía, es posible si logro con honestidad encontrar en mi corazón aquellas virtudes que tal vez por distintas circunstancias de la vida opaqué. Y así como llego a mi corazón, debo llegar al corazón de los demás. Y para lograr eso, tengo que hacer todo lo que esté a mi alcance, porque, ¿sabes qué? La bondad, el amor y la generosidad no es de la boca para afuera. Se demuestra con acciones. Porque todos nos sentimos más atraídos por lo que vemos que por lo que escuchamos. Por lo tanto, no perdamos el tiempo en encuentros, en reuniones, en discursos. En tal caso, vayamos a la acción, que siempre es más entretenida que la paz de los cementerios, donde no pasa nada bueno, pero tampoco pasa nada malo. Y entonces la vida es como un electroplano. Pero en la vida estamos mucho más, para mucho más, que solamente para transitarla. Que solamente la vida no es una invitación solamente para no equivocarse. La vida buena es aquella en la que uno humildemente asume el riesgo de animarse para hacer. Y como en el haciendo también están los errores, si ese hacer se lleva adelante con humildad, ese error termina siendo maestro. O sea que siempre es ganar. Te invito a eso. A que en el día de hoy, siendo agradecidos por la vida que tenemos, animándonos a querer cambiar lo que sea necesario, hagamos de esta vida la maravillosa experiencia de vivirla bien. Que tengamos todos un feliz día. Así empezamos.

0: Talía casi desgarradoramente se pregunta qué será de ti. Bueno, de ti, de mí, de todos y cada uno será lo que deseamos que sea. Será aquello por lo cual trabajamos para lograr. Y será en definitiva aquello que, aún poniéndonos a prueba, nos permite superar el obstáculo. Eso será de mí o de vos. Puestos a prueba, superar la prueba. Bueno, el señor Ariel Mayorano es nuestro realizador artístico, el encargado de elegir todas y cada una de las canciones, y espero que sean de su agrado. El señor Luciano Huentecura es el productor de esta reunión de amigos que se eligen para hacerse compañía, y la señora María Luján Bravo también le pone lo suyo a este encuentro hasta las 4 de la madrugada. ¿Cómo le va, Luján?
1: Muy bien. ¿Cómo estás vos? ¿Cómo están la gente? Buenos días, buenas tardes, buenas noches.
0: Bueno, no quiero ser pájaro de mal agüero. No tenemos una temperatura que denote frío, pero está igual que ayer. Está destemplada la madrugada. Pero atente al piojo, porque se viene, creo que el invierno pega un último manotazo de ahogado el fin de semana. En algunos lugares del Gran Buenos Aires habrá temperaturas, dicen, hasta bajo cero, porque se viene la última ola de frío polar. Pero por ahora, piano piano, hoy es miércoles. Y el termómetro dice que la temperatura, señora, ¿es de cuánto?
1: 12 grados 4 décimas.
0: ¿Con o sin sensación térmica?
1: Sin sensación térmica.
0: ¿Y de humedad cómo venimos? Me parece alta porque vi mucha nube en el cielo.
1: 89% menos que ayer, poquito menos que ayer.
0: Poquito menos, pero es alta. Bueno, les dije un cielo nuboso, nublado, y una luna escondida, tapada por esas nubes. Solo muestra su luz. No tengo más para contarles de ella, porque al menos en esta zona de la ciudad, entre los edificios y las nubes, me han hecho difícil poder encontrarla. Pero veré si en algún ratito más, cuando en alguna pausa me pare a estirar las piernas y vaya hasta la puerta de la radio, veré si la agarro desprevenida y se muestra. Bueno, el pronóstico del tiempo, señora, dice para hoy:
1: mínimas 11 grados y máxima 23.
0: ¡Epa! 23 grados, o sea, va a ser más calor que en el día de ayer.
1: Claro.
0: Bueno, mira vos, cuánta, como se dice técnicamente, amplitud térmica, es decir, la diferencia entre la baja, que va a ser un poquito menos de lo que hay ahora, 12.4, e iremos a una mínima de ¿cuánto, señora?
1: 11 grados.
0: Para luego, que sol mediante, poco o mucho, pero sol al fin, trepemos a una máxima anunciada de
1: 23. Con el cielo parcialmente nublado durante la jornada. Por la tarde comienza más nubosidad porque hacia la noche vienen tormentas.
0: No me diga.
1: Que van a perdurar hasta el jueves.
0: O sea, tenemos un miércoles de lluvias, eso es lo que usted me
1: dice.
0: Por
1: la noche, exactamente.
0: Me sorprendió, mi querida.
1: Madrugada. Bueno. Mañana del día jueves, tormentas aisladas. Y mínima 14, máxima 19 grados. Y después sí viene ese descenso de temperatura que dijiste.
0: Bueno, muy bien. Entonces, a ver, para hacer una síntesis. Para hoy tenemos una máxima anunciada de 23. Luego, hacia la nochecita, lluvia. Miércoles a la noche y tal vez jueves por la mañana, de distinta intensidad. Para luego encaminarnos hacia el fin de semana de frío. Y será, como les decía, el último zarpazo del invierno. Tal vez. Tal vez. Bueno, señora, recordemos las líneas históricas de Radio 10, que son las líneas que les ofrecemos a ustedes para poder comunicarnos.
1: Bueno, se pueden comunicar al 45 35 4000 o al 45 35 42 07.
0: Bueno, y también le sumamos esta línea de WhatsApp. Ustedes pueden escribir allí o nos pueden llamar y todos serán atendidos y bienvenidos.
1: Es el 11 23 66 0710.
0: Bueno, ¿qué les parece si ahora juntos elegimos algunas cosas para pensar?
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0: Bueno, a ver. El gobierno, en su desesperación por recuperar el tiempo perdido o la agenda, como ellos dicen, es decir, al gobierno no le importa hacer bien o mal las cosas. Lo que al gobierno le importa es que no se hablen de los demás. Es como decir, no me importa si como algo rico o algo podrido. Lo importante es que meta algo en el cuerpo. Sí, claro, si metes algo podrido, te va a enfermar. Bueno, al gobierno eso no le importa. Y miren que este gobierno es una fábrica de podredumbre. Cada vez hay más. A ver, después les contaremos. ¿Se acuerda de la causa Andis? Los discapacitados. Bueno, se votó una ley en el Congreso que Milei decidió no cumplir. Ahora, ¿qué pasaría si vos y yo no cumplimos una ley? Pero te vienen a buscar de las pestañas, te llevan ante un juez y si te declaras en estado de rebeldía, te meten en una cárcel, en un calabozo. ¿Por qué eso no pasa con el presidente? ¿Qué sé yo? Vieron que los presidentes, en lugar de ser servidores, parecen personas con coronita. El tema de los discapacitados vuelve a ser gravísimo. ¿Por qué razón? Porque los prestadores no están cobrando desde regularmente desde el mes de mayo, junio. Y lo que está otra vez resintiéndose es el servicio. Entonces, ¿qué hace el gobierno? En lugar de solucionar el problema, en el Congreso lo que quiere es presentar el primer proyecto para que se diga que no lo ganó el tema a la oposición. En eso piensa el gobierno. El gobierno sabe que hay un problema con los discapacitados, como sabe que hay un problema con los jubilados, pero no le importa resolverlo. Lo que le importa es que los demás no le copen la parada. Y así como Trump lo ayudó a Milei dándole 20.000, 30.000 millones de dólares para que gane las elecciones de medio término y de alguna manera instale el miedo cuca, ahora Milei quiere retomar la iniciativa utilizando, manoseando un tema como las Malvinas. Y entonces mañana va a haber una cadena nacional que nadie sabe bien para qué cuernos la va a utilizar, pero de antemano hicieron trascender que el tema es Malvinas. Porque el gobierno se ve en caída, en picada. Y en lugar de solucionar los temas, en lugar de arreglar la cuestión de los endeudados, lo que el gobierno quiere es aparecer. No solucionar. Para el gobierno es más importante aparecer que solucionar. Es más importante figurar que mejorarte la vida a vos y a mí. Y entonces va a hablar de Malvinas porque Trump, que se la ve venir y no quiere perder un aliado estratégico, ya no tiene Brasil. Después de Brasil, ¿cuál es el otro país más importante? La Argentina. Entonces dice, bueno, a ver cómo lo ayuda este pibe. Y bueno, vuelve a decir Trump que va a revisar el tema de Malvinas. ¿Alguien le puede creer realmente a Trump? Más allá de que Trump va y viene, dice y se desdice, ¿alguien le puede creer a Trump que vaya a cambiar la posición estratégica de los Estados Unidos como aliado inglés para ayudar a la Argentina? ¿O ustedes creen que en Estados Unidos realmente manda el presidente? No, el presidente es una figura decorativa de relativo poder. Pero la estructura del poder norteamericano no le va a permitir a nadie hacer con el país un desastre. Y si no, fíjense las ideas más atormentadas de Trump, ¿en qué han quedado? En casi nada. Lo del muro, por ejemplo. O eso de deportar a todos los inmigrantes. Arranca, pero después se queda sin nafta. O lo de cerrar el Estado. Arranca, pero... Y ya van a ver cómo termina lo de la guerra con Irán. Una guerra que le está costando una fortuna y la viene perdiendo. Entonces, presidente Trump podrá cacarear todo lo que quiera, pero la manija la tienen otros. ¿Ustedes creen que esa manija, la de los otros, le va a permitir a Trump cambiar la alianza estratégica entre Estados Unidos e Inglaterra para ayudar a su amigo Milei? No. Pero Trump lo dice porque le da una mano a Milei, otra mano más. Y Milei, que es un, literalmente un pato criollo, la arruina. ¿Y la arruina de qué manera? Y con esto cierro. Escribe en su cuenta X: anunciamos una cadena nacional para el jueves a las 21 horas sobre un tema sagrado para los argentinos. Abro un paréntesis. Para Milei no es sagrado. Si él se confesó admirador de Thatcher, una criminal de guerra, ¿se acuerdan lo que hizo con el crucero General Belgrano? Y Milei dijo que era admirador de ella. Y Milei, cuando la selección gana, le gana a los ingleses y pone el paño con la inscripción Las Malvinas son Argentinas, Milei lo rechazó. Y después inventaron una supuesta orden que nunca existió de que no se podía ir con un trapo así a la cancha. Todas mentiras. Así que no me vengan a correr que esto, como él escribió en la cuenta X, es un tema sagrado. Será un tema sagrado para muchos de nosotros, pero para él, no. Y escribe: un reclamo histórico del pueblo argentino que al día de hoy sigue viendo violentada su soberanía nacional. ¿Ustedes creen que Milei es el más indicado para hablar de soberanía nacional cuando en esa intención supuesta de propiedad privada lo que buscaba era entregar el equivalente al territorio de 3 provincias, permitiendo a extranjeros comprar indiscriminadamente tierra argentina aún en lugares estratégicos? ¿Ustedes creen que Milei es el más encargado, es el más indicado para hablar de soberanía? Y agrega, y acá es donde se le salta la cadena una y otra vez. Dice: y las mierdas humanas, 95% de siempre, salen a llorar por el uso de la cadena nacional. Milei tiene un problema con el lenguaje, con la tolerancia por la idea del otro. Pero el problema más grande es que él se cree su propia mentira. Termina el tuit: ¿qué causa más importante y estratégica para los intereses vitales de la nación puede haber más importante que la causa Malvinas? ¿Ustedes creen que realmente Milei cree que, piensa que nosotros suponemos que para él Malvinas es importante? Si este tema que desconocen absolutamente no amerita una cadena nacional, ¿qué tema lo ameritaría? ¿O será simplemente que hay un conjunto de mierdas humanas que van a atacar al gobierno incluso si implica defender los intereses extranjeros? Vergüenza le deberíamos dar. Y termina: nosotros seguiremos defendiendo los intereses de la nación argentina con uñas y dientes, pese a quien le pese. ¿Ustedes creen que cuando, por ejemplo, Milei dispone abrir la importación de manera irrestricta, bajar los aranceles a la importación y destrozar la pequeña y mediana empresa de industria nacional, ¿ustedes creen que Milei defiende los intereses de la nación? Cuando hunden la pobreza a 7 de cada 10 jubilados que cobran la mínima con un bono congelado, ¿ustedes creen que defiende la nación? Cuando incumple con el financiamiento del presupuesto universitario, a pesar de que la ley dice que lo debe hacer, ¿ustedes creen que él realmente defiende los intereses de la nación? Y remata, ordinariamente, de lo cual él hace gala, diciendo: viva la libertad, carajo. Bueno, la verdad es que la realidad del presidente me supera y me quedo corto con cualquier tipo de calificativos.
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0: Bueno, la canción dice que la vida es una moneda, pero muchos sabemos que la vida es más que una moneda. Linda canción de Juan Cavaglietto. En línea está el licenciado Lucas Koblovs. La consultora social ha hecho un trabajo increíble con un resultado revelador. Lucas, buen día. Gracias por estar ahí.
1: Hola, Jorge. ¿Qué tal? ¿Cómo estás?
0: Bueno, muy bien. Lucas, ustedes llegaron a la conclusión que cuántos, según el trabajo, el relevamiento que han hecho, ¿qué porcentaje de la sociedad esto que está pasando no lo quiere más?
1: Bueno, venimos viendo desde enero un desgaste y una erosión del capital político del presidente Milei, donde arrancó a principio de año con un 51% de aprobación y cerrando el mes de agosto termina en un 35% de aprobación, es decir, cayó 16 puntos en 7 meses. Uh-huh. En línea con una serie de indicadores económicos muy adversos, donde, por ejemplo, 7 de cada 10 argentinos expresa que necesita un ingreso adicional para llegar a fin de mes, y recalco, llegar a fin de mes, no para terminar de pagar un auto, arreglar una casa, sino para hacer las compras básicas. También 7 de cada 10 argentinos dice que en su círculo cercano vio a alguien con algún problema de o que perdió el empleo o le redujeron el sueldo o directamente perdió su ingreso. Entonces todos estos elementos de percepción económica se ven reflejados después en la mirada hacia el presidente.
0: O sea que 7 de cada 10 no quiere esto que está pasando. ¿Interpreto bien?
1: Sí.
0: Casi 7 de cada 10.
1: Sí, ahí si uno pone en líneas de opciones hay un 60-61% que rechaza al presidente y el resto es un segmento que no tiene una posición definida hacia un lado o hacia el otro, pero sí hay una película de desgaste y te diría que desde enero a agosto esa caída fue sistemática mes a mes, salvo un mes que se mantuvo estable.
0: Ahora bien, el gobierno hizo pata ancha, logró la base de su sustentación política, no por los resultados obtenidos, sino porque logró que calara profundo el odio al peronismo, el odio a los peronistas, el rechazo a los periodistas o al que piensa distinto, lo que se conoce como el miedo cuca. Ahora, la pregunta es, a la luz de este estudio, ¿el gobierno estaría perdiendo con ese argumento, el del miedo cuca?
1: Bueno, ese argumento justamente se fue debilitando. De hecho, nosotros incorporamos en nuestra última medición una pregunta respecto a qué sería peor para el gobierno, para el país, perdón, un triunfo de Milei en el 2027 o el regreso del peronismo al poder.
0: Este estudio, ¿el gobierno estaría perdiendo con ese argumento, el del miedo cuca?
1: Bueno, ese argumento justamente se fue debilitando. De hecho, nosotros incorporamos en nuestra última medición una pregunta respecto a

0: un empate con una leve superioridad respecto a que es peor un triunfo de Milei, lo cual expresa claramente que ese riesgo cuca, como mencionas, se fue erosionando dado el contexto económico que conversábamos hace unos minutos.
1: Ajá. Ahora, quiere decir que si las elecciones fueran hoy, Milei las gana, pero no le alcanza para alzarse con el triunfo en primera vuelta.
0: Totalmente. Y de vuelta, si vemos la película, Milei ganaba en primera vuelta en enero. En abril aproximadamente ya no ganaba en primera vuelta, necesitaba balotaje y ganaba el balotaje. Ahora no gana en primera vuelta. Y por primera vez en nuestras mediciones no está ganando el balotaje. Acá hay un dato interesante, además, es que nosotros encontramos que 3 de cada 10 votantes de Milei en el 2023 hoy se reconocen arrepentidos. Es decir, lo votaron en el 23 y hoy ya desaprueban su gestión. Es un 3 de cada 10 votantes de Milei.
1: Bien, según el trabajo de ustedes entonces, Milei no ganaría, o sea, sacaría un triunfo pero no le alcanzaría para ganar en primera vuelta. Entonces, si fuera la segunda vuelta, hoy fuera esa segunda vuelta, ¿Milei la gana o la pierde?
0: Hoy por primera vez en nuestras mediciones, Milei pierde tanto con Kicillof como con Massa. E insisto con esto, es la primera medición que nos da de esta manera. Y acá también hay un punto interesante, que es el tema de cómo se conforma esa unidad o esa cohesión interna del peronismo. Uh-huh. Porque un peronismo unido, cohesionado y fuerte tiene un escenario puntual, porque el riesgo que nosotros vemos y que sale en las encuestas es un segmento identificado con el peronismo que pueda fugar voto hacia Miriam Breckman o que no vaya a votar. Y digo esto porque dentro de ese segmento peronista el 60% dice que podría votar a Miriam Breckman. Entonces,
1: por eso el kirchnerismo quiere hacer un acuerdo electoral con Miriam Breckman y Nicolás del Caño.
0: Bueno, es que incluso en un escenario donde no hubiera acuerdo, va a ser muy importante, si hay PASO, el día posterior a las PASO, en cuanto a que el derrotado acompañe realmente al que ganó en esas PASO para fidelizar el voto. Uh-huh. Y ir hacia una primera vuelta con un espacio unificado, claro. Uh-huh. Contra La Libertad Avanza.
1: Por eso el gobierno no quiere las PASO.
0: Exactamente, el gobierno necesita suspender, eliminar las PASO para que, digamos, el peronismo se arregle de otra manera, como dirime un escenario para elegir el candidato, ¿no?
1: Lucas, súper interesante el trabajo porque es la primera encuesta que revela que el miedo cuca ya no le serviría como herramienta al gobierno. Así que gracias por el madrugón, por habernos atendido, Lucas. Muy amable.
0: Gracias, Jorge, por el llamado.
1: Lucas Koblovs, integrante de la consultora social que ha realizado este trabajo, que es el primero que habla sobre la no ventaja que el gobierno tendría sembrando el miedo al peronismo. Señoras y señores, Carlos de Andrés, las noticias en Radio 10.
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4: Una de la madrugada en todo el país, en Buenos Aires, 12 grados la temperatura. Por el Día de la Industria, la CGT hará un acto, pero sin movilización. La convocatoria es para hoy a las 10 en su sede de Azopardo 802. Cristian Jerónimo, uno de sus cotitulares, habló sobre la situación económica y dijo que

0: paro general nunca se descarta, pero no es la salida. Para hoy miércoles se anuncia un día fresco en la ciudad y alrededores. El informe de Eloísa Armela.
1: Para la madrugada de este miércoles 2 de septiembre, el Servicio Meteorológico Nacional emitió una alerta amarilla por fuertes nevadas para la zona cordillerana de la provincia de Neuquén y Río Negro. En tanto, durante este miércoles también habrá otros alertas por vientos y tormentas en el resto de la Argentina. En la región del AMBA tendremos una jornada totalmente atípica, con cielo mayormente nublado durante todo el día. Mínima de 11 grados, máxima de 23, pero las condiciones climáticas comienzan a desmejorar hacia la tarde-noche, con probabilidad de tormentas aisladas al finalizar el día miércoles.
0: Irán lanzó nuevos ataques con drones y misiles contra bases militares de Estados Unidos en Medio Oriente. Los objetivos fueron instalaciones de radar y puntos de concentración de fuerzas estadounidenses en Bahrein e Irak. 12 grados la temperatura en la ciudad, la humedad del 73%. 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

0: Bueno, estamos escuchando a Alejandro Fernández. La canción se llama Háblame. A quien le voy a pedir, por favor, que nos... no nos hable, nos diga, nos comente su opinión sobre esto que va a pasar en el día de mañana a las 9 de la noche, la cadena nacional por el tema Malvinas, es a Luis Alberto Escobedo, que es un veterano de Malvinas. Luis, ¿cómo estás? Buen día.
1: ¿Qué tal? ¿Cómo te va? Un gusto.
0: Bueno, bien, acá estamos. Bueno, déjame preguntarte si realmente vos como veterano crees que Estados Unidos puede dejar de apoyar a Inglaterra para apoyar a la Argentina. ¿O te parece como una especie de cortina de humo para tapar otras cosas?
1: Mira, yo creo que es difícil de que Estados Unidos apoye en esa moción a Argentina. Nosotros, los que vivimos la guerra y los que volvimos después de muchos años, sabemos que en Malvinas hay una base militar muy importante inglesa. Entonces, es muy difícil. Yo no vislumbro una posición hacia Argentina y Estados Unidos, ¿no?
0: Escúchame, ¿y vos pensás que esto que propone Milei es una especie de manoseo? Porque nadie cree. Es más, Trump ya había dicho que iba a revisar su posición y al toque el secretario de Estado norteamericano, es decir, de su propio gobierno, lo desmintieron. ¿Vos creés que esto es como para ganar territorio? Estoy pensando, vos jugaste al fútbol mucho tiempo, participaste como soldado en Malvinas, pero después jugaste al fútbol. Paradójicamente, como veterano de Malvinas, jugaste mucho tiempo en Chile, pero después hablaremos de eso si querés.
1: Sí,
0: sí. Lo que quiero decirte es que ahora que se vienen las elecciones, aparece otra vez Trump con este asunto. ¿Vos pensás que lo hace como para tenderle una soga a Milei que no la está llevando bien en la Argentina?
1: Mira, vos bien dijiste, futbolista, por suerte sigo jugando, ¿no?, en los torneos senior, y por ahí lo mío, tanto lo político, no es demasiado de prestarle mucha atención, pero sí a veces estas cosas llaman mucho la atención de que se use el tema Malvinas. Yo creo que es bastante molesto para nosotros, porque cada vez que pasa algo siempre tocan el tema Malvinas. Yo particularmente no creo que Estados Unidos cambie mucho. Como bien te dije en un principio, los que volvimos después con los años a Malvinas sabemos que hay una base militar grande. Es muy difícil que los ingleses quieran tocar el tema Malvinas. Para Argentina se va a ser muy difícil. No creo que nosotros lo podamos ver o vislumbrar algún lado positivo con respecto a Malvinas.
0: Bueno, después de lo que pasó, viste que Milei, en esto de ir a destiempo con la sociedad, cuando la Argentina en el Mundial le gana a Inglaterra, y después aparece esa sábana con la leyenda "Las Malvinas son argentinas", que fue todo muy emocionante, el gobierno argentino fue el único que no estuvo de acuerdo con eso. Qué loco, ¿no? Y ahora Milei habla de que Malvinas, o sea, justifica la cadena nacional diciendo que Malvinas es un tema sagrado, un reclamo histórico, y habla de la soberanía nacional. Cuando Milei menciona estas cosas, ¿vos le crees? Por lo que hace, ¿no?
1: Cada uno tiene su estrategia. Yo soy un, digamos, tuve la suerte de haber estado en Malvinas, tuve la suerte de volver, de haber sido futbolista. A nosotros, digamos, la democracia siempre nos dio la espalda, desde que volvimos, no así la sociedad. Entonces, con respecto a Malvinas, no le creo a ningún político, ninguno. Yo siempre digo que jamás ningún presidente de los que están viste que se hayan sacado una foto con las mamás de los pibes que cayeron en Malvinas.
0: Es cierto.
1: Entonces,
0: es cierto.
1: A mí los políticos son una cagada, así como lo fueron los militares cuando nos enviaron a Malvinas. Así que no le creo a ninguno. Sí sé lo que viví, sé lo que vi en Malvinas la vez que volví. Estuve detenido allá en Malvinas yo en el año 2019 porque desplegué una bandera argentina. Así que lo mío dista muchísimo de lo que diga un político. No creo mucho en lo que diga, lo que hagan sobre Malvinas.
0: Uh-huh. Entiendo claramente, y dijiste algo sobre lo cual se reflexiona poco. A ninguno le dio la cara para sacarse una foto con los familiares de los caídos, che.
1: Yo siempre lo digo. Quedan muy pocas mamás, quedan muy pocos papás. Pero ninguno se dignó a sacarse una foto a brindar un homenaje. Que son los verdaderos, para mí, son los verdaderos padres, las verdaderas madres. Dejaron sus hijos en Malvinas en defensa del país. Pero siempre lo digo, jamás ninguno tuvo la dignidad de sacarse una foto o de brindarle un homenaje. No nosotros, porque nosotros quizás tuvimos la suerte de volver. Cada uno retomó su vida. Pero aquellas mamás, aquellos papás que le llevaron de la noche a la mañana a sus hijos de 18, 19 años, que jamás volvieron y que defendieron el país. Y que por esas muertes volvió la democracia. Jamás.
0: Solo te robo un minuto más.
1: No hay problema.
0: Para comentarte, voy a leer textual. A mí me dio mucha vergüenza este mensaje en la red X de la cuenta del presidente Milei. Voy a leer solamente este párrafo, que repito, todo el mensaje me avergonzó, pero este fue, te diría, indignante. Dice, anunciamos una cadena nacional para el jueves a las 21 sobre un tema sagrado para los argentinos como es la causa Malvinas. Un reclamo histórico del pueblo argentino que al día de hoy sigue viendo violentada su soberanía nacional. Y agrega, y las mierdas humanas, entre paréntesis 95% de siempre, salen a llorar por el uso de la cadena nacional. Porque hay un sector muy importante de la sociedad que dijo, ¿por qué no usa la cadena nacional para hablar de la gente que se queda sin trabajo, para hablar de los jubilados, para hablar de no cumplir con el presupuesto universitario o no cumplir con la asistencia a los discapacitados? ¿Por qué va a usar la cadena nacional para algo que dijo Trump que tal vez fuera a ser? Ahora, quien plantea esto que resulta razonable, para el presidente es una mierda humana. Entonces, bueno, me gustaría saber tu opinión como veterano.
1: Vuelvo a repetirte, quizás la parte política no me llama la atención. Sí, lo del presidente a veces su forma de hablar no es la correcta. Qué sé yo, se hace muy difícil opinar por algo que no sabemos qué es lo que va a decir.
0: Bueno,
1: pero que en realidad no va a distar mucho de lo que hasta ahora es. No va
0: es
1: a
0: que ahí está
1: mucho.
0: No
1: va a cambiar nada.
0: Ahí está el asunto. ¿Entendés? La gran mayoría sospecha que, ¿para qué vas a usar la cadena nacional? De algo que puede ser una recontra remota posibilidad, pero que además todos tenemos la firme convicción de que nada va a cambiar.
1: Tal cual es así. Creo que la opinión es la del consenso de toda la población. No sabría decirte de que cuál va a ser su tema o algo por el estilo. Pero bueno, vuelvo a repetirte. Yo, desde mi punto de vista de veterano, de Malvinas y todo, no creo en los políticos. No creo en ningún político. Y por supuesto, el tema Malvinas, muchas veces uno lo usa como si fuera la última brazada, ¿viste?
0: Claro.
1: La mayoría de las veces de los políticos, uno ya está cansado de ver que cuando hay algo que no va o pasa algo,
0: ahí reflota
1: el tema Malvinas. Ahí reflotan. Yo lo único que digo que acá, para nosotros los veteranos de Malvina y todo, yo siempre voy a ser un agradecido de nuestra selección argentina, junto con Messi, los cuales nos reivindicaron ante el mundo.
0: Claro.
1: El mundo entero sabe quiénes son los veteranos de Malvina.
0: Tal cual.
1: Los pibes de Malvina.
0: Sí.
1: Hoy
0: la selección fue la mejor representación diplomática que tuvo la Argentina por el tema Malvinas. La selección.
1: Mirá, fíjate vos que lo que no pudo una guerra, no pudo un reclamo diplomático, lo hizo un trapo en un partido de fútbol.
0: Te mando un gran abrazo y, como siempre, cada vez que hablo con algunos de ustedes, respeto y gratitud para todos los veteranos. Muchas gracias, Luis.
1: Mira, no, te agradezco a vos y los únicos son los pibes que quedaron allá y, por supuesto, como te decía, las mamás y los papás de esos pibes que quedaron en Malvinas. Un abrazo grande.
0: Un gran abrazo.
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0: ¿Sabe cómo se llama ella?
1: ¿Cómo?
0: Patty.
1: Ajá.
0: Pero no es la de la hamburguesa. Es Patty Cantú.
1: Uh-huh.
0: Y canta con Luciano Pereyra esta canción cuyo título es Enséñame a vivir sin ti.
1: Nada, bueno. Una canción muy linda, debo decir, ¿eh? Mirá que yo no soy muy romántica, pero esta canción me gusta.
0: Bueno. Estoy viendo que...
1: Es una canción, me suena a una canción, para mí, ¿eh? Es una canción muy de novela, que le iría bien a una novela, ¿o no?
0: Estoy, no lo sé. Lo que le quiero decir es, estoy observando que su romanticismo se está poniendo elástico. Al principio era todo no, ahora ya le escucho, gracias a Dios, frecuentemente decir, bueno, esto me gustaría. Veo Ajá. que se está poniendo más flexible. Bueno, muy bien, la felicito, señora. Bueno, ya me voy a los Estados Unidos. Antes tenemos una catarata de oyentes preguntando por el paro de transporte de mañana. Presten atención. Hay paro de transporte, pero no es ni colectivos, ni subtes, ni trenes, aclara la señora María Luján.
1: Uh-huh. La actividad aérea nacional va a tener modificaciones el jueves 3 y el viernes 4 de septiembre por una medida de fuerza que va a alcanzar a más de 27 aeropuertos en todo el país, incluido Ezeiza y Aeroparque.
0: Bien.
1: Las interrupciones...
0: Sí, repitamos el día, por favor.
1: El 3 y el 4 de septiembre, o sea, jueves y viernes.
0: Bien.
1: Pero esta medida no afecta ni a trenes, ni a colectivos, ni a subtes.
0: Solo aviones.
1: Exactamente.
0: Bien, lo que sí tenemos hoy es un paro en el ámbito educativo, señora.
1: Exactamente, porque el Frente Sindical Universitario confirmó un paro nacional de 24 horas para este miércoles 2 de septiembre, tras el fracaso de la reunión paritaria con el Ministerio de Capital Humano.
0: Bueno, que vieron que de Capital Humano no sé qué tiene. Hablando de todo un poco, la señora Petovelo, esta ministra también es una de las que elevó su patrimonio, tomando en cuenta la anterior declaración jurada con la última, más de un 220%. ¡Pucha que hacen guita! No sé, los tendrían que llevar a Wall Street a estos señores y o señoras. Bueno, el único pobre, el que aumentó solamente su patrimonio en dólares, 20 dólares, pudo comprar Milei. Pobre, ¿no? Caputo se recontrallenó de guita. Petovelo, bueno, la hermana revaluó no sé qué.
1: ¿Adorni?
0: A
1: la cabeza.
0: Escúcheme, ¿Adorni todavía?
1: ¿Qué es la vida de Adorni?
0: Adorni está recluido, tratando de recomponer su vida familiar, pero además gozando de lo que es zafar de la justicia. Porque le siguen dando pedal, Adorni sigue bicicleteando los plazos, pero el juez se lo permite, para que explique de dónde cuerno sacó la plata. Me voy a los Estados Unidos. Allí está el señor Mauricio Zabalza. Hola, Mauri. Buen día.
2: ¿Qué hace, Jorge? Buenas noches. Acá una Nueva York húmeda, muy húmeda. Llovió mucho hoy.
0: Bien.
2: Durante el día.
0: Decime una cosa, para engancharnos brevemente con el tema este que estábamos desarrollando. ¿Qué pasaría en Estados Unidos? Yo no voy a decir que los Yankees son ejemplo de nada, pero digo, ¿qué pasaría en Estados Unidos si hay un tipo como Adorni que no puede justificar cientos de miles de dólares? O un tipo como Caputo, que ganaba 5 millones de pesos, pero gastaba 22, y aumentó su patrimonio un 37%. ¿Qué pasaría allí?
2: Bueno, a ver, hay un mal ejemplo en este momento, ¿no?
0: Uh-huh.
2: Trump hizo 2.000 millones de dólares en un año de gobierno, uh-huh, usando información privilegiada, ¿no?
0: No,
2: ahora,
0: no,
2: a mí me tocó,
0: no me digas, 2.000 palos.
2: Un poquito. 2.000 palos, ¿eh? Sí. Pero esto es oficial, lo han publicado incluso. Pero, por ejemplo, conozco un concejal que lo engancharon en algunas cositas, que fíjate que había hecho algo importante, había logrado que los domingos no se cobrara parqueo en Nueva York para que la gente vaya a las iglesias, bueno, y todo el mundo feliz, y lo agarraron en una cosita de violencia de género con una cámara, lo investigaron un poco, había entregado subsidios que no eran, bueno, suspendido de por vida en la política y 2 años preso.
0: Ahora, está bien, el concejal, 2 años preso, suspendido de la política. ¿Y Trump? que...
2: Y Trump, hay un tema con la Corte Suprema y un montón de cosas. Lo que pasa que...
0: Entonces se ve que a Milei... Pero viste que Milei entonces termina siendo un mal alumno, porque Trump engrandeció su fortuna a 2.000 millones de dólares y Trump 20... Trump engrandeció su fortuna a 2.000 millones de dólares y Milei solo 20 dólares compró entre un año y otro.
2: Parte de la fortuna de Trump es todas las jugadas que hacen con criptomonedas y con la bolsa. No te extrañe, él mismo dijo adentro de un avión que con Argentina había hecho un gran negocio, ¿no? Apoyándolo a Milei, porque claro, apoyan a Milei, compran antes acciones, suben las sanciones, y eso han hecho en todos estos meses de la guerra con Irán, han hecho esta cuestión. Tenemos algo firmado, firmamos con Irán, Irán dice, nosotros no firmamos nada, y resulta que sube el petróleo, baja el petróleo, sube las sanciones, baja las sanciones, y dice, ¿dónde está el negocio? Bueno, ahí está el negocio, 2.000 millones de dólares.
0: Y él siendo presidente, acá por ejemplo, sería incumplir la ley de ética pública, en los Estados Unidos. En los Estados Unidos.
2: Es igual.
0: Pero viste,
2: él, por ejemplo, se escuda con la cuestión de las empresas. Por ejemplo, se le cobró a muchas personas que recibieron un indulto $1.000.000 para ser indultados, ¿no? Sí. Hubo comidas en Mar-a-Lago. Por ejemplo, un empresario que era de origen coreano, fue la madre... pagó $1.000.000 la comida y misteriosamente el hijo quedó indultado a los 4 o 5 días, ¿no?
0: ¿Y el indulto quién lo firmó?
2: El Donald Trump, obviamente, como presidente. Sí. Hubo un montón de indultos. A ver, yo creo que el más notorio son los 1.500 personas del ataque al Capitolio, ¿no?
0: Claro.
2: 1.500 bueno. personas, o sea.
0: Sí.
2: Pero bueno, ahí no hubo plata. Ahora, ahí lo que hubo fue ideología, ¿no?
0: Yo no recuerdo que a un presidente en los Estados Unidos se le haya perdonado tanto como a Trump. ¿Cuál es el magnetismo que tiene Trump?
2: Bueno, ahora está muy en baja, ¿no? 25-28% de las encuestas vienen muy mal. Para mí va a pasar algo de acá a las elecciones, porque no puede ser que esté tan mal las encuestas y que sigan, por ejemplo, persiguiendo a la gente con ICE, que sigan con esta cuestión de que no importa que la gasolina esté a $5, con esta cuestión de Hormuz y todo, que no pueden cerrarla y no le encuentran la vuelta. Y sin embargo, pareciera que no pasara nada, ¿no? Estoy frente a una de las autopistas que son de las que entran a Nueva York, y está lleno de gente cuando la gente está pagando $5 el galón y en febrero pagaban 2,60, ¿no? Me llama mucho la atención ese tipo de cosas. Pero bueno, hay una corte suprema que también avala un montón de cosas del presidente, ¿no?
0: Como acá.
2: Con 6 miembros conservadores, claro, y 3 que son liberales, ¿no?
0: Siempre aprendo mucho hablando con vos. No era la idea del llamado. La idea era si en los Estados Unidos alguien le cree a Trump cuando dice que va a revisar la posición de Estados Unidos sobre el tema Malvinas, dejando abierta la posibilidad de que pueda apoyar el reclamo argentino. ¿Alguien lo cree en Estados Unidos eso?
2: Mira, a ver, obviamente yo como argentino, ¿qué más quisiera que hoy la devuelvan las Malvinas, ¿no? Pero esto me hace pensar un poco que es como el lago Ontario, que le cambiaron el nombre, un nombre que pusieron los nativos hace 500 años, y él lo cambió por lago América porque está enojado porque Canadá se le plantó y le dijo, mira, vos nos ponés aranceles, nosotros también te ponemos aranceles y no te vamos a comprar nada, ¿no? Y hay que tener en cuenta que Trump tiene un enojo muy grande con Reino Unido y con toda la Unión Europea. Entonces, tirar este tipo de cosas que el otro día dijeron que se había salido de un informe clasificado y que no se quede el Pentágono, lo hicieron a propósito, justamente como para decir, vos me votás en contra de las cosas, no haces lo que te pido. Bueno, te quito el apoyo a las Naciones Unidas de la cuestión de Malvinas, ¿no? Pero a Inglaterra realmente no creo que le interese mucho de eso porque están realmente muy en punta todo lo que es Europa con Donald Trump, ¿no?
0: Ajá. O sea, digamos, Trump no tiene el peso que otrora tenía un presidente norteamericano para el mundo europeo.
2: Y no, y por eso te estoy diciendo lo de Canadá. Hoy por hoy el ganador, por ejemplo, en esta puja es el primer ministro canadiense. Pero bueno, Donald Trump le cambia de nombre al lago. Es como el aquel que no lo ponen en el partido y se lleva la pelota en el barrio, ¿te acordás cuando éramos chicos?
0: Bueno, me hace poquito tuve que hacer un trabajo para la televisión de Canadá y en el ida y vuelta la persona con la cual tenía que interactuar, hablando un poco de todo eso, él no entendía cómo es esta sumisión del presidente argentino a Trump. Y le digo, mire, acá muchos tampoco lo entendemos. Y entonces me contó lo que pasa, que los productos norteamericanos están en las góndolas de los supermercados, pero nadie los compra.
2: Y no, y le ponen productos norteamericanos.
0: Y le ponen un cartel que dice, sí, claro.
2: Sí, sí, le ponen un cartel. Pero lo que pasa es que Trump está equivocado en esta guerra comercial, que fíjate que la Corte Suprema le dio de baja en algún momento, porque él dice, nos están robando porque hay un déficit comercial. Y te doy un ejemplo claro. Por ejemplo, Alemania le vende acá, vende Mercedes-Benz, vende Audi, vende un montón de estas marcas alemanas buenísimas, ¿no? Pero Alemania no compra Tesla. No necesita comprar Tesla. Entonces, él dice que nos están robando porque la balanza comercial nos da negativa. Y bueno, viejo, hace un producto que le interese a Alemania realmente. Y lo mismo pasa con Canadá. Acá se compra mucho miel de maple, por ejemplo, que es la que se come en los desayunos de Canadá. Y Canadá no es que compra tantas cosas en Estados Unidos, ¿no? Entonces, bueno, está esta guerra comercial que en realidad tiene que ver con la gente libremente elige qué es lo que mejor puede comprar. Pero bueno, o sea que, se ha plantado Canadá, ¿no?
0: Bien, volviendo sobre el tema Malvinas, ahí en Estados Unidos nadie toma en serio que Trump vaya a apoyar a Argentina en detrimento de Inglaterra.
2: No, acá no. A ver, lo puede hacer, pero no va a ser tenido en cuenta. Eso es lo que te estoy diciendo por parte de Inglaterra. De cualquier manera, esto no está en los diarios. Esto no está en ningún lado. Esto es una noticia argentina, ¿no?
0: Bien.
2: Y yo me parece que también es un tiro por elevación para que Milei lo agarre y que digan, ve lo que está haciendo el presidente que yo estoy apoyando.
0: Claro.
2: Me parece que tiene que ver más con eso que con otra cosa, ¿no?
0: Escúchame, lo que sí supongo, y para no dejar ningún tema de la actualidad, lo que sí supongo está en los diarios es cómo la terminaron matando a la vicepresidenta del Bank of America. Ahí en pleno Wall Street.
2: Sí, tremendo. Tremendo. Vos sabés que esta mujer la hispana, a ver, le digo hispana porque nos han perseguido tanto últimamente que pase este tipo de cosas y sea hispana realmente es como un shock para nosotros, ¿no? The Queen, bueno, enajenada con un montón de problemas mentales, bueno, entró en Times Square con dos cuchillos y le tiraron la taser. Dos policías le tiraron taser y no la pudieron parar. Y obviamente, bueno, se abalanzó con el cuchillo y pasó lo que todos pensamos que puede pasar cuando te abalanzás contra un policía con un cuchillo, ¿no? Pero lo cierto que antes, bueno, hirió a una persona de Rhode Island en el torso que había venido a visitar a su hijo, y esta mujer de New Jersey, que es vicepresidenta de una de las sucursales de Bank of America, realmente es lamentable, ¿no? Ajá. Lo que pasó, cosa que se había parado durante un tiempo. O sea, que hubo bastante violencia, había habido los subtes y se había parado realmente. Bueno, hasta que pasó esto y obviamente ya salió Mandani y todo el mundo a decir, bueno, que esto es inaceptable, ¿no? Que van a poner más vigilancia incluso, ¿no?
0: Mauricio, un placer como siempre. Libro abierto.
2: ¿Me dejás de decir una cosita cortita?
0: Sí. Sí.
2: Hoy 2 de septiembre estamos en General Belgrano, mi pueblo, celebrando el Pueblazo. El Pueblazo fue el único levantamiento en dictadura de un pueblo en toda la Argentina.
0: ¿En serio?
2: Que se levantó justamente, búscalo, se levantó justamente porque el gobernador Aguado de ese momento de la provincia, de dictadura, quería vender unas tierras en una situación amañada y se levantó todo un pueblo y nuestra radio fue partícipe justamente de convocar a toda la gente. Bajó el ministro de gobierno, finalmente no se vendió, pero hubo una actitud heroica del intendente de mi pueblo, que era de la dictadura, pero que era de mi pueblo, que firmó justamente un habeas corpus para que no pasara la venta. Y bueno, fue un triunfo a dos meses de las elecciones del 30 de octubre, realmente sí, que nos enorgullece mucho a todo el pueblo de General Belgrano.
0: Sí, escúchame, porque además había que levantarse contra la dictadura, más allá que, por lo que vos me decís, era el tiempo de Viñone, era una dictadura en decadencia rumbo a las elecciones, pero igual, a ver, no estaban las libertades dadas, mucho menos para una protesta. Bueno, te mando un abrazo, Mauricio. Muchas gracias.
2: Abrazo grande, Jorge.
0: Adiós.
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0: Bueno, ya estoy con los oyentes que han llamado al 4535-4000, 4535-4207 o a la línea de WhatsApp 11-23-66-0710. Estamos escuchando Arjona, bien decía, y la canción se llama Me enseñaste. Bueno, lo que recién nos enseñó Mauricio desde Estados Unidos tiene que ver con su pueblo y una recordación. Mira, a mí se me escapaba ese tema. Fue el primer y único pueblo que se levantó durante la dictadura.
1: Sí, estaba hablando del conocido pueblazo de General Belgrano, ocurrido el 2 de septiembre del año 1983. En ese momento, la población se levantó masivamente para impedir que el gobernador de facto de la provincia, Jorge Aguado, vendiera las tierras de la colonia El Salado, un predio emblemático que hoy incluye atractivos como el Bosque Encantado.
0: Bueno, y hablando de fechas, hoy 2 de septiembre es el Día de la Industria. Me contaba un industrial que este Día de la Industria ocurre en conmemoración, después buscaba bien la fecha, allá por el 1500, siglo XVI, la Argentina hacía su primera exportación. Eran telas y harina, si la memoria no me traiciona. Y el destino de la exportación era Brasil. La primera exportación de productos argentinos fue a Brasil y se trató de harina y telas. Y ocurrió por el 1500 y pico. Y a partir de esa fecha se instituyó el Día de la Industria, que es hoy 2 de septiembre, y creo que debe ser uno de los peores momentos de la industria argentina, este. Creo que ni siquiera en el 2001 el planchazo de la producción nacional tuvo los ribetes que tiene ahora.
1: Día de la Industria, y vamos un poco al origen histórico. El primer embarque, el 2 de septiembre de 1587.
0: Ahí está.
1: La carabela San Antonio zarpó desde el fondadero del Riachuelo Buenos Aires rumbo a Brasil. Llevaba manufacturas provenientes de Santiago del Estero y Tucumán, principalmente tejidos, frazadas, sombreros y bolsas de harina.
0: Bien, recordaba bien la historia. Me dijiste 1587. 1587. Fíjense qué curioso. Era el tiempo en el cual uno podía ir al Riachuelo y no olía podrido. Pero si nosotros pensamos la cantidad de versos que nos han vendido, ¿se acuerdan María Julia cuando dijo que iba a limpiar el Riachuelo en 1000 días? Que con la espucha que sacaban del Riachuelo iban a hacer ladrillos y que esos ladrillos se iban a utilizar para construir viviendas populares. La cantidad de mentiras que nos hemos tenido que fumar como sociedad. Bueno, 4535-4000, 4535-4207. Buen día, ¿quién habla?
2: Buen día, Jorge.
0: Sí.
2: Ricardo Isidro Casanova, ¿cómo estás?
0: Bien, Ricardo, bienvenido. Cuéntenos.
2: Bueno, no, yo soy clase 53. Con respecto al servicio militar, lo hice con la clase 58 porque tuve una dificultad con mi padre y al final tuve que hacer 6 meses. En el año 77, que casi nos agarramos con Chile.
0: Sí.
2: En ese año. ¿Qué sabe hacer? ¿Sabe manejar? Sí, bueno, dale al perfecto motor. Un día pidieron un camión para ir a probar los FAL y no andaba ninguno. Apuntabas un lado y pegaban el otro. Con eso fuimos a pelear a Malvinas. La verdad que lamentable lo de los militares. Es triste. Y con respecto a Estados Unidos, no creo que nos apoye. Tengo una versión de que la única manera que puede ser es que a alguno se le ocurra hacerle algo al canal de Panamá. Entonces ellos necesitan conexión con el Océano Pacífico. Y por ahí nos necesitan a nosotros para pasar por el Estrecho de Magallanes. ¿Se entiende?
0: Sí, claramente.
2: Y bueno, sí.
0: No. Me quedé pensando en lo que dijiste. Igual, quiero decirte que me parece que aún así que alguien se anime a pensar que sería influyente, que primero que Estados Unidos tomara esa decisión en el orden de la diplomacia internacional o de las relaciones exteriores de ese país. O sea, que se lo permitieran a Trump, y si se lo permitiesen, a Inglaterra no le importa nada eso. O sea, bajo todo punto de vista me parece manosear un tema que es sagrado para los argentinos como es Malvinas, ni más ni menos.
2: Sí, totalmente. Yo también creo que...
0: Sí.
2: No, otra cosita quería, cortita.
0: Sí.
2: ¿Puede ser? ¿Puede ser?
0: Sí, sí. Bueno. Sí, te escucho.
2: Ah, una cosita más cortita. Soy jubilado, sufro como muchos. No puedo ir al... Tengo problemas de salud y no puedo ir a hacer la marcha. Pero tengo una propuesta, que no son tirar piedras, y yo quiero que este muchacho termine su gobierno. Va a ser muy doloroso porque hay mucha gente sin trabajo y muchos jubilados que están muy mal. Yo no estoy tan mal. Pero tengo una propuesta, y con tu permiso te la voy a comentar.
0: Sí, claro.
2: El día jueves a las 21, pretendo una sencilla protesta. Un gran apagón de luz en todo el país. Por lo menos de televisores.
0: Uh-huh. Bueno, en algunas sociedades del mundo, con conciencia, se hizo y fue un shock importante.
2: Ojalá prospere mi idea.
0: Sí. Igual debo decirte que las últimas cadenas nacionales de Milei han tenido una baja de rating muy importante. Muy importante.
2: Sí.
0: Pero, lo que vos proponés es de un impacto mayor. Es apagar el televisor.
2: Porque se va... Si hacemos una apagón y apagamos el televisor, la gente va a saber la cantidad... El gobierno va a saber la cantidad de gente que está desconforme con este muchacho. Por llamarlo de alguna manera.
0: Entendí claramente. Te mando un abrazo.
2: Te mando un abrazo y gracias por escuchar.
0: No, estoy para eso. Buen día, voy a la línea 2. Buen día, ¿quién está ahí?
3: Hola, ¿qué tal? Buen día, Jorge. ¿Cómo te va? ¿Te habla Ezequiel de Brazategui?
0: Sí, Ezequiel. Bienvenido.
3: Bueno, gracias. Bueno, mira, voy a opinar algo que nada que ver con la actualidad, pero que puntualmente me pasa en el trabajo. Yo hago traslado para prácticos del río Paraná y vivo viajando en la ruta. La verdad, quiero hablar de la seguridad vial. La verdad que cada vez está peor. O sea, en el sentido, lo que me refiero es a lo siguiente. Si bien de nación, provincia, municipio bajan el carnet de conducir para hacerlo, obviamente, pero ¿qué pasa? Insisten con la prueba de manejo, pero la prueba de manejo está todo bien, pero no salva vidas. Hoy la gente agarra una ruta y no sabe qué hacer. En un sobrepaso a un camión, por ejemplo, no sabe qué hacer.
0: Bueno, pero estás mezclando unas cuantas cosas. Primero, el estado de las rutas, que ya de por sí, si el estado es malo, es causal de accidente. O de peligro de accidente. Y la otra cuestión es, vos lo que señalás es que hoy las exigencias para entregarte el carnet de conducir no están a la altura de las circunstancias.
3: Yo no estoy en contra de aprender a estacionar. Lo veo lógico y es necesario, pero no salva vidas. Hoy no salva vidas.
0: Bueno, quiero decirte...
3: Hoy uno agarra una ruta y está anegada de agua, no sabe qué hacer.
0: Sí,
3: hoy, y eso genera accidentes y genera muertes.
0: Sí, hoy quiero decirte que Sturzenegger, yo no sé al final si lo logró implementar o no, pero él quiere que el carnet se dé como un trámite por internet.
3: Bueno, eso aún peor. Mirá lo que te voy a contar, lo que me pasó puntualmente, no lo vas a poder creer. Un auto hace un sobrepaso, ¿no? A un camión. Listo. Yo vengo de la mano contrario. Esto en la ruta 7. ¿Qué pasa? El auto se ve que no le da para pasar el camión. Esto no te lo explican en ningún lugar. ¿Cuál es la mejor aliado para hacer? Tu mejor aliado en todo esto es aplicar el freno. Y tirarte a la banquina contraria. Bueno, siguió dándole. Porque puede pasar que uno pasa un camión, pero del otro lado venga un vehículo mucho más rápido y puede llegar a haber un accidente. Yo que vi la maniobra que estaba haciendo y vi que no le daba, puse baliza y me tiré hacia la banquina. Obviamente uno lo reputea, pero salvé mi vida y salvé la vida del flaco que no le daba. Ahora, hay mucha gente que no sabe esto porque en una, digamos, cuando uno va a sacar el carnet de conducir, no lo sabe. Entonces, ¿qué hacen? Esperan hasta el último momento y los dos se tiran a la banquina y hay un choque de frente. A mí lo que me pasó por tener conocimiento, porque vivo de esto y vivo manejando, digamos, en la ruta, me tiraste a la banquina. Y hay mucha gente que no lo sabe, Jorge. Sí. Y ahí es donde están las muertes.
0: Te mando un gran abrazo, viejo. Gracias, porque además lo Dale. Que has dicho a muchos les pueden servir.
3: Bueno, listo. Chao, Jorge.
0: Adiós, Adiós. Que tengas buen día. 4535-4000, 4535-4207. Buen día, ¿quién habla?
4: Miguel de Gleu.
0: Bueno, Miguel, bienvenido. Cuéntenos.
4: La corrupción está en el Congreso. Cada diputado y senador tiene como 20 o 30 asesores. Que no. Legalmente tendría que tener 3 o 4.
0: No, no, pero espere, eso cambió. O sea, hoy lo que cada legislador tiene asignado son 2 asesores que puede cargar al presupuesto del Parlamento. El resto, si los quiere, los tiene que pagar él.
4: Bueno, chao.
0: Pero igual no, esto no quiere decir que no haya que tener un nivel de exigencia más grande, especialmente la cantidad de proyectos que presentan y la cantidad de veces que van a trabajar. O sea.
4: Sí, también los gastos de aviones, de amantes y todo eso lo paga el Congreso.
0: Le mando un abrazo, muchas gracias. 4535-4000, 4535-4207. Buen día, ¿quién habla?
5: Buen día, Ana María es mi nombre.
0: Bueno, ¿de dónde es usted, Ana María?
5: De Lanús.
0: Bueno, la escuchamos con atención, señora.
5: Quería agregar un comentario de lo que comentó el señor cuando se levantó el pueblo de Belgrano.
0: Sí.
5: ¿Era Belgrano?
0: Sí.
5: En Lanús, el 24 de noviembre, no recuerdo si de 1980 o 1982, también hubo un lanuzazo. Hubo más de 20.000 vecinos que le hicimos un paro al intendente de turno y hicimos una marcha por el centro de Lanús. Bueno, la excusa era el alza de impuestos, todo, pero era una protesta contra la dictadura. Así Mire. Que quería aclarar que también hubo un lanuzazo
0: Bien.
5: En Lanús y está en todo, si uno lo busca en Google, está. Ajá. Era eso.
0: ¿Y eso fue en el año, me dijo?
5: No recuerdo si fue el 80 o el 82. Yo trabajaba en la municipalidad en ese momento y salimos del sindicato de Lanús, un grupo de compañeros junto con la gente del pueblo, de Lanús, de la ciudad de Lanús, hicimos una marcha todo por Pavón, 25 de mayo,
0: ahora,
5: hubo represión.
0: Ahora, bravo eso, porque la dictadura eso no se lo bancaba.
5: No. Y ahora no entiendo cómo ahora estamos aguantando la tragedia que está aguantando la Argentina.
0: Está bien la comparación. En tiempos de dictadura, donde estaban las libertades conculcadas, la sociedad salió, se la jugó y protestó. Sí. Y hoy en día se banca todas.
5: Sí, búscalo en Google.
0: Ahora
5: vas a ver Lanuzazo. Fue el otro día, el otro día, en noviembre del año pasado, hubo un festejo acá, una conmemoración. Y mirá, y lo armó un grupo de vecinas de un barrio de emergencia de Lanús. Mujeres fueron las que hicieron volantes y todo eso. Fue una lucha digna.
0: Bien. Bueno, vale el recuerdo. Por supuesto que es atinado. Muchas gracias. ¿Tenemos un poco de detalles de ese lanuzazo al cual se refiere la señora?
1: Sí, año 1982, 24 de noviembre, en el partido de Lanús. La última dictadura cívico-militar impuso un desmedido aumento en las tasas municipales, un tarifazo impositivo. El país atravesaba una profunda crisis económica, un enorme malestar social tras la derrota en la Guerra de Malvinas y el progresivo debilitamiento del régimen militar de Reinaldo Viñone, trajo estas complicaciones y los vecinos del barrio como Lanús y otros más salieron a hacer las protestas correspondientes.
0: Bueno, a ver, del mensaje de Mauricio sobre lo ocurrido en General Belgrano y de lo que aporta la señora año 82 en Lanús, la conclusión nos la dio la misma señora, cuando ella dice, ¿cómo? Durante la dictadura, donde si hablabas mal, si decías lo incorrecto, te hacían desaparecer y la gente salió. Y hoy en día, esta anestesia, llamativa anestesia social, que puedo entender porque la gente dice, bueno, voy a salir a protestar, pero ¿a quién favorezco? Bueno, en definitiva, la respuesta, después de cranear bastante esta pregunta, la respuesta es, ¿sobre a quién favorezco? A vos te favoreces. A vos. Porque vos, yo y todos nosotros somos los que peor y más la estamos pagando, toda esta situación. Buen día, ¿quién habla?
6: Jorge.
0: Sí, ¿quién habla?
6: Jorgito, Aida, la chica de 87 años que vive en Merlo.
0: Bueno. Sí. Qué lindo, qué lindo que te autodefinas con 80 y pico como la chica. Sí. Bien.
6: En noviembre, el mejor mes, cumplo 87, el 5 de noviembre.
0: Bueno.
6: ¿Sabés que tu voz me protege? Es una voz tan agradable que tenés, te lo digo.
0: Ajá.
6: Una voz tan agradable. Y te tengo acá a la izquierda, mi esposo hace 7 años, parece. Tengo la radio al lado, a la izquierda, y te escucho. Me acompaña una barbaridad, ¿sabes, Jorgito?
0: Bueno, me alegro. La idea es esa, hacer compañía.
6: Sí, querido.
0: La idea es esa.
6: Una voz tan linda, tan agradable.
0: Bueno, te mando un beso grande y te sigo acompañando de madrugada.
6: Sí, mi amor, estoy por ahí, me duermo, pero me despierto otra vez, ¿sabes? Bueno. Hasta las 4.
0: Bueno, chao.
6: Te sigo escuchando, papito.
0: Y no dejes de sonreír, te mando un beso grande.
6: Sí, es lo único que puedo hacer hasta ahora. Sí,
0: bueno, habrá sido.
6: Ayudar a los que puedo y todo eso me encanta, ¿sabes?
0: Bueno.
6: Ayudar es de.
0: Bueno, es que, viste, cuando uno tiene buen corazón, pasarán los años, pero el buen corazón queda.
6: Sí, me encanta, vos no sabés lo bien que me hace una frutita, unos pesitos cuando pasa la gente grande que no tiene.
0: Ajá.
6: Me siento bien, sí, me siento muy bien.
0: Que Dios te bendiga.
6: Bueno,
0: chica.
6: Bueno, querido.
0: Chau, chica.
6: Gracias.
0: Chau, beso. Chau, bueno, linda bueno, chica. Bueno. Chau, beso. Bueno. 4535-4000, 4535-4207 o esta línea de WhatsApp, señora.
1: El 1123-660710.
0: Buen día, ¿quién habla?
7: Sí, Alfredo de Santo Lugares.
0: Bueno, Alfredo, bienvenido.
7: Bueno, mira, yo tengo 83 años, viste, como el viejo Vizcacha, más o menos, ya las conozco todas. ¿Vos te acordás cuando fue las últimas elecciones? Que el peronismo, si bien en la primera vuelta había ganado, pero en la segunda perdió.
0: Sí.
7: ¿Quién tenía? ¿Viste? ¿Sabés jugar al truco, Pizarro?
0: Sí.
7: Bueno, el as de espada, ¿quién la tenía? El del norte. Te dijo, si vos perdés, yo no te ayudo más. ¿Sí?
0: Sí.
7: Y ganó.
0: Uh-huh. Lo
7: que están ahora. Y no será con la Malvinas algo parecido, viste, que tendrán un as de espada o algo por el estilo, para que confiemos en algo y después perderemos todo.
0: Si te he visto, no me acuerdo, decís vos.
7: Claro, yo no creo nada. Es lo mismo que el Congreso lo tendrían que poner el Palacio del Trueque.
0: Palacio del Trueque, decís vos.
7: Claro, sí, si vos pones una mesita y querés trocar algo, puede ser que te lleven en cana, pero ahí trocan todo. Te cambian un voto porque te pone, no sé, la del chancho en una fiesta del chancho en un lado, y entonces te ponen el voto, en el otro te ponen otro. Es un trueque. Yo no creo en más nada. Yo con 83 años no le creo más nada a nadie.
0: Te mando un abrazo. Gracias por estar ahí. Estaba viendo un informe de consumo. ¿Sabe lo que ocurre ahora en los supermercados, Ari, vos que te gusta hacer compras?
1: ¿Qué pasa?
0: Se da lo que se conoce como la compra hormiga.
1: La compra hormiga.
0: Compra hormiga. El 41% de las personas que hoy, va al supermercado compra no más de 5 productos. Esa es la compra hormiga. Ahora, ¿por qué va al supermercado? Porque a veces el chino de tu barrio lo tiene más barato que el súper.
1: Eso es verdad.
0: Bueno, pero hoy el análisis cualitativo revela que el 41% de las compras de los tickets que emiten los supermercados no es por más de 5 productos. O sea que la gente va al supermercado como antes vos ibas al almacén.
1: Uh-huh. Bueno, a ver, algo que es muy visible es, por ejemplo, cuando me iba, porque no voy muy seguido ahora al supermercado o al hipermercado o al market, era que veías los carritos, los changuitos recontracargados cuando llegaba un viernes o cuando llegaba el momento del sueldo, de cobrar. Mm. Hoy no se ve eso.
0: Sí, hoy tenés
1: así que, cargado, hoy, por lo menos lo que yo observo.
0: Hoy tenés que ir a hacer esa constatación.
1: Sí.
0: Por ejemplo, si ese supermercado X uh-huh. tiene la promoción del banco A, uh-huh. tenés que ir el día de la promoción del banco. Porque donde las ventas aumentan es cuando se
1: hay
0: dan...
1: Hay un 20% de descuento, un 30%. Bla. Sí, sí. ¿Mm? Uh-huh.
0: Pero estamos hablando del promedio mensual de compra. Uh-huh. El ticket no supera los 5 productos en el 41% de los comprobantes emitidos.
1: ¿Mm? Bueno, pero eso no lo ven, no salen a caminar, ¿ves? No se van a los supermercados, no salen a las calles.
0: ¿Vos quién decís? ¿Los funcionarios?
1: Exactamente.
0: ¿Mm? Bueno. También eso es una manera de decir, como no lo sé, no existe. Ahora, que vos no lo sepas, a esta altura del partido, me hace pensar a mí que vos no es que no lo sabés, no lo querés saber. Pero por encima de eso, que vos no lo sepas o no lo quieras saber, no significa que no exista.
1: ¿Te acordás la primera semana de febrero? La segunda, porque yo estaba de vacaciones y arranqué la segunda con vos. Esa primera semana yo te dije, te hice un relevo, te dije, vengo por Avenida Santa Fe todas las madrugadas, todas las noches y vuelvo todas las madrugadas, y cada vez veía más locales cerrados, ¿te acordás?
0: Bueno.
1: Que creo que fuimos los primeros en decir eso, después empezaron a decir los otros medios de comunicación. Y efectivamente era eso. ¿No se quieren ir a provincia, otro un poco más lejano del Congreso, de la capital? Acá nomás, Santa Fe.
0: Bueno, las avenidas que más locales de cierre han registrado es, en primer lugar, la avenida Cabildo. Mm. Después, la avenida Santa Fe. Y luego, la avenida Avellaneda. Mm. Todas avenidas que otrora eran las avenidas donde no había posibilidad de alquilar porque todo el mundo quería ir ahí. Porque eran las avenidas de mayor mercadeo.
1: Claro. Mm.
0: Bueno, 4535-4000, 4535-4207, buen día, ¿quién habla?
8: Hola, me parece que me toca a mí. Araceli de Ramos Mejía.
0: Te toca a ti.
8: ¿Qué tal, Jorgito? ¿Cómo estás? ¿Puedo tutearte?
0: Por supuesto.
8: Bueno, Jorge, un beso grandote para las Herbes de Malvina, porque eso lo recalco siempre. Mm. Voy a hacer una pregunta. ¿Dónde están los calcos que se iban a poner de nuevo en los colectivos con las Islas Malvinas? ¿Qué pasó?
0: Bueno, perdóname, hasta donde averigüé y también averiguó, toca a ti.
8: ¿Qué tal, Jorgito? ¿Cómo estás? ¿Puedo tutearte?
0: Por supuesto.
8: Bueno, Jorge, un beso grandote para las Herbes de Malvina, porque eso lo recalco siempre. Mm. Voy a hacer una pregunta. ¿Dónde están los calcos que se iban a poner de nuevo?

0: colectivos que consultamos, yo consulté dos, es que solo se trataba de cambiar los calcos que ya estaban viejos y poner calcos nuevos. Pero que nunca fue la idea sacar la imagen de Malvinas.
1: Bueno, yo soy de acá, de Ramos Mejía, y te digo que ninguno tiene los calcos nuevos. Tengo el 96, el 142, el 242, el 176, el 378. Así que hay líneas de colectivos que no tienen el calco de Malvinas.
0: Y, bueno, perdóname, y anteriormente sí lo tenían.
1: Sí, si sabés, los únicos que los tienen, los colectivos que vienen con la figurita del vidrio biselado y tienen pegadas en metal o las islas Malvinas.
0: Bueno, a ver, a mí no me sorprende, sí, nada, porque el presidente de la Cámara de Diputados, Martín Menem, mandó a sacar todas las pegatinas que había en el Congreso con la inscripción "Las Malvinas son argentinas", porque dijo que eso enchastraba el edificio.
1: Ay, pero eso es un chanta. ¿Qué querés? ¿Qué querés con las minas? ¿Qué querés con las minas? Por Dios. Bueno, te voy a contar un secretito que puso Clarín. Clarín puso que Geppetto tenía dos hijos, que no era Pinocho solo, que el hermano más grande de Pinocho era Trump.
0: ¿Qué opinas? No sé, debiera recurrir a la fuente a la que vos fuiste y que te contó que Geppetto tenía dos hijos, que uno era Pinocho.
1: ¡Date cuenta! Porque uno más mentiroso que el otro.
0: Bueno, pero pará, si la regla es quien miente más, te quedás corto, qué sé yo. Me parece que Geppetto cobraba más de salario familiar que de sueldo. Porque,
1: claro, sí, porque tenemos lo del Congreso, tenés razón.
0: Si de hijos mentirosos se trata, mi querida, hay un montón. Te mando un beso grande. Gracias.
1: Un besote grande. Te escucho todas las noches.
0: Bueno,
1: un besito grande.
0: Muchas gracias. Señoras y señores, ha sonado el top de las dos. Y el señor Carlos de Andrés pide pista para hacer volar las noticias de Radio 10.
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4: 2 de la madrugada en todo el país, en Buenos Aires, 12 grados y medio la temperatura. Causa fentanilo contaminado, procesaron a las ex titulares del ANMAT y del Instituto del Medicamento. La medida recae en Nélida Agustina Vicio y en Gabriela Carmen Mantecón Fumadó. El juez federal de La Plata, Ernesto Kreplak, lo dispuso sin prisión preventiva por el anestésico adulterado producido por HLB Pharma y Laboratorios Ramallo, que causó 90 muertes. River recibirá 6 millones de dólares por la venta de Enzo Fernández del Chelsea al Manchester City. La suma es en concepto de derechos de formación. Al campeón del mundo lo compraron, recordamos, en 170 millones de dólares. Buenos Aires y La Pampa acordaron obras en el río Quinto para mitigar los efectos del Super Niño. Esto lo explicó el secretario de los Recursos Hídricos de La Pampa, José Gobi.
5: La provincia de La Pampa compartimos con la provincia de Buenos Aires la cuenca del río Quinto, este río que nace en San Luis, termina en el complejo ahí de Hinojo Las Tunas, y hay una serie de canalizaciones que lo llevan al río Salado y posteriormente el agua hacia el océano. Pero cuando tenemos muchas precipitaciones, esto nos genera problemas a ambas provincias, se desborda el río, y a su vez del lado nuestro también tenemos un área por debajo de la cuenca del río Quinto, que es un área que no tiene salida al mar. Entonces, cuando llueve mucho, básicamente nos inundamos.
4: 12 grados y medio la temperatura en la ciudad de Buenos Aires, la humedad del 90%. 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

0: Se viene un gran momento. Ustedes saben que siempre traemos una historia que nos puede dejar pensando, nos puede hacer sentir, o a veces nos puede interpelar. La historia que hoy les vamos a presentar es la historia de Leandro. Es una historia fuerte, pero al mismo tiempo llena de emociones. Así que les digo que en un segundito les voy a presentar a Lean y creo que vamos a aprender mucho de su propia historia. Bueno, quiero decir que se viene la segunda muestra audiovisual de cine y educación que se va a extender hasta el sábado 5 de septiembre. ¿Por qué lo menciono? Porque la entrada es libre y gratuita. Las sedes son Luján, San Miguel, Moreno, San Fernando, pero también habrá programación disponible gratis en la plataforma BAF Filma. BAF Filma. Esta muestra está dedicada al aniversario de los 50 años del golpe cívico-militar y está organizado por el Departamento de Educación de la Universidad de Luján. Dicho esto, también quiero señalar que, como ustedes saben, están tratando de preparar la visita del Papa Juan Pablo II. Ayer muchos oyentes se enojaron conmigo porque yo dije que el gobierno estaba pensando en que la organización tendría que estar en manos de una wedding planner. Y muchos me dijeron, no, pero eso es una cosa suya, porque usted, porque no Milei, porque no sé qué. No. Ahora les voy a contar de quién se trata. Después de la historia de Leandro, les voy a contar de quién se trata. Bueno, y lo que sí les digo, quédense tranquilos, que el gobierno entendió que donde entran 200.000 personas no puede haber 2 millones. Porque el gobierno estaba empacado en que la misa del Papa se hiciera en Tecnópolis. Bueno, aceptaron, porque no le querían dar ni la derecha a Macri, miren la mezquindad, ¿no? Ni la derecha a Kicillof, porque Jorge Macri y Axel Kicillof ofrecieron lugares donde poder hacer un acto tan masivo como una misa orientada por el Santo Padre. Bueno, finalmente, entre Jorge Macri y Kicillof prefirieron cederle el protagonismo a la ciudad de Buenos Aires. Y la misa del Papa se va a hacer en el Monumento a los Españoles. Esto está confirmado. Como está confirmado lo de Devoto, la visita a Devoto, la visita al Cotolengo Don Orione y que va a dormir en la sede de la Anunciatura, que es como la embajada que el Vaticano tiene en cada país. Bueno, cerramos esto. Para después dejo lo de la wedding planner. Ahora les voy a presentar a Leandro Gil.
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0: Leandro, buen día.
1: ¿Qué tal, Jorge? ¿Cómo estás? Buenas noches.
0: Bien, bien. Qué buena voz tenés, Lean. Muy bien.
1: Bueno, gracias. Hago radio también.
0: Bueno, escúchame, ¿qué edad tenés, Leandro?
1: 40 tengo.
0: 40 años. Uh-huh. Bueno, ¿no tuviste una infancia fácil, o me equivoco?
1: No, no fue sencilla.
0: ¿Querés, bastante difícil. ¿Querés contarnos por qué?
1: Bueno, soy hijo de una pareja de jóvenes, y cuando tenían 19, 20 años, al año se separan, mal, y en esa guerra que había hecho, un poco el que terminé siendo yo, ¿no? Mi viejo pidió ver mi viejo.
0: No, pero espera, no, no, así no se puede seguir esta historia. A ver, Luciano, si lo podemos llamar por una línea común, no por WhatsApp, porque la historia no tiene desperdicio y ya de arranque vino entrecortado y no quiero que ustedes hagan un esfuerzo para escuchar algo que merece la pena ser bien escuchado. Bueno, hablando del Papa, se metió con la inteligencia artificial duro, muy duro, León XIV.
2: Sí, habló sobre la inteligencia artificial. Esto no es reciente, pero de todas maneras cabe destacarlo. Lo armó una página de 200, un documento de 200 páginas el 25 de mayo, y habló sobre el uso de la inteligencia artificial, diciendo que hay que desarmarla a la inteligencia artificial.
0: Escuchen ustedes la palabra que utilizó, desarmarla.
2: Claro. El llamado al desarme quiere decir que es frenar la carrera descontrolada por el perfeccionamiento técnico de la IA, utilizada la palabra desarmar deliberadamente para sacudir las conciencias de la humanidad frente al riesgo de que la tecnología domine al ser humano.
0: ¿Qué es lo que está planteando el Papa? Que por más inteligencia artificial que sea, eso no puede ser colocado por encima del ser humano. Y pareciera ser que hay personas a las cuales le cuesta comprender eso. Ahora, el asunto es que los tipos que impulsan esto son los que hacen el negocio con la inteligencia artificial. Y el resto, que se arrodilla frente a eso, termina siendo la gran gilada que después termina sufriendo las consecuencias. Ni más ni menos. Lean, cerrame esto y vamos a escucharlo a Lean como se merece. Dale.
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0: Lean, ¿ahora me escuchás bien?
1: Sí, ¿vos me escuchás?
0: Ahora sí, te escucho perfecto. Bueno, gracias, perdón por la interrupción. Te había preguntado, o habíamos empezado la charla, tratando de saber cómo había sido tu infancia, y me animé, vos me corregís si me equivoco, a decir que tu infancia no fue fácil.
1: Claro, correcto. Bueno, les estaba diciendo, soy hijo de una pareja que en ese momento eran jóvenes, inexpertos, estaban muy enemistados entre ellos, entonces cuando se separan había un conflicto muy grande, y mi papá toma la postura de ausentarse hasta mis 17 años, y en paralelo, cada vez que había un acercamiento o algo conmigo, mi mamá lo negaba. Mi mamá era una persona muy violenta, tenía problemas con las adicciones, problemas psiquiátricos también. Y bueno, empezamos a notar a medida que íbamos creciendo, mis hermanos y yo somos hijos de distinto padre, y empezamos a notar que había una dinámica que se repetía, ¿no? Que no dejaba que la familia paterna se acercara y demás. Y cuando yo quiero conocer a mi viejo, ella me echa de mi casa, me impide ver a mis hermanos de ahí en adelante. En todo ese contexto, el ámbito educativo era como mi contención y demás. Y bueno, justo se dio en simultáneo que yo egresé de la escuela secundaria. Así que cuando se cortó también ese cable a tierra, entro ya en... Bueno, entro no, sino como que se termina de profundizar un pozo depresivo. Y una mañana de mucha angustia, de mucha soledad, de mucha tristeza. A los 22 años pasé por una estación de subte y me arrojé.
0: ¿Te tiraste en el subte? Miércoles.
1: Sí. Tuve 5 días en coma, me desperté, después clínicamente estaba bien, lo que bueno sucedió en el medio como consecuencia es que perdí los brazos.
0: ¿Los dos brazos perdiste?
1: Sí.
0: O sea que vos te te arrojás para que te arrolle el subte y cuando te despertás estás en un hospital.
1: Sí, en realidad cuando, una vez que me golpeé el subte yo no pierdo la conciencia, entonces soy consciente de que voy al hospital, hablo con los médicos, al rato entro en coma, me operan, al día siguiente me tienen que volver a operar, ahí estoy 5 días dormido y efectivamente el 5º día me despierto del coma en terapia intensiva.
0: Bien. ¿Vos te diste cuenta que te faltaban los brazos?
1: Mira, antes del coma lo que yo interpretaba, porque los brazos no me respondían ya desde el choque del subte, es que me había fracturado. Recién cuando me llevan a la guardia, ¿no?, en ese momento de emergencia, no sé si eran otros médicos o enfermeros, pues yo no podía ver bien en ese momento, como que estaba en una suerte de shock, entonces no podía distinguir las figuras, ¿no?, de las personas ni las caras, ni nada, como que veía figuras, valga la redundancia, y escucho que una de esas personas que estaban alrededor, no sé si eran médicos o enfermeros, dicen, uy, esto está muy malo, habrá que sacarlo. Entonces un poco de noción yo ya tenía que esos brazos estaban mal, no del todo, en el medio del coma, antes de despertarme tengo un sueño que, bueno, en donde yo iba a dejar mi moto que estaba manejando, me había comprado hacía muy poco tiempo en esa época, a la casa de mi papá, que es donde yo estaba viviendo en ese momento, y volví en ese sueño, en un colectivo, al hospital, consciente de que estaba viajando sin brazos en ese colectivo, y fue una cuestión bastante extraña, pero bueno, que ayudó a que cuando me despertara del coma la noticia no me sorprendiera en realidad.
0: ¿Quién te dice que no tenés los brazos? ¿Los médicos? ¿Vos te das cuenta? ¿Algún familiar?
1: No, en el momento del subte yo, como te dije, me quiero incorporar, ahí veo que ya no me responden los brazos, pensé que me habían fracturado, después en el hospital yo no sé bien si eran otros médicos o las personas que estaban en guardia, los enfermeros que expresan eso, que el brazo estaba mal, cuando yo repregunto en el momento, ahí me dicen que estaban hablando de otra cosa, como que no me quisieron dar más información. A ver, yo pude reconstruir el hecho después con los años, ¿no? Y después de haber dado entrevistas me han contactado los cirujanos que me operaron y demás, y ellos me cuentan que, por ejemplo, mi brazo izquierdo llegó colgando de pedacitos de piel, como que no se podía salvar la situación, más allá de que yo no lo sabía, ¿no? Y, bueno, pues viene toda la operación, la parte del coma, y cuando me despierto del coma yo estaba tapado hasta los hombros, y en ese momento tenía muy fuerte lo que es el síndrome del miembro fantasma, ¿no? Que el cerebro, como está recién amputado del cuerpo, el cerebro todavía no lo interpreta, entonces sigue sintiendo igual los dedos y las manos en su lugar. Y en ese momento yo sentía que me tocaba la pierna, ¿viste? Mientras mi viejo estaba al lado mío ahí en la cama cuando me desperté. Y en un momento hablando de esa moto que yo tenía nueva, dije que le iba a volver a manejar en poco tiempo, y bueno, me dijo que no. Y yo, como sentía que movía los dedos, pensé que efectivamente me había fracturado en su momento, pero que bueno, que los habían salvado.
0: O sea que, perdóname, inicialmente cuando vos perdés, en este caso, un brazo, en tu historia son los dos, vos a pesar de no tener los brazos, es como que a la altura del muñón, o sea, vos tenés el corte por arriba del codo o a la altura del codo.
1: No, por arriba del codo en los dos.
0: En los dos. O sea, vos sentís como que igual tenés dedos.
1: Hoy ya no tanto, hoy ya es distinta la sensación, ¿eh? Hoy es como algo parecido a tener la mano acalambrada, por ejemplo. Pero en ese momento, esto pasó hace casi 20 años igual, en ese momento, como era todo muy reciente, sí, ahí sí te podía decir que estoy sintiendo que muevo el dedo gordo, por ejemplo, ¿viste? Como podía como diferenciarlo bien. Y eso me confundía un montón, porque yo no entendía. Como esa parte estaba vendado y no veía, sentía que me estaba tocando la pierna. Entonces, cuando le digo eso a mi viejo, me dice, no, y ahí le dije, bueno, para ver, destapame. Y bueno, ahí fue que me destapó. Y no fue, viste, como uno muchas veces ve en las películas y demás, que pegó un grito o algo, nada. Miré, confirmé el diagnóstico que había escuchado y lloré, la verdad, de ahí en adelante durante un tiempo prolongado.
0: ¿Cuánto lloraste? ¿Cuánto tiempo?
1: Sí, como dos meses estoy.
0: ¿Como dos meses?
1: Sí, era tremendo, ¿eh? Aparte, estuve 27 días en total internado, de los cuales 5 los dormí al principio, ¿no? Por lo tanto, fueron 22 despiertos, y esos 22 eran en ritmo hospitalario, ¿viste? A las 5 o 6 de la mañana, en movimiento, de entrar a la sala. Entonces con suerte, porque el insomnio me lo permitía, dormía entre las 2 y las 5 de la mañana y ya a partir de las 5 o 6 era consciente de lo que estaba experimentando, entonces era muy dramática y angustiante la situación, así que sí, lloraba. Ese primer tiempo lloré todo el día.
0: ¿Cuándo, cómo y por qué hiciste el clic? ¿Dejaste de llorar?
1: Sí, sabes que no lo hice por motivos propios, en realidad, porque, bueno, a veces te conté al principio que el entorno de contención habían sido siempre mis amigos, la escuela y demás, y lo mismo sucedió con todo esto. Mis amigos se internaron conmigo y fue un gran gesto de amor, ¿no? Súper desinteresado, de mucho caos, aparte también por cómo se había dado la situación. Y un día, más o menos 10 días después de haberme despertado del coma, yo estaba en esta sintonía, que lloraba todo el día y demás, pero bueno, igual mis amigos estaban ahí alrededor, y hubo uno que es el quemero, el Facundo, hincha fanático de Huracán, agarra, viste, me mira y me dice, yo lo vi que estaba como disociado mirando a la nada, y en un momento escucho que me dice, ahora me río porque me causa mucha ternura y gracia, ¿no? Lo que sucedió en el momento, obviamente que era todo un llanto, pero me agarra y me dice, perdóname las cosas, me dice, enano, yo soy petizo, viste, entonces mis amigos me miraron. Me dice, enano, estoy hinchado de la pelota de verte llorar. Le dice, luego, pará de llorar. Yo le digo, pero amigo, ¿cómo querés que pare de llorar? Me dijo, dice, sí, boludo, ya está, que vas a seguir llorando todo el día. Y le digo, sí, ¿cómo no? Yo no tengo brazos. Me dijo, sí, ya sé que no tenés brazos, pero nosotros estamos acá bancándote, estamos todo el día acá adentro, no salimos del hospital hace, no sé, 2 semanas. Si no te recompones un poco, no te van a dar nunca el alta, no podemos seguir internados todo el tiempo, tenés que pensar un poco más en nosotros, dale, hacerlo con nosotros. Fue todo una charla afectuosa, el tono también era afectuoso, pero la esencia del mensaje era un rescatate, viste, también. Y en esa agarra y me dice, y aparte si no te recompones, no te puedo contar todo lo que estuvo pasando. Entonces ahí como me genera curiosidad y digo, ¿qué pasó? Y había sido todo una locura. Mi vieja había caído al hospital armada, había amenazado a mis amigos, a uno le había pegado. Era todo caótico, pero Facundo, que es mi amigo, el quemero, lo contaba de forma tal que era, siempre fue muy cómico, entonces inevitablemente en ese relato me empecé a reír. Y me tenté mucho, medio que terminé llorando de risa al rato. Y no sé, a partir de esa charla con mi amigo, ¿no? Que me dijo, dale, intentalo por nosotros, y que hubo risa genuina. Fue como un clic esa jornada. Y ahí empecé a ver las cosas de otra forma, a reírme más. Y eso también lo notaron los médicos. De repente ya la duda que tenían de enviarme al neuropsiquiátrico o no, empezó como a definirse, ya vieron que yo estaba un poco mejor y que realmente mis amigos me hacían bien. Así que la idea fue esa justamente, ¿no? Mandarme a mi casa en un contexto mucho más cuidado y vigilado, incluso también, te diría que a nivel Estado, ¿no? Por todo el grupo de gente que empezó a participar en mi vida en ese momento.
0: Sí.
1: Como estaba, yo obviamente nunca más viví con mi mamá. En ese momento me fui a vivir con una abuela mía, de hecho a mi mamá prácticamente no la vi nunca más. Y bueno, acá estoy, después pasó el tiempo, ya tengo 3 hijos en el momento.
0: ¿Tres? Llegó mi mujer ahí. ¿Tres hijos? A ver, ¿la pareja la hiciste después de perder los brazos?
1: 3 hijos de 3 gestiones distintas, así que sí, las parejas las hice después.
0: Después.
1: Largas historias también, ¿no? Pero bueno, sí, al poco tiempo... me termino reconectando con unos amigos que eran scout. Al empezar a frecuentar ese ámbito, termino conociendo a una chica de otro grupo scout, es como que pegamos onda, ella es la mamá de mi primera hija. A los 5 años de relación nos separamos, unos años después yo me pongo en pareja de nuevo con la que fue la mamá de mi segundo hijo. Después nos separamos y actualmente ya estoy en pareja hace casi 9 años con mi pareja actual, con quien tengo mi tercer hijo.
0: Ajá, escúchame, ¿y son parejas que, digamos, no tienen ninguna mutilación? O sea, son personas de cuerpos normales.
1: Sí, convencionales. Sí.
0: Bien.
1: ¿Qué es la normalidad?
0: Convencionales, está bien la corrección. De cuerpos convencionales. Bien, pido disculpas por usar mal la palabra.
1: No, pues.
0: Escúchame, ¿y lograste superar sentirte disminuido frente a una persona de cuerpo convencional? O sea, vos viste a cualquiera de tus tres parejas.
1: ¿A qué? Justo se te cortó la palabra, ¿sentirte cómo?
0: De sentirte como disminuido, como digamos, como limitado frente a una chica que te gusta.
1: No, nunca me sentí así, la verdad. Sí me pasó, viste, en esos días de internación, un poco, te digo que cuando mi viejo me destapa, que instantáneamente, más allá del llanto inicial, ¿no? Fue como una sábana eterna de cosas que pensaba que no iba a poder hacer. No iba a poder manejar mi moto más, ¿no? Como que suelte un pensamiento cuando tenía esa charla con mi papá, y bueno, atrás de eso un montón más. Y uno de esos pensamientos fue, no me voy a volver a enamorar más, porque yo había comprado un poco ese discurso de las películas, ¿no? De que la persona que está atravesando una situación médica fulera,
0: sí,
1: después en algún momento se termina enamorando de alguna enfermera, ¿viste? O algo por el estilo, entonces un poco flashé eso en el momento. Sí. Y la verdad es que no, que 4 o 5 meses después yo empecé a ir al grupo Scout. Al toque ya otra de las chicas, que no fue la mamá de mi hija, me empezó a tirar onda. A mí me sorprendió igual, ¿viste? Pues claro. Sí, pensé que no iba a suceder, pero la verdad es que la vida misma me mostró que no, que se seguía generando interés en las otras personas, de ambos géneros incluso también, que me seguían considerando atractivo, y ahí fue como, viste, un poco un trampolín a animarse. Después, al empezar a conocer gente, vincularme, como que esa inseguridad no me afectó. Sí me afectaron otras cosas, pero la verdad es que eso no. Y esto yo te estoy hablando que pasaron del accidente 18 años y a los 4 meses yo ya estaba conociendo a alguien nuevo. Súper sorpresiva la cuestión, a mí también me asombraba, pero eso que fue tan inicial, medio como que me sirvió el toque para entender que no, que habían personas para las cuales yo igualmente iba a seguir siendo atractivo, que iban a ver otra cosa, que no iban a ver una cicatriz, y nos íbamos a conocer igual desde otro lugar. Y me fue bien, me fue mal, la verdad es que nunca me sentí menos, nunca me sentí feo tampoco, en ese sentido siento que tuve como suerte en el reparto de las facciones de la cárcel. No soy una persona fea en líneas generales. Tampoco me parece que a nivel personal, no, soy un boludo, entonces como que eso también sumó, y por suerte me he cruzado con muy buena gente siempre que me hicieron sentir bien. Una sola vez tuve una, entre comillas, ni siquiera te puedo decir mala experiencia, ¿viste? Pero un choque después de un encuentro con una chica, que había sido un encuentro muy fogoso, ¿viste? Donde cada uno de los dos terminó súper despeinado, ¿no? Un escándalo. Y yo estaba en cuero en ese momento y ella también estaba toda despeinada, muy, muy graciosa la situación. Y agarra, me mira y me dice, bueno, igual sos lindo. Y ese comentario, ¿viste? Fue un poquito chocante. Lo que generó nada más porque no tuve ganas de volver a verla, por ejemplo, después de que ella me insistió para verme y demás. A mí la verdad es que se me apagó ahí. Y nunca más nada así negativo. Siempre fueron buenas experiencias.
0: Pero igual, escúchame, es muy meritorio, lean lo que vos lograste hacer. Porque para un montón de cosas, en la intimidad, vos estarías necesitando la ayuda de otra persona.
1: Y no tanto, ¿eh? Ojo. Por ejemplo, ¿para qué? A ver, ¿qué te imaginas?
0: Para cambiarte, para descambiarte.
1: No, me cambio solo, por ejemplo. Sí. Voy a bañar solo, como solo.
0: Mirá.
1: Lo único que no puedo hacer en el ámbito privado es ponerme un preservativo, por ejemplo. Que sí,
0: bueno,
1: es algo
0: te iba a decir eso, digamos.
1: Claro, bueno, eso sí, viste, fue como no llamativo tampoco, pero sí gracioso muchas veces, porque he sido la primera vez de poner el preservativo de alguien muchas veces, viste, muchas chicas, entonces eso fue como gracioso, pero después en todo lo demás, incluso a nivel íntimo, en algún punto, viste, de ese proceso inicial, entendí que había perdido las manos, sí, pero había ganado la conciencia de que tenía el resto del cuerpo. Entonces en esa intimidad también empezó a hacer la aparición el resto del cuerpo. Uno no necesita los dedos para tocar a la otra persona, por ejemplo. Y podés hacerlo de otra forma.
0: Mirá. ¿Y vos cómo reemplazaste tus dedos?
1: Bueno, literal, con el resto del cuerpo. Y no puntualmente con una parte sola. Más allá de que tengo otros dedos, ¿no? También, que son los del pie. Pero, por ejemplo, la boca ha tenido mucha presencia en mi vida cuando... A ver, no quiero ser grosero, ¿no? Ni gráfico en ese sentido, pero antes por ahí desabrochaba un corpiño con la mano, justamente, bueno, en algún punto aprendí a hacerlo con la boca. Y eso, a la otra parte, incluso la ha motivado mucho más, lo hagan convencionalmente con los dedos. Y así otras cosas, ¿no?
0: O sea, vos lograste hacer de tu dificultad una oportunidad.
1: Sí, en ese sentido, sí.
0: ¿Y en qué sentido no?
1: No, digo que en ese, a ver, porque, bueno, no quiero no disminuir que perdí los brazos, que eso igual es complicado en el cotidiano, que al adquirir una discapacidad empezás a convivir a nivel social con discriminación, con falta de oportunidades laborales, es complejo, ¿sí? Pero sí es verdad que también la pérdida de mis brazos fue como un trampolín de vida en muchos aspectos.
0: Claro, trampolín de vida, es una linda imagen esa. Escúchame, y por ejemplo para comer... ¿Cómo haces para cortar la carne?
1: Bueno, sabes que cuando yo salgo del hospital, en ese momento parte de mi entorno también, que me bancaba mucho y que estuvo muy, muy al pie del cañón, era un tío mío que es médico y la mujer. Ambos se dedican al mundo de la salud. Y ellos en el entorno eran los que se lo tomaron como más frío, entre comillas, ¿no? No es que se sentaban al lado mío y lloraban. Obviamente que estaban movilizados, pero el empuje de ellos era, bueno, dale, hay que reaprender a hacer cosas. Y mi tío ya al toque, cuando yo estaba hospitalizado, un día viene a verme y me dice, yo estaba solo, ¿viste? En ese momento en la sala. Y me dice, che, Leán, ¿y si querés tomar agua, cómo haces? Y mi primera respuesta fue, y no sé, le pido a alguien. Me dijo, no, bueno, pero si un día estás solo, ¿cómo haces para tomar agua? Y yo en ese momento pensé absurdamente, bueno, pero nunca voy a estar solo, no voy a poder estar solo. Y me dice, ¿tenés que ir a la tanda ahora?
0: No. Ah, no.
1: Pues justo sonó el pitido.
0: Sí, sí.
1: Me dice, bueno, pero si un día, viste, estás solo, ¿cómo vas a resolverlo? Y no sé, le digo, no tomaré. No, me dice, no puedes no tomar agua. Me dijo, tenés que aprender a hacerlo solo, hay que usar sorbete, por ejemplo, me dice. Ah, mirá, viste, yo no había caído en ese momento de eso. Bueno, cuestión que salgo del hospital un viernes, el domingo ellos vienen a almorzar a mi casa y yo estaba sentado al lado de mi tía, ella me daba de comer, comía ella, hablaba 10 minutos porque era muy charlatana. Yo estaba, viste, como en su mano para comer, me daba de comer, ¿no? Y ese almuerzo estaba dudando un montón, era muy depresiva la cuestión, aparte eran mis primeros días en mi casa. Y entonces me quedo pensando, yo ya sentía que tenía movilidad igual en los muñones, y articulación en el hombro, viste, que eso era muy importante. De hecho, siempre los médicos me explicaron que, por suerte en mi caso, al haber tenido esa movilidad y esa articulación positiva, yo tenía capacidad de movimiento, o sea, habían otras personas que no. Y bueno, cuando noto que tenía esa posibilidad de mover el brazo izquierdo, que es mi brazo más largo, que debe medir unos 13 centímetros del hombro a la punta del muñón, lo miro a mi tío y le digo, creo que puedo comer solo. Me dice, ¿qué? Y le digo, sí, creo que puedo comer solo. ¿Cómo vas a hacer? Me dice, pensando que por ahí iba a mandar la cara al plato, ¿viste? Y le digo, mirá, puedo mover bien el brazo, no me duele ni nada, creo que si me agrego un tenedor de forma horizontal, voy a llegar al plato y a la boca. ¿Y cómo hago eso? Me dice. Y bueno, me encintaron, yo en ese momento estaba todo vendado, ¿no? Existe la cinta con las que te vendan también,
0: sí,
1: que es bastante rígida. Bueno, con eso me adosaron el tenedor ahí al brazo y medio tosco, pero pude almorzar solo, ¿no? En ese almuerzo, que es un momento importante.
0: O sea, te hiciste atar el tenedor al muñón.
1: Sí, pero era provisorio por ese momento, porque ¿qué pasó cuando ellos se emocionan, me ven comer solo? Yo terminé de comer a ustedes, me voy a mi habitación a llorar, ¿no? Viene mi tío atrás y me dice, ¿qué le pasa? Y le digo, ay, boludo, perdóname, no la expresión, pero boludo, me tuve que pegar un tenedor en el brazo, Ricky. Me dijo, bueno, Leán, pero comiste solo. Eso es lo importante de la situación. El brazo ya está. Me dijo, no va a cambiar, pero lo importante es que hoy comiste solo.
0: Bueno, ves, digo, sí, acá también, para muchas personas, porque viste, la madrugada me ha dado la experiencia de este programa, hay muchas personas que, bueno, están despiertas, porque tienen cosas que hacer, otros no pueden dormir, pero también son tiempos, y no hay que tener vergüenza para decir esto, son tiempos donde hay muchas personas rotas, por distintas razones, afectivas, laborales, sociales, económicas. Entonces, esto que vos estás contando, para mí es muy importante, por eso yo abrazo estas historias, porque pueden ayudar indirectamente a otras personas. Por ejemplo, tomar una decisión equivocada al final no te resuelve nada, porque vos fuiste para una cosa y al final terminaste sin dos brazos. O sea que vean ustedes que este tipo de decisiones nunca son la solución de nada. Pero recién acabás de decir que, bueno, vos te hiciste atar un tenedor al muñón y con eso comiste, pero fuiste a tu cuarto y lloraste. ¿Por qué? Claro, le dijiste a tu amigo, che, boludo, me tuve que hacer pegar un tenedor al muñón. Y tu amigo te dijo con sabiduría, pero pudiste comer solo. O sea, lo que ya pasó no se puede arreglar. Pero mirá lo que estás logrando. Y este es el mensaje. A veces hay que decirle al que se siente mal, che, mirá, es cierto, hay cosas que no te están saliendo bien, pero mirá si las que estás pudiendo hacer. Perdóname que me haya detenido en esto, pero el mensaje es muy importante, ¿me entendés?
1: Bueno, gracias por eso. Mi tío médico, viste, en ese almuerzo me dice, bueno, lo gracias solo, yo, está bien, pero me puedo pegar un tenedor. Y ahí diseñamos ya un brazalete con un tensiómetro viejo, junto con unos elásticos a donde yo puedo medio que encastrar un tenedor, una cuchara, comer solo. Me empecé ahí al toque en el mismo día a lavar los dientes con las rodillas. Después adaptamos mi ropa, mis pantalones de jean, por ejemplo, del lado de adentro tienen un elástico como si fuera un jogging, pero es de jean, ¿no? Entonces yo siempre los uso abrochados y con unos ganchitos que tengo en la pared, en los que uno cuelga, viste, los repasadores, en realidad sí. Son ganchitos chiquititos,
0: sí, claro,
1: de la ferretería. Bueno, con eso me puedo vestir solo, las tapas también, la remera también, uso chalecos, no uso mangas, entonces también me he vivido, de hecho, después de que me separo de la mamá de mi hija, viví muchos años solo, por ejemplo, viste,
0: escúchame, para poder estar cerca. Te voy a hacer una pregunta que puede sonar fuerte, pero, pero corresponde a la vida real. ¿Tus hijos qué edad tienen?
1: La más grande tiene 16, el del medio tiene 6 y el más chiquito tiene 2.
0: Bueno, ¿alguno de los tres, o especialmente el más chiquito, el de 2, digamos, se asustaron al ver a su papá sin los brazos?
1: No, para nada.
0: Se entiende la pregunta que te hago, ¿no?
1: Sí. No, porque ellos ya lo maman naturalmente desde el día 1, ¿entendés? Cuando ya llegan al mundo, yo estoy ahí, pues la verdad que estuve en los tres partos. Y te diría que ya al toque también yo interactúo con ellos, obviamente que les hago upa de otra forma, no con los brazos, ¿no? Entonces los puedo sostener con mis piernas, los tuve upa a los tres de bebés, de grandecitos, cuando el chiquito se me cuelga de acá para allá, los tres lo hicieron, ¿no? No, ninguno de los tres impresionó. Sí me pasó que otros niños impresionen, obviamente, cuando voy con ellos a la jardín, a la plaza o lo que sea, siempre he tenido alguna situación de algún niñito que se impresiona, ¿no? Pero bueno, nada, es orgánico,
0: vos,
1: también me
0: parece. ¿Y vos eso cómo lo superás?
1: Bueno, no es que lo superás así medio que linealmente, es un trabajo cotidiano, te digo. Porque así como me pasa eso con niños, que son a los que más empatía les tengo en esa situación, porque entiendo que son chiquitos y curiosos por naturaleza, también me pasa con gente adulta, ¿viste? Claro. La mirada incómoda, digamos.
0: Claro.
1: Entonces, yo pongo un pie en la vereda y es impresionante, es como si tuviera un cartel luminoso en la cabeza, para bien y para mal, porque bueno, también yo soy conductor, ¿no?, y periodista, a veces esa exposición me es positiva, pero también he tenido que convivir con eso de forma negativa, y es chocante, depende cómo estás cada día, medio como que lo vas trabajando en el tiempo y te vas un poco armando y haciéndote fuerte, entre comillas, con el correr del tiempo. A mí al principio, hace 18 años atrás, salir a la calle me apabullaba, era demasiado fuerte. ¿Viste? La mirada del otro constante, el pasar a una persona y a que al metro y medio ya se dé vuelta, claro, y que ponga una cara extraña, es fuerte.
0: Escuchame
1: un momento.
0: Por ejemplo, para lavar los platos o para prepararte la comida, ¿cómo haces?
1: Los platos, depende, la cocina tiene que ser amplia, ¿no? Cosa que yo me pueda sentar en la mesada y lavo los platos con los pies, por ejemplo. La verdad que igual, con el correr del tiempo, mi vejez también, porque una cosa era mis 22 años cuando perdí los brazos, que tenía una elasticidad y una juventud corporal. Otra cosa es ahora los 40, que ya estoy más viejo, más cansado de hacer las cosas y las manos también. Hoy ya no hago tanto esas tareas, principalmente porque aparte también estoy en pareja hace muchos años. Entonces estamos repartidos de cierta forma en la dinámica, viste, hogareña, que eso por ahí tanto no cae sobre mí. Pero bueno, en mis años de soltería era mucho eso. También siempre en mi casa contraté a alguien como para que me ayude a complementar esa limpieza, ¿no?
0: Bien.
1: Y demás, lo vas manejando, ¿viste?
0: O sea, enseñanza que estoy rescatando es que es un gran gesto de humildad pedir ayuda, que pedir ayuda alivia. Que no es débil el que pide ayuda y que todos necesitamos ayuda, con brazos, sin brazos, digamos, todos necesitamos a alguien que nos ayude. Los que tienen brazos será para otra cosa, pero en definitiva todos necesitamos de alguien.
1: Y sabes que yo tuve que aprender a convivir con la certeza de que necesito ayuda para algunas cosas en el cotidiano, y convivir con eso bien, ¿viste? Porque muchas veces el pedir ayuda te hace sentir un poco una molestia. Al menos a mí me ha pasado. Y tuve que aprender a convivir con... No es que antes me había costado pedir ayuda en otros ámbitos de la vida, ¿no? No me sucedió eso. Pero sí, como que tuve el aprendizaje esta vuelta de ser consciente de que funcionamos en colectivo también, ¿no? No somos islas. De hecho, claro, me parece que la evolución humana justamente viene de colaborar con el otro.
0: Sí. Es muy conmovedor conocer de qué mundo vivís todo lo que te pasó y sentirte con esta seguridad tan bien plantado y además sin resentimientos, ¿viste?
1: Lo trabajé igual, en muchos años de terapia también, porque tuve que trabajar en, no sé si resentimiento es la palabra, pero es muy cercano con mis viejos, por ejemplo. Así que tuve ahí un tiempo de proceso, de mucha terapia, de mucho análisis. Me gustaría ser psicólogo también, así que siempre fui muy pro terapias. Y lo trabajé como para no estar enojado, ni conmigo mismo principalmente, que era como el autor del salto final, ni con todas las personas que me habían llevado a esa estación de subte, ¿no? Durante los años previos.
0: Escúchame, tu pareja actual, la mamá de la peque de dos, ¿cómo se llama?
1: Agustina, mi pareja, y el nene Lautarito, Lauti.
0: Ah, Lauti. Muy bien. ¿Y a dónde la conociste? ¿Está despierta, Agustina?
1: No, está durmiendo hace como 3 horas. me bajó un rato ahí, pero ya llegó un momento de que dormía. Agustina la conocí porque, bueno, yo hace 10 años escribí mi primera novela que cuenta, bueno, los 31 años, no, perdón, los 22 años previos al subte y llega hasta mi cumpleaños número 31, ¿no? Entonces cuenta 10 años después de ese subte también con todo lo que vino después. Y esa novela se agotó muy rápido y costaba conseguirla y ella me habló por LinkedIn, vivía en Campana, me dijo, che, mira, yo soy de acá, me enteré de que escribiste un libro así acá, me interesa, no lo puedo conseguir. Y me quedaban pocos ejemplares, coordinamos para vernos, ya teníamos onda en el hola, viste, en el chat. Y bueno, nada, desde que nos vimos prácticamente nunca más nos separamos, hace ya 8 años y pico. Así que nos conocimos así, en base a ese libro que contaba eso, y así otras historias, ¿no? También que he tenido. En una época, junto con Agustina, también vivíamos con Rocío, que es la mamá del niño 2, éramos los tres juntos una pareja, es una trieja técnicamente. Y bueno, este fue una gran historia, la verdad, el de ambas. Fue un lindo amor.
0: Bueno, ahora, si por un instante los dos juntos estuviéramos sentados en un cine y en la pantalla rueda la película de tu propia vida y llegamos, no al fin, porque no terminó, pero llegamos a este punto y yo te preguntara, con la sala ahí a media luz, che, Lean, ¿y de todo esto qué cuernos aprendiste?
1: Qué pregunta. Es que no sé si tengo una respuesta concreta, porque siento que aprendí muchas cosas en el camino. Primero esto que hablamos hace un rato, ¿no? El ser consciente del resto del cuerpo, el ser consciente. Aprendí, por ejemplo, lo que era la discriminación. Nunca me había pasado. Por ejemplo, ese aprendizaje fue una mierda, pero bueno, por ejemplo, es algo que aprendí. Aprendí otras realidades también porque conocí más gente con discapacidad completamente diversa, increíble, entonces también me mostró esto nuevas vidas. Aprendí a amigarme con el recibir ayuda en el cotidiano. Yo siempre había sido alguien que ayudaba a los demás, entonces cuando de repente necesité ayuda estuvo bueno también recibirla y hacerse cargo de eso. Y con respecto a el salto en sí, no me queda a mí, la verdad es que un recelo, viste, con la situación. Me abrazo en el tiempo, incluso te digo, porque entiendo de dónde venía, entiendo en la que estaba, entiendo la angustia de esa mañana, el miedo, la soledad, y aprendí que por ahí tenía otra fuerza que yo no conocía, que fue también potenciada por mis amigos y por mi entorno en ese momento, no fue individual, ¿no? Siempre trato de hacer poco acá, que me sirvió para seguir adelante. Pero después, lamentablemente, ¿sabes qué? Fue lo más terrible que aprendí, que si bien era dura la distancia que había tenido y lo que pasaba en ese momento, eran cosas que tenían solución. Hace un par de horas, viste el cantante de Metallica, ahora que empezó septiembre hay mucha movida con respecto a hacer conciencia, ¿no?, sobre los intentos de suicidio y demás. Había un fragmento de un video donde él hablaba que tomar esa decisión es buscar una salida permanente a un problema temporal. Y me pareció una frase increíble a la cual quiero suscribir. Y lamentablemente hace 2 años murió mi mejor amigo, joven, él tenía 30 años, y eso fue un problema en serio. Ahí por primera vez me vi frente a una situación de vida que era terrible, que era de las peores experiencias que atravesamos todos nosotros como amigos y realmente su familia y demás. y era algo que no podíamos modificar. Ya está, había sido así, que lo íbamos a llorar el resto del camino y no tenemos forma de cambiarlo. Y mi falta de brazos, si bien obviamente mi cuerpo cambió, no es definitiva. Hay tecnología que me permitiría tener unas prótesis hoy ya incluso mucho más avanzadas de las que las tuve en su momento. Hay trasplantes de brazos, y así mismo, si no consiguiera ni prótesis ni trasplante de brazos, yo no me puedo quejar de mi vida. Fui, por ejemplo, parte del elenco de División Palermo por no tener brazos. Cosa que me abrió puertas a trabajos increíbles, a aventuras increíbles también, valga la redundancia. Entonces, un poco las enseñanzas fueron esas. Ya que hay una banda de música local que a mí me gusta mucho, que es el Plan de la Mariposa, y están muy buenas las cosas que hacen, porque tienen una bajada de línea muy constructiva con respecto a la vida, ¿no? A como a ser sanos, ser constructivos. Hay una canción que tienen que se llama La Vida Cura, que dice justamente que vos dejes correr a la vida, que la vida sola te lleva, y en ese vaivén de la marea te lleva a sanar también. Y un poco fue eso, ¿no? Fue dejar que la vida misma hiciera su aparición, el cuerpo hiciera su aparición elástica también, por el momento lo necesité para ser independiente, y después solo el resto del cuento, ¿no? De esa película que nos estamos imaginando en el cine, me fue llevando a lugares increíbles. Así que, para resumir un poco, los aprendizajes fueron esos, ¿viste?
0: Lean, hoy me pasó dos veces, antes de venir acá, fui al canal de streaming a hacer el programa de allí, y sí, la última entrevista me tocó hacerla con Paula, que es una mujer que hace 15 años perdió a su hijita de 5. Una niña normal que de golpe enfermó y los médicos dijeron que la enfermedad no tenía antecedentes y no tenía cura. Y en poquitos meses se le murió. Y ella todos los días se despertaba sabiendo que en cualquier momento su hija no iba a estar más. Y aún así le festejó su cumpleaños, la vistió de princesa. Y entonces le digo, bueno, pero ¿cómo hiciste para encontrar en el medio de todo ese dolor consuelo? Y me dijo una frase que me tumbó, como me ha tumbado tu historia. Me dijo, no nos quedó un solo te quiero sin decir. Y eso me emocionó, pero al mismo tiempo me ubicó, ¿no? Vos decís, cuánta gente valiosa, cuántas personas resilientes, cuántas personas que no es que superan un knockout, superan 10 knockouts juntos y se siguen poniendo de pie y le meten para adelante, y en esa actitud contagian a otros. Así que yo te agradezco sinceramente este rato que generosamente nos has regalado. Quiero decirte que me siento pequeño frente a tu vida y deseo de corazón que Dios te bendiga y te regale la paz, el amor y la alegría que te mereces.
1: Bueno, que así sea. Muchas gracias.
0: Que tengas buena vida y una vez más, que Dios te bendiga.
1: Muchas gracias, Jorge. Un abrazo fuerte.
0: Adiós.

0: Esta es la canción que mencionó Leandro, ¿no? La vida cura. Y el grupo, yo no lo conocía, pero aquí, por supuesto, que Ariel ni que hablar y Luján. El Plan de la Mariposa es este grupo, ¿no? Así sí. Se llama.
1: Sí, sí, ¿eh? Sí. Es una banda argentina que se formó en el año 2008 como una banda de rock psicodélico integrada por 7 músicos. Son hermanos, 5 de ellos y 2 amigos. Y hacen este tipo de música. Ajá. Como él dijo, que es... ponen un poco de lo que les sucede en la cotidianidad, hablan un poco de eso en sus letras. Y hay mucha gente que yo conozco que escucha esta banda por ese mismo motivo que dijo él, porque lo ayuda en los momentos difíciles y demás. Uh-huh.
0: En definitiva, siempre es un volver a empezar. La vida cura.

0: pensamos.
1: Estos dos son Joaquín él y Lucía ella, ¿no? Uh-huh. Y ambos hacen
2: Pimpinela.
1: Claro. Usted está fascinada con la historia de los Pimpinela y como le gusta la serie o el cine, me parece que cuando aparezca,
2: ¿sabes qué?
1: La historia filmada de ellos dos la van a tener ahí en la primera fila.
2: Pensé en la canción y se la pasé a Ariel Mayorano. Después encuentro de que en el 2027 se va a estrenar la película de la historia de los Pimpinela, de Lucía Galán y de Joaquín Galán, que firmaron recientemente el acuerdo para llevar su historia familiar y musical a la gran pantalla. Uh-huh. ¿Por qué me acordé de ellos? Porque mi mamá me hizo un comentario esta tarde y me acordé de una canción, Necesito una flor. Cuando yo era chiquita la cantaba y ella se mataba de risa, quería que siempre yo le cante esa canción. Y venían en camino pensando todo el camino las canciones de los Pimpinelas. Y esta es una de las que me gusta mucho, uh-huh, porque además te muestra un marco familiar donde, bueno, se muestra el amor, el cariño, la familiaridad, el compartir con los que querés y después por ahí uno se va, pero ese amor no se puede olvidar.
1: Claro, bueno, mira.
2: Y justo después leí eso que los Pimpinela se están preparando para su lanzamiento, su estreno de su película biográfica en el 2027.
1: Bueno, has hecho, más allá de la noticia de la película, esta es la otra.
2: Claro.
1: Ah, muy bien. Pero has hecho una linda síntesis de aquello a lo cual los Pimpinela, con muchas de sus canciones, nos remite, que es eso, lo cotidiano y, en términos de familia, el amor. Uh-huh. Bueno, hace falta un amor, ¿sí?
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2: Era de una novela, no me acuerdo.
1: Escúcheme.
2: Raúl Taibo creo que estaba en esa novela de... Dale, Ari.
1: Ahora, vos sos personaje, ¿no? ¿No te gustan las cosas del amor? No hay novela que hayas dejado de ver. Dejate
2: y
1: joder.
2: Porque mi mamá era re novelera, entonces nosotros éramos chiquitas y nos sentábamos con ella.
1: Dejá de echarle la culpa a tu mamá de todo, dale. Qué bárbaro la tipa.
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6: Dicen que la distancia es el olvido.
1: Mire, la voy a atormentar a boleros y canciones de amor.
2: Yo he dicho, es más, ayer te canté esta canción, ¿te acordás cuando iniciamos el programa? No te acordás, no importa. Vos sí te acordás, por eso la pasás, claro. Luis Miguel me gusta. Es Luis Miguel. Me gustan los boleros viejos. Sí, de Manzanero, eso. Ese tipo de música sí me gusta. No me gustan esas cosas pegajosas, todas muy melosas, no. Pero las canciones de Manzanero, por ejemplo, interpretadas por Miki, por Luis Miguel.
1: Yo no puedo creer esto.
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1: Pero le gusta tanto que

0: ¿Qué más querés? Te cantamos, te informamos.
1: Bueno, bueno. Qué mal se portó Luis Miguel con Manzanero, ¿eh?
0: Ay, no, contame ya, chismeame. No sé qué pasó.
1: Manzanero lo rescata a Luis Miguel.
0: Sí.
1: Mexicanos.
0: Sí.
1: Lo rescata luego de que el padre lo dejara en bancarrota. Casi va preso Luis Miguel.
0: Uh-huh.
1: Porque el padre, ahora que está tan en boga esto que pasó con Tini Stoessel.
0: Uh-huh.
1: Acá, lo de Tini Stoessel, hasta ahora no es que la guita desapareció, sino que la manejaba el padre y ella ni sabía, no tenía nada a su nombre.
0: Uh-huh.
1: Ahora, debe ser un cimbronazo enorme si en tu familia, o sea, vos sos el que produce, la guita la maneja tu viejo, pero vos no tenés nada.
0: Claro.
1: En eso, los Messi han sido impecables.
0: ¿Verdad?
1: Porque ahí, mirá que Messi, se calcula que Tini Stoessel facturó 70 millones de dólares.
0: Sí.
1: Eso es un vuelto para Messi. Y sin embargo, fíjate la prolijidad con la cual se han manejado familiarmente. Esa prolijidad, por lo que se conoce, no ha pasado entre la familia de los Stoessel. Y no sé si ella tenía o no tenía un stop en la tarjeta, pero cuando se va a casar con De Paul, porque el asunto estalla por esto. Ella y De Paul ven una casa, una mansión, y dijeron, acá queremos vivir. Y como son chicos modernos y los dos millonarios, bueno, estaba esto del acuerdo prenupcial, pero algo como, te diría yo, como algo muy conversado entre los dos. Entonces quedaron en comprar esa casa miti-miti.
0: Sí.
1: De Paul tenía la miti y ella no. Y entonces parece que la historia empezó con que De Paul medio le comió la cabeza. Pero hizo bien De Paul, porque 29 años tiene Tini Stoessel. O sea, ¿cómo puede ser que a los 29 años, después de toda la que hiciste, no tenés nada?
0: Claro, pida mensualmente un reporte de ingresos, salidas.
1: Sí, pero además, ella debiera estar capitalizada teniendo su casa. Bueno, olvídate. Viene esto, o sea, acá la denuncia es que ella es dueña de nada. La denuncia no llega hasta que la plata no está. Esto es él. Tiene muchas empresas con el hijo, con el hermano de Tini.
0: Uh-huh.
1: Y Tini, si te he visto, no me acuerdo, no sabe nada de todo eso. Entonces, a partir del episodio de la casa, es que empezó esta historia. Bueno, cuenta el ambiente del periodismo de espectáculo que hace 3 meses que ella no se habla ni con su mamá ni con su papá. Y que ella fue la que impuso la auditoría interna. Pero hasta ahora la auditoría no reveló que la guita falta, sino que la tienen colocada, invertida.
0: Uh-huh.
1: Hay un acuerdo con una alta cláusula de confidencialidad, un acuerdo que todos los días, desde que apareció este episodio, arranca y todos los días se acaba, se cae. ¿Por qué razón? Porque hay un montón de cosas. Por ejemplo, el señor Stoessel padre ha sido el creador de mucho de lo que después terminó siendo Violeta.
0: Sí.
1: Ha sido el creador del montaje, del show este que ahora se está presentando en México, que se llama Futura. Ha sido el autor de algunas canciones. Entonces ahí hay derechos por autoría de personaje, de espectáculo, de canciones, que también merecen regalías compartidas.
0: Claro.
1: Ahora, imagínate estar discutiendo todo esto con abogados. ¿Quién es el abogado de Tini Stoessel?
0: ¿Quién?
1: El abogado de De Paul.
0: Uh-huh.
1: Y ahí el acuerdo un día parece que se cierra y el montaje del show este que ahora se está presentando en México, que se llama Futura, ha sido el autor de algunas canciones. Entonces ahí hay derechos por autoría de personaje, de espectáculo, de canciones, que también merecen regalías compartidas.
0: Claro.
1: Ahora, imagínate estar

0: fue el creador de canciones, del personaje Violeta, de, bueno, me llevaste a Michael Jackson, que el padre hizo lo mismo, porque yo te creé, yo te hice quién sos, me corresponde esto, hasta que él le puso un coto, le dijo hasta acá, y le puso un abogado.
1: Ahora, es muy terrible que vos le tengas que poner un abogado a tu viejo para que tu viejo te dé lo que es tuyo. Es un desgarro emocional eso, afectivo, claramente. Bueno, en el medio de todo eso aparecieron otros problemas del señor Stoessel. Por ejemplo, el problema que tuvo con Tinelli, por Patito Feo. Y el problema que tuvo Stoessel con Maru Botana. ¿Por qué razón? Porque Maru Botana y su esposo eran muy amigos de Stoessel y su esposa.
0: Sí.
1: Entonces, parece que el matrimonio Stoessel le pide a Maru Botana la franquicia para poner un negocio en San Isidro. ¿Y qué hicieron los Stoessel?
0: ¿Qué?
1: Se colgaron de la luz. La empresa Edenor descubre esto.
0: Recuerdo, sí.
1: Escracha, pero escracha a la dueña de la marca, a Maru Botana. Y Stoessel nunca dijo ni mu. Y en esta Maru Botana no tenía nada que ver. Por ahí se le podrán reprochar otras cosas. Pero en esto no tenía nada que ver. O sea, bueno, el tema está bravo. Está bravo con este asunto. Y la última entrevista que dio en México Tine Stoessel fue una entrevista pactada. Y esto me consta porque hablé con la periodista mexicana que organizó todo eso. Era una entrevista pactada donde no estaba permitido hablar del tema personal. Ahora, no se descarta que Tine Stoessel en el espectáculo, yo no sé si era ayer o hoy, la presentación en, creo que era Jalisco, no se descarta que en el espectáculo alguna mención haga. Bueno, así están las cosas. En la línea 1, ¿quién anda por allí? Buen día.
2: Ernesto de Monte Castro.
1: Bueno, Ernesto, párate ahí porque ya sonó el top de las... Héctor.
2: Néstor.
1: Bueno, Néstor. En la línea 2, ¿quién se encuentra? Buen día. ¿Me escuchás en la línea 2? Bueno, Néstor de Monte Castro en la 1. Quien está en la 2 y quien está en la 3, les digo lo mismo a los tres. Espérenme porque llegan las noticias casualmente de las 3.
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6: Tres de la madrugada, un minuto en todo el país. En Buenos Aires, 12 grados la temperatura. La justicia rechazó la apelación del gobierno para no cumplir con la ley de financiamiento educativo. Esto lo confirmó el titular del Consejo Interuniversitario, Franco Bartolacci.
7: El juez decidió rechazar el pedido de levantamiento de la cautelar que había hecho el Estado Nacional y al mismo tiempo le otorgó 3 días para que dé cuenta al Estado Nacional de cómo está cumpliendo con esa medida cautelar, que es una orden judicial de la Corte Suprema de Justicia de la Nación y que está plena y vigente. Es muy importante previo a la paritaria. Nuestra expectativa es que en el ámbito paritario el Estado Nacional haga lo que corresponde, que es cumplir la ley, ni más ni menos que eso. Con el mismo respeto que todo el sistema universitario recorrió un largo camino a lo largo de estos años, priorizando siempre los canales institucionales para encontrar respuesta, lo que pedimos ahora es que el Estado Nacional de esa respuesta conforme lo indica la ley, con esa expectativa venimos.
6: Chile cambia la hora, será a la medianoche del sábado, adelantará 60 minutos para ingresar al horario de verano para un mejor aprovechamiento de la luz solar. En la ciudad se prevén lluvias hacia la noche. El informe de Eloísa Armela.
8: Para la madrugada de este miércoles 2 de septiembre, el Servicio Meteorológico Nacional emitió una alerta amarilla por fuertes nevadas para la zona cordillerana de la provincia de Neuquén y Río Negro. En tanto, durante este miércoles también habrá otros alertas por vientos y tormentas en el resto de la Argentina. En la región del AMBA tendremos una jornada totalmente atípica, con cielo mayormente nublado durante todo el día. Mínima de 11 grados. Máxima de 23, pero...

0: condiciones climáticas comienzan a desmejorar hacia la tarde-noche, con probabilidad de tormentas aisladas al finalizar el día miércoles.
1: 12 grados, la temperatura en la ciudad, la humedad del 90%. 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

0: en la canción de Tini Stoessel, me dice.
1: Dueña de nada.
0: Bueno.
1: Creo que estuvo el Puma hace días nada más por acá, se dio una vueltecita. Ahora te voy a buscar la información.
0: Bueno, ¿dónde está la señora Tini Stoessel haciendo su presentación?
1: En Guadalajara, México, hoy 2 de septiembre.
0: Bueno, tal vez hable ahí del asunto que le cabe vivir. Bueno, ahora hablamos del tema de Silvina Luna, ¿sí? Y ahora vamos a hablar también de la transferencia más costosa de la Premier League, que es el fútbol élite en Europa. Es la liga más cara, es la más competitiva, la liga inglesa. ¿Quién es el protagonista de la transferencia más costosa en el fútbol inglés? Un argentino, Enzo Fernández, que pasó del Chelsea al Manchester United por casi 150 millones de euros. Impresionante.
1: El futbolista argentino más caro de la historia.
0: Wow. Bueno, y River va a recibir. River sigue recibiendo de Enzo Fernández. Impresionante. Bueno, está bien. Derecho formativo, federativo y todo lo demás. Y el otro tema que tiene que ver con el fútbol local es que San Lorenzo lo echó a Gorosito después del último partido en el cual San Lorenzo perdió en una muy mala campaña en un club que es un desastre institucionalmente. Después de todo lo que han dejado, todos los que pasaron por San Lorenzo con el verso de dejar un club grande y lo terminaron haciendo pomada a San Lorenzo. Bueno, el señor Néstor de Monte Castro está en la línea 1, ¿sí? Buen día, ¿quién habla? No, perdón, sí, Néstor, es usted, perdón.
2: Sí, sí, soy yo.
0: Bueno.
2: Mira, yo te quería hablar, después de escuchar toda esa historia de este muchacho, la verdad que terrible. Tengo algunas cosas para analizar porque no me quedaron claras, pero bueno, te quiero hablar de lo mío. Que estoy sintiendo, viste, como yo, vos te recordás, si vos te cuento cuando estabas en Rivadavia, es que yo tengo una discapacidad, una enfermedad de salud mental y diabetes, y tenía adicción al juego y estaba esperando una nieta, y si ganaba salía corriendo a comprar pañales, y a comprar todo lo que sea para la nena con tal de no gastar la plata.
0: Sí. El señor Néstor, yo lo conozco de la otra radio, un día llamó muy desesperado porque él no podía con su adicción por el juego. Y bueno, gracias a su esfuerzo y algunas personas que encontró en su camino para poder ayudarlo, pudo ir cambiando ese rumbo de vida. Ganaba y gastaba, ganaba y perdía jugando. Pudo él, con un gran esfuerzo personal y mucha voluntad, cambiar eso. Y entonces, cada vez que tenía plata, en lugar de ir a jugar, lo que hacía era, como estaba esperando a su nieta, lo que hacía era ir a comprar cosas para su nieta. O sea, como la plata le quemaba en las manos, en lugar de ir a rifarla, a perderla jugando, él iba y compraba, por ejemplo, ropita para bebé, o pañales, o lo que fuere.
2: Pañales, toallitas, shampoo, lo que venga. O sea, ahí entraba, viste, como un delincuente a la pañalera, y decía, ¿qué hay por toda esta plata? Y me lo llevaba así, ¿entendés? O sea, era la sensación de delincuente, porque transpiraba mientras compraba, porque yo sabía que si no estaba ahí, volvía y la quemaba. Es algo muy terrible, la adicción. Y bueno, mi nieta me empezó a sacar de eso. Después seguí, o sea, esto es un día a día, ¿no? Intenté ir al grupo, no me sirvieron. Después hablé con médicos, porque también esto está relacionado a mi enfermedad de salud mental que genera adicciones. Y bueno, estoy ahora en un popurrí de todo lo que pasa, ¿no? Porque he tomado deuda, que son chicas, pero para mí son altísimas porque mi madre cobra una asignación. Tomé el reparo de cuando tomé, o sea, porque esto es algo muy loco, porque vos sabés que está mal, sabes el riesgo que estás a hacer de un clic y no puedes evitar de hacerlo. O sea, es algo que, pues, yo escucho gente que estuvo ahí, que se la pidió para jugar, que se joda, pero no es así, porque yo, si un banco, una tarjeta, una billetera, para darme a mí algo, tendría que tomar también, yo tengo mi culpa por el aceptar, y la billetera tendría que chequear quién soy yo, si tengo ingresos, y por qué me lo da. Entonces yo mandé una carta pidiéndole por favor que me deshabiliten la posibilidad de los préstamos, porque tenía una adicción a la cual no me podía frenar, y le pedía que por favor me anulen esa posibilidad, y no me hicieron caso. También tenía la adicción a la quiniela clandestina, con lo cual, por eso te digo, y solo todo esto, ¿no? Porque el PAMI con los médicos no me daban bolilla, nada. Y jugaba a la quiniela en un lugar donde el dueño era un tipo macanudo, que no estaba en el local, y el muchacho que atendía también macanudo, y habíamos acordado que yo jugaba por teléfono y le pagaba cuando cobraba los 200.000 pesos de la asignación en ese momento. Y entonces veía que me le pagaba 50, el otro 60. Yo un día tomé la decisión y dije, bueno, listo, basta, tenés que empezar a parar. Y fui a hablar con el dueño, no con el que atendía, y dije, mira, te pido por favor, me pasa esto, esto, esto y esto. Yo te debo 50 lucas. Si yo sigo en esta, no te voy a poder pagar, y yo no soy un cagador. Y te pido ayuda. Te pido que le digas a tu empleado que no me tome más una maldita jugada en su vida. Yo te voy a ir pagando esto, y cuando termino te agradezco de por vida y terminamos la relación y yo me saco un problema encima. Y bueno, dicho y hecho, el tipo me bancó y en un mes yo le cancelé todo, lo cual para mí fue, pero fue como, viste, subir la escalera de Rocky. El juego ahora online lo tengo suprimido porque la deuda me generó un beneficio, que es que al tener la deuda no puedo sacar crédito, por lo tanto no puedo jugar. Así que la vengo piloteando por ese lado. Pero a lo que yo te quería contar es que tengo la gente de PAMI, o sea, nosotros hablamos del presidente que no tiene empatía. Y a mí me toca, yo viste con mi diabetes, tengo que renovar mi reempadronamiento. Yo tengo cada año que ir a demostrar a PAMI que sigo teniendo una enfermedad incurable. Y entonces, en abril, fui a la farmacia a retirar mis insulinas y me dicen que no estaban autorizadas. Voy a averiguar, bueno, me tenía que reempadronar. Ahora PAMI, antes vos tenías en la época del gobierno anterior que tenías cualquier laboratorio, ibas, que tenía PAMI y te atendías, te sacaban sangre y listo. Ahora tenés un solo laboratorio por persona y te dan turno para un mes. Bueno, empecé con toda esa franela hasta que me reempadronan. Cuando me reempadronan, me hacen la receta, voy a buscar la farmacia y me dan una insulina y la otra no. Me dice que no está autorizada. Digo, ¿pero cómo no está autorizada? Bueno, le pregunto al médico clínico, me dice, no, tiene que ir al PAMI a averiguar. Voy al PAMI hace 10 días, estoy hablando ya desde el mes de abril, que estoy usando insulina vencida en el 2025. Voy al PAMI, y cuando llego al PAMI les planteo, que le digo que había un error, de que tenían que blanquear como es la computadora para que se actualice, y me dicen que no, que la insulina que me estaban dando, que es una insulina que tiene 20 años, que es de última generación, pero que tiene 20 años, no la dan más. Y que dan la de hace 40 años que usaba, cuando yo me enfermé, que era NPH y que me provocaba unas Escúchame,
0: Néstor, a ver, se entendió re bien lo que estás explicando. Lamentablemente, el PAMI lo que está haciendo es, o no te da, o te da lo que el PAMI quiere y no lo que el enfermo necesita. Así claro. Que yo te voy a pedir, por favor, ahora Luciano te va a dar por línea privada el teléfono de la Defensoría de la Tercera Edad, a ver si ellos te pueden ayudar a conseguir la insulina que necesitas.
2: Claro, porque,
0: escúchame, tengo que parar acá porque hay otras personas esperando. Sé buenito y me vas a entender. Hace un rato largo que escuchamos tu historia y le dimos el tiempo suficiente, pero permitime también que otros tengan la oportunidad. ¿Puede ser?
2: Te agradezco mucho, Jorge.
0: Listo, no cortes que ahora Luciano te va a dar el teléfono de la Defensoría de la Tercera Edad. Te mando un abrazo grande. Buen día, voy a la línea 2. Ahora sí, ¿quién está ahí? Buen día.
3: Irma.
0: Emma. ¿Cómo está, Emma?
3: Irma.
0: Irma, ¿de dónde es usted?
3: Yo soy de Flores.
0: Bueno.
3: No, quería hacerte... Yo te escucho, ¿viste? Hasta las 4 de la mañana.
0: Gracias.
3: Pero ¿sabes cuál es el tema que me molestó mucho ahora? Por ejemplo, el tiempo que le da, la cantidad de tiempo que le das a la gente para los problemas que tienen.
0: Bueno, pero entonces escúchame. Escúchame una cosita. A ver. Sí. Deja que yo maneje, con todo cariño te lo digo, deja que yo maneje el programa como con el criterio, el mejor criterio que tenga. Y si yo considero que alguien necesita tiempo, le voy a dar tiempo. No te me enojes. Pero ¿sabes qué? Pero ¿sabes qué? Yo no hago el programa solo para vos. Y este es un programa que pretende también ayudar. Entonces, si alguien necesita tiempo, se lo voy a dar.
3: No, pero por ejemplo, este señor que hablaste... Perdón, déjame hablar a mí ahora. 45 minutos estuviste hablando con este señor.
0: No, estás mintiendo. Te voy a explicar por qué. No, estás mintiendo, por una sencilla razón. El señor empezó a hablar a las 3:09.
3: No estoy hablando de este, perdón. Estoy hablando del anterior, del señor que le faltan los brazos.
0: Bueno... A ver, te voy a decir una cosa. No, ese señor no fue un oyente. Eso para nosotros fue una historia que por ahí a vos se tenés frega, pero a otras personas les puede servir. Entonces, lo que te quiero decir es, ¿sabés qué? Y esto te lo digo de todo corazón.
3: Sí.
0: Fíjate si hay otro programa que te guste más. Y escucha ese. Porque este programa le va a dar el tiempo que quien llame necesite en la medida de lo posible. Y cuando es un invitado, le vamos a dar... todo el tiempo que su historia merezca, porque esa historia que por
3: ahí... Claro, ya puede ser que lleve media hora, una hora.
0: Y puede ser que lleve una hora. Hemos hablado acá con José Larralde durante una hora. Entonces, sí. Lo que te quiero decir es, sé un poquito generosa. La vida no es lo que a vos te importa, sino por ahí es lo que le sirve a todos. Te mando un gran abrazo. Que Dios te bendiga. Gracias. 4535-4000, 4535-4207. Me impacta un poco encontrarme con personas de cualquier edad para quienes lo importante es lo que a ellos les parece o les pasa. Y lo que al resto les sucede, les importa un rabanito. Me sorprende tanto egoísmo. Me sorprende. No lo juzgo, no lo critico, pero me causa sorpresa. ¿Y por qué no lo debiera decir? O sea, ¿por qué le dio a ese señor, que tampoco fue una hora, por qué le dio a ese señor que cuenta la historia de su vida, que fue una historia fuertísima, la de Leandro Gil? ¿Por qué le di el tiempo que le di? ¿Y por qué hay personas que a esta hora... por ahí se sienten deprimidas, agobiadas, y una historia de alguien que pudo superar todo eso y salir adelante, por ahí les ayuda? Así que, mi estimada señora, no es lo que a usted le parezca, sino es lo que a muchos les puede servir. Bueno. Buen día, ¿quién habla?
4: Hola.
0: Sí, ¿quién habla?
4: Sí, mi nombre es Nidia.
0: ¿De dónde
4: es? Mira, Jorge,
0: ¿de dónde
4: qué paciencia
0: es?
4: Que tenés vos con toda la gente, la verdad que yo te admiro. Bueno. Te escucho siempre, pero yo nunca te llamé, es la primera vez.
0: Bueno, gracias.
4: Mira, Jorge, es muy cortito lo mío, te voy a contar esto. Estoy emocionada porque como hablaron de Pimpinela, yo soy la mamá de la directora de cine, la que va a hacer la película.
0: Ay, no te puedo creer.
4: Sí, te juro. Bueno, pero ella ha hecho otras películas también hermosas que yo no sé qué me han hecho tus ojos, que es La vida de Ada Falcón, que era el amante de Francisco Canaro. No sé si vos la viste.
0: No, a ver, esa película no la vi, pero sí conozco la vida de Ada Falcón.
4: Claro.
0: Una mujer bellísima que, digamos...
4: La mejor cantante que hubo acá, decían.
0: Y sí. No sé si la mejor, pero está ahí, entre las tres mejores, seguro. Sí, y bueno, se retiró.
4: Yo te hablo rápido porque quiero que hable otra gente.
0: Escúchame.
4: Sí, sí.
0: Ada Falcón se retira o se aleja en el mejor momento de su carrera por la pena que le causó ese amor no correspondido.
4: Pero vos sabés cómo fue, que iba con su madre, que iba a todos lados. Iba a España porque la habían nombrado para hacer una película en Hollywood.
0: Ajá.
4: Entonces tuvo que hacer viste que no se iba directo, no se tenían que hacer llegaban a otro lugar y a los dos días recién salían, continuaba el viaje. Y ella soñó que no sé si sabías esta historia, soñó que Jesucristo le decía que ella tenía un anillo que era del Aga Khan, que le había regalado, que se lo ponía Jesucristo en su corazón, lo agarraba y se lo ponía en el corazón de él. Entonces ella interpretó que tenía que abandonar todo y se volvió de Montevideo, donde habían hecho la parada.
0: ¿Puede ser que después ella se retiró a un monasterio?
4: No, vos sabés que sí, mira, no sabes, fue de linda la historia.
0: Sí,
4: pero,
0: sí, ella, ahora lo voy a decir. Ella se, déjame que busque la data, no quiero decir una cosa por otra. Bueno, felicitaciones a tu niña,
4: Bueno, pues sí, hizo ahora por España hizo la vida de una familiar nuestro que fue, yo era de ahí. Ley de Pino se llama también, bueno. Y salió primer premio, así que mira, y la de Soledad, que estuvo en Netflix. Ajá. La vida de la chica esa que fue violada, ¿te acordás?
0: Sí, te mando un beso grande, Ise. Bueno, felicitaciones a tu
4: nada
0: hija.
4: Más que eso, pero te felicito por tu programa, Jorge.
0: Bueno, muchas gracias. Buen día, ¿quién habla?
5: Hola.
0: Sí, buen día, ¿quién habla?
5: ¿Cómo te va? Francisco de... No más.
0: Bueno.
5: ¿Sabes qué te quería comentar?
0: ¿Qué? A ver.
5: Ahora que está en el candelero este tema de Tina Stoessel.
0: Sí.
5: ¿Qué es más habitual de lo que pase?
0: Sí, ayer en el canal me decían eso, que...
5: ¿Vos sabés que? Discúlpame, Jorge. Sí. ¿Vos te recordarás de un tenista argentino que hoy vive en Chile... Se radicó allá.
0: Frana, ¿no es?
5: Su papá lo maltrataba, pero lo tenía mal, pero mal psicológicamente, lo defenestraba todo, y se le quedó con todo el físico.
0: Mm.
5: Se le quedó con toda la plata.
0: Sí, sí, sí.
5: Que él denunció, después lo denunció el muchacho este... El tenista.
0: Sí, sí, sí.
5: De Mar del Plata.
0: Sí, pero además una historia de un nivel de maltrato físico y de casi, te diría, de explotación. Bueno, lo mismo que pasó con Luis Miguel y su hijo.
5: Sí,
1: Raúl Pérez Roldán.
0: Pérez Roldán, claro.
5: Exactamente. Es Pérez Roldán.
0: Bueno, te mando un abrazo, viejo, bien por el aporte.
5: Gracias.
0: Bueno, sí, efectivamente es Ada Falcón que muere a los 96 años y que, bueno, producto del desamor, junto con su mamá, se instala en las sierras de Córdoba y abrazó una existencia tan austera vinculada a la espiritualidad franciscana.
1: Mm.
0: ¿Mm? Bueno, Bueno.
1: Estoy leyendo un poco lo que decía el oyente acerca de Pérez Roldán.
0: Sí.
1: El papá, que a la vez era su entrenador, lo sometió durante toda su infancia y carrera a severos abusos físicos, psicológicos, golpes, castigos extremos y humillaciones sistemáticas. Y una nota de Clarín que estoy viendo que hay una serie documental del caso.
0: Bueno, 4535-4000, gracias, Luján, o 4535-4207. Buen día, ¿quién habla? Bueno, mientras recuperamos las líneas, tema Cerimedo. Cerimedo, como ustedes saben, es esa persona que se encargaba de todas las campañas turbias para Milei, después fue a hacer lo mismo a Brasil con Bolsonaro y después fue a Bolivia para el presidente Rodrigo Paz. Ahí, su amante, que además está embarazada de él, según el testimonio de ella, cuando se da cuenta que él le mintió sobre separarse de su mujer legal que vive acá en la Argentina y que era la número 2 de la Agencia Nacional de la Discapacidad cuando estalla el escándalo de Spagnuolo y las coimas, bueno, cuando ella descubre, su amante boliviana, que él le mentía, ella dice, te voy a denunciar y voy a contar todo lo que sé. La investigación trata de determinar si él la manda a matar. Él, que tenía además un despacho a 20 metros del despacho del presidente de Bolivia y mucha influencia, injerencia en las decisiones de gobierno. Bueno, ahora Cerimedo está en la cárcel, está preso. Uh-huh. Y habló desde allí.
1: Y dijo, le exigió, mejor dicho, a Nadia, que deje de acusarlo sin pruebas. O sea, sigue insistiendo en su inocencia. Dijo que lleva casi 14 días detenido por un hecho que no cometió. Y apuntó contra el vicepresidente boliviano, Lara Montaño, a quien acusó de construir una narrativa en su contra.
0: Bueno, es que Cerimedo lo que estaba queriendo hacer, y le salió mal, es culpar del ataque a su amante a Evo Morales para fortalecer el poder político del actual presidente para quien trabaja, cobrando a través de contratos que están haciendo ahora el ruteo, fortunas. De hecho, a Cerimedo le encontraron $1,000,000 en un cajón del lugar donde vivía. Bueno, Silvina Luna.
1: Sí. Bueno. A 3 años de la muerte de la actriz, la Junta Médica habló. ¿Y qué dijo? Bueno, uno de los principales objetivos de la Junta era determinar si podía existir una relación médica entre las sustancias que habían sido colocadas en el cuerpo de Silvina y las enfermedades que posteriormente desarrolló. Los especialistas concluyeron que sí existe un vínculo posible y respaldado por publicaciones científicas entre el metacrilato y la hipercalcemia.
0: Bueno, acá viene un tema. ¿Por qué razón? Porque la defensa de Lotoki dice, el metacrilato está permitido. ¿Qué es lo que dice la fiscalía? Sí, pero usted ¿cuánto metacrilato le puso? Y eso la contaminó. Y le generó una falla multiorgánica. Y lo que dice la defensa de Lotoki es, bueno, ¿y quién asevera, qué prueba hay de que si hubo más metacrilato del que debió, ¿cómo se prueba que fui yo el que se lo puse? Y es muy difícil esa situación. Porque si Lotoki no se quiebra, y parece que no, y el entorno tampoco, el problema es que Silvina Luna no es la única persona que muere paciente de Lotoki, sino hace poco fueron a declarar los familiares de otra persona que también atendió Lotoki y murió con un estudio de autopsia post-mortem con muchas características similares
1: a las de Silvina.
0: A los de Silvina Luna.
1: Bueno, el perito Jorge Dri fue particularmente crítico con el accionar del cirujano y utilizó una expresión contundente al referirse a lo ocurrido. O sea que dijo, habló de inacción médica.
0: Bueno. Venga, ¿qué pasó? ¿Llamó la Ralde recién? Cuénteme, no le entendí. Bueno.
1: ¿Cómo que llamó y no lo tenemos al aire?
0: Bueno, y además hay novedades sobre la muerte del juicio de Maradona.
1: Sí, en el Tribunal Oral número 7 de San Isidro declararon el psiquiatra José Luis Covelli y el jefe de la clínica médica del Hospital Central, Ramiro Larrea, ambos integrantes de la Junta Médica que en el 2021 había cuestionado la atención brindada a Maradona. Covelli sostuvo que el tratamiento farmacológico indicado fue correcto y que las dosis no generaban toxicidad, lo que benefició directamente al psiquiatra acusado de la psiquiatra acusada, Agustina Casachop, cuyo defensor remarcó además que ella había pedido en varias oportunidades la intervención de un clínico.
0: Bueno, ahora, ¿vieron cómo es esto lo de Maradona, no? Cada uno le echa la culpa al otro. Ahora, cuando uno se pone a escuchar el testimonio de todos los médicos, uno se da cuenta que hicieron muchas cosas mal. Porque no es que uno dice, no, mirá, estuvo bien atendido. No, cada uno de los que pasa dice, bueno, yo hice las cosas bien, pero el otro las hizo mal. Y en definitiva, alguien las hizo mal. Con lo cual estamos más cerca de concluir que Maradona se muere por negligencia o porque lo dejaron morir, porque siendo un paciente cardíaco o con tratamientos de multimedicamentos, no podía, por ejemplo, consumir ni droga ni alcohol. Y le llevaban marihuana y le hacían tomar cerveza. Bueno, en fin, dale.

0: que more.
1: Bueno, a ver, yo quiero dejar aclarado, como para que no haya rencores, lo que pasó entre usted y Larralde. Y no me involucren ni usted ni Larralde. Le quiero decir, Guentecura, quiero dejar aclarado, como dice su canción, para que no haya rencores. ¿Qué es lo que pasó en ese llamado raro del que usted me entero por Ariel, no por usted? ¿Qué pasó?
2: Digo, suena el teléfono, radio, buenos días, me dice, Luciano, ¿cómo le va? Dígale al viejo rezongón ese que no lo llamo más, dijo. Así literal me dijo. No lo llamo más porque habla una hora conmigo y después se queja con los oyentes de que habla mucho conmigo, dice. Pero no, siempre es bienvenido.
1: Es al revés.
2: Es un placer hablar
1: es
2: con
1: al
2: usted,
1: revés.
2: Larralde. Hay mucha gente que lo está esperando.
1: Claro, una
2: ¿quiere
1: señora...
2: salir al aire? No, dígale al viejo que lo voy a llamar otro día porque hay poco tiempo.
1: ¿El viejo rezongón soy yo? ¿Qué hijo de...?
2: Yo y sí. Dígale así, ¿eh?
1: Y a usted le encantó. Estaba esperando la oportunidad. Estaba esperando la fucking oportunidad para desquitársela. Total, ahora no puedo decir que usted se pasó de rosca, sino usted le va a echar la culpa a Larralde.
2: A Larralde.
1: Claro. Qué hijo de puta.
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Vieron que hay personas que tienen el que teje de inquieto, entonces les molesta el tiempo. Se llamó la señora para decir, ¿por qué le da tanto tiempo a este y no al otro? Y sí, porque hay personas que necesitan tiempo. Así que escúchenlo a Kevin Johansen, que habla de darle el tiempo a las cosas necesarias. Y si no, miren una flor o miren un árbol, por ejemplo, un naranjo, ¿viste? Todo tiene su tiempo y su proceso. Así que no apuremos nada en la medida de lo posible. Y mientras tanto lo escuchamos a Kevin.

0: Bueno, ayer veía un programa donde, un programa que conduce el señor Majul, en el que vio que tiene un staff Majul de invitados permanentes. Uno es la señora Lilia Lemoine, que entre las atrocidades que dice, como si ella piensa que dice una genialidad, pero son atrocidades, dijo que el gobierno no está para dedicarse a cuidar la microeconomía, o sea, que es la que le importa a la mayoría. El gobierno está para la macro. Y yo creo que el gobierno está para todo. Para las cuentas grandes y para el bienestar de los ciudadanos. Pero como a estas personas les importamos un rabanito, por eso dicen esto. Pero yo les señalo, miren, señoras y señores del gobierno, que nada es para siempre. Y todo se paga, ¿eh? Todo se paga. Bueno, le pagamos con dos alfajores al señor Leandro Squesanti, que se encarga de la realización artística de este programa, que se sume a este rato de radio aquí en La 10. Buen día, ¿quién habla?
1: Hola.
0: Sí, ¿quién habla? ¿Quién habla?
1: Bueno, si me toca a mí, no sé si es para mí.
0: Héctor
1: de Boulogne.
0: Te toca a ti, Héctor de Boulogne.
1: ¿Qué tal, Jorge?
0: Bien,
1: bueno,
0: bien.
1: Buenas noches, ¿cómo estás?
0: Bien, ¿y vos?
1: Bien, bien, mirá, yo estoy todo bien. Te felicito por el programa que haces.
0: Gracias.
1: Te escucho todas las noches. Bueno, felicitarte por el programa y a todos los colaboradores de la radio.
0: Bueno.
1: Pero quería llegar un mensaje a don José Larralde.
0: Pero estuvo esquivo el hombre hoy, ¿viste?
1: Sí, pero yo quiero decirle a don José,
0: ¿qué?
1: Que no se enoje, que para nosotros es un gusto escucharlo. Por lo menos es mi opinión. Yo a mí me agrada escucharlo, así esté una hora hablando.
0: Claro, claro que sí.
1: Pero es una alegría cuando él aparece en la radio, las cosas que cuentan. Así que, por favor, don José, si me está escuchando, si está escuchando la radio, no se enoje, tenga en cuenta que lo queremos escuchar.
0: No, pero yo creo que viste que él tiene un humor muy particular. Yo creo que lo hizo más que nada para torearme a mí. Él se divierte cuando yo me enojo, ¿me entendés?
1: Sí, es muy probable, pero igualmente yo quería colaborar un poquito, que por favor, a mí me gusta escucharlo y yo creo que hay mucha gente que lo quiere escuchar.
0: Sí, sí, sí, eso va a pasar. Nosotros somos respetuosos de su tiempo y todo lo demás, pero...
1: No, lógicamente que uno tiene su respeto para con la persona, desde luego, pero quería bueno. Nada más que sepa que lo queremos... Se lo quiere escuchar. Bueno, felicitaciones nuevamente por el programa y un abrazo grande para todos los que están ahí, en el piso.
0: Escuchame una cosa, sí, ahora doy. ¿Le crees a Milei que le importe lo de Malvinas? Viste que va a hablar Cadena Nacional el jueves.
1: Sí, sí. No, estoy totalmente de acuerdo con la opinión que dio este señor de 83 años. Y yo estoy en la misma tesitura, es decir, no es nadie es creíble. Y yo no creo, es un oportunismo nada más, o sea, sacamos siempre el tema de Malvinas para agitar una bandera, pero que no hay un convencimiento a fondo por Malvinas, no le creo.
0: Bueno,
1: le creo como todos los otros temas que se vienen tratando en tu programa, en donde para esta gente parece que todo está bien.
0: Bueno, viste,
1: todo está bien.
0: Viste lo que dijo la señora Lemoine, que es como una diputada de las preferidas del presidente. Dijo que el gobierno no está para encargarse de tu economía o de la mía, la de todos los días. Ellos están para otra cosa, viste.
1: Bueno, lo que pasa es que hay que ver de quién vienen, ¿no? Estas cosas, de qué personajes vienen, ¿no? Yo creo que estamos con gente mediocre, ¿no?
0: Es una buena definición eso.
1: Estamos, sí, gente mediocre, ¿no? Mm. Y donde, como siempre se está tratando en el programa, gente que no está acostumbrada a hacer las compras, que no ha manejado negocios, y bueno, viven en otra realidad, pero el común de la gente se está pasando por una situación difícil. Bueno. No sé, viven en otro lugar, yo no sé, es lo que estamos hablando siempre. No es la realidad nuestra.
0: Claramente, claramente. Sí, sí. Hay como una gran distancia entre las cosas que ellos dicen o que a ellos les importa y lo que le pasa a la gran mayoría que somos nosotros.
1: Exactamente. Mm. Sí, es así.
0: Te mando un abrazo grande.
1: Igualmente, otro para vos y el saludo extensivo para todo tu equipo de trabajo.
0: Bueno, muchas gracias.
1: Y que sigan los éxitos.
0: Bueno,
1: por favor.
0: Muy amable, ¿eh? Muchas gracias.
1: Gracias por acompañarnos todas las noches.
0: Adiós, hasta luego. Buen día, ¿quién está en la otra línea?
2: Hola.
0: Sí, buen día.
2: Soy Aida.
0: Aida.
2: Buen día, Jorge.
0: ¿De dónde es usted, Aida?
2: Yo soy de aquí, de Villa Mercedes.
0: Bueno.
2: Mira, estoy tan angustiada después de que habló esta señora. Por favor, que don José siga llamando, que lo queremos, que yo me muero, como dije en el texto recién, si no lo escucho. Hace de cuenta que escucho a mi viejo de nuevo. Yo...
0: Sí, viste que don José Larralde se ha transformado como un padre para todos nosotros, viste, lo escuchamos como si hablara tu viejo, ¿me entendés? Así que...
2: Exacto, bueno. Sí, sí, y más, te digo otra cosa, sí. Yo todas las noches te escucho,
0: sí.
2: Y a veces no quiero hablar porque me parece tan insignificante lo que yo voy a decir y dejo... para otras personas que tienen más autoridad.
0: Pero no pienses así. Aquí, mientras las personas hablen de corazón y digan cosas sensatas, todos tienen el mismo valor. Así que no te sientas menos que nadie.
2: No, porque a veces, sobre la realidad actual, hay personas con más autoridad que yo entiendo lo del día, lo que pasa diariamente con lo que está pasando ahora con este gobierno, que prefiero a veces ni hablar de él porque ya todos lo sabemos. Y bueno, y prefiero escuchar a las personas que realmente saben del tema.
0: Bueno, pero contar tu perspectiva de las cosas siempre suma, porque ¿sabes qué? Si no hablan siempre los mismos. O sea, la idea de este programa es que hablen aquellos que generalmente no somos escuchados.
2: Sí, yo lo que te quería contar sobre mí, digamos, es que yo te hablé una noche desde Córdoba y te comenté algo sobre lo que a mí me pasaba. Me quedó tan grabado la frase que me dijiste, ¿qué más quieres perder? Y yo, a mí me quedó eso grabado. Y yo estaba preparando el viaje para volverme aquí a Villa Mercedes. Entonces te dije, apenas llegué a Villa Mercedes, te voy a llamar. Y bueno, pasó el tiempo y no te he llamado. Pero ya estoy aquí en Villa Mercedes, siguiendo tus palabras y siguiendo
0: Escúchame, a ver si la memoria no me traiciona, porque eso pasó hace muchos meses en la otra radio.
2: Sí, ya va a ser como casi 3 meses.
0: Bien, vos estabas, no, hace más de 3 meses, porque yo acá arranqué en febrero y eso pasó en la otra radio el año pasado, hará más de 6 meses. Pero lo que te quiero decir es que vos estabas en la duda de recuperar el vínculo con tu hermano, si yo mal no recuerdo.
2: Exactamente, Jorge.
0: Mira.
2: Exactamente.
0: Mira.
2: ¿Cómo te acuerdas?
0: Sí, y vos, y ahí andaban en un tira y un afloje y ya habías perdido muchas cosas en tu vida. Y vos dudabas en volver a vivir con tu hermano, y a mí lo que se me ocurrió ese día decirte es, che, ¿por qué das tantas vueltas? ¿Cuántas otras cosas más querés perder en la vida?
2: Exacto, sí.
0: Bueno,
2: ahora, y desde ese día, bueno, comencé a recuperar mi vida aquí, no perdí el contacto con él, estoy estoy en buenos términos, digamos, pero yo aquí ahora hago lo que yo estaba haciendo hasta ese momento que me fui, que es cantar, que es pintar, que es soñar de alguna manera. Y bueno, y este programa tuyo me llena el alma, Jorge. Lo que dices, en fin, todo.
0: Te mando.
2: Y yo creo que unas líneas te mandé por Instagram. Ajá. Que no lo uso mucho porque mucho no sé. Bueno, pero.
0: Pero yo con algunos de ustedes me comunico a través de el Instagram Jorge Pizarro Periodista y ahí las sigo algunos días. Ahí los sigo algunas horas después del programa hasta que ya el sueño me vence. Sí. Bueno, te mando un cariño grande y estoy muy feliz de que hayas recuperado el vínculo con tu hermano, che. Al final no había que pensarlo Jorge. Tanto. Viste que a veces.
2: Gracias, te mando un beso grande.
0: Viste que a veces.
2: Y bueno, a la Ralde le mando un beso grande. Que no deje de llamar, por favor.
0: Las buenas decisiones.
2: Un besito, gracias, Jorge.
0: Adiós.
2: Gracias.
0: Las buenas decisiones no requieren pensarlas tanto. ¿Mm? Buen día, ¿quién habla?
3: Hola, buenos días.
0: ¿Sí? ¿Con quién hablo?
3: Nicolás, de Monte Grande, Jorge. ¿Cómo le va?
0: Bien, bienvenido, Nicolás.
3: Muy bien, está escuchando felicitaciones por José Larrabe, ¿eh? Ah, qué bueno. Qué lindo, qué lindo. Así que por fin se habló un poco, ¿eh? Qué lindo.
0: Bueno.
3: Echarlo a este hombre, ¿no? Sí, la verdad.
0: Me alegro mucho.
3: Sí, así que... Y yo soy una pregunta, soy católico, ¿no? El Papa venía ahora, ¿no? Y cómo antes, cuando estaba el Papa Francisco, no querían que venga, ¿no? ¿Por qué
0: ya está bastante claro por qué Francisco no venía. Por su condición de ser argentino, él conocía todo muy bien. Y lo que no quería era que lo usaran para profundizar la grieta, porque una obsesión, si se me permite la palabra, de Francisco era unir a los argentinos. Ahora, con León 14 no van a poder joder, ¿me entendés? Entonces, nadie se va a animar a pasarse de la raya, pero con un papa, más que papa lo veían como un argentino más, entonces, viste, la cosa, si iba, si miraba uno, cómo miraba al otro, entonces, ahora, con un papa no argentino, ya digamos...
3: Se va a atajar un poco, ¿no?
0: Van a cuidar un poco más.
3: Este no tiene tampoco a cualquiera le dice cualquier cosa. No, ahora que se está atajando, ¿no? Esto de Malvina que está para hablar el jueves. Ya se está atajando, ya está...
0: Escúchame, ¿vos le crees que...?
3: Todo es una payasada, como dice el otro también de Estados Unidos, ¿no? Que va a apoyar a la Argentina. No,
0: dijo que iba a revisar la posición norteamericana sobre Malvinas.
3: Sí. Y este está lo mismo también, Jorge. Pero bueno, qué sé yo, no.
0: Te mando...
3: Y bueno, el Adorni también, que es de otro 15 días más. ¿Cuánto? ¿Qué pasa con eso, no?
0: ¿Otra vez? Y quieren dormir todo como para que nos olvidemos. Pero te voy a decir una cosa. No nos vamos a olvidar de Adorni. Te mando un abrazo, viejo.
3: No. Chao, igualmente. Chao, Jorge.
0: Adiós. Buen día, ¿con quién hablo?
4: Hola.
0: Sí. Hola. Le mando un gran abrazo al señor Marce Pérez Fantoni. ¿Cómo le va, Marcelo? Es lindo verlo por aquí también. De corazón se lo digo. Sí, buen día. ¿Quién habla?
4: No me escucha. Buen día.
0: ¿Con quién hablo?
4: Mire, soy Graciela Márquez.
0: ¿De dónde es usted, señora Graciela?
4: De Martínez, de Capital.
0: Bueno.
4: En la provincia, acá nomás.
0: Sí, claro, entendí. Cuéntenos.
4: Mire, lo llamo por lo siguiente. Yo tengo 85 años, ahora ya estoy jubilada hace muchos años. Fui profesora en la Facultad de Derecho de la última materia de la carrera, Derecho Internacional Privado.
0: Sí.
4: Y, también trabajé para el CONICET. Y llamo por lo siguiente. Usted la otra vez habló con una persona ciega que se había recibido de abogado.
0: Sí, el doctor Eduardo Aguad.
4: Ajá. Bueno, yo no sé si... Porque tuve varios alumnos ciegos.
0: Sí.
4: Y si él puede haber sido alumno mío, porque yo sé que tuve uno, por lo menos, que probó con otra profesora, otra de las cátedras de internacional privado, uh-huh. y no le tomó examen.
0: No, no, pero...
4: Y después le tomé yo.
0: No, pero la historia fue así. Él estaba por dar la última materia, después de haber tenido una carrera con muy buenas notas, y esa última materia tenía como una docente a cargo de la cátedra, una profesional que le dijo, ¿para qué quiere recibirse de abogado si usted siendo ciego no va a poder ejercer? Él, bueno, el examen lo da, lo aprueba, se recibe, y años más tarde él llega a ser elegido miembro del Consejo de la Magistratura.
4: Miembro de la Asociación de Magistrados.
0: Sí, fue dos veces presidente del Colegio de Abogados de la Ciudad de Buenos Aires y miembro del Consejo de la Magistratura. Mire las vueltas de la vida, se presenta un jury de enjuiciamiento contra una jueza por mal desempeño. ¿Quién era esa jueza? La misma profesora que le había dicho a él que para qué quería terminar la carrera de abogado si siendo ciego no iba a poder ejercer.
4: Cuando sí, lo escuché.
0: Cuando
4: sí,
0: la mujer,
4: le quería comentar.
0: Cuando la mujer descubrió que quien tenía que juzgarlo, y él se iba a excusar porque es un tipo honesto, pero quien tenía que juzgarla a ella era ese alumno al cual ella destrató, prefirió renunciar. Y así terminó el episodio.
4: Bueno, y tuve otros dos casos muy especiales. Los dos casos fueron dos chicas, dos mujeres. Mm. Una que le faltaban los dos brazos. Mire qué casualidad, hoy estuvo usted hablando del tema.
0: Sí.
4: Bueno, esta chica fue algo increíble porque fue una alumna de 10 puntos. Venía a clase y cuando llegaba a la puerta, si ya estábamos con la puerta cerrada del aula, se ponía de cabeza con la cabeza para abajo y los pies para arriba y abría el picaporte y entraba.
0: O sea, hacía una vertical para abrir la puerta con los pies.
4: Exactamente. Mira, bueno,
0: escúchame, son menos 5 y yo me tengo que ir despidiendo. ¿Querés llamarme mañana y me contás el otro caso? Para no hacerlo las apuradas, ¿te parece?
4: Ah, sí, sí, el otro todavía, el otro es algo impresionante,
0: okay.
4: Impresionante.
0: Te tomo la palabra, hablamos mañana más tempranito, así no hacemos todo rápido.
4: ¿A qué hora más o menos llamo?
0: A partir de las 2 abrimos, a partir de la 1 abrimos el teléfono para los oyentes, dale.
4: Ah, bueno.
0: Te mando un cariño y gracias, pero es muy impresionante esto que contaste, o sea, la mujer sin brazos, estudiante tuyo, un estudiante de 10 puntos, abría la puerta poniéndose boca, cabeza al piso
4: y después, mira,
0: con los pies.
4: En el caso de ella como en lo otro que te voy a contar mañana,
0: sí.
4: Ninguna de las dos chicas quisieron tener la más mínima prerrogativa.
0: Claro, o sea, no querían que les regalaran nada, y muy bien. Bueno, gracias por entender la falta de tiempo. Te espero mañana.
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0: Bueno, 1969, un día como hoy para recordar a este señor, conocido como Gabo, pero en verdad se llama Gabriel Manelli. ¿Bajista y compositor de dónde, señora?
1: De la banda de rock argentina Babasónicos. Antes de unirse a Babasónicos, era parte y miembro de esta banda, de Los Brujos, los que estamos escuchando.
0: Me quedo con los Babasónicos, ¿eh?
1: Yo también.
0: Anótenlo. 1996. A ver, escuchá este sonido. Esta canción sigue sonando en cualquier cumpleaños o casamiento. Son los Pet Shop Boys, señora.
1: Que lanzaron un día como hoy, del 96, Bilingual. El disco combinó el sonido electrónico característico del grupo con ritmos e influencias de la música latina. ¿Por qué? Porque se inspiraron por su gira previa por Sudamérica.
0: Bueno, y ha llegado un gran momento dedicado a la señora María Luján Bravo, ¿eh? Un romántico, dale.
1: Oh. Te he dicho en muchas ocasiones esto, que es la frase de Alejandro Sanz, porque estamos escuchando No es lo mismo,
0: sí.
1: 2003, y se lanzaba esta producción. Las letras de esta canción abordaron temas, por ejemplo, fuertes contenidos de reflexión social, político y cultural. ¿Quién participó en esta canción? Paco de Lucía, con su guitarra.
0: Mirá, y muy compinche de Ale Sanz, ¿quién? Shakira.
1: Ah, sí, amigos. Amigobios se decían en algún momento.
0: Sí, y los dos hacen muchas obras humanitarias,
1: sí,
0: de manera muy silenciosa. Bueno, quiero llevarlos a viajar en el tiempo y con la música y pararnos en un día como hoy, pero de 1934.
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0: Bueno, este señor fue célebre, un célebre cantor que además era compositor y guitarrista, y su nombre es Horacio Molina.
1: Célebre cantor, guitarrista, compositor, recordado por su reinado estilo de cantar a media voz y su elegancia interpretativa. Compartió momentos artísticos con Astor Piazzolla y también participó en el mítico espacio cultural.
0: Un día como hoy, pero de 1934.
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0: Bueno, este señor fue célebre, un célebre cantor que además era compositor y guitarrista. Y su nombre es Horacio Molina.
1: Célebre cantor.

0: por el tango de Buenos Aires, nos vamos despidiendo, ¿sí? Será hasta el día de mañana. Gracias a ustedes por estar, por la compañía, por aceptarnos. Eso realmente no hay cómo agradecerlo. Cosas hermosas pasan todos los días. Dios es bueno todo el tiempo.
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4 de la mañana, 1 minuto. Buen día, ¿cómo les va? Que estamos iniciando el miércoles. Che, parece que se adelanta la lluvia porque está como chispeando por acá, por la zona de Palermo. Hay una garúa muy finita, también esta humedad que nos viene acompañando y todo parece indicar que este clima con alguna tormenta que se anunciaba para mañana jueves se está adelantando, porque la inestabilidad está como empezando a percibirse. De hecho, ya se había modificado el prono y empezaba a tener la chance de tener tormentas desde esta noche. Y este cambio de temperatura que se viene muy marcado, porque te acordás que te comentaba que para el fin de semana se produce una baja bastante drástica respecto de estas tardes primaverales que estamos teniendo, porque se prevé que mañana jueves esté rotando el viento al sector sudoeste y entonces comience a ingresar este frente frío que nos llevará a mínimas de 5 grados el próximo domingo, según lo que proyecta el Servicio Meteorológico Nacional. Pero por ahí, si estás arrancando, quizá ahí en tu zona también está empezando este chispeo, esta garúa muy finita. Es la condición que te vas a encontrar en el inicio de este miércoles que estamos transitando. Está agradable dentro de toda la temperatura, porque son 11 grados 8 décimas los que tenemos a esta hora, con 89% de humedad. De todos modos, se está proyectando una máxima bastante alta para hoy, 23 grados, con cielo mayormente nublado. Todavía se mantiene esta idea de clima primaveral. Veremos si esta lluvia, como te decía, prevista para la noche, se adelanta un poco y comienza a manifestarse un rato antes a lo largo de esta jornada. Jornada que viene muy cargada de información en el inicio, con estos títulos que iremos compartiendo, porque entre otras cuestiones, este miércoles se tendrá previsto el acto por el Día de la Industria. Estaremos trabajando allí con Móvil de Radio 10 en un Día de la Industria muy particular, un sector que está teniendo una crisis muy profunda y que, por ejemplo, no va a contar con la presencia del presidente. Va a haber, sí, un representante del Ministerio de Economía, y se esperan, obviamente, reclamos por la situación del sector, que abarca también al sector PYME. La expectativa por lo que será el discurso por Malvinas, por cadena nacional, que se confirmó ayer, que se va a realizar mañana a las 9 de la noche, y cierto escepticismo sobre esta cuestión, con no demasiadas cuestiones claras entre lo que por un lado se espera anuncie el presidente y por otro lado lo que el canciller Pablo Quirno dice al respecto. Nuevo fracaso de la paritaria de los universitarios, que llevó a que definan un nuevo paro de

0: 24 horas para hoy justamente, pese a que una resolución de la justicia volvió a poner el foco en el gobierno porque rechazó un nuevo reclamo y insiste con que cumpla con el fallo que le ordena aplicar los artículos que corresponden de la ley de financiamiento universitario, entre otros temas. Por supuesto, sigue habiendo mucho para comentar del ámbito deportivo, un traspaso millonario de Enzo Fernández al Chelsea, las repercusiones que sigue generando la decisión de Lionel Messi de alejarse de la selección argentina, que está haciendo repensar el tema a varios de sus compañeros e integrantes del plantel, por ejemplo, Leandro Paredes, entre otros. Atención a lo que pase hoy en la Cámara de Diputados, porque en comisión empezarán a analizarse los proyectos sobre endeudamientos familiares, y esto está obviamente relacionado con la sesión especial que está prevista para el miércoles de la semana próxima para tratar este tema. Algunas cuestiones que iremos desarrollando a lo largo del panorama Siempre Noticias. Ya te estamos habilitando el 11-23-66-0710 para que estés en contacto con nosotros, y quédate porque hasta las 6 tenemos mucha información para compartir.
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0: Comenzamos la recorrida por diarios de todo nuestro país. Lo hacemos, como habitualmente ocurre, con la ciudad de La Plata, capital de la provincia de Buenos Aires, que a esta hora está presentando 10 grados 4 décimas de temperatura. Cielo cubierto con neblina, está reduciendo la visibilidad a 3 kilómetros. Para allí también está pronosticada algunas tormentas ya a partir de esta noche. Buenos Aires 12 pone en portada a León 14, de primera mano es el título que presenta, porque bueno, justamente habla de las referencias a lo que va a ser la visita del Santo Padre. También en portada se trabaron los proyectos de salud de Kicillof por desacuerdos internos. Las propuestas quedan pendientes en el Senado provincial. También pone referencia a dichos de la diputada Kelly Olmos en una visita a San Nicolás, donde dijo que hay que ser legitimado en una PASO, ¿no?, respecto de posibles candidaturas. En el repaso de portadas de la ciudad de La Plata, Capital Punto 24 lleva como título principal: la clase media pierde la prepaga. 1.2 millones de argentinos se quedaron sin cobertura, según un relevamiento del Instituto Argentina Grande sobre datos del INDEC, muestra que 1.246.285 personas perdieron su cobertura desde fines de 2023. En el Gran Buenos Aires, la población que depende exclusivamente de la salud pública creció 21,4%. También en Capital Punto 24, fecha confirmada, la inscripción a la Universidad de La Plata para el ciclo 2027 se abrirá el 9 de noviembre. Las empresas le piden a Milei frenar el ajuste y salir a cazar evasores para poder bajar impuestos, en otro de los títulos que está presentando Capital Punto 24. Extra, El País y El Mundo presenta en portada la imagen de Scott Bessent y de Luis Caputo. Bessent elogió las reformas de Milei y se reunió con Caputo. Esto es en el marco de la cumbre del G20 y aparece como título principal con foto. También procesaron a dos exfuncionarias en el caso del fentanilo, decisión tomada por el juez federal de La Plata, Ernesto Kreplak, contra Nélida Agustina Vicio y Gabriela Mantecón Fumado, por considerar a ambas acusadas partícipes necesarias del delito de adulteración de sustancias medicinales. También en la portada de Extra, El País y El Mundo, el fracaso de la reunión paritaria en universidades y el paro dispuesto para hoy también aparece en título destacado de portada. El diario Hoy de La Plata pone como título principal: Kicillof coordina la visita del Papa al país. El gobernador recibió a Marcelo Colombo y avanzó en la organización de las actividades de León 14 en la provincia de Buenos Aires. También con una foto de la movilización a 4 años del intento de magnicidio a Cristina, aparece dominando la portada del diario Hoy. A propósito del paro anunciado por los universitarios, destaca el diario Hoy que los salarios cayeron 100 puntos en la era Milei, y así lo refleja en su portada. Te repito, 10 grados 4 décimas la temperatura en La Plata y alrededores, con visibilidad reducida a 3 kilómetros por neblina, y se espera una máxima de 19 grados y tormentas a partir de la noche. Nos vamos a Mar del Plata, escuchás Radio 10 en FM 105.5, el Atlántico toma como título principal algo que ya comentábamos en la jornada de ayer, en otros diarios del conurbano. Proponen que el conurbano se independice de la provincia a propósito del proyecto del exintendente de San Miguel y ex senador bonaerense Joaquín de la Torre. También la reunión que mantuvo Kicillof con la conferencia episcopal por la visita del Papa aparece en la portada de El Atlántico. Junto con el frío no se va por el clima que sigue dominando allí en Mar del Plata, porque claro, se adelanta un poco allí el ingreso de esta masa de aire frío que se espera, por ejemplo, para el fin de semana aquí en Buenos Aires y alrededores. De hecho, a esta hora está con 6 grados y medio Mar del Plata, también tiene alerta amarilla por tormentas y neblinas que están reduciendo la visibilidad a 6 kilómetros. La capital, por su parte, pone como título principal: la provincia alertó que está en jaque la producción portuaria. Cuestionaron los nuevos proyectos para la explotación del calamar. Destaca: San Lorenzo echó a Gorosito y Aldo Civi lo tiene en el radar al ahora ex técnico del ciclón. También la capital señala en portada que Obras Sanitarias irá a la corte para no retrotraer un aumento tarifario, en otro de los títulos. Y recuerda que comentábamos días pasados el asalto que sufrió el ex campeón del TC, Walter Hernández. Bueno, secuestraron un camión durante un allanamiento por el robo a Walter Hernández. Está también destacado en la portada de la capital de Mar del Plata. Una Mar del Plata que espera tormentas aisladas desde la mañana. De hecho, tiene alerta amarillo vigente por la intensidad que puede aumentar hacia la noche y hacia las primeras horas de mañana jueves.
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0: 4 de la mañana, 17 minutos, 11 grados 8 décimas, la temperatura en Buenos Aires y alrededores, que por momentos tiene una tenue garúa en este comienzo de miércoles, con pronóstico de tormentas a partir de la noche. Veremos si esto está anticipando que puedan darse un poco antes, pero en principio es lo que está anunciando el Servicio Meteorológico para hoy, también para primeras horas de mañana jueves. El sol de Quilmes, en esta recorrida que hacemos por diarios, en este caso del conurbano, entre sus títulos de portadas destaca que la panificadora La Perla de Ciudadela despidió a 30 empleados y no pagó las indemnizaciones, como uno de los títulos destacados de su portada. Tengo también el diario El Suburbano, que en referencia, ahora venden ropa por kilo en Quilmes cuando el comercio local no aguanta más. Ningún kilo y dos pancitos, pone en portada, con fotos justamente de uno de esos locales, con las personas que están mirando a ver qué es lo que está ofreciéndose en esta, una especie de mesa de saldos, es la imagen, y sobre eso cómo están buscando a ver qué se pueden llevar, qué encuentran de interesante. También destaca la obra de la nueva subida y bajada de la autopista en Espeleta, como otro de los títulos en su portada, El Suburbano, en su edición de este miércoles. Perspectiva Sur, como título principal, allanaron una propiedad en Quilmes y desbarataron una banda que era dirigida desde la cárcel, es otro de los títulos. También destaca una nueva comisaría en Don Bosco después de 33 años, que está también en portada de Perspectiva Sur, justamente la comisaría décima, donde aparece justamente la inauguración con presencia del ministro de Seguridad bonaerense, Javier Alonso. También en la portada de Perspectiva Sur, faena clandestina, condenaron a los integrantes de una organización delictiva que operaba en la zona de Berazategui, aparece como título de portada. La Tercera, el diario del conurbano sur, destaca en portada León 14. ¿Por qué? Porque se confirmó la visita al Cotolengo de Claypole, el Cotolengo de Honorio, en una señal social y política desde el corazón del conurbano. Justamente hace referencia a las definiciones del monseñor Jorge García Cuerva, el arzobispo porteño. Habló aquí en Radio 10, en un ratito lo escuchamos, donde justamente detalló todo el cronograma de actividades que ya quedó definido con esta delegación del Vaticano que ha venido a nuestro país y durante estas primeros días de la semana ha estado visitando los distintos lugares en los que finalmente estará presente León 14. Suben otra vez la luz y el gas, pero el gobierno tuvo que ampliar los subsidios en el conurbano. El bolsillo le pone un freno al ajuste, dice La Tercera en uno de sus títulos. Y también refleja algo que recién veíamos en portada en diarios de La Plata, este dato que la clase media se queda sin prepaga. 1.2 millones se quedó sin esta cobertura. También La Primera, el diario del Oeste y Norte, se hace referencia a esta cuestión de los aumentos en luz y gas. Se frena el recorte de subsidios ante la presión sobre los hogares. También, respuesta del radicalismo, la UCR cruzó De la Torre por su plan para separar el conurbano. Es renunciar a gobernar, así lo señaló Pablo Nicoletti sobre el proyecto del exintendente de San Miguel. También en la portada de La Primera destaca que a 50 años de la Noche de los Lápices, estudiantes de Zona Norte marcharán. Esto va a ser en San Fernando, en otro de los títulos destacados de La Primera en su portada para este miércoles 2 de septiembre. El diario varelense, el diario de Florencio Varela, destaca como título principal: el gobierno niega la crisis de endeudados y Florencio Varela queda en el peor momento. Mientras, Florencio Varela es el segundo distrito con más mora del AMBA, 36,06% de sus deudores en atraso. El gobierno nacional ratificó que no va a intervenir. Lo destaca el diario varelense como título principal en su portada de esta jornada, miércoles 2 de septiembre.
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2: 4 de la mañana, 26 minutos, 11 grados 8 décimas la temperatura en Buenos Aires y alrededores. Por momentos hay una ligera garúa, una llovizna muy finita. Veremos si esto se consolida. Recordemos que se esperan tormentas a partir de la noche del miércoles, extendiéndose las primeras horas del jueves. Luego se espera que mejore con rotación del viento al sector sudoeste. Entra el pampero, nos trae el frío que va a llevar a un descenso de temperatura muy marcado que se va a sentir sobre todo durante el fin de semana, donde volveremos a tener mínimas entre 4 y 5 grados. De hecho, también el lunes se está anticipando que estaremos con mínimas en torno a 4 grados. Así que si empezaste con este calorcito primaveral a guardar ropa de invierno, para todavía no, porque falta. Y de hecho, te recuerdo que hay algunos pronósticos que están presentando observadores respecto de la perspectiva con el niño, el super niño este que se viene anunciando, de una primavera más fría de lo normal. Eso también es algo que vienen anticipando, además de lo lluvioso que se espera el clima entre octubre y marzo por este super niño que ya empieza a presentarse en nuestra región. El diario El Norte de San Nicolás, allá sí vamos, tiene en portada como título destacado: metalurgia y comercio lideraron en el primer semestre el ranking de los despidos en San Nicolás y Ramallo. De cada 10 desafectaciones laborales, 4 correspondieron a afiliados de la UOM. También destaca en portada el diario El Norte que con un paro en suspenso, UTA retoma la trabajosa paritaria para el interior. Anticipa también lo que va a ser el cruce entre Boca y Vélez por Copa Argentina. Y rumbo a la India, Terminales y Servicios operó la carga de 12.000 toneladas de aceite crudo en el muelle del norte del puerto de San Nicolás. Estas 12.000 toneladas entonces de aceite crudo de girasol rumbo a la India aparece en portada del diario El Norte como otro título destacado. Atención porque hay niebla en la zona de San Nicolás, ruta 9, precaución porque apenas es de 300 metros la visibilidad en la zona, 11 grados 2 décimas la temperatura. También allí se esperan algunas tormentas durante la noche, pero por el momento máxima precaución porque literalmente no se ve nada, apenas 300 metros la visibilidad.

0: A las 4 de la mañana, 28 minutos, nos vamos a la ciudad de Tandil. El eco de Tandil tiene como título principal: el gobierno se hace de información local para evaluar herramientas de prevención ante el aviso de la llegada del superniño, con imagen justamente de la reunión en la que se ha evaluado estas cuestiones. Se insistió en tareas en los arroyos. También, entre los títulos, conflicto por la reestructuración del personal en la guardia del hospital, también presente. Los desafíos de la industria en la mirada de empresarios, dirigentes y autoridades, una nota especial, obviamente, a propósito del Día de la Industria que se está recordando en esta jornada. 10 grados y medio la temperatura así en Tandil, que también tiene una alerta amarillo por tormentas para esta jornada, porque se esperan tormentas fuertes con anticipo de abundante caída de agua. Atención, porque allí el frente frío que ingresa a la provincia de Buenos Aires se va a sentir con más fuerza a partir del viernes, donde ya se habla de 3 grados de mínima, y un fin de semana que tendría chaparrones el sábado por la noche y 3 grados bajo cero de temperatura mínima para el domingo, allí en Tandil y alrededores. El top indica las 4 y media de la mañana.
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3: Le damos la bienvenida a los amigos que se suman a partir de este momento al panorama de Radio 10, 4 de la mañana, 34 minutos, 11 grados, 8 décimas la temperatura en Buenos Aires y alrededores. Pasamos por Necochea, título de Ecos Diarios, productores instalan cámaras para vigilar los campos y prevenir robos. Por los casos de Abigeato, la iniciativa surgió a través de grupos de WhatsApp. Se emplazaron varios puntos de vigilancia sobre las rutas 55 y 88, lo presenta Ecos Diarios en su portada, como un título destacado. Una Necochea que tiene también alerta amarillo por tormentas para esta jornada, 7 grados 2 décimas la temperatura, hay neblina que está reduciendo la visibilidad a 6 kilómetros. Se espera una jornada, como te decía, con tormentas fuertes, dejarán algunos chaparrones para las primeras horas de mañana jueves, y allí también se espera descenso de temperatura hacia el fin de semana y también un sábado donde van a predominar los chaparrones. Nos quedamos en la región de la costa bonaerense porque pasamos por Opinión de la Costa, el diario que cubre todas las actividades del Partido de la Costa, Pinamar, Villa Gesell, Madariaga, General Lavalle, Tordillo. Destaca que el torneo de pesca de la Corvina Negra va a repartir 42 millones de pesos en premios. Se va a estar dando las inscripciones anticipadas hasta el 15 de septiembre próximo. Adelanta también que Villa Gesell prorrogó por 120 días las licencias profesionales de conducir. En otro de los títulos que destaca el diario Opinión de la Costa, así como más de 300 operaciones en los últimos dos meses en el Hospital Municipal de Mar de Ajó, en otro de los títulos destacados. Pasamos por Junín, donde escuchás Radio 10 en FM 107.3. El diario Democracia en su portada sostiene que el campo se anticipa a El Niño y prepara nuevas estratégicas, fenómeno climático en fechas claves de siembra. Productores de Junín evalúan escalonar los tiempos de implantación, monitorear las napas y diversificar el riesgo ante eventuales lluvias abundantes. La llegada de un escenario más húmedo también reactiva reclamos por la limpieza de canales y la finalización de obras hidráulicas. Es el título principal del diario Democracia. También anticipa que comenzó la veda del pejerrey hasta el 30 de noviembre. Rigen restricciones en todos los espejos de agua del distrito y la zona. Y también ya en el ámbito deportivo comenzaron los preparativos en el autódromo para la fecha del fin de semana del TC2000, justamente allí en Junín. Una Junín que está comenzando este miércoles con 8 grados 4 décimas de temperatura, 7.3 la térmica. También en neblinas que están reduciendo la visibilidad a 8 kilómetros. Se esperan tormentas a partir de la noche.

0: Nos vamos a Catamarca, tengo la portada del diario El Ancasti, suma medicamentos y elevan reintegros en el Marcatón, se amplía el programa de descuentos, destaca el Casti, el Banco Nación reintegrará hasta el 20% del precio de los remedios con un tope de 80.000 pesos mensuales y financiación en hasta 6 cuotas, tope de alimentos subirá a 120.000 pesos por mes. Título principal de El Ancasti, también 12% de aumento para municipales capitalinos en otro de los títulos. En la parte superior, recuerdan la búsqueda de esta joven, Mayra Cabrera. Bueno, peritarán celulares, anticipa El Ancasti, para intentar establecer qué ha sucedido con esta joven. En el Esquiú, revés judicial para el diputado Galán, algo que también destaca El Ancasti. La Cámara de Apelaciones finalmente rechazó el planteo de caducidad que había presentado el legislador en el proceso abierto por presuntos delitos de abuso sexual. También Capital selló un buen acuerdo salarial con el sindicato municipal, no habrá medidas de fuerza. Y el Marcatón, que llega a los medicamentos, estos descuentos y estos beneficios que también propone El Ancasti, en este caso con la imagen del gobernador Raúl Jalil, justamente celebrando este acuerdo, aparece en portada de El Esquiú. Catamarca, que a esta hora presenta 20 grados 4 décimas de temperatura, se espera una máxima de 28 con sol en esta jornada de miércoles. La recorrida nos lleva ahora hacia la región patagónica, porque nos vamos a ir hacia Comodoro Rivadavia, donde escuchás Radio 10 en FM 88.3, Crónica de Comodoro. También se hace eco de este título que repasamos también, por ejemplo, en portada de Diarios de La Plata. Más de 1.2 millones de argentinos perdieron su cobertura médica privada. Migración masiva hacia el sistema de salud pública, entre los títulos destacados de Crónica de Comodoro, que también hace referencia al paro anunciado por ATE, que va a afectar a 27 aeropuertos. Se esperan demoras y cancelaciones, protestas que están previstas entre las 9 y las 12 y las 18 y las 21 para esta jornada. También en la portada de Crónica de Comodoro, imagen de caballos muertos con extrañas mutilaciones en un campo, tres yeguas y dos caballos bajo esta condición. Y destacan que no son lesiones compatibles con ataques de pumas o zorros. Por eso se investiga qué es lo que llevó a que se dé este hecho, que aparece en la portada de Crónica allí de Comodoro. El Chubut, por su parte, destaca que el gobernador Torres se reunió con productores de Comodoro con una agenda de desarrollo. También, entre otros títulos, señala que, describiendo una crítica situación financiera, la cooperativa dijo que por cada 100 pesos que entran se gasta 153 en otro de los títulos, y destaca el cruce que tendrán Boca y Vélez por la Copa Argentina, también en su portada de este miércoles, el diario El Chubut. Comodoro, que está iniciando esta jornada con lluvia débil, 3 grados 2 décimas la temperatura, 1-2 por acción del viento del oeste a 8 kilómetros por hora, se espera una máxima de 10 grados, mejorando hacia la tarde con algo de sol.
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Oyentes que se van comunicando al 11-23-66-0710, como dice San Martín, que ya está con el mate acompañándonos. Gracias también a Zulema de Morón, dice que mañana se va hacia La Pampa. Bueno, acordate que en Santa Rosa escuchás Radio 10 en FM 99.5. Zulema, un saludo grande, buen viaje. Gracias a los chicos de la estación de servicio allí de Juan 23 en Lomas, siempre presentes. También a Elvi de Floreste, a Horacio desde Mar del Plata, dando su presente. También en Mar del está Marta, que está esperando el verano. Bueno, falta poquito, falta menos. Eliana desde Brasil también allí presente. Gracias a todos los que hacen saber a través del 11-23-660-710 que están acompañándonos en el panorama Siempre Noticias.

Nosotros confusión no tenemos ninguna. Nos estamos yendo ahora a Concordia, donde escuchás Radio 10 en FM 91.1, portada del diario El Heraldo. PAMI, así continuará la atención de los jubilados tras la salida del sanatorio Concordia. Destaca que en los hospitales Felipe Heras y Delicia Concepción Mas Bernat serán ahora derivados. También El Heraldo en portada, por el Día de la Industria, la CGT reemplaza una movilización por un acto. También destaca que anticipan que noviembre y diciembre serán los meses más críticos por El Niño, dice El Heraldo de Concordia. 16 grados, 3 décimas la temperatura allí en Concordia, con 24 de máxima para hoy, con sol por la tarde. Y pueden registrarse en estas primeras horas algunas neblinas. Pero atención, porque el frío también va a estar llegando hacia Entre Ríos. Ya se habla de mínimas de 3 grados para el domingo y 2 para el lunes. Y luego empieza lentamente a subir otra vez la temperatura.

0: A propósito de Zulema, que nos decía que viaja mañana hacia La Pampa, bueno, justamente te decía, escuchás Radio 10 en Santa Rosa en FM 99.5 y el diario de La Pampa en su portada destaca como título principal: el consumo en La Pampa sigue 7% abajo y cambió la composición del changuito. Las ventas en supermercados cayeron 11.710 millones de pesos en el primer semestre respecto a niveles preajuste. Se derrumbó la compra de bebidas, carnes y rotisería, mientras aumentaron las ventas de panadería, frutas y verduras. También destaca el paro nacional en universidades ante el fracaso de la paritaria. También en otro de los títulos destacados. La Arena justamente también habla de los supermercados. Venden un 10% menos con Milei, es el título que está presentando. La soja llegó a $484, el valor más alto en 2 años. Otro de los títulos que aparecen en portada de La Arena, también declaración del diputado Ardoain, que le pide a Milei que asfalte la ruta 151. El diputado del PRO pidió al Poder Ejecutivo que incorpore en la ley de presupuesto una obra de pavimento en Puente Dique, Puente Unido. Fracasó la paritaria, las universidades van al paro. También aparece en portada del diario La Arena. En General Pico, La Reforma señala como título principal Sergio Cilioto: nuestra prioridad sigue siendo garantizar derechos. Esta declaración del gobernador de La Pampa. Y también destaca que intendentes de la región celebraron el trabajo conjunto entre La Pampa y Buenos Aires, justamente por, entre otras cuestiones, la prevención de la llegada de El Niño. Santa Rosa, que a esta hora está presentando 10 grados, 8 décimas de temperatura, se esperan algunas tormentas en estas primeras horas del día, luego mejorando, 18 grados la máxima, y en principio buenas perspectivas del clima, pero para Zulema, que viaja, ojo, con frío, porque se habla de 2 grados de mínima el sábado y 1 bajo cero el domingo.
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4:49, el Liberal de Santiago del Estero, entre los títulos principales también destaca el Día de la Industria, en este caso acompañado por un suplemento justamente, y presenta entre sus títulos estancamiento, pérdida de empleo y futuro incierto, análisis de la actualidad en este suplemento especial por este Día de la Industria que se está recordando hoy, 2 de septiembre. También hace eco este título que venimos viendo registrado en varias portadas, ¿no? Este dato sobre que 1.200.000 argentinos ya no tienen cobertura médica privada. También en la portada de El Liberal muestra al Changuito Ceballos, que cumple su sueño de ir a Europa, esta venta que hizo al Monza de Italia Boca, y también Boca y Vélez que van a jugar por Copa Argentina a partir de las 21:15, aparece como otro de los títulos destacados en portada. Una Santiago del Estero que está iniciando la jornada con 12 grados 4 décimas de temperatura. Se espera una tarde a pleno sol con 29 grados de máxima. Seguimos recorriendo el norte del país porque nos vamos al Chaco. Allí en Resistencia escuchás Radio 10 en FM 92.9. El diario Norte presenta como título Malvinas, mensaje de Trump genera expectativas y Milei hablará en cadena nacional. También destaca en portada el choque que se viene entre Boca y Vélez por la Copa Argentina y 8 partidos por la Liga Chaqueña, adelanta el diario El Norte. Por el lado de La Voz del Chaco, Día de la Industria, Castón advirtió por la caída de la actividad. El presidente de la Unión Industrial del Chaco dijo que la actividad continúa sin mostrar señales concretas de recuperación y cuestionó el rumbo económico nacional. También La Voz del Chaco se hace eco de este anuncio de la cadena nacional para mañana a las 21 horas, donde Milei hablará sobre el tema Malvinas, entre los títulos principales de portada. 10 grados 7 décimas, la temperatura en Resistencia, con niebla que está reduciendo la visibilidad de apenas 200 metros, máxima precaución en la región. 25 la máxima para esta tarde, con sol allí en Resistencia. Nos vamos a Córdoba, Córdoba capital, que tiene como título principal en La Voz del Interior: judiciales aceptaron la oferta salarial tras un largo conflicto. También la cadena nacional sobre Malvinas de Milei para mañana. Aparece en portada Omar De Felipe, que será el sustituto de Sampaoli al frente de Talleres. Y justamente está debutando de San Lorenzo, lo pone La Voz del Interior en portada. La comitiva del Vaticano que visitó Córdoba capital, la fábrica de aviones, Fadea, donde será uno de los lugares en los que estará impartiendo misa León XIV, también aparece. Y hay una imagen realmente llamativa, curiosa, de un banco, de una iglesia, con QR, y dice limosna. Y justamente, limosna con QR en las iglesias es el título que destaca La Voz del Interior. Este sistema de utilizar el teléfono para pagos, transferencias, bueno, también llega a las iglesias y te ponen el QR en el banco. Es la nota de llamativa de portada con foto de La Voz del Interior. Hoy día Córdoba justamente también hace referencia a la visita de la comitiva a la provincia. Justamente se ve al cardenal Ángel Rossi, que junto al gobernador Martín Yarzola reciben a Michael Banach y al resto de la delegación del Vaticano. Es la foto de portada de hoy día Córdoba, junto con la de Omar De Felipe, quien, como te decía, va a arrancar como técnico de Talleres tras la salida de Sampaoli. Pero el título también destacado de hoy día Córdoba en portada es Endeudados en Córdoba. 9 de cada 10 hogares financió la compra de alimentos en agosto. Es una conclusión del informe de IETSE. Almaceneros midieron una inflación de 1,8%, pero pese a esta desaceleración preocupa el impacto social. Agrega este título: de acuerdo a este informe del Centro de Almaceneros de Córdoba, el 57,4% no logró cubrir la canasta alimentaria y el 49,7% de las deudas fueron tomadas por fuera del sistema financiero. Te recuerdo que hoy hay actividad en la Cámara de Diputados, donde se estarán
Analizando los casi la treintena de proyectos que hay en torno al endeudamiento y veremos qué es lo que pasa. Se va a estar desarrollando estas audiencias a partir de las 13:30. Una Córdoba capital que está presentando a esta hora 13 grados una décima de temperatura. Se espera una tarde con sol y 21 grados de máxima.

Nos quedamos en Córdoba, pasamos por el diario de Villa María, donde también viene hoy acompañado por un suplemento del Día de la Industria, pero la noticia destacada en portada con foto es el fallecimiento de el Loco Salinas, de Carlos Horacio Salinas. Muchos futboleros lo recordarán por su paso por Boca, por Alumni de Villa María, también por Argentinos Juniors. La noticia justamente que no me da la impresión que haya sido muy difundida, pero sí la pone el diario de Villa María, por ser justamente un representante de esa ciudad, aparece en portada del diario. El Loco Salinas fallecido en la jornada de ayer. Nos vamos hacia la provincia de Corrientes, donde tengo la portada del diario Norte y justamente entre los títulos principales presenta rechazo a la recusación del presidente del tribunal en el caso Loan, aunque sigue la tensión. El planteo de uno de los defensores oficiales no tuvo eco, el desempeño del titular del jurado es observado por varios defensores. Esta semana se desarrollarán dos audiencias y están citados a declarar efectivos de la prefectura que actuaron en el rastrillaje, entre los títulos principales del diario Norte de Corrientes. El diario Época, Valdés piensa en Iguazú para luego apuntar a París, dice el gobernador, dice el diario Época respecto del gobernador que viajará al norte misionero para exponer las ventajas fiscales, los recursos productivos y las oportunidades de la industrialización de la provincia y luego viajar a Europa en búsqueda de nuevos inversores. También destaca el diario Época el duelo clave entre Boca y Vélez por Copa Argentina. El Libertador tiene como título principal cerrojo en el Paraná contra cuatreros paraguayos. Alianza inédita contra la Vigiato y críticas a la ministra Monteoliva. Es el título de El Libertador, diario de todos en su portada. Una Corrientes que a esta hora presenta 12 grados de temperatura con mucha niebla, al igual que me está ocurriendo en la zona de Resistencia, como comentábamos, apenas 100 metros la visibilidad a esta hora, máxima precaución, 25 grados la máxima para hoy.

vamos hacia La Rioja, donde escuchás Radio 10 en FM 106.5. Título principal: se extiende 60 días el congelamiento de tarifas, se sigue la reducción del 20% en cuotas de viviendas sociales, es el título destacado. También el anuncio de la cadena nacional de mañana a las 21 aparece en portada. Y los avances en la ruta 75 al dique, tareas en proyección de hormigón en el tramo comprendido entre las Padercitas y el dique Los Auces, aparece en portada de Nueva Rioja. El Independiente también destaca como título el congelamiento por 60 días de las tarifas allí en la provincia. Y también estas obras en la Ruta Nacional 75 aparecen como otro de los títulos destacados, junto con el paro de los docentes para esta jornada. En una La Rioja que presenta 12 grados 2 décimas de temperatura, con cielo despejado, y espera una máxima de 26 para este miércoles. El diario Los Andes de Mendoza presenta como título destacado la Universidad de Cuyo proyecta un hotel en el Perilago de Potrerillos. Y un título destacado obtenemos en minutos para escuchar el informe de nuestro compañero Cristian Morón, porque el gobierno de Mendoza se desprende de aviones de la lucha antigranizo, algo que está generando también reclamos de algunos distritos del interior de la provincia, así como también destaca Los Andes, la industria celebra su día con reclamos al gobierno en otro de los títulos destacados. 12 grados dos décimas la temperatura en Mendoza, con una máxima de 27 para hoy con sol. Ya sobre el filo de las 5 de la mañana pasamos por Posadas. Tengo el diario El Territorio, título principal: masivo tractorazo repudiará a Milei en su visita a Iguazú. Mañana vigilia en Posadas, el viernes movilización de productores hasta el acceso a cataratas, y se suma a esto un proyecto de emergencia yerbatera. Así lo presenta el diario El Territorio de Misiones. El top indicó las 5 de la mañana. Y justamente también destaca en su portada el diario El Territorio que a las 5 de la mañana pasamos por Posadas. Tengo el diario El Territorio, título principal: masivo tractorazo repudiará a Milei en su visita a Iguazú. Mañana vigilia en Posadas, el viernes movilización de productores hasta el acceso a cataratas, y se suma a esto un proyecto de emergencia

un tema, el de la salud mental, que hay que seguir prestándole mucha atención en estos tiempos de crisis. Posadas, 16 grados, una décima la temperatura, con cielo despejado, 25 la máxima para hoy. También hay algunas neblinas a esta hora, como también te comentábamos, en Resistencia y Corrientes, precaución para circular. Como les decía, el top indicó las 5 de la mañana. Es momento de comenzar a recorrer la segunda hora de nuestro panorama, Siempre Noticias.

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1: Javier Milei hablará por cadena nacional mañana a las 21 horas por el tema Malvinas. El Vaticano confirmó los lugares que visitará León 14 en nuestro país. Se celebra el Día de la Industria. El acto de la UIA será en Malvinas Argentinas. En un contexto donde la actividad bajó 2,2%, se prevé 3.000 empresas menos. En tanto, la CGT hará un acto, pero sin movilización. La Comisión de Finanzas en Diputados tratará el tema deudores. Diego Españolo volvió a la justicia para intentar frenar el peritaje de los audios que se le atribuyen por un nuevo respaldo del Fondo Monetario y del secretario del Tesoro de Estados Unidos, Luis Caputo, cierra su participación en el G20. Salario mínimo vital y móvil, el gobierno definió los nuevos montos desde septiembre de 2026. Tras el fracaso de la paritaria, la Federación de Docentes de las Universidades convocó un paro de 24 horas para hoy. AT anunció un nuevo paro en aeropuertos. La medida será este jueves y este viernes 4 de septiembre. Más de 1.2 millones de argentinos perdieron la cobertura médica privada con el gobierno de Javier Milei. En la causa del fentanilo contaminado procesaron a las ex titulares de la Administración Nacional de Medicamentos, ANMAT, y del Instituto de Medicamentos. En el ámbito internacional, Estados Unidos bombardeó nuevamente objetivos en Irán. Nos metemos en el fútbol porque Boca y Vélez jugarán por los octavos de final de la Copa Argentina. Gorosito dejó de ser el entrenador de San Lorenzo y está en la mira de Aldo Civi. Se prepara Franco Colapinto para el Gran Premio de Italia, nada más y nada menos que en Monza. Y el Abierto de Estados Unidos, seguido de cerca por Quique Cano, con victoria de Francisco Cerúndolo.
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0: 5 de la mañana, 3 minutos, le damos la bienvenida a los amigos que se suman a partir de este momento al aire de Radio 10, al aire del panorama Siempre Noticias, en una jornada que ha comenzado con algún chispeo, alguna muy ligera llovizna, más allá de que el pronóstico anticipa alguna tormenta intensa a partir de esta noche, que se estaría extendiendo hacia las primeras horas de mañana jueves. Luego mejora, pero empieza a descender la temperatura porque el viento del sudoeste comenzará a hacer ingresar esta masa de aire frío que, como te veníamos anticipando, ya va a estar dejando temperaturas mínimas en torno a los 3 grados, incluso en algunos lugares bajo cero, para gran parte de la región central de la provincia de Buenos Aires a partir del viernes, y que hacia el fin de semana y comienzo de la semana próxima se acentuarán en capital y alrededores. 11 grados 8 la actual en Buenos Aires y alrededores, con alguna ligera reducción de visibilidad en los accesos a esta hora, lo que nos viene anticipando el Servicio Meteorológico Nacional. Como fuimos repasando en varias de las portadas en la primera hora de distintos diarios que recorrimos de nuestro país, el anuncio confirmado ayer por el vocero Adrián Rabier de la cadena nacional de mañana jueves para hablar del tema Malvinas es lo que está dominando la atención periodística. Así lo decía Adrián Rabier.
1: Las Malvinas son argentinas, el presidente esto lo plantea como una prioridad, el canciller Kirchner viene trabajándolo desde el punto de vista diplomático. El día jueves a las 21 horas vamos a tener una cadena nacional donde el presidente va a hablar de este tema. No tengo información sobre el contenido, de hecho se está trabajando en este momento y no hay mucho más para ampliar por ahora, ¿no?
0: Justamente el presidente

0: volvió a utilizar su cuenta en la red social X, en este caso para cuestionar a aquellos que criticaron el anuncio que se va a hacer por cadena nacional. El presidente anunciamos una cadena nacional para el jueves a las 21 sobre un tema sagrado para los argentinos como es la causa de Malvinas. Remarcó que es un reclamo histórico del pueblo argentino que al día de hoy sigue viendo violentada su soberanía nacional y criticó a los que siempre salen a llorar por el uso de la cadena nacional. Expresó, vergüenza les debería dar. El canciller Pablo Kirchner, en tanto, afirmó que la solución por las Malvinas es diplomática, aunque al ser consultado por las declaraciones de Donald Trump respecto del rol de Gran Bretaña en tiempos de cierta diferencia entre su gestión y la de los británicos, con el cambio de primer ministro que se ha dado, etcétera, dijo que no hay un triángulo mágico con Estados Unidos e Inglaterra.
1: Claro que la solución es diplomática, tenemos claro que tenemos que avanzar en ese frente lo más posible, tanto en los diferentes foros, con el apoyo de los diferentes países, pero de la misma manera que cuando hicimos el plan de gobierno no podíamos depender de nadie y nosotros tenemos que hacer los deberes, en este caso lo mismo, nosotros tenemos que hacer los deberes para aumentar nuestras chances de que el reclamo que tiene Argentina legítimo sobre la soberanía sea escuchado. Que haga Trump por Inglaterra, será Trump por Inglaterra, si nosotros somos beneficiarios directos o indirectos de las decisiones de ellos, o sea, no, acá no hay un triángulo mágico donde estamos hablando en estos términos o las diferentes discusiones que hay.
0: Diego Aguilar, ex embajador en Estados Unidos, habló sobre la posibilidad justamente de que el gobierno de Trump retire su apoyo al reclamo de soberanía que hacen los británicos sobre las islas.
2: El episodio Trump, el presidente está enojado con Europa porque siente que la OTAN y los países europeos no lo acompañaron en Irán. Por otro lado, les exige mayores inversiones en defensa. Está enojado con el Partido Laborista en Inglaterra en particular. Bueno, con casi todos los líderes europeos. Los ha insultado, es su estilo. Si efectivamente la señal es que Inglaterra pierde el apoyo americano, no es que va a cambiar en forma inmediata el estatus de Malvinas, pero es una derrota y un debilitamiento de la posición británica, eso no hay ninguna duda.
0: Casi en simultáneo con este anuncio se conocía que se presentó una demanda para intentar detener el proyecto británico-israelí para explotación petrolera justamente en el área de Malvinas, una presentación de la Asociación Argentina de Abogados Ambientalistas y del Centro de Excombatientes Islas Malvinas de La Plata, donde, entre otras cuestiones, están planteando el avance de este proyecto sobre la plataforma continental argentina sin autorización de nuestro país. Tampoco se ha conocido si hay evaluación de impacto ambiental. Bueno, sobre esta presentación nos amplía Vanessa Petrillo.
3: Una demanda preventiva de daño ambiental que se acaba de interponer ante la Justicia Federal de Río Grande. La interpusieron la Asociación Argentina de Abogados Ambientalistas y el Centro de Excombatiente Islas Malvinas de La Plata, CECIM La Plata, que fueron a la justicia para frenar un proyecto petrolero que se llama Sea Lion o León Marino. Ahí hay dos empresas petroleras, una de capitales británicos o de origen británico y otra israelí, que quieren realizar extracciones de petróleo en la zona, en la plataforma argentina, en la plataforma continental al norte de las Islas Malvinas.
0: Este miércoles está prevista una actividad justamente del presidente. Va a estar cerrando el Foro Internacional Vientos de Cambio, Avanza la Libertad en Argentina y las Américas. Comenzó ayer por la mañana en el Sheraton aquí de Buenos Aires y bueno, veremos qué tipo de mensaje deja el presidente durante su participación de hoy. Otro de los títulos que está reflejado en la mayoría de las portadas justamente está vinculado con la confirmación por parte del Vaticano de los lugares que va a visitar León XIV en nuestro país, en esta recorrida que vienen haciendo además los enviados de la Santa Sede para ajustar también los detalles de la logística, la seguridad. Bueno, justamente el arzobispo de la Ciudad de Buenos Aires, Monseñor Jorge Ignacio García Cuerva, en diálogo aquí en Radio 10 con Nancy Pasos, comenzó a dar detalles de cómo será la organización de esta visita.
4: En principio la Santa Sede ya había establecido que las tres ciudades que iban a recibir en Argentina el Santo Padre era Buenos Aires, Córdoba y Luján. Por supuesto que había que precisar después un montón de otras actividades dentro de cada una de estas ciudades. Y en esta segunda avanzada, que van a estar aquí en Argentina hasta el jueves al mediodía inclusive, fuimos precisando ya en la primera reunión algunos de los lugares.
0: El domingo 8 va a ser el día de arribo de León 14 y prácticamente esa jornada será de diferentes actividades protocolares, explicó García Cuerva.
4: El domingo el mismo jefe de Estado estará con el presidente de la Nación, después hará el homenaje al general San Martín en la Plaza San Martín y habrá un encuentro en el Palacio Libertad con cuerpo diplomático y con las autoridades civiles, con un amplio espectro también de la oposición, etcétera. El día lunes primero irá al Cotolengo de Claypole, de Don Orione. Después está la misa que se hará en el Monumento a los Españoles. También va a estar en el Palacio San Martín. La idea es que allí tenga un encuentro con distintos credos. Un encuentro en la UCA con los referentes del mundo del trabajo. Después a la noche, encuentro en la Catedral de Buenos Aires con los obispos y algunos agentes de pastoral y un homenaje al Papa Francisco.
0: Y también, obviamente, esta agenda definida incluye las actividades en el interior del país.
4: El martes 10 va a Córdoba con una misa masiva y después un encuentro con todos los sacerdotes, religiosas y consagrados de Córdoba y de todo el interior del país y todos los que se quieran acercar. Y después el Papa regresa a Buenos Aires porque la idea es que tenga una vigilia con jóvenes que nosotros hemos propuesto que también sea en un lugar sin aforo y después a Luján el miércoles a la mañana y a la cárcel de Devoto.
0: Obviamente lo que se está organizando también es todo lo que hace la logística a la seguridad y obviamente esto implica un gran despliegue, habrá amplios cortes a la circulación para no solamente garantizar la seguridad, sino también para facilitar todo el despliegue, el desfile de fieles que van a querer acercarse a las distintas actividades. Bueno, justamente sobre este tema habló el ministro de Seguridad de la provincia de Córdoba, Juan Pablo Quinteros, que además anticipó que más allá de lo que decida el gobierno nacional a nivel de posible asueto para esos días de visita de León 14, la provincia de Córdoba ya tiene decidido que justamente va a dar asueto para facilitar todo lo que sea la operatoria de seguridad, traslados, cortes de calles, etcétera.
5: Si el gobierno nacional no decreta un asueto, el gobernador ya adelantó hacer un asueto administrativo extraordinario, con lo cual hay arterias que nosotros lo vamos a informar con la debida anticipación y rutas, Circunvalación va a estar cortado, Colón va a estar cortado, General Paz va a estar cortado, el centro va a estar desde 24 horas antes también absolutamente blindado, porque es una actividad absolutamente inédita e histórica para Córdoba, con más de 1,5 millones de personas en la calle, con lo cual la gente tendrá que comprender y tener paciencia ese día porque vamos a abocarnos solamente a la visita del Papa y creo que toda la provincia va a estar pendiente solamente de lo que es la visita del Papa.
0: Y justamente el arzobispo Marcelo Colombo, presidente de la Conferencia Episcopal, explicó que trabajan para garantizar espacios multitudinarios donde la gente pueda encontrarse con el pontífice.
6: La verdad que estamos muy contentos, fue un día intenso, lleno de cosas. Estamos con la Comisión Vaticana y también con los responsables de parte del Estado, ¿no? Fue Buenos Aires, Córdoba. En todo caso, el gobierno nacional y las jurisdicciones locales están trabajando también para poner a punto sus distintos mecanismos. Y la visita fue un poco pasar en limpio las posibles actividades, recorrer los lugares. Vamos convergiendo en esto de asegurar espacios multitudinarios. No nos parece que sean lugares chicos, bonitos, pero que no juntan más de 70,000-80,000 personas, ¿no?
0: Cinco de la mañana, 14 minutos, 11 grados, 8 décimas la temperatura en Buenos Aires y alrededores. BAE Negocios presenta como título principal. Scott Bessent reiteró sus elogios al programa y se reunió con Luis Caputo. El gobierno refrescó un respaldo clave de cara a la incertidumbre electoral del próximo año. También destaca que sin la presencia de Milei, la UIA celebra el Día de la Industria. La mesa política acordó apurar el debate para la eliminación de las primarias. El objetivo sería lograr en octubre la eliminación de las PASO. Ese es el objetivo del gobierno, veremos si lo logra cumplir. Destaca Bae Negocios, en esto que recién repasábamos de los lugares que estará visitando el León 14, la visita a la cárcel de Devoto. La recaudación de agosto reflejó la tibieza del consumo, es otro de los títulos que presenta Bae Negocios en su portada como título destacado para este miércoles 2 de septiembre. El cronista, por su parte, dice en título principal: Caputo hace equilibrio, aprovecha recaudación estable para moderar la baja de los subsidios. La cifra de Arca mejoraron con ganancias, pero IVA, el impuesto al cheque y aportes a la seguridad social crecieron por debajo de la inflación. Las nuevas subas en el costo internacional de la energía impulsaron a economía a limitar su impacto en el presupuesto de las familias y en el IPC. También los elogios de Vincent al rumbo económico aparecen en portada de El Cronista. Los bonos esquivaron el clima externo negativo y el alza del crudo. El riesgo se acercó a 500 puntos, dice también El Cronista, y destaca a pie de portada que Milei se sube al gesto de Trump y usará la cadena nacional para hablar sobre la causa Malvinas, en otro de los temas que pone como título principal El Cronista en su edición de este miércoles 2 de septiembre.
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0: Y en el repaso de varias portadas ya venían anticipando lo que será el cruce por Copa Argentina entre Boca y Vélez. Recuperamos a Julián Quintero luego de unos días de descanso y nos trae la información.
8: Se cierran los octavos de final de la Copa Argentina. Esta noche, desde las 21:15 horas, Vélez y Boca buscarán la clasificación a la siguiente instancia del certamen nacional. El encuentro se jugará en el Estadio Mario Alberto Kempes de Córdoba y el árbitro será Sebastián Zunino. Quien consiga avanzar a cuartos de final enfrentará a Racing Club de Avellaneda.
0: Y Boca también tiene noticias porque Adam Vareiro se operó de una lesión en la espalda, no podrá jugar en lo que resta del año. El delantero había probado con un tratamiento alternativo para evitar la intervención, pero no tuvo resultados por esta hernia de disco que lo venía afectando. Y bueno, ya ha quedado puesto entonces de manifiesto esta operación para tratar de poder recuperarlo cuanto antes para el conjunto xeneize. Y te comentaba que la decisión de Lionel Messi de publicar esta carta en la que tomó definió dar un paso al costado, alejarse de la selección argentina, sigue generando repercusiones, lo que llevó, por ejemplo, a que Juan Román Riquelme se exprese sobre esta decisión.
9: Hay que agradecerle. ¿Qué vamos a pedir con todo lo que ha hecho? Ha cumplido con todo, creo, ¿no? Con todo lo que él soñaba, y creo que ha cumplido con todo lo que nosotros soñábamos. No sé si será el mejor de todos los tiempos, pero está ahí nomás, ¿no? Nunca un jugador de fútbol pudo ser el mejor durante tantos años. Es increíble. Se merece todo el amor que le están dando todos los argentinos, porque se rompió el lomo, sufrió mucho, al comienzo le costó ganar y al final lo consiguió todo. Al final el de arriba fue justo con él y eso es maravilloso. Así que ahora darle cariño, darle amor, que es lo que se merece, y agradecerle por todo lo que ha hecho por el fútbol argentino y por el fútbol en sí, ¿no? Porque en todo el planeta lo aman, lo tiene merecido.
0: La decisión de Lionel Messi está empezando a impactar en otros jugadores de la selección. De hecho, Leandro Paredes reconoció que la salida de Messi es un punto de inflexión para varios.
10: Creo que, como dije en aquel momento, la vara está muy alta, dejamos la vara muy alta y seguir compitiendo de esa manera, seguir logrando cosas importantes, va a ser difícil. Creo que hemos, en estos años, en este proceso, hemos conseguido formar un grupo de jugadores y de personas increíbles, y en ese grupo de jugadores y personas teníamos a nuestro líder, que era Leo. Él no está tan bien, entonces va a ser muy difícil. Como dije recién, hablaré con el entrenador, veremos qué decisión tomar, pero va a ser difícil.
0: Otro testimonio que se conoció fue el de Hugo Toccali, ex entrenador, seleccionador argentino. Dijo que le gustaría que Messi esté ligado al cuerpo técnico.
11: Yo desearía que Messi esté ligado a un cuerpo técnico, ligado a enseñar o pasar por el vestuario de las selecciones juveniles y decir dos palabras. Yo creo que esas palabras de Messi deben ser para el futuro de los jugadores de selecciones juveniles, de selección mayor, va a ser tremenda. Entonces, sí, ese es un deseo mío y que Dios quiera que él lo pueda hacer. Y bueno, Dios quiera que él siga ligado al fútbol, que sería muy bueno.
0: También sorprendió las declaraciones del gobernador de Santa Fe, Maximiliano Puyaro, quien dijo que vio entusiasmo en el entorno de Messi para que vuelva a jugar a Rosario, obviamente a Newell's Old Boys.
12: Estoy muy entusiasmado con eso, como estaba muy entusiasmado que pueda volver Di María, con que pueda venir Messi a jugar al menos un tiempo a la ciudad de Rosario, porque eso sería importante para nuestra ciudad. Todo lo que pueda hacer, no por un club en particular, sino porque a la ciudad de Rosario le vaya bien y vuelva a ser la ciudad que fue o que está volviendo a ser, lo voy a hacer.
0: En otro de los títulos destacados, el Día de la Industria que se celebra hoy, no parece que tenga mucho de celebración justamente porque el contexto no es el mejor. La UIA va a hacer un acto en el conurbano, lo va a hacer en Malvinas Argentinas, en la planta de la empresa ELEA, en un contexto en el que el primer semestre del año dejó a la actividad industrial con una caída del 2,2%. De hecho, la entidad prevé un saldo de 3.000 empresas industriales menos. Néstor Dolera, que es presidente de la Cámara Empresaria del Parque Industrial de Pilar, por Radio 10, resumió la grave situación que atraviesa la industria nacional.
13: Estos últimos 2 años y medio han sido terrible, desastroso para la industria. Ya en el gobierno de Macri había sido muy malo, sobre todo ahora con mucho cierre de empresas, con gran cantidad de despidos y sobre todo lo que está pasando respecto a los servicios públicos, sobre todo a la luz y el gas, que ha habido una disparada respecto de los precios, que hace inviable a que la industria se siga manteniendo.
0: También se refirió a los altos costos de la energía que hacen inviable la actividad.
13: Hay un gran problema, no solamente está radicado en Pilar, sino a nivel país. Nosotros tomamos como modelo el Parque Industrial de Pilar porque es el más grande de Argentina y el segundo más grande de Latinoamérica. Pero esto es una situación que se repite en todas las provincias, no solamente en Pilar. Hemos hablado, pero no nos escuchan, que es lo peor de todo.
0: Mientras tanto, desde Córdoba, en este caso, Sebastián Parra, que es presidente de la Cámara de Comercio de esa provincia, se refirió al anuncio que hizo el gobernador de la provincia respecto de un plan para rescatar a endeudados.
14: No solamente está apuntalando este programa al consumo, a las ventas, que es uno de los reclamos más importantes que nos hacen los comercios, sino también al capital de trabajo. Se lanzó una línea de 2.000 créditos de 10 millones de pesos con una tasa del 33%, o sea, una tasa que es muy, muy buena para apuntalar el pago de un sueldo o de compra de mercadería, o sea, todo lo que necesite el comerciante pequeño para apuntalar su capital de trabajo. Entonces estamos por el lado del consumo, por el lado de las ventas y por el lado también de herramientas para financiar su propio movimiento al comerciante.
0: Respecto al Día de la Industria, la CGT no va a hacer una movilización, sino un acto que va a ser a partir de las 10 de la mañana en la sede de Azopardo 802. En ese marco, Cristian Jerónimo, uno de los titulares de la Central Obrera, insistió que el paro general nunca se descarta, pero que no es la salida. Y a propósito de lo que recién escuchábamos respecto de los anuncios que hizo Córdoba para buscar algún tipo de alternativa para los deudores, la Comisión de Finanzas de Diputados, te anticipaba, va a comenzar a tratar el tema, va a ser a partir de esta tarde. Hay una treintena de proyectos presentados. Nos amplía Ian Lombardía.
15: Con 30 proyectos sobre la mesa y expositores invitados, la Comisión de Finanzas de la Cámara Baja comenzará el debate sobre endeudamiento familiar y morosidad, a la par que la oposición pidió una sesión sobre el tema para el próximo miércoles 9 de septiembre. La última vez que se debatió sobre esto, varios bloques no alcanzaron la mayoría para incorporar las iniciativas al temario, aunque lograron la cantidad de votos a favor suficientes para garantizar el quórum y una eventual votación de un emplazamiento de comisiones para forzar un dictamen con fecha y hora determinada para su tratamiento. Los proyectos fueron presentados por legisladores de varios bloques, como Unión por la Patria, Provincias Unidas, el Frente de Izquierda y hasta de los sanjuaninos de Producción y Trabajo, quienes son aliados de La Libertad Avanza y no firmaron la solicitud de la sesión.
0: Vanessa Bitocco, que es vocera de Endeudados Organizados, este grupo de personas que participó de la marcha, acompañados por la CGT, por las dos CTA, organizaciones sociales, hace apenas unos días hacia el Ministerio de Economía, salió el cruce de los dichos de Venegas Lynch respecto de que el tema era salir en defensa de los que habían comprado televisores para ver el Mundial, y justamente dijo, no conoce a nadie que tenga deudas por comprar un televisor.
16: Normalmente es por renovación de alquileres, es para pagar una deuda anterior, es por alimentos, es por pago de servicios, por pago de impuestos. De todos los casos que nos llegan, nadie nos ha dicho al momento que se compró una tele o que viajó al Mundial o que se dio un gustito. O sea, el crédito hoy en día que lo estábamos tomando para complementar lo que el salario no alcanza. Forma parte de una extensión de nuestro salario porque no llegamos a fin de mes. Lo estamos tomando para sostener algo de la calidad de vida que tenemos.
0: Un dato es que por la morosidad récord, los bancos dieron de baja 143.000 préstamos irrecuperables. Según datos del Banco Central, las entidades pasaron a pérdida de créditos por 4,4 billones de pesos y esas deudas las vendieron a estudios jurídicos para intentar recuperar algo de capital. Pero también Vanessa Bitocco señaló que le da bronca que se hable con tanta liviandad del tema de la morosidad.
16: Alimentos y una boleta de Edenor, que se me había juntado dos boletas y yo no la podía pagar porque mi sueldo es menor a 800.000 pesos y también estudio en la universidad, entonces no llegaba. Cuando inició eran 930.000 pesos y ahora está en 1.700.000 y algo, no me acuerdo el número finito, pero sí, yo tengo dos trabajos, he llegado a tener tres, más estudiar en la universidad, más maternar y aún así no llega.
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0: Y otra vez vuelve la atención entre Estados Unidos e Irán, otra vez bombardeos, cruces, ataques con drones, información que nos trae Fernanda Cornejo.
17: Las fuerzas militares de Estados Unidos lanzaron este martes una nueva ofensiva contra objetivos del cuerpo de la Guardia Revolucionaria Islámica de Irán, en respuesta a los recientes intentos de ataques contra embarcaciones comerciales en el estrecho de Hormuz y contra funcionarios estadounidenses desplegados en la región.
0: Mientras tanto, como te decía, Irán lanzó nuevos ataques con drones y misiles. Esto fue contra bases militares de Estados Unidos en Medio Oriente. Los objetivos fueron radares y puntos de concentración en Bahrein e Irak. En este contexto, renunció el secretario del Ejército de Estados Unidos, Dan Driscoll, luego de meses de tensiones con el secretario de Defensa, Pete Hegseth. Se espera que Driscoll deje en Pentágono en los próximos días y todavía Donald Trump no ha definido quién será su reemplazante. En este marco, conocemos que Perú rompió relaciones diplomáticas con Irán. Nos amplía Fernanda Cornejo.
17: El gobierno peruano anunció a través del Ministerio de Relaciones Exteriores la ruptura de relaciones diplomáticas con la República Islámica de Irán, alegando su preocupación por el deterioro del sistema democrático en ese país. La Cancillería señaló en un comunicado que la medida responde al firme compromiso con la defensa de la democracia, considerando un principio fundamental de la política exterior del país.
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0: 5 de la mañana, 28 minutos, es buen momento para nuestros amigos que están saliendo de casa, saber si van a tener que llevar paraguas, campera, algún impermeable, si va a llover o no finalmente en este miércoles, Luis Armela.
18: Miércoles 2 de septiembre, el Servicio Meteorológico Nacional emitió una alerta amarilla por fuertes nevadas para la zona cordillerana de la provincia de Neuquén y Río Negro. En tanto, durante este miércoles también habrá otros alertas por vientos y tormentas en el resto de la Argentina. En la región del AMBA tendremos una jornada totalmente atípica, con cielo mayormente nublado durante todo el día. Mínima de 11 grados, máxima de 23, pero las condiciones climáticas comienzan a desmejorar hacia a la tarde-noche, con probabilidad de tormentas aisladas al finalizar el día miércoles.
0: El diario Clarín en portada presenta como título principal muertes por fentanilo, procesan a las dos ex jefas de la ANMAT, también reflejado en portada de Diarios de la Plata la decisión del juez Ernesto Kreplak. Al final la iglesia hará en Palermo el encuentro del Papa con la gente, lo que te confirmaba Monseñor Jorge García Cuervo y escuchabas aquí en el panorama. Los dichos de Besent aparecen en portada de Clarín. A 4 años del atentado y sin Kicillof, Máximo lanzó a Cristina para el 2027, y destaca también que la soja llegó al valor más alto de la era Milei. El chico de tapa es Enzo Fernández Alciti, 170 millones de dólares, el pase más caro de un argentino, en la portada de Clarín. Este top indicó las 5:30 de la mañana. 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

0: 5 de la mañana, 31 minutos. Te comentaba, y quedó reflejado también en varias de las portadas que repasamos, este paro docente a nivel universitario para esta jornada, justamente en reclamo por el fracaso de la reunión paritaria que se celebraba ayer en el Palacio Sarmiento. Justamente lo confirmó Emiliano Cannacci, que es secretario general de la Asociación de Docentes de la UBA.
1: Salimos de la reunión paritaria convocada por el Gobierno Nacional. La propuesta formal por parte del Gobierno fue el otorgamiento de un 3% de aumento salarial. Digo, lo que la justicia hizo en estos días, que es decirle que tiene que cumplir con la ley, la Corte Suprema diciendo que tiene que cumplir con la cautelar, no alcanza con ese 3% y fue la única propuesta. Por eso todas las federaciones gremiales van al paro nacional en las universidades, tanto docente como no docente y de los hospitales universitarios. Creemos que es importante retomar el camino del diálogo, pero ese retomar el camino del diálogo tiene que ser de manera seria, como se lo viene pidiendo la justicia al Gobierno Nacional, pero por sobre todo la sociedad argentina.
0: Y justamente en la previa a la reunión se conoció la decisión de la justicia del juez Martín Cormick, que rechazó una apelación del gobierno y le dio 3 días para que justifique por qué todavía no cumplió con el fallo que indicó la justicia respecto a la ley de financiamiento educativo. Justamente antes de ingresar a esta reunión, que iba lamentablemente a terminar con este fracaso que recién escuchábamos en la voz de Emiliano Cannacci, explicaba, habló sobre esta decisión de la justicia el titular del Consejo Interuniversitario, Franco Bartolacci.
2: El juez decidió rechazar el pedido de levantamiento de la cautelar que había hecho el Estado Nacional y al mismo tiempo le otorgó 3 días para que dé cuenta al Estado Nacional de cómo está cumpliendo con esa medida cautelar, que es una orden judicial de la Corte Suprema de Justicia de la Nación y que está plena y vigente. Es muy importante, nuestra expectativa es que en el ámbito paritario el Estado Nacional haga lo que corresponde, que es cumplir la ley, ni más ni menos que eso. Con el mismo respeto que todo el sistema universitario recorrió un largo camino a lo largo de estos años, priorizando siempre los canales institucionales para encontrar respuesta, lo que pedimos ahora es que el Estado Nacional dé esa respuesta conforme lo indica la ley.
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0: Se juega el último Grand Slam del año. Es el Abierto de los Estados Unidos. Allí está el enviado especial de Radio 10, Quique Cano, y allí ganó Francisco Cerúndolo.
4: Francisco Cerúndolo fue el único que conoció la victoria en la jornada de ayer entre los argentinos, después de una serie de derrotas consecutivas que ya traía desde el torneo de Los Cabos, Canadá, y también Cincinnati. Había que ganar como sea, dijo el argentino.
5: Creo que era un partido que había que intentar ganarlo como sea, no importa si se jugaba bien, mal, regular. Creo que venía una gira no buena, sin buenas sensaciones, y creo que el volver a reencontrarse con la victoria es algo que suma mucho y eso va a ayudar a después ir rindiendo mejor día a día.
0: Y ahí lo decía Quique Cano, que no fue una buena jornada. Este es el balance.
4: Una sola victoria en 4 presentaciones para los tenistas argentinos en una jornada de lluvia en Nueva York que obligó a postergar algunos de los encuentros y a pasar otros para la jornada de hoy. Francisco Cerúndolo fue el único que conoció el triunfo y venció al austríaco Filip Mišolić por 6-4, 6-3, 7-5, en tanto que las derrotas comenzaron con Francisco Comesaña cuando perdía en 5 sets frente al italiano Flavio Cobolli. Juan Manuel Cerúndolo fue el último en aparecer, también en caer frente a Artur Gia después de haber detenido su partido durante casi 2 horas. Perdía 6-1 en el 5º set. Camilo Carabelli vino, pasó y se fue 6-4, 6-3, 6-3 frente al alemán Jan-Lennard Struff, que ahora será rival de Francisco Cerúndolo en la segunda ronda.
0: Sí, con la mañana, 35 minutos. El diario Popular destaca varios títulos deportivos en su portada. Uno de ellos, la imagen de Pipo Gorosito. Crisis en el ciclón, voló Gorosito. También los dichos de Leandro Paredes, que escuchábamos hace unos minutos, respecto de su futuro en la selección argentina. También aparece como chico de etapa Enzo Fernández con esta millonaria transferencia al Manchester City. Tarifas en alza con subas en luz y gas este mes. Está también en la portada de El Popular, junto con el procesamiento de estas 2 exfuncionarias por el caso del fentanilo mortal. Crónica en portada pone la imagen de León XIV. El Papa ya tiene agenda. Ya escuchaste el repaso que hicimos con los anuncios que hizo Monseñor García Cuervo respecto de las distintas actividades de León 14 para la visita de noviembre próximo. Enzo Fernández se va al City por una cifra récord, también aparece en portada junto con el anuncio de la cadena nacional de Milei. Crónica destaca en portada justamente la muerte del Loco Salinas, este talentoso jugador que pasara por Boca, por Argentinos Juniors, y que estaba en el diario de Villa María de Córdoba con un gran recuerdo. En otro de los títulos que presenta Crónica en su portada y que también nos remite, por supuesto, a su suplemento Abrazo de Gol. Te decía en los títulos que el gobierno definió los nuevos montos del salario mínimo vital y móvil. Será de 383.800 pesos a partir de este 1 de septiembre, luego de que sindicatos y empresarios no lograran alcanzar un acuerdo durante la reunión del Consejo del Salario, decidió por decreto que este será el monto con una escala fija de aumentos mensuales hasta abril de 2027 y ratifica la fórmula utilizada para calcular la prestación por desempleo. Si tenías previsto algún viaje en avión, ten en cuenta que ATE confirmó un paro en aeropuertos para mañana y para el viernes, con asambleas y movilizaciones en dos franjas horarias. En principio, de 9 a 12 será la primera de ellas, de 15 a 18 la otra, así que prevé eventualmente si puede haber, que puede darse algún tipo de modificación en cuanto a partidas, salidas. Consultarlo con tu compañía aérea si tenías previsto algún viaje ante esta decisión de ATE de hacer esta medida de fuerza mañana y el próximo viernes. Uno de los temas que está también reflejado en mayoría de las portadas de los diarios que fuimos repasando es este dato que se conoció de pérdida de cobertura médica privada para los argentinos. Ante el alza del valor de la medicina prepaga, la suba del desempleo, este traspaso masivo de pacientes que además está ejerciendo mucha presión sobre el sistema de salud pública. 1.2 millones de argentinos. Datos que aporta el informe del Instituto Argentina Grande sobre la base del Instituto Nacional de Estadística y Censos, que ponen justamente esta merma en la cobertura médica en el país en un contexto de caída del empleo y fuertes subas de las prepagas.

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1: Y lo decíamos cuando repasábamos títulos de diarios de Córdoba, que se confirmó Omar De Felipe como nuevo director técnico de Talleres tras la salida de Jorge Sampaoli. Nos lo amplía Julián Quintero.
2: Omar De Felipe fue anunciado como nuevo director técnico de Talleres. Luego de la salida de Jorge Sampaoli, la dirigencia del equipo cordobés oficializó la llegada del entrenador que fue campeón de la Copa Argentina con Central Córdoba de Santiago del Estero. De Felipe comenzará su nuevo ciclo este miércoles y hará su debut el próximo sábado, cuando la T visite a San Lorenzo desde las 19 horas por la fecha 8 del torneo clausura.
1: Y en esta danza de técnicos, decíamos recién, está en portada del Popular, la salida de Gorosito, 2 meses apenas en el cargo, también nos lo amplía Julián Quintero.
2: Néstor Gorosito dejó de ser el entrenador de San Lorenzo. Después de la derrota ante Instituto, la dirigencia del Ciclón tomó la decisión de echar al director técnico que dirigió tan solo 8 partidos. Ganó 2, empató 1 y perdió 4, entre ellos el clásico frente a Huracán y la eliminación por Copa Argentina ante Deportivo Riestra. Entre los principales candidatos aparecen 2 viejos conocidos, Rubén Darío Insúa y Leandro Romagnoli, aunque también está en el radar la dupla Fabio Orsi y Sergio Gómez.
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1: Volvemos al capítulo internacional con Fernanda Cornejo porque la Cámara de Representantes de Estados Unidos aprobó una ley para evitar el cierre del gobierno previo a las elecciones.
3: La Cámara de Representantes de Estados Unidos aprobó una resolución para prorrogar el presupuesto federal y así evitar un cierre del gobierno antes de las elecciones legislativas de noviembre. La medida fue respaldada por 370 votos a favor y 48 en contra. La resolución extiende la financiación de la administración de Trump desde el 30 de septiembre hasta el 11 de diciembre, evitando así un cierre administrativo durante las elecciones de medio mandato del próximo 3 de noviembre.
1: Bueno, en Europa hay un lío bárbaro. En España el tema Ceuta sigue estando, dominando las portadas de los medios. ABC dice la crisis de Ceuta lleva al límite la relación del gobierno con la zarzuela. Esto está vinculado con, bueno, el Palacio de la Moncloa sede del gobierno y el Palacio de la Zarzuela sede del rey, y lo pone ABC en portada. El país anuncia que el gobierno aprueba un plan de choque de 309 millones para Ceuta, pero además... ha surgido en las últimas horas un nuevo tema y también aparece en este caso en la portada del país dominando justamente, que es esta acusación de Alemania a Rusia del ataque con drones bomba. El gobierno de Merz señala al Kremlin como responsable del atentado fallido del 4 de agosto en el aeropuerto de Leipzig. Bonn anuncia represalias contra el régimen de Putin. Y en este contexto además se supo que Rusia le pidió a España pruebas sobre la supuesta implicación en la crisis migratoria sobre Ceuta. Esto lo hizo a través de María Zaharova, la portavoz del Ministerio de Exteriores en ruso. Así un poco las cosas, ¿no? Con mucha tensión en Europa por distintas cuestiones. El Mundo también hace referencia a esta acusación de Alemania a Rusia que sorprendió justamente en las últimas horas. También hace referencia a esto La Razón, que además suma que hay al menos 13 muertos en otro ataque masivo ruso contra Kiev. La Vanguardia, el diario catalán, también pone en portada el título Alemania acusa a Rusia abiertamente del ataque con drones en Leipzig. Y respecto de esta, entre comillas, crisis que plantea ABC entre la Moncloa y el Palacio de la Zarzuela, dice que el gobierno niega cualquier reproche a Felipe VI por no haber visitado Ceuta, que, recordemos, había sido algo mencionado en su momento por el presidente del gobierno como una posibilidad. Dato relevante, sobre todo porque tenemos mucho intercambio con Chile, va a haber cambio de hora. Justamente Chile adopta el sistema de horario de verano, algo que quiere volver a implementarse aquí en nuestro país. En su momento, recuerdo que el diputado Julio Cobos había presentado proyectos en tal sentido, y a partir de la medianoche de este sábado 5 de septiembre se van a adelantar 60 minutos los relojes para justamente aprovechar mejor la luz solar de cara al verano. Así que si tenés actividad con Chile, ten en cuenta que se va a dar este cambio de hora a partir de este fin de semana. En el repaso de portadas de diarios deportivos internacionales, obviamente los deportivos de España ponen en este caso a Julián Álvarez. Bajo el título Se queda, el diario AS pone fin a la novela de El Verano y Julián Álvarez, que se entrenó con normalidad y podría jugar el sábado en la visita al Athletic de Bilbao en el Athletic Madrid, así que lo pone en portada. En el caso de Mundo Deportivo y del diario Sport, Gabriel Jesús, que ha firmado con el Barcelona, aparece en portada, aunque Enzo Fernández, la guinda final. Enzo, la guinda final, dice Mundo Deportivo. Sport dice el City paga 145 millones por Enzo Fernández, que también es protagonista de portadas en diarios nacionales por esta cifra increíble, que además también a River le viene un porcentaje importante por formación y porque además se quedó con un porcentaje en su momento del pase de Enzo Fernández. Bueno, justamente la llegada de Enzo Fernández al City es un informe que nos amplía Julián Quintero.
2: Enzo Fernández fue anunciado como nuevo refuerzo del Manchester City. Tras varias semanas de negociación, el argentino fue traspasado desde el Chelsea a cambio de 145 millones de euros, lo que lo convierte en el traspaso más caro en la historia de la Premier League. Enzo firmó un contrato por 5 años, manifestó que llega al club más laureado de Inglaterra en los últimos tiempos y prometió máximo compromiso dentro de la cancha.
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0: En uno de los títulos que repasábamos ayer advertíamos que los panaderos estaban preocupados porque no les estaban entregando harina por un aumento del precio del trigo. Bueno, justamente a esto se refirió Martín Pinto, secretario general de la Cámara de Industriales Panaderos bonaerense.
1: El día viernes nos comunicaron las molineras a los panaderos que esta semana no iban a entregar harina, que era hasta nuevo aviso, porque el trigo en la bolsa se fue por las nubes y bueno, ellos no tenían precio todavía de la harina. Hay panaderos que por ahí tienen la suerte de tener un stock de harina, muchos otros panaderos no tenemos esa suerte, o si no vamos a tener que terminar en los depósitos y tenés que llevar un producto al doble de caro porque no lo podés vender al mismo precio que si vos le compras a una molinera. Esperemos que esta solución urgente y que empiecen a entregar.
0: Bueno, precio de la harina aparentemente no hay. Lo que sí hay es precio de carpa. Yo te voy a decir algo. Si te sobran 5 palitos, 5 millones de pesos, más que ahora no vos que estás sabiendo qué hacer con esos 5 millones de pesos que tenés ahí al lado de la consola, bueno, puedes alquilarte una carpa en Mar del Plata para este verano. En serio, es informe de nuestro compañero Samuel Zamorano.
2: Comenzó la preventa para la temporada de verano 2026-2027 en Mar del Plata con los primeros valores confirmados. Alquilar una carpa para 6 personas en balnearios de zonas como La Perla puede alcanzar los 5.200.000 pesos con tarjetas de crédito, mientras que pagando en efectivo antes del 30 de septiembre el valor baja a 4.700.000 pesos. Por su parte, las sombrillas oscilan entre los 3.7 y los 4.2 millones de pesos, según el medio de pago. Para amortiguar el impacto, los paradores lanzaron opciones de financiación que van de 3 a 12 cuotas sin interés con bancos oficiales.
0: Cuando repasábamos la portada del diario Los Andes de Mendoza, justamente señalaba como título principal esta decisión de Mendoza de vender los aviones de la lucha antigranizo, algo que ya ha generado algún tipo de repercusión. Nos amplía nuestro corresponsal Cristian Morón.
3: El gobierno provincial avanzará con la venta de las aeronaves utilizadas en la lucha antigranizo y profundiza el cambio de la política iniciada en los últimos años. La empresa estatal AEMSA continúa de esta forma y dejará atrás su función aeronáutica, pero seguirá operando radares, más de 60 estaciones meteorológicas y el sistema de alertas tempranas. El debate sigue en la zona sur, sobre todo en General Alvear, quien analiza la posibilidad de adquirir uno de los aviones, mientras San Rafael advierte sobre las dificultades económicas para sostener por su cuenta el sistema aéreo.
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0: Y se viene una nueva fecha en un circuito emblemático como es Monza y con novedades para Franco Colapinto y su Alpine. No se lo amplía Julián Sanamea.
5: Franco Colapinto vuelve a uno de los circuitos más importantes de su carrera. Este fin de semana, la Fórmula 1 desembarca en Monza para disputar el Gran Premio de Italia, donde el argentino hizo su debut en la máxima cuando todavía era piloto de Williams. Colapinto regresará a aquel escenario ya consolidado como piloto de Alpine y con una noticia que le dará un impulso extra. El equipo confirmó que continuará junto a Pierre Gasly durante la temporada 2027. La carrera italiana también representará el estreno del paquete de mejoras que Alpine introdujo en Sanborn en el auto de Gasly y ahora llegará al monoplaza del argentino. Para Alpine, el objetivo será repetir las buenas sensaciones que dejaron las actualizaciones y conseguir puntos con sus dos pilotos.
0: El diario La Nación también destaca en portada Malvinas. Milei busca capitalizar el giro de Estados Unidos y anuncia una cadena nacional. También destaca los dichos de Scott Bessent sobre Argentina, que lidera una oportunidad histórica. Esta decisión de procesar a exfuncionarias por el fentanilo mortal que tomó el juez Ernesto Kreplak también aparece en la portada de La Nación, junto con la firma de Enzo Fernández con el Manchester City y un repaso por los pases más costosos de jugadores argentinos, que justamente en las dos primeras posiciones lo tiene Enzo Fernández, porque una es este al City, 146 millones de euros, pero el segundo lugar fue el pase de Enzo Fernández al Chelsea, en 121 millones de euros. Luego tenemos a Gonzalo Higuaín, Julián Álvarez, Ángel Di María, Nico Paz, otra vez Ángel Di María, con su pase al PSG en 2015, Lisandro Martínez, Hernán Crespo, Cristian Romero, Cristian Romero el nuestro, el del tránsito, Cristian Romero el Cuti, el defensor de la selección. El pase de Cristian Romero no tiene precio, esto está claro, el nuestro. Así que ahí está portada de La Nación este título. Y también aparece la imagen de Néstor Gorosito, ¿no? San Lorenzo a la deriva y que busca su cuarto de en lo que va de este año. A tal punto es impactante la noticia de Enzo Fernández, que también aparece en portada de la prensa con un solo título, un número, 145, o sea, la guita que pagó el Manchester City. Ahí aparece también destacado, junto al título El Amigo Americano, la imagen de Scott Bessent y todos los elogios que le regaló a el ministro Caputo durante esta reunión que mantuvieron con el G20 y su gestión. El diario deportivo Olé también lo pone en portada a Enzo Fernández con esta nueva moda, el farmear. Farmear euros, el top 4 de la historia. 4.900.000 dólares es lo que está recibiendo River y lo celebra, dice Olé en su portada. También anticipa Boca versus Guillermo por el cruce entre Boca y Vélez de Copa Argentina, la salida de Gorosito, entre otros títulos del diario deportivo Olé. Los diarios de La Pampa, tanto ayer como hoy, remarcaban la importancia de los acuerdos que firmaron las provincias de Buenos Aires y La Pampa sobre el Super Niño que se viene, y están vinculados básicamente con obras para el río Quinto. Respecto a esto habló justamente el secretario de Recursos Hídricos de La Pampa, José Gobi.
6: La provincia de La Pampa compartimos con la provincia de Buenos Aires la cuenca del río Quinto, este río que nace en San Luis, termina en el complejo ahí de Hinojo Las Tunas, y hay una serie de canalizaciones que lo llevan al río Salado y posteriormente el agua hacia el océano. Pero cuando tenemos muchas precipitaciones, esto nos genera problemas a ambas provincias, se desborda el río, y a su vez del lado nuestro también tenemos un área por debajo de la cuenca del río Quinto, que es un área que no tiene salida al mar. Entonces, cuando llueve mucho, básicamente nos inundamos.
0: También Gobi destacó que se esperan lluvias muy intensas por encima de lo esperable desde octubre y en principio hasta marzo.
6: Desde hacía varios meses veníamos trabajando equipos tanto del lado de la provincia de La Pampa como de la provincia de Buenos Aires, del área hídrica, poniéndonos de acuerdo en desarrollar un sistema de alerta temprano y de intercambio de información sobre aspectos hídricos para que todos estemos en conocimiento de cómo está el escenario y para empezar a planificar una serie de obras en conjunto, donde hay dos estructuras fundamentales. Una es un puente para el pasaje de agua del río Quinto de la provincia de La Pampa a la provincia de Buenos Aires sobre el camino del Meridiano Quinto.
0: Página 12 presenta como título principal El Abrazo, y es la imagen de los que se reunieron ayer en la frente al edificio San José 1111, y la imagen justamente de cuando Cristina Kirchner salió al balcón para agradecer a quienes se acercaron a 4 años del intento de asesinato a recordar este hecho en la puerta del edificio de San José 1111. También en portada, bajo el título Un manto de neblina sobre Milei y Malvinas, tomando parte de la canción que recuerda justamente a las islas, tras un manto de neblina no las hemos de olvidar, lo pone en portada respecto de lo que son estos anuncios y lo que se espera de la cadena nacional mañana a las 21. Firma nuestro compañero Raúl Tuni Colman un relato inverosímil. El Juancho, uno de los sicarios de Nadia Beller, difundió un video desde la clandestinidad para despegar a Cerimedo y apuntar contra Evo Morales. Y así el título de la nota que firma nuestro compañero Tuni Colman. Y también, no hay excusas que valgan, firma Luciana Bertoia, este nuevo paro dispuesto en las universidades ante el fracaso de la reunión paritaria, y justamente remarca, ¿no?, lo que escuchabas aquí en Radio 10, el testimonio que nos brindaba Franco Bartolacci, el rector de la Universidad de Rosario, presidente del Consejo Interuniversitario, hablando a propósito de la decisión de la justicia de intimar al gobierno a que en 3 días informe porque no cumple con lo que se le ordenó, que es aplicar la ley sancionada por el Congreso Nacional.
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0: Y sigue Quique Cano trabajando en Estados Unidos porque hay una nueva jornada en el abierto de ese país, el cuarto Grand Slam del año.
7: En una nueva jornada donde se pronostica lluvia sobre Nueva York, se presentarán dos argentinos buscando la tercera ronda del US Open, último Grand Slam de la temporada. Tomás Echeverry será el primero en aparecer en el segundo turno en la cancha número 12, cuando enfrente al británico Jacob Fenwick, ingresado como a lucky loser desde la clasificación, que viene de vencer a Martín Landaluce en su debut en el cuadro principal. Nunca se han enfrentado entre ellos y esta será la primera vez que estén red de por medio. A continuación será el turno de Mariano Navón en la misma cancha enfrentando a Matteo Berrettini. En cuatro ocasiones se han visto frente a frente con tres victorias para el italiano, todas sobre polvo de ladrillo, y la única victoria de Mariano Navón fue hace pocas semanas jugando sobre cemento en el Master 1000 de Canadá.
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0: Estaremos atentos al acto por el Día de la Industria, donde no va a estar Javier Milei. Estará desarrollándose a partir de las 10:30 de la mañana en la planta de los laboratorios ELEA, en la zona de los Polvorines. Estará allí trabajando en el móvil de Radio 10 con Juan Pablo Pérez. También la presencia de Milei, que sí va a estar a partir de las 18 en el Hotel Sheraton, en el cierre del foro Vientos de Cambio, Avanza la Libertad en Argentina y las Américas. Hay distintos análisis respecto de qué puede anunciar el presidente mañana respecto del tema Malvinas en la cadena nacional ante este posible cambio de posición de Estados Unidos. Algo que también cuestionó el presidente, su cuenta de X, a quienes salieron a criticar el uso de la cadena mañana a las 21. Te recuerdo el paro de docentes de universidades a partir de hoy por 24 horas por el fracaso de la paritaria. También la confirmación de la medida de fuerza en aeropuertos mañana y el viernes. Este dato también relevante, la caída de cobertura médica privada para 1.200.000 argentinos durante la gestión de Javier Milei, es algo que también repercute y mucho. Ojo con la tormenta que se espera para esta noche de miércoles. Hay todavía alguna llovizna, algún chispeo en estas primeras horas del día, esta inestabilidad que nos va a acompañar a lo largo de toda la jornada, porque además se está anticipando, tras la tormenta, ingreso del viento del sudoeste mañana jueves, trae esta masa de aire frío que ya hemos visto en el repaso en la primera hora, que en varias localidades de la provincia prevé temperaturas hasta bajo cero para viernes, sábado y sobre todo el domingo. Aquí en Capital va a ser bastante frío, con mínimas en torno a los 4, 5 grados. Así que atentos a esta tormenta que se espera a partir de esta noche y luego el posterior descenso de temperatura. Algunos de los temas que tenés que desarrollar, también por supuesto atentos a lo que pasa a partir de las 13:30, cuando en Diputados se debata en comisión estos distintos proyectos para tratar la situación de los deudores, y todo apuntando a tratarlos en el recinto en la sesión especial prevista para el miércoles de la semana que viene. Ariel Maggiorano en la puesta en el aire, Leandro Escarzante en la edición, Fernando Paolucci en la producción, Carlos Andrés en la redacción, el equipo de Siempre Noticias con Julián Quintero en deportes tras un leve descanso que le dimos, Julián Sename en automovilismo, Fernanda Cornejo en el ámbito internacional, Quique Cano con el tenis, todos trabajando para durante 2 horas llevarte este completo resumen informativo. Te quedas con Gustavo Silvestre y todo su equipo. Nos reencontramos mañana a las 4. Chau.
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todas. Bienvenidos a este miércoles 2 de septiembre del 2026, 6 de la mañana, 4 minutos. Está muy rara la mañana. Hay como un vientito, está fresco. No te me desabrigue, sobre todo si estás saliendo a esta hora de tu casa. Hay como una especie de pequeña garúita que no llega a ser garúa y una niebla, bruma. Bueno, está rara la mañana, así que estate ahí atento. Pero sobre todo se anuncia tal vez para la noche la llegada de Santa Rosa, que llega, bueno, vos sabés que puede ser antes o después Santa Rosa. Se toma su tiempo. Así que hoy está como para que salgas, viste, si tenés como una especie así de camperón, que no sea muy, muy grande, y capucha, porque está esta bruma en toda la ciudad. Bueno, reanudando nuestra comunicación cotidiana con todos ustedes,

0: agradecido siempre de que estén ahí y que nos estamos acompañando mutuamente, como desde hace 17 años, donde quieran que estén, a lo largo y a lo ancho de nuestra querida República Argentina y en el mundo, esta locomotora de la primera mañana que pone los faroles fuerte delante para disipar toda la bruma que nos envuelve. Muy buen día, señora Valeria Guaysé.
1: Buen día, excelente miércoles, Gustavo Silvestre. Sí, está rara la mañana. El cielo está cubierto y estamos con 12 grados 6 décimas de temperatura. Mucha humedad, 95%. Algo de viento del sector norte a 8 kilómetros por hora. Pero insisto, el cielo cubierto y en algunas zonas, me decían zona de aeroparque y demás, con mucha bruma, ahí con mucha neblina, mejor dicho. Mayormente nublado, va a estar durante todo el día y como bien anticipás, a pesar de que va a ser elevada la máxima de hoy, están hablando de 23 grados, Gustavo, para la tarde, hacia la noche tenemos la chance de las tormentas aisladas. Así que atención con este dato, sobre todo si volvés tarde a casa.
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1: Repasamos las nocturnas, arrancamos por la ciudad de Buenos Aires. En la ciudad salió el 6.680, la bocha, el 80 en la ciudad. En la nocturna de la provincia de Buenos Aires, a la cabeza encontramos el 8.497, la mesa, el 97 en provincia. Vamos a Santa Fe para contarte que allí aparece como primer premio el 5.459. La planta, el 59 en Santa Fe. ¿Qué pasó en Entre Ríos? En la nocturna salió el 3.221, la mujer, el 21 en Entre Ríos. En Córdoba, en tanto, encontramos a la cabeza el 8.599, los hermanos, el 99 en Córdoba.
0: Yo tengo tantos hermanos que no lo puedo nombrar, pero una hermana muy hermosa que se llama Libertad.
1: Qué lindo, me encantó. Uruguay, cerramos con la tómbola de Montevideo, 891. El excusado, el 91, allí en Uruguay.
0: Y el santoral de este miércoles.
1: Hoy, 2 de septiembre, la Iglesia Católica está recordando la figura de San Zenón, mártir de Nicomedia, padre y dos hijos, Zenón, Concordio y Teodoro, mártires por mano del último emperador romano declarado pagano. Juliano el Apóstata, que quiso bloquear el camino del cristianismo. Hoy lo recordamos, San Zenón, para quienes nos siguen a través de YouTube, allí está la imagen de San Zenón.
0: 6 de la mañana, 8 minutos, vamos rapidito con los principales títulos de esta mañana. Clarín, título principal, muertes por fentanilo, procesan a las dos ex jefas de la ANMAT. Son Nelly Davicio y Gabriela Mantecón. Las embargan por 500.000 millones a cada una. Recordemos, ¿no? Y está picando cerca toda la investigación del ministro, del inexistente ministro de Salud, Lugones, ¿no? Y recordemos casi 100 muertos por no controlar lo que tenía que controlar el ANMAT, ¿eh? Las desregulaciones y los controles laxos de este gobierno. La foto de tapa, que hoy es noticia, ¿no? Y ha sido noticia desde ayer realmente, la foto de tapa en Clarín, Enzo Fernández al City, 170 millones de dólares, el pase más caro de un argentino. Es histórico, el pase de Enzo solo es superado por los de Neymar, Mbappé y Dembélé. A 4 años del atentado, y sin Kicillof, Máximo lanzó a Cristina para el 2027. Bessen dijo que Argentina lidera una oportunidad histórica. Se puso en modo jefe de campaña el secretario del Tesoro norteamericano, ¿eh? La soja llegó al valor más alto de la era Milei. Y al final, La iglesia hará en Palermo el encuentro del Papa con la gente. Esto fue ayer, primicia de Mañana Silvestre, en la conversación que mantuvimos con el titular del Episcopado Argentino, Monseñor Colombo, que nos adelantó en exclusiva que va a estar el Papa en Palermo dos veces, en misa multitudinaria y encuentro con los jóvenes, en Luján, de cara a la plaza y esa ancha avenida del medio de acceso a Luján, ahí va a estar el Papa, y en Córdoba, a confirmar, pero todo parece indicar que en el área material Córdoba, la misa multitudinaria del Papa. Bueno, el diario La Nación, Malvinas, Milei busca capitalizar el giro de Estados Unidos y anuncia una cadena nacional. Trump abrió la posibilidad de revisar la postura de Washington sobre las islas. Besen, la Argentina lidera una oportunidad histórica. Para algunos, obviamente. Procesan a exfuncionarias por fentanilo mortal. Alarman la economía global por el desplome de los bonos. Y también foto de tapa Enzo Fernández, el más caro de una liga multimillonaria. Diario Popular, crisis en el ciclón. Voló Gorosito. El Rojo también vendió a Lo Mónaco y a Gutiérrez. Paredes, va a ser difícil seguir jugando en la selección. El jugador se refirió a su continuidad en la celeste y blanca. Ahora, Scaloni deberá pensar en una selección sin la pieza clave, deberá barajar y dar de nuevo. Boca Vélez, juegan por un lugar en los cuartos de final y Enzo ya es jugador del Manchester City. Bueno, después tenemos también Crónica, que pone el Papa ya tiene agenda. Bueno, lo que te acabo de contar. También lo de Enzo Fernández. De Scaloni a Messi, gracias por dar la vida. Reunión de Caputo con Besen. Y página 12, el abrazo. A 4 años del intento de asesinato de Cristina Kirchner, una multitud se reunió bajo su ya simbólico balcón para reclamar su libertad y condenar las políticas de odio que abren camino a la eliminación física de los adversarios. Su hijo Máximo, el único orador, llamó a los peronistas a hablar menos de los quilombos internos y más a ayudar, contener y organizar para recuperar la Casa Rosada. Sin embargo, cantaban contra Axel, bastante desubicados, ¿no?, en estos momentos. Bueno, a las 6 de la mañana, 13 minutos, primer encuentro con el señor Cristian Romero para que nos cuente todo sobre el estado del tránsito a esta hora de la matina. Buen día, Cristian.
2: Hola, Gustavo, muy pero muy buenos días. A esta hora hay buena circulación en líneas generales en las principales autopistas, un tránsito que es bastante intenso en Panamericana, en la zona del Talardo, en Torcuato, Vicente López, para conectar con la avenida General Paz. Lo mismo ocurre en la General Paz, ya con una velocidad promedio de 60 kilómetros por hora en Villa Devoto, de los 80 que tiene permitidos en ese tramo. Buen ingreso a Capital a través del acceso oeste, conectando con la General Paz. De momento no hay demora, pero sí se va cargando Richeri al conectar con Delepiane, el Camino Negro ya con circulación algo lenta para llegar al Puente La Noria, Puente Pueyrredón con buena circulación, principales rutas con marcha fluida y por ahora con buena visibilidad. En cuanto a los servicios, trenes y subtes están operando sin cancelaciones con sus diagramas habituales, Gustavo.
0: Muchas gracias, Cristian.
2: Un abrazo, hasta luego.
0: Hasta luego. 6:14, te recordamos la temperatura y esta mañana rara de neblinas, brumas, garúa, que nos llega a ser garúa, ¿no?
1: Estamos con 12 grados 6 décimas ahora en Capital Federal, 95 el porcentaje de la humedad, está cubierto, hay un poco de neblina, sobre todo en los accesos, atención al volante, y contarte que va a estar mayormente nublado, a la noche podríamos tener tormentas.
0: Señor Juan Estranoy, buen día, ¿cómo estamos?
3: Buen día, Gato, buen día para todos y para todas. Queda oficializado la consolidación, Gato, del deterioro del salario mínimo vital y móvil con la nueva escalera que acaba de oficializar el gobierno, de magros incrementos para llevar a 383.800 pesos en el mes de septiembre el salario mínimo vital y móvil, y que con módicos aumentos de entre 1,7 y 1,9% en los sucesivos meses, llegaría recién en abril del año que viene a 437.000 pesos de los 376.600 actuales. Nosotros, en el momento cuando el gobierno lanzó la operación de el piso salarial de 1.070.000 pesos brutos, te contamos que esto no tenía nada que ver con lo que pensaba hacer el gobierno con el salario mínimo vital y móvil, y que solamente era un anzuelo para sentar a negociar a los gremios lo que la reforma laboral imponía, que era el recambio de los convenios colectivos de trabajo. Además, con un piso salarial de apenas 860 mil pesos netos, que en la mayoría de los convenios, hasta las categorías más bajas no se verían afectadas o beneficiadas por esa medida. Bueno, por lo pronto ya se oficializó que continúa la licuación del salario mínimo vital y móvil, que ya perdió 40% en la era Milei.
0: Muy buen día, Ariel Sack. Primer título, Ari, para esta mañana.
4: Buen día, Gato. Muy buen día para todos y para todas. Bueno, había cierto apuro en colocar jueces en la Cámara Federal porteña, a tal punto que en el día de hoy ya aparecen en el boletín oficial los nombres de Pablo Bertuzzi y Pablo Yadarola. Hay solo 3 nombramientos en el día de hoy, a pesar de que hubo 60 aprobaciones de pliegos la semana pasada en el Senado de la Nación. Había cierto apuro de ocupar la Cámara Federal porteña, que es un tribunal de apelaciones muy sensible porque tiene a resolver casos de corrupción, entre otros el caso Libra y algunas cuestiones vinculadas al caso Andís. Bueno, ahí se apuró el presidente, ya están en el boletín oficial nombrados a partir del día de hoy, tienen que jurar todavía, por supuesto, los jueces Pablo Yadarola y Pablo Bertuzzi, que van a integrar la Cámara Federal porteña.
0: 6 de la mañana, 17 minutos, nuestro WhatsApp.
1: Ya estamos comunicados, como siempre, como cada mañana, nos encanta leerlos, escucharlos, el 11-2366-0710. Y hoy es miércoles, ojo, vayan anotando las líneas directas, el 4535-4000 y el 4535-4207.
0: A las 6 de la mañana, 18 minutos, Eloísa Armela nos cuenta cómo va a estar el tiempo en esta mañana y en este día de miércoles. Buen día, Eloísa.
5: Buen día, Gustavo. Buen día a todo el equipo de Mañana Silvestre. Hoy es un día raro porque salimos de casa de una manera y si regresa muy tarde en la región del AMBA, volvemos de otra. Salimos livianito con alguna remerita, alguna camperita, liviano, y a la noche, si llegan tarde, paraguas. Ahora vamos a detallar bien. En líneas generales, el clima va a estar bien en todo el país, sobre todo en el norte, donde van a tener un miércoles soleados con temperaturas entre 11 y 25 grados. En la Patagonia, otro extremo, frío entre 0 y 10 grados y alguna chance de lluvias. Hay alerta amarilla en la zona cordillerana de la provincia de Neuquén y Santa Cruz, donde rige alerta amarillo, como dijimos, por fuertes nevadas. Por otra parte, en la región de Cuyo rige alerta por viento sonda con ráfagas que podrían superar los 70 kilómetros por hora. En el centro de la Argentina, y acá comienza a complicarse, va a ingresar un frente frío que va a ir organizando áreas de lluvias y tormentas aisladas desde la Pampa hacia el sur y centro de la provincia de Buenos Aires por la mañana y por la tarde de hoy, con alerta amarillo por tormentas fuertes, ráfagas de viento y probable caída de granizo. Hacia la noche y la madrugada del jueves, la actividad de mal tiempo va a avanzar hacia el norte, sobre todo de la franja bonaerense, Capital Federal y sur de Entre Ríos, donde se esperan tormentas de moderadas a fuertes. Nos concentramos en la región del AMBA, que hoy amanecimos con un cielo cubierto, con neblinas y nieblas, y de esta propia neblina está garuando. Van a poder notar, quienes están saliendo ahora, que hay un poquito de garúa en algunos sectores. Mínima de 11 grados, máxima de 23, y atención, porque hacia la noche de hoy hay probabilidad de tormentas aisladas, que se van a extender, como dijimos, durante la madrugada del jueves, Gustavo.
0: Muy bien, muchas gracias.
5: Hasta luego.
0: 6 de la mañana, 20 minutos. Vamos con otro título, Juan.
3: Día de la industria marcado por el industricidio, Gato. Hoy a media mañana se va a realizar en la sede del laboratorio ELEA en Malvinas, Argentinas, el acto de la Unión Industrial Argentina con magra presencia oficial, Santilli, el secretario Pablo Lavigne y no mucho más de los funcionarios de cierta relevancia del gobierno, sin Milei, sin Caputo. Te vamos a contar esta mañana los números de un industricidio que no frena y que muestra señales de agudización del problema productivo en el país.
0: Ariel.
4: Las tapas de los diarios hablan hoy de estas dos exfuncionarias, Vicio y Mantecón Fumado, de IMAE y también de ANMAT, que están procesadas por la causa Fentanilo. Si escuchás mañana Silvestre te vas a enterar hasta dónde llega esta investigación y cuál es el nivel de implicancia que tiene o no tiene, la complicación que tiene o no tiene el ministro de Salud, Mario Lugones. En un rato con los detalles.
0: ¿En qué andan nuestros oyentes ya desde tempranito comunicándose?
1: Me encanta porque a la par nuestra, dice acá Jorge Perino de Once, preparando los primeros amargos, gato y equipo. Saludos de Jorgito desde Once. También el deseo de un día lleno de bendiciones, luz y paz de parte de Eliana, que nos escucha desde Brasil. Gracias, Eliana. Lo mismo para vos. Grace, desde San Clemente, dice, buen día, chicos. Esperando por acá la lluvia también. Abrazo para Grace en San Clemente, toda la gente hermosa de la costa. Mirá qué linda foto nos manda en el comienzo del día Sergio de las Heras. Maravilloso equipazo de Mañana Silvestres. Anoche, Gustavo, un lujo lo de Itaí Hagman. Le faltó la presión con ganancias que están ejerciendo desde Arca. Y mirá lo que es esa foto. Mirá lo que es esa maravilla.
0: ¿De dónde
1: esto
0: la manda?
1: Las Heras.
0: En Las Heras.
1: Sí, Sergio, nuestro amigo desde Las Heras, manda.
0: Abrazo,
1: hermoso,
0: grande. Muy linda foto.
1: Preciosa. Moni de Valmanera dice. Y acá esperando que haya alguna definición política más profunda, porque los aumentos son terroríficos. Solo AISA y con subsidio subió más de 30.000 pesos. No alcanza con el aumento a los jubilados para pagar los aumentos de los servicios, sin contar alquileres y expensas. Para todos, un maravilloso y bendecido día, dice Moni desde Valvanera. Lo mismo, Moni, abrazo grande para vos. Y Analía de Devoto, escuchá qué lindo mensaje te manda Analía. Gato, empezar el día con un producto con contenido sin dejar de ser un profesional dúctil, que te deja pasar del periodista quirúrgico al showman que canta, es empezar bien el día hace 17 años.
0: Muchas gracias.
1: ¿Qué
0: eso
1: tal
0: tratamos?
1: La descripción, Analía.
0: Muchas gracias. Eso tratamos de hacer siempre.
1: Hermoso.
0: De acompañarlos y de levantarles el ánimo.
1: Upa, el ánimo.
0: Y de estar permanentemente vibrando, porque esta es la palabra, vibrando positivamente con todos ustedes. Para malaria, ahí afuera. ¿Eh? Y para que te arruinen el día con caracúlicos,
1: no.
0: O en otros puntos del dial. Acá te tratamos de contagiar
1: no.
0: Y de positivamente y además informándote, que eso es lo importante. Bueno, estamos hoy celebrando, que se no se celebra nada hoy, el Día de la Industria, en el peor momento, un industricidio que ayer el presidente de el Parque Industrial de Pilar realmente nos contaba el retroceso industrial que hay no solamente en Pilar, que es el parque más importante de la Argentina, sino a nivel de la República Argentina, ¿no? Cada día está peor la situación y cada día el industricidio avanza realmente. Bueno, 6 de la mañana, 24 minutos, señor Pablo Ladaga, título
6: bien.
0: Para esta
6: Pero
0: mañana,
6: por supuesto,
0: buen día.
6: De Enzo Fernández, estaba chiquitita la silla. ¿Cómo le va, señor Silvestre?
0: Muy bien.
6: Lo de Enzo Fernández es impresionante,
0: sí.
6: Porque además yo le tenés que sumar la venta al Benfica, la venta luego al Chelsea, del Chelsea ahora al City, a River le deja un buen dinero. Oh. Porque todavía tiene ese derecho de formación. Y si sumás todos los montos habidos y por haber, realmente se transforma en uno de los jugadores en el mundo que mayor cantidad de euros se ha pagado por él, ¿no? Así que bueno, nada. Creo que puede ser el próximo capitán de la selección argentina.
1: ¡Apa!
6: Enzo
1: bueno,
6: Fernández, ¿sí? Por ahí, digo yo.
1: Empieza la ronda de nombres, ¿no?
6: Claro, por lo que juega, por su personalidad,
1: claro.
6: Por la edad, porque tiene recién 25 años. digamos, porque todavía tiene mucho recorrido para jugar en la selección argentina. Puede ser, tal vez, ¿por qué no? Alguien que porte la cinta de capitán que deja a Messi después de su anuncio de la salida de la selección. Así que bueno, tenemos eso. Dijiste lo de Gorosito, es un caos San Lorenzo. Vamos a estar hablando de los pequeños, de algunos de los nombres. Son dos, me parece, los que suenan. Veremos qué es lo que hará San Lorenzo de Almagro, Independiente, el último que apague la luz. Habló Riquelme, vamos a escucharlo. Hoy juegan Vélez y Boca por la Copa Argentina, y River, que tiene una semana más tranquila de trabajo con Poncio como director técnico, a la espera de su rival el próximo fin de semana, que será Independiente Rivadavia de Mendoza. Así que muchas cosas para hablar, para comentar, para discutir, para debatir.
0: Muy bien, Silvestre. 6:25, primera pausa, ya volvemos.
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Muy buenos días, Bahía Blanca, buen día región, buen día país, muy buen día para todos en este miércoles húmedo, 2 de septiembre del año 2026. El 2 de septiembre de 1917 fallece Luis C. Caronti, militar, escritor, periodista y primer intendente de la ciudad de Bahía Blanca.

Está lloviendo en nuestra Bahía Blanca, 12 grados la temperatura, muy agradable. La humedad, 80%. Está baja la presión, 1011 hectopascales. El viento del norte a 20 kilómetros por hora. La máxima para el día de hoy, 18 grados.

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1: Arrancamos primero Bahía, como todos los días, a las 6:30 de la mañana, para informarlos. Acompaño en la mesa a los periodistas Miriam Buyani y Diego Riché. En la operación técnica, Enzo Bravo. Muy buen día para Graciela Mabel Wagner, titular de Empire Servicios Publicitarios, y Nicolás Sevi, director general de todos nuestros productos de radio y televisión.
2: Si cada pueblo tiene un presidente, que por lo menos rime con
1: aquellos empresarios amigos que se están levantando, algunos ya están trabajando y otros en vía de hacerlo. Bettina Cuchereno, Fabio Rodríguez, Hugo Salucci, Huguito Martellini, Diego David, Eduardo Signoroto, Mariano García, Guillermo Zampieri, para Giselle y Damián, Víctor Rolfo, Edilio Vázquez, para este empleado histórico del Banco Credicop, Nevio, cada vez queda menos, para Oscarcito, nuestro amigo, para Ricardo, nuestro radioescucha histórico, que está desde la génesis de Primero Bahía. Saludamos a todos los oyentes de Radio 10 FM 92.3 de esta ciudad de Bahía Blanca, ubicada 38 grados 43 minutos latitud sur, 62 grados 16 minutos longitud oeste, acá en la provincia de Buenos Aires, en la República Argentina, en esta convulsionada América del Sur.

transmitiendo el momento Enzo con el Negro Rada. Le vamos a decir cuál es la frase elegida para el día de hoy. ¿Por qué debo temer de la muerte? Si yo soy, la muerte no es. La muerte es, yo no soy. ¿Por qué tomar aquello que solo existe cuando ya no existe? Esta frase es de Epicuro, filósofo griego, fundador de la escuela que lleva su nombre. Los aspectos destacados de su doctrina son el hedonismo racional y el atomismo. Estamos haciendo Primero Bahía. Mi nombre es Omar Sevi. Junto a mis compañeros vamos a desarrollar la mayor información de nuestra ciudad, la provincia de Buenos Aires, la República Argentina y el mundo. Lo vamos a hacer hasta las 9 de la mañana.

0: la alegría de estar donde quiero estar en el momento de estar. Está habilitado el teléfono de la radio y del programa 2915-386-923. Y vamos a comenzar a brindarles los primeros títulos de la mañana. Muy buen día, Miriam Buyani.
1: Buen día, Turco, para vos, todo el equipo y la audiencia. En lo que tiene que ver con el ámbito local, hablar de algunas cuestiones policiales que se dieron durante el día de ayer, también cortes de servicio y de calles para tener en cuenta hoy en nuestra ciudad que iremos repasando. Lo que tiene que ver con algunas cuestiones judiciales que siguen avanzando en nuestra ciudad, también algunos trabajos que se van a estar realizando desde el municipio. Ayer se confirmó que ya se firmó la licitación para la reparación del paso urbano, así que varios temas para ir repasando durante esta mañana.
0: Muy bien, miércoles deportivo, y para ello aquí está Diego Riche. Muy buenos días.
2: Buen día, Omar, Miri, Enzo y a la audiencia. Bueno, exactamente, bastante de movimiento en lo que tiene que ver en el aspecto del deporte, principalmente en lo que respecta al mercado de pases de varios jugadores, tanto en el plano local como internacional. También lo que dejó la cita de anoche en el básquetbol de oro de nuestra ciudad, del rubro femenino, y también el adelantado del básquetbol de plata. Además, juega Boca hoy por la Copa Argentina en un partido que se van a medir frente a Vélez Sarsfield. La cita va a ser en el Mario Alberto Kempes de Córdoba. Por supuesto, todo lo que se viene para este fin de semana en el marco de la octava fecha del fútbol grande de nuestro país. Y además, diversas informaciones que vamos apuntando también para un fin de semana donde la máxima categoría se presenta en el Templo de la Velocidad con distintos homenajes a varios pilotos en este contexto entonces del ámbito del deporte.
0: Muy bien, mucha información. Hay una alerta del Servicio Meteorológico Nacional, tormenta, lluvia y viento para el sudoeste bonaerense. Hoy a la noche va a ser lo principal, y en la madrugada de mañana es de nivel amarillo. Por sectores puede haber mucha agua, viento y granizo, pero insisto, va a ser localizado. Fentanilo contaminado, al menos 90 muertes, han procesado a dos exfuncionarias y embargaron a cada una por 500.000 millones de pesos. Me llamó la atención el embargo, ¿eh? Por supuesto, plata no creo que la tengan. 500.000 millones de pesos. Cada una. Estoy hablando de Nelly Davicio, exdirectora de la ANMAT, y Gabriela Mantecón Fumadó, ex jefa del Instituto Nacional de Medicamentos. El ministro de Economía, Luis Caputo, y el secretario del Tesoro de los Estados Unidos, Scott Bessent, se encontraron en el G20 después de casi un año, en la cumbre de ministros de Finanzas. Bessent elogió el plan económico de Javier Milei y expresó: Argentina lidera una oportunidad histórica en la región. El presidente Javier Milei expresó: ha pasado algo muy fuerte, destacando los dichos de Donald Trump sobre retirar apoyo a Gran Bretaña por Malvinas. Por ello, mañana hablará en cadena nacional. Gran Bretaña rápidamente le contestó a Donald Trump: nuestro compromiso con los isleños es inquebrantable. El vocero del primer ministro resaltó: son británicas y seguirán siendo británicas. Paros de ATE, mañana y el viernes, 27 aeropuertos de nuestro país se verán afectados. Puede haber demoras y cancelaciones de vuelos. El arzobispo de la ciudad de Buenos Aires, Jorge García Cuerva, reveló lugares por donde se moverá el Papa. El lunes por la mañana visitará el Cotolengo en Claypole, y antes de ir a la Basílica de Luján, va a visitar la cárcel de Devoto. Esto está sujeto a modificaciones. Como se sabe, el encuentro con los chicos será en el Monumento a los Españoles. Ocurrió en Nueva York, en Times Square. Armada con dos cuchillos, una mujer de 49 años, Pamela Cisneros, residente en Queens, con antecedentes de problemas de salud mental, mató a una persona, Erin Piacenti, la vicepresidenta del Banco de las Américas, de 32 años de edad. Está hospitalizado, también herido, un hombre de 68 años. Fue abatida por la policía. Jordania interceptó 10 misiles balísticos lanzados desde Irán que apuntaban a una base estadounidense. el Congreso Judío Latinoamericano se reunió en Uruguay con el presidente Yatmandú Orsi. Fue distinguido por su compromiso con el pueblo judío Daniel Haddad, fundador y CEO de Infobae. A 4 años de su intento de asesinato, Cristina Kirchner saludó a la militancia desde el balcón de San José 1111. La Cámpora organizó allí una reunión donde hubo un único orador, Máximo Kirchner, se dirigió a los presentes. Además, presentaron un documento firmado por distintas fuerzas políticas con el que se reclamó justicia. Máximo Kirchner proclamó Cristina presidenta. El precio de la soja internacional superó los $480 la tonelada e impulsó los precios de la oleaginosa a sus valores más altos en la era Milei. Escándalo con la gaseosa Manaos. La justicia procesó al dueño Orlando Canido por evasión fiscal, según Arca, unos 400 millones de pesos. El gobierno nacional oficializó hoy los nuevos valores del salario mínimo vital y móvil, que arranca a partir de este mes y tendría aumentos escalonados hasta el mes de abril del año que viene. La resolución, que se estableció mediante la 4/2026 del Consejo Nacional del Empleo, la Productividad y el Salario Mínimo Vital y Móvil, fue publicado en el Boletín Oficial en el día de hoy, luego del fracaso de las reuniones entre empresarios y sindicalistas. Argentina sorprende permanentemente. Cuando a veces preguntamos dónde está la plata y en qué se gasta. Para Vaca Muerta, el ramal ferroviario que Quenecochea, cerrado en el 2003, es imprescindible abrirlo. Y empiezan las negociaciones para hacerlo de vuelta. ¿No lo hicieron los ingleses hace 100 y pico de años? El tren azucarero volvió a rodar luego de 45 años. La compañía azucarera Los Balcanes, en Tucumán, reactivó el desvío ferroviario del ingenio Cruz Alta, junto con Ledema Sociedad Anónima y la red de carga del nuevo Central Argentino. ¿No lo hicieron los ingleses hace 100 años? Por una decisión política a partir de los 90, cerramos ramales ferroviarios imprescindibles para el crecimiento del país. Y hoy lo volvemos a abrir, con todo lo que significa, porque cuando desarmaron los ramales ferroviarios, entre lo que se afanaron y lo que tiraron, no quedó prácticamente nada. Algo vital en cualquier país, porque está a la vista. Lo cerraron. Hoy están trabajando arduamente para abrirlo. Y hablando de humo, porque este país a veces hay tanto humo que no nos vemos ni entre nosotros. El tema Malvinas. Hay cosas mucho más importantes en este país que están pasando para definir y solucionar que el tema Malvinas. No soy politólogo, no soy analista profesional. Estudié historia, cierto, algo, pero apenas un periodista. Cuando arrancó la guerra de Malvinas, el primer pensamiento fue el mío. Segundo país de la OTAN. Segundo poder naval en el mundo. Nosotros con arco y flecha, respeto por esto, respeto por esto porque los nuestros pelearon. Si hubiéramos tenido más misiles, hubiéramos tenido gravísimos problemas. Porque el 1 de mayo, Margaret Thatcher dio la orden de bombardear Puerto Belgrano. Y vieron cómo caen las bombas. Alguna por ahí perdida hubiera caído acá. Lo evitó Ronald Reagan. Realmente, ante potencias como Rusia, China, estos enemigos permanentes, hubieran dejado que nosotros le ganemos una guerra al Reino Unido. ¿Realmente creen que es fácil? No digo que sea imposible. No digo que no se pueda por la vía diplomática. Digo, ¿les parece fácil que rápidamente humillemos a Reino Unido y le saquemos una isla como nada? ¿Cuántos años hace que tienen el Peñón de Gibraltar? ¿Lo escuchan gritar a España ustedes? Simplemente quiero poner en escena lo que hoy parece que ocupa todos los medios informativos y quieren hacer creer que es el verdadero problema de la gente. El verdadero problema de la gente es otro. Y ese sí hay que tratar de solucionarlo.
1: Bueno, comenzamos con los títulos. A nivel local, dos adolescentes de 15 y 17 años fueron aprehendidos por personal de la motorizada luego de una alerta 911 por el intento de sustracción de dos motos estacionadas en la vía pública. El procedimiento se realizó cuando los efectivos fueron alertados del hecho y lograron interceptarlos en la intersección de Río Negro y Teniente Farías.
2: El Nacional venció anoche como visitante Deportivo Bahiense 77-68, sumó su cuarta victoria en uno y es uno de los invictos en este torneo en el marco del tramo final del básquetbol de plata. El resto de la programación se completará el viernes venidero con Comercial 9 de Julio, Argentino San Lorenzo, Ateneo Bahía Básquet, La Falda Altense y Velocidad Altense.
0: El primero de septiembre del año 2022, Fernando Sabag Montiel apuntó con una pistola a la cabeza de Cristina Kirchner y gatilló a centímetros de su rostro cuando la entonces vicepresidenta estaba saludando a militantes frente a su departamento de Juncal y Uruguay. El disparo no salió. 4 años después, ya condenada en la causa vialidad y bajo prisión domiciliaria, la expresidenta volvió a quedar ayer en el centro de una movilización kirchnerista, esta vez frente a San José 1111. Se aglutinaron miles de militantes que pidieron su libertad. Allí habló Máximo Kirchner, que también pidió su libertad. La militancia se volvió a movilizar frente a este edificio al cumplirse los 4 años de su atentado. Insistimos, el único orador fue Máximo Kirchner. Además, entre tantas cosas, expresó: Cristina es la conducción, una canción más y arrancamos.
1: El comando de patrullas de la ciudad detuvo a 2 hombres por robar cables de la empresa Danvers Servicios Industriales SRL que fueron detectados por las cámaras del Centro Único de Monitoreo. Los aprehendidos fueron identificados como Facundo Ezequiel Castillo, de 21 años, y Nicolás Albano Espinosa, de 31. Durante el procedimiento se secuestró una mochila que contenía 2 cortacables de grandes dimensiones, una tenaza, una tijera para chapa, alicates y varios tramos de cable de cobre que habían sido cortados de la maquinaria.
2: Villamitre derrotó anoche a Estudiantes 45-41 en el marco de la tercera fecha correspondiente a la segunda parte de la Liga Bahiense del Básquetbol de Oro Femenino. La programación se completará este miércoles con Sportivo Bahiense 9 de julio en el estadio Eladio Santos.
0: Procesan a Nelly de Agustina Vicio, que es directora de la ADMAT, y la exdirectora del INAME, Gabriela Mantecón Fumadó. Las procesaron por el fentanilo contaminado y las embargaron por 500.000 millones de pesos. El juez resolvió que fuera sin prisión preventiva, pero les impuso una serie de medidas que van a tener que cumplir para seguir en libertad. Para el magistrado, ambas imputadas tuvieron un aporte concreto y necesario en los hechos investigados.
1: El intendente municipal Federico Susbiele firmó el llamado a licitación para la concreción de la obra de reparación y reencarpetado del paso urbano de la Ruta Nacional 33 en el tramo comprendido entre el cruce El Cholo y el sector de Bosque Alto. Los trabajos contemplan una inversión de 2.394 millones de pesos financiada íntegramente con recursos propios del municipio y el consorcio de gestión del puerto.
2: Esta noche desde las 21:15 horas Boca y Vélez se miden en el Mario Alberto Kempes de Córdoba por los octavos de final de la Copa Argentina. El árbitro principal será Sebastián Zunino. Racing, que venció 1-0 Belgrano en San Luis, espera por el ganador de esta llave.
0: Obligado por la oposición, el oficialismo abre en el día de hoy el debate por el crecimiento de endeudamiento familiar y la extensión de la emergencia en discapacidad. Después de que las bancadas opositoras solicitaran una sesión especial para el 9 de septiembre por estos dos temas, La Libertad Avanza dio la orden de convocar a las comisiones de finanzas, que se reúnen a 1:30 de la tarde, y discapacidad a 4:00 de la tarde, para empezar a discutir ambas cuestiones.
1: Desde ayer y hasta el jueves se realiza el juicio por jurados para analizar la conducta de Carlos Alberto Lorenzo, acusado de la tentativa de homicidio de Facundo Andrés Armani, registrada el 28 de enero del 2024 en el barrio Punta Blanca. El hecho que motivó el ataque de un vecino a otro, registrado en las Glicinas al 900, fue producto de una discusión por el volumen de la música.
2: Mientras tanto, Talleres de Córdoba consiguió al reemplazante de Jorge Sampaoli y eligió a Omar De Felipe como nuevo DT del plantel profesional. La entidad hizo oficial la llegada de De Felipe, que tuvo un exitoso paso por Central Córdoba Santiago del Estero, y su debut será el próximo sábado 5 de septiembre en el nuevo gasómetro ante San Lorenzo por la octava fecha del torneo clausura.
0: La Asociación de Trabajadores del Estado, ATE, anunció en el día de ayer que mañana jueves 3 y el viernes 4 de septiembre van a tomar medidas de protesta en los 27 aeropuertos de la República Argentina. Esto es luego del fracaso de las negociaciones paritarias. Desde el gremio advirtieron que los paros y asamblea podrían afectar los vuelos. Si se producen demoras o cancelaciones, no será por culpa de los trabajadores. Hemos comunicado la medida de fuerza con suficiente antelación para que el gobierno pudiera responder a cada una de nuestras demandas. Y eso hasta ahora no sucedió. Esto lo señaló Rodolfo Aguiar, secretario general de ATE Nacional.
1: Se negó a declarar en la fiscalía al hombre detenido en la zona de Más Barrios luego de que la policía hallara drogas en el interior de su vivienda. Fuentes judiciales indicaron que Raúl Ángel Veramendi hizo uso de su derecho de guardar silencio en el momento de ser indagado por el fiscal de la UFIT 19, Mauricio Alcero.
2: Néstor Pipo Gorosito dejó de ser el entrenador de San Lorenzo luego de la derrota por 1-0 ante Instituto de Córdoba. La dirigencia encabezada por Marcelo Culota no coincidía plenamente con el optimismo del director técnico. Y de esta manera, las próximas prácticas del equipo las va a dirigir el exentrenador de Olimpo, Walter Perazzo, que había estado a cargo de algunos entrenamientos antes de que llegara Gorosito al cargo.
0: Hay una nueva historia y no hay que perder de vista quién la protagoniza. Se trata de Donald Trump, y eso ya es revelador. El lunes, en el Salón Oval, le preguntaron por la versión que aseguraba que Washington consideraba modificar su apoyo a Londres en la disputa con nuestro país por las Malvinas. El estadounidense respondió: siempre reviso todas las posiciones. Esa es apenas una entre muchas. Esto lo dijo en una nueva muestra de su incomparable talento para hablar mucho, mucho y a la vez decir nada, nada.
1: El traslado de Alberto Martín del Valle, 56 años, a una cárcel bonaerense desde la comisaría de Coronel Pringles, donde se encuentra detenido desde fines de agosto, sería inminente. Esa posibilidad fue informada por distintas fuentes allegadas al caso del hombre, cuya causa por abusar de una nena de 11 años prescribió debido a que se mantuvo prófugo por más de 12 años, pero continúa privado de la libertad por el delito de incumplimiento de los deberes de asistencia familiar. Fruto de la violación cometida en 2009 en Puan, el acusado tuvo uno de los 4 hijos por los cuales hoy se reclama alimentos.
2: Esta noche directamente abre la programación del Básquetbol de Oro, el adelantado desde las 21 horas por streaming Apostá Alem. Mañana completarán la fecha Liniers Pacífico, Estrella Independiente, Pueyrredón, Villamitre, Estudiantes, Barrio Hospital y Bahiense, Olimpo.
0: En el lugar donde festejaron muchos argentinos, me refiero a Times Square, esta plaza ícono en Manhattan, Nueva York, confirmaron que Erin Piacenti, vicepresidente del Banco de América, es una de las víctimas apuñaladas mortalmente. Un hombre de 68 años sigue hospitalizado en estado crítico. El hecho ocurrió a metros de la subestación de la policía de Nueva York en Times Square. La agresora fue identificada como Pamela Cisneros, sacó 2 cuchillos de cocina y amenazó a los agentes antes de ser abatida a tiros, tras el fallo de 2 descargas de taser. Según la comisión Jessica Teach, la atacante contaba con un historial documentado con problemas de salud.
1: Una menor de 15 años fue aprehendida en la noche de ayer luego de que tratara de robar en una vivienda del barrio Oro Verde y también amenazara a los moradores con un arma de fuego. El hecho ocurrió en Borlenga el 700 alrededor de las 21 horas.
2: Mientras tanto, el mediocampista Enzo Fernández será vendido por el Chelsea a Manchester City en una operación récord para el fútbol argentino y para la Premier League. El acuerdo total y definitivo se rubricó por una cifra que supera los 125 millones de libras esterlinas, luego de que la dirigencia del club londinense diera luz verde a la operación.
0: Argentina ha quedado más lejos de volver a los mercados porque los precios internacionales impulsan las exportaciones. Las tasas en Estados Unidos siguen muy altas y dificultan el financiamiento para el gobierno. La contracara es que habría más ingresos de dólares por la suba del petróleo y de la soja.
1: Distintos cortes de tránsito tendrán lugar desde hoy y afectarán a varios sectores de la ciudad, además de generar cambios temporales en los recorridos de las líneas de colectivo. Uno de ellos será total en la intersección de Mateo y Maipú, donde se realizan trabajos de bacheo durante los próximos 10 días. Por esas tareas, la línea 517 modifica su recorrido hacia Espora, circulando por Luis María Drago y Necochea. En el regreso lo hará por Necochea y Brown para luego retomar su itinerario habitual.
2: Boca Juniors oficializó la salida de Ezequiel Ceballos al AC Monza, club que milita en la Serie A de Italia, en una operación que le reportaría 5 millones de dólares y una plusvalía del 40% sobre su futura transferencia del delantero. El santiagueño de 24 años dejó la entidad a pocos meses de quedar en libertad de acción, dado que su contrato vencía el 31 de diciembre próximo.
0: Tras su participación en el G20 en los Estados Unidos, habló el ministro de Economía Luis Caputo. Dijo, nadie pregunta en Estados Unidos por los créditos en mora. El ministro de Economía hizo un balance de su participación en el foro multilateral que sesionó en Carolina del Norte en Estados Unidos y rescató el apoyo explícito del secretario del Tesoro Scott Bessent y la directora gerente del FMI Cristalina Georgieva. Somos un caso testigo para el mundo, lo dijo Luis Caputo.
1: Cortes de para el día de hoy de 9:30 a 13:30 horas en los adobes Garay, Garibaldi, Autovía Juan Pablo II, de 8 a 10 en Humboldt al 600 al 800, Cervantes del 500 al 800, Garay del 900 al 1200 y Azara al 1000. De 9 a 11 afectará las calles Moreno, 23 de abril, La Pride, Florentino Ameguino y de 8:30 a 10:30 en las calles Indiada, Cristo Redentor, Misioneros y Haití.
2: La FIA aprobó las obras en el autódromo para la Fórmula 1 a fin de que regrese a nuestro país. El proyecto de renovación integral del autódromo Oscar y Juan Gálvez superó la mitad de la ejecución y alcanzó un 60% de avance. La inversión de 150 millones de dólares es la mayor desde la inauguración del circuito, que tendrá 4.87 kilómetros, contará con 15 curvas y permitiría velocidades de 340 kilómetros por hora, además de estar preparado para recibir a 150.000 personas.
0: En nuestro pago chico, llueve por sectores con chubascos, 12 grados es la temperatura, va a ir despejando, después del mediodía otra vez habrá alguna posibilidad de chubascos, para allá pasar a una alerta amarillo que será para última hora de este miércoles y la madrugada de mañana. La realidad es que se prevé también localizado, agua, granizo y viento. También sectorizado y de variada intensidad. La presión en este momento es 1011 hectopascales, la humedad del 80%, la brisa ligera del norte a 20 kilómetros por hora. La máxima para el día de hoy rondará unos 18 grados.

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Jessica, los días, falta muy poco para la primavera. Apenas menos de 20 días ya, ¿eh? Vamos camino a la primavera. Bueno, atención, como siempre digo, preocupación, no angustia. El Servicio Meteorológico, la Organización Meteorológica Mundial, está emitiendo alertas severas con el tema del superniño. Ayer, en Perú, hubo reuniones para justamente tratar de ver qué es lo que se puede hacer, lo que se puede prevenir. Hablan de que Perú sería una de las zonas afectadas. Aparentemente lo que sería América Latina es la que va a sufrir el superniño. Insisto con algo que vi. No es un análisis científico. En aquel primer mapa que publicó la Organización Meteorológica Mundial, a nosotros, en este paralelo 38, nos roza, no nos agarra de lleno. Vendría a ser de acá para arriba. Pero hay que prevenir, hay que preocuparse. Indudablemente,

0: Ya se ha hecho el estudio, el análisis, y el Super Niño va a pegar en este mes como mínimo en la América Latina. Nosotros estamos dentro de ella y algo nos puede tocar. Simplemente preocuparse, no angustiarse. Las autoridades, porque nosotros lo que hemos visto, con los trabajos que se están haciendo, se están revisando desagües, como el otro día, el entubado, para ver en qué condiciones está, se están ocupando. Las autoridades se ocupan. Ahora nosotros, en cada uno de nuestros lugares, el tema canaletas, porque acá lo que se habla es de una abundante caída de agua, que se puede dar o no se puede dar. Siempre lo digo, esto es un análisis científico que elabora un pronóstico. ¿Qué dice el pronóstico? Que el Super Niño puede pegar en América Latina fuerte en determinado momento. Preocuparse, no angustiarse.
1: 291-5386-923. Tenemos audio, Ricardo. Escuchamos a ver qué dice.
2: Hola, buenos días. Gente de Primero Bahía, ¿cómo andan? Estoy en la calle acompañando a los chicos a tomar el colectivo. Llueve con bastante intensidad, Turco, te avisa. ¿Cuántos jóvenes delinquiendo? ¿Escuché bien? Recién dijeron que una chica de 15 años entró armada a robar. ¡Wow! ¿Cómo están nuestros pibes? ¿Cómo va la sociedad? Bueno, abrazo, siempre escuchándolos.
0: Correcto. Fue aprendida, 15 años, con arma. Así es lo que escuchaste y así estamos.
1: Muy bien, ahora es momento de conocer qué ocurría un día como hoy.

Un 2 de septiembre de 1946 nacía Billy Preston en Houston, Texas, Estados Unidos. Fue un músico de soul estadounidense que colaboró con los grandes de la industria musical del mundo. Los Beatles, Eric Clapton, Bob Dylan, Aretha Franklin, Sammy Davis Jr., Quincy Jones, Richie Sambora, Chili Peppers y muchos más. Debido a su implicancia en las grabaciones de Let It Be que estamos escuchando, es uno de los personajes acreditado como el quinto Beatle. Falleció el 6 de junio del año 2006.

Desde el año 1941 se celebra en nuestro país el día 2 de septiembre como el Día de la Industria Nacional. Paradójicamente, para homenajear la industria nacional se erigió un hecho delictivo, concretamente un episodio de contrabando en 1587. Zarpó del fondeadero del Riachuelo en Buenos Aires la carabela San Antonio con rumbo a Brasil. Llevaba un cargamento proveniente de Tucumán, fletado por el obispo de esa ciudad, Fray Francisco de Vitoria. Se trataba de tejidos y bolsas de harina producidos en Santiago del Estero. Lo notable es que dentro de esas inocentes bolsas había un cargamento de plata proveniente de Potosí, cuya exportación estaba prohibida por Real Célula. Es decir, la primera exportación argentina encubre un acto de contrabando y comercio ilegal. Hoy es el Día de la Industria Nacional. El 2 de septiembre de 1667, París, la ciudad luz, inaugura su primer sistema de alumbrado público. El 2 de septiembre de 1845, moría Bernardino Rivadavia, primer presidente de nuestro país. Murió en Cádiz, dado que luego de regresar de un viaje a España, el gobernador de Buenos Aires, Juan José Viamonte, no le permitió desembarcar, motivo por el que se estableció en Uruguay, luego en Brasil, para definitivamente volver a España y morir allí. El 2 de septiembre de 1917 fallecía Luis Secaronti, militar, escritor, periodista y primer intendente de la ciudad de Bahía Blanca. El 2 de julio de 1885 fundó y dirigió su propio periódico, El Argentino.

El 2 de septiembre de 1973 moría J.R.R. Tolkien, lingüista y escritor de origen africano. En 1935 escribió la novela El Hobbit y a su continuación la trilogía El Señor de los Anillos. Murió en un apartamento de la ciudad de Oxford, tenía 81 años. Hoy cumple 62 años el actor canadiense de origen libanés, New Reeves. El extraordinario tenista estadounidense Jimmy Connors está cumpliendo 74 años. El 2 de septiembre de 1969, la Universidad de California lograba una de las primeras grandes proezas de la informática y la comunicación en red, al conseguir que dos de sus primeras computadoras pudieran compartir una serie de sencillos datos. El 2 de septiembre de 2001 moría Christian Barnard, cirujano sudafricano, primero en realizar un trasplante de corazón. 1945, 2 de septiembre, finaliza la Segunda Guerra Mundial. Japón firma el acta de rendición incondicional. El 2 de septiembre de 1939 nacía en Mendoza el extraordinario boxeador argentino Nicolino Loche, apodado El Intocable. Falleció el 7 de septiembre del año 2005. El 2 de septiembre de 2011, un día como hoy, Alejandro Sabella debutaba como director técnico de la Selección Nacional de Fútbol. Fue en un amistoso contra la Selección de Venezuela, donde ganamos 1-0 con gol de Nicolás Otamendi. Pachorra sería subcampeón mundial en Brasil 2014. El 2 de septiembre de 1805 nació Esteban Echeverría, patriota y poeta que introdujo el romanticismo en el Río de la Plata. Ahí vamos, estamos en Primero Bahía en este miércoles 2 de septiembre, apenas 20 días para comenzar la primavera. Fue un 2 de septiembre de 1976, lanzaba su tercer álbum de estudio la banda australiana AC/DC, que ha vendido millones de sus discos en el mundo.

Enzo, este cantor tiene más de 70 años y cómo salta este cristiano, Dios mío, en las actuaciones. Todavía se siguen presentando. Salta tocando la guitarra de un lado al otro del escenario.

0: 12 grados en nuestra Bahía Blanca. Va a empezar a dejar de llover. Hasta va a aparecer el sol cerca de las 9 de la mañana. La presión 1010 hectopascales, está un poco baja. La humedad 80%, la brisa es ligera del oeste a 20 kilómetros por hora. Sobre mediodía volverán algunos chubascos. Eso sí, para última hora de la noche y para primeras horas de la madrugada hay posible tormenta y por supuesto hay una alerta amarilla en vigencia. ¿Qué dice el pronóstico con respecto a la temperatura? Bueno, hoy vamos a llegar a una máxima de casi 18 grados. Para mañana, nubosidad variable, viento 6 de mínima, 15 de máxima. Para el viernes, nubosidad variable, viento 2 de mínima, 13 de máxima. Y sábado y domingo, el sábado 60% de probabilidad de precipitaciones. El domingo, nubosidad variable. Eso sí, las temperaturas estarán bajo el nivel de congelamiento y las máximas para los dos días no superarán los 9 grados. Pronóstico extendido para nuestra ciudad de Bahía Blanca.
1: La temperatura actual en Montehermoso, 10 grados, sensación térmica de 7 con una lluvia débil, una máxima para hoy de 16, una mínima de 6 con algunas precipitaciones más. Mañana cielo algo nublado, mínima de 4, máxima de 13. Para el viernes nuevamente con lluvias, mínima de 3, máxima de 13. Lo mismo para el sábado, con una mínima de 2, una máxima de 8. Y el domingo cielo algo nublado, mínima de 1 grado, máxima de 9.
2: En Pedro Luro la temperatura actual 8 grados 3 décimas. La máxima que alcanzaría los 18 grados o mayormente el cielo cubierto con precipitaciones esporádicas. Mañana jueves en mínima de 3, máxima de 16, soleado, al igual que el día viernes con una mínima de 3, una máxima de 14. El fin de semana, el sábado, netamente frío con una mínima de 0 grados, una máxima de 8, soleado alternando con nubosidad variable, mientras que para el domingo mínima de 1 grado, bajo 0, máxima de 11, aunque cielo completamente despejado. El pronóstico extendido para Pedro Luro.
0: En el sistema de la Ventania, el piso está húmedo, 8 grados la temperatura, la presión está normal, 1012 hectopascales, la humedad alta, 90%, la brisa suave del sudeste a 10 kilómetros por hora. Va a haber algún que otro chubasco a media mañana, va a aparecer el sol, volverán los chubascos sobre la tardecita, día húmedo en las sierras. Va a soplar viento racheado que va a ir en aumento a lo largo del día y esta temperatura, que en este momento es de 8 grados en las sierras, llegará a una máxima de 17 grados. Para mañana, nubosidad variable y viento, 6 de mínima, 15 grados la temperatura máxima. Para el viernes, nubosidad variable, viento, más sol que nubes, 2 de mínima, 14 de máxima. Y sábado y domingo, el sábado 60% de probabilidad de precipitaciones, 3 de mínima, 8 de máxima. Y el domingo, atención, nubosidad variable, 2 grados bajo cero la mínima, 9 grados la temperatura máxima. Pronóstico extendido para la comarca serrana.
1: La temperatura actual en Bahía Blanca 11 grados 4 décimas sin alerta amarillo.
0: Estamos haciendo Primero Bahía, 7 horas 19 minutos y es momento de ver cómo han titulado en sus tapas los principales diarios de este país.
1: Nuestro diario digital, primerobahía.com.ar, dice: detuvieron a una menor de 15 años que entró a robar armada a una casa. Senado, el superrigi tendría cambios y podría regresar a diputados tras una negociación entre libertarios y radicales. Tras la falta de acuerdos, el gobierno aumentó el salario mínimo vital y móvil. En espectáculos, revelaron la fecha de casamiento de Lely Espósito y Pedro Rosenblatt. Y en deportes, Boca Juniors confirmó la salida del Changuito Ceballos al fútbol italiano. Son los títulos de primerobahía.com.ar.
2: Los temas centrales del diario deportivo Olé: farmear euros en el top 4 de la historia, Enzo Fernández al Manchester City por 146 millones de euros, suma 285 millones en transferencias. River lo celebra, recibirá 4.9 millones. Su pase el más caro de la Premier será comparado con el de Haaland. Boca versus Guillermo, con Paredes titular, prueba de fuego ante Vélez por el boleto a los cuartos, donde espera Racing por la Copa Argentina. San Lorenzo y Pipo duró solo 60 días. La comisión directiva lo despidió. Perazo es interino y van por el cuarto DT en 3 meses. ¿Volverá Insúa? River, Martínez Cuarta se queda por Poncio. Éxodo en Independiente, lo Mónaco y al Leche. Y Gutiérrez al Dinamo. Talleres, un giro. de Felipe sucede a Sampaoli son los títulos del diario deportivo Olé.
0: Título de tapa del Buenos Aires Económico. Negocios hacia un capitalismo nacional, sin industria no hay nación. Scott Bessent reiteró sus elogios al programa y se reunió con Luis Caputo. El gobierno refrescó un respaldo clave de cara a la incertidumbre electoral del próximo año. La recaudación de agosto reflejó la tibieza del consumo. El IVA tributario mostró una caída del 3% real. Sin la presencia de Milei, la Unión Industrial Argentina celebra el Día de la Industria. Milei hablará sobre Malvinas, va a ser el jueves por cadena nacional. La mesa política acordó apurar el debate para la eliminación de las primarias. La nueva paradoja argentina, crecimiento sin empleo de calidad. Expectativa por una posible cumbre entre Xi Jinping, Trump y Putin. Política, confirmaron que León 14 visitará la cárcel de Devoto. Son los títulos de tapa del Buenos Aires Económico.
1: El diario Clarín dice muertes por fentanilo, procesan a las dos ex jefas del ANMAT, son Nélida Vicio y Gabriela Mantecón, embargan por 500 millones a cada una. También el papá de Tini se victimiza en medio del escándalo con su hija. Alejandra Stroessel dice que solo recibe difamaciones y agresiones. Gorosito duró apenas 8 partidos, San Lorenzo lo despidió después de San Paolo y en Talleres, otro DT que se va rápido. Bessent dijo que Argentina lidera una oportunidad histórica. A 4 años del atentado y sin Kicillof, Máximo lanzó a Cristina para el 2027. Enzo Fernández al City, 170 millones de dólares, el pase más caro de un argentino. La soja llegó al valor más alto en la era Milei y por último al final la iglesia hará en Palermo el encuentro del Papa con la gente, son los títulos del diario Clarín.
2: Por su parte, la tapa del diario Hoy de la Plata, Kicillof coordina la visita del Papa al país. El gobernador recibió a Marcelo Colombo y avanzó en la organización de las actividades de León 14 en la provincia de Buenos Aires. Sin acuerdo, universidades anunciaron un paro nacional. Los salarios universitarios cayeron 100 puntos en la era Minel. En tanto, estaba de fiesta y le metieron 5 tiros. Todo listo para la cuarta Expo Igualdad bonaerense. Queremos detener la guerra y lograr la paz, aseguró Vladimir Putin. Mientras tanto, el PJ se movilizó por el intento de magnicidio a Cristina Kirchner. Son los títulos destacados del diario Hoy de La Plata.
0: Título de tapa de Diario Popular. Al menos 90 fallecidos procesaron a dos exfuncionarias por el caso de fentanilo mortal. Escándalo. Habló la mamá de Tini y salió a bancar al papá de la cantante. Tras el cimbronazo de la salida de Lionel Messi, Paredes expresó: va a ser difícil que siga jugando en la selección. El jugador se refirió a su continuidad en la celeste y blanca. Ahora Scaloni deberá pensar en una selección sin la pieza clave. Deberá barajar y dar de nuevo. Copa Argentina. Hoy Boca Vélez juegan por un lugar en cuartos de final. Desde las 21:15 será en Córdoba. El ganador se medirá con Racing. Pase por 145 millones de euros. Enzo ya es jugador del Manchester City por una cifra récord en la Premier. Fernández pasó a la revisión médica y posó con la camiseta de los ciudadanos. Estará hasta 2031. Crisis en el ciclón. Voló Gorosito. El Rojo también vendió a Lo Mónaco y a Gutiérrez. Son los títulos de tapa de Diario Popular.
1: El diario La Nación dice: Malvinas, Milei busca capitalizar el giro de Estados Unidos y anuncia una cadena nacional. Trump abrió la posibilidad de revisar la postura de Washington sobre las islas. En deporte, San Lorenzo a la deriva, busca su cuarto DT en el año. Gorosito fue despedido después de apenas 2 meses en el cargo. El club analiza opciones con Perazzo como entrenador interino. En espectáculos, el cine argentino entre el discurso de crisis y el éxito en festividades. La falta de financiamiento del Inca contrasta con la presencia de films locales en Venecia, San Sebastián y Berlín y las producciones en plataformas. Bessent dijo sobre la Argentina que lidera una oportunidad histórica. El jefe del Tesoro de Estados Unidos se reunió con Luis Caputo. Enzo Fernández, el más caro de una liga multimillonaria. Procesan a exfuncionarios por el fentanilo mortal. Cuadernos, otros empresarios, admitió coima por el kirchnerismo, lo reconoció un ex directivo de una constructora vinculada a la obra pública. En opinión, un nuevo orden mundial nos tomará desprevenidos y por último alarma en la economía global por el desplome de los bonos, la suba del crudo, los niveles de deuda y las tasas impactan en los mercados, son los títulos del diario La Nación.
2: Mientras tanto, la voz del interior de Córdoba, judiciales aceptaron la oferta salarial del TSG tras un largo conflicto. La propuesta incluye promesa de una reducción progresiva del aporte extraordinario a la caja de jubilaciones del 8% al 6%. Cadena nacional de Javier Milei sobre Malvinas. Tras los dichos de Trump sobre retirar su apoyo al Reino Unido, el presidente hablará al país mañana a las 21 horas. Limosna con QR en las iglesias. Cada vez más templos en Córdoba adoptan esta modalidad para recibir donaciones. Se vendieron más motos y menos autos, subió 34% la venta de motocicletas y cayó 19% la de camionetas y coches en agosto. Comitiva del Vaticano visitó Córdoba capital, pasaron por los lugares donde estará el Papa y hablaron con autoridades. Difícil hallar escuelas para superdotados. Córdoba presenta dificultades para integrar niños de altas capacidades. Y por último, el sustituto de Sampaoli, Talleres, confirmó que su nuevo DT es Omar De Felipe. Son los títulos de La Voz del Interior de Córdoba.
0: ¿Cómo están los técnicos campeones de Olimpo, eh? De Felipe agarró Talleres y Walter Perazzo se hizo del cargo del equipo de San Lorenzo. Increíble, ¿eh? Muy bueno. Título de tapa del diario Página 12. Los créditos UBA fomentan los delirios de grandeza de mucha gente, dicen en el dibujito de Paz y Rudy un señor a otro. Por, sacás uno para comprar un monoambiente y terminás debiendo una mansión. Un manto de neblina sobre Milei y Malvinas. Mientras los excombatientes de Malvinas de la Plata pidieron a la justicia frenar la explotación petrolera en las islas, Milei anunció una cadena nacional para hablar sobre los dichos de Trump, quien amenazó a Inglaterra con cambiar su neutralidad si no aumenta los fondos en la OTAN. Más título, el título principal. El abrazo, una foto de San José 1111. A 4 años del intento de asesinato de Cristina Kirchner, una multitud se reunió bajo un simbólico balcón para reclamar su libertad y condenar las políticas de odio que abren camino a la eliminación física de los adversarios. Su hijo Máximo, el único orador, llamó a los peronistas a hablar menos de los quilombos internos y más a ayudar, contener y organizar para recuperar la Casa Rosada. Riesgo. Rodeado de periodistas, el canciller Pablo Kirchner se entusiasmó con el autoelogio libertario. El riesgo Cuca va a desaparecer en las elecciones del año que viene. Los argentinos tienen que ser optimistas porque este proceso de cambio les va a traer crecimiento a todos. Apenas le preguntaron por el flagelo de endeudamiento, el ministro concedió que no hay que minimizar las dificultades que puedan estar pasando ciertos sectores de la sociedad, pero estamos viendo que los índices de morosidad están bajando y de inmediato retomó el remanido latiguillo mileísta. Esto es producto de lo que es la volatilidad macroeconómica a la que nos induce el riesgo Cuca. Un relato inverosímil. El Juancho, uno de los sicarios de Nadia Beller, difundió un video desde la clandestinidad para despegar a Cerimedo y apuntar contra Evo Morales. No hay excusas que valgan. Las universidades realizarán hoy un paro de 24 horas ante el fracaso de la reunión paritaria. La justicia intimó al gobierno a cumplir con la ley. Estos son los títulos de tapa del diario Página 12. 12 grados en Bahía y vamos a una máxima de 18 grados para hoy en Bahía Blanca y alrededores.

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0: 12 grados la temperatura en Bahía Blanca. Quiero aprovechar el momento para mandarle un saludo al Centro de Jubilados de Ingeniero Guay, donde ayer estuve un par de horas realizando notas periodísticas. Un saludo para presidente, Aníbal Putod, está allí también su hermano. También hablé con Espíndola, que increíblemente fuimos vecinos cuando teníamos un año de edad. Y hacía rato que no nos veíamos, indudablemente. Hoy estamos en la edad que estamos. Así que, bueno, la gente trabajando para la gente, como siempre en Guay, muy solidarias. Allí las tejedoras haciendo cosas para la gente. Están necesitando lana. Ayer había más de 10 mujeres, todas tejiendo mantitas, carpines, cosas para los más vulnerables. Pero, indudablemente, se les terminó la lana. Así que todo aquel que quiera colaborar, Centro de Jubilados Ingeniero Guay, allí en la Avenida San Martín, entre Plunket y Cuno.
1: Bueno, y comenzamos con las notas del día de hoy, porque ya está en línea telefónica Yamila Meléndez. Ella es graduada de Geofísica y actualmente alumna de posgrado de la Universidad Nacional del Sur, y fue becada para capacitarse en la Agencia Aeroespacial de Estados Unidos, en la NASA. Así que ya nos está escuchando. Yamila, buenos días. Omar Sebi y Miriam Mubiani te saludan. ¿Cómo estás?
2: Hola, buenos días para ambos.
1: Bueno, Yamila, contanos un poco cómo fue toda esta experiencia, ¿no?, que te tocó vivir justamente a partir de esta beca para capacitarte en la NASA.
2: Bueno, yo gané una beca, yo me anoté una beca de SCOSTEP, que es una organización que financia a alumnos de todo el mundo para ir a instituciones que estudien todas las ciencias espaciales. Y bueno, y salí beneficiada, así que viajé 3 meses a hacer una estadía de investigación en Goddard, que es el centro espacial que está ubicado en Maryland. Y bueno, y ahí pude estudiar lo que es una tormenta geomagnética en específico, y poder usar lo que son datos satelitales y combinarlo con el estudio que yo venía llevando a cabo en Bahía, que es usar datos de ionosondas y más que nada instrumentos que están en suelo, digamos, en tierra. Así que bueno, por mí fue una experiencia espectacular, porque fue la primera vez que estuve lejos tanto tiempo, así que desde todo punto de vista fue increíble.
0: Yamila, buen día. Omar Sebi.
2: Buen día.
0: La verdad que si hay algo que no me sorprende, que un alumno de la universidad, graduado en la Universidad Nacional del Sur, pueda llegar a la NASA. En absoluto. Ya conocemos el prestigio de la universidad y conocemos lo que hacen muchos chicos argentinos que estudian. ¿Qué edad tenés?
2: Yo tengo 31.
0: Muy bien. Graduada en geofísica. ¿Qué estudia la geofísica? Digámosle a la gente.
2: Sí. Yo hice la licenciatura en geofísica, estudia las propiedades físicas de la Tierra. Como para decirlo fácil, que no se pueden tocar. ¿Qué es lo que más nos diferencia con geólogos, que por ahí uno escucha más? Los geofísicos estudiamos, por ejemplo, el magnetismo, la electricidad, la gravedad. Son todas esas propiedades físicas que no se pueden tocar y usan métodos indirectos.
0: ¿Qué fue lo que te atrajo a participar acá en esto que organizó la NASA?
2: Bueno, yo como parte de mi... yo ahora estoy en el doctorado. Una vez que yo me recibí de la licenciatura, seguí con el doctorado. Y bueno, y lo que hace uno en el doctorado es especializarse en algún tema. En mi caso, yo estoy estudiando la ionósfera. Y bueno, y lo que hace uno es aplicar a becas para estudiar. Justo mi área en Argentina somos muy pocos, así que gran parte de lo que yo tengo que aplicar sería en el exterior. Y bueno, y cuando salió esta beca tuve la posibilidad de conocer a un investigador que él está trabajando en la sección de heliosfera en NASA. Y bueno, y apliqué al plan de estudio con él y por suerte salió. Así que es casi un sueño cumplido haber llegado a esa institución.
0: Bueno, te quiero aprovechar y quiero aprender. Primero, que me digas qué es la heliosfera, y segundo, ¿qué es esto que vos hacés, los estudios sobre heliofísica? ¿De qué se trata?
2: Sí, la heliosfera es como el concepto más general, que involucra como foco principal el Sol y luego todo lo que está a su alrededor, todos los sistemas. Dentro de eso estamos, bueno, nosotros, y en mi caso yo estudio lo que es una capa de la atmósfera que se llama ionosfera, que bueno, se ve afectada por el sol. Esta capa lo que tiene de importante es que es esa capa donde se transmiten las ondas de radio y las señales de telecomunicaciones. Por ejemplo, para comunicarse entre la base y los aviones, los sistemas de GPS, de posicionamiento, incluso hay un montón de cosas asociadas, por ejemplo, los cajeros automáticos que tienen esos sistemas, los autos inteligentes que navegan solos. Bueno, todas esas señales se transmiten a través de esa capa de la atmósfera. Son ondas que viajan en altura y en esa capa rebotan. Entonces lo que yo hago es estudiar fenómenos que vienen del Sol, en este caso son tormentas geomagnéticas, son como parte del Sol que se desprende, impacta en la Tierra, y bueno, lo que hace es afectar a esos sistemas de comunicación. Puede ser que se bloqueen por algunos minutos, puede ser que se vea interrumpido, como cortado, no del todo bloqueado, pero bueno, lo que genera es bastante caos a nivel telecomunicaciones.
0: Yamila, te quiero preguntar, porque vino la información de prensa, la NASA lanzó hace unos días atrás el telescopio espacial Román, esta misión que lleva el nombre de la primera jefa astrónoma de la NASA, que transformará va a recorrer 1.600.000 kilómetros y va a trabajar en conjunto con otros telescopios, lo más moderno que sea. ¿Vos lo viste?
2: Sí, yo tuve la posibilidad. Lo que es NASA son muchos edificios dentro de un gran predio que es una ciudad aparte. Yo lo que tuve el acceso es al edificio donde lo estaban construyendo, y como estuve en estos últimos meses, justo eran los arreglos finales. Así que pude ver en dos oportunidades distintas partes, digamos, de este telescopio. Y a fines de julio se lo llevaron para Florida, que fue donde lo lanzaron. Así que lo que yo pude ver es ese galpón, que es un galpón enorme, como de 3 pisos, que está todo absolutamente cerrado, no puede entrar ninguna partícula de polvo ni nada que contamine alguna pieza. Y solo gente que está vestida así con mamelucos y todo muy cuidado puede ingresar. Y lo que hay es una galería toda vidriada que uno puede ver cómo están trabajando. Así que si tuve esa oportunidad de si bien entiendo mucho, lo pude ver y sí, fue increíble.
0: Sí, vos sabés que miraba, desde mi ignorancia, ¿no? Por supuesto. Miraba que es como que va a trazar un mapa del cosmos, algo así.
2: Sí, tampoco tengo muy en claro, lo que sí sé que esa misión, actualmente hay 2 misiones más que tienen objetivos similares, que es estudiar más que nada lo que es los exoplanetas, buscar exoplanetas que son planetas que están fuera de nuestro sistema. Y lo que tiene es que tiene unas lentes que le permiten ver mucho más amplia la imagen. Ahora lo que tenemos son el Webb, por ejemplo, y el Hubble, que lo que hacen es mirar una porción más chiquitita. Este instrumento lo que va a hacer es mirar lo mismo, pero mucho más amplio.
0: Yamila, nosotros conocemos, indudablemente por televisión, las instalaciones de la NASA en Florida porque son los lanzamientos. Pero vos me estás hablando de Maryland, que en varios lugares de Estados Unidos tienen instalaciones ellos de la NASA.
2: Claro, yo... Esta parte que en Maryland es, en realidad está a las afueras de Washington, y ahí lo que hay es un centro que es más para investigaciones. Por ejemplo, también hay gente de hídrica, estudian los cambios con imágenes satelitales, hay biólogos. Es súper amplio, no es solo lo espacial, sino también cómo usan esa información espacial aplicada a la Tierra. También hay mucha ingeniería, están por ejemplo todo lo que son los jefes, los altos rangos de NASA tienen su propia oficina allí, hay oficinas solo para recabar la información que se obtiene de satélites, incluso me han comentado que hay un edificio que se encarga de preparar a algunos astronautas, es como toda la parte más operativa, lo que es Florida es la parte más de lanzamiento.
0: Yamila, ¿qué te despertó esta pasión?
2: En realidad fue un camino que lo fui descubriendo con la carrera. Me gustaba mucho lo que son los terremotos, por eso empecé a estudiar geofísica. Y sobre la carrera, bueno, pasamos por muchas áreas y en el último año conocí lo que era el geomagnetismo. Y bueno, y ahí conocí lo que son las tormentas magnéticas. Y luego hice un curso en la UBA de meteorología del espacio. Y bueno, eso me terminó de definir que quería seguir estudiando eso, me llamó mucho la atención. Y bueno, y ahora me anoté para hacer el doctorado con gente de Tucumán a distancia, porque acá en Bahía Blanca no existe ese área. Así que medio como que estamos abriendo un área con otra compañera, y bueno, y ver si podemos hacer más grande este grupo.
0: ¿Sos bahiense?
2: Sí, soy de acá.
0: ¿Barrio? ¿Dónde naciste?
2: Toda mi vida en Pacífico, Barrio Pacífico.
0: Ajá. Pregunto, ¿esta es una carrera que haces en cuánto, la geofísica? ¿Es así?
2: La carrera es una licenciatura, entonces son 5 años.
0: Ajá.
2: Después, bueno, lleva un poquito, a mí me ha llevado un poquito más, más que nada al principio, viste que uno cuando sale de la escuela, en mi caso yo no tenía el hábito de estudiar, así que me costó un poquito al principio, pero bueno, después una vez que estás en la movida, digamos, ya se hace más llevadero.
0: Ajá. ¿Y ahora el doctorado, cuánto más? ¿Un año más? ¿Dos años más?
2: No, bueno, y el doctorado son otros 5. Es otra carrera, digamos.
0: Ah, una carrera completamente.
2: Y es bastante larga y yo estoy en el 4º año. Ya el año que viene tengo que hacer lo que es la escritura de la tesis, donde uno resume todo lo que pude investigar. Es muy parecido a lo que es la licenciatura, solo que uno ya se enfoca, al tener una base, se enfoca en un tema específico y se va especializando.
0: Me da la sensación que todo de la NASA te ha dado como un envión. ¿Cuáles son tus objetivos?
2: Sí, yo he podido tener la posibilidad de viajar a varios congresos y escuelas. Bueno, ahora tengo otras próximas. Y todo te va formando y de a poquito te vas metiendo en el mundo de otros colegas que están haciendo lo mismo. Y bueno, y creo que la idea de formarte es hacer eso, es hacer una comunidad y establecer contactos. En este área tiene que ser afuera porque en Argentina somos muy pocos, así que bueno, lo que voy haciendo es de a poquito tratar de meterme en el ámbito internacional y generar esos contactos para poder formarme más y traer todo ese conocimiento acá a Bahía y Argentina.
0: Sí,
2: futuro también, espero eso.
0: A lo largo de la historia de la NASA ya hemos visto que ha habido participación de algunas otras universidades con alumnos. Indudablemente que uno, por lo que a veces puede ver a través de los medios de comunicación, ve una magnificencia, realmente algo la NASA realmente de película. ¿Es tan así? ¿Vos en el lugar lo pudiste apreciar?
2: Bueno, yo es el único instituto que conocí hasta ahora. Por ejemplo, esto también la Agencia Espacial Europea. Hay otras agencias que, bueno, no tuve la posibilidad de ir, pero sí a mí lo que me impactó mucho es la gran dedicación a este área, o sea, es una institución que tiene mucho interés en estudiar esto, que generalmente lo que suelen ser son grupos, hay muchos institutos, pero suelen ser pequeños. En este caso fue, yo te diría, un edificio entero con gente especializada en este área. Así que sí, a mí me llamó muchísimo la atención, es algo que uno no dimensiona.
0: Yamila Melendi, felicitaciones. Nosotros damos cuenta muchas veces de lo que significa la Universidad Nacional del Sur, rankeada a nivel nacional, internacional, pero fundamentalmente yo creo que los logros son porque, bueno, nada cae en saco roto, ¿no? Con alumnos como vos, bueno, también se llega uno a rankear a nivel internacional. como en este caso. ¿Fueron muchos, fuiste único caso o fueron otros alumnos de otras universidades becados?
2: En esta particular fui yo sola. Esta beca suele llegar alumnos a NASA, o sea, los que son algunas instituciones, entonces se van repitiendo los alumnos. Así que en esta oportunidad fui yo sola de Argentina becada en NASA. Mi compañera también ganó esa misma beca, pero ella aplicó para irse a Japón, en el mismo ámbito. Y también conocí a argentinos que están trabajando en NASA haciendo un postdoctorado, que son 2 años que uno sigue estudiando luego del doctorado y va haciendo distintos proyectos. En esa oportunidad conocí a 4 argentinos que están allá, de Buenos Aires y de Córdoba, que están hace más o menos 1 año trabajando allá. Y déjame agradecer también a la UTN, porque si bien yo trabajo con la UNS, la UTN es donde tienen la antena instalada, esta ionosonda que yo uso, así que siempre también cuento con el apoyo de ellos, y yo trabajo también vinculando a las 2 universidades, así que eso también está muy bueno.
0: Muchas gracias por tu tiempo, Yamila, éxito, lo mejor para vos, y felicitaciones por lo que has logrado.
2: Bueno, muchas gracias y gracias por la difusión.
0: No, gracias a vos.
1: Bueno, allí pasaba entonces la palabra de Yamila Melendi, quien fue becada para capacitarse, como decíamos, en la Agencia Aeroespacial de Estados Unidos, en la NASA, y quien ha estudiado en la Universidad Nacional del Sur.
3: Por su parte, tenemos que ir mencionando que esta noche, a partir de las 21:15 horas, estará jugando Boca Juniors frente a Vélez Sarsfield. Esto es en el marco de los octavos de final de la Copa Argentina. La cita será en el Mario Alberto Kempes. El cotejo estará bajo la dirección de Sebastián Zunino. Y recordemos que Racing, que viene de doblegar a Belgrano en San Luis por 1-0, será quien se mida con el ganador de esta llave. La posible formación para los dirigidos por Rodolfo Arruabarrena sería Álvaro Montero, Leandro Lozano, Lautaro Di Lolo, Marco Pellegrino, Facundo Herrera, Lautaro Blanco, Leandro Paredes, Milton Delgado, Santiago Acacibar, Alan Velasco, o bien podría ir Sebastián Villa, Leonel Flores y Miguel Merentiel. Por el lado de los dirigidos por Guillermo Barros Esqueloto, Tomás Marchiori, Joaquín García, Thiago Silvero, Lisandro Magallán, Elías Gómez, Rodrigo Aliendro, Lucas Robertone, Matías Pellegrini, Manuel Lanzini y Alex Verón serían los que tendría en mente entonces Barros Esqueloto para enfrentar a su ex equipo, al conjunto Geneise.
0: Dios mío, protégeme. ¿Qué hemos hecho con el planeta? En el Himalaya, cuestiones climáticas. En el Gran Cañón de Colorado, también con muertos, con precipitaciones descomunales. En este momento, Alemania, Italia, cayeron piedras de 5 centímetros de diámetro. Realmente, el clima y el planeta se están haciendo notar.
1: 2915386923. ¿Tenemos audio de Ricardo? ¿Lo borró? Ah, bueno, ahí está grabando otro. Así que en un ratito vamos a escuchar el audio que nos mandaba Ricardo al 2915386923.
0: Está con el Fede Ratas. Seguramente quería decir algo.
1: Ahí está, ahora sí.
0: Creo. Ahora,
1: muy bien. ¿Lo tenemos por ahí, Enzo? ¿Vamos con eso? Si no, vamos con otro.
0: Bien.
1: Escuchamos a ver qué dice.
4: Excelente, chicos, la nota a esta chica Melendi, si no recuerdo mal el apellido. Qué satisfacción que da saber que hay gente nuestra, principalmente en sectores del mundo, ¿no? Principalmente en la NASA, ¿no? Es una cosa increíble. No es el primer caso, creo, ¿no, Turco? Que alguien va a especializarse allá. No, es la verdad que nuestra Universidad Nacional del Sur es un ícono del sur argentino, digamos, ¿no? Qué satisfacción tan grande haberla escuchado a esta chica. Excelente la nota, chicos.
0: Acá en este país hay mucha gente que trabaja y estudia. Lo que pasa es que hay unos cuantos atorrantes que se dedican a otra cosa y lo que hacen es complicarle la vida a todos estos, a todos aquellos que se levantan cada mañana y que se rompen el lomo laburando en distintos lugares y lo hacen honestamente. Pero acá sobra gente honesta y de laburo. Y sobran chicos que estudian. No todos son vagos. No todos son drogadictos, atorrantes. El problema es que hay sí una serie de atorrantes ya grandes, crecidos, que están en otra cosa en este país. Y provocan justamente lo que provocan, ¿no? Crearle problemas a todos estos que quieren hacer las cosas como corresponden.
1: Bueno, hablamos de cortes de desparalía de hoy, de 9.30 a 13.30 horas, afectará las calles Los Adobes, Garay, Garibaldi, Autovía Juan Pablo II, de 8 a 10 en calle Humboldt del 600 al 800, Cervantes del 500 al 800, Garay de 900 al 1200 y Azar al 1000, de 9 a 11 afectará las calles Moreno, 23 de abril, La Prida y Florentino Ameguino, de 8.30 a 10.30 en calle Indiada, Cristo Redentor, Misioneros y Haití.
3: Anoche, en el marco de la presentación de la tercera fecha del básquetbol femenino, Villamitre doblegó a Estudiantes 45-41. Mientras tanto, la misma se estará completando esta noche desde las 21 horas también con Sportivo Bahiense enfrentando a 9 de julio en el Eladio Santos.
0: Yamila Melendi, geofísica, Bahiense. Desde la Universidad Nacional del Sur y la Universidad Tecnológica Nacional a la NASA. A mí ya no me extraña. Lo único que nos falta en Bahía Blanca es tener un astronauta. Y te digo, en cualquier momento se nos da. 12 grados la temperatura en Bahía, llegaremos a una máxima de 18 grados también en la región.

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0: El gobierno no prevé tomar las relaciones diplomáticas con Venezuela hasta que haya elecciones democráticas. La Casa Rosada ha reconocido una mejora en el vínculo después de la asistencia por los terremotos, pero aún no contempla reabrir la embajada en el corto plazo. Va a esperar avances concretos en la transición política mientras sigue pendiente la liberación de Germán Giuliani.
1: Y anoche, en el contexto del adelantado del básquetbol local pero de plata, el Nacional doblegó como visitante Sportivo Bahiense 77-68. De esta manera sumó la cuarta victoria en lo que va de este torneo clausura y es uno de los invictos de esta segunda parte. La programación en tanto se estará completando el viernes venidero con Comercial 9 de Julio, Argentino San Lorenzo, Ateneo Bahía Básquet, La Falda Altense y Velocidad, bueno, ahí vamos a ver, pues no va a jugar dos veces con un mismo rival. Así que La Falda Altense y Velocidad nos queda por completarlo.
2: Bueno, cortes de calles a tener en cuenta para el día de hoy. Desde hoy y por 10 días, corte total en la intersección de Mateu y Maipú por obra de bacheo. Por estas tareas, la línea 517 cumplirá su itinerario hacia Espora por Luis María Drago, Necochea, y el regreso será por Necochea, Brown y recorrido habitual. A partir de hoy por 15 días, corte total en 14 de Julio y Sócrates, también por trabajos de bacheo. Por este corte, la línea 513 transitará de Vieites a Provincias Unidas por 14 de Julio, Castelar, Washington, Sócrates y retoma el recorrido habitual. Continúa por 5 días el corte parcial en Montevideo, entre Ángel Brunel y Chile por obra de acondicionamiento y recambio de redes de agua potable. Y hasta el jueves de 8 a 17, restricción en Sixto Laspiura entre Buenos Aires y La Plata por obra de reparación y mantenimiento del puente del sector.
0: Hace unos días atrás se conoció la noticia de María Soledad Calle, esta referente de la Cámpora, vinculada a la Unión Obrera Metalúrgica, que bueno, escrituró en agosto del 20 de agosto de 2025 un departamento en el primer piso de San José 1111 en Constitución, justo debajo del inmueble de Cristina Kirchner. Declaró que la operación se hizo en $189,000. Está investigada porque junto al ex titular del gremio Abel Furlán han hecho algún manejo de fondos sindicales, aparentemente. Además de eso, es propietaria de un auto BMW valuado en $70,000. Es empleada de la UOM en Quilmes. 170 metros cuadrados, tiene un dúplex en el barrio cerrado de lujo La Reserva de Los Cardales, una casa de tres pisos en Campana y una moto BMW de $20,000. Ostenta y figura, está oficializado, un sueldo en bruto allí en la UOM de casi 4 millones de pesos, pero no se coincide con los gastos millonarios. Por ejemplo, en tarjeta de créditos, en enero gastó 32 millones de pesos, en febrero casi 44 millones de pesos, también en marzo y en abril con realmente gastos millonarios.
1: Por lo tanto, vamos dando cuenta también de que lo que sucedió en Talleres de Córdoba, donde finalmente Jorge Sampaoli dio el portazo, le dieron el portazo, y ahora será Omar De Felipe quien asuma como nuevo director técnico del plantel profesional. Tras De Felipe estar por su paso en Central Córdoba, Santiago del Estero, ahora estará debutando precisamente el próximo sábado 5 de septiembre en el nuevo gasómetro

0: enfrente a San Lorenzo por la octava fecha de la liga, del torneo clausura de la liga profesional.
1: Bueno, en el ámbito local también lo decíamos en los títulos, el intendente Susbieles firmó la licitación para reparar el paso urbano. Esta obra de reparación y reencarpetado del paso urbano en la ruta nacional 33 será en el tramo comprendido entre el cruce del Cholo y el sector de Bosque Alto. Los trabajos contemplan una inversión de 2.394 millones de pesos financiada íntegramente por recursos propios del municipio y del Consorcio de Gestión del Puerto de Bahía Blanca. Esta acción se concreta tras la firma de un convenio clave con Vialidad Nacional, el cual autorizó a la comuna a intervenir de manera directa para recuperar la traza que había sido abandonada por el gobierno nacional. El cronograma de licitación será el llamado licitación oficial, se va a publicar este viernes 4 de septiembre, mientras que la apertura de los sobres de las ofertas económicas se llevará a cabo el próximo 21 de septiembre. En los trabajos previstos se espera que se haga bacheo superficial y profundo, fresado y reencarpetado y construcción de bases y carpetas asfálticas nuevas, dependiendo del grado de deterioro de cada sector en los 7 kilómetros de la ruta nacional 33, desde el cruce del Cholo hasta Bosque Alto. Esto busca garantizar la seguridad vial y recuperar la transitabilidad definitiva en un corredor estratégico para el tránsito vehicular y el desarrollo logístico de la ciudad. Y con esta intervención, la gestión municipal asume el compromiso de resolver el estado de una arteria fundamental para los bahienses en lo que es junto a la comuna y el puerto. Así que en el día de ayer ya se firmó esta licitación que, como decíamos, será presentada oficialmente este viernes 4.
2: La delegación del Vaticano, luego de un encuentro con las autoridades de la provincia, con el gobernador bonaerense, Axel Kicillof, los enviados de la Santa Sede recorrerán dos puntos de la provincia de Buenos Aires que va a visitar el sumo pontífice. Tras las recorridas por la ciudad de Buenos Aires y Córdoba, los enviados del Vaticano hoy van a visitar la Basílica de Luján y el Cotolengo Don Orione de Claypole, los dos puntos de la provincia de Buenos Aires donde va a estar el Papa León XIV cuando venga a la Argentina entre el 8 y 11 de noviembre. En la previa de la llegada de la delegación papal, el presidente del Episcopado, Marcelo Colombo, mantuvo un encuentro en La Plata con el gobernador bonaerense, Axel Kicillof, para definir los detalles de la visita del sumo pontífice. Coordinamos detalles de las actividades previstas en Luján y también del operativo de seguridad para la misa programada para el 11 de noviembre en esa ciudad, señaló Kicillof en sus redes tras la reunión, y agregó: todas las áreas de gobierno de la provincia estarán a disposición para que esta visita tan esperada por los bonaerenses se desarrolle en paz y de la mejor manera.
0: Y la fusión entre 9 de julio y Bahiense del Norte, denominada Unión Bahía, que se desplegará para la próxima edición de la Liga Nacional del Básquetbol Femenino, tuvo epicentro en las declaraciones de Emiliano Roldán, coordinador de esta fusión deportiva. Si no hacíamos esto, se perdió la plaza después de haber logrado un ascenso. Vamos a jugar, Bahiense del Norte y Villamitre será la cancha alternativa. Cuando empezamos a ver los requisitos, estaba mucho más cerca a Bahiense. En este marco, precisamente, explicó que junto con Unión Bahía jugarán Boca, Vélez, Peñarol y Quilmes, ambos de Mar del Plata, e Independiente y Biguá, dos de Neuquén. El primer torneo juegan todos contra todos, tanto ida como vuelta, y hay pedido para poder aprovechar los viajes a fin de armar gira de dos partidos, mencionó Roldán entonces en el marco de esta denominada Unión Bahía, la Liga Nacional de Básquetbol Femenino, que va a tener representatividad por medio de este conjunto.
2: Hoy, en el Día de la Industria Nacional, con poca presencia oficial, los industriales se van a reunir para discutir la reactivación económica y la baja de impuestos. La Unión Industrial Argentina va a celebrar en el día de hoy, el Día de la Industria, en una fábrica de Malvinas Argentinas. Por parte del gobierno, solo participarán el ministro de Salud y el secretario de Coordinación Productiva, Diego Santilli, va a asistir, pero finalmente no va a ir. La Unión Industrial Argentina realiza hoy su tradicional evento por el Día de la Industria, y va a buscar poner el foco en los principales desafíos que enfrenta el sector, entre ellos la carga tributaria, el rumbo de la actividad y las condiciones de competitividad.
1: Bueno, lo decíamos en los títulos, una menor de 15 años fue aprehendida ayer a la noche luego de que tratara de robar en una vivienda del barrio Oro Verde y también amenazara a los moradores con un arma de fuego. Esto fue en calle Borlenghi el 700, cerca de las 21 horas. Allí, de acuerdo con lo que informó la policía, La adolescente ingresó por la puerta principal de la vivienda ante un descuido de sus dueños para robar algunas pertenencias. Sin embargo, al ser advertida por el propietario, la joven lo amenazó con un arma de fuego. El hombre y su esposa escaparon del lugar y dieron aviso al teléfono de emergencias 911. Cuando llegó personal policial, encontró a la adolescente en la casa, quien fue desarmada y reducida. Se secuestró un revólver calibre 22 largo con 9 municiones intactas, precintos y guantes, además de una billetera y 21.000 pesos pertenecientes a las víctimas. Por lo que en este caso la joven de 15 años fue acusada de tentativa de robo agravado por el uso de arma de fuego.
0: Mientras tanto, vamos dando cuenta también que San Lorenzo tuvo que desligarse de Pipo Gorosito. No cayó bien los últimos resultados y directamente fueron 60 días los que duró Gorosito al mando del equipo de Boedo. La última derrota fue por 1-0 ante Instituto de Córdoba. Y en este marco, precisamente, la dirigencia encabezada por Marcelo Culota dijo: hasta acá llegamos con los servicios prestados y ahora el equipo de primera se va a hacer cargo el ex entrenador de Olimpo, Walter Perazzo, que ya estuvo realizando algunos entrenamientos previo al arribo de Pipo. Así que San Lorenzo, que va de técnico en técnico, pero sin rumbo fijo en el torneo.
2: Causa Andis. Diego Españolo volvió a pedir que se suspenda el peritaje de los audios. A través de su defensa, el ex titular de la Agencia Nacional de Discapacidad aseguró que el estudio avanza sobre grabaciones que no fueron incorporadas al expediente. Los abogados del ex titular de la Agencia Nacional de Discapacidad, Andis, Diego Españolo, reclamaron al juez Ariel Lijo que suspenda el estudio forense de una serie de audios que inició la semana pasada a cargo de la Gendarmería Nacional. Los abogados Mauricio D'Alessandro y Pablo Parera sostuvieron que se están examinando 58 archivos de un pendrive que, según sostienen, nunca fue inventariado ni incorporado de manera formal al expediente. En el escrito presentado por la defensa de Españolo, advirtieron que la medida que se desarrolla en la Dirección Criminalística de Gendarmería no coincide con lo que la Cámara Federal porteña ordenó esclarecer el origen y la veracidad de las grabaciones difundidas en medios de comunicación. El dispositivo en cuestión es un pendrive Kriston Data Traveler G4 que el periodista Mauro Federico entregó el 28 de agosto del año 2025 cuando declaró ante el fiscal Franco Picardi. Federico, conductor del streaming Carnaval, había revelado días antes que los audios atribuidos a Españolo, en los que se habla de un esquema de coimas en la compra de medicamentos, en esos audios se habla de un porcentaje del 5% al 8% y en un supuesto 3% que le debe llegar a Karina Milei, en alusión a la secretaria general de la presidencia. La defensa sostiene que el acta de recepción no detalla el contenido del pendrive y que el dispositivo recién fue remitido al juzgado el 14 de julio del año 2026, casi un año después de aportado. También afirmó que ese material no formó parte de las imputaciones notificadas a Españolo ni de los puntos de pericia que las partes propusieron en el mes de junio. Y hablando de abogados, está aquí sentado frente a mí en la mesa, acaba de llegar. Muy buen día, José Luis Calderaro. Doctor José Luis Calderaro.
3: Turco, querido, ¿cómo andás?
2: Muy bien.
3: Buen día a toda la mesa, Miriam. Buen señor operador.
2: Bueno, hoy estamos con la gente que se destaca en los distintos puestos, en las distintas actividades. Y acá no es una cuestión política, es una cuestión de vocación, porque José Luis Calderaro es abogado.
3: Luis,
2: yo te puse. Te
3: agregué, no, el José no tengo problema con los José.
2: Te agregué Pepe. No, y nunca escuché que te dijeran Pepe.
3: ¿Sí? No, porque me dicen Luli.
2: No sé por qué salió qué José. Muy bien. Porque ¿quién te puso Luli?
3: Lo que pasa es que cuando yo era chico estaba Luli Mancini, Luli Río, que era más rústico, y bueno, y yo no me destacaba mucho al fútbol, era medio rusticón y nada. Y tenía la cabeza con salida como la tenía Luli Río. Así que me cargaban con eso. Y bueno, después apareció Luli Salazar y ahí tengo, viste, y ahí empezó como otra era de las Luli mujeres. Y bueno, nada. Yo sé de los Luli viejos.
2: Vos es que hace ya unos cuantos años, cuando arrancamos con esto, había sentada una periodista muy joven que estudiaba abogacía, y un día le pregunté, me dijo, estudio abogacía en la Universidad Nacional del Sur, digo, y siempre digo, te escucho hablar de un determinado tema sobre un profesor. Me dice, sí, explica como pocos. ¿Y cómo se llama? Luis Calderaro. Esto viene a cuento porque, indudablemente, vos sos un abogado reconocido hace poco por el Colegio de Abogados con 25 años de trayectoria. Sí. Pero aparte, das clase en la universidad.
3: Sí, sí, bueno, también... A ver, la abogacía es, en mi caso, una pasión, una vocación. Realmente es una manera de mirar la realidad, de cuestionarla, de interpelarla. Y bueno, y es una herramienta de transformación, digamos. Muchas veces uno piensa que el derecho es solo la ley escrita y bueno, y tal vez tenga que ver con una de las actividades humanas más lobles que tiene, que vinculada a cómo nos organizamos para vivir en comunidad. Y cómo llevamos dentro de esa comunidad un proyecto de vida. Así que, bueno, yo soy el primer profesional de mi familia, con lo cual además esa mochila también siempre la he tenido. Y bueno, y después cuando llegué a la universidad, yo estudié en la Universidad Nacional de La Plata, también ahí nació de alguna manera la vocación docente. Que yo había mamado mucho de mi vieja, que era maestra, que era docente, que estaba en una escuela especial, que yo la acompañaba mucho y que bueno, como era asistente social, estaba muy cerca de la realidad de lo que pasaba. Y bueno, la verdad que es una manera de devolver. Las cosas que pasan en el aula son maravillosas, porque aparte es una responsabilidad enorme. Estar en un aula sabiendo que estás, interviniendo en la formación de las personas,
2: formando,
3: ¿no?
2: Está formando
3: de la
2: futuro
3: condición profesional. Es maravilloso. Y bueno, y aparte hoy, con inteligencia artificial, con las redes, digo, los estudiantes están adelante de uno. Entonces hay que tener mucha capacidad para coordinar todo eso que pasa, porque la información sobra. En mi época, digamos, teníamos máquina de escribir, había que comprar libros, apuntes, era todo más difícil. Hoy en el teléfono está toda la información disponible y si vos citás un autor, rápidamente lo buscan y ven qué está diciendo ese autor y capaz que está adelante de lo que vos estás citando de esa persona. Pero bueno, pero me parece que finalmente la función docente tiene que ver con los valores que se transmiten. Y las cosas que yo creo que en el aula, digamos, se enseña con el alma. Y en el caso, a veces nuestra profesión, que siempre se habla de un modo peyorativo, de que somos cuervos, de que generamos más conflicto en el conflicto, más dolor al dolor, yo creo que hay que formar abogados y abogadas con corazón, que tengan conciencia social, que no se coman lo de las series de Netflix y que entiendan más los contextos en los que les toca llevar adelante la profesión, especialmente cuando hay necesidades, cuando hay derechos por cuidar, por reivindicar, bueno, alzar la palabra, que creo que de ahí viene la abogacía, ¿no? De tomar la representación de otros, que por ahí no pueden hablar por sí solos o manifestarse o lo que fuere. Así que eso es el derecho, digamos. Y bueno, el otro día me tocó que hace 25 años que tengo en el ejercicio profesional y bueno, 26 que me recibí.
2: O sea, es que en ese momento me llamó la atención porque captar la atención hoy de un chico, aquel que está frente a un aula, debe ser remar en dulce leche. O sea, encontrar el modo de captar la atención, porque yo lo que noté en ese momento, que quien me hablaba, indudablemente estaba compenetrada, le gustaba ir a tus clases por la forma en que vos enseñabas. O sea, me llamó la atención eso, el hecho de captar en un chico joven, más allá, porque van muchos a estudiar, y abogacía ni te cuento, pero no todos tienen la misma pasión, y algunos despiertan ahí, encuentran la pasión por quién le
3: y
2: le
3: a todos nos pasa que hay profesores que inspiran y hay profesores que pasan desapercibidos, o por ahí a veces tenemos la suerte de conectar con algunos estudiantes y con otros por ahí no sucede. Lo que sí me parece que uno tiene que tener la honestidad de transmitir desde el lugar más noble, ¿no? El aula es eso, pasan cosas que solamente pasan ahí. Hoy que está por ahí está la enseñanza híbrida y que está muy bien, pero hay cosas que tienen que ver con lo relacional que solamente se dan ahí. Un gesto, una mueca, un ámbito áulico que permite cosas es solamente ahí. Y nada, y los pibes, a ver... en realidad es un proceso de aprendizaje en el que aprendemos todo. Uno también, digamos, al revés. Vos te vas con muchas dudas, preguntas, muchas veces te ponen en cuestionamiento desde lugares que no advertiste, cosas que vos tenés como que fueran verdades absolutas. Y bueno, la docencia es admitir la humildad de que uno no conoce y que en todo caso acompaña el proceso de aprendizaje.
2: Yo acá muchas veces, y lo he comentado a algunos profesionales que han venido de la Universidad Nacional del Sur, cuando yo tuve licenciatura en Historia, y nunca me olvidé de Dosso Martínez. Y algunos decían que era un loco, pero no sé, a mí me llegaba. Y la matemática la empecé a querer con Adrián Paenza. Yo tuve profesores de matemática durísimos y no entendía nunca nada. Pero hubo alguien, en el caso, si alguna vez lo viste por televisión, te captaba y aprendías.
3: Y bueno,
2: esto era más fácil de lo que yo creía.
3: Y bueno, que por ahí nos enseñan que la historia es aburrida, que la matemática es difícil, que bueno, tantas cosas, y la verdad que no es así. De hecho, cuando dicen las teorías son difíciles, en realidad lo complejo es la realidad. Y en todo caso lo que hacemos, los que se dedican a hacer ciencia ni hablar, es tratar de construir algunos marcos teóricos para poder interpretar la complejidad de la realidad. Entonces la dificultad está en la realidad, no en lo que uno construye intelectualmente. Y a veces eso queda deslocado, queda como que pareciera que bueno, que las teorías y que no sé cuánto, y no pasa realmente por ahí. Y me parece que en realidad lo que hay que fomentar es el espíritu crítico. Uno tiene que tener la honestidad de decirle, no me creas a los pibes, cuestioname, vamos, aprendamos, rasquemos en donde no pica, y que es un poco la tarea a veces, ¿no? Y bueno, y llevemos adelante esta idea de pensar juntos, en mi caso el derecho. Yo doy clase en la Universidad Nacional de Hurlingham, que ahí son materias de maestría y de especialización, que también lo hago en un ámbito no jurídico, son todos profesionales, pero no son abogados, lo cual es un desafío, cómo dialogan las distintas disciplinas. Y bueno, y después me ha tocado también conducir. En la Universidad Salesiana tuve el honor de ser decano de Derecho. Y cuando estuve en la función pública, en el Ministerio de Justicia, yo manejaba la relación con el sistema universitario y particularmente con todas las facultades de Derecho del país, donde hay una vacancia en la enseñanza del derecho. Los abogados en general no sabemos ni investigar y no sabemos, en realidad la enseñanza práctica queda lejos. Entonces, a mí me tocó que la primera vez que fui a tribunales, acá en Estomba 34, y yo veía que todos pedían pila de expediente, y yo fui a pedir uno. Y cuando me llegó el turno, el oficial que estaba ahí me pregunta si estaba en letra el expediente que yo pedía. Y a mí me dio vergüenza porque no sabía qué significaba y me fui. Y volví al mediodía. Le digo, por favor, explícame, nunca vine a tribunales. Entonces yo me había formado como abogado, tenía la matrícula y no había pisado tribunales. Y esas cosas tienen que estar antes para que lo que pasa en la realidad, en la práctica profesional, no queden afuera del proceso de enseñanza, de aprendizaje. Yo creo que hoy todas las facultades de Derecho en eso van cediendo, incorporando un tipo de relación distinta. Ya sea con tribunales, con el ejercicio profesional, con los estudios jurídicos. Bueno, acá hay prácticas profesionales adentro de los estudios y bueno, que uno palpe más de cerca la profesión, ¿no? Porque si no, después, bueno, los golpes te los das no dando una materia, sino ante un cliente.
2: ¿Y vos sos abogado? ¿Qué orientación?
3: En el derecho público. Ajá. Especialmente en el derecho administrativo. Y bueno, y después también me dediqué a estudiar otras cosas, ¿no? Ciencias afines, estudié sociología, bueno.
2: ¿El penal nunca te gustó? ¿No te pesa?
3: El penal, eso que le pasa, que a veces dicen que es como el romance.
2: ¿Qué es lo que más ve uno en las películas?
3: Yo tengo amigos, qué sé yo, Paso Crochito, que es un gran jurista, que publicó 20 libros, qué sé yo. A mí el derecho penal no es mi ámbito. Y a veces yo cuestiono porque quien se dedica al derecho penal parece que el derecho se resumiría a eso. Y es cierto que de alguna manera un autor que era Rudolf von Jering decía que el derecho sin coerción es como el fuego que no quema. Entonces, la verdad que la sanción tiene que estar, la pena tiene que estar... Y uno no cuestiona, pero me parece que en el derecho hay mucho más que la parte punitiva, muchísimo más, a campo y lugar para pensarlo.
2: Yo en esta profesión, desde que arranqué, desde los 17 años, bueno, la cantidad de juicios que tuve presente.
3: Claro, bueno, vos has...
2: Muchísimos juicios. Muchas veces me daba mucha bronca, por ejemplo, cuando veía a los abogados defensores con gente que había cometido hechos tremendos, cómo los defendían, con qué pasión, muchos eran a veces puestos por el Estado, o por ejemplo, un juicio determinado donde uno sabía que había un culpable y que salía airoso de la situación, y cuando me tocaba hablar con el abogado me decía, yo me ajusté a derecho. ¿No?
3: Bueno, claro, a ver, yo creo mucho en las garantías procesales, en todo ciudadano haya cometido el delito que haya cometido tiene derecho a un juicio justo, a su defensa y a tantas cuestiones, ¿no? Al debido proceso. Y a veces los abogados, especialmente vos recién nombrabas los que ejercen desde el Estado la defensa pública, ¿no? como la defensoría y demás, bueno, llevan adelante esa defensa profesional, esa defensa técnica que tiene que ver con los derechos de las personas más allá de bueno del hecho que haya cometido.
2: De lo que hizo.
3: Pero lógico que en el derecho las cuestiones a veces o los dilemas morales bueno lo atraviesan y bueno, y dónde está el límite, y hay muchas abogados o abogadas que dicen, yo este caso no lo puedo llevar adelante, no puedo hacer una defensa técnica porque me interpela, porque bueno, porque mis convicciones o lo que fuere, y nada, y bueno, ahí está un poco la, me parece, cómo encontrar esos caminos. Y bueno, yo creo que ajustarse a derecho es no solamente ajustarse a la ley, porque a veces parece que ajustarse a derecho es solo el derecho vigente, y ajustarse a derecho es ajustarse a todo lo que el derecho es, digamos, hecho, valor y norma. Hay valoraciones, hay un montón de cosas que exceden lo estrictamente escrito en un artículo de una ley, de un código.
2: Hoy parece que todo se resuelve con abogado, familia, comercio, penal... es así, hay muchos abogados, ¿veía?
3: Yo soy tomo 9 y el otro día que estaba en el colegio van por el tomo 23. O sea que en el último tiempo sí, ha aumentado la cantidad de abogados. Yo creo que, por supuesto, tiene que ver con el establecimiento de la carrera de abogacía en el Departamento de Derecho dentro de la Universidad Nacional del Sur. También está la Universidad Salesiana, que tiene la carrera de abogacía, y bueno, y otras modalidades que hoy también están presentes, como las modalidades de estudio a distancia. Pero yo no creo que todos los problemas se resuelvan con abogados. Es más, lo que hacemos todos los días es sin abogados. Digo, uno va, compra, a veces se queja porque lo embromaron en una compra, fue, lo resolvió, lo habló. Digo, generalmente hay una acción directa que soluciona los problemas. Claro, muchas veces escalan y bueno, y en ese caso sí, a veces aparece la figura de un abogado, primero asesorando y después, bueno, iniciando alguna acción. Lo que sí estoy convencido de que el juicio no es el modo natural de terminación de un conflicto. El juicio tiene que ser la última instancia. Y muchas veces, a veces, nos formamos especialmente cuando estudiamos derecho procesal, sea civil, penal, administrativo, el que fuera, parecería que el ámbito del proceso es el lugar natural y lo que está afuera, no. Y es al revés.
2: Es como se va el tiempo con vos, sí. Se va rápido, no, hay mucho para conversar. Indudablemente, o sea, esta invitación es porque, indudablemente acá hay dos
3: pasiones. Es un honor.
2: Hay dos pasiones. Que me... Hay dos pasiones, o sea, una es la política, sí. Y la otra es esta. Esta sí. Faceta que... Sí. Una obligación nuestra es también saber y mostrar quién es quién acá. Especialmente
3: Hoy venías con una nota
2: pública. Vos sos una persona pública, indudablemente.
3: Sí, yo estoy hoy ejerciendo un cargo público y bueno, y eso hace que uno esté expuesto. Pero la verdad que yo tengo estudio jurídico, posibilidad de ser docente.
2: No vivís de la política, claramente. No. La última, porque ya estamos repasados. Sí. Del 8 al 11 de noviembre viene el Papa. Vos tuviste oportunidad de estar en el Vaticano. Contame dos segundos esa sensación.
3: Y la verdad que fue uno de los momentos más especiales de mi vida. Y fue muy... A ver, por un lado quisiera decir que el intendente, bueno, es una persona especial. Cuando tuvimos una de las primeras reuniones de trabajo que ya había ganado las elecciones, yo le dije, ¿con quién nos deberíamos reunir? Hagamos una lista. Y él no lo dijo por él, lo dijo por lo que significa Bahía Blanca. Dice, bueno, nos tenemos que reunir con el Papa, tenemos que... Digo, una cabeza de internacionalizar Bahía Blanca enorme. Lo que sucedió después concretamente fue que nos pasó el temporal y el Papa Francisco estuvo muy cerca de lo que había pasado con el temporal en Bahía. Y bueno, nosotros queríamos ir a ofrecerle nada, el agradecimiento por haber orado, por haber estado al tanto, digo, a través del obispo. Y lo que pasó que... Bueno, hicimos la solicitud de audiencia y bueno, yo pude acompañar al intendente. Fue Laura, su esposa, y Soledad, mi esposa, que la verdad fue una visita en el Palacio Apostólico, formal, con las formalidades, la embajada estuvo a disposición. Y la verdad que primero vos vas pasando lugares... Primero pasás como Plaza Seca hasta que llegás a un lugar donde está la Guardia Suiza, te hacen subir, vos no sabés a qué piso subir, y después vas pasando salones hasta que tenés la sensación que llegás. Cuando tenés esa sensación, en realidad no llegaste, sale un cardenal precepto, se llama, que es el que te cuenta cómo va a ser la reunión. Y ahí, bueno, se nos acercó ese cardenal precepto, y bueno, que primero iba a pasar... el intendente, que iba a charlar a solas, que iba a tener su audiencia privada y que después nos íbamos a sumar nosotros, que iba a haber intercambio de regalos. Nosotros de acá le llevamos, bueno, obviamente Pairó y bueno, los autores, o sea, los prohombres de la ciudad, pero también la historia de un pescador artesanal que fue y armó la cooperativa. Entonces, como Bahía Blanca contada de las grandes personalidades, pero también desde las personas comunes. Y bueno, eso fue como un momento muy lindo. Aparte tenía un humor, es muy fuerte ver al Papa, y en mi caso yo soy católico.
2: Lo sabemos.
3: Y además, verlo y que lo conozca, y que te hable en tu idioma. Y lo otro que me pasó, que yo había perdido a mi vieja hacía poquito, entonces llevé el rosario de mi mamá. Entonces le dije a Francisco que traía el rosario de mi mamá, que la había perdido, y me agarró la mano y estuvimos así como rezando un ratito juntos, que yo no sé si duró un segundo o una eternidad. Y me devolvió el rosario, como me dijo, acá, llévala con vos, me dijo. Y bueno, me mató. Y las cosas que dijo ahí, que bueno, algunas quedan ahí en la intimidad de la reunión y demás, pero pero bueno, es muy fuerte, y aparte por la obra, ¿no? Y por lo que significaba de sacar a la iglesia, recuperar el espíritu misionero, sacarla de los templos, y digo, hasta de inteligencia artificial había empezado a hablar Francisco, que bueno, que un poco se correlaciona con algunos mensajes de León XIV, que después terminan en esta encíclica también. Y que bueno, que sobre todo la decisión es un tema que es absolutamente humano, que hay cosas que las máquinas no pueden reemplazar, y me parece que bueno, que esta visita viene a reivindicar. Yo siento que a Francisco lo tuvimos 77 años, no es que no estuvo en Argentina, y que después fue a hacer, la Argentina se lo dio al mundo, y bueno, de alguna manera, más allá de las internas y las cosas que a veces se cuentan, me parece que ahí estuvo la situación de por qué no volvió. Y creo que el Papa León XIV viene a reivindicar eso, ¿no? Desde Juan Pablo II, que no viene un Papa a la Argentina, la última vez Bahía había sido un lugar. Nosotros lamentamos que esta vez el Papa León XIV no venga a Bahía. Pero bueno, por supuesto que es una alegría y estaremos acompañando.
2: Se lo dije al obispo, a Carlos Aquiroz. Francisco no vino porque no quiso ser de nadie. Simplemente por eso yo creo que no quería que nadie lo manipulara. Y por eso no lamentablemente no lo recibimos. Esas cosas que tenemos los argentinos.
3: Sí, sí.
2: Hay un título en una película que dice El secreto de sus ojos. Ya, cuando hablaste lo de Francisco, lo de tu mamá, lo entendí en tus ojos todo. Así que el momento que viviste, ¿no?
3: Sí,
2: me
3: sí.
2: Puse en el lugar. Te agradezco estos minutos que nos diste, realmente nos pasamos, pero siempre es un gusto conversar con vos.
3: Lo mismo digo.
2: Gracias por venir.
3: No, al contrario.

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15: 12 grados la temperatura en la ciudad de Bahía Blanca. Le mando un saludo a mi compañero de trabajo y amigo Miguel Martos, que ya volvió de Las Vegas, de Estados Unidos. Está siendo seguido a Estados Unidos, está preocupado Donald Trump.
16: Bueno, hablamos del ámbito local también, de hechos que se dieron en nuestra ciudad, porque en el día de ayer se informó que no declaró justamente el hombre arrestado por tener cocaína y marihuana. Esto fue cuando se llegó a la fiscalía, justamente este hombre detenido en la zona de Más Barrios, luego de que la policía justamente hallara drogas en el interior de su vivienda. Según indicaron, Raúl Ángel Beramendi hizo uso de su derecho de guardar silencio al momento de ser indagado por el fiscal Mauricio del Cero. Según señalaron, el sujeto se encontraba con libertad condicional, cumpliendo una condena por robo agravado, y quedó imputado del delito de tenencia de estupefacientes con fines de comercialización. Beramendi fue arrestado durante un allanamiento realizado en su vivienda de Undiano al 2100 en el marco de una causa en la que se investiga un hecho ocurrido el pasado 28 de agosto en Juan Molina y Sixto Laspiur, cuando un hombre fue abordado por dos delincuentes en la vía pública. En ese lugar, los policías incautaron 90 gramos de cocaína y 570 gramos de cogollos de marihuana, bolsa de nylon recortada para fraccionamiento, una balanza de precisión, dinero en efectivo y dos teléfonos celulares.
15: Muy bien, o sea, hoy se hace la... La Expo Rural en Chivicoy comienza, bueno, allí dicen que va a estar Villarruel y que podría lanzarse a la presidencia de 2027. Más de 100 diputados de distintos bloques impulsan declarar a las Islas Malvinas como símbolo nacional. La iniciativa reúne a 104 legisladores de diferentes espacios políticos y buscan reafirmar la soberanía argentina sobre las islas. El proyecto también propone incorporar el mapa oficial de Malvinas a edificios públicos, documentos y plataformas digitales. En medio de las diferencias políticas, legisladores de distintos bloques parlamentarios confluyeron en una misma iniciativa para reafirmar el carácter legítimo, imprescriptible e irrenunciable de la soberanía argentina de las Islas Malvinas. El proyecto declara las islas como símbolo nacional y extiende esa condición a las islas Georgias del Sur y Sandwich del Sur y a los espacios marítimos e insulares correspondientes. La propuesta define a los archipiélagos como un factor de unidad nacional y reivindica los derechos argentinos desde las dimensiones territorial, histórica, jurídica, política, económica y social. Los legisladores que impulsan la norma consideran que en un contexto de profundas diferencias políticas, Malvinas representa un punto de encuentro entre sectores que mantienen posiciones enfrentadas sobre el rumbo del país. Podemos discutir muchas cosas sobre el presente y el futuro de la República Argentina, pero hay una convicción que nos reúne. Las Malvinas son argentinas, que 104 diputados de distintos espacios políticos y de diferentes provincias hayan acompañado este proyecto, demuestra que Malvinas está por encima de cualquier diferencia partidaria. Es una causa nacional, una política de Estado y, sobre todo, un punto de unión del pueblo argentino. Esto lo afirmó Nicolás Trotta.
17: Y, por supuesto, la actividad del mundo automotor está centrándose en estos momentos en nuestro país, con la visita precisamente de los directivos de la FIA para visualizar cómo vienen los avances en la obra del Autódromo Oscar y Juan Gálvez, que están en un 60% de avance. La instancia es, por supuesto, llevar adelante y tener la posibilidad de que la Fórmula 1 vuelva a nuestro país. La última cita fue en el año 98, pero lo concreto es que también albergar a lo que tiene que ver al MotoGP y, por supuesto, en la recuperación del rally del circuito internacional. Pero en la perspectiva de lo que es el Autódromo de Buenos Aires, bueno, hay un 60% de avance en todo lo que tiene que ver el complejo, una inversión que se está destinando de 150 millones de dólares para lo que tiene que ver este nuevo circuito, que contemplará 4.87 kilómetros, 15 curvas y permitirá velocidades por encima de los 340 kilómetros en la recta principal, y estaría con la posibilidad de albergar a 150.000 personas. Por supuesto, el visto bueno y la aprobación de la FIA, bueno, es un punto de inflexión, pero en llevar adelante las tratativas de que sea incluido en el calendario internacional de la máxima categoría, ya también tiene que ver con otro tema, porque hay que bajar algún circuito y por el momento prácticamente la nómina para el 2027 estaría confirmado, quizás para el 2028, pero como uno siempre dice, hay mucha demanda en lo que tiene que ver la máxima categoría para que esté en cada país.
15: Pero che, vamos a parar un poco la mano. Con críticas al periodismo, Javier Milei defendió el uso de la cadena nacional por el tema Malvinas. ¿Qué causa más importante? Lo hizo en un posteo en redes sociales. El presidente apuntó con dureza contra los comunicadores que se opusieron a la medida prevista para este jueves a las 9 de la noche. Javier Milei defendió ayer el anuncio de una cadena nacional sobre la causa Malvinas y apuntó, sin nombrar, contra periodistas que cuestionaron la medida. Vergüenza les debería dar, sentenció. Anunciamos una cadena nacional para mañana a las 9 de la noche sobre un tema sagrado para los argentinos, como es la causa Malvinas, un reclamo histórico del pueblo argentino que al día de hoy sigue siendo violentada su soberanía nacional. Esto lo escribió Milei al inicio de su posteo de X. ¿Qué digo yo? Y no posteo en ningún lado. Que hay cosas muy importantes para una cadena nacional. Que Malvinas es una causa justa, importante, todo lo que ustedes quieran. Desde el primer momento lo sé, en que entré a trabajar aquí, haciendo periodismo. ¿Es importante la causa Malvinas? Claro que es importante. Pero hoy, en momentos en que estamos pasando por otros problemas, una causa realmente nacional que se transmita por una cadena nacional en horario central, polémico como mínimo. Es mi opinión.
16: Bueno, hasta el jueves se realiza el juicio por jurados para analizar la conducta de Carlos Alberto Lorenzo, acusado de la tentativa de homicidio de Facundo Andrés Armani, registrada el 28 de enero del 2024 en el barrio Punta Blanca. Esto motivó el ataque de un vecino a otro, registrado en las Glicinas al 900, producto de una discusión por el volumen de la música. En ese contexto, Armani se aproximó a la reja de ingreso de la vivienda y Lorenzo le habría aplicado dos puntazos con un arma blanca, uno en el cuello y otro en el brazo, por lo que fue llevado de urgencia al Hospital Pena. La lesión en la base del cuerpo sobre el primer anillo traqueal fue resuelta con cirugía y la herida en la parte media del brazo derecho afectó la arteria basilar. El juicio se había programado en noviembre del año pasado, pero se había suspendido por falta de jurados y a partir de recusaciones que también realizó la defensa. El juez técnico será el doctor Eugenio Casas, integrante del Tribunal en lo Criminal número 2, y el debate tendrá lugar en el quinto piso de tribunales en Estomba 34 hasta el día de mañana.
17: Por su parte, todo listo para lo que va a ser este fin de semana. En el marco de la nueva presentación del Gran Premio de Monza, esta nueva instancia donde va a haber distintos homenajes y por supuesto en la tierra madre del cabalino rampante. Por lo pronto, de acuerdo a lo que dio a conocer Alpine, Franco Colapinto va a tener las mismas actualizaciones que tuvo Pierre Gasly en la competencia anterior y además Gasly, que no va a ser de la partida el próximo viernes en la tanda no libre número 1, donde su butaca va a ser ocupada por el piloto de reserva Paul Aron. En este contexto damos cuenta también que la cita va a ser 7:30 del próximo viernes con las tandas libres número 1, las prácticas libres número 2 a partir de las 11, la tanda 3 el sábado desde las 7 de la mañana, la clasificación a las 11 y posteriormente la competencia a las 10 de la mañana. Y además, Maranello prepara un homenaje especial para el 7 veces campeón del mundo, Michael Schumacher. En este contexto, el piloto más ganador con la cita de lo que tiene que ver la escudería de Don Enzo Ferrari. Y además estarán exhibiendo tres monoplazas emblemáticos durante el fin de semana. La F310 del año 96, con la que debutó la escudería en esa temporada, la F2002 que salió campeón y el último modelo que salió subcampeón del 2026 previo a su retiro. Así que un fin de semana donde se va a tener todo de rojo.
15: Fracasó la paritaria de los docentes universitarios. El gobierno le ofreció un aumento del 3% y por eso los gremios hoy fueron al paro. La propuesta oficial contempla una suba para septiembre, pero los sindicatos reclamaban una recomposición del 30%. El Frente Sindical Universitario calificó el ofrecimiento de vergonzoso y convocó a un cese total de actividades que va a alcanzar a los hospitales universitarios.
16: 2915386923. Tenemos audio del Pini, escuchamos a ver qué dice.
18: Hola, Turco, Miriam, Diego, Enzo, buenos días, ¿quiénes son? Los casitos de Maldonado. Bueno, ya sé que están terminando ya el programa, que están finalizando, pero no quería dejar de mandarle un saludo. No sé si va a seguir lloviendo o no hoy. Y desearle que pasen buen miércoles. Tanto el Turco, Miriam, Diego, Enzo, todos. Todos los que hacen Primero Bahía, ahí, el programa. Un saludo a mi que me habló, casi todo abandonado. Y Mirei ya no sabe a quién más criticar. A quién más criticar. Si hablo yo, ponele Turco. Y me critica hasta decir basta. Basta, me entierra hasta el... todo. Nada, nada, nada. Si este Mirei no tiene ni dedo de frente. No le sube agua al tanque. A Mirei este. Nada, no, es una vergüenza. Bueno, les mando un saludo y los sigo escuchando. Que no habló casi todo Maldonado. El Oscar Darwin. Por eso yo tengo el nombre, Oscar Alfredo. Pero es Gesla. Mi papá era fanático de Oscar Alfredo Galvez. Y el sobrenombre, Turco, me lo puso mi tía, la fanática de Olimpo. El sobrenombre. Por uno que jugaba en River. ¿Eh? Por eso, yo tengo los dos.
15: Oscar Alfredo Galvez era el aguilucho. Y en el autódromo de la Ciudad de Buenos Aires, que les aclaro, ya está casi listo para el GP y que lo van a terminar para, dicen, abril para la Fórmula 1, Juan y Oscar Alfredo Galvez, así se llama el autódromo. Con respecto a la lluvia, después de mediodía va a haber algún que otro chubasco y después va a ir mejorando. Por suerte, la temperatura está estimada en 17-18 grados para el día de hoy. Después va a salir un poco el sol también, porque el sol va y viene. Por esto que se arma rápidamente. Ayer, sobre la última hora de la tarde, también se armó una tormentita en un ratito. Pero bueno, así estamos y esas son las características para esta primavera que se viene. Hemos llegado al final del programa. Muchas gracias a todos por haberse incorporado a este programa para informarse. En nombre de Miriam Bugliani, Diego Riche, Enzo Bravo y quien les habla, Omar Sevi, le deseamos a todos que pasen un muy buen día.
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0: Buen día, ¿cómo están ustedes? 9 de la mañana, 8 minutos en la República Argentina, de este miércoles 2 de septiembre. Parece mentira, ¿no? Ya estamos caminando a septiembre, ya estamos mirando la primavera. Una temperatura que enseguida a Cari le va a dar el panorama. Llovió, no hizo falta el tema de la alerta, pero llovió, llovió bien. Lamentablemente, con consecuencias trágicas, un accidente en pleno momento de granizo en la ruta 33, otra vez la 33, presente con la accidentología nuestra. En este caso, calculamos que cerca de las 7 de la mañana, cuando chocó esta camioneta del ejército frente a una Escaña, vino como uno siempre dice, me llevé una Escaña. Bueno, estos muchachos del ejército chocaron de frente con una Escaña en un momento de mucha lluvia y granizo. De hecho, las primeras fotos que están circulando, que ya las tiene Ori para nuestras redes, prácticamente se ve más granizo que camioneta. Y se ve que está todo embarrado en el peor momento de la lluvia. Este accidente, que no fue fatal de milagro, hay 3 militares lastimados, heridos, pero se podía haber matado todos, ¿no? Y este es el panorama que tiene que ver con lo que fue la alerta, y veremos qué es lo que va a pasar hoy, si va a seguir la lluvia en un ratito, en un programa muy intenso que tenemos hoy en Radio 10, con un tema del momento. Estamos tratando de tener un postura más testimonial que nunca, por eso estamos teniendo invitados en los estudios, porque creemos que de la misma manera que le damos participación a los oyentes, porque este es el único programa que le da participación a los oyentes, también necesitamos tener testimonio, totalmente testimonial. Este es el concepto periodístico nuestro, tiene que haber testimonio, no tiene que haber biribiri, demasiado biribiri con los testimonios, pero bueno, por lo menos los testimonios salen de alguien que vuelve a poder ver la cara. Así que hoy vamos a estar con un testimonio, que no es el caso del Viviri, porque nos vamos a meter de lleno en el tema del momento. El tema del momento, que para mí es un honor, que vuelve a ser Malvinas. Otra vez, en el principal título de todos los diarios en la República Argentina y también en Estados Unidos y en Inglaterra, es Malvinas. Así que hoy nosotros nos vamos a meter de lleno, nada menos con Guillermo de la Fuente, un ex combatiente que obviamente es uno de los que más puede hablar, y vamos a analizar mucho de lo que se está hablando desde ayer y esperando la cadena nacional que va a tener el presidente Milei. Entonces yo lo quiero decir antes, para que después no diga, bueno, Jorge siempre se enoja con Milei. No, yo no me enojo con Milei, es mi presidente, que yo no lo haya votado, pero es mi presidente, y yo quiero que le vaya bien, porque si le va bien a él, me va bien a mí. Por ahora no nos está yendo bien, más allá de la inflación cero, que tampoco es cero, tampoco es el disparate del peronismo de Alberto Fernández, cierto, hay que decirlo. Vamos derechito a casi 1.9 de inflación para agosto, lo cual no es el número que el presidente quiere, pero bueno, dentro de todo, en eso todavía Milei se puede agrandar un poquitito. Pero el tema Malvina, otra vez le está agarrando el bizcachazo el presidente, por eso inclusive lo voy a charlar antes de Guillermo, porque vamos a traer acá a un excombatiente, desde mi punto de vista, uno de los más pensantes, y no lo quiero meter en la política. Por ahí le voy a tirar un poquito, pero estuve leyendo mucho, yo soy malvinero a muerte, así que no me costó nada ayer repasar algunos textos de las pavadas que se están diciendo, porque se están diciendo una cantidad de pavadas de Malvinas, y acá lo que vamos a decir es la verdad, como siempre. Nos podemos equivocar, pero vamos a decir la verdad. Bueno, nos vamos a poner en marcha con todo el equipo. Volvió Karina, imagino que está allí. Hola, Cari,
1: hola.
0: Buen día, ¿cómo estás?
1: Así es, ¿cómo estás, Jorge? Muy buenos días, buen día también para el equipo. Muy bien.
0: Bueno, ¿agarraste agua, negra? No, ¿cuándo viajaste? ¿Anoche o
1: me
0: tardito?
1: Me fui el lunes al mediodía y regresé ayer por la tardecita, así que nada de agua.
0: Está bien. Y no agarraste agua.
1: No, para nada.
0: Bueno, he visto el choque en la 33 otra vez.
1: Sí, lo vi en la mañana de hoy. Sin lugar a dudas, me parece que tiene que ver con las condiciones climáticas y, bueno, el avance que cada uno decide, ¿no? Con esa lluvia y el granizo, avanzar o sobrepasar. Eso ya es elección de quien conduce. Por suerte no hubo.
0: Yo estoy tratando de hacer memoria. Yo voy a cumplir 2 años sin manejar y lo más factible es que ya no maneje más tampoco. Estaba haciendo memoria hoy antes de empezar el programa. ¿Cuántas veces yo decidí en plena lluvia? Con granizo no manejé nunca. Uh-huh. Es decir, me voy de este mundo si manejé en granizo. ¿Vos con granizo has manejado, que tenés mucha ruta?
1: Sí. No me faltó nada.
0: Ah, bueno. Pensé que me iba a decir, más o menos.
1: No, no, me ha agarrado.
0: ¿Y cómo te manejas con el granizo?
1: Y de descender la velocidad, baliza y bueno, y seguir.
0: Y a lo que se dé.
1: Y a lo que se dé. La verdad que no soy de las que cuando las condiciones climáticas son tan adversas, decide bajar a la banquina. Prefiero quedarme en ruta.
0: Ah, bueno, yo no. No siempre. Yo he manejado con mucha lluvia, pero lluvia de tener la nariz en el parabrisas.
1: Sí, de que no ves nada.
0: De manejar, levantar el pecho. Fundamentalmente porque yo en mi vida anterior he tenido muchas camionetas, no he andado tanto en auto, entonces la camioneta te permite estar un poco alto con la cabeza, que yo tocaba el techo, y tirarme con la panza casi en el volante. Un día inclusive toqué bocina, porque tiré toda la panza arriba del volante, y después dije, ¿pero qué estoy haciendo? Pero estoy... Y manejar así medio de costalete, ¿no? Porque el volante te llega al pecho. Uh-huh. Vos soy embarazada, no puedo hacer eso ni en pedo.
1: No, yo ya estoy en las últimas conducciones de ruta.
0: Exactamente. Bueno, yo alguna vez, no por miedo, yo nunca he tenido miedo en la ruta. Inclusive las 2 veces que estuve a punto de pegarme un palo, siempre tuve la suerte o la sabiduría de estar atento, de buscar un plan B. Un plan B que puede salir plan C, plan D, ¿no? 2 veces me tuve que tirar en una banquina sin saber, un viaje a Buenos Aires, 2 viajes a Buenos Aires, sin saber si había alcantarilla, ¿no? Por culpa mía, en el sentido de venir con una velocidad, tampoco 180 ni 170, pero por no comerme a uno, me he ido a la banquina, y en la banquina la perinola, es plato mierda, no sabe cómo va a terminar, y después cuando salís de la banquina, es como que te baja un poco la hormona y te dice, la mierda, me la podía haber puesto, ¿no? Pero con el tema del agua, creo que no más de 2 veces, buscando una entrada a una chacra, a una estancia, porque no me quedo en la banquina, porque te pegan peor que el flipper, ¿no?
1: Claro.
0: Entonces, ¿qué hacía yo? Buscaba. Las 2 veces me tocó de noche, que es peor, ¿no? Busqué, se me aparecieron 2 caminitos como laterales y me fui al lado de la tranquerita a esperar, que igual es peligroso, ¿no? Porque si hay un desbande se te viene un auto encima, pero 2 veces recuerdo que dije no, y fundamentalmente porque, no sé si iba con mi señora, ponele que sí, yo cuando llevo gente, o cuando llevaba gente arriba del auto, es como que uno dice, uno tiene que tener la responsabilidad de llevar a alguien arriba, no porque si vos te querés matar, te podés matar solo, pero si te llevas gente arriba, es como que vos tenés una doble responsabilidad. Bueno, temperatura a esta hora y enseguida vamos con el pronóstico del tiempo.
1: 13 grados, Jorge, el último registro de temperatura.
0: ¿Hay alerta todavía? No.
1: No.
0: No. Es decir, que uno calcula que esto va a seguir un ratito y no mucho más, ¿no?
1: No, unos días vamos a tener agua. No en alerta, ¿no? Pero sí se vino una semanita con agüita.
0: ¿Y está confirmado el frío del fin de semana?
1: El frío del domingo, más que nada. Puede que haya alguna helada, me parece que hay que esperar igual, ¿no? Pero bueno, sí parece ser que el sur de la provincia de Buenos Aires se ve afectado con esta llegada del frío a este frente.
0: Está muy bien. Bueno, ¿cómo tiene que hacer la gente para comunicarse con nosotros si empezamos a saludar y armar el programa?
1: 1291-5386-923.
0: Bueno, le quiero mandar un abrazo enorme a Marisa Plano. Ayer falleció su mamá, Mabel Tarulli. Lamentablemente estábamos esperando ese fallecimiento. Ella logró prácticamente despedirse públicamente. La semana pasada Marisa me incluyó a mí en un grupo un poco particular, pero yo respeto todo eso, porque Marisa creo que ya tenía... Es muy loco lo que voy a decir, ¿no? Creo que Marisa tenía ya el dato de que su mamá lamentablemente se estaba despidiendo. No sé la edad, ahora voy a mirar en Monacorsi, la están velando en Monacorsi en este momento. Es más, no ahora porque está en pleno velatorio, pero vamos a hablar con Marisa, porque su mamá Mabel, como yo hice un posteo en el día de ayer, vivió todo lo que una mujer puede vivir como madre y como esposa. Recordemos que su marido, para los que no saben, era el Nene Plano, corredor de auto, fundamentalmente de Mille, que creo, no quiero meter la pata, no le voy a preguntar a Seba porque creo que no es contemporáneo Seba, difícilmente. Seba, ¿vos no lo viste? Buen día, ¿no lo viste correr a Plano?
2: Buen día, Jorge. No lo he visto correr.
0: ¿Pero sabés de quién hablo?
2: Sí, por supuesto.
0: Ah, no, porque tendríamos que hablar con alguien más experimentado, o, no experimentado, sino tan viejo como yo. El Nene Plano, lamentablemente, tuvo un accidente en una rotonda yendo a Buenos Aires. ¿Cuál es la rotonda esa que te la llevas por delante si no la agarrás de noche, Cari? En la ruta.
1: Sí,
0: Bueno,
1: en
0: no
1: la
0: sé
1: ruta
0: cuál era.
1: 13 es la de donde está Monte Pará.
0: Eso, sí, eso. No Monte Hermoso, ¿eh?
1: No, y es
0: Sí,
1: antes
0: sí, sí,
1: de Monte
0: sí.
1: Grande, pero está
0: Es
1: la.
0: una rotonda inmensa. Sí, es esa,
1: No el
0: es esa.
1: corralón, pero bueno, está este lugar conocido
0: Es esa,
1: donde.
0: es esa, es
1: Sí,
0: esa,
1: pero
0: sí,
1: no me
0: es esa.
1: sale ahora el nombre.
0: Bueno, en Nene Plano iba con un amigo, iban creo que en una carrera, iban en auto, esto fue hace mucho. Fíjate, Seba, o fíjense, accidente del Nene Plano, a ver de qué época, porque tiene que ver con el homenaje que yo estoy haciendo con Mabel Taruli, que falleció ayer. Pongan en internet,
1: 2013, Jorge.
0: 2013. Bueno, y dame la fecha de fallecimiento del Nene Plano.
2: El 2004. No, 2003. Está
0: No,
2: bien,
0: 2004
2: 2003.
0: no, se murió después de eso.
2: 2003.
1: 2003.
0: Acá me está diciendo un oyente que estamos hablando de la rotonda de Bolívar.
2: Exactamente.
0: La rotonda de Bolívar. ¿Cuándo tenés vos la fecha del accidente?
2: 2003 es
0: A
2: 20.
0: 2003, no 13.
2: Tres, tres.
0: Ah, ahora me suena. ¿Y él
2: Veinti
0: muere?
2: 29 de enero del 2003.
0: ¿Y él fallece?
2: Esa fecha.
0: Y el
2: Perdón,
0: accidente, él no muere en el accidente, ¿eh?
2: 7 de febrero fue.
0: ¿Qué
2: Siete,
0: cosa?
2: el fallecimiento.
0: ¿De qué año?
2: 2003.
0: ¿Y el accidente? No, él no muere en el accidente, ¿eh?
1: No.
0: Bueno, quiero saber cuánto tiempo tuvo cuadripléjico. A eso quiero llegar. Sáquenme la cuenta entre el accidente y la muerte, por favor. De año. No quiero que me digan 20.000 días y 2 noches. ¿Cuánto tiempo de diferencia hay entre el accidente y la muerte? Eso lo estoy preguntando, chicos. Bueno, después me lo buscan.
2: 91, Jorge.
0: Ah, ahora me empieza a cerrar todo. El primer dato que me diste es de la muerte del Nene Plano.
2: Exacto, sí.
0: Bueno, que acá el mismo oyente que me está hablando de la rotonda de Bolívar me dice 11 años. Bueno, ese es el dato. El Nene Plano, lamentablemente, en ese accidente, un accidente donde la persona que manejaba, otro corredor muy conocido en Bahía Blanca, que estoy seguro que después de eso siempre se quedó mortificado, hablamos de Pérez, el gallego Pérez, pasó por arriba de la rotonda. Y cuando le pega al, no sé si tiene cordón o piano, ahí prácticamente, no sé si volcó el auto, eso no me acuerdo, no cambia la historia. El tema es que el Nene Plano automáticamente quedó cuadripléjico. Salvó su vida, pudo salvarse, no murió. Seguramente el Nene le debe haber pedido a Dios de morirse en el accidente. Quedó cuadripléjico. Así. 11 años cuadripléjico. Imagínense que yo estuve 9 meses sin caminar y no estuve cuadripléjico, nada más que sin caminar y sin mover el brazo. 9 meses, porque después cuando arranqué en la clínica ahí de SER, ya empecé a caminar y bueno, estoy tratando de hacer una vida normal. 9 meses, 9 meses que yo me quería morir y yo hablaba, movía, no me cagaba, no me hacía pis encima, simple hecho que no podía bajar de la cama, no podía caminar, no podía salir, no podía mover el brazo. Pero tenía la mano derecha, yo comía con una sola mano. Así todo, me quise morir más de una vez. Más de una vez le dije a Dios, para estar así, por favor, llévame. esas boludeces que uno dice, pero yo comprendo todo lo que lo dice. Bueno, este hombre, que era piloto, mecánico, 11 años cuadripléjico, y en una época donde, yo no sé, no cambia, no sé si el nene plano llegó a tener alguna silla eléctrica, me parece que no. 11 años la mujer al lado, y alguno dirá, bueno, Jorge, ¿y está bien? Bueno, sí, está bien desde el punto de vista de que la mujer no dudó, como la mía, que de los 9 meses, llevó 9 meses y un día, creo que ella estuvo un día más al lado mío, con todas las cosas que seguramente muchos de los que están escuchando la radio, si lo han vivido me van a entender, y si no lo han vivido también me van a entender, que te laven, que te limpien. El otro día yo estaba mirando un programa de televisión, no me acuerdo cuál era, le hacían una nota también a un muchacho joven, cuadripléjico, y la periodista, no me acuerdo qué programa era, pero me quedó el comentario, fíjense que lo estoy haciendo ahora, le preguntó, ¿y cómo empezaste a vivir ser cuadripléjico? Y lo primero que dijo el muchacho es que la llamó a la mujer joven, el muchacho tendría 40 y pico de años, la mujer 30 y pico, y lo primero que hizo el hombre fue hablar mano a mano con su esposa, la chica joven, y le dijo, hace tu vida, déjame y hace tu vida, porque hay que estar a los 40 años, el nene tenía más, ¿no? Hay que estar al lado de un cuadripléjico, al lado de un tipo como yo, que estaba consciente, porque el nene de la cabeza estaba recontra consciente, de hecho ha dado 1000 notas, yo hablé también con él, yo le hice un par de notas cuando trabajaba en el EU2 a él. Hay que estar al lado de un tipo que durante 40 años lo único que hacía era tener actividad, más allá de correr autos, y vos tenés que limpiarle el culo, limpiarle el que te dije, darle de comer en la boca. Bueno, esas son las cosas que uno consigue cuando elegís a tu pareja y no te equivocaste, porque yo no se lo dije a Lorena, mi señora, pero en un momento lo pensé. Por supuesto, la petiza me hubiera dado un boleo en el orto, ¿no? Pero yo les juro, y juro por mis hijos, por los varones, no por las mujeres. Yo en un momento, en esas locuras que tenía yo, de que la cabeza me andaba, dije, no, yo tengo que hablar con Lorena, le tengo que decir, negra, dedícate a los chicos, llévame a algún lado, internarme, vení a visitarme, tráeme torta a la tarde, comprame una coca diet, pero no me animé a decírselo nunca. Nunca me animé a decírselo. Me hubiera dado un boleo en el orto, ¿no? Pero ella decidió quedarse al lado mío, paralítico, ayudarme. También es cierto que yo estaba consciente, estaba muy bien cognitivamente, pero hay que tener un marido paralítico sin saber si va a caminar, sin saber si no va a usar pañales. Para una mujer es un desafío, para una pareja, no hace falta que sea mujer, puede ser hombre con hombre, puede ser mujer. Hablamos de pareja, no hablamos de mujer y hombre. Es mortalizarte al lado de la persona que amás. Bueno, esa era Mabel Taruri. Ella desapareció del mundo y se dedicó nada más que a su marido. Por eso, un marido conocido, querido y estrella. Por eso el saludo eterno y el descanso eterno para Mabel Taruli, que como dije yo, ya debe estar empujando el mille. No tengo ninguna duda que ya debe estar empujando el mille. Así que un abrazo grande a toda la familia Plano, a toda la familia Taruli, a Marisita. Lo están velando en este momento en Bonacorsi y le van a hacer, no sé si irá Nicho, no sé qué hará, pero eso va a ser cerca de la 1. Así que seguramente nosotros vamos a dejar pasar este momento y vamos a hablar con Marisa, que es una de las elegidas en los íntimos nuestros. Bueno, un abrazo grande para Marisa. Nos vamos acercando a las 9:30, así que, Seba, querido, rapidito que me quiero meter con eso en el informativo.
2: Muy bien, Jorge, bueno, es un miércoles con
0: Boquita.
2: Es un miércoles con mucha actividad, correcto, estará jugando Boca Vélez por los octavos de final de la Copa Argentina, donde ya está esperando Racing rival, así que en un rato estaremos repasando todo lo que se viene para esta noche. Mucha actividad para el US Open, estará jugando en el día de hoy Navone, así que en un rato repasamos también la actividad. Y estamos en semana de Fórmula 1, tendrá actividad Polaron en la primera práctica, pero no sobre el auto de Colapinto.
0: Ah, ¿se lo prestan?
2: se lo presta Gasly en esta ocasión. Así que estaremos repasando porque es un circuito que Franco conoce muy bien. Fue el circuito de su debut en Fórmula 1 con Williams en su momento. Y llega el paquete de mejoras para este fin de semana. Así que después estaremos repasando también la expectativa para lo que va a ser el Gran Premio de Monza. Que tendrá lugar justamente el próximo fin de semana con la carrera que será el próximo domingo a las 10 de la mañana.
0: Bueno, está subiendo Guillermo de la Fuente, así que en un ratito nos metemos en el tema Malvinas. Ori, querida, buen día, ¿cómo estás?
3: Buen día, Jorge, ¿todo bien? ¿Cómo estás vos?
0: Bien, mi amor. Un minutito y a partir de ahora Enzo Bravo empieza a manejar el aire para meternos en el informativo de Radio 10 en Buenos Aires. ¿Qué cortes tenemos?
3: Tenemos mucho, así que si querés lo repasamos después del info, porque no sé si nos va a dar tiempo.
0: Dale. Entonces vamos a hacer lo siguiente. Cari, ¿cómo tiene que hacer la gente para comunicarse con nosotros?
1: 1291-5386-923.
0: Enseguida llega Guillermo de la Fuente a la radio para hablar de Malvinas. Enzo, querido, te dejo el aire, manejalo a tu conveniencia para meternos rápidamente en el informativo de Buenos Aires.

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0: 13 grados en la temperatura de esta hora en la ciudad de Bahía Blanca, la máxima pronosticada para el día de hoy podría acercarse a los 17. 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
3: Hola, Jorgito. Buen día. Seba. Enzo, Toto. Ori. Si nos vamos a saludar igual, a Karina, a Cari. Buenos días. ¿Quiénes hablan? Castellano Maldonado. Vos, Jorgito, siempre fuiste un hombre fuerte. Y vos me lo dijiste. Y lo voy a repetir siempre. Toda la vida, y no voy a cansar de decirlo. Vos me dijiste, contábamos en el Café Muñoz, me dijiste.
4: ¿Buenos días?
3: Sí. Sí, sí, sí. Me dijiste, Oscarcito, Oscarcito, me tengo que ir a operar a Buenos Aires. Y voy a venir con más fuerza que nunca. Con más fuerza que nunca. Voy a venir. Y eso, vos me lo dijiste. Y ahí está el hombre fuerte. Ese es mi papá. No te pongas celoso, Toto, ni el otro hijo tampoco. Pero yo cada vez que entro al café Migliore, se me ilumina. Mi papá, automáticamente. Y vos me traes muchos recuerdos, muchísimos recuerdos a mi papá. Igual. Por eso, Jorgito, dale para adelante. Dale para adelante, no bajes los brazos. Te mando un abrazo. Y quien te habló, casi te borra Maldonado.
5: Bueno, gracias, Oscarcito. Me haces emocionar, pero sí, de la misma manera que vos te acordás lo que yo te dije, yo también siempre me acuerdo de lo que vos me decís. Bueno, ¿está Guillermo allí, Cari? ¿Ya está listo Guillermo
0: para charlar? Sí, ya está. Está aquí a mi lado y escuchándote.
5: Bueno, enseguida voy con él. Vamos rápidamente a una... No, tanda no, pues ya hicimos. No, vamos con información deportiva y me meto con Guillermo, así no nos hacemos perder tiempo.
4: Lo que se viene para esta noche, Jorge, 21 a 15 horas estarán jugando Boca-Vélez por los octavos de final, el único partido que queda en los octavos de final de la Copa Argentina, donde ya en los cuartos se está esperando Racing, un Boca y un Vélez que llegan en un momento discreto, ¿no?, de este presente campeonato, porque vienen... ambos intentando fortalecerse desde el juego, tratando de sumar puntos importantes para ser protagonistas justamente del torneo local. Un Boca que para hoy tiene una baja sensible en el mediocampo, que es Delgado, pero recupera a Leandro Paredes en el mediocampo, que será titular en el día de hoy por parte de los dirigidos por Guillermo Barros Schelotto. La duda es si estará Ronaldo Martínez, el ex platense, en el día de hoy, que se incorporó hace unos días y ya está habilitado para poder ser parte justamente del encuentro. 21 a 15 horas con el arbitraje de Sebastián Zunino en el Mario Alberto Kempes de Córdoba. El último antecedente entre ambos equipos por esta misma competencia fue en el 2024, la victoria de Vélez 4 a 3 sobre Boca en el partido iluminado del Bahiense Bouzat. Recordemos, bueno, se volverán a ver las caras Boca y Vélez, Rodolfo Rodorna y Guillermo Barros Schelotto en el día de hoy a partir de las 21 a 15 horas.
5: Bueno, estando en estudio de Radio 10, el excombatiente Guillermo de la Fuente, hemos hablado con él 1500 veces y seguramente hablaremos otras 1500 veces. Yo siempre digo que tengo un espíritu malvinero, por lo tanto, mi admiración a todos ellos es permanente, no solamente el 2 de abril. Pero debo reconocer, si bien yo tengo más relación por el tema del golf con la gente naval, pero debo reconocer que lo admirable de Guillermo no es solamente que estuvo en Malvinas en el momento histórico, sino con las reflexiones que tiene. No digo que es el que mejor habla, porque capaz que no es el que mejor habla, si bien yo creo que es uno mejor que habla, pero sí es uno de los que mejor interpreta. Y además, Guillermo, si metió las patas en Puerto Argentino, ¿cómo no va a meter la pata en cualquier tema? Voy a hacer una previa cortita antes de saludar a Guillermo. Yo no lo quiero involucrar en política, Guillermo. Nunca he hablado de política con Guillermo. Él tiene todo el derecho del mundo de opinar lo que quiera, parecido o no a mí. Yo le voy a contar cuál es la situación. ¿Por qué lo hemos invitado a Guillermo? Bueno, porque la verdad que el loco este de Donald Trump, y acá sin querer lo empiezo a meter a Guillermo en esto, pero repito, si él no quiere yo no lo voy a meter en esto, yo voy a hablar otro tema con él, pero tiene que ver con esto, ¿no? Donald Trump, el presidente de los Estados Unidos, salió a decir que si Inglaterra no le da una mano en algunas cosas geopolíticas que tiene Estados Unidos, le va a retirar el apoyo con el tema Malvinas. Y se armó un quilombo. ¿Cómo que Estados Unidos no va a apoyar a Reino Unido para ser los dueños de Malvinas? Y ahí se metió el presidente, que esta es la parte que yo no lo quiero involucrar a Guillermo, el presidente, se mete Donald Trump, y ahí se mete automáticamente Milei. Mañana va a ser una conferencia de prensa, y automáticamente, ¿qué van a hacer? Y esto es lo que yo no quiero decirle a Guillermo. Milei, que está recontra tapado de quilombo y todo, me parece, yo tengo que decirlo, Guillermo, que me está escuchando, no está obligado, va a usar la carta de Malvina, que no debería usarse para estas cosas, va a usar la carta de Malvina para quedar bien con el pueblo, que está enquilombado con el hambre, con la guita y con todo lo demás, y lo cual a mí me parece haber quedado en una situación donde no debería usar Malvina. Fundamentalmente porque, primero, Donald Trump no va a dejar al Reino Unido de ninguna manera, y segundo, porque hay un dato, y acá sí me voy con Guillermo, Estados Unidos siempre ha sido imparcial, por supuesto que va a tirar para el Reino Unido, pero nunca salió a apoyar nada más allá de la ayuda. Entonces digo, bueno, lo vamos a traer, porque ¿qué pasa? Yo me quiero anticipar un día a la conferencia de prensa, porque mañana Milei va a salir a putear a los periodistas, ustedes que no quieren Malvinas y esto y lo otro, y me parece que va a ser todo un verso. Entonces digo, no, hablo con Guillermo un día antes y nos anticipamos a esto para no tener que involucrarlo. Guille, querido, gracias por venir. Buen día, ¿cómo estás?
6: ¿Cómo estás, Jorge? Buen día. Un gusto estar compartiendo este momento con vos.
5: Y perdón la perolata, pero tenía que explicar por qué venía, porque hoy no es 2 de abril. Pero no, yo no podía dejar pasar esta situación.
6: Lo que pasa es que 2 de abril se debería ser todos los días y está bueno que estemos hablando a esta altura del año de Malvinas y lo mantengamos arriba, más allá del fútbol y más allá de las oportunidades, que también, a ver, yo diciendo en alguna cosa, yo estoy involucrado en política. Lo que no estoy
5: involucrado en política. No me gusta invitarte sin decírtelo.
6: Claro, no estoy involucrado en política partidaria. Nosotros hacemos política de Malvinas. Y ahí es donde empiezan a jugar y tener sentido las palabras, ¿no? Cuando presentabas, y creo que esto es importante por el significado de las palabras. Yo no soy un excombatiente. Yo soy un veterano de guerra. Porque sigo peleando la batalla. O sea, como alguna vez escribí por algún lado, hay una parte mía que está dando vuelta por Puerto Argentino y la parte que está acá sigue peleando desde otro lugar, que no es bélico, por la soberanía argentina en Malvinas, que es no solamente en Malvinas, sino se ve reflejada en la soberanía argentina. Hoy por hoy, para dejar y darle significado a las palabras, nosotros tenemos invadido, no usurpado, invadido el 25% del territorio argentino. Entonces, está bueno esto, y no lo digo por mí, no es una cuestión de dónde me paro, es una cuestión de dónde nos debemos parar todos. Hay una batalla que empezó en 1806 y todavía la seguimos peleando. Es más, empezó antes, pero bueno, en el caso nuestro, en 1806. Así que, aclarado eso, es un tema importante. Hacemos política, pero hacemos política de Malvinas, política de veteranos, cuando tenemos que hacer política de veteranos, cuando el rol institucional que me toca, en este caso, de presidente del centro y presidente de la Federación de la Provincia de Buenos Aires lo exige, hacemos política de veteranos. Pero en este caso, bueno, estamos hablando de no mi amigo Donald Trump.
5: Claro. Pero ¿cómo tomas toda esta movida mundial, más allá de que yo a Donald Trump no le creo nada, porque lo que está buscando es netamente algo para él, y usa Malvina como diciendo, te saco el apoyo de Malvina, y de alguna manera nos termina usando?
6: Obvio que nos termina usando, porque en realidad, si vos me preguntás a mí, esto es muy personal, ¿no? Por lo que uno mira y está mirando todo el día, porque es el vericueto nuestro. ¿Vos crees que lo que necesita Trump es que lo apoyen con un portaaviones? ¿O que lo apoyen con dos barcos?
5: No.
6: ¿Y qué se te ocurre? ¿Y qué se te ocurre que le puede interesar a Trump? Hagámoslo interesante. Conversemos.
5: ¿Cuál es mi opinión?
6: Sí.
5: Yo creo que Donald Trump, primero, que no sé si va a volver a ser presidente de Estados Unidos, porque si no lo votan, se va a terminar ahí. Sí. Yo creo que Donald Trump lo que necesita es tener una geopolítica de estar con el Reino Unido para que no se metan los chinos de acá a 15, 20 años, cuando haya que empezar, porque se va a liberar el tema de Antártida, y ahí sí los argentinos vamos a tener que estar juntos, porque ahí vamos a tener hasta barcos de Bolivia, obviamente un chiste, ¿no? Sí. Yo creo que Donald Trump, que no es un político, es un empresario, lo que está buscando es, che, Malvina va a ser estratégicamente en los próximos 20 años, yo quiero que esté Estados Unidos allí y necesito que el Reino Unido nos dé una mano con esto, porque obviamente lo que más le interesa al mundo es el petróleo de Malvina, no que Guillermo de la Fuente pueda comprar una casita y vaya una vez por año a visitar donde él estuvo parado, me parece.
6: Totalmente. Pero además de eso, vos pensás que hoy por hoy, con la tecnología que hay, por ejemplo, el canal de Panamá es un punto vulnerable, porque geográficamente es un nexo del Pacífico y el Atlántico, sumamente vulnerable.
5: Totalmente.
6: Y entonces lo único que daría es el paso por el Estrecho de Magallanes y vincular de esa forma el Pacífico con el Atlántico, en una eventualidad. Pero, al margen de eso, Estados Unidos, y en este caso particular Donald Trump, me parece que no le interesa ni los barcos de Gran Bretaña, sí le interesaría que le compren aviones y la industria de guerra que provee Estados Unidos, si bien Gran Bretaña tiene su propia industria de guerra, pero algunas cositas le compran a ellos. Pero hoy Inglaterra tiene un gobierno laborista.
5: Claro.
6: Y toda esta jugada no es en contra de Inglaterra. Lo que él tiene que garantizarse es que en el 2029 pueda ganar las elecciones en Inglaterra la derecha.
5: Claro.
6: La derecha dura, que es la que se planta frente a Malvinas, intransigente.
5: Totalmente.
6: Entonces, me parece de pichi, de Gile, pensar que esto que dijo Donald Trump tiene que ver con nosotros. Porque aparte, el tipo lo único que hizo fue salir con una comba, digamos, le pegó con tres dedos y pasó el tema de largo y en realidad no contestó sobre el tema de Malvinas. Dijo, siempre considero, reviso mis decisiones. No está diciendo nada, no está diciendo nada. Entonces, viste, es como...
5: Bueno, pero esto me abre la puerta, Guillermo, de preguntarte el nudo de la cuestión.
6: Sí.
5: Yo comparto con vos lo de Donald Trump y comparto con vos los intereses, que lo que menos le calienta a Donald Trump, que nosotros podamos ir a Malvina sin pedir permiso y todo lo demás. Es más, creo que ni sabe dónde está Malvina y debe saber por el tema de los barriles de petróleo. Ahora, ¿cómo tomás que el gobierno de turno lo tome como así, como una carta, como que mañana? Porque el discurso de mañana de Milei va a ser un discurso triunfalista de que hemos triunfado, gracias a Estados Unidos, vamos a recuperar a Malvina. ¿Vos no pensás que va a ser algo así?
6: Yo la verdad que estoy curioso de qué dice, porque ¿qué va a decir? ¿Qué va a decir?
5: ¿Y vos qué pensás que va a decir?
6: Y yo lo que creo que no va a decir nada serio. Lo más serio que yo escuché en estos días fue lo que dijo Kirchner, ¿entendés?
5: Sí, sí.
6: Nosotros no podemos depender de Estados Unidos para recuperar Malvinas. Tenemos que recuperar por derecho propio, tenemos que laburar por derecho propio. En ese contexto es interesante saber que hay un gobierno laborista debilitado que puede llegar a negociar de otra forma. Es un momento oportuno para negociar. Con un gobierno duro de derecha no podemos negociar nada.
5: Ajá.
6: Y segundo, creer que Donald Trump le interesa a Malvinas, si ya la tiene. Si la tienen los socios de él. Lo que está haciendo básicamente es apoyar a una derecha violenta, martillando sobre una izquierda, un gobierno de centro izquierda de Inglaterra.
5: Claro.
6: Pero la tenga uno o la tenga el otro, en el contexto actual, él tiene acceso irrestricto. ¿Me explico?
5: Totalmente.
6: Entonces, me parece, yo te digo la verdad, yo, ojalá que mañana me sorprenda con algo el presidente.
5: ¿Cuál sería una sorpresa, Guillermo?
6: Y no sé, es una sorpresa. ¿Te imaginas? Porque no veo la otra. Por eso te digo, me encanta. No te estoy diciendo que diga algo bueno.
5: Bueno, entonces
6: estoy esperando una sorpresa.
5: Vamos al revés. La sorpresa, obviamente, como toda sorpresa, una no la sabe, no la espera.
6: Claro.
5: ¿Qué es lo que no te gustaría escuchar?
6: No me gustaría escuchar pavada, porque estoy harto de escuchar pavada. Hace 44 años que escucho pavada. ¿Entendés? Y que se use la sangre de mis compañeros para hacer política, eso sí me molesta, ¿entendés? El dolor de mis compañeros, eso sí me molesta.
5: Pero ¿a vos no te parece, independientemente de que yo hablo de este presidente, sí, porque está ahora, si hubiera sido otro, ¿a vos no te parece que mañana se va a coquetear un poco con eso?
6: Obvio, y me parece una falta de respeto. Por eso te digo, espero que me sorprenda. Lo esperable es lo que estás diciendo vos, creo, acertadamente. Ahora, me encantaría que me sorprenda, ¿entendés? O sea, ahora, Guille, cualquiera que diga algo de Malvinas, sí, positivo, sí, como un avance, me parece fantástico. Ahora, en el contexto actual, donde vos, si vas a trabajar en Malvinas, por supuesto, si sos argentino, imposible, no podés ni siquiera comprar una casa, ¿entendés?
5: No, yo de que vos te vas a comprar una casa, lo dije en chiste.
6: No, pero vos sabés que, fuera de joda, no es chiste, porque yo soñaba con vivir en Malvinas cuando estaba allá. Opa. ¿Entendés? Porque es el cohete, ¿viste? Cuando vos peleás por algo, terminás amándolo. Y yo te puedo asegurar que yo tengo muchos compañeros con los cuales caminábamos de patrulla y decíamos, qué lindo, el día de mañana nos podemos venir a vivir acá.
5: Pero pará, porque esto que estás diciendo es muy importante, más que nada para desaznar un poco a la gente. Vos, Guillermo de la Fuente, vos hoy no podrías vivir en Malvinas.
6: ¿Hoy? No.
5: No, porque no tenés plata. O sea, a vos no te dejan vivir en Malvinas.
6: No, escúchame. No puede vivir nadie que sea ciudadano argentino. No puede vivir Macri, si quiere.
5: Es decir, entrar por un permiso, una mini invitación y no mucho más.
6: Olvídate. Pero no es que nadie puede tener casa a menos que no tenga ningún tipo de vinculación con Argentina. Pero aún así, los chilenos que viven en Malvinas, los nigerianos, todos los que viven en Malvinas, laburando, no pueden tener casa. Pueden tener nada más los nativos en Malvinas. Y eso lo decide un señor que es británico, que ni siquiera vive en Malvinas.
5: Claro.
6: O sea, nadie puede ir a comprar una casa en Malvinas, ¿entendés? Te vuelvo a repetir. Tenés que pasar por un comité que te investiga.
5: Un chileno sí. Un chileno sí.
6: No puede comprar.
5: Ah, ¿tampoco?
6: No. Puede alquilar.
5: Ningún extranjero.
6: Ningún extranjero. Tiene que ser nativo.
5: ¿Pero eso tiene que ver con el tema de la guerra o es de siempre?
6: No son tontos, son piratas. Si no hubiéramos comprado todo allá y le ganamos por goleada, que es lo que yo he dicho mil veces.
5: Dormimos ahí con todo el ejército.
6: Olvídate, si nosotros en vez de ir a la guerra en su momento hubiéramos mandado, me hubieran dicho a mí, mirá, de la Fuente, en vez de gastar tantos aviones, tantos barcos y esto, te damos una moneda, andá a poner un kiosco.
5: Vamos a abrir un barrio, todo argentino.
6: Vos acordate que cuando nosotros fuimos a Malvinas, el correo lo manejaba en Cotel. Radio Postal Islas Malvinas 9409, el código de correo. Lo manejaba el correo argentino. Ajá. La vinculación con el mundo era la de... El gas era gas del Estado. El combustible era YPF. Un grupo de compañeros míos, de acá inclusive de Bahía Blanca, estuvieron en la planta Antares de YPF, custodiando el combustible. Los médicos, la mayoría eran formados en Argentina, incluso algunos argentinos. La educación, había profesores de español, había maestros que iban y trabajaban en Malvinas. Nosotros en ese momento teníamos un posicionamiento en la funcionabilidad de Malvinas importantísimo. Yo conocí a una enfermera en el Hospital de Puerto Argentino, Hospital Civil, que era de origen, la verdad que no sé si era británico, neozelandés, se llamaba Xenia Barnes, que había estudiado enfermería en Córdoba y era la enfermera de Puerto Argentino. En ese momento, y tendríamos que haber ido a llenarlo de pibe. ¿Entendés?
5: Claro. Y... Ahora, Guille, vos que estuviste ahí, sí, porque esto lo venimos escuchando hace muchos años, si bien es cierto que esta condición, los británicos, que de boludo no tienen nada, empezaron a preocuparse por los kelpers, porque antes no se preocupaban.
6: Obvio.
5: ¿Es tan así que en el Reino Unido es muy importante la opinión de ellos, que obviamente no quieren ser argentinos?
6: No, son unos campeones. Los británicos son unos campeones del chamuyo. No de ahora, ¿entendés? Hasta inventaron una iglesia, porque se le ocurrió al rey. Ajá. No, son campeones de la diplomacia. Los tipos se sientan con vos, charlan con vos,
5: escuchan, pero digo, vos
6: después le patean el córner.
5: Pero vos que estuviste de alguna manera con un arma a la mano, ¿cómo los trataban los malvinenses a ustedes? ¿Se notaba que los odiaban?
6: Mirá, a mí me paró una mujer en la calle y me hizo entender, porque la verdad que no le entendía mucho. Uh-huh. Estaba con dos pibes y me decía qué culpa tenían los chicos. Y yo la miraba y le decía, ¿qué culpa tengo yo, viste?
5: Como que vos y tus camaradas iban a matar a los chicos.
6: Claro, como que íbamos a cambiar el rumbo de la vida. Bueno, me cambiaste el rumbo de la tierra, qué sé yo. Uh-huh. Pero la gente.
5: Me imagino que después que dijiste eso te miró peor todavía.
6: La gente allá es muy básica. Muy básica.
5: Intelectualmente.
6: Nosotros hicimos un relevamiento, un censo, y había muchísima gente que ni siquiera sabía leer y escribir. El Kelper es muy básico. Hoy tienen un poquito más de oportunidades, pero por ejemplo, en el 82, ellos no podían ir a estudiar afuera. No podían ir a estudiar a Inglaterra.
5: Y ahora tienen becas, ¿sabía, no?
6: Obvio. No,
5: ahora están becados.
6: Hay beca para los argentinos, olvídate.
5: Con tal de mantener el chamullo de que queremos ser ingleses, hoy un pibe en Malvina, que debe haber 20, de la misma manera que los de Tolkien quieren venir a vivir a Bahía a estudiar, ahora... Sí.
6: El Kelper es muy básico. Hoy tienen un poquito más de oportunidades, pero por ejemplo, en el 82, ellos no podían ir a estudiar afuera. No podían ir a estudiar a Inglaterra.
5: Y ahora tienen becas, ¿sabía, no?
6: Obvio.
5: Ahora están becados.
6: Hay beca para los argentinos, olvídate.

0: Entonces, ellos se sientan a hablar con vos y cuando vos estás contento, moviendo la cola, porque decís, wow, lo tenemos ahí, se levanta y se me va a tomar un café, después vengo, me tomo un té y vuelvo, ¿entendés? Y así nos tienen. Decime una cosa, lo que
1: Sí.
0: dice este hombre, que para mí es un payaso, ¿no? Un payaso perverso, un payaso maldito,
1: Rambo o Milei.
0: Trump, de que va a ir en contra de los británicos. ¿En qué nos puede afectar? Si vos vas a la ONU y Inglaterra tiene poder de veto.
1: Claro.
0: Trump puede apoyar a Argentina, pero Inglaterra tiene poder de veto. Así que ahí se termina la discusión.
1: Mira, ayer escuché, y con esto te libero porque tenés que hacer cosas, ayer escuché una reflexión que me gustó mucho. Acá el problema no es demostrar que uno tiene razón, porque todo el mundo sabe que las Malvinas son argentinas. El tema es que Inglaterra no hace falta demostrarle con eso. Ellos capaz que te dicen, sabemos que tiene razón, pero son nuestras y se va toda la puta que lo parió y listo, a la
0: Tal
1: mierda.
0: cual,
1: Es
0: tal cual.
1: así. No es que el mundo no cree que las Malvinas son argentinas, pero hoy las tiene Inglaterra, las terminó recuperando a fuego y sangre y se va todo el carajo y a la mierda, listo. No,
0: Tal cual.
1: no.
0: Lo que pasa es que el punto acá, y creo que esto es lo que nosotros tenemos que dejar ver, porque todo lo que pase, lo que dijo Trump, lo que vayan a decir mañana, a menos que me sorprenda, es todo zaraza. ¿Entendés? Acá la única realidad es que ellos están ahí porque pueden. Y porque nosotros hemos tenido desde el inicio de nuestra historia traidores que han favorecido al imperio. Entonces, lo que nosotros
1: ¿Nosotros
0: tenemos,
1: vos decís tierra adentro o tierra afuera?
0: argentinos.
1: Ah.
0: No te olvides que Alvear fue a ver, fue a Brasil a ofrecer con el embajador británico que Argentina fuera un protectorado británico. No
1: Claro.
0: pudo volver al país, obviamente, ¿no? Pero nosotros lo que tenemos que hacer es que no puedan. Y para eso tenemos que construir un país soberano en serio. ¿Entendés? Y cuando hablo de soberano en serio, entonces sí, por ahí podemos hacer un libro con los serios que hemos tenido y tenemos en nuestro país. Entonces,
1: Bueno,
0: ¿qué es lo que vamos a hacer nosotros?
1: espero que el discurso de mañana no esté en ese libro.
0: En el libro de los inserios. Y es raro, es raro. Lo que pasa es que yo amo tanto la causa, amo tanto mi país,
1: Por eso te invité, por eso te invité.
0: que no me resigno a perder la capacidad de asombro, ¿entendés? Porque la verdad que me asombraría. Pero bueno, a ver, porque es tan, tan evidente, tan, pero tan evidente, que realmente digo, bueno, ojalá me sorprenda.
1: Bueno,
0: Pero no creo.
1: en privado te cruzo un mensaje cuando termine el discurso. Guille, sabés que
0: Dale.
1: te queremos mucho. Un abrazo.
0: Bueno, un abrazo
1: Gracias.
0: enorme.
1: Bueno, estaba Guillermo de la Fuente. Vamos rápidamente. ¿Cómo tiene que hacer la gente para comunicarse, Cari? Nos vamos a la pausa.
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1: Ya volvemos.
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0: 14 grados en la temperatura, 15 minutos que nos separan ya de las 10 de la mañana. 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
3: Buen día, Jorgito. ¿Cómo estás? Buen miércoles para todos. Interesante haber traído a un experto en Malvinas, ¿no? Va a un veterano. Muy bueno. Realmente es una... Estoy muy cerca de tu pensamiento, ¿no? Milei quiere agarrarse de Malvinas para... reconciliarse con el pueblo argentino, ¿viste? Como hicieron los militares, ¿no? Los militares hicieron esta guerra absurda con la primera flota mundial, de enfrentarlos con cuatro cascarones y siete piedras, para tapar todo el quilombo que habían hecho en esos últimos 10 años. Y eso no quita la legitimidad de nuestro derecho sobre Malvinas, ¿no? Pero, a ver. Lo único que puede sorprender de Milei, que estoy seguro que va a ser un fracaso y va a ser otra estupidez más, pero ojalá me equivoque, que diga que mañana tiene que poner un gobernador en Malvinas porque entregan las Malvinas a los ingleses. Eso es lo único que puede a mí dejarme con la boca abierta. Yo creo que va a ser una gilada. A lo sumo puede llegar a decir como gran logro de que se van a sentar en una mesa a charlar. Pero después no creo que me sorprenda nada de lo que diga Milei. Ya te digo que se generó una expectativa que me parece que va a ser una espada de Damocles, ¿no? Va a ser en contra de Milei. No veo un apoyo loco de Estados Unidos a Argentina. Nunca lo fue y ellos son socios estratégicos, ¿no? Así que bueno, esperemos al jueves. Bien adelantarse la jugada y poner gente que sabe del tema, pero como desilusionó a todos los jóvenes que lo votaron Milei con la gran esperanza blanca, y hoy están todos sin laburo, muertos de hambre, me parece que con esto es mucho ruido y mucha estridencia, pero no va a pasar nada. Si me equivoco es porque logramos las Malvinas. Es lo único que me puede dejar con la boca abierta. Que entreguen las Malvinas y mañana pongan un gobernador. Ponga a Dorni de gobernador, no sé. Te mando un abrazo.
4: Buen día, Radio 10. Buen día, Jorge. Buen día a todos. Y bueno, lo que viene sonando de Malvinas es muy mal, Jorge. Quizás los que van a escuchar van a decir, ¿qué está hablando este hombre? Pero viéndolo, ¿cómo es el presidente de Estados Unidos, Trump? Ahí le gustan guerras. Ya con Israel jamás lo terminaron. Quiso acabar allá en Medio Oriente con Irán. No pudo. Y bueno, él está toreando para que haya guerra argentina y los ingleses. Y él quiere sacar su tajada de ahí. Así que Como siempre decimos, en Malvinas hay mucho petróleo. Así que no faltaría. ¿Y qué va a hablar el presidente de acá, nuestro presidente? No sé qué va a hablar. Porque los loquitos que nos están gobernando son capaces de declarar guerra. Qué terrible, Jorge. Terrible viene, así que hay que tener mucho cuidado y bueno. Lo que quieren es Estados Unidos meter guerras por todos lados. Porque ese es el negocio de ellos. Vender armas, vender todo. Así que esto viene sonando muy mal, Jorge. Así que un abrazo grande a todos.

0: Hola Jorge, buen día. Bueno, haciendo alusión al comentario de que hoy el presidente se va a dirigir a los argentinos con respecto al tema de Malvinas, se sabe que es todo el tema de soberanía, de tierras y de tratados de gobiernos. No quita además que nosotros sigamos con nuestro reclamo. 44/45 años ocultados, abandonados por los gobiernos de turno, del 1988 a la fecha. Hoy, siendo casi NN, no contamos con nuestros derechos correspondidos. Obra social, asistencia sanitaria y una pensión honorífica correspondida, la cual, desde el gobierno de Alfonsín a la fecha, nos bajaron de un plumazo y así nos tienen bajo un felpudo. Bueno, gracias Jorge, y siempre la disculpa del caso a mi molestia de reclamo, como se hace nacionalmente en cada provincia, donde hay un soldado más. Gracias Jorge, buen día. Mauro de Bahía Blanca.
1: Hoy lo escuchaba a Guillermo de la Fuente, a quien conozco, he conversado mucho con él. Tiene razón en algunas cuestiones, pero el problema de fondo es que los británicos, desde el fondo de la historia, políticamente son tortuosos, o sea, nunca uno sabe para dónde van a arrancar. Por otro lado, hay unos informes muy interesantes de un grupo cordobés que se llama Striptease del Poder sobre la historia de el que era canciller en el momento de la guerra con Malvinas, Nicanor Costa Méndez, ex alumno interno de colegios británicos donde estudió, y cómo lo usaron como para enviarle mensajes cifrados. Por otro lado, hay información que creo que está en ese mismo grupo de información que los británicos comienzan a planificar la guerra de 1982 en 1976, cuando la entonces presidente de la nación mandó atacar, o por lo menos cañonear, a un barco británico que estaba haciendo exploración en jurisdicción argentina. Eso muy poca gente lo conoce, es lamentable, pero era la misión Shackleton, ahora recuerdo. Creo que fue febrero de 1976, al poquito tiempo la derrocaron. Y ahí comienzan a planificar y engrupen a los militares diciéndoles que los van a apoyar Estados Unidos, Reagan, en fin, toda esa mersa, digamos, en criollo. Bueno, chao.
2: Buen día, Jorge, Karina. Estoy escuchando el tema Malvinas y, bueno, mi opinión no es muy alentadora, que digamos. Tengo 70 años y por lo visto a lo largo de todo lo que pasó después de la guerra de Malvinas, yo opino que lamentablemente no vamos a recuperar las Malvinas. Y no solo eso, sino que vamos a perder la soberanía territorial. Yo creo que este territorio va a ser disputado por China y Estados Unidos junto con Inglaterra, pero No vamos a ser más soberanos de nada nosotros. Lamentablemente, es muy triste, muy doloroso. Sobre todo para el futuro de los chicos que son chicos ahora y que vienen en camino. En fin.
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4: Hola Jorge, buen día. ¿Cómo le va? ¿Cómo te va? Saludo al programa, a la audiencia y a todo el equipo. A todos, ¿eh? A todos. No quiero nombrar, pero para todos. O sea, lo incluyo a todos, el primero al último. Mirá, estoy escuchando a este hombre, Guillermo de la Fuente, ¿no? No tengo el gusto de conocerlo. Pero realmente cuando hay alguien así que vos llevas a la radio, a mí me encanta escucharlo, ¿viste? Me encanta. Y más este hombre que vivió lo que vivió y estuvo en Malvina, estuvo ahí en la guerra, y lo puede contar con toda propiedad y con lo que pasó, con lo que vio, lo que sintió. Me encanta escucharlo. Yo, los veteranos de Malvina, para mí, fueron, son y serán los verdaderos héroes de esta patria. Aparte de nuestros antepasados, ¿no? Por supuesto, Belgrano, San Martín, todos nuestros queridos antepasados que han hecho lo que han hecho. Esa es la gente que hay que valorarla. Yo no lo conozco, pero le mando un abrazo y mi más sincero respeto a este hombre que realmente Dios le dijo que no, a quedarse allá, y le dio la vida para seguir contando y viviendo, y como dice él, que le encantaría vivir en Malvina, ¿no? Me parece muy loable lo que dice. Y si vos mañana llevas a 10 tipos, 10 veteranos, y que cada uno cuente, yo los escucho los 10, te lo puedo asegurar. Porque me encanta escuchar a esta gente, porque estos son los personajes que hay que valorar, hay que idolatrar, hay que abrazarlo, quererlo y darle todo el respeto que merecen. Antes de escuchar a ciertos políticos, payasos, inútiles, que no saben todavía ni expresarse y no saben lo que es estar en el borde, al borde de la muerte, defendiendo un país. Pero la verdad, me encantó Jorge, que lo haya llevado, y yo no lo conozco, pero mi más sincero respeto a él, a su familia y a todos los veteranos de Malvinas, que son muchos todavía, gracias a Dios, que han quedado y han vuelto acá, a nuestro país, a nuestro querido país. Y después, para terminar, te digo que yo no sé lo que va a decir el presidente de Bobito, pero la verdad no creo que sea nada que pueda hacer con perspectiva de recuperar la Malvina. La Malvina, para mí, gente, fueron o serían Argentina, sin lugar a duda, que es lo que nos enseñaron de chiquito en la escuela, pero son inglesas y que no creo que vuelvan nunca más a nuestras manos. Ojalá que se pudiera, aunque sea la mitad, no sé. Pero es así, no, para mí no vuelve más. Y un saludo enorme a este hombre, y en él representa a todos los veteranos Malvinas. Es la gente que merece ser escuchada. Por horas y horas lo escucharía, no tengo problema. Esta es la gente que a mí me gusta. No los payasos, los títeres que tenemos en la política, en los gremios, que discurso, ya están pensando en las próximas elecciones. Y el país está un desastre. Buah, nada más, gente. Gracias, Jorge, y buenos días.
5: Hola, buen día. Para mí Malvinas es un dolor tremendo que da, y este gobierno es el que menos se va a ocupar de todo, así que es un vendepatria, le interesa tres pepinos Malvinas, los héroes y todos los que sean alrededor, que sea patria para él. Pero bueno, Malvinas es nuestra y va a seguir siendo nuestra, y en nuestros corazones, y tenemos que seguir inculcándolos aunque no las tengamos.
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6: Bueno, veo que el tema Malvinas, gracias Enzo, el tema Malvinas es un tema que a la gente le interesa, ¿no? A ver, yo no quise meter mucho a Guillermo de la Fuente en esto. Lo que pasa es que en este programa, pero por mi culpa, históricamente nunca estamos a tiempo, nunca. Karina viene, me cuenta las cosas de Suárez y el tema de la nena y el tema de este y que la panza. Y cuando te quiere acordar, estoy perdido toda la mañana. Después Oriana me cuenta que contra el Pacífico de Cabildo ya tiene pensado cómo va a poner el codo y perdemos tiempo en todo eso y después no me alcanza para hablar. Cari, querida, ¿temperatura en Bahía Blanca?
7: 15 grados, Jorge, el último registro, 17 la máxima pronosticada para el día de hoy.
6: Bueno, enseguida, encito, vamos con el pronóstico del tiempo, porque hoy es un día que tenemos que hablar del tiempo, y después nos preparamos a hablar con el presidente del Consorcio del Puerto, pero voy a tener, a ver, con la cortina de suspenso, Enzo, querido, que la tenés seguramente a mano. Enseguida viene Santi Guerrero, del exterior, que no lo agarró el guionizo. En un ratito, con la producción y la editorial de Sebastián Ginestet. Escuché un... ¡Uy!
8: ¿Ese soy yo, Jorge?
6: ¿Hasta ahora? Ah. Vos sos del automovilismo, ¿no?
7: ¿Y producción?
9: ¿Y la producción?
6: ¿Cómo?
9: ¿Y la producción quién es?
6: ¿Qué, llegó hoy?
8: No nos dejes en banda, Jorge, para un poco.
6: ¿Llegó Toto hoy?
9: Tarde, muy tarde.
6: No dijo nada que lo llevó la madre, ¿no?
8: Agradecido estaba con Lorena.
6: Claro, porque si no llegaba al programa Meneghini, más o menos, ¿no? Una cosa así. Bueno, no le vendría mal a Meneghini que venga Toto, Laura. Cosechando amigos. Bueno, a ver.
9: No suman y resta.
6: Sí.
8: El tema sería que la
6: hija de puta que fuiste.
8: Che, mi madre yo no tiene la culpa.
6: Yo tiro la puntita y vos te. Yo pongo las patitas en la pileta y vos te tirás de cabeza.
8: Y bueno, pero vos también, si me conoces, no, ¿para qué me traen si saben cómo me pongo?
6: No. Es que yo por ahí me acostumbro que vos no estás, entonces nadie me contesta. Entonces,
8: claro, pero no.
6: Después me olvido que los días que está,
8: estoy.
6: Tengo que tener cuidado.
8: Cuando estoy, estoy.
6: Bueno, en un ratito. Con la producción exclusiva de Sebastián Ginestet, vamos a hablar de las chicas de 9 de julio. Después lo va a dejar entrar el choto a la cancha, ¿no? Pero bueno. Teníamos la posibilidad con el programa de televisión de cubrir liga. Esta vas a cubrir liga. Como yo, este no lo voy a cubrir. De última... Lo mandamos a Enzo, ¿no? Que es amigo de toda la gente lo hace con el viejo. Porque los nuestros, después de la editorial de Sebastián... Ah, graben la editorial de Sebastián Ginestet. Ori,
9: ¿sí?
6: Grabá, Enzo, grabá la editorial de Sebastián Ginestet y prestásela a Diego si querés, no hay problema. Graben la editorial de Sebastián Ginestet, que va a ser una editorial, después del pronóstico del tiempo, de la situación de mis amigas, las chicas de 9 de julio. Que ayer hice un posteo donde dije, mañana Sebastián Ginestet le responde a 9 de julio. Así nomás. No te va a cagar, Seba, ¿eh?
8: No, jamás, jamás. ¿Eh? Plata y miedo nunca, Jorge.
6: Muy bien.
8: Y acceso a las canchas me parece que tampoco.
6: ¿Credencial? Sí, la de Zapén. A eso agregale que con lo que nosotros estamos diciendo el 9 de julio, no solamente se van a enojar, sino que fundamentalmente los que se van a enojar son los de Bahiense. Que no tenemos así. El Día del Amigo, Ginobili no me llama a mí para el Día del Amigo, ¿eh? Como viene la mano. ¿Hablando en serio? ¿Cuándo arranca la Liga de las Pibas?
8: Octubre.
6: ¿Qué octubre? ¿Mañana?
10: No, no, mañana no.
6: No, no, bueno.
10: Mañana es 3 de septiembre.
6: Mañana.
7: El próximo mes.
6: Para mí es mañana.
10: Próximo mes.
7: Bah. Ah, ya arranca.
10: Uh-huh. Octubre. 28 no, días más o menos.
6: No nos dieron las credenciales. No, no existimos nosotros.
10: No, no, las tenemos que mandar a hacer, Jorge.
7: Fotocarnet necesito.
10: Lo que pasa
6: ¿con
10: que...
6: Bahiense o con 9 de julio?
7: Unión Bahía.
10: Claro. ¿Eh? Con Unión Bahía.
7: Unión Bahía, ah, otra cosa.
10: Es el equipo que nos va a representar en la Liga Nacional. Ah. Donde, por ejemplo, va a venir Boca. Donde, por ejemplo, va a venir Vélez. Ajá. Uh-huh. Entre otros, ¿no? Boca y Vélez que juegan hoy por Copa Argentina el fútbol, cambiando de deporte.
6: Pero nada que ver con esto, ¿no?
10: No, no, nada que ver. De todos modos, me dijeron que de igual manera, ¿no? Pensando en el torneo local, el productor del programa tiene que mandar las credenciales del básquet que pidieron hace 2 semanas, más o menos, Jorge.
6: ¿Vos sabés que se lo dije este fin de semana?
10: Yo se lo dije hace 2 semanas cuando, de alguna manera, me dijeron, che, traten de mandarnos... Bueno, están...
6: Ahí. ¿Sabés lo que dijo el productor de Todo Básquet? Nosotros entramos igual. Mierda.
10: Hasta que
6: ni Viñeski se animó tanto.
10: Hasta que un día no entremos, Jorge.
11: Bueno. ¿Qué hizo?
6: El primero que me diga algo lo acuesto.
10: ¿Así dijo el productor?
6: Así se maneja el productor. Igual, ¿cuántas veces te lo dijiste vos?
10: No, yo ya...
6: La cuarta recién responde.
10: Yo me cansé, Jorge, ya. Y lo bueno que está Ori de testigo de uh-huh. las veces que se lo he dicho, Toto, las credenciales, Toto.
6: ¿Ah, supera las 3 veces?
10: No, lo bueno, Jorge, a todo esto, y acá sí, Toto, te voy a dar una manito, es que uno ve las redes de Todo Básquet y las fotos están publicadas de los partidos, así que me pone contento eso.
7: Está actualizado.
6: ¿No sabés lo que lo cagamos a pedo acá? No. No, te mandaste las cosas, Ori.
10: No, Jorge, pero...
6: Ahora, me dice, ahora. Mentira, ahora no. Por ejemplo, los resultados de ayer, ¿ya están en nuestro portal, Ori?
9: No me quemes, me dicen desde producción.
6: Ya, porque al fin y al cabo se juega anoche. ¿Qué apuro hay para leerlo?
7: Tu inmediatez no es la mía, Jorge. Para
6: ¿sabes lo que me molesta?
7: Poco.
6: Que este boludo que es mi hijo estudia periodismo, porque si vos me dijeras,
7: estudia Masterchef. Te engañó.
6: Estudia Masterchef. Jugaron anoche. Estamos cerca de cumplirse un día con los resultados.
7: Es que tiene que ser en in situ el resultado.
6: Bueno, no, ya estás.
7: Bueno, pero.
6: El embarazo te hace subir la hormona. No, en el momento.
7: Discúlpeme.
6: En el momento.
7: Discúlpeme, pero. Para eso existen hoy las redes sociales. Inmediatez.
6: Vos lo bancás a este vago.
7: Yo ya no lo banco más. ¿Eh? No lo banco.
6: Pero bien
7: más.
6: Que a boludear al Dow Center fue ayer, ¿eh?
7: Yo no
6: bien
7: estoy
6: que
7: yendo.
6: A boludear al Dow Center fue ayer, ¿eh?
7: Eso es con tu amiga.
6: No, conmigo. Eso lo hace horario. Es más, rompió la bola, lléveme que llegó tarde. Ah, acá no llegás tarde. A pelotudear ahí al club de tu amigo Pepe, ahí no hay problema.
7: Después ahí va
6: la
7: radio.
6: Productor de Meneghini, como viene la mano. Y no sé si llega a tiempo con Meneghini. Mira lo que te digo.
7: Qué mal que estamos, Jorge.
6: Estamos mal. Bueno.
10: La editorial la haces vos, Jorge, entonces.
6: No te cagué.
7: ¿Quién hace deporte en este programa?
6: Pero más vale. No te cagué porque lo llamo a Fernando Gutiérrez, que opine también, ¿eh? No. No, te pido
10: no,
6: por favor.
10: No, con Fernando está todo bien.
6: ¿Eh? Me parece muy bien, porque aparte es amigo mío.
10: Con Fernando está todo muy bien.
6: Ah, el problema es con Mariano.
10: Yo no tengo problema con nadie, Jorge.
6: Muy bien.
10: Vos me conocés a mí, Jorge. No tengo problema con nadie.
6: ¿Por qué laburás conmigo? A ver, todos los que laburan conmigo
7: tienen problema con nadie.
6: Menos Toto, porque Toto no labura conmigo. Toto no labura.
7: Ah, bueno, ahí está.
6: Todos los que laburan conmigo, primero son buenas personas. Después, tratamos que sean buenos periodistas. No siempre lo logramos. Pero... el premio Nobel de la Paz siempre lo puede ganar algún periodista mío. Eso no tenga ninguna duda. ¿Eh? No lo pongan a Toto en ese grupo, ¿no? Toto, ¿le podés dar los resultados de anoche a Ori, por favor? Los de anoche, no los de mañana.
9: Los de anoche, por favor. Rápido.
6: Los de anoche. ¿Vos podés creer que este pelotudo desea que las goteras le hagan no laburar todas las noches?
10: Nah.
6: Pero ayer... al Dow Center fue el primero en llegar.
10: Y hasta sube fotito.
6: ¿Sube fotito?
9: Esa foto la sube rápido. El resto, bueno,
7: in situ.
6: Los invitados.
7: Sabe lo que significa.
6: Los invitados no los sube. Ayer me pedí, porque a ver, para darle una mano a Horacio, hemos decidido, ¿lo charlé con Toto? No charlé con Toto. Hemos decidido en la recta final del año, yo generalmente, lástima que no va a estar Cari en octubre, va a estar disfrutando su nenita, su hermosa Emita, voy a ver si la contagio a Meli. ¿Meli tiene algún costadito de maldad que hace falta en este programa?
10: Pero para eso está Ori.
6: No.
9: No me saqué del lugar.
6: No, con Ori no puedo, con Ori me paso. Eso yo es creo como que... cuando vos tenés que tomar una sola pastilla y no dos.
10: Que una pizquita, no. Así como una cosita, lo tienen todos. Deberá buscarla, no, porque Meli no. Es...
6: Meli Fardighini tiene la onda de así de piolona, de buenita.
10: Sí, pero busca.
6: Y en este programa, viste, los buenitos, estamos complicados. Y
10: una pizquita tiene que haber ahí,
6: Una pizquita tiene que haber, ¿no?
10: Algo.
6: Algo tiene que... Por ejemplo, si le pregunto cómo te fue en Canal 9, listo, ya está, cagamos.
10: Ah, no sé.
6: Si yo le pregunto a Meli Fardighini por qué te fuiste a Canal 9, ¿me cuenta?
10: ¿Vos sabés que no lo sé?
6: ¿Cómo sí. No sabe?
10: Se te lo cuenta.
6: Ah, pero sí sabe por qué se fue.
10: Pero no es lo mismo que sabes vos.
6: Ah.
10: Y ahí está el problema.
6: Ahí está el problema. Bueno, yo iba a decir algo de Malvina, que lo voy a decir después porque ahora se perdió el onda. Enseguida, cambiando de tema, en serio, ahora vamos primero con el pronóstico y pegadito vamos con Seba, que nos va a contar, hablando en serio, lo de las chicas 9 de julio, después la parte mala la voy a decir yo, no se preocupen. Yo cuido mucho a mis nenes. No, lo que quiero decirle... que el lunes anticipé que el próximo viernes en el Café Migliore vamos a tener un programa especial de responsables, no quiero decir titulares, porque no todos son directores, de los hospitales privados de Bahía Blanca. Le vamos a preguntar, ¿por qué carajo tu hospital, no se lo voy a preguntar así se lo va a preguntar a vos, Cari, ¿por qué carajo tu hospital no acepta las ambulancias? ¿Por qué carajo tu hospital no tiene guardia pediátrica? ¿Por qué carajo tu hospital llaman a un traumatólogo a las 2 de la mañana solamente si cae un pibe que se hizo mierda con la moto? Eso se lo vamos a preguntar a los hospitales privados de Bahía Blanca. Pero
10: no,
6: atención.
10: Hay plata.
6: Atención. Algunos ya confirmaron que vienen... y algunos confirmaron que no vienen. Es como que vos tenés que confirmar para que si no compro comida para tanto. Una cosa así, ¿no?
10: Y prefiero.
6: Bueno, eso lo voy a decir ahora y con esto nos vamos al pronóstico del tiempo.
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6: Pará, Encito.
10: Lo va a decir ahora.
6: No, pará, Encito. No, lo que pasa es que le dije que la editorial se la damos a Diego y ya le avisó. No, pará. Pará, Enzo, pará. Hasta eyaculación precoz. Pará, Encito. Pará. Aguantame, porque dije lo de Diego y se puso como loco. Aguantame, Encito. Bueno, ¿quiénes son los que dijeron que sí? ¿Quiénes son los que dijeron que no? ¿Y quiénes son los que dijeron ni que ya no hay más tiempo? ¿Es ahora o nunca? Hospitales privados. Fueron invitados todos. El maternidad, el privado. ¿El italiano? El italiano ni. Ahora le voy a explicar. El HAM, el Materna de Empleo de Comercio, Hospital Español, ¿y qué me olvidó? ¿Me olvidó alguno?
10: Parece que no.
6: No, ya está. Bueno, Privado del Sur, más conocido como Maternidad.
10: Ya.
6: ¿Dónde va a tener familia Bonegra?
10: Ahí mismo.
6: ¿Maternidad?
10: Así es.
6: Uy, qué lindo. Bueno, así te vamos a saludar.
10: No, está bien.
6: No, porque tratamos de convencer a Oriana y no quiere. Entonces no sabemos cómo hacemos, ¿no? Yo tengo que ir porque hay ascensor. Si no hay ascensor, la nena tiene 15 y yo no aparecí todavía.
10: No, vos quedate tranquilo que yo te la voy a llevar. ¿Dónde estoy? Bueno, en el café.
6: Tráela acá. Vamos a ver los pañales que cambia Lorena.
10: Bueno, listo.
6: Bueno, el privado del sur dijo... ¿Qué dijo el privado?
10: Que sí.
6: ¿Que sí?
10: Que sí, pero por supuesto que ha dicho que sí.
6: El privado... Es que a 15 días que tenga familia no falta ni un pedo.
10: No.
6: El privado aceptó la invitación del viernes del Café Migliore para ir a contestar todo lo que quiere saber la gente del Hospital Privado del Sur. El Privado del Sur va a estar.
7: Vamos.
6: ¿Qué dijo el español? Hospital Español. ¿Qué dijo?
7: Pues después sabe Jorge que estamos un poco complicados porque los directores no están todos, así que no sabemos quién va a poder ir.
6: El español dijo que sí.
7: ¡No te la puedo vivir!
6: El español dijo que sí. El Hospital Español va a estar en el programa especial de hospitales privados el viernes en el Migliore. Le vamos a preguntar de todo, ¿eh? De todo le voy a preguntar, ¿eh? De la guardia, de esto. No se olviden que mi última internación... No, mi última no. Mi anteúltima internación fue en el español. El español va a estar. ¿Qué dijo empleados de comercio?
7: Ya perdí, gané uno, perdí una. ¿Lo digo?
6: ¿Qué dijo empleado de comercio a la invitación del programa especial de hospitales privados?
7: Sí.
6: Sí.
7: Ay, Dios.
6: Empleado de comercio va a estar. No hay mérito porque el director Casella es amigo mío. Sí, empleado de comercio va a estar. Y ahora sí, Encito, poneme la cortina porque quedaron los más complicados, los que pelean el descenso. Poneme, Encito, la cortina. Dale, Encito, deja de hablar con Diego.
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6: No, esa no, esa no. La de la noticia. Le dije Diego y cambió, ¿eh? Otra persona. Ahí está, Encito. Bueno, después sin pegadito vamos con el pronóstico. ¿Qué dijo... el italiano? ¿Qué dijo el...? No, Matías Italiano. ¿Qué dijo el hospital italiano a nuestra invitación?
7: No.
6: ¿Qué dijo el hospital italiano a la invitación que hizo Toto de formar parte del programa de hospitales privados en el Migliore del viernes, donde le confirmamos que no tenían que pagar ni la medialuna ni el café? Venían invitados. ¿Qué dijo el italiano? No. Como la Copa Davis. No. No va a estar el hospital italiano. Tiene un pequeño asterisco. El capo di tutti es nuestro amigo Nardelli. Emma, ¿dónde está Nardelli? ¿Dónde está Nardelli? Está en la Italia, está en la Italia, está en la Italia. Me dijo, Jorge, invita al cónsul. Esta voy a invitar al cónsul.
7: No le contaste.
6: Bueno, no. Entonces, como Nardelli no está en Argentina,
7: no está.
6: No hay ningún autorizado y los que manejan la gerenciadora dijeron así como, ni en pedo vamos, ni en pedo vamos. Así que les pido disculpas, el hospital italiano dijo que no. Ah, a mí me hubiera gustado escuchar italiano. Bueno, está bien. Te pongo Radio Cónsul, la RAI. Ahora te pongo la RAI. El italiano no va a estar presente en programa especial Hospitales Privados. Y cerramos con esto y nos vamos al pronóstico. ¿Qué dijo el Ham? ¡El Ham! ¿Qué dijo el Ham? Mamita, el Ham, ¿qué dijo el Ham?
7: ¿Te leyeron?
6: ¿Cómo?
7: ¿Te leyeron?
6: ¿Qué dijo el Ham? El Ham, no. Ante la invitación de formar parte de un programa especial de hospitales privados. ¿Qué dijo el Ham?
7: Me pa' que no,
6: dijo la Dalcina.
7: Me pa' que no.
6: Ori, necesito acá una cara de asquerosa. ¿Cuál es el emoticón de asqueroso en WhatsApp?
9: Y hay varios.
6: No, Ori no, la cara de Ori no, no.
9: Hay varios que se pueden usar, ¿eh?
6: ¿Cuál es? ¿El de la cara roja de enojo?
9: Sí, o hay alguno que está medio revoleando los ojos.
6: ¿Revoleando los ojos es enojo?
9: No,
6: ¿vos
9: pero...
6: cuando te calentaste el ojo bien
9: derecho? Es indiferencia.
6: Ah, indiferencia. Porque me está faltando el emoticón de asqueroso.
9: Te voy a hacer un sticker mío, Jorge.
6: Me encanta. ¿Vos sabés que estuve a punto de pedirte, no? O sea, ¿no me animaba? ¿No me animaba? Quiero tener un sticker de todos los que están en el programa.
9: Pero de
6: tener...
9: Karina tenemos un álbum de stickers.
7: Bueno, que estoy acá.
6: Está bien, pero... Pero a ver.
7: Uno me beneficia,
6: el tuyo,
7: Jorge.
6: El tuyo lo hago para pelearme. Okay. El de Cari, ¿para qué lo uso?
9: Para cualquier situación de la vida hay un sticker de Karina.
6: El Sebastián, para que yo lo hago.
7: No tenemos.
6: Le voy a pedir a Toto que me haga un sticker de todos.
9: ¿Y el de Toto incluido cuál de sería?
7: Eso. Bueno, para eso. Para diciembre los tenés.
9: Para diciembre. ¿Eh?
7: Para diciembre están.
6: Ah, diciembre va a ser mamá.
7: Pero bueno, para que manden mensajito de las fiestas.
6: El de... Quiero uno de Enzo, ¿eh? Toto, sacar una foto de Enzo. Porque de alguna manera ya pecó. Ya formó parte de la familia Postura. El de Jorge, por la duda, no me lo den. Porque por ahí no te gusta que yo. Oh. Pero bueno. El de Seba, ¿para qué lo uso?
7: No se me ocurre ahora, ¿eh? Pero buscamos.
6: Y Seba, ¿eh? Seba es el sticker de lo correcto.
9: No, no.
7: Así lo compraste, pero me vendiste otra cosa después.
6: El sticker de Santi, ¿para qué lo uso? La pasamos mañana.
7: Madre bueno, mía.
6: Más o menos. Bueno, me voy rápidamente después de esto, porque lo tengo loco a eso. ¿Qué dijo el Ham?
7: N-O. Así me decía mi
6: el
7: mamá.
6: El Ham dijo no. Me llamó la atención un poco el argumento. Y hablé con un amigo mío, ¿eh?
7: Bueno, pero hay argumento, por lo menos.
6: El argumento es, no podemos organizar esto tan rápido. Dejate de joder. Que los médicos no toman café en el hospital boludeando. Me salió de adentro. Ahí sí me salió la Ori. Me dice, Jorge, no podemos organizar que vaya alguien con tan poco tiempo de anticipación. Y le dije, dejate romper los huevos. Que los médicos no toman café mientras están en el hospital boludeando. En vez de tomar café boludeando en el CAM, anda a boludear al Miglore. Que los cafés que toman los médicos en los hospitales, ¿en qué tiempo? ¿Que se organizan? Ah, son todos promédicos acá. ¿Qué son todos de asociación médica?
7: No lo sé.
6: Son todos... ¿Pero a vos te parece que un médico no toma algo en su turno del hospital?
7: Pero sí.
6: Y bueno, ¿y por qué no podía Miller entonces? Que podemos decir que en una mañana un médico en un hospital no boludea 5 minutos y toma un café, una coca, mira un poco la brújula del celular. No. Ah, los médicos llegan y empiezan a operar. Tipo la serie que yo miro. Bueno, el Ham no. Por lo tanto, a esta altura, igual al Ham le di un día más. Pero no va a venir. Privado, español y Matera. Ni el italiano ni el Ham. Digo todo porque si Jorge, ya que va a estar lo del Ham, preguntan. No van a estar lo del Ham. El Ham pidió disculpas, muy elegantemente, pero no va a estar. Y el italiano, Emma Cuesto italiano, Emma con Rubio italiano, nada, no parla, ¿eh? No parla di tutti. No va a estar el hospital. Bien, porque el italiano yo también tenía muchas cosas para preguntar, pero no, el italiano no. Así que
7: bueno, mañana... Pero 3 de 5 es buen número, Jorge, también. A veces quedemos no con lo bueno.
6: Sí, pero ¿sabes lo que pasa? ¿Sabes la cantidad de gente que va al Ham y al italiano?
7: No lo dudo.
6: Que aparte son muy buenos hospitales, pero bueno, lamentablemente la están peleando mal. Bueno, rapidísimo, Enzo. Ahora sí, ¿ya terminaste de hablar contigo? ¿Ya cortó contigo? Mierda, media hora estuvo hablando contigo.
10: Es que estaba el volumen bajo.
6: Muy bien, confirmado. El sticker de Ginete también malo, ¿eh? Malo. Son todos asquerosos.
10: ¿Cuál era el sticker mío?
6: No, si todavía no lo hice. Lo va a hacer tu amigo, el que maneja el sindicato de periodistas jóvenes.
10: Ah, lo bueno que llega el mes que viene el sticker.
6: Bueno, vos defendelo, Toto. Después defendelo. No, Seba, pobrecito, no. Tiene una carrera de cucaracha. Sí, hay una carrera de liebre y lo va a cubrir, pobre, con eso gana mucha plata. Bueno, listo. Dale, seguí defendiendo. Así lo defendió al otro traidor y mira cómo lo dejó colgado. Bueno, no me vengan a hablar de traidores. Encito, vamos con el pronóstico del tiempo.
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7: 15 grados en la temperatura a esta hora en la ciudad de Bahía Blanca, 17 la máxima pronosticada para el día de hoy, una jornada con el cielo parcialmente cubierto y el viento moderado del sector norte con alguna rotación al noroeste y así va a estar el jueves y también el día viernes. Es similares condiciones climáticas a las que vamos a tener en el día de hoy, donde las mínimas estarán rondando los 7 grados y máximas que superarán los 17 grados. Pero bueno, para ambos días y hasta el día viernes tenemos probabilidad de precipitaciones en horas de la mañana o madrugada, no con la intensidad que le tuvimos en el día de hoy, pero bueno, el agüita que se va a quedar rondando a lo largo de esta semana. Recordamos, 17 la máxima pronosticada para el día de hoy, 15 el actual registro.
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0: Nos acercamos a las 11 de la mañana con el 15.5 de temperatura en la ciudad y vos estás cambiando algo en casa, se rompió algo en casa. 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
2: Sí, buen día, Jorge, gran programa de radio. Hoy el tema este, qué lindo lo que habló del combatiente de Malvinas. Oiga, pero yo estaba viendo en la historia, ¿no? O sea, que cuando se vea qué presidente, digamos, del país, ¿no? Independiente si es militar o no militar, hizo algo por la patria o por Argentina, y va a surgir el nombre de quién, el único que hizo algo, por lo menos último tiempo, es este Galtieri, imagínese, porque recuperó Malvinas, hoy por hoy, ¿no? Capaz en ese momento él la vio o no, pero el ingreso per cápita de cada malvinense, de Argentina será, no sé, $5,000, ellos tienen $110,000 ingreso per cápita, o sea, son 3.500 habitantes, y por las regalías de la pesca del calamar y el besugo, lo que sea, sumado a las ventas de lana y el turismo. O sea, cada uno gana $110,000, no, claro, desde un bebé hasta una persona de 80 años, ¿no? Cada uno gana eso. Y ahora se le suma toda la plataforma de gas y petróleo que tiene alrededor. Que eso va, según leí ahí, triplicar el ingreso per cápita. O sea, que de $110,000 van a pasar a $300,000 por año cada habitante. Entonces, imagínense la riqueza que hay ahí. Entonces pensaba, este hombre, nosotros le quisimos recuperar por las buenas, quiso ser recuperado por las malas, pero una riqueza enorme tiene ese lugar. Yo no sé si ellos estarán dispuestos a dejar semejante tesoro, ¿no? Como son los ingleses ahí, triplicar el ingreso per cápita. O sea, que de $110,000 van a pasar a $300,000 por año cada habitante. Entonces, imagínense la riqueza que hay ahí. Entonces pensaba, este hombre, nosotros le quisimos recuperar por las buenas, quiso ser

África, se llevaron el oro, los diamantes, todo de África, lo están haciendo ahora. Miren que van a dejar eso ahí en manos. Yo, esto para mí es una cortina de humo para el gobierno nuestro, a ver, para ver si los jóvenes los adolescentes no se dan cuenta y dicen, bueno, ojalá que no, ojalá, bueno, ¿quién dice que por ahí diplomáticamente? Ojalá, bueno, en fin, Dios nos proteja.

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1: Santi, querido, buen día, ¿cómo estás?
2: Buen día, Jorge, para vos, para todo el equipo de Posturas. ¿Todo bien por acá, por ahí?
1: ¿Sigue lloviendo, nene? ¿Cómo está el día?
2: No, no, lloviendo no, pero es una mañana gris, nublada. Por momentos aparece el sol, por momentos se esconde. Bien. Lo bueno es que no llueve, pero está amenazante.
1: Ahora sí, parece que va a llover en cualquier momento.
2: Y para mí sí, para mí una lluviecita más vamos a tener. Para mí, bien. No soy meteorólogo ni nada, pero viendo
1: ¿para
2: el
1: qué
2: cielo,
1: vamos a usar tu sticker?
2: Sí, ¿el mío?
1: ¿Para qué lo vamos a usar?
2: Pará, pero...
1: ¿En qué condiciones mandé, voy a usar tu sticker dentro de la producción del programa?
2: Yo tengo
1: ¿para quedar bien? Stickers. ¿Me importa dos huevos? ¿Para quedar mal? Es decir, como el de Seba. ¿Para qué vamos a usar tu sticker?
2: No, yo tengo mucho para quedar bien. Mucho en el ámbito buena onda, bailando, festejando.
1: Ah, correcto. Sí. Es decir, que si mañana le tengo que decir algo al intendente que es bien, uso tu sticker.
2: Sí, mi sticker bailando.
1: Y si
2: bailando,
1: lo tengo más carajo, uso el de Ori.
2: Claro, exactamente. Había que crear uno mío, pero en modo mala onda. Creo que no tengo. Sería interesante.
1: ¿Vos crees que habría... yo haga uno mala onda?
2: Me gustaría tener uno también. Para situaciones.
1: ¿Te gusta jugar de malo?
2: Un poquito. Viste que a veces...
1: Después no hay vuelta, ¿eh? Ori, cuando recién arrancó conmigo, dijo, un poquito me gusta ser malo. Ahora es la más querosa de la provincia.
2: No se puede... ¿Un poco bueno y un poco malo?
1: Y eso depende cómo le llega al que se lo mando.
2: Y a
1: cuando uno
2: luchando,
1: lo manda,
2: claro.
1: No sabe que vuelve.
2: Es cierto, sí. Pero bueno,
1: quiero aprovechar que está Santi al aire, no tiene que ver con esto. Hoy es el día de la industria, Cari, ¿no? Hoy es el día de la industria.
3: Ahí está, así es.
1: Sí, sí. Hoy es el día de la industria, así que les mando un abrazo a todos los industriales.
3: Por la primera exportación que se hizo allí por el año 1587.
1: Bueno, no podemos hacer nota con Elías porque no tengo el celu. Pero le mandamos un abrazo grande a todos los industriales en su día, que le dan mucho laburo a mucha gente y teóricamente es por la prosperidad del pueblo argentino. Oh, mira vos.
2: Bueno,
1: me salió el intendente de adentro.
2: A Elías Rubio
1: intendente.
2: Se le manda.
1: La primera de cambio, Rubio intendente.
2: A Elías, ¿qué sticker se le manda, por ejemplo?
1: ¿Cómo?
2: A Elías, ¿qué sticker se le manda? De
1: depende
2: nosotros, de toda la versión que tenés del equipo.
1: Depende qué quiero decirle a Elías.
2: Claro, y depende de la respuesta.
1: No,
2: por ejemplo,
1: no
2: ahora para saludarlo ahora por el Día de la Industria.
1: Claro. Y le voy a mandar, yo le mandaría el de Karina, que es políticamente correcta.
3: No, bueno, ¿cuál? Quisiera saber.
2: Varios, Karina, sí.
1: Karina, pero todo, Karina queda... Karina es el pantalón negro, queda bien con todo.
3: Sí.
1: ¿Viste? No.
3: Y más en este estado.
1: Claro. Ori vendría a ser el pantalón amarillo.
3: Mm.
1: Pero no por Dania, ¿eh? Pero no queda bien con todo. No. Entonces... No, a Elías le mandaría el sticker de Seba. Es lindo, jovencito, bien. Viola, nunca se pela con nadie, por lo menos antes de la editorial de 9 de julio.
3: ¿Cuántas cosas no te estás enterando, Jorge?
1: Ah, bueno, es que

0: me manejo por lo que me dice la gente.
1: No, no, no.
0: A mí la mamá de Seba me dice que es un pibe bárbaro y yo le creo.
1: Sí, dale.
2: Eso es bueno, Jorge. Hay que llevarse por esos comentarios.
0: Y si lo dice la mamá, y se lo dice la mamá. Bueno, lo que pasa es que si yo mando un sticker de ustedes a Elías, lo más factible es que no los tome nunca ni para la nueva y la brújula. Y ustedes están desesperados para laburar en esos medios. ¡Desesperados!
1: A lo Marta Sánchez.
0: A lo Marta Sánchez. Bueno, ¿estuviste con mi amigo Charlie Alonso?
3: Sí, estuvimos con Carlitos Alonso, el concejal. Recién terminamos de charlar.
0: ¿Sabe todo el mundo tiene un amigo que es Carlitos?
3: ¿Cómo, Jorge?
0: ¿Es cierto que todos en la vida tenemos un amigo que es Carlitos? No, yo en serio, yo tengo un amigo Carlitos. ¿Quién no tiene un amigo Carlitos?
1: ¿Ori no, creo?
0: ¿Un amigo Carlitos?
1: ¿Ori no?
0: Ori no tiene amigos.
1: Ah, no tiene, por eso.
3: Yo tenía uno en la secundaria. Ahí había varios Carlitos.
0: Y bueno, ¿viste? Sí. Todos tenemos un amigo. Seba, ¿vos tenés algún amigo Carlito?
4: No.
0: No.
4: No.
0: ¿Vos, Cari?
4: No. No quería estar en la línea de Ori, pero no tengo amigo Carlito.
0: ¿No tenés un amigo Carlito?
4: No.
0: Enzo, ¿vos tenés algún amigo Carlito?
1: Dice que por suerte no.
0: Ah, por suerte no.
3: Bueno, somos los
0: ¿vos
3: únicos,
0: tenés algún amigo Carlito? ¿Qué dice Toto?
1: Que sí.
0: ¿Que sí?
2: Que no. Que sí, dice que sí.
0: Ah, tiene un amigo Carlito. Todos tienen un amigo Carlito. Bueno, ¿qué dijo Carlito?
3: Bueno, Carlitos Alonso presentó un proyecto en el Consejo Deliberante de Bahía Blanca que creo que por lo menos va a traer algo de polémica.
0: Porque qué raro.
3: Incluso lo dice él en la nota. Varios proyectos que él presenta generan cierta polémica, por ejemplo el tema de trapitos, pero bueno, este es otro tema que él presentó, un nuevo proyecto para crear un programa de controles toxicológicos obligatorios a funcionarios y trabajadores municipales. Se denomina este proyecto, este programa, Integridad, Prevención y Aptitud para el Ejercicio de la Función Pública. Bueno, respecto a este tema, pudimos charlar con Carlos Alonso, que nos brindó más detalles acerca de este proyecto, así que si les parece, ya nos metemos con la palabra del concejal Carlos Alonso.
5: Bueno, Carlos, presentaste un proyecto que en principio por lo menos resulta interesante, hasta incluso también polémico, porque viste cuando uno habla de funcionarios municipales, uno lo toma ahí en un tono también polémico. Pero bueno, comentanos un poquito de qué se trata este proyecto de realizarle test de drogas a funcionarios políticos. Bueno, comentanos un poquito.
6: Bueno, ciertamente tenés algo de razón. No creo que debería tomarse de esa manera. Me parece que aquellos que conducimos una ciudad, una provincia o una nación, deberíamos hacerlo sin ningún problema de consumos, que de ningún tipo que alteren la realidad que uno vive día a día, ya que nosotros, en el caso de Bahía Blanca, los legisladores distritales, tenemos en nuestras manos no solo la posibilidad, sino la obligación de crear ordenanzas que dictan las normativas para los ciudadanos, en este caso casi 400.000 habitantes, y no debería ser uno influenciado por ningún tipo de sustancia. En este caso lo que plantea la ordenanza justamente es un test de drogas ilícitas una vez al año, aleatoriamente. Previamente tenés en el momento de asumir 10 días para realizarte los análisis. Bien. Y una vez asumidos, aquellos que ya hemos asumido, tenemos hasta 60 días para realizarlo. La idea es que plantea la ordenanza en un laboratorio privado, en el caso de ser positivo que se haga una contraprueba, y en el caso de dar positivo la contraprueba, el funcionario no es ni aislado ni se toma ninguna medida por ordenanza, pero sí tiene la obligación de participar en una mesa de asistencia, control y orientación sobre los consumos, ¿no es cierto?
5: ¿Por qué esta idea, este proyecto, viene de la mano por algún otro caso, un episodio? ¿Por qué lo planteaste?
6: No hay ningún motivo, el motivo es que me parece justamente, como te venía diciendo al principio de la nota, que los funcionarios nos debemos a la sociedad y le debemos dar garantías a la sociedad de que nosotros prestamos un servicio en nuestro sano juicio. Lo que no significa que uno no pueda tener otros problemas que alteren la, la visión de la realidad, pero no, en este caso, hablemos de consumos problemáticos, ¿no? Y de drogas ilícitas, entendamos. Sí. Algunos me preguntaron por qué no incluía alcohol. El alcohol no se incluye, no porque, primero, que es de venta libre, y segundo, que el alcoholismo está catalogado como una enfermedad. No es un, no es un tema de consumo de droga ilícita como sería en este caso, ¿no es cierto?
5: Bueno, incluso los test, muchos se realizan en diferentes trabajos, test aleatorios, como mencionabas recién. Y obviamente los test común que te puede tocar en la vía pública y también, ¿por qué no? Como decís vos ahora, los funcionarios, ¿no?
6: Es que no, nosotros no debemos estar aislados.
5: Nosotros, no dividir, digamos.
6: Nosotros fuimos los que creamos la ordenanza. Yo no estaba en ese momento como legislador, pero sí el poder legislativo creó la ordenanza para que sea una obligación en cualquier operativo. Hacerse un test de droga. Es una obligación. A vos te paran en un control de tránsito y tenés la obligación, de realizarlo. ¿Por qué nosotros dictamos y creamos ordenanzas para que la sociedad lo cumpla y quedamos exentos? O sea, me parece que no debería verse mal cumplir con este tipo de normativa, siendo que nosotros hemos creado ordenanzas, como te decía recién, para que todos los ciudadanos estén obligados a soplar una pipeta.
5: ¿Crees que va a generar una cierta polémica entre los funcionarios y concejales? ¿Cómo lo ves? ¿Cómo lo analizás en principio? ¿O qué respuesta quizás ya tuviste la primera impresión?
6: No, hasta ahora no hubo más que cuestiones positivas. Alguno me ha hecho algún chiste al respecto de cómo me meto con la política. Bueno, pero la verdad es que justamente la política tiene que meterse con la política y tiene que garantizarle, aunque sea redundante, a la sociedad que los que estamos prestando un servicio temporalmente, porque esto quiero recalcar que abarca la planta legislativa y la planta política, no la planta permanente. De la planta permanente, solo aquellos aquellas funciones que puedan tener o generar un problema para sí mismo o para terceros, como puede ser trabajos en altura o la conducción de un vehículo, ¿no es cierto?
5: Exacto.
6: Pero no está incluida la planta permanente del municipio, está solamente es la planta política, tanto legislativa como ejecutiva, haciendo la salvedad esta que aquellos que presten funciones en un trabajo que sea de riesgo para sí mismo o para terceros, para también lo deberían cumplir. Ahora, en respuesta a tu pregunta, si va a generar polémica, entiendo que ya la generó la polémica. Si va a ser aprobada, entiendo que quien no levante la mano debería casi obligatoriamente hacerse el test de droga.
5: Claro.
6: Porque, ¿por qué no? ¿Por qué no vas a someterte a un test si no tenés ningún tipo de consumo ni problemas de consumo? La realidad es que, o sea, por más que haya gente que se enoje, se ofenda, bueno, convengamos que también lo dijo Jorge en una entrevista, casi todas las ordenanzas que yo he creado son polémicas y han generado disturbios.
5: Trapito,
6: vapor, taxista, Uber.
5: Pero sí, bueno, muchas cosas generan polémica, obviamente.
6: La realidad es que yo asumí con este compromiso, con el compromiso de alguna manera estorbar al status quo. Uno tiene que, si uno no genera polémica, no está haciendo bien su trabajo.
5: No estén tranquilos, digamos.
6: Y no tenemos que estar tranquilos, tenemos que cambiar. Cuando vos querés cambiar algo de fondo, en cualquier ámbito, genera un ruido. Y después, primero sos el malo de la película y después terminan, de alguna manera, si funciona, felicitándote o agradeciéndote. El ejemplo más claro que hoy podemos llevar adelante es Uber. Uber me quisieron cagar a trompadas 4 veces en diferentes instancias, en medio de la Plaza Rivadavia y adentro del Consejo Deliberante. Y Uber era lo peor que le podía pasar a Bahía Blanca, y sin embargo hoy más de uno debe decir, menos mal que a Alonso se le ocurrió reglamentar Uber, ¿no es cierto? Es más, el intendente que estaba en contra en primera instancia termina hoy haciendo conferencias de prensa mostrando cuántos Uber se inscriben en, como transportista, ¿no?
7: Muchas gracias,
6: Carlos. Gracias a vos.
3: Ahí estaba
6: bueno,
3: la palabra de Carlos Alonso.
0: Cari, porque no quiero perder tiempo después, aprovechando que está Santi, ¿qué opinas de eso?
4: Son más malgo.
0: No, bueno, es que atrás tuyo le voy a preguntar a la gente, ¿están de acuerdo con esta normativa, este proyecto, no de ley, sino de
4: local?
0: De costo, ¿cómo se llama?
4: Local, municipal.
0: Local, sí. De que se le haga un test de droga a todos los funcionarios legislativos y ejecutivos, que incluye, obviamente, al intendente, ¿no?
4: Se había hecho este proyecto a nivel nacional, si mal no recuerdo, ¿no? ¿Y qué se dijo a nivel nacional?
0: La verdad que no me acuerdo, si no te lo diría.
4: Que no. Y en ese momento también estaba en desacuerdo, porque digo, ¿cuál es el motivo por qué alguien se niegue a esto? ¿Uno qué deduce? Que su labor no las hace en condición...
0: ¿Que te metes en la vida privada?
4: No, bueno, sí, yo no me meto en la vida privada de nadie el fin de semana, pero de lunes a viernes que me representa y ocupa un lugar en el banquillo donde va a tomar decisiones que afectan mi vida diaria, sí.
0: Vos sabés que me agarrás en un gris. Desde el momento que el consumo no está penado por la ley, ¿qué pasa si yo el lunes a la noche...
4: No está penado para determinadas cosas, amor.
0: Me si fumo vos vas... un churrito.
4: Y es que soy yo en tu casa, la verdad que haga bueno, lo que le dé felicidad.
0: A la otra mañana, si me hace el té, me da.
4: Pero usted sábado de la mañana no iría al consejo a trabajar.
0: No dije sábado, dije durante la semana.
4: Ah, pensé como un viernes.
0: No, dije, ¿qué pasa si el lunes a la noche, mirando Gran Hermano, me fumo un churrito? No está penado por la ley.
4: No.
0: Y al otro día me hacen un test. ¿Y qué, lo van a publicar? No estoy diciendo que está mal, ¿eh? Si estoy abriendo el debate, no digo que está mal. Capaz que está bien. Por eso yo me pido tu opinión. Para vos está bien.
4: Sí.
0: Bueno. La gente que va a decir, y no, ¿ustedes están de acuerdo que mañana a todos los consejos? Porque hay que ponerle nombre y apellido a las cosas.
4: Bueno, pasó hace muy poco, Jorge, en una presentación en el que el intendente confesó tener problemas con las adicciones y ahí estamos.
0: ¿Cómo terminó?
4: Y bueno, pero hay que tener, para asumir un problema.
0: Bueno, está bien.
4: No lo hace cualquiera.
0: El intendente, era el intendente de Saavedra,
4: sí.
0: Dijo que ya estaba recuperado.
4: Que hacía, ¿no? No me voy a acordar exacto, todo, pero 300 claro. Y pico de días se ponen a sacar cuenta. No, bueno, ya era intendente.
0: Si yo le pregunto esto a Diana y Renzo, nos va a decir que está perfecto. Yo no le quiero poner nombre y apellido, le pongo nombre y apellido a la sensación. La gente que está escuchando Radio 10, ¿está de acuerdo que a los concejales y a todos los funcionarios municipales del intendente para abajo se le haga un test de droga? ¿Están de acuerdo? A ver qué dicen. ¿Cómo tiene que hacer la gente para opinar?
4: 291-5386-923.
0: ¿A vos qué te parece, Santi, que hiciste la nota?
3: Para mí está bien. Para mí está bien. Y yo creo que la gente va a opinar lo mismo. Va a ir por ese lado.
0: ¿Y qué pasa si da positivo?
3: Si da positivo, bueno, ahí va a tener que cumplir con de diferentes sanciones para poder después restablecerse, digamos, pero lo importante acá es que es de forma primero aleatoria y deben realizarse dentro de los primeros 30 días de asumir al cargo y repetirse al menos una vez al año. Y esto también es interesante.
0: Ah, que dice que ahora ninguno. Pues todos claro, ya llevan casi un año en funciones. El intendente, por ejemplo, ¿el intendente no lo va a tener que hacer?
3: Y una vez al año, si le toca, sí. Si no, también los que asumen, a los 30 días de asumir, también ahí es obligatorio. Ah. Sumado a eso, una vez al año también, le puede tocar también el test a los diferentes funcionarios, porque acá estamos hablando del intendente, concejales, integrantes del gabinete, directores, delegados, y también los cargos personales, tareas
0: de... Los cargos políticos.
3: Claro, y esto también es interesante. Personal en tareas de riesgo. Por ejemplo, conducción de vehículos o manejo de maquinaria pesada, por darte un ejemplo también. Eso también.
0: Bueno, ahí se va a meter el sindicato, ¿eh? Ahí se va a meter el sindicato, ¿eh? El sindicato va a salir con los tapones de punta ahí, ¿eh?
3: El sindicato va a salir a marcar su...
0: El sindicato no va a permitir que a ningún empleado de planta le haga un test de droga. No va a permitirlo. Pero me parece, qué sé yo. Yo no hablo mucho con Agüero, pero me parece.
4: ¿Por qué no lo permitiría?
0: Porque va a decir que es un avasallamiento a su vida personal. Y fundamentalmente porque consumir droga en su ámbito privado no es delictivo. Después podemos hablar con la Diandi Renzo si es bueno o malo. No, eso no digo. Tomar vino tampoco es bueno, ¿eh?
3: Es un riesgo también para la vida de otras personas, para terceros, por ejemplo, un chofer.
4: Sí. Si yo te hago el test y te dio positivo y viniste en auto, ¿de qué estamos hablando? ¿De qué vida privada? Escúcheme.
0: ¿Está bien?
3: Incluso yo conozco...
4: Si le estuviste dando toda la noche y tenés que tomar decisiones y firmar un jueves a las 11 de la mañana, ¿de qué vida privada?
3: Incluso yo tengo amigos que en el trabajo le hacen...
0: Pero vos crees que... Tocar. A ver, Cari, me encanta. ¿Vos crees que no está pasando eso ahora?
4: No me voy a meter en
0: ¿Que
4: esa.
0: ¿Que no está el proyecto?
4: Pero me parece que
0: ¿Vos crees que ningún funcionario,
4: si alguien dijo, concejal, che, empecemos a poner orden acá?
0: ¿Nadie de los que está trabajando en política no se droga?
4: Ah, bueno. Espero que no. O sea, espero que no por lo malo que es. La verdad que me pone nerviosa el
0: ese
4: tema.
0: Es el mensaje.
4: Pero sí me parece que hay que hacer algo. No normalicemos que una persona en su vida privada puede hacer cualquier cosa y después me lo tengo que fumar, mirá cómo te lo digo, justo yo a la mañana tomando frase, decisiones. ¿No? ¿En dónde está? En Narnia. Y tomo una decisión en Narnia. Bueno, para un
0: me
4: poco.
0: Parece que vamos a tener que invitar a alguien en nuestra nueva faceta de testimoniales para hablar de este tema, ¿eh? Aparte, te lo digo, ¿vos crees que se lo van a probar?
4: ¿A quién le consulta usted?
0: A Santi. Bueno, y a vos también. ¿Vos crees que se lo van a aprobar?
3: Para mí sí.
0: ¿Para vos?
3: Porque el que dice que no, pierda un poco. No sé si la palabra es pegado, pero ¿por qué no? ¿Por qué no hacer así el proyecto? Es lo que dijo también Carlos Alonso. Se genera ahí una duda de ¿y por qué este concejal no aceptó el proyecto? Pero bueno, es un tema, la verdad, para...
0: Bueno,
3: para debatir, pero yo creo que me parece bien, ¿eh?
0: Seguilo porque va a traer cola.
3: Sí.
0: Santi, vuelvo contigo en un ratito, gracias.
3: Va a generar polémica. Dale.
0: Muy buena nota, un abrazo.
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0: Cevita, en serio, fuera de toda broma, me gustaría, no que hagas una editorial, pero que des una reflexión de lo que finalmente ayer se supo del tema de la chica 9 de julio. Yo quiero dejar en claro, porque y esto va en serio, ¿eh? La parte de malo la hago yo, que me sale muy natural. Nuestro programa Todo Básquet, pese a la diferencia de criterio, por supuesto que va a acompañar la cobertura del torneo de Liga Nacional Femenino, donde 9 de julio, con esta fusión de Bahía Norte, va a representar a Bahía Blanca. Que yo no esté de acuerdo con algunas cosas, no significa que, por supuesto, teniendo nosotros un programa de básquetbol a nivel televisivo y periodístico, nosotros vamos a acompañar este emprendimiento, no vamos a ir afuera porque no podemos viajar, casi ni ellas pueden viajar, pero sí vamos a tener la cobertura de la misma manera que acompañamos a Villamitre en la Liga Argentina, cómo nos vamos a acompañar a las chicas de esta fusión de 9 de julio con Bahiense. Ahora, eso no quita que yo tengo una idea muy personal de este tema, que no tiene que ver con lo competitivo, no tiene nada que ver, tiene que ver con otras cosas. Yo quiero decir algo, porque capaz que nos está escuchando mi amigo David Roldán. Yo ayer hablé con Emiliano Roldán, que es el hijo de David. Emiliano aparentemente o lo que yo leí en la nueva provincia, a nosotros ayer teóricamente no nos pudo dar una nota, qué casualidad, ¿no? Porque lo estamos criticando no a él, sino a la decisión de no usar el nombre 9 de julio. Ayer Emiliano teóricamente no nos pudo dar una nota, no tuvo tiempo, y está muy bien, yo respeto mucho los silencios. Yo creo, es más, Turcato me pidió disculpas porque él no podía hablar. Esto no es un tema entre Emiliano Roldán, Turcato, ni nadie 9 de julio. A mí, que me dediqué muchísimo tiempo a dirigir clubes barriales, porque aunque a ustedes les parezca mentira, cuando yo dirigía a mi querido Napostá, Avenida Len no es esta Avenida Len. Napostá, a mi hijo le molesta esto, Napostá es un club de barrio, boludo, está en la calle Len. Sí, pero no es esta Len de ahora. Cuando yo dirigía a Napostá, tenía 14 años, ir a Avenida Len era casi salir del barrio. Bueno, yo no estoy de acuerdo cómo se materializó el tema de la fusión, y el responsable es Emiliano Roldán, que ayer no nos pudo dar una nota, ponele, no nos pudo dar una nota a nosotros, pero después dio una nota, y que a mí me sirve mucho para informar. Así que, más allá de la broma, me gustaría que me den la información, Seba, querido.
2: Sí, a ver, esta fusión, por una cuestión lógica de costos, se termina dando principalmente porque 9 de julio no puede usar su cancha, ¿no? Ya se venía hablando con Bahiense del Norte, entre dirigencias, para poder llegar a un acuerdo de juntarse y encarar este proyecto, que hasta ahí me parece bárbaro, porque qué mejor excusa, y excusa entre comillas, ¿no?, que tener un equipo en la Liga Nacional de Básquet para que todo el básquet femenino se una, ¿no?, y todos estemos tirando para el mismo lado. Hasta ahí todo bien, es costoso la inversión, porque obviamente que si no se encaraba de esta manera, corría riesgo la plaza, y lo cual me parece bien, ¿no?, que se hayan juntado a tiempo para encarar este proyecto, este desafío y este gran logro conseguido por 9 de julio. En cuanto a medidas de seguridad y demás, lleva una inversión importante. La cancha de Bahiense del Norte será justamente donde se estarán disputando los partidos. Como alternativa aparece la cancha de Villa Mitre, solo como alternativa, si no los partidos van a ir en cancha de Bahiense. La idea de esta fusión fue juntarse justamente, que Turcato siga siendo el técnico, como lo hizo con este 9 de julio que consiguió el ascenso.
0: Bueno, por lo menos algo le dejaron 9 de julio.
2: Totalmente. La idea, que todavía no está cerrado, pero la idea es que De Minicis, técnico de Bahiense del Norte, pueda sumarse también a este cuerpo técnico, puedan ser dos, ¿no?, junto con Turcato, que esté De Minicis también. Entiendo que todavía no está cerrado, por lo que mencionaba el propio Roldán. Después, en cuanto al armado del plantel, son 25 nombres los que se pueden incluir en la lista. La idea es que haya jugadoras de 9 de julio y jugadoras de Bahiense del Norte. Se habló de mitad y mitad, pero yo entiendo que eso se va a ir conformando en estos días, porque tampoco es que hay mucho tiempo para armar la lista de buena fe, que, como decíamos, se va a tener que presentar el 18 de este mismo mes. Después, en cuanto a novedades, digo, lo que más choca es el nombre, y acá es donde yo tampoco estoy muy de acuerdo, Jorge, que es lo que me termina impactando. Yo entiendo la parte económica, entiendo la parte de tirar todos para el mismo lado, de juntarse en este desafío, que más allá de lo conseguido por 9 de julio representa Bahía, porque el sueño de tener un equipo en la Liga Nacional se da, y en este contexto que nosotros venimos analizando del básquet femenino, que son pocos equipos, que hay que incentivar a los clubes, que se tienen que seguir sumando, entiendo que va a servir de motivación esto para que el básquet femenino crezca mancomunadamente. Me hace ruido que cambie el nombre, porque el proyecto que inició 9 de julio en su momento, con las jugadoras de 9 de julio, encabezado por la dirigencia de 9 de julio, con Turcato a la cabeza de 9 de julio, no fue fácil el proceso, y a ver, yo no lo voy a explicar mejor que lo que pueden explicar justamente las propias jugadoras de 9 de julio, que tuvieron que costearse viajes vendiendo rifas, vendiendo empanadas, vendiendo pizza, vendiendo pastas y tratando de juntar plata de donde no había para poder estar en todos los partidos en condición de visitante en el torneo federal para poder conseguir este objetivo. El proceso fue largo, fue difícil, fue costoso, hubo que trabajar mucho, y no hablo solamente de la parte deportiva, que 9 de julio lo ha hecho muy bien, y no por nada viene siendo el mejor equipo de nuestra ciudad en el último tiempo. Se ha trabajado muy bien desde lo dirigencial, con los pocos recursos que tiene 9 de Julio, club de barrio, y si sabrá Bahía de los clubes de barrio. Por eso hoy me genera este impacto de que, y vamos a poner nombres que ya están, ¿no? Va a venir Boca y va a venir Vélez entre los principales nombres que tiene la zona justamente. Van a venir jugadoras de selección nacional a Bahía Blanca. Y se van a quedar con la sensación de que van a jugar contra Unión Bahía sin destacar el recorrido que tuvo que hacer 9 de Julio para llegar hasta acá. Por eso, a mí, seguidor del básquet, y entiendo que somos de los pocos, Jorge, que hablamos y le damos tanta difusión al básquet femenino porque lo cubrimos y porque realmente creemos en el potencial que hay en esta ciudad. A mí me hace ruido y me duele que no sea 9 de Julio el autor de este objetivo, los que trabajaron y lucharon tanto para hoy poner a Bahía Blanca en la Liga Nacional. Entiendo la parte económica, entiendo que había que juntarse porque si no de otra forma no se podía. Me duele que hayan empresas, teniendo tantas empresas grandes en la ciudad, que no se sumen a este proyecto y sí se suman para otros, y no quiero dar muchos más ejemplos, pero ayer lo daba. Empresas que pagaron hasta hace muy poco sueldos en dólares, entiendo la situación del país, está todo complicado y demás, pero duele también que empresas grandes no se sumen a este proyecto. Ojalá que habiendo poco tiempo se sumen algunas y pueda hacerse mucho más fácil el costear todos los gastos que hay que afrontar. Pero me hace ruido el nombre, yo no puedo quedar ajeno y no te puedo decir, no, está muy lindo, Unión Bahía, bárbaro, me parece perfecto que nos juntemos todos, que todos tiremos para el mismo lado, y ojalá que de los pocos medios que cubrimos todo el año básquet, ojalá que cuando arranque la Liga Nacional seamos un montón de medios, porque está buenísima la difusión. Me duele realmente que no sea 9 de julio, porque uno de alguna manera vio el proceso y vio lo que costó que 9 de julio, con todos los palos en la rueda y con todo lo que le cuesta a un club de barrio, haya conseguido este objetivo. Es en bien de juntar el presupuesto, me parece perfecto. Me duele que no sea 9 de julio y que ante los ojos del país, que se va a ver por todo el país, no quede el nombre de 9 de julio haciendo historia en la Liga Nacional. Solamente bueno, eso.
0: Gracias, Eva. Yo quería tu reflexión. No hace falta que sea igual que la mía. Mirá, para terminar nos vamos a la pausa. Yo, vaya la broma, ¿no? Yo dirigí en Apostá cuando era un barrio. Dirigí en Comercial, que es un barrio grande. En todos los clubes, menos el Nacional, yo dirigí de escuela hasta Primera División. Dirigí en Comercial. White es un barrio grande. Dirigí Estrella, que te voy a hablar de lo que es el barrio de Estrella, de la escuelita hasta Primera División. Dirigí el Nacional. Fui colaborador en Primera y dirigí todas las menores, cuando Susbiere todavía no era intendente. Un club que estaba en una cortada, en una cortada, barrio no porque es macrocentro, en una cortada, tenía la quinta, nada más que me hacía asado. Después dirigí en Pigüé, un barrio grande, con todo lo que yo quiero la gente de Pigüé, y después dirigí en La Falda, que te voy a hablar de barrio. Yo sé lo que es el sentimiento barrial, porque yo siempre me manejé en clubes barriales. Yo no dirigí Olimpo, no, es más, me di el lujo de ganarle, nunca dirigí Estudiantes, si bien Beto Cabrera quería llevarme, yo dije, Beto, no te compliques, yo estoy en Apostá, que es mi club. Yo sé lo que es estar en un club de barrio. Entonces, me parece que lo que hicieron, como mínimo, es injusto, pero mi programa de básquetbol los va a apoyar, no tenga ninguna duda, por las chicas de 9 de julio, por las chicas de Bahiense y por todo. Y que no se enoje Emiliano Roldán, porque va a tener todo nuestro apoyo. Más allá de que me parece que ayer se equivocó, pero está muy bien y tendrá todo el apoyo nuestro. Y estaremos arriba de las chicas que van a representar a Bahía Blanca en una liga nacional donde hace rato que no estamos. Gracias, Eva. Nos vamos a la pausa y volvemos enseguida a recta final.
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4: Jorge, acá otra vez. Bueno, nuestras opiniones. Obvio, Jorge, es muy necesario a que se hagan sobre eso los que nos gobiernan. Vos y yo sabemos que un padre de hogar cuando se droga, obvio los hijos que van a salir drogaditos, porque están ya ellos, aunque no están en la boca, pero ya están consumiendo al estar al lado. Es como el cigarrillo, si un padre fuma la nicotina ya está pegando desde chiquito y cuando sea grande, obvio que va a agarrar el cigarrillo. Y así también, ¿y cómo van a entonces votar si alguna ley tiene que salir sobre las drogas? Y si ellos hacen eso, obvio que si yo lo hago, no lo voy a votar. Entonces, Jorge, es muy importante eso que se hagan los que nos gobiernan, los que realmente están arriba, lo que quieren hacer. Un padre de familia, si quiere hacer bien las cosas en su casa, porque es sano y hace bien las cosas, y los hijos también salen derecho. Entonces tenemos que ver por ese lado, ¿eh? Es como la compañera dice que no. Lo peor es verlo a uno, a su hijo, que se esté drogando. Ahí uno recién va a saltar. ¡Oh! ¿Qué hice? No, Jorge, no es bueno. No es bueno a que normalicemos las drogas. Nunca está bueno, ¿eh? Así que gracias, Jorge, por escucharnos. Gracias.
5: Bueno, a ver. En estos temas hay que ser claros. ¿A ustedes les parece, los que me conocen mucho y los que me conocen poco, que yo puedo estar en contra de algo que sea preventivo para la droga? ¿Ustedes realmente creen que si este proyecto sale yo lo voy a criticar? Yo lo único que digo, que esto se aprende de viejo, es que las cosas, cuando se emprenden, hay que llegar hasta la última consecuencia. ¿Ustedes creen, realmente, ustedes creen que un... Salgamos de Bahía, porque si no, por ahí va a quedar alguno enganchado y no es mi interés. ¿Ustedes creen que un funcionario político, sea legislativo o ejecutivo, le va a gustar que digan públicamente que por 3-4 días no va a venir porque dio positivo el test de droga? A ver, hace 2 meses, lo voy a decir yo porque ella no puede decirlo, hace 2 meses, la presidenta del Consejo Deliberante, Gisela Caputo, dijo en nuestro programa que iba a sacar un proyecto, no sé si le iba a poner nombre, para lo cual todos nos íbamos a enterar cuánto falta cada concejal al laburo. Si falta fundamentalmente las sesiones, que es lo único controlable, porque después si uno está laburando en un barrio, es como que no tiene que marcar tarjeta. La propia presidenta del Consejo Deliberante lo dijo en otro programa, ¿eh? Dijo, voy a sacar un proyecto por el cual cada vez que un concejal falta, le vamos a tomar lista como en el colegio y vamos a informar, fulanito faltó dos veces. Fulanito faltó una vez. Fulanito faltó tres veces. ¿Está mal eso? ¿Está mal? ¿Está bárbaro? Bueno, ¿sabe lo que le dijeron? No te acompañamos ni en pedo. Gisela Caputo no lo puede decir, ¿eh? Porque se va a terminar peleando con todo el mundo. Yo sí, pues yo no soy concejal. Ni pelota le dieron. No, no, no, no. Termina con esa idea. No, no, de ninguna manera. No te vamos a apoyar. ¿Y ahora sí la van a apoyar para dar un test de droga? Lo que pasa es que las cosas hay que decirlas sin filtro, que es como yo entiendo el periodismo, sin meterse en la vida de nadie. A mí no me interesa saber si fulanito de tal, que es concejal, se droga en su vida privada. Pero ¿cómo voy a estar de acuerdo que se drogue? De ninguna manera. Yo tengo dos chicos adolescentes y no hay un solo día que no peleo en prevención para que no se drogue. Lo demás lo voy peleando. Son vagos, duermen, no laburan bien, pero no le doy ni un centímetro a la droga. Y así todo, por más que yo no quiera, si se quieren drogar, me voy a enterar tarde. ¿Ustedes creen que los políticos van a permitir que le hagan una rinoscopía y que después públicamente se diga que no va a trabajar 15 días porque está en un taller de prevención? ¿Pero ustedes realmente creen eso? ¿Son tan ingenuos? Bueno, yo no soy ingenuo. Ahora, de ahí a que yo esté de acuerdo que se droguen, hay un campo y medio. Bueno, nos vamos a la pausa y después ya nos vamos preparando para volver mañana.
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5: Qué momento de bailar la mambada. ¿Cómo extraño la lambada en el club universitario? ¿Sabés bailar lambada, Cari? ¿Cómo corresponde?
16: Si tomaras de mi cintura, Jorge.
5: ¿Las patas entre las patas?
16: Por supuesto, y con mucho cuidado para que nadie salga herido.
5: Si me vas a bailar lambada y donde yo pongo la pata te hace, yo a vos no te conozco, te fuiste por los Visconti, ¿eh?
16: No sé.
5: Ahora, entre la panza tuya y la mía, tenemos que bailar lambada.
16: Es la distancia de los asaltos de cuando éramos jóvenes.
5: Pero claro, entre la panza tuya y la mía, salimos en crónica.
16: Y bueno.
5: Seba, ¿vos bailás bailanta? ¿Bailás lambada?
17: No, Jorge, no.
5: ¿Por qué no?
17: No, me gusta escucharlo, pero no.
5: No. ¿Cuándo tiene que empezar a salir conmigo de noche?
17: Necesitaría...
5: Nada más lindo la lambada que poner... Porque si vos sacás una chica a bailar lambada y la chica acepta la lambada, preguntale al pulpo. Como poneme 10 segundos la lambada, pulpito. Ahí hay que mover la cinturita y el muslito va entre los muslitos de la nena.
17: Habría que hablar con Fabio, a ver si tiene algún aceite.
5: ¿Un elayón?
17: Algún lubricante de cintura.
5: Qué lindo que es bailar la lambada. Porque si la chica te dice que sí, sabe cómo es. Hay que bailar la lambada.
17: Igual.
5: No, porque si ya te agarro las manos y hacemos un valsecito santiagueño.
17: Igual yo no bailo lambada. No te quiero pinchar el globo, Jorge, pero me parece que ya no se baila lambada.
5: ¿Cómo no se baila lambada?
17: Preguntale a Toto si ahí en Alem y San Juan se baila la lambada.
5: Pero si Toto va al club universitario a chupar nada más. No, le voy a preguntar cuando vuelva Yogi, que él es DJ, a ver cómo se baila la lambada. No, en una fiesta de 15 no creo que se baile la lambada. La lambada se baila como corresponde. La chica de la cintura y la pierna. Imagínate yo con la pierna izquierda que no muevo si hago lambada, ¿no? Hay que llamar al 911 para que me destraben. Lo vamos a charlar con Yogi o con algún oyente que baile lambada como corresponde. Bueno, vamos con una deportiva. Me encantaría bailar lambada con Cari, pero mato a la nena.
16: No se pudió.
17: Emita ya está desde las 8 de la mañana bailando lambada.
5: Vamos a ver, Emita, cuando... Mira qué frase. Cuando abra las piernas para bailar lambada, a ver qué dice la mami. A ver qué dice la mami.
16: Te la voy a dejar pasar. Lambada.
5: ¿Cómo?
16: Te la voy a dejar pasar.
5: ¿Ah, sí?
16: Y tenés dos criaturas, así que puedo responder todavía.
5: ¿Entre desarrollo cómo se baila lambada? ¿Todo de lejos?
16: No, ¿cómo se baila?
5: Por favor, un atardecer en Claromecó con un fueguito y un fernecito.
16: Qué lindo.
5: ¿Sabés la lambada que te bailo en la arena?
16: Me diste ganas de ir.
5: Otro que no uso el pie izquierdo, por favor. Bueno, cerramos contigo, Cevita. Cortito que nos vamos.
17: Sí, los dos argentinos que tienen actividad en segunda ronda del US Open en el día de hoy. Tomás Echeverry, que irá ante el británico Finlay. Y Mariano Navone, que enfrentará al italiano Matteo Berrettini. Son los dos argentinos que tienen actividad en la segunda ronda del US Open. Y además, 21-15, estará jugando Boca ante Vélez. Esperemos que hoy haya lambada Ceneice, Jorge.
5: No me va ni me viene, es un torneo que no jugamos.
17: Claro, bueno, si hablamos de los torneos que ustedes juegan, casi no tenemos que nombrar torneos.
5: Estoy mirando futsal.
17: Claro,
5: mirando futsal.
17: Eso sí.
5: Uy, cómo me agarró ganas de bailar lambada. Tremendo. Ahora cuando venga Lorena, la piso con la vara. La piso toda, pobre Petiza. Bueno, hablando de Petiza, ¿con qué temperatura nos vamos, Cari? No por la Petiza tuya, no, por favor, Dios me libre.
16: Ah, 16, la temperatura, 17 la máxima para hoy, Jorge.
5: ¿Puedo tener un lugarcito más en el freezer de Grido?
16: Vamos a empezar a cobrar, ¿eh?
5: Este es grande, ¿eh? Este es alto, ¿eh? Bueno, pero ya saqué la bicicleta del otro.
16: Bueno, si vos decís que entran en el lugar de la bicicleta, vamos.
5: ¿Cuándo empieza la Liga Nacional del Básquet Femenino, Seba?
17: Mes de octubre, Jorge. ¿Por qué?
5: ¿No me prestás un mes el freezer de Grido?
16: Bueno, pero me lo liberás en octubre, ¿eh?
5: Sí, y antes. Listo. También, para que Dale. Se vaya ambientando.
16: Dale.
5: Bueno, chau. Chau, querida, que la pase bien. Ori, querida.
16: La que vale. No, ayer me hice una pasta casera.
5: La tarantela más menos romántica que... No, es más cuesto. ¿Cómo era la publicidad? Lo marico, ¿no? ¿Cómo era? ¿Como la cabecita,
16: Ah, no.
5: Sí, ¿cómo que no? El pulpo debe saber.
16: ¿Ah? No, miró con cara de...
5: ¿Como la cabecita, Sí. No. Tiene que tener más de 40 para eso. Chao, pulpito. Chao, Enzo. Enzo tiene reunión con Diego, ¿eh? Quiere la historia de Seba. Bueno, es que, ¿cómo que los de ellos no hablan? No digan eso, chicos. Hasta mañana, gente de Radio 10. Gusto enorme.

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1: Nueva imputación contra un médico y un enfermero por estafar al PAMI.
2: Están acusados de una maniobra millonaria mediante el cobro de prestaciones médicas que nunca se realizaron.
1: Ambos profesionales ya estaban detenidos en Venado Tuerto por el suministro ilegal de morfina y fentanilo.
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4: Atención a los conductores, incidente vial en autopista 25 de mayo a la altura de Parque Chacabuco en dirección Centro Porteño. El choque fue entre un auto y una moto, el motociclista resultó con heridas. Además, en remedio de escalada de San Martín al 3800 se registró un incidente entre dos autos, hay reducción de calzada. Tengan en cuenta Austria y Avenida del Libertador, reiteramos que chocaron auto y moto, la pasajera en este caso resultó lesionada de 36 años y fue trasladada al hospital Rivadavia. El tránsito es intenso, pero ya fluido en las principales autopistas, normalizada la línea C, trenes y subtes, sin cancelaciones. Central de Tránsito 700, que es Cristian Romero.
2: Cielo parcialmente nublado en la ciudad de Buenos Aires, 16 grados 4 décimas la temperatura, a esta hora 75% la humedad.
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11: Hola Lucas, hola Radio 10, ¿cómo están? No, qué grande que te hayan entrevistado, que te hayan dado este espacio. 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
12: Toda la zaraza de Milei es ni más ni menos que todo escrito por la Embajada de Estados Unidos. Lo que va a decir es lo que le indican desde el norte. Te diga esto. Si no, fíjate vos en la aplicación Marine Traffic cuál es el tráfico de la zona de Malvinas de barcos pesqueros.

0: 12 del mediodía y 8 minutos. Atenta, Lola, porque nos vamos a ir a la provincia de Córdoba, porque están lanzando una película en momentos muy difíciles para todo, toda la cultura audiovisual, para la cultura en general. Hay una forma que han encontrado en Córdoba de financiar o de colaborar con películas que parece que está bastante, bastante interesante. Y hay grandes estrellas en esta película, ¿eh? Marcelo Ródido es presidente de la agencia Córdoba Cultural, ¿eh? Y él nos va a explicar cómo es el lanzamiento de esta película, cómo la financiaron, insisto, en momentos de crisis absoluta de todo el sector. Hola, Marcelo, Pablo Dugan, desde Buenos Aires, te saluda. ¿Cómo andás?
1: ¿Qué tal, Pablo? Buen día, ¿cómo están ustedes?
0: Bien, muy bien. Interesado por la película y también por el sistema, ¿no? Porque todo lo que ayude en este momento viene muy bien.
1: Tal cual, tal cual. Bueno, hace un tiempo el gobernador Yarlora pensó y vio la posibilidad de que la cultura tenía que seguir siendo parte del día a día de los cordobeses, ¿no? Y sabíamos que, tanto como decís vos recién, el Inca u otros institutos importantes, de pasar a filmar 200 películas por año, pasaron a filmar 5 o 10. Entonces, sí, se creó el Polo Audiovisual Córdoba. De esa forma,

0: Ah, nosotros tenemos un cash rebate que le da la posibilidad a un montón de productores de la Argentina que se puedan asociar con partners cordobeses y de esa forma, en esas sociedades que tienen que sí o sí tener alguna empresa cordobesa, generamos este tipo de aportes para que vengan a producir, para que vengan a filmar a Córdoba
1: Y
0: y de
1: perdón, ¿y qué
0: esa.
1: significa cash rebate? ¿Cómo
0: Bueno, se le da la
1: funciona?
0: posibilidad de devolver hasta el 40% de lo que invierten en Córdoba Capital, en lo que se gasta en la provincia de Córdoba, también puede ser, y se hace una devolución desde el gobierno de la provincia. De esa
1: Ah,
0: forma,
1: muy bien.
0: vos tenés la posibilidad de filmar en Córdoba, gastás en Córdoba, nosotros queremos que haya gasto en toda la provincia, que las empresas vengan, que inviertan, que nosotros aportemos lo nuestro también, pero también que genere un derrame hacia la economía cordobesa, ¿no? Funcionan los restaurantes, funcionan las estaciones de servicio, funcionan todo lo que tiene que ver con los eventos culturales, pero fundamentalmente le damos trabajo a nuestros actores, actrices, diferentes lugares culturales. Entonces, creo que es una medida importante, interesante, que se hace en muchísimas partes del mundo, que no es nuevo que lo hagamos en Córdoba, pero creo que sí. Es muy importante para que sigamos trabajando
1: Está
0: y sigamos
1: bueno.
0: invirtiendo en cultura.
1: Hoy lanzan la producción de una película nueva que se llama Roger Suelto.
0: Así es, Roger Suelto de Natalia Smirnoff. Va a ser una producción muy buena que va a arrancar a filmarse ahora en octubre en Córdoba. Y va a estar Julieta Díaz. Lo vamos a hacer en la Casa de Córdoba a partir de las 3 de la tarde, acá en Capital Federal. Es un lanzamiento que estamos haciendo porque creemos que fundamentalmente la gente de Buenos Aires también se tiene que enterar y saber lo que estamos haciendo en Córdoba y que también se pueden sumar y asociarse a ese cash rebate y al polo audiovisual, ¿no? Así que me parece que es una posibilidad muy importante en estos momentos que nosotros pensamos que la cultura es una inversión, que hay que trabajar en eso, pero fundamentalmente hay que tratar de reactivar los polos audiovisuales en Argentina, ¿no?
1: Sí, ¿y se filma en Córdoba?
0: Sí,
1: Se tiene que filmar en
0: totalmente en
1: Córdoba,
0: Córdoba.
1: obvio.
0: Sí, obvio, obvio. Esto es muy fácil. Te da la posibilidad que vos sos un productor de Buenos Aires, por ejemplo. Tenés una productora, te asocias con una productora cordobesa, tenés que filmar en Córdoba y tenés que contratar ciertas actividades y ciertos gastos que tenés que hacer ahí en la provincia. Esto es una forma de llevar el cine al interior, de llevar el polo, que el polo audiovisual tenga un eje importante en la cultura nacional, pero fundamentalmente que también tengamos un trabajo de la economía nuestra del día a día en la provincia, ¿no? Es la posibilidad de que lo que vos gastes para hacer una película, en vez de gastarlo en cualquier otra parte del mundo, lo venga y lo gaste en Córdoba.
2: Está muy bien, Marcelo. Te felicito, la verdad, por la iniciativa que están teniendo en Córdoba, porque realmente las últimas producciones cinematográficas que se suman a esta nueva modalidad del cash rebate eran en Uruguay. De hecho, hasta
0: Así es. Ah,
2: Margarita con
0: mira.
2: Cris Morena se filmó
1: Claro.
2: en
0: Así es.
2: Uruguay y demás. Entonces, la idea es fantástica, porque viendo que se hace en Uruguay, ¿cómo no aprovechar que esa posibilidad existe y agarrar a
1: Qué de
2: grandes
1: locos.
2: productoras para hacerlo aquí en Argentina? Evidentemente, el
0: Tal
2: dinero
0: cual.
2: siempre vuelve. ¿Entendés? Es como cuando va, por ponerte un ejemplo, una obra de teatro a Carlos Paz. No solamente va una obra de teatro, va un conjunto de 50 personas que tienen que comer, tienen que vivir ahí, tienen que pernoctar.
0: Así
2: O
0: es.
2: sea, quiero decir, de alguna manera le están dando plata al lugar al que van. Y en las producciones cinematográficas se maneja a veces un cúmulo de gente de 100, 150 personas que tienen que trasladarse ahí y van a dejar dinero en el lugar.
1: Totalmente,
0: Así es la famosa
1: totalmente.
0: economía naranja, como se llama, ¿no?
2: Exacto.
0: Es la
1: Bueno,
0: economía
1: pero
0: naranja
1: esto
0: que se habla
1: significa que
0: tanto tiempo.
1: hay formas de que se vuelva a filmar en la Argentina. Pasa que hay que tener un poco de creatividad o ver lo que están haciendo en otros lugares y traerlo para acá, ¿no? Porque no podemos estar regalándole producciones al Uruguay. Las pocas que
2: Tal
1: tenemos se
2: cual.
1: filman en Uruguay, es de
2: Tal cual, sí
1: locos.
2: es. Tal cual,
0: Aparte,
2: tiene un
1: son
0: polo.
2: varias
0: Sí.
2: productoras, Marcelo, las que están en esta película, porque está Twins Latin Films como casa
0: Sí.
2: productora, está Año Cero, está la productora española Faster Films, la mexicana María José Córdoba de Somos Maravillosas para coproducir este drama. Digo, se juntan varias productoras de diferentes países y eligen Córdoba.
1: Está
2: Ese
0: bueno,
2: es el
0: tal cual.
2: punto.
0: Y de esa forma, es lo que estábamos hablando recién, y de esa forma le damos la posibilidad a una empresa cordobesa, a una productora cordobesa, que capaz que no tiene la chapa lo digamos así, que tienen otras internacionales, o en este caso, y bueno, y genera un trabajo en conjunto. O sí, o productoras muy importantes que tenemos en Córdoba, que necesitan sí o sí un socio estratégico para poder llevarla a otro mercado, a la peli, ¿no? O a la serie. Entonces me parece que esto es importante, de generar el win-win, ¿no? El ganar-ganar de los dos lugares, y que tengamos producciones argentinas filmadas en Argentina, ¿no? Puede ser recién lo de Uruguay, y hay un festival dentro de poquito, Ventana Sur, que se hace en ese lugar, y creo que es muy importante. Pero ahí estamos, en esa competencia, nosotros desde Córdoba, trabajando, una sana competencia claramente, pero trabajando para que nuestros artistas quieran venir a filmar, tengan ganas de filmar en Córdoba, y sea un polo importante en la Argentina y Sudamérica, ¿no?
1: Totalmente, Marcelo, bueno, qué bueno que lancen estas producciones. Un abrazo, y bueno, a las 3 de la tarde en la Casa de Córdoba y se hace el lanzamiento. Mucha suerte, ¿eh?
0: Bueno, muchas gracias a ustedes, gracias por el apoyo, por la difusión, que es muy importante, y bueno, los invitamos a Córdoba cuando quieran.
1: Tal cual. Gracias, Marcelo. Gracias, Marcelo, gracias. Rodio, presidente de la Agencia Córdoba Cultural. La verdad que da bronca cuando uno escucha lo fácil que es generar las condiciones para una posibilidad de hacer lo que no se está haciendo. En este caso, volver a filmar en la Argentina. Hay que tener creatividad, hay que tener cabeza, hay que ponerse las pilas, y a veces copiar esquemas que se están haciendo,
2: claro,
1: en otros lugares.
2: Porque además
1: yo igual no entendí cómo es el bueno, caso rebate. ¿Vos lo tenés claro?
2: Se devuelven impuestos, hay impuestos que a lo mejor no se cobran, y también claro, vos tenés la posibilidad de esas exenciones fiscales.
1: Pero el Estado no puede intervenir.
2: Bueno,
1: che, no,
2: es una pelotudez supina decir eso, porque además el cine da trabajo. Vos pensá, imagínate que estas personas van, ruedan una película, tienen que alquilar casas para filmar, tienen que contratar autos que lleven y traigan a los productores y a los actores. Tienes que contratar hoteles, tienes que darles de comer, tienes que darles de tomar. Luego seguramente habrá incluso una fiesta a fin de rodaje. Quiero decir, todo eso genera trabajo, y genera trabajo autóctono, y además da trabajo a los actores locales, porque si vos necesitás actores secundarios o actores extras, las primeras estrellas las podés llevar desde otro lugar. Pero vos tenés que, a lo mejor, no sé, necesitas 20 extras en algún lugar y los vas a contratar del lugar.
1: Más bien.
2: Entonces, todo eso es trabajo.
1: Qué locura que no estén haciendo todos esto. Y que, sí, la verdad. Impresionante, impresionante. Nos falta, todo lo que nos falta. Señor Diego Arbili.
3: Bueno, hoy a las 9:15 de la noche, en el Estadio Mario Alberto Kempes de Córdoba, juegan Vélez y Boca. Boca y Vélez, el último de los partidos de octavo de final de Copa Argentina. Vélez, después de la polémica del día sábado con el arbitraje de Araza y Ceballos, que perjudicaron a Vélez anulándole un gol que era lícito, a pesar de que uno estaba en el campo y el otro estaba en el VAR, ninguno de los dos vio que la acción era lícita, y le anularon el gol a Vélez. Por eso Guillermo Barros Echeloto, en conferencia de prensa, pidió que esos dos árbitros nunca más dirijan a Vélez, y lo que hizo el AFA rápidamente fue suspenderlo, por lo menos por esta fecha. Y de otro lado está Boca, que viene levantando futbolísticamente, que vuelve a tener a Paredes como titular, y que seguramente hoy en el 11 inicial tenga a Álvaro Montero, Dylan Gorosito, Lautaro Di Lolo, Jager Herrera y Lautaro Blanco. Dylan Gorosito se llama así, Dylan Gorosito.
1: Bueno, tiene nada de malo.
3: No, y Jager Herrera no se llama Jager, le dicen Jager porque es muy parecido
1: a Mick Jagger.
3: A Mick Jagger, el juvenil de Boca.
1: Yo te voy a decir ¿De qué estuvimos discutiendo nosotros? Te completar la información, ¿de qué estuvimos discutiendo de fútbol ayer en Duro de Omar?
3: Azcacíbar, Paredes, Belmonte, Villa, Merentiel y la duda, Velasco o Flores, van a ser los 11 de Boca. Hoy, 9:15 de la noche, cuando enfrente a Vélez y Vélez enfrente a Boca, por este partido de octavo de final de Copa Argentina en el Estadio Mario Alberto Kempes,
1: bueno,
3: de Córdoba.
1: Se lo voy a pasar a Arbili y se lo voy a pasar a la producción, porque ayer se armó un quilombo con esto en Duro de Omar.
3: A ver.
1: Tremendo, y se va a pasar a la producción para ver si lo podemos subir para que la gente lo disfrute también, porque es tremendo. Déjame contar algo y voy con eso mientras mírenlo y procesenlo, porque la verdad se van a caer muertos. Es de fútbol, no es gran cosa, pero es interesante. Hoy que estamos hablando de Malvinas, porque mañana hay anuncios en cadena nacional, paralelamente, mirá las cosas que hace el gobierno. Quiere destruir la flota de la Marina Mercante Argentina. ¿Y qué hizo la flota de la Marina Mercante Argentina en Malvinas? Ayer contamos una historia, vamos a contar otra. El buque pesquero Narwhal pertenecía a la Compañía Sudamericana de Pesca y Exportaciones, Argentina. Ofrecieron el buque cuando arranca La Guerra de Malvinas, lo ofrecen. La Armada, escuchen esto, le asignó tareas de inteligencia consistentes en simular tareas de pesca y en forma paralela detectar e informar sobre los desplazamientos de la Fuerza de Tareas Británica en el Atlántico Sur. Toda la tripulación estaba integrada por pescadores argentinos. Alguno extranjero solo se embarcó como extra. Se embarcó uno como a un teniente de navío de inteligencia naval para llevar adelante la parte técnica de las tareas de espionaje. O sea, eran todos pescadores y un espía navegando por el Atlántico Sur. Entre el 26 de abril, esta pequeña embarcación realizó varias incursiones en la zona de exclusión, tuvo encuentros cara a cara con el enemigo, formó parte de las tareas de rescate de los tripulantes del buque militar el Alférez Sobral. En dos oportunidades las autoridades navales británicas le ordenaron al pesquero que se vaya de la zona de exclusión. La nave no lo hizo. En la mañana del 9 de mayo, la nave fue atacada por dos aviones Sea Harrier y la hundieron. Hundieron el barco pesquero, que estaba haciendo, insisto, tareas de inteligencia encubiertas, ¿no? Ahí muere el contramaestre Omar Rupp. Y el resto de la tripulación es tomada prisionera y los llevan al portaaviones Invencible. Luego de ser interrogados y de haber comprobado al enemigo que no se trataba de agentes de inteligencia disfrazados de pescadores, sino que eran pescadores legítimos, haciendo tareas de inteligencia, pero eran pescadores que ponían en riesgo su vida por amor a la patria, fueron considerados héroes a tal punto que el fallecido Marrup fue arrojado al mar. Su cuerpo, ¿no? Con honores militares en una formación encabezada por el propio comandante del portaaviones, como se estila en las reglas del mar. Así que miren lo que hizo en un momento muy difícil de la Argentina, muy difícil, lo que hizo la Marina Mercante. Ya es la segunda historia que contamos de buques de la Marina Mercante, civiles, que colaboraron tremendamente con todo lo que con todo lo que estaba pasando. Bueno, qué sé yo, como para tener en cuenta cuando Sturzenegger quiere destruir a la Marina Mercante. Y me voy al videíto.
3: Sí.
1: Se rió Arbili. ¿Tenemos el videíto para pasarlo? Contá quién es.
3: Es el hijo de Rubén Darío Insúa, que juega en Barraca Central.
1: La foto está perfecta, la foto es lo que importa, así que está buenísima esa foto. ¿Este chico quién es?
3: El hijo de Rubén Darío Insúa, que juega en Barraca Central.
1: ¿En muy Barraca Central él juega?
3: Sí.
1: Facherito,
3: fachero,
1: pero baja rubio, del colegio, padre, ¿eh? Baja de el Plusmar,
3: sí,
1: donde
3: sí
1: va la cancha, le voy a contar a la gente, baja del Plusmar, sí, jugador de fútbol, a la cancha de Tigre, en sí, Doctor Cuato, él juega para Barraca Central,
3: sí,
1: y baja con una carterita estilo chiquitita, ¿viste la carterita que usan las mujeres en un baile para que sí no les joda la cartera? Chiquitita, marca, si no es Chanel, sí, o Louis Vuitton.
3: Louis Vuitton, me parece.
2: Louis Vuitton.
1: ¿Es Louis Vuitton?
3: Parecería,
1: bueno,
3: ¿no?
1: Parece.
3: No sé si es de
1: bueno, igual salada, es de una marca, nada, bueno, pero es una marca parecida. Y baja con esa carterita.
3: Bueno.
1: Y yo digo,
3: fachero.
1: Y digo, si esto al futbolista clásico no le llama la atención, a mí me llamó mucho la atención. ¿Qué querés decir? ¿Seré un viejo choto?
2: ¿Pero
1: probablemente.
2: ¿Qué pasa?
1: ¿Cómo bajás
2: de
1: con
2: Paul,
1: eso?
2: Lo besa de Paul, lo besa todos los de la selección.
1: Sí, pero pará.
2: Con las verdes,
1: una cosa es bajar al Camp Nou en Barcelona. Ah, mira, ¿este quién es?
3: Rodrigo Insúa, es el mismo.
1: Ah, el mismo, sigue
3: él,
1: con la...
3: Rodrigo.
1: Bueno, pero una cosa es bajar al Camp Nou con esa carterita.
3: Pero para, ¿por qué?
1: Y otra cosa es bajar del Plumar, de Barraca Central, bueno, a la cancha de Tigre en Doctor
3: Cuatro. Eso es tener huevo.
1: Ubicate un poco.
3: Eso es tener huevo.
1: No podés, no podés aputazarte tanto en la cancha de Tigre.
3: Pero,
1: si querés en el Camp Nou, en la
3: del
1: Real Madrid,
3: demuestra, sí, personalidad, porque cualquiera baja con ese bolsito en el Camp Nou o en el Estadio Bernabéu. Hay
1: se
3: que
1: pasó,
3: bajar al,
1: se
3: al de la Giovanna en Tigre con ese bolsito.
2: Yo te voy a decir algo.
1: ¿Qué le gritaron? ¡Punto! ¡Punto!
3: ¡Fantasma!
2: No tienen de tontos un pelo, porque este tipo de acciones, ¿qué es lo que hacen? Que luego las marcas vayan a buscarte y te conviertas en la imagen de a lo mejor determinada marca
3: de
2: bolsos, carteras,
3: claro,
2: o deportivas. Entonces es una nueva generación. Ustedes son demasiado grandes para
1: entender
2: a la
1: gente
2: joven.
3: A él, decir, a mí no, ¿eh?
4: Yo creo que
1: esto
4: el problema,
1: no es fútbol, chicos.
3: Pero ¿cómo
4: que no? Yo creo que el problema es el tamaño de la cartera.
1: Sí.
4: Porque De Paul usa carteras. Por ejemplo, la Birkin.
3: Bueno, pero tiene otra billetera,
4: sí,
3: De Paul,
4: extra,
3: Irene.
4: Extra large.
1: Pero usa una Birkin grande, es un bolso. Es un bolso.
4: Son masculinas,
2: pero son diferentes
4: para hombres. No, pero...
2: Una es para llevar las cosas para el entrenamiento,
4: sí,
2: y otra es el típico monedero que usaba tu padre.
4: Es
2: claro,
4: neceser.
2: Bajo el brazo.
3: La sobaquera.
2: Exacto, la sobaquera, pero ahora con mucho más
1: glamour. Sí, pero ¿qué lleva ahí?
2: El celular, la llave,
1: la cosa
2: del
1: para
2: auto,
1: el pelito, la cosa para el pelito y una bombacha, claro, de repuesto.
3: No, usted no se tiene que arrepentir de lo que dice.
1: Estoy jodiendo, estoy jodiendo, chico.
3: Pero déjalo ser a Rodrigo, si tiene una facha enorme, terrible. El padre, Rubén Darío Insúa, sigue con los pelos largos al viento, también fachero, no, no, el hombre.
1: Pobre el padre.
3: Con 60.
1: Pobre el padre.
3: No, por favor.
1: Que tiene una campera de cuero que usa siempre.
3: Y tenía una sola camisa que fue la que usó durante mucho tiempo.
1: Llegó, volvió campeón al barrio y le dijeron a Rubén, tu pibe, no lo traigas. No lo traigas. ¿Para qué lo vas a traer? Te ahorras un mal momento,
3: fachero,
1: Rubén Darío.
3: Muy fachero,
1: Vos. A tu hijo no lo trae. No.
2: Chicos, en nuestra época eran los metrosexuales.
3: Claro. Sí.
1: Pero sin carterita, no jodamos.
3: ¿Por qué, viejo? ¿Por qué?
1: Sin carterita.
2: ¿Por qué? A vos no te gusta la cartera, pero al pibe le gusta que se la ponga, que la use.
1: Sí, capaz que en un año la estamos usando todo, pero esto. No, porque bueno, la moda es así.
2: Para mí ya le gustó. No podés comprar esa semejante carterita.
3: Para mí ya le gustó.
2: Esa carterita aproximadamente debe estar $5,000.
1: Yo vengo con la carterita, aunque sea trucha. Aunque sea trucha. Me la compro. Se la compra a los senegaleses, bueno, sí, hay que comprarle. Sí. La pongo acá, la carterita. Lo mínimo que me gritan.
2: ¿Qué?
3: Es que elegante. Solo. Que está.
1: Se la come. La Omi. Chicos.
3: Para mí, pero está bien, tiene,
2: a mí
3: tiene
2: me
3: su personalidad.
2: Parece bien, parece bien.
3: Es que
2: bien.
3: Tenés huevo para la ir a la cancha barraca. Sí. A la cancha barraca.
1: Pero bajaste, ¿sabes lo que decían ayer? Bajaste el Plus Mar. ¿Qué llevas ahí? Los dos alfajores de membrillo que te.
3: No, que te da el cubito y el café.
2: La mentalidad de troglodita.
1: Bájate del Plumar, hijo de puta. Para un poco.
2: La mentalidad de troglodita no se puede creer, vamos.
4: Insisto, para mí el problema es el tamaño de la cartera.
3: Para mí también.
2: Sí, chico, pero es el, insisto, es la famosa
1: siempre
2: sobaquera.
1: Es el tamaño, ¿viste?
2: Que
1: no,
2: ahora con glamour.
1: El problema siempre es el tamaño. 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
1: Pero muy bien, señor, muy bien. Tenemos alguito para llegar hasta las 12:30. Después tenemos una nota interesante pactada,
2: Bueno, vamos a hablar, si te parece, de teatro a mitad de precio en Buenos Aires, porque el 31 arrancó el Festival Llegás. Va a haber más de 50 obras con más de 500 artistas y entradas, que esto es lo más importante, dadas las circunstancias en las que estamos todos, a mitad de precio. Estoy hablando de entradas al teatro por 15.000 pesos, 13.000 pesos. Hay 10 salas que se suman, así que solamente tienen que entrar a la página www.festivalllegas.com.ar y ahí van a encontrar todas las salas que van a tener no solamente obras de teatro, sino además clases magistrales, actividades especiales. Hay un circuito incluso de obras en espacios no convencionales. Por ejemplo, hay una, a ver si la tengo por acá, en el Cementerio Británico, Shakespeare en el Cementerio. Así que, bueno, quiero decir, hay un montón de actividades. Entren a la página porque, de verdad, teatro a 15.000 pesos no existe en el día de hoy.
1: ¿Por qué llamas Llegás?
2: No, la verdad
1: porque
2: que no lo
1: llegás
2: sé.
1: A pagarlo.
2: Calculo que sí, que será llegarás a pagarlo. No tengo idea.
1: Pensé
2: que es el nombre de una revista y que Joana Sánchez Armas y Antonio Romero Zurita son los dueños de la revista y los que organizan este festival.
3: ¿Repetís la página, Lola?
2: www.festivalllegas.com.ar Festivalllegas. Ahí vas a tener todas las obras y todos los espacios que están con este tipo de actividades. Insisto, y para aquellos que estén estudiando artes escénicas o les interese, también hay masterclass o clases magistrales, como prefieran llamarlo, pero me parece que es un momento de aprovechar estas oportunidades para ver arte bueno, bonito y barato.
1: Espectacular, señores. Qué mes que tuvimos, que tuvo C5N. Un gran mes.
3: Agosto.
1: El mes de agosto. Felicitaciones a todos los conductores, a todos los panelistas y a toda la producción de C5N. Fue un mes espectacular, realmente. Viene creciendo C5N. Bueno, duro de domar ni hablar. Felicitaciones a todos, porque increíble a los productores. El esfuerzo tremendo. A los directivos, señores, Charlie Onganía y Marianito Torres. Realmente un laburo tremendo.
3: Charlie Montes.
1: Charlie Montes Onganía.
3: Aparte este, no se hacía cargo el tipo.
1: La verdad que el laburo que están haciendo es increíble y se nota en el rating, se nota en la gente, en la elección de la gente. Por supuesto la rompió Rial, la rompió
3: El Gato.
1: Daniela. La rompimos nosotros, la rompió Daniela. La verdad, un gran, gran mes de verdad. 12:30, noticias en Radio 10.
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6: Horas 31 minutos en todo el país. En Buenos Aires el cielo está algo nublado, la temperatura 18 grados 7 décimas.
7: La CGT realizó un acto para alertar sobre la caída de la actividad industrial.
6: Amplía Paula Larrús.
8: Finalizó el acto que realizó la CGT en la sede de Azopardo en el Día de la Industria. Cristian Jerónimo, secretario general de la CGT, reflexionó sobre el difícil momento que atraviesa el sector, ahogado por las políticas del gobierno nacional.
9: 30.000 empresas cerradas, más de 400.000 puestos de trabajo perdidos, y todo eso está concentrado en el sector industrial. Y la realidad es que cada vez que se apaga una chimenea en la Argentina, digo, se mueren comunidades, se mueren ciudades. La verdad que está a las claras que este gobierno es muy insensible ante los intereses de la gran mayoría.
8: Paula Larrús, Radio 10, siempre noticias.
7: El rey de España pide unidad en el día de Ceuta.
6: En un mensaje en su cuenta de la red social X, en la Casa del Rey, pidió convivencia y futuro.
7: El mensaje se da en momentos en los que se mantiene la tensión en la frontera del enclave con Marruecos.
6: Y cuando aún no se resuelve la permanencia de quienes se llegaron al territorio.
7: Javier Milei participará de un encuentro libertario en la previa de su viaje a Chile.
6: Amplía otro de nuestros cronistas, Gabriel Sanfilippo.
10: Se espera la presencia del ministro de Economía, Luis Toto Caputo, y del secretario José Luis Daza. A la tarde, a partir de las 18, se espera la presencia del presidente Javier Milei para dar el cierre con su palabra. Será presentado por Alberto Venegas Lynch, hijo, y su hijo justamente, Bertie Venegas Lynch, de esta manera dialogaba con Radio 10.
11: Por todo el esfuerzo y la trayectoria que ha tenido en la batalla cultural, que es la parte que también este evento trata, ¿no? De hacer balance de la gestión, pero también pavimentar el camino a nuevos desafíos en la gestión, y para eso es importante el aspecto también filosófico y sustancioso de hacia dónde vamos y por qué.
10: Gabriel Sanfilippo, Radio 10, siempre noticias.
7: Tránsito. Autopista 25 de mayo con demoras desde Boedo.
6: Las mismas continúan por Perito Moreno hasta Juan Bautista Alberdi, sentido Liniers.
7: Autopista de Lepiane lenta en toda su extensión, sentido a Capital.
6: General Paz con sobrecarga, esto es entre Mataderos y Liniers, sentido Río de la Plata.
7: Para usuarios de trenes, línea Belgrano Sur, ramal Marinos, opera con demoras.
6: Cielo algo nublado en la ciudad de Buenos Aires, la temperatura 18 grados 7 décimas, humedad 72%.
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2: Se entregó la declaración de impacto ambiental para la explotación de la mina Veladero. Se había explorado mucho tiempo antes. Y desde ahí la minería tuvo como un despegue que le dio un presente y un futuro interesante a la provincia de San Juan, ¿no? Obvio, no apostamos solo durante esos años, desde mi gobierno, el gobierno anterior al que yo estuve, que fue desarrollado en aquel momento por el ex gobernador Gioja, apostamos mucho a la diversificación de la matriz productiva también, ¿viste? O sea, no solamente hicimos minería, sino que en mi gobierno hicimos, bueno, vos estabas contando un evento vinculado al deporte y al turismo, pero como eso, muchos eventos, construimos autódromos, velódromos, hicimos crecer el turismo en serio del puesto 19 al 9. Pero ahora, querido Pablo, la idea es empezar a recorrer, que ya lo empecé a hacer, ¿no? Llevo un tercio de las provincias que componen la querida República Argentina visitada, y la idea es de acá a diciembre visitar toda la República Argentina, y que no nos pase que el próximo presidente, espero sea yo, no conozca ni siquiera el 40% de las provincias argentinas, que es lo que pasa con el presidente Milei.
3: Es verdad, no le gustan las provincias mucho. ¿Vos estás recorriendo una por una? ¿Cuántas estuviste ya y cuántas te faltan?
2: Mira, sí, ya he recorrido un tercio, te las cuento rápido, así, Corrientes, Misiones, Santiago del Estero, Catamarca, Mendoza, San Luis, San Juan, por supuesto, Neuquén, y no, hasta ahí. Y ahora la próxima semana, el martes, miércoles y parte del jueves, estoy porque me voy y me instalo a hablar con dirigentes, por supuesto, con gobernadores, en el caso que sean, que me reciban o que sean afines a nuestro espacio político, pero además hablo con sectores productivos,
3: ¿Qué estás viendo de esta Argentina?
2: Un desastre. Hoy las economías regionales, excepto a Pablo, lo que es energía con petróleo y gas, algo de minería. No. La no metalífera está atravesando una situación muy delicada. Están produciendo cal.
3: ¿No hay un boom minero tremendo?
2: No. Por empezar, en lo no metalífero, no. Y en lo metalífero, es verdad, ha habido un poco más de negocios, digo, pero hay que ver qué tipo de negocios también, porque por ahí son más de café que en la realidad. Pero exceptuando esas dos actividades, más la cosecha en la zona núcleo de soja, maíz, girasol, básicamente eso, trigo, las otras actividades, Pablo, están destruidas en serio. Hoy es el Día de la Industria. Y si vos lo escuchás al vicepresidente, llegué hasta ahí, no sé qué dijo el presidente, pero dijo que el gobierno nacional no conoce la República Argentina ni tampoco conoce una industria.
3: No conoce una fábrica, dijo, tremendo.
2: Una fábrica, perdón, sí, una fábrica, dijo, es verdad. Digo, esa es una definición real y esa definición corresponde con lo que yo voy mirando provincia por provincia. Y te describo, mira, tabaco, madera, yerba mate, citrus en lo que es la zona de Tucumán y claro, alrededores, vitivinicultura, eran actividades que tenían mucho que ver con la potencia que tenía el interior de nuestro país y que hoy están de verdad en el piso, literal en el piso, primero por precio, pero además porque importan de manera indiscriminada. Ojo, yo no digo que no haya que importar. Ahora, no importemos lo que nosotros producimos, porque eso significa empresarios fundidos y trabajadores sin trabajo, ¿no?
3: Totalmente. Y la industria sin chimenea, por ejemplo, el turismo también destrozado, porque somos el país más caro del mundo. ¿Quién va a venir acá? Somos carísimos.
2: Absolutamente. Hay hoteles que se han construido durante los últimos 20 años en muchas provincias, en San Juan también, donde hoy están trabajando a menos del 40%, o sea, no están cubriendo costos, y donde las perspectivas en lo que queda de este año y medio de gestión de este gobierno nacional son iguales o peores que lo que ya hemos vivido durante los 2 años y medio que han pasado. Entonces, la oposición, Pablo, tiene una enorme responsabilidad. Primero, que es ordenarse, y segundo, establecer o dirimir los nuevos liderazgos, que son quienes serán los que representen nuestro espacio como candidatos el año que viene, ¿no? Y en esa tarea estamos.
3: ¿Y qué tres o cuatro ideas básicas tiene que tener el futuro presidente de la Argentina después de haber vivido esta economía de Milei, como bien indicás, con tantos perdedores, ¿no? Con la mayoría de los argentinos que perdieron con Milei.
2: Yo creo, para hacerte un análisis rápido de lo que Milei le deja al próximo gobierno, un grave problema económico, familias endeudadas. Digo, ayer salía ya no por provincias, sino por ciudades, que eran las más endeudadas, para ponerte en contexto real, que si bien la minería está generando algo, no puede con todo, porque digo, en las tres ciudades más endeudadas del país, en el primer, segundo y tercer lugar están tres ciudades de la provincia de San Juan, donde supuestamente todo está explotando en positivo, pero la realidad es que las familias argentinas cada vez están más endeudadas y no solo eso, sino cada vez están más morosas. Más del 42% de quienes pidieron un crédito en ese análisis que ayer se publicaba, están morosos. Entonces, primer gran problema que deja, un problema económico tremendo, que va a haber que ver cómo se fortalecen los ingresos familiares, porque si no, de esta manera, al no haber consumo, obviamente las industrias no producen, obviamente quien no produce echa gente y se resquebraja la actividad económica. El segundo gran problema, un problema de infraestructura total. Estoy recorriendo el país y digo en autos, digo por rutas. Las rutas no están, no es que no están generándose nuevas rutas, es que no se están manteniendo las que ya se construyeron durante todas estas décadas pasadas. Va a haber que
3: ¿Cuántas
2: establecer.
3: cubiertas rompés cada 100 kilómetros vos,
2: Oh.
3: Sergio?
2: Pero mira, yo te voy a dar un dato. De San Rafael, digo,
3: ¿De
2: municipio
3: Mendoza?
2: de Mendoza, hacia la ciudad capital, no está la ruta directamente. Hay un terraplén en un sector larguísimo de esa ruta. Mira, San Rafael es una potencia, digo, o lo era, está atravesando graves problemas, tiene un gran intendente, pero está atravesando problemas como todo el interior del país, y no existe la ruta. Y el tercer gran problema, Pablo, va a ser laboral, porque si vos no tenés familias con una economía razonable y no tenés obra pública, o sea, no tenés inversión pública y o inversión privada, porque están todos atacados por la economía actual, obviamente que eso va a afectar al mercado laboral. No sé. A ver, ni siquiera se visibiliza la cantidad de problemas que va a dejar Milei,
3: Sí, es verdad eso.
2: porque lo que hoy se ve que es un 8% de desocupación, sumale un 10% de los trabajadores que se fueron a hacer cuentapropistas en una trabajador en estas
3: No,
2: aplicaciones
3: es un engaño,
2: de
3: la
2: auto.
3: cifra de desocupación es un engaño
2: Totalmente.
3: total. No, no se puede ni creer. No sirve
2: Absolutamente.
3: ya como medida, no, no te mide nada.
2: Y todo esto también, Pablo, atravesado por una gran crisis, ¿no? Me parece que esos son problemas y una gran crisis que es transversal, que es una crisis moral, ¿no? El presidente ha generado como método de comunicación o de adoctrinamiento el insulto. O sea, no está de acuerdo con vos y te tenés que poner el casco para recibir una catarata de insultos.
3: Increíble.
2: Ese no es el mecanismo, me parece a mí, ¿no?
3: No,
2: Nosotros nos
3: increíble.
2: tenemos, sí, nosotros
3: Sergio,
2: nos tenemos que
3: sí.
2: ordenar en realidad, ¿no? Y me parece que la mejor manera es, bueno, consenso, unidad, y en el caso que eso no ocurra, a través de las PASO, una interna, como alguna vez
3: Totalmente.
2: pasó en nuestro partido, para dirimir
3: Vos querés
2: quién
3: participar,
2: gana.
3: sin duda.
2: Sí, lo estoy haciendo a esta recorrida con esas intenciones, Pablo, sí.
3: Bueno. Está muy
2: Sí,
3: bien,
2: sí.
3: es una opción bien federal, ¿no? Que creo, no sé cuántos de provincias quieren ser hoy presidente de la nación. Seguimos muy porteño-céntricos, así que un candidato que represente bien la Argentina federal está muy bien.
2: Yo creo que debería ser una perfecta complementación, ¿no? Entre capital, provincia, más el interior. El interior también se tiene que hacer responsable de que la mayor cantidad o la mayor cosecha de votos del actual presidente fue en el interior. Y me
3: Total.
2: parece que vamos a reconfigurar. Yo no lo voté, obviamente, pero vamos a reconfigurar en el interior. Porque ahora
3: Espero.
2: vamos a intentar colocar un presidente, pero la idea es que sea del interior, Pablo.
3: Ojalá. Sergio, gracias. Seguiremos charlando, ¿eh? Y está buenísima tu recorrida por el país viendo, como vos bien decís, todo el daño que vemos, el daño que sufrimos y todo el daño oculto de Milei, que
2: Tal
3: también es
2: cual.
3: gigantesco, ¿eh? Un abrazo,
2: Pablo,
3: Sergio.
2: muchas gracias, amigo. Un abrazo
3: Nos
2: grande. Saludo
3: vemos,
2: a los
3: ¿eh?
2: oyentes.
3: Gracias.
2: Adiós.
3: Sergio Uñac, senador nacional de Unión por la Patria. En serio que San Juan es una provincia maravillosa, una belleza
1: Hermosa.
3: excepcional,
1: Fui
3: una
1: hace un par
3: belleza
1: de años
3: excepcional.
1: y está cada día más
3: Es
1: linda.
3: increíble,
1: Sí.
3: increíble, de verdad. Bueno, última tanda, dale.
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7: 12 del mediodía, 52 minutos en toda la República Argentina. Estamos terminando este exitoso programa, ¿eh?
8: Un éxito.
7: La verdad, redondito nos salió. Señor, pero tenemos que ir muy cortito.
8: Bueno, cortito. Decíamos que Independiente está en el fin de la gestión de Grindetti y de Seoane, que están haciendo un desastre en el pobre club, teniendo en cuenta que iban a vender en su momento a Lo Mónaco, a Kevin Lo Mónaco, y lo habían puesto una cláusula de salida de 20 millones de dólares. Lo quería el Barcelona, este, aquello. Bueno, claro. Finalmente, Lo Mónaco se va a ir de Independiente de un momento a otro. La venta se haría por cerca de 5 millones y medio de dólares y no le va a entrar ni un peso al club. ¿Por qué? Porque el club le debe
7: magia,
8: plata.
7: Magia.
8: Al Elche, a Bragantino y alguna que otra gente. Entonces, supuestamente, esa plata que ingresaría se repartiría entre algunas otras deudas. Lo que
7: me
8: están
7: da miedo,
8: haciendo.
7: Bragantino.
8: A mí lo que me da miedo es cómo va a terminar la historia de Independiente en estos próximos meses de gestión que le quedan todavía a Grindetti, que ni siquiera dio fecha para las elecciones. Hasta aquí, el único candidato fuerte que aparece es Luciano Nakis, hombre fuerte de la AFA, presidente del Deportivo Armenio, que hace años viene trabajando y que intentará, después de mucho tiempo, darle un rumbo futbolístico e institucional a Independiente.
7: Bueno, perfecto, señor y señora, para cerrar el día de hoy.
9: Bueno, vamos a hablar de algo que va a ocurrir el domingo en la Peña del Morphy. Sí, me pongo seria porque es importante, es por nuestros músicos.
7: Ah, bien.
9: Porque en la Peña del Morphy van a realizar un especial de la Casa de la Música con León Gieco, Gustavo Santaolalla y un montón de músicos más. Recordemos que la Casa de la Música es un hogar comunitario para aquellos músicos mayores que no tienen casa, que ya no tienen edad para seguir trabajando.
7: Como la casa y
9: que
7: teatro.
9: Exactamente. Entonces es muy importante que colaboremos entre todos. Igual tienen su propia página, la Casa de la Música, la van a encontrar rápidamente, ahí está todo el proyecto, cómo comprar una casa en Avellaneda, cómo la están reformando, y que van a poder dar ayuda a todos estos músicos que, por desgracia, no pueden sobrevivir solos. Así que, bueno, el domingo en la Peña del Morphy va a haber esta grande movida, y desde acá le damos las gracias a León Gieco y a Santaolalla, que van a estar ahí presentes.
7: Juntan, ¿cómo es? Juntan.
9: Para juntar dinero, puedes donar. Está la bueno. Casa de la Música tiene su página web, búscala, es re sencillo, te va a salir en primer lugar. Asegúrate de que es la página oficial, porque viste, yo hoy en día no me fío de nadie. Son capaces de quedarte un aliatrucho.
7: Con cuidado.
9: Bueno, ¿sabes quiénes son los nuevos que se incorporan a MasterChef Celebrity?
7: Karina
9: Masoco.
7: Esa sabía, nada más.
9: Edith Hermida. Diego Ramos y la Negra Bernassi. Son las cuatro últimas incorporaciones.
7: Ay, divertido
9: para
7: el grupo.
9: Este MasterChef Celebrity.
7: Picante ese
9: Así
7: grupo.
9: Es. Y para el MasterChef Kids se incorpora Ian Lucas, que ya lo habíamos anunciado nosotros aquí, pero ayer lo confirmó él ayer en sus redes sociales como jurado. Chicos de 8 a 13 años, también tienes en mi Telefe la convocatoria por si cocinas y te gusta.
7: No carpara eso, decirte. Chico cocinando.
9: De 8 a 13
8: Puede
9: años.
8: Ser divertido,
9: sí, pero tienes que tener disponible desde septiembre hasta febrero, así que te quedaste sin vacaciones, amigos, y te anotas.
7: Bueno, el colegio bueno, también. Bueno. Pero bueno, se puede todo. ¿Qué todo pasa, Nancy? Bienvenida,
9: ayer...
7: Nancy Pasos.
9: Hola. No, pero
7: vino
9: estuve...
7: sin comida, quédense tranquilos.
9: Ya comí. ¿Comiste?
10: Comí realmente.
7: Vamos,
9: sí, bien.
7: Para
9: comí
7: evitar,
9: la angustia, si no me atoro.
7: Para evitar las
10: Escuché lo que te voy a decir. No, ayer estuve con Karina Mazzocco. Fuimos a la presentación a un lugar espectacular en Nordelta. Un restaurante que hicieron tipo con una laguna. No sé, Nordelta cada vez que entro es un quilombo.
7: ¿Cuál?
10: Primero, vivir en Nordelta es
7: llama?
10: Muy lejos. Para, no sé, ahora te digo.
7: No, contame, porque estoy cerca yo.
10: Para un minuto, ya te digo.
7: Agarró la curiosidad, me picó la curiosidad.
10: Te cuento. ¿Qué tarde que es? No sabía que había llegado tan tarde.
7: Sí, hace tarde. ¿No es Baires Grill? No.
10: No, espera un poco, que ya te digo. No, Sandra,
7: no
10: que es mi amiga,
7: no
10: que
7: laguna.
10: Fue la que me invitó. No sabes lo
7: ¿Quién
10: lindo
7: es el dueño?
10: Todo. El dueño no sé, yo no fui al restaurante. Yo fui al restaurante porque se presentaban los nuevos Smart. El año que viene
7: sí,
10: vienen
7: los autos,
10: Smart híbridos.
7: Mercedes
10: y...
7: chinos.
10: Exacto, Mercedes, digamos, pero más allá de
7: pero
10: eso.
7: Hechos chinos.
10: Ya lo sé, pero
7: hay
10: los Smart lindo, de todo el mundo son chinos.
7: Sí, sí.
10: Pero lo que te digo es: hay uno de cuatro, pero, o sea, porque los Smart vos te los hacías chiquititos así.
9: Para dos personas.
10: Pero ahora son
7: no, ahora
10: impresionantes.
7: Hay
10: un deportivo divino.
7: Sí, lo vi.
10: ¿Dónde era
9: ese? Es ideal, sobre todo,
10: puede
9: para
10: ser Manso.
7: Sí, Manso.
10: Bueno, ahí
7: qué
10: fue la
7: lugar.
10: Presentación.
7: No, ese restaurante,
10: ese
7: yo he ido.
10: Es divino.
7: Ese, no es nuevo, está
10: bueno,
7: montón.
10: Pero yo no
7: tiene
10: tengo
7: un,
10: idea.
7: Tiene un.
10: Un deck
7: es una
10: hacia
7: belleza,
10: la.
7: Belleza total.
10: Un deck. Parece que estuvieras
7: es una belleza,
10: en una playa,
7: o sea,
10: para
9: sí,
10: decir.
9: Sí,
10: una,
9: sí,
10: lo
9: sí,
10: conozco. Entonces,
9: casi como en un ambiente así medio indio.
10: Sí, sí, sí, divino total. Pero
7: muy
10: más
7: lindo.
10: Allá del
9: Hermoso.
10: Lugar en sí mismo, estaba Karina Mazzocco. Porque obviamente Mercedes además tiene los pilotos, ¿no? Entonces fueron varios de los pilotos de su equipo, etcétera. Y Karina y yo somos las dos mamás del TC.
7: ¿Qué? ¿Mazzocco tiene un hijo?
10: Mazzocco
7: no sabía.
10: Tiene un hijo que el padre era corredor de carreras.
7: ¿Cómo se llama?
10: Y el hijo se llama... No me metas
7: un apellido armenio, si no me equivoco, ¿no?
10: Sí, pero no me metas porque yo soy un desastre con los nombres.
9: Y yo soy igual.
10: Bueno, pero para estaban Karina Mazzocco hablando con Marcela Tiner, a la que le mandamos un besito.
7: No, yo la veo
10: y Marcela,
7: a Nancy Paso, Marcela Tiner
10: fue.
7: Y Karina Mazzocco salgo corriendo para todos lados. Pero me subo una moto y
10: exacto.
7: Escapo directamente.
10: Así que le mandamos un beso a Pablo Peralta, que fue el que es el nuevo dueño de Mercedes, con Sandra Rojas, que es mi amiga, la que me invitó.
9: ¿Omar El Bacha?
10: Omar El Bacha, ahí está.
9: Omar El Bacha.
10: Y el nene, divino, 19 años tiene el hijo de Karina, pero él corre en Fórmula 3, creo que es.
7: Escúchame, ¿qué dice Marcela Tiner? ¿Qué cuenta? ¿Estuviste hablando con
10: sí,
7: ella?
10: Sí, sí, estuve charlando un rato con ella.
9: Contanos un chisme.
7: Ah, no, pues,
9: ¿algún
7: chisme te contó? Ah,
9: algo de la
7: joder.
9: Organización del cumpleaños de los 100 de Mirta.
10: No.
7: ¿La censuró Milei o no? Sí.
10: No.
7: ¿Ya pasó ese tema o no?
10: No.
7: ¿No pasó ese tema?
10: Creo que vuelve a la tele.
7: Está
10: creo que vuelve a la
7: qué
10: tele.
7: ¿Canal?
10: No, te voy a decir.
9: Te lo digo sí. Yo.
10: No
9: entre
10: sé,
9: cuchillo
10: no sé.
9: Y tenedor.
10: No. El invitado, pero no tiene ganas.
9: Porque le habían ofrecido.
10: Le ofrecieron, pero
7: va a
10: no,
7: ir con la peor de las ondas.
10: Con la peor de las ondas. Pará, que se acerca una Rosalina de no, yo soy la divina, la señora que es la dueña de la sucursal donde venden Mercedes en Rosario.
7: Estamos en chisme de peluquería.
10: Estamos
7: chicos.
10: En chisme de peluquería y vos estás en el mejor
9: le
10: de
9: encanta,
10: mundo.
9: Le encanta.
10: Entonces,
7: póngame el secador.
10: Fue muy gracioso porque vos sabés que la vez que Marcela fue con... Le digo... Ella no estaba cuando fuiste con la peor de las ondas.
7: No,
10: porque yo
7: jódeme.
10: Se lo dije.
7: Porque
10: obvio.
7: Era un evento.
10: Era un evento, no. Era el programa. Fue así. Mirta Legrand fue a hacer dos programas, creo, desde Rosario.
7: Ah.
10: Entonces le faltaba una y le dijeron a
7: dice,
10: Marcela.
7: Dice Mirta que tenés que venir.
10: Voy a ir con la peor de las ondas. Y yo estaba en la mesa. Yo estaba invitada sin la peor de las ondas.
7: Con
10: la mejor de las ondas.
7: Sí.
10: Pero yo fui testigo de la peor de las ondas. Entonces la cargué.
7: Con cara de culo toda
10: digo,
7: la fiesta.
10: No,
7: después se relajó.
10: No. Pero tiene un personaje. Lo que pasa que, claro, digo, no. Ayer hablábamos justamente sobre su madre. Dije, la última vez que fui al programa, que fui este año, hace dos meses más o menos, lo bien que estaba Mirta. Digo, pero lo bien cognitivamente que estaba, ¿me entendés?
7: Sí.
10: Está en todo.
9: Se levanta y lee.
10: No, no, es, o sea, impresionante.
9: Los, los portales. Es impresionante. Te contesta los WhatsApp, o sea, está muy activa.
10: Y ayer iba a pasar de Mirta a Cristina, y ya era un montón, porque, digamos, parece que estamos. Pero ayer me sorprendió porque salió Parrilli por los 4 años del atentado, sí, contra Cristina, y me contó que está estudiando chino e inglés, Cristina.
7: Está muy bien,
10: que
7: claro.
10: Me llamó mucho la atención, porque tenés que tener unas ganas de estudiar mandarín, sí, chicos, inglés, es un montón.
7: Inglés tiene... Inglés cuando hablaba inglés la volvían loca, porque se
10: bueno, pifiaba pero todo, los, yo te digo la
7: pronunciación. Pero no está importa, muy bien
9: yo te
7: aprender.
9: Voy a decir algo. Cuando viene un yankee y habla en español, no le criticamos el acento.
10: Exactamente.
9: Y nosotros nos matamos unos a otros porque no hablamos inglés.
7: La criticaban porque pronunciaba mal.
9: Bueno, pero
7: es
9: el mismo digo. Aunque a ti no le cuestiona que pronuncia mal el castellano.
7: Está buenísimo aprender idiomas, está buenísimo.
10: No, pero igualmente te digo...
7: Hoy hay muchas aplicaciones que te enseñan a pronunciar, te enseñan a hablar. Es espectacular.
10: En su momento fue espectacular Duolingo, ahora medio se está quedando, pero sí.
7: Nunca la usé, pero me dijeron que me hablaron muy bien.
9: Yo la usé un tiempo, funciona muy bien.
10: Lo que pasa es que en realidad, la mejor manera, chicos, la mejor manera de te digo una cosa,
7: sí,
10: la mejor manera
7: de voltearte total. Un chino. Voltearte un chino. Para hablar
10: la
7: chino hay que voltearse un chino.
10: La mejor manera, bueno, de aprender un idioma es hacer el amor.
7: Sí, sí. ¿No ves que la veo venir? Adiviné, la veo venir a un kilómetro. Es una cosa que ya sé lo que va a decir. Es terrible. Ya sabía que iba para la porquería. Derecho a la porquería.
10: No es porquería, boludo. Bueno, no, es porquería.
7: Señora, pero que tengas gran programa.
10: Muchas gracias.
7: Se quedan con Nancy Paso. Chau.
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12: Trece horas, 1 minuto en todo el país. En Buenos Aires, el cielo está algo nublado, la temperatura 18 grados, 7 décimas.
13: Duras críticas de la UIA al gobierno en el acto por el Día de la Industria.
12: El vicepresidente de la entidad, Guillermo Moretti, cuestionó el rumbo de las políticas de Javier Milei para el sector.
13: Aseguró que el ministro Luis Caputo es un endeudador, un trader que no sabe lo que es un torno.
12: El acto se desarrolló en una fábrica ubicada en el norte del Gran Buenos Aires.
13: Amplía uno de nuestros cronistas, Juan Pablo Pérez.
14: En el cierre del acto por el Día de la Industria, Cristian Jerónimo, secretario general de la CGT, confirmó que
15: en
14: no
15: el cierre del acto por el Día de la Industria, Cristian Jerónimo... Terminó el acto del Día de la Industria que se llevó a cabo una empresa ubicada en la localidad de Los Polvorines. Por su parte, Mauricio Badaloni, secretario de la Unión Industrial de Mendoza y protesorería nacional, de esta manera evaluó el discurso que llevó adelante su presidente reclamando por la situación del sector.
16: No toda la industria es homogénea, pero sí lo que se mostró de alguna manera en datos concretos, científicos, o sea, el empleo dentro del área industrial está teniendo su erosión. Llevamos estos 2 años donde la industria, por diferentes causas y motivos, pero entre ellos parte de lo que el gobierno nacional viene marcando su política de generar una facilidad a la importación y por el otro lado no corregir los indicadores de costo que asume un Estado, que en este caso son los impuestos.
15: Juan Pablo Pérez, Radio 10, siempre noticias.
12: La justicia define su competencia en la causa que busca frenar proyectos petroleros en Malvinas.
13: La jueza federal de Río Grande, Mariel Borruto, le pidió opinión al fiscal federal.
12: Es para que se expida sobre la competencia del juzgado y sobre el carácter colectivo del proceso.
13: Amplía Vanessa Petrillo.
17: La justicia federal de Río Grande dio el primer paso en la causa iniciada para intentar detener proyectos de explotación petrolera en la plataforma continental argentina próxima a las Islas Malvinas. La jueza federal de Río Grande, Mariel Borruto, le pidió opinión al fiscal federal para que se expida sobre la competencia del juzgado y sobre el carácter colectivo del proceso que busca frenar el proyecto petrolero Sea Lion que las empresas Rockhopper, de origen británico, y Navitas Petroleum, de capitales israelíes, intentan desarrollar en la cuenca Malvinas Norte. La demanda fue interpuesta por el Centro de Excombatientes de Malvinas La Plata y la Asociación Civil de Abogados y Abogadas y Profesionales Ambientalistas. Vanessa Petrillo para Radio 10, siempre noticias.
12: El canciller Pablo Quirno destacó la importancia de la cuestión Malvinas en la agenda del gobierno.
13: Lo hizo al llegar al foro libertario Vientos de Cambio, donde por la tarde hablará el presidente Milei.
18: Las Malvinas son argentinas, tenemos una obligación y una responsabilidad de defender nuestros intereses allí. Es un trabajo diplomático de larga data. También, más allá del aspecto declamatorio, actividades muy concretas, porque hoy están sucediendo cosas en Malvinas que son decisiones unilaterales del Reino Unido, las cuales nosotros no solo rechazamos, sino que repudiamos claramente.
12: Ricardo Quintela insiste con la unidad del peronismo para derrotar a Milei.
13: El gobernador de La Rioja anticipó por Radio 10 que la semana próxima habrá reuniones con todos los sectores para delinear un proyecto de gobierno.
19: Cualquier dirigente que se precie de tal aspira a conducir los destinos de su país. No es mi prioridad. Mi prioridad es tratar de contribuir a la unidad sólida del peronismo, que no significa pensamiento único, sino significa que en la mesa tenemos que tener capacidad de síntesis y empezar a diseñar cuál es el camino que tenemos que convocar todos los argentinos a que lo transitemos. Y el objetivo es desplazar a esta estructura delictual que hoy está gobernando la República Argentina.
12: Diputados de la oposición analizarán en comisión los proyectos presentados para aliviar la situación de los deudores morosos.
13: Procurarán emitir un dictamen de mayoría para poder debatirlo en el recinto el 9 de septiembre.
12: Fútbol, Copa Argentina.
13: Desde las 21:15.
19: Significa que en la mesa tenemos que tener capacidad de síntesis y empezar a diseñar cuál es el camino que tenemos que convocar todos los argentinos a que lo transitemos. Y el objetivo es desplazar a esta estructura delictual que hoy está gobernando la República Argentina.
12: Diputados de la oposición analizarán en comisión los proyectos presentados para

0: tránsito.
1: Autopista 25 de mayo con demoras desde Boedo.
0: Las mismas continúan por Perito Moreno hasta Juan Bautista Alberdi, sentido a Liniers.
1: Autopista de Lepiane lenta en toda su extensión, sentido capital.
0: Hay restricciones a la circulación en las inmediaciones del Congreso.
1: Por este motivo, las formaciones de la línea A de subte no se detienen en dicha estación.
0: Para usuarios de trenes, línea Belgrano Sur, Ramal Marino, se opera con demoras.
1: Cielo algo nublado en la ciudad de Buenos Aires, 18 grados 7 décimas la temperatura, 72 el porcentaje de la humedad.
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2: Una del mediodía, 8 minutitos, linda gente, y un miércoles espectacular. 18 grados 7 decimos la temperatura en este momento. La máxima está prevista para hoy en 23 y yo te puedo asegurar que creo que podemos llegar a llegar. Sí, ¿eh? Sí. Porque realmente el día está hermosísimo, hermoso. Alguien dijo que hoy a la noche venía como el frío total.
3: Llueve,
4: supuestamente hay pronóstico de lluvia.
2: No voy a terminar de pintar mi casa nunca más. Yo ya
5: todavía
2: lo
5: no sé.
2: Ay, ¿qué van a terminar? ¿No? Si llueve cada 2x3. En fin, es lo que hay. 1:08, 11:23, 66:07:10. Muchos temas, obviamente, pero también un poco de cansancio de mitad de semana. Así que vamos a ver a qué ritmo vamos. Dale.

día, buenas tardes, buenas noches, buenas madrugadas. Bienvenidos a El Amor es Más Fuerte. Una del mediodía, 9 minutitos. Y la verdad, como les decía, es un miércoles 2 de septiembre con mucha información y muchas repercusiones también. A veces los temas es como que dan vueltas, ¿no? Aquí en este programa, desde el día lunes que señalamos lo que está pasando con la granja Tres Arroyos, que ha cerrado en el parque industrial, ni más ni menos que de una localidad como es Capitán Sarmiento. Y hoy sacaba cuentas, porque ustedes tienen que entender lo siguiente. Eran 1.200 puestos directos ahí. O sea, son 1.200 personas que trabajan ahí. Multipliquemos a simple vista solo por 4 la afectación familiar de eso. Ahí ya tenemos casi 5.000 personas. Sumale a eso la cantidad de granjas que hacían pollos, porque este lugar se faenaban los pollos, y que en toda la región alrededor,

0: que obviamente producían los pollos, o sea, que hacían el producto, ¿está claro? Acto seguido, sumale la cantidad de camiones que entraban y salían de este lugar y por ende familias relacionadas con el transporte de esos pollos. Solo para hablar, obviamente todo eso derramaba en comercios cercanos, toda esa gente que salía a trabajar, consumía, digo, ¿estamos entendiendo la hecatombe absoluta en una región? El principal proveedor de sueldos de Capitán Sarmiento, cuando Granja Tres Arroyos se instaló ahí, subió el estándar de vida de toda la ciudad. ¿Por qué? Porque obviamente ponían una fábrica inmensa, claro. 1.200 personas, chicos.
1: Es la más grande de la que tiene la empresa.
0: Es la más grande de todas, de todo el país. 1.200 personas trabajando con salarios, obviamente, acordes.
2: Es que ahí tenés un punto clave, Nancy. Suponte que ganaron 1.000.000 de pesos cada uno en promedio. Vamos a poner un promedio de 900.000, 1.000.000. Son 1.200 millones de pesos que mensualmente se pierde la ciudad porque toda esa parte ingresa, ya sea por los alquileres, los comercios, pero son, imagínate, 1.200 millones de pesos menos por mes.
0: Pero no solo la ciudad, la cantidad de granjas alrededor implican, no es solo una crisis y una hecatombe en Capitán Sarmiento. Ah. Es en todo el alrededor de esta zona y que les digo, está acá nomás. Acá nomás, pues digo, yo lo siento porque de Pilar estoy tan cerca de Capitán Sarmiento, o más cerca de Capitán Sarmiento, que de venir a la ciudad de Buenos Aires, ¿no? En mi caso. Con lo cual es realmente de una dimensión y nadie lo está mirando. Y no lo ve reflejado en la tapa de los diarios, chicos. Es realmente, yo ya sé que estoy grande y por ende repetitiva con los temas, lo asumo, ¿no? Como señora mayor, ya a esta altura. Pero es trágico. Es realmente una tragedia. ¿Qué otros datos tenés? Me decías, ¿25%?
1: Es el 25%. A ver, esa empresa tiene el 25% de la faena total de pollo del país. O sea, es más que un efecto regional, es un efecto nacional. En una situación que ya se venía extendiendo hacía tiempo. Pero bueno, hoy cae, incluso en un momento en el cual la demanda de pollo es bastante más amplia que la de carne.
0: ¿Están viniendo
1: vacuna,
0: todos
1: y
0: de Brasil?
1: Así, claro.
0: Digamos, ¿están viniendo de Brasil los pollos, sí, chicos? ¿Se entiende esto?
1: Pollo,
0: o sea,
1: carne,
0: ya ni,
1: cerdo,
0: ni pollo, o sea, digamos, ni pollo. ¿Se entiende esto? Uh-huh. O sea, es muy grave. Uh-huh. Es muy grave. Y lo peor de todo es que no toman conciencia. O sea, realmente cuando vos ves, lo ves a Caputo hablando afuera, como, ay, nadie me pregunta de la morosidad, dijo ayer el pelotudo. ¿Entendés? Pero realmente, no había que decir, pero realmente.
3: Pero tiene que decirlo.
0: Decís, ¿dónde mierda está viviendo? ¿Dónde? Claro, se ganó 37% en dólares. ¿Qué le importa? La frase es, se los van a llevar puestos. Pero se los va a llevar puestos la realidad. Se los va a llevar puestos la realidad. Porque el gran problema, cuando los diarios no reflejan lo que está sucediendo, es que lamentablemente la clase política vive leyendo los diarios. Como no tienen tanto tiempo como ustedes quizás para andar laburando y escuchando radio, tele o buscando información en otros lados, para ellos la tapa de Clarín sigue siendo la verdad. Entonces, listo, los temas que no están ahí no existen. No existen. Entonces la retroalimentación mediática de lo que se llama el mainstream es muy fuerte, porque los tipos dicen, no está, y así todo, recordemos que Milei está como loco creyendo que lo quieren voltear desde y nunca vi tanta negación de la realidad en la tapa de los diarios. Se los puedo asegurar, chicos, laburo en esto hace casi 40 años. Nunca vi esto, nunca vi tanto cuidado por, digamos, que no se note demasiado la realidad. Es muy impresionante, ¿eh? Es muy impresionante. ¿Por qué? Porque obviamente, como claramente yo lo puedo decir con todas las letras, digo, están en otra galaxia, puedo decir yo, pero siempre tienen algún dato que los trae. Por ejemplo, ayer les dije, se lo conté recién a Pablo Dugan, estuve en el lanzamiento de nuevo, o sea, vienen nuevamente a la Argentina los Smart, los trae Mercedes, son los autos que históricamente eran los chiquititos, ¿no? Con el motor Mercedes y que esto que el otro, ahora vienen bastante más grandes, de hecho para cuatro personas, o sea, etcétera, etcétera. Va a venir toda la línea el año que viene, la mayoría eléctricos y muchos y también híbridos. Toda gente linda en Puerto Madrid, iba a decir, en Nordelta, un lugar, pero que te sentías transportado. Ahí sí estaba en otra galaxia, les puedo asegurar, durante un ratito me di un recreo. Espectacular. Mercedes, ¿ustedes se acuerdan? Mercedes se fue del país, sí. la filial central de acá, los alemanes se fueron del país, y una empresa argentina y un empresario argentino compra, con sus socios obviamente, que es Pablo Peralta. Yo lo conozco, de hecho yo soy amiga de la esposa. Sandra Rojas, que en su momento fue vocera de muchos peronistas. Es una militante de cuando era chica. Así que bueno, por suerte, digamos, Pablo tiene cierta sensibilidad, ¿no? O sea, no es como el resto de los... Aparte tiene... Bueno, no importa, no voy a hablar tanto de Pablo que después tengo lío. Pero esa empresa se toma en la semana pasada. Ustedes saben que en Argentina Mercedes lo que hace es el Sprinter. Cuando toman la empresa, claramente la empresa tenía un nivel de producción determinado. Entonces, Daniel Herrero, que en su momento fue uno de los hacedores de Toyota Argentina, deja Toyota y termina, convocado por Pablo, a la empresa Mercedes.
1: Y el vice Pratt Guy.
0: Sí.
1: Alfonso Pratt. No, bueno, está bien, pero quiere decir que...
0: A mí me importa.
1: A vos no te importa. No. A vos te importa Herrero.
0: Sí, es lindo, Pratt Guy.
1: Bueno, no, claro, no me quiero mentir.
0: Sí, es fachero, pero nada más. Bueno, no importa, yo estoy diciendo que en realidad el que sabe de esto es Herrero, no jodas.
1: Lo digo para completar.
0: La cuestión es que tienen la primera reunión con los sindicalistas, ¿no? Para ver cómo estaba todo, etcétera, etcétera. Y obviamente había una sensación compartida de que estaban sobrando laburantes, porque en realidad no estaba la empresa haciendo una producción determinada. Obviamente, una de las primeras medidas que toman, llegan a la empresa, tienen que hacer una especie de reducción, etcétera, etcétera. Creo que sacaron 80, 85 personas. Ya volvieron a tomar esas personas. ¿Pero por qué? Porque se fueron a Brasil a renegociar los cupos para mandar las Sprinter allá. O sea, fue un trabajo personal. A esa empresa le está yendo bien, ¿se entiende? Le está yendo bien porque tuvieron una visión estratégica y fueron a buscar el negocio. Ahora, lo concreto es que porque le están vendiendo a Brasil. ¿Se entiende esto? Y ya tomaron casi 400 personas. O sea, primero redujeron, después fueron a tomar y obviamente les está yendo. Entonces digo... Hay lugares en donde de alguna manera están, digamos, o les está empezando a ir bien, pero son realmente oasis en el medio de desiertos, chicos. Sobre todo de una empresa que necesite mano de obra, ¿se entiende? Porque estamos hablando de una empresa que hace cosas.
2: Sí. El que importa tal vez tiene un...
0: Entonces, ahí estamos en un tema. Obviamente ayer también, en esta reunión de gente linda, me encuentro con la persona que está a cargo del concesionario Mercedes en Rosario. Uh-huh. Y me dice que han tenido un año espectacular, claro. Bueno, los productos de lujo se venden.
1: Obvio.
0: Ese 10% de la población que la está pasando bárbaro, está genial.
2: Uh-huh. Y sí, entre que le bajaron algunos impuestos a ese tipo de vehículos. Obvio. Y el tipo de cambio tapizado.
0: Chiquito, pero digamos, son pinceladas.
1: El tratamiento cae 20%.
0: Son pinceladas. El que vende pollo, chicos, estaba... Y que no vengan a decirme que fue un problema de la empresa. No jodamos. No es solamente un problema de la empresa. Obvio que hay otras granjas de pollo que le están yendo bien y seguramente ahora tomarán un montón de esto que queda suelto en el mercado. Pero no jodamos. Y el gobierno no lo está viendo. Bueno, nada. Es parte de lo que está pasando. Vamos, Leandro.
1: Bueno, hago un repasito por los temas y si querés hacemos el desarrollo de uno. En un ratito voy a contar el balance, acaba de salir, balance Molinos, una empresa grande. Agárrense porque la
0: alimenticia
1: que tiene es fuerte, importante. En un ratito vamos a analizar qué es lo que pasa. Y también vamos a abordar, seguramente después vas a charlar con alguien. Día de la Industria, vamos a dar algo de información de qué es lo que pasó. Hubo a la mañana un acto en Malvinas Argentinas, en Los Polvorines, más precisamente una planta del laboratorio de Lea, que es de Hugo Sigman, uno de los empresarios de laboratorios más grandes de Argentina. Eso, sí. Martín Rapalini, el presidente
0: está
1: de la
0: UIA. Sobre Panamericana.
1: Sí, claro, sobre Panamericana.
0: Está sobre Panamericana,
1: por eso. Empresa, digamos, de las más desarrolladas de Argentina. Argentina tiene una industria muy potente. Milei ordena ayer a la noche que no vaya ningún funcionario del gobierno nacional. Iba a ir Santilli. No fue. Lo mandaron a Pablo Lavigne, que es como que me manden a mí. Digamos, o sea, no es,
3: No tengo ningún poder para nada.
1: O a cualquiera, digamos, no importa. Va Pablo Lavigne, se sienta hasta dos minutos cuando escucha dos cosas más o menos que se raja.
0: ¿Se fue?
1: ¿Qué pasa con la contraparte? Eso fue un acto en la provincia de Buenos Aires. El gobernador de la provincia de Buenos Aires no fue invitado.
0: Ah, no es que no fue, no lo invitaron.
1: Estuve a la mañana averiguando eso y puedo contar que no lo invitaron. Capaz que después alguien te lo cuenta. Hubo una discusión muy grande interna.
0: ¿Y Nardini tampoco? ¿Nardini?
1: No sé, pero Kicillof no estaba. No estaba porque no lo invitaron. Hubo una discusión, algunos se lo atribuyen a Techín. Techín acaba de quedarse con la presidencia de la Unión Industrial de la Provincia de Buenos Aires. Alejandro Gentile es el presidente. Uno de los laderos de Roca, o sea, Roca tiene un pie en la UIA y un pie en la Unión Industrial de la Provincia de Buenos Aires.
0: En la UIPA.
1: En la UIPA. Entonces, quisieron
0: no solo UIPA, él no fue. Hasta hace poco era el de las cerámicas.
1: Claro, Rapalini es el presidente de la UIA. Dejó la Unión Industrial de la Provincia de Buenos Aires, tuvo un reemplazo interino y ahora agarró a Alejandro Gentile. Los dos son de Techín. Hubo una discusión muy fuerte internamente en la UIA. Yo no entiendo por qué hubo una discusión de si tenían que invitar o no al gobernador de la provincia de Buenos Aires cuando el acto fue en la provincia de Buenos Aires. Pero yo qué sé, yo no soy de la UIA como para decirlo. Lo que sí confirmo es que Kicillof no estaba porque no fue invitado y tampoco hubo ningún funcionario de la provincia de Buenos Aires porque no fue invitado. Algunos dicen, bueno, se hizo su propio acto en Morón. Kicillof va a hacer un acto a la tarde del Día de la Industria en Morón, que siempre lo hace todos los años. Pero acá hay un problema que excede en la crisis a la dirigencia política. El dato político del Día de la Industria hoy es que con la industria cayéndose a pedazos, el gobierno vació el acto, el gobierno nacional vació el acto. O sea, directamente no fue y a la provincia de Buenos Aires no le invitaron. Yo como para poner en
0: la está bien, pero yo lo que te digo político, es una sola cosa. El Día de la Industria estábamos, hace 15 días venimos hablando que se viene el acto del Día de la Industria. Bueno, yo soy Kicillof, levanto el teléfono, no se me caen las medias. Levanto el teléfono y digo, che, hermano, bueno, ¿a qué hora es? ¿Me entendés lo que te digo? Vos tenés que ir, ¿me entendés? ¿Es así que te van a echar? Yo voy.
1: No, lo que pasa es que el gesto es feo.
0: Digamos, o por lo menos, obvio que es feísimo que lo hayan invitado, pero digo, el ministro de la producción también de la provincia, ¿quién es?
1: Augusto Costa.
0: ¿Tampoco? Augusto, que lo he visto en algunas...
1: Evidentemente no hubo un mensaje positivo para que vaya. Igualmente, lo de Kicillof, si querés dejémoslo un costado.
0: Sí, por el gobernador.
1: La vaciada del evento del Día de Industria de Milei es una cosa escandalosa.
2: No, y que manda el secretario de Comercio, que no es nadie, porque en este gobierno...
1: Es de producción, pero es como que si no hubiese habido nadie. No les importa.
0: No, y en realidad, perdóname, ¿sabés por qué no manda a nadie? Porque no quiere escuchar. No quiere que le digan, ¿entendés? No quiere que nadie tenga que poner a justificar. Yo me lo imaginaba, yo estaba esperando el día impresionante. Digo, ¿qué iba a decir Santilli ahora? ¿Entendés? Porque digo, tenía que ir Santilli, supuestamente.
1: Yo la información que tengo es que Santilli tenía la intención de ir, ¿eh?
0: No, obvio.
1: Ayer anoche estuvo la...
0: Pero seguro, si pone la cara, no tiene drama.
1: La orden de que no vaya nadie. O sea, que vaya a Lavigne, que además algunos dicen que está de salida.
0: lo van a echar, es genial.
1: O sea, está todo mal en el Día de la Industria. Quiero decir eso porque está mal el contexto también. O sea, las movidas empresariales en el medio de la crisis... no habilitándolo a Kicillof, no exigiéndole al gobierno nacional un poco más. Después, cuando veamos el discurso, hay algunas críticas. Pero fíjate que en el Día de la Industria, bueno, después seguramente vamos a hablar, salieron varios dirigentes a tirar tiros para todos lados el mismo día que habló el presidente de la Unión Industrial. O sea, vos tenés al presidente dando un discurso y cinco vicepresidentes diciendo cosas distintas sobre el Día de la Industria.
0: Pero el presidente de la Unión Industrial, ¿qué dijo? Estamos bien, estamos mal, pero vamos bien.
1: Un puente, dijo.
0: ¿Un puente a qué?
1: Bueno, no sé.
0: Al paraíso.
1: Algún lugar, yo qué sé, hay un puente.
3: Va a ser hermoso hacer un puente.
0: Pero claro, criticó
1: no hace,
0: algo.
1: Puente no.
0: Claro. Pero digo, criticó. Y si no le alquilamos el que todavía está pagando Bahía Blanca, viste, que le pusieron un puente del ejército.
1: Una tirolesa.
0: Pero digo, ¿criticó algo o dijo tendamos un puente?
1: Sí, dijo que. Rapalini es un hombre muy, muy vinculado al gobierno. Y dijo en un momento, se perdieron 90.000 empleos desde agosto del 2023 para tomar un pedido del gobierno anterior y para seguirse a este hasta hoy, dice. Bueno, pero justo de los 90.000 no creo que la mayoría hayan pasado entre agosto y diciembre. Pongámosle. Y también dijo, hay que ocuparse de la inflación, pero también de la producción. Bueno, tarde, se dieron cuenta un poco tarde, digamos. De hecho, la distribución industrial es...
0: 1:00 p.m, 25 minutos. Los temas que lo traen hoy el señor Julián.
4: Bueno, vamos a hablar de Boca y de Vélez, porque esta noche cierran los octavos de final de la Copa Argentina. Ayer habló Riquelme. Hay que estar atento, Riquelme, hay que tener cuidado.
0: ¿Cuándo me lo traes a Riquelme acá?
1: Normal.
4: Uy. Pero lo tenés que traer vos, ¿no?
1: Va a ser más probable que Nancy, que vos que lo conocés.
4: A mí no me va a contestar el teléfono.
0: Vamos, Román, animate. ¿Cómo me divertiría con Riquelme?
4: Sí.
0: Ay, ¿cómo me divertiría?
1: Tienes que ir a la Bombonera.
4: Llámalo.
0: Sí, lo que vos sabés que la familia de Riquelme vive en mi barrio. Y él tenía lotes, también después los vendió, pero en realidad me lo he cruzado en la puerta del barrio. Claro. Ha bajado el auto a saludarme.
4: Ah, entonces tiene que venir.
0: Román, vamos.
4: Ahora está
0: porque
4: en
0: cuando estaba Rial le daba notas a Rial siempre. Bueno, acá. Ahora me la tiene que dar a mí. Sí, yo soy la heredera de Rial.
3: Mucho más.
0: Es un montón. Mucho más. ¿No?
4: Lam. Sí. No. Hablamos de eso, hablamos de... ¿Se acuerdan de la historia de Matías Pourrain, este futbolista argentino que había sido detenido por el ICE en Estados Unidos?
0: Sí.
4: Fue liberado, afortunadamente. Ayer habló aquí en Radio 10, así que vamos a estar escuchando en un rato sus palabras.
0: Buenísimo.
4: Y la historia, atención, en Brasil, ¿eh? Un estafador se hizo pasar por el director técnico del Gremio para robarle a sus jugadores. Y le sacó 22 mil reales a un jugador colombiano.
0: Qué bárbaro.
4: Lo vamos a contar en un rato.
0: 1:26. Vamos, Lucas Mella.
2: Bueno, hablaremos, Nancy, de lo que el gobierno viene inflando de una manera que... mañana tienen que anunciar que recuperamos las Malvinas. No hay...
0: No le queda otra mano.
2: Están medio contra la espada y la pared. Esa es la vara. Porque dice, ¿qué? ¿Ahora no podemos hacer una cadena nacional por Malvinas? ¿Son tan anti-argentinos ustedes?
0: Bueno, es muy difícil así.
4: No, que Milei te corra con anti-argentinos.
2: Sí, es terrible. Pero estoy jugando mucho la cadena de mañana. Por eso vamos a ver qué pasa. Kirchner dijo hoy en la mañana que estamos más cerca que nunca. Rarísimo. Y Moritán, en un rato lo vamos a poner porque apareció Moritán.
0: García Moritán.
2: El ex marido de Pampita, exactamente.
4: Un homenaje a la cultura.
0: El ex Pampito
2: que propuso una solución salomónica para recuperar las
0: islas Malvinas. Que se la den a Estados Unidos.
2: No, después te cuento, pero la verdad que es insólito. Además, el gobierno confirmó que buscará en octubre la eliminación de las PASO. Así que vamos a ver qué pasa con eso. Patricia Bullrich rezando, por favor, que no salga para poder hacer la interna del presidente. Y además, por último, yo siempre traigo alguna cosita de este país que a mí me cae muy bien, que es Francia, porque en París están sumando firmas para declarar persona no grata a Milei, que tiene que visitar a fin de mes la capital parisina. Así que están intentando que no venga.
0: ¡Qué momento, no, señores! Miércoles 2 de septiembre, en La Señora. Ajá. Vera, ¿qué ha traído hoy por acá?
3: Bueno, la semana que viene arrancan las clases en la ciudad de Nueva York. Claro que sí. Vos. Y los chicos se van a amanecer con una prohibición sobre el uso de inteligencia artificial en escuelas primarias e intermedias. Esto es el pasito previo a la escuela secundaria que tienen ellos. Vamos a explicar algunos de los puntos y, bueno, la iniciativa del alcalde Mamdani con respecto a este tema. Tinelli vuelve a la tele.
0: Mira vos.
3: Pero detrás de cámara.
0: Mira vos.
3: Vuelve a la TV pública. Bueno, aterriza en la TV pública con su productora, con la FLIA, después de varios años sin hacer una tira diaria. Y vuelve lo que la televisión argentina siempre necesita, otro magazine.
0: ¡No!
3: Bueno, después les cuento quién va a ser la flamante conductora.
0: Me parece
3: que
0: bien.
3: Es CF. Y ustedes lo van a adivinar en sus casas.
0: Bueno,
3: por
0: CF.
3: Último... No es Cristina Fernández. Y por último, Martita Fort habló de su deseo de ser madre.
0: ¿Cuántos años tiene Martita Fort?
3: Y 20 y pico, pero ella dice que para los 35. Que para los 35 o 36, si no llega a ser madre, va a optar por la gestación subrogada. Y bueno, siempre es un debate, ¿no? Ese método, pero es muy interesante lo que ella, la explicación que ella da para justificarlo. Principalmente que ella fue gestada por vientre subrogado. Así que después les cuento todo eso.
0: Me parece bien. 1:29. En un ratito les voy a leer la carta de una oyente nuestra que vino a la radio hace unos días. La verdad que su historia personal me súper conmovió. Y nada, creo que quizás entre todos podemos ayudar. 1:30, nos vamos a las noticias.
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6: 13:30 en todo el país. En Buenos Aires el cielo está algo nublado, la temperatura 20 °1.
7: La UIA recordó el Día de la Industria con reclamos al gobierno.
6: En el acto que se desarrolló en una fábrica ubicada en el norte del Gran Buenos Aires, desde la entidad pidieron respeto para los que producen.
7: Advirtieron también que se perdieron 90.000 empleos industriales desde 2023.
6: Amplía uno de nuestros cronistas, Juan Pablo Pérez.
8: Con frases tales como debemos dejar atrás las descalificaciones y las agresiones hacia quienes producen, se dio el acto por el Día de la Unión Industrial Argentina en una empresa de la localidad de Los Polvorines. Por su parte, Darío Parlacino, presidente de Parques Industriales de Argentina, así evaluó este discurso.
9: Hoy la Argentina es una Argentina que tiene un montón de problemas estructurales, un montón de costos fijos y distorsiones para que el productor argentino, el fabricante argentino, está quedando fuera de competencia con la gran cantidad de productos importados que vienen, compitiendo incluso con países que tienen subsidiada todas sus exportaciones. Ese es el gran problema.
8: Juan Pablo Pérez, Radio 10, Siempre Noticias.
7: La CGT también se mostró en alerta por la situación del sector.
6: Desde la sede de Asopardo al 800 amplía Paula Larruz.
10: En el cierre del acto por el Día de la Industria, Cristian Jerónimo, secretario general de la CGT, confirmó que no descartan avanzar con acciones gremiales en los próximos meses.
11: Nosotros seguimos adelante con el plan de acción y la estrategia que venimos llevando y seguramente por esta problemática que está viviendo el sector industrial construiremos alguna acción para visibilizar este problema, como fue el de los endeudados, el de los jubilados y como venimos sosteniendo distintas acciones hacia adelante, ¿no?
10: Paula Larruz, Radio 10, Siempre Noticias.
7: River presentó una oferta por Francisco Álvarez a Argentinos Juniors.
6: Ofertó $3 millones por el 50% de la ficha, pero el club de la Paternal ya le contestó que pretende $6 millones por el 70%.
7: Recordamos que el mercado de pases en Argentina cierra hoy, pero River obtendrá una prórroga de 10 días.
6: Es debido a la rotura del ligamento cruzado anterior y el menisco de la rodilla derecha del juvenil de origen brasileño, Giorgio Constantini.
5: Tránsito.
7: Autopista 25 de mayo con demoras desde Boedo, sentido a Liniers.
6: De Lepiane lenta en toda su extensión, sentido capital.
7: Hay restricciones a la circulación en las inmediaciones del Congreso.
6: Por este motivo, las formaciones de la línea A de subte no se detienen en dicha estación.
7: Para ustedes de trenes, línea Roca, ramales Alejandro Con y Ezeiza operan con demoras por problemas técnicos.
6: Línea Belgrano Sur, ramal Marinos, continúa con demoras tras embestir a una persona en Rafael Castillo.
7: 20 °1 la temperatura en Buenos Aires y alrededores, 69% la humedad.
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7: Desarrollos, y en su momento también lo que era RASIC, que también la cerraron, se fundió a China. Era impresionante, o sea, ahí tenés otro agujero más.
8: Nancy, buenas tardes, ¿cómo va? A vos y todo el grupo, acá de Bariloche te hablo, a Daniel. Es excelente todo lo que estás diciendo, es tal cual, es así, porque muchos hablan, y no es solamente la cantidad de gente que despiden, es todo el entorno de alrededor, obviamente, la familia, todo eso que se mueve, los negocios, transporte, lo que sería la gomería, la electricista, el combustible, la roticería.
9: Una del mediodía, 40 minutitos, 11-23-66-07-10. Acá, obviamente, nos quedamos hasta las 3 de la tarde. Vamos, Leandro Renan.
10: Bueno, vamos con la información que tenemos para adelantar del tema balance de molinos, porque obviamente estamos en el marco de una crisis. Vos mencionabas el tema de Granja Tres Arroyos. La situación cuando la crisis llega...
9: estamos hablando de todas empresas relacionadas con... digamos, alimentación.
10: Exactamente.
9: Está claro.
10: Iba a decir eso.
9: Digamos, son alimentos.
10: Estamos hablando de que se cae una textil o que.
9: Exacto. Alimentos.
10: Bueno, a ver, las empresas grandes, obviamente, grandes de este estilo, no se caen, compensan pérdidas, pero tienen pérdidas millonarias. El balance de molinos que se acaba de conocer, la empresa de los Pérez Compán, tiene una caída en los ingresos en el primer semestre del 6,7% de baja en los ingresos totales. 6,7% de baja en el balance de una de las dos empresas más grandes de alimentos que hay en Argentina.
9: Un minuto. 6,7% menos de ingresos sumándole totales, la inflación.
10: Real. Ingresos reales.
9: O sea,
10: descontado si... de todo. El neto te da una caída de 6,7%.
9: Está bien, pero la pregunta es la siguiente. Si el año pasado facturó 100...
10: Cantidad de venta. Unidades.
9: Unidades.
10: Sí. De hecho, la caída en las ventas es del 10,3%. Claro. Ahora van a entender por qué se compensa un poco y no da 10, porque las exportaciones crecieron 10,5%.
9: Claro.
10: Obviamente, vos decís, bueno, si cayó 10,3 la venta y subió 10,5 la exportación, ¿cómo puede ser que dé una caída de 6,7? Por una razón sencilla.
9: Exportan menos de lo que venden acá.
10: Representan solamente el 19% de todo el ingreso. Ahora, una cosa con respecto a eso. Como las empresas multinacionales y nacionales grandes en general no venden al mercado interno, de hecho...
9: Para, un minuto.
10: Sí.
9: No está hecha la cuenta, pero se puede hacer. Ellos te dan el dato de 6,7 bajó en total las ventas de ellos.
10: Sí.
9: Pero hay una compensación porque vendieron más al exterior, que es el 20% de lo que ellos venden.
10: Sí.
9: ¿Está claro? Entonces, lo que no tenemos de dato es cuánto cayó la venta local. Sabés que subió la venta externa en 10%, sí, pero bajó la venta total en promedio tiene que haber bajado entre un 10 y un 12%.
10: No, no, la venta interna bajó 10,3%.
9: Ah, ahí está, ese es el número.
10: Claro, vos tenés 6,7 caída de ingresos totales. La venta interna, que el comunicado dice que es por la crisis del consumo, que me le dicen que no existe, cae 10,3%. Las exportaciones que usan las fábricas grandes para compensar la crisis interna crecen 10,5%. Y yo te decía, es solamente el 19% del total de ingresos de las exportaciones. Pero cuidado, porque el año pasado eran el 16%. Es decir, lo que está pasando es que las empresas están usando la exportación como vía de escape, todas aquellas que por supuesto lo pueden hacer, para compensar la crisis interna. Insisto, este balance, como los balances que se han visto en otras empresas alimenticias grandes, lo que muestran es que hay una crisis interna muy fuerte. Después seguramente cuando hablemos del tema de recaudación, o sea, a ver, ¿cómo está el escenario hoy? El escenario es el gobierno diciendo que no hay crisis, que la economía va para arriba, y los datos dicen totalmente lo contrario. O sea, pero no es que hay un matiz que dicen, bueno, capaz que alguna cosa, saquemos petróleo, que es lo que anda bien todo el tiempo, saquemos agro. Sobre eso no hay ninguna discusión. Ahora, todo el resto, cuando vamos a recaudación, si querés lo charlamos ahora, ayer recaudación da caída de IVA, y es el dato adelantado de agosto, de IVA y de débitos y créditos bancarios, impuesto al cheque, de 6%, 6, 7% o 9%. Entonces, vos lo que ves es claramente hay una economía estancada con el consumo, que yo te digo, yo no le veo la solución. Y las empresas tampoco, ¿eh? Estos datos que estamos comentando son de impacto porque es una empresa muy, muy relevante.
9: Pero claro, chicos, es Molinos, a ver si nos entendemos. Es Molinos. Y que no vengan ahora con que estamos comprando por Shane harina. Claro, ¿me entendés lo que te digo? Y ahora te voy a decir, no, lo que pasa es que subieron las ventas. No, hermano.
10: La recaudación
9: muestra que eso que hace Molinos, por eso te estoy diciendo, lo que hace Molinos Río de la Plata claramente no se compra por internet al exterior, ¿no? O sea, no estamos discutiendo textil que ponele o lo que fuera. Acá el problema básico es de ingresos. Lo venimos diciendo hace un montón de tiempo. El problema básico es de ingresos. No lo quieren ver. Tiraron ese buscapié la semana pasada de llevar a un palo. Después se dieron cuenta que no lo podían sostener. Ayer dieron el comunicado de cuánto es el nuevo salario mínimo vital y móvil. Sí, una vergüenza. Claro. ¿Cuánto es? 300.
10: No, 380 está ahora y va a llegar a 460 el año que viene.
9: Pero lo aumentaron la nada.
10: Sí, menos de 2%.
9: Un horror. No, un horror. Te digo la verdad, un horror. Una al mediodía, 44 minutos.

0: Una del mediodía, 45 minutitos. ¿Con qué empezamos, Julián Quintero?
1: Bueno, hablamos de lo que va a pasar esta noche, Nancy, porque juegan Boca y Vélez en Córdoba, la Copa Argentina. Es un partido importantísimo. Se cierran los octavos de final. Es el último partido de los octavos de final del certamen nacional. Van a jugar en el Estadio Mario Alberto Kempes de Córdoba, 21-15, con el arbitraje de Sebastián Zunino. Se habla mucho del arbitraje, ¿no? Recuerden que el fin de semana a Vélez lo perjudicaron en el partido frente a Riestra. Guillermo tuvo declaraciones bastante explosivas y pararon a Nazareno Arasa, que era el árbitro. O sea, terminó el partido, Guillermo se queja y Nazareno Arasa suspendido momentáneamente, con Diego Ceballos también en el VAR, que también fue suspendido.
0: ¿Pero fue tan horrible lo que hicieron?
1: Fue un espanto.
0: Sí, ¿y qué les pasó?
1: Vélez hizo el 2-1, iban 1-1. Vélez hizo el segundo gol y le cobraron una falta previa de un jugador de Vélez. Una falta que está claro que no es falta, porque ni siquiera toca al jugador. Y está claro que se dieron cuenta los directivos que había sido malo el arbitraje, porque inmediatamente el partido se jugó el sábado a la tarde-noche, Arasa y Ceballos parados, no van a dirigir por tiempo indeterminado, como Espinosa. Pasa que Espinosa.
0: Pero tengo una pregunta, cuando pasan esas cosas que son ostensiblemente gravísimas, ¿no? O sea, ¿no se puede dar ir marcha atrás y decir, loco, no, terminó 2-1 el partido?
1: Creo que reglamentariamente no. Creo que reglamentariamente no hay forma de hacer eso. Por lo menos por ahora, en una de esas, en algún futuro. Siempre se habla de bueno, se va a jugar el partido.
0: Yo lo que veo, por ejemplo, yo te digo algo. Yo que veo automovilismo por razones obvias, ¿no? De mi hijo, etcétera. Claro. A veces termina la carrera, un tipo se sube al podio y después terminó que lo expulsaron, ¿me entendés? Y subió, agarró, festejó.
2: El champán.
1: Así fue el primer podio de Sainz. No lo festejó y después lo sancionaron a Hamilton en el tercer puesto. Y se subió Sainz.
0: Pero por eso en Fórmula 1. Pero claro, acá también pasa. O ponele, va el auto a la técnica. Esto es como si, ponele, fuera, no pasa en el fútbol, pero digamos, va el auto a la técnica, le da un centímetro más abajo del lo que tiene que dar, listo, descalificado.
1: Claro. Podría pasar. No está reglamentado. Tiene que estar reglamentado a nivel mundial y después aplicarse aquí en el fútbol argentino. Creo que Argentina, por motus propio, no lo puede hacer todavía. Pero debería ser alguna norma, sí, algún...
0: Porque con todas las cosas que pasan, digamos, con todas las cosas que hay ahora, para en otro momento quizás vos no podés ni siquiera, antes ni se filmaban. Entonces, el árbitro, palabra santa, pero hoy claramente no es palabra santa. Entonces realmente la sensación de que termines haciendo un gol al final del partido que no te lo sancionen, es un montón.
1: Claro. Pasa también, yo creo, eso es verdad, también uno cree que un árbitro, teniendo la posibilidad de ver 5 o 6 veces la jugada en un monitor al lado de la cancha, teniendo el tiempo necesario como para tomar la decisión correcta y no la toma, es como, bueno, si no tomó la decisión correcta, tiene 6 cámaras para hacerlo, 6 veces puede ver la repetición. Creo que también se basa en eso, es como si el árbitro toma esa decisión, bueno, tiene que ir por ahí. Habló Riquelme.
0: Habló
1: el presidente de Boca.
0: Mi vecinito.
1: Exactamente. Y habló de la actualidad del equipo. Vamos a escucharlo.
3: No, Boca está jugando bien para mí. Sacando el partido con Lanús viene jugando bien. Pasa que se juega cada 3 días. Sí puedo dar mi opinión, es que se está viviendo el fútbol con mucho nervio. Uno ve un partido y el equipo que no está ganando lo pasa con mucho nervio, se le hace largo el partido. Pero la realidad es que a mí me gusta mucho el fútbol. Yo estoy contento como está jugando Boca.
1: Bueno, estoy contento con cómo está jugando Boca.
0: Es un montón.
1: Sí. Él reconoce que con Lanús no se jugó bien.
0: Bueno, pero puede haber.
1: Pero que hay una evolución desde...
0: ¿Nosotros qué pensamos?
1: El primer partido. Yo creo que está jugando mejor.
0: No, le estoy preguntando a mi compañero de Boca.
4: Pensamos que está jugando bien. Perdió un jugador importante.
1: Fundamental.
4: Pero bueno, venimos en remontada. Vamos a ver si consolidamos o no. Vienen los 18 mejores meses de...
1: Bueno, es el único equipo grande que está en los 3 torneos, ¿no? Hay que destacarlo.
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17: Donde el presidente a las 9 de la noche le va a hablar al país. ¿Qué le va a decir? Bueno, esa es la gran incógnita. Uno podría decir, ¿qué puede llegar a decir Milei sobre las Malvinas? Porque es poco probable que anuncie algo muy significativo teniendo en cuenta que lo único que pasó en las últimas horas es una declaración de Trump que es absolutamente abstracta. Quiero decir, le preguntaron sobre la posibilidad de rever la soberanía de Inglaterra sobre las Islas Malvinas, que es lo que ellos consideran que es correcto, y él dijo, yo siempre reveo todo. Bueno, es la nada misma lo que dijo Trump, aunque es cierto que es parte del código psicópata que él maneja de psicopatear al otro diciéndole eso, yo puedo rever todas mis decisiones todo el tiempo y te puedo cambiar las reglas del juego. Bueno, eso puede llegar a pasar teniendo en cuenta el problema que tiene hoy Estados Unidos con la OTAN en la necesidad de que sigan comprando más o gastando más porcentaje del PBI en el armamento, que es lo que ellos desean para inflar el complejo militar e industrial norteamericano. Mientras eso no suceda, Trump amenaza con cualquier cosa. No significa eso que vaya a cambiar la postura de Estados Unidos sobre Malvinas. Y tampoco así cambiar a la posición de Estados Unidos sobre Malvinas no garantiza que Argentina las recupere, primero y principal. Pero bueno, algo de todo eso es sobre lo que el gobierno se monta. Mañana va a ser una cadena nacional a las 9 de la noche. Realmente veremos de qué habla. Resulta raro porque hace menos de dos meses el propio presidente Milei decía que era inoportuna la bandera de las Malvinas son argentinas levantada por los jugadores de la selección. Entonces, hasta ahí es todo raro. Hoy a la mañana abre el canciller, o en realidad lo enganchan en un pasillo y le preguntan sobre este tema, y él dijo que Argentina está más cerca de recuperar las Malvinas. Qué sé yo, no sabemos. Y cerramos este tema con la aparición de alguien que no tiene que ver directamente con el gobierno, pero un poco sí, porque lo banca y lo milita, que es García Moritán, el ex marido de Pampa.
0: ¿Qué piensa?
18: ¿Qué tiene para decir?
0: ¿Qué
18: este
0: tiene
18: buen
0: para decir sí. García Moritán?
17: Hasta donde yo sé, él es empresario gastronómico, no es una persona especializada en geopolítica. Pero
18: bueno, Luqui, no desconfíes.
17: Él trae una propuesta y la estamos compartiendo en YouTube y te la cuento a vos que estás del otro lado. Moritán tuitea las Islas Malvinas y pone a una con la bandera argentina, ¿sí? A la isla Gran Malvina con la bandera argentina y a la isla Soledad con la bandera del Reino Unido.
18: Como lo más grosero que pudo haber hecho.
17: Sí, y Moritán dice, Malvinas
0: dice
17: volvió a estar en
0: discusión.
17: ¿Una y
0: una?
17: Claro,
0: una y escuchá. Una. Me está jodiendo.
18: El tipo dijo una y una.
17: Esto dice Moritán, Malvinas volvió a estar en discusión y en Inglaterra ya se empieza a hablar de una solución de dos estados. Si fuera el resultado de una negociación diplomática, ¿la aceptarías? Pregunta Roberto García Moritán, que cree que cual rey Salomón puede dividir al medio al bebé y que va a estar todo bien, ¿no? En este caso serían las Islas Malvinas. Yo no entiendo bien quién lo asesoró para hacer esta locura, pero bueno, publicó ayer en Twitter.
4: ¿Con cuál nos quedamos nosotros?
17: Que nos quedamos con la Gran Malvina. No tengo claro el tema de la cuestión petrolera, cuál de las dos.
4: No, eso seguro quedó del otro lado.
17: Seguramente quedó del otro lado. Pero bueno, es
18: igual,
17: la solución que la aporta.
18: Recordemos que él hizo el spot del edificio de desarrollo social volando por el aire. De ahí venimos. De ahí venimos.
17: Sí. Esto no sé por qué. Es un intento de rascar un poquito de algo.
0: Búscalo, por favor, te lo pido, porque lo tenemos que ver de nuevo. No
4: se le ocurre decir que una isla la quedamos nosotros. Yo...
17: No. Pero aparte no, pero
0: es un pelotudo.
17: No, tiene... bueno, obviamente que sí. Estamos por...
4: Digo, acá hay algo que no está bien. Digamos.
0: Se ríe, verá. Está calificado, ¿no?
18: Lo estamos analizando demasiado. Me parece que es.
4: Tiene un amigo que le diga, no tuitees eso, que es una boludez.
17: Está... Sí, lógicamente que es un disparate. Lo que digo es que no deja de ser algo que. Dice alguien que está dentro de la esfera política que es. No sé qué pasó.
4: Se mató. ¿Qué dice Pampita esto?
17: Algo sucedió.
18: ¿Qué dice Pampita?
4: ¿Qué dice? Nos quedamos con las dos.
0: Me
17: casé con un boludo.
0: Me escribe Gary, que es nuestro coordinador, y dice, Moritán toma decisiones tipo gastronómico. Hace media porción para cada uno.
17: Sí, claro, ¿verdad?
18: Bueno,
17: cree que es una
0: media
17: pizza Moritán, tal cual.
0: Tiene razón. Qué hijo de puta, no se puede creer.
17: Pero bueno, tal vez mañana anuncie esto, Milei, no sabemos. Por ahí se anticipó Moritán.
0: Me reí todo, Dios mío.
17: Y mañana vamos a tener alguna noticia.
0: Me reí encima, sí.
17: Así que bueno, vamos a ver qué pasa, Nancy. Nos queda solamente esperar.
0: Solo esperar hasta
17: y
0: mañana.
17: Disfrutar a la gran.
0: Yo no pienso decir absolutamente nada hasta que el señor no hable. Porque si no,
18: ¿Pero tenés expectativas?
0: Sí, ¿de qué hable?
18: ¿De qué hable?
0: Está hablando todos los días, ¿no? Está hablando.
17: Sí, igual,
0: ¿hoy habló?
17: ¿Por qué contamos esto? No, hasta mañana tengo entendido que no. Pero lo que digo es, ¿por qué contamos esto? Porque es el gobierno el que sube la expectativa. Si el gobierno comunicara mañana mismo que hay una cadena de golpe y lo anuncia, bueno. Ahora, el gobierno anuncia esto ayer. Y le da manija durante todo el día de ayer, durante todo el día de hoy. Entonces, el gobierno está construyendo expectativa. No somos los medios los que construyen la expectativa.
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Hola, hola, hola, ¿qué tal? ¿Cómo les va? Buenas tardes, bienvenidos y bienvenidas una vez más a Armando la Tarde. Mi nombre es Andrés Villar y los voy a estar acompañando junto al señor Dani Rusta, que está en la parte técnica de este programa, ya a mitad justamente de la semana productiva en la Bahía Blanca, Argentina y el mundo, ¿sí? Acá a las 14:11 de este día 2 de septiembre del 2026, iniciando un programa más con toda la información, con todo lo que tenés que saber para adentrarte en la primera parte de la tarde informado e informada. 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La otra opción que tenés es twitch.tv/radio10bahía blanca, allí nos ves, también nos podés ver y escuchar. En este caso,

nos podés ver también. Tenemos la camarita prendida en este preciso momento. La otra opción que tenés es bajarte la aplicación de la radio, tanto para Android como para iOS. Directamente allí podés bajarte la aplicación y cualquier lugar que tengas internet o tengas conexión Wi-Fi, nos podés llevar con vos y escucharnos. Bueno, muchas novedades en el índole local, ¿sí? Sobre todo lo que tiene que ver con el caso del fentanilo robado en el hospital municipal. Vamos a estar escuchando al fiscal, al señor Del Cero, que estuvo hablando hoy por la mañana con la prensa. Vamos a estar escuchando lo que tuvo que hacer. Hubo tres allanamientos justamente por esta situación. Así que veremos, tanto en el municipal como un par de sospechosos, tres te diría, que son sospechosos justamente de haber sido los que se encargaron de robar justamente este stock de fentanilo. Así que veremos, obviamente todavía no hay acusaciones porque no está la comprobación. Por lo tanto, veremos qué dice justamente el fiscal. Recordá, en algún momento desaparecieron ampollas de fentanilo en el hospital municipal. El hospital municipal hizo el descargo de que no sabía que tenía ese lugar vigilado. Que bueno, había un montón de situaciones que eran sospechosas, sobre todo teniendo en cuenta los casos que había habido en Buenos Aires con respecto al uso justamente y abuso de esta sustancia. En otro índole de cosas, en el orden nacional, tiene que ver también con muchas cosas que tienen que ver con lo que va a ser mañana la conferencia de prensa del presidente. Todavía muy entre... no se sabe, ¿no? Esto todo en una cortina de humo de lo que vaya a decir justamente el presidente mañana en la cadena nacional. O sea, la salió a agarrar con los periodistas, como siempre. Y en el Día de la Industria, hoy le pegaron y de lo lindo, ¿no? Recibió de todos lados, justamente teniendo en cuenta que estamos hablando de uno de los sectores más golpeados de la economía a nivel nacional. El gobernador Kicillof también estuvo reunido con las pymes, justamente elaboradoras de biodiesel. Biodiesel que aumentó su precio hace poco tiempo, que era un par de días atrás. Y también en Bahía Blanca los números del CREBA con respecto a la inflación, ¿sí? Así que tenemos las novedades justamente numéricas con respecto a el casi 2%, que fue el número definitivo que elaboró justamente el Centro de Estudios Regionales, como siempre decimos, económicos de Bahía Blanca. En julio había sido el 1.7, en esta oportunidad alcanzó el 2%, después vamos a estar un poquito hablando de ello. Bueno, el día desapacible, ya lo habíamos anticipado, estaba feo e iba a estar feo, así que evidentemente la cosa va a continuar de esa manera. Tenemos prácticamente en este momento, ya te digo exactamente la temperatura para que está afuera, 15 grados en el centro de la ciudad, quizás un poquito más. Estamos cerca de la máxima, que es de 16. Llovió bastante, te diría, en el día, a lo largo del día. Había alerta meteorológica. No fue mucha la cantidad de agua, sí que lo hizo de manera sostenida. Incluso en un momento de la mañana parecía que se iba a recuperar, que iba a salir el sol, y volvió a nublarse. Mañana vamos a tener una temperatura máxima de 15 grados y una mínima de 2. Y la perspectiva que teníamos de buenas temperaturas se ha ido esfumando lentamente, porque tendremos viernes 15 grados también de máxima y 3 de mínima. El sábado va a ser terrible, Dani. Ya te digo, cuando vayas para la radio va a estar complicado. Allá por la tarde, tipo 6 de la tarde, se va a complicar. 9 de máxima, así que agárrate. 0 de mínima. Y el domingo, para la gente que vaya al Club Millistas del Sur, porque hay fecha del invernal, va a tener que abrigarse, porque 10 de máxima. 10 de siempre, no está pronosticado lluvia para el domingo. Sí, para un poquito para el sábado. Veremos cómo, si se la banca la pista allí. Por ahora se vienen zafando. Por más que hubo la primera fecha del invernal, las finales se tuvieron que posponer por lluvia. Pero bueno, el otro día, la última vez, se salió todo más o menos encarrilado. Pese a que estaba el día bastante, pero bastante desapacible. Ahora, por lo menos, aquellos que vayan a ir,
No pronostican lluvia. Veremos, vamos a ver lo que pasa y sobre todo cuánto llueve el día sábado, que va a ser invierno, ¿eh? Agárrense porque el sábado va a ser invierno. Vamos a meternos con los titulares de este programa, señor. Te iba a decir Dilernia, no sos Dilernia.

Dijimos los números del CREVA con respecto a la inflación del mes de agosto. 2% para Bahía Blanca, 1.7% había sido justamente los números en julio. De este modo, el índice de precios del consumidor tuvo un incremento del 19.7% en lo que va del 2026 y alcanzó un interanual del 31.2%. La consultora destacó que durante agosto el mayor aumento a nivel capítulos se dio en el tema de educación, el cual registró un crecimiento del 4.3%. Las variaciones más significativas se produjeron en educación formal, 6%, y otros servicios educativos, tales como cursos y capacitaciones, en un 0.8, por citar los más relevantes. En el ámbito nacional, dijimos, hoy se celebra el Día de la Industria a nivel nacional, justamente, y Martín Rapalini, ¿sí?, el director, justamente, o el presidente de la Unión Industrial de la República Argentina, estuvo dando una conferencia de prensa ante la presencia de un par de ministros. El presidente, ni bien gracias, obviamente era uno de los lugares donde lo iban a insultar sostenidamente, ni se presentó. Lo que dijo justamente el representante de la UIA es que el sector industrial pide un puente entre la economía que estamos dejando atrás y la economía competitiva que queremos construir, dijo Rapalini en el evento que hizo un repaso a la situación actual de la industria nacional. El titular de la entidad afirmó que la producción se ubica un 10% por debajo del 2022 y con caídas más profundas en otros sectores que llegan al 30%. Además, enfatizó en la pérdida de empleo registrado que escala, según Rapalini, el 90.000 puestos de trabajo. Así que bueno, varios palitos para el gobierno nacional. En el ámbito policial lo dijimos y vamos a escuchar justamente al fiscal que estuvo hablando hoy por la mañana, porque avanzó la investigación por la desaparición de las 25 ampollas de fentanilo del hospital municipal. Esto fue en marzo pasado, para aquellas personas que no están al tanto. En los últimos días se hicieron allanamientos. Personal de la Policía Federal allanó la semana pasada los domicilios de 3 técnicos anestesiólogos en Bahía Blanca y en Punta Alta, y también sus taquillas personales en el centro asistencial. Se secuestraron 11 teléfonos celulares, entre ellos los de los sospechosos, 2 mujeres y un hombre. Vamos a estar ampliando justamente esta información después con la palabra del fiscal del CERU. En el ámbito deportivo, Colapinto ya está en Monza. En realidad estuvo hoy en Milán, ahí muy cerca justamente de donde se encuentra el circuito, el templo de la velocidad, como así lo llaman, el circuito de Monza. Y estuvo con Lautaro Martínez, ¿sí? Reunión de bahienses, podemos decir. Colapinto un poco de bahiense tiene, a sangre bahiense tiene, por más que haya nacido en Pilar. Reunión con Lautaro, allí estuvieron y posaron en el predio del Inter de Milán, ¿sí? Lo publicaron en redes sociales tanto Lautaro como el bueno de Franco Colapinto, que estará corriendo este fin de semana con las actualizaciones del A526. Incluso hablaron de herramientas nuevas para este circuito en particular, así que estaremos viendo. Nos vamos a meter en la pausa, pero antes de ello vamos a escuchar un poquito de musiquita, señor Irusta. Oh, muy bien, Los Redondos de Ricota. Arrancamos bien arriba.

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0: 14:31, suena la banda marplatense Los Tipitos con uno de sus clásicos. Vamos a meternos con lo que tiene que ver con temática del día, ¿sí? En este caso hablando del caso del robo de las 25 ampollas de fentanilo del hospital municipal. Lo habíamos dicho, lo anticipamos en el primer bloque, hubo allanamientos por parte de fiscalía, ordenó justamente que se intervinieran tres domicilios, dos de ellos, tres sospechosos justamente, entre los que estaban dos mujeres y un hombre. Eso es lo que quería decir, los sospechosos que no tienen cargos todavía encima, porque todavía no se ha comprobado justamente su culpabilidad, ¿no? Por lo menos la sospecha realmente con pruebas factibles. Sí se ordenó el allanamiento porque eran los principales sospechosos, hay que ver qué ocurre justamente con ello. Hoy el fiscal a cargo de la causa, estamos hablando de Mauricio Alcero, habló por la mañana con nuestros colegas. Vamos a escuchar justamente lo que tenía para decir el fiscal.
1: Básicamente, el 27 de agosto pasado, Policía Federal Argentina llevó a cabo tres allanamientos domiciliarios, además tres revisiones o requisas en los lockers o armarios del Hospital Municipal de Bahía Blanca y tres requisas personales a, bueno, igual la redundancia, de tres personas sospechadas por su vinculación con el faltante de fentanilo detectado sobre el 30 de marzo de este año. Estas tres personas prestan funciones o labores dentro del servicio de anestesiología del hospital, son técnicos anestesiólogos. Voy a reservar por ahora los nombres, las identidades y también los domicilios que se allanaron, porque es una investigación en ciernes y dado el estado público que ha tomado en las últimas horas la noticia, es por eso que informo, para evitar malos entendidos. Hubiese preferido que quede en reserva, pero bueno, atento al estado de cosas. Lo que tengo para decir es que ese allanamiento se hizo y se secuestraron 11 dispositivos celulares y en uno de los domicilios 81 gramos de marihuana fraccionada en 4 frascos. Básicamente esa es la situación. Haciendo un repaso de qué es lo que ocurrió en la causa, lo que sucedió es que el primero de abril de este año recibimos una comunicación de la Sociedad Letrada Municipal, del Hospital Municipal, informando de este faltante. El jefe de anestesiólogos, el licenciado Pablo Espuro, informó, de hecho yo tuve una entrevista y varias declaraciones testimoniales con él, que hizo el último control de stock. Él es el encargado del servicio, el servicio lo forman parte aproximadamente 10 personas, 10 técnicos anestesiólogos, que son los únicos que tienen acceso a la oficina y armario con la llave, donde se guarda tanto el propofol, el fentanilo, como bueno, otros medicamentos que se utilizan en el servicio de quirófano. Y él, el 27 detectó que no había faltantes, el 30 detectó el faltante, y lo llamativo de todo esto es que posteriormente, el 6 de abril, se detecta que aparecieron las mismas botellas del mismo lote, porque la monodosis del fentanilo tiene trazabilidad por lote, aparecen la misma cantidad, incluso, en el lugar donde se detectó el faltante. Puntualmente, no en el armario, sino en un cesto que está ubicado abajo. Esto, la fiscalía manejó varias hipótesis, si me permiten contarles. Una de ellas es que la sustracción tenga que ver con el uso recreativo del fentanilo, es decir, alguien que quiera usarla para administrárselo y drogarse. Esta es una posibilidad. Sin embargo, tiene un problema esta hipótesis, el hecho que cada vez que se usa una monodosis de fentanilo hay un buen remanente que sobra. Y quien quiera hacer esto, que preste funciones en el hospital, podría hacerlo sin provocar escándalo. Yo no me meto con la vida privada de nadie, lo que estoy diciendo es como hipótesis, se podría sustraer sin provocar ningún escándalo ni ruido, porque quien pretenda robarse, supongo, no quiere ese tipo de cosas. Luego, la segunda hipótesis es la sustracción con fines en el mercado negro, de venta en el mercado negro, a otros hospitales privados, clínicas, médicos, pero el fentanilo tiene un muy bajo costo y además es trazable, tiene números de lote, y ninguna institución privada se va a exponer a esto de ninguna manera. Por tanto, la tercera hipótesis que nos quedaba es aquella que quien sustrajo el fentanilo quiso provocar un escándalo. Y lo digo particularmente porque notemos que la detección y el escándalo que se produjo, por supuesto, porque no desapareció una botella, desaparecieron 25 ampollas, 25 monodosis, con una buena cantidad de fentanilo por cada ampolla. Lo hizo en el momento en que se produjo también el escándalo por la muerte del médico anestesista del hospital italiano, conocido como Profes, coincide temporalmente con ese momento. Y lo más llamativo de todo es que, digamos, tanto quien quiera sustraer eso para venderlo afuera o para administrárselo como narcótico, no va a devolver las botellas. No tiene sentido que alguien devuelva las botellas. O sea, solamente podría devolver las botellas a alguien que quiere que se sostenga el escándalo.
2: ¿Y qué elementos de prueba consideraron hasta el momento para orientar la investigación hacia estas personas?
1: Perfecto, esas son las hipótesis que
2: Hipótesis.
1: manejamos. La más fuerte, ya dije que esto creo yo es una hipótesis muy probable. Básicamente las personas que aparecen involucradas, no digo las tres, pero alternativamente fueron estando de turno, tanto el día en que se detecta el faltante, el 30 de marzo, como el 4 de, perdón, el 6 de abril, estaban de turno justamente estas personas que aparecen indicadas. Además, una cosa que no trascendió es que hubo otro faltante que data del mes de diciembre del año 2025. Hubo, hablaron muy pocas botellas, yo no tengo presente ahora si fueron 4 o 5 monodosis de fentanilo, y volvieron a aparecer. En esa guardia estaban de turno los técnicos ahora sospechados.
2: ¿Cuál es su
1: Así,
2: situación procesal, doctor?
1: sospechados, imputados. ¿Qué se persigue con los allanamientos? Básicamente la idea era secuestrar dispositivos celulares, se logró, para mirar conversaciones que tengan estrictamente que ver con esta cuestión, nada más que con esto, más allá que en uno de los casos de los sellamientos, como se secuestraron 4 frascos de marihuana, también miraremos si esa marihuana tenía otro propósito que el consumo.
2: En base a esa tercera, perdón, en base a esa tercera hipótesis, que es la que usted menciona, sería la más fuerte, ¿qué delitos serían tipificados?
1: Y de momento solamente un hurto, salvo que se crea que podría haber una suerte de conspiración entre estas tres personas involucradas, es también hipotético, contra el jefe de anestesiología del... No, esto no lo aclaré, esto es importante tenerlo presente. Hasta que asumió el jefe actual de anestesiología, que es el que hace la denuncia, Pablo Ispuro, había un cierto reparto de horas extras en medio discrecional, según cuenta Ispuro, y así lo demostró con planillas. A partir de su gestión, habría un reparto más equitativo entre los distintos técnicos y habría más conformidad en general, pero habría personas que no estarían tan contentas con esta pérdida económica o salarial.
2: ¿Estas personas están suspendidas? ¿Están trabajando mientras
1: No,
2: tanto?
1: eso no es una cuestión que conozca o no me han informado tampoco. Y de todos modos, aunque sigan trabajando, estén suspendidas, bueno, la causa continúa de todos modos.
2: Fiscal, en respecto de la trazabilidad, ¿qué incluye eso? Si fueron administradas a un paciente, ¿a qué paciente, en qué fecha?
1: A ver, según tengo entendido, porque tampoco soy un experto en el tema, esta básicamente no sería una causa de estupefacientes, sería una causa de hurto, ¿sí? Y además de una sustancia controlada, no de una sustancia absolutamente ilegal como podría ser la cocaína, la metanfetamina. Básicamente los stocks llegan o ingresan al hospital, tengo entendido, según me pude informar, a través de farmacia. El servicio de anestesiología, que auxilia a los médicos anestesiólogos, que son técnicos, requiere de farmacia la provisión del fármaco. Ese fármaco viene hasta ahí con un número de lote. Obviamente, aparentemente, y yo me puedo equivocar, pero de cada, digamos, se usan apenas 5 o 6 botellas o ampollas de fentanilo por día entre operaciones programadas y o cirugías programadas y las que van surgiendo. Además, se utiliza el fentanilo también como un paliativo del dolor en las personas con cáncer, o sea que también puede usarse para eso, pero se usan entre 4 y 5 monodosis, no más de eso. Esto quiere decir que de ese lote, si cada lote tiene 25 botellas, 25 ampollas, si usan 5, bueno, las restantes son las que corresponden al lote no usado. Esa es la trazabilidad. La trazabilidad tiene que ver con que cuando llega al hospital tienen el número del lote y están registradas la cantidad de cirugías y todos saben qué cantidad se usa de fentanilo en base a la cantidad de cirugías programadas y las que surjan.
0: Escuchábamos al fiscal, a lo que decía el fiscal acá, a lo último, a la última parte también hay que agregar que cuando entra la droga al hospital, además de venir con un número de lote, se registra en el propio hospital, eso en la parte de farmacia queda registrado, hay tantas dosis de fentanilo, vamos a poner 25 por caja, como más o menos estaba explicando recién el fiscal, cada una de ellas tiene un número de registro, entonces cada vez que se utiliza una de ellas queda registrado, por eso es extraño que haya desaparecido, porque digamos es un robo que se puede detectar muy fácilmente, porque por esto mismo que bien explicaba recién el fiscal, cada una de esas ampollas está registrada y evidentemente queda ante un faltante, aparece. Tiene que haber implicada gente que, bueno, evidentemente tiene primero recursos para estar cerca de la droga y después para encubrir justamente esa situación. Por eso también es medio extraño, ¿sí? Por eso es extraña la situación. Porque, bueno, hay una, no solamente una malversación del elemento, en este caso un hurto, porque no se rompe nada, no hubo ningún tipo de violencia ni de daño material en el hospital, sino que desaparecieron. Y bueno, como bien decía recién el fiscal, se determinará si estas tres personas que eran las que estaban de turno, justamente, son las que están y van a ser después implicadas desde lo legal. 14:42, nos vamos a meter en la pausa y ya venimos con el deporte y el cierre de este programa.
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14:46, estábamos escuchando los chicos de Turf, como siempre, con otro de los clásicos de la banda de Levingston. 14:46, vamos a meternos de lleno con el deporte, porque hay actividad en el día de hoy. Vamos a arrancar con las últimas novedades con respecto a lo que va a ser el Gran Premio de Monza el próximo fin de semana. Se viene una seguidilla importante después de la confirmación de Franco Colapinto en el asiento de Alpine para el 2027. Se vienen ahora la segunda parte de lo que es el campeonato de Fórmula 1 y muy poca interrupción. Vamos a tener algo así como 11 fechas que quedan pendientes en 14 semanas. Solo 3 semanas no tendrán Fórmula 1 a nivel mundial. Y después también para el final ver qué ocurre con el Gran Premio de Qatar, ¿no? Porque teniendo en cuenta que los conflictos en Medio Oriente continúan, puede que la definición del campeonato se mude a Europa, sobre todo al principal, podríamos decir, candidato a reemplazar el Gran Premio de Qatar, tiene que ver con Imola. El gran problema de Imola, estamos hablando del otro circuito que hay en Italia, tiene que ver con el frío, ¿sí? Porque ya llegado a diciembre, estamos en pleno invierno europeo y eso impediría que se pueda correr en Imola, o por lo menos los organizadores quieran que se corra allí con semejante frío. Así que veremos lo que ocurre, si surge alguna otra alternativa. Portimao, el circuito de Portugal, era uno de los candidatos, pero teniendo en cuenta que va a entrar al calendario el próximo año, están haciendo remodelaciones en el circuito y no van a llegar para diciembre tenerlo listo. Así que bueno, se están viendo cuáles son las alternativas para reemplazar el Gran Premio de Qatar en caso de que se suspenda. Ya el MotoGP se canceló, por ejemplo, y está ahí con un diferencial de aproximadamente un mes con respecto al Gran Premio de ese país, que siempre es el cierre justamente de la temporada. Los cataríes pusieron toda la tarasca para tener el cierre del campeonato de Fórmula 1. El tema es ver cómo se hace. Los organizadores querían correr la carrera, pero están en una zona de conflicto. A ver, no va a ser la primera vez que la Fórmula 1 llegue a disputar un gran premio en medio de un conflicto. No recuerdo bien si fue en Bahrein o en, no me acuerdo qué gran premio, que caía en bombas a 15 kilómetros del circuito. Ya ha pasado. Por lo tanto, que vuelva a pasar no extrañaría a nadie. Hablando de novedades, bueno, Colapinto va a tener las actualizaciones que tuvo el auto, el A526, estamos hablando del Alpine, en la carrera pasada, porque las pudo llevar Gasly, ¿sí? Las probaron, anduvieron, están todavía tratando de ver y sacarle el rendimiento máximo a esas actualizaciones. Ya para este fin de semana, los dos coches van a tener actualizaciones, pero, en el día de hoy salió la información de que Alpine incluso va a introducir elementos nuevos para esta carrera. No sabemos todavía si esos elementos tienen que ver con cuestiones particulares de Monza. Hay que recordar que Monza es un circuito de alta velocidad, no por nada le dicen el templo de la velocidad, y teniendo en cuenta que estamos en una reglamentación que tiene 50% de potencia eléctrica y 50% de combustión, la caída justamente de la potencia de los motores se van a dar en muchas de las rectas. Incluso en 4 de ellas va a haber aerodinámica activa, pero no va a alcanzar. En algún momento de la recta el auto va a empezar a perder fuerza para tratar de chupar un poco de energía, y veremos qué hacen con respecto a eso. Veremos si hay algunas particularidades afectadas para este circuito y tienen que ver con la aerodinámica, para tratar de tener la menor resistencia al aire y así ganar un poquito de velocidad. Es fin de semana normal, 3 prácticas libres, clasificación y carrera, que será el próximo domingo a las 10 de la mañana. Misma hora que tendremos Midget en el Baristo Plano, justamente allí va a estar disputándose la tercera del invernal. Así que también actividad de automóviles acá. Vuelve el ex campeón de la categoría. Estamos hablando de Vallejos, que había dicho que no sabía si iba a participar. Veremos si esto es un indicio de que va a estar participando del próximo estival.
Ahora sí nos metemos en el ambiente del básquetbol porque hubo actividad en el día de ayer, tanto para femenino como para masculino. La Liga Oro Femenina tuvo la victoria de Villamitre, que superó a Estudiantes 45-41, un partido muy cerrado en el José Martínez, con victoria para el conjunto local. Buena victoria de Villamitre, que de esta manera queda puntero, ¿sí?, con 4 puntos, igualando la línea de Estudiantes. Hoy va a estar jugando por la tarde Sportivo Bahiense con 9 de julio, ¿sí? Esto va a ser en el Eladio Santos, con arbitraje de Sam Inglera ahí Alexia González. En la segunda división del básquetbol local, ayer también tuvimos adelanto, lo habíamos dicho, que iba a haber actividad y la hubo. Esto fue el Nacional, que metió una victoria importantísima, ¿eh? Gran victoria del Celeste en cancha de Sportivo, allí justamente en el Eladio Santos. El conjunto de La Quinta terminó derrotando justamente al tricolor de Calle Alvarado por 77-68. Buena actuación del conjunto dirigido por el ex entrenador de Olimpo. Estamos hablando de Juan Cruz Santini. Buena victoria del Nacional, que lo deja en la segunda colocación. Lo habíamos hablado ayer, lo habíamos dicho. Era importante este partido porque se disputaban los puntos, tanto el segundo como el tercero, y así el Nacional ha subido de esta manera a la segunda posición. Primera tiene el adelanto la Liga Oro en el día de hoy, con un verdadero partidazo, porque en lo que es en el Palma, allí en la Avenida Lem, va a estar jugando el Napostá con el conjunto de La Cortada. Leandro N. Alem van a estar jugando allí justamente en el Antonio Palma para enfrentar al que está primero transitoriamente con 13 puntos contra alguien que está saliendo del fondo. Estamos hablando de Alem, que tiene 10 puntos y medio y se coloca en la octava posición. Así que hoy tendremos actividad también adelantada de la Liga Oro local. Por último, y tiene que ver con la Liga Argentina de Básquetbol. Confirmaciones por parte de Villamitre, que va a disputar la próxima edición de la segunda categoría del básquetbol profesional masculino. Recordar, tenemos a Unión Bahía en la Liga Nacional, y en la segunda categoría en masculino tenemos a Villamitre, que estará jugando justamente la Liga Sur, la parte sur también, como el año pasado, con la confirmación de Cepo Ginóbili nuevamente como entrenador, el ex Estudiantes y Bahiense del Norte, entre otros equipos, estará siendo nuevamente el entrenador de la Villa, ¿sí? En cuanto a refuerzos, bueno, se confirmaron algunos en los últimos días. Decíamos la continuidad de Cepo, por un lado. Renzo Balducci va a ser uno de sus asistentes, y Emiliano Menéndez, que es el entrenador justamente de índole local, también va a estar justamente acompañándolos. En cuanto a jugadores, tiene como jugador nuevo al tandilense Álvaro Yarza, ¿sí?, que ha llegado. El escolta jugó la última temporada en Unión de Mar del Plata y recientemente integró el plantel de Independiente Tandil en el Federal. Sí, va a estar jugando justamente en el tricolor. Previamente estuvo 2 temporadas en Estudiantes de Concordia, Atenas, Estudiantes. Bueno, varios, buen recorrido. El resto de los que vienen entrenando en este momento, a la espera de algún refuerzo más, sobre todo algún extranjero, en la parte de la pintura, porque ha perdido justamente a Penacchiotti, o a Penacchiotti, como quieran decirle. Por lo tanto, van a tener que buscar, más allá de que vino y va a venir Bollo a reemplazar, no es lo mismo. Van a necesitar también, obviamente, que tengan algún elemento también debajo del aro. ¿Quiénes están entrenando? El ex Olimpo Segundo Alimenti, Alejo Blanco, Fede Harina, Joaquín Hassen, Manu Iglesias, que está recuperándose de una intervención quirúrgica, Nacho Alem, Javi Bollo, Leonel Gómez López y Bautista Iguacel, conjunto con Francisco Basualdo, Emilio Boyé, Sebastián Basualdo, Emiliano Sombra y Álvaro Berruato. Más las fichas U17, estamos hablando de Gianfranco Gasparini, Valentino Perticarari y Mirko Marcos y Emanuel Díaz. Veremos, faltan refuerzos, ¿sí? Hay algunos interesados
y faltan algunos refuerzos. Así que veremos los próximos días cuáles son las novedades con respecto al conjunto tricolor en la Liga Argentina. Ahora sí nos despedimos, nos vamos a encontrar mañana a las 2 de la tarde en esto que hemos denominado Armando la Tarde. Dani, gracias por la operación. Ya viene Animate con Ani, quédate en la continuidad de Radio 10. Chau, chau.

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Hola, hola, hola, hola, mis amores, ¿cómo están? Acá hemos vuelto, no, acá iniciamos nuestra semana de Animate Radio. Acordate que estamos miércoles, jueves y viernes con este Animate recontra recargado, ¿eh? Y hoy, en este día de hoy, en esta tarde, acompañarte porque por ahora hay lluviecita, pero parece que el sol quiere salir, así que después te voy a estar contando. Bueno, ya, Animate Radio, y aquí del otro lado está Daniel Irusta, ya preparando todo, y por supuesto él va a recibir tu WhatsApp a través de nuestro WhatsApp, valga la redundancia, el WhatsApp de la radio, porque hoy, lo prometido, sale, los premiazos que quedaron pendientes del día viernes. Bueno, Dani Irusta ahí, que va a recibir tu WhatsApp, donde vas a estar pidiendo, por supuesto, música que tengas ganas de escuchar, y también anotándote, porque quiero muchos oyentes para que no siempre ganen los mismos, ¿sí? Entonces, entre el viernes y hoy tenemos que ser muchos para estos premiazos que en un ratito te voy a contar. Mi nombre, Ani Murias, ya me presentó mi querido amigo Néstor Gil, pero para algunos soy Nuria, así que me encanta, ¿eh? Y también, bueno, después les voy a contar la gente de municipio, las chicas que están ahí en un sector, me pusieron porque como que no se acordaban de Ani, no se acordaban de Muria y de Murias, y como me pusieron Chuna, así que Chuna, quedé Chuna y me encanta, no me molesta. Bueno, vamos a tener música, por ahí algo de astrología, pero fundamentalmente anotarte para estos premiazos que hoy te regalamos, divinos. Arrancamos ya así, de esta manera. Dale nomás, dale nomás.

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1: Ay, qué linda musiquita, ¿eh? Bien, bien, bien. Esto sería, esto lo canta, lo interpreta Jimmy Ross, y la traducción, según Dani, que sabe mucho, sería Amor Verdadero. Bueno, vamos con los premiazos, ¿eh? Que se sumó un premiazo más. 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Bueno, debe ser la neurona, pero descansó la neurona, ¿eh? 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Dani también... Está flaquísimo, Dani. Estás bárbaro, Dani. Bien. 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

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Dale, comunícate con nosotros, nombre, los últimos tres y contame si estás pum para arriba o estás mal, porque la verdad que me interesa saber cómo estás y de qué lugar sos, de qué sector. ¿Vamos con música? ¡Ajá! Claro, porque bienvenido septiembre, que te quiero septiembre. Yo lo digo así, se puede decir septiembre, pero bueno, en este caso también la música, el tema es September. Bien, me encanta.

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1: Qué bueno, bienvenido septiembre. Y yo sé que ya en esta época es como que todos florecemos. Florecemos y enterramos los yuyos malos, o se van los yuyos malos. Así que muy positiva con septiembre, es una época que me encanta. Y bueno, les auguro y les deseo para todos ustedes eso, muchas flores y que puedan enterrar los yuyos malos, o deshacerte, o que se vayan los yuyos malos, ¿sí? Bueno, acá tengo mensaje, qué lindo, ya se empiezan a comunicar. Te mando besos. Bueno, buenas tardes, Ani, dice, y me manda un emoticón hermoso que me encantó. No lo conocí este emoticón, me encanta. Emoji, ¿cómo se dice? Emoji. ¿Emoticón también? ¿No estoy muy antigua? No. Bueno, le pregunto a Dani. Te mando besos para vos y para Dani. Te manda besos. Buenas tardes, Ani. Llueve, así que me estás acompañando en su tarde, por supuesto. Dice, estoy para arriba y vivo en barrio San Martín. Qué lindo. Es mi barrio también. Fue mi barrio. Bueno, 920. Y quiere las facturas, dice, para el mate. Bueno, mi corazón. Ahí le contesté con un audio y me pone gracias a vos, Ani, por el saludo también a Dani. Bueno, te mandamos besos, beso volador hasta donde estás. Bueno, acordate entonces, todos esos premiazos. Acá está Daniela, fieles oyentes, divina Daniela, que ya te anoto. Dice, hola chicos, escuchándolos, feliz día del niño. Ah, feliz día del niño. Ah, no, esto es viejo. ¿Qué estoy leyendo? Porque se me va a otro. Feliz día. Digo, ¿qué parte me perdí? Bueno, no, perdón, leí un WhatsApp viejo. Hola, buenas tardes. A pesar del clima, quisiera las facturas para el mate. Bien, se anota. Daniela 549. Dani, te mando beso volador hasta donde estás. Me encanta que estén ahí. Y me gusta que digan qué premios quieren, porque por ahí gana alguien el premio de qué sé yo, del Glow, y por ahí lo saca un hombre. Y no, tratemos de que sea así para el no, un hombre también se puede hacer el Glow de labios. Así que bueno, díganme por qué premio tienen preferencia. 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La armónica de Panelli Academia, que por supuesto, bueno, son divinas y parece que pegaron fuertes, así que con Sebas, dice Ani, vamos nuevamente por una armónica de Panelli Academia, que está en O'Higgins 250. También tenemos el Glow para labios, que te realza tu color de boca, te hidrata tus labios. 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Y contame cómo estás, si estás bien, no tan bien, pero acordate de eso que te digo siempre, que todo pasa. Lo único que no tiene solución es la muerte. Después, porque ahí estamos moridos muertos, como digo yo, pero mientras hay vida, tenemos opción de todos, de todo. Y ahora vamos a la pausa a cumplir con nuestros sponsors. Ya volvemos con más Animate.

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8: Qué bueno, ¿eh? Cuántos mensajes que me mandan, mensajes por escrito, WhatsApp, y que voy a ir leyendo uno a uno y también algún audio. ¿Quieren saber cómo está la temperatura? Bueno, vamos, ¿cómo está el día hoy por si tenés que salir? Actualmente tenemos 14 grados. Dice lluvia débil, pero a partir de 16 horas acá me aparece a mí que hay sol pleno, sin una sola nube. Bueno, veremos qué pasa. Para mañana jueves 15 la máxima, 2 la mínima, con alguna nubecita y nada, sin lluvia. Para el día viernes también un solcito con algunas nubes, 15 la máxima, 2 la mínima. Sábado, prepárense, puede cambiar, pero acá me avisan que se viene la lluvia. 8 la máxima, menos 1 la mínima. Epa, que se viene el inviernito. El domingo soleado con alguna nubecita. 10 la máxima, menos 1 la temperatura del domingo. Así que va a estar fresco pachomba. Bueno, vamos a leerlos. ¿Me esperás, Dani? ¿Hay algún audio? ¿Querés pasar algún audio o qué? No hay. Bien, vamos a leer entonces. Cristian Álvaro, qué divino. Hola, Ani, buenas tardes. Estos días y más lluviosos me encantan. Espero tengan un lindo día. Yo saliendo recién del trabajo, muy cansado. Upa, sana. Bueno, baja los decibeles. Pero bueno, le metemos pilas. Que la vida hay que vivirla bien vivida. Muy bien, Cristian. Me encanta el pensamiento. ¿Te puedo pedir un tema? Por supuesto. Un tema de Labrizo. El que Dani quiera, muchos besos. Bueno, lo pedís, lo tenés. Y por supuesto, ya estás anotado, pero te voy a volver a anotar. Porque estoy juntando las anotaciones, digamos, del miércoles pasado. Bueno, Cristian 084. ¿Esto qué es, Laberizo? Traicionero, lo pedís, lo tenés. Para vos, Cristian.

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1: Claro que sí, por Radio 10 92.3, y estamos de 15 a 16 horas en esto que he dado en llamar Animate, y la idea es esa. ¿Vieron en cuántas publicidades o comentarios o en notas, cuando le hacen una nota a alguien o cuando hablan en algún programa, se está usando mucho la palabra? Observe eso, Animate. Qué buena palabra, porque te anima, te hace tener ganas de animarte a todo, a lo que querés, a lo que no querés más, a sacar de tu vida, qué sé yo, lo que no querés más, a sacarte los miedos y a animarte a todo. Y me encanta esa palabra, por eso el nombre del programa. También tiene connotación por el tema de que me llamo Ani. Entonces, Ani Mate. Algunos lo asociaban con Ani y Mate. Pero bueno, la idea es eso, Ani Mate. Bueno, hola querida Ani. Como siempre, un gusto escucharte. Gracias. Y deseándote lo mejor. Muchas gracias. Hoy te pido un tema de Ambra, Jura. Bueno, lo vamos a ir poniendo. Dani los va a ir poniendo. Te comento que estoy haciendo tortas fritas. ¡Ay, qué rico, Dani! Nosotros no podemos, Dani, porque estamos a dieta, pero qué ricas que son. Dice, estoy haciendo tortas fritas mientras te escucho. Y obvio, el mate siempre. Ay, qué rico. El premio sería para abuela Ana. Bueno, Claudia, querida, gracias por estar ahí siempre. Ya te agendé y, por supuesto, voy poniendo los premios que quieren. Ambra, el título era Por eso jura, jura, jura, dale.

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1: Qué raro yo haciendo ruido. Bueno, ahí teníamos el tema de Ambra. Claro, me sonaba y tiene razón Dani, más o menos debe ser Ambra de la época de Laura Pausini. No sabemos, bueno, mañana voy a averiguar qué es de la vida de Ambra, pero me acordaba de este tema, sí. 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Coman por mí, chicas, chicos, porque yo me estoy cuidando, porque quiero llegar al veranito también por salud, no es por la cosa hueca de decir, ay, estar... También sí, y no es hueco, estar bien, verse bien. Sí, noto que me siento, le estaba comentando a Dani, me siento, desde que dejé las harinas, me siento muy liviana. Por supuesto, acompañada de médico y análisis, que gracias a Dios salió todo bien. Así que bueno, ahí estamos. Bueno, ¿qué más me falta? ¿Qué te dije? 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Ah, tenemos acá un mensaje, vamos a leerlo. ¿Quién es? Fernanda. Fernanda está muy comunicativa, Fernanda. Bueno, el tema de Dinamita, el tema Dinamita de BTS. Ahí está, viste, Dani lo tenía preparado. No hay que decirle nada, acá me lo volví a pedir, pero vos quedate tranquila. Yo le menciono y Dani ya lo tiene, así que quedate tranqui, ¿eh? Vamos con el tema, lo pedís, lo tenés para Fernanda 920. BTS, Dinamita.

0: Ahí estamos, con linda musiquita que por supuesto vos elegís y lo pedís, lo tenés. Acá es así, con Dani, lo pedís, lo tenés. Hablando de lo pedís, lo tenés, tengo el horóscopo de cómo nos va a ir en el mes de septiembre, que te quiero septiembre, septiembre amor, septiembre love, el mes de la primavera, por supuesto. Bueno, horóscopo septiembre, la primavera despierta, septiembre nos trae aire nuevo, dejamos atrás la energía intensa de los eclipses de agosto y con el equinoccio del 22 arranca nuestra primavera. Es mes de florecer, de limpiar y de volver a empezar. Bueno, es más o menos lo que digo yo, florecer y sacar los yuyos malos. Así digo yo. Bueno, tenemos, por ejemplo, Aries. ¿Querés que te lea, Dani? ¿Cómo vas a estar en esta prima? Bueno, Aries, y para todos los arianos, lo leo Aries porque Dani es de Aries. Dice, Aries, se te activa la zona de vínculos, primavera y ganas de enamorarte. Pero ojo, ojo al piojo. Primero ordená qué querés vos. Buen mes para reconciliaciones. ¿Estás peleado con alguien, Dani? No, si Dani es más bueno que el lazi atado, que no debe estar atado ningún lazi, es un dicho que se dice. Bueno, si querés saber cómo va a estar tu signo en este mes de la primavera, pregúntame y escribime y te cuento. Bueno, ahí está. ¡Qué rápida! Fernanda dice, a ver, Escorpio, anim, me pone. Bueno, vamos a ver Escorpio para Fernanda y todos los escorpianos. A ver, Escorpio. Ah, para mi amiga Jori, a ver si está escuchando. ¿Dónde está Escorpio? Acá está. Estás más intuitiva que nunca. Mes para ir hacia adentro. Soñar, planear en silencio. Lo que gestes ahora, lo que programes ahora, va a florecer en octubre. Pero dale, empezá a sembrar. Dale. Y trata de todo proyecto, no lo cuentes. Porque no es que los demás sean malos, sino que al contarlo le bajás la energía y es como que se pudre todo, ¿sí? No es porque lo cuentes y las otras personas sean mala onda, no. Simplemente pierde efecto, así que anda proyectando y haciendo que, según dicen escorpianos, escorpianas, en octubre florece todo lo que vas a hacer ahora en septiembre. Vamos con música. ¿Qué? Ah, pausa, estoy de charleta. Me estarán mirando por... ¿qué me ven? ¿Por Twitch? Nunca... por Twitch, ahí está. YouTube, ¿no? ¿Cómo es? Por... ¿cómo se dice ahora que salimos por por streaming? Bueno, debe haber dos. Bueno, les mando beso igual. Pausa y ya continuamos con mucho más. ¡Animate!
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Acá estamos, volvimos con Animate Radio, recargado, Animate recargado, porque acordate que estamos únicamente para los que se van incluyendo, se van acercando nuevos oyentes al programa. Estamos con Animate Radio miércoles, jueves y viernes, de 15 a 16 horas. Díganme quiénes quieren el glow, por favor, el de labios. Puede ser para hombre, pero mayormente se lo hacen las chiquis, las mujeres. Así que díganme, porque tiene que salir sí o sí hoy. ¿Qué tenemos, audio? No, tenemos que... Hay un audio por ahí. ¿Quién es? Ah, ¿no va al aire? Ah, bueno, ahora lo escucho. Bueno, ¿y qué vamos, con musiquita? Bueno, contame, ¿qué? 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Ay, qué lindo. Mayormente se decía I love you baby, pero el tema es No puedo apartar la vista de ti, de Jesse Say. Me encanta, dije, este lo tenemos que tener, así que lo capté para vos. Escucha, temazo.

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2: Ay, qué linda musiquita. Clau, te mando un beso enorme. Gracias por tus buenos augurios. Mandó un mensaje, pero quería que fuera privado. Ay, cómo me gusta este tema. ¿Esto es lo que vas a poner? Ay, me encantó. Bueno, gracias, Clau. Beso volador. Ay, me encanta. Ponelo. Yo voy a bailar, no sé vos.

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1: Ay, qué lindo tema, Teddy Swing. Ay, me encanta. ¿Cómo se llama el tema? La Puerta. Sabe, Dani sabe de música. Ay, me encanta, me encanta. Qué linda música que elegís, Dani, me encanta. Bueno, acordate que tengo la astrología para que sepas cómo te va a ir en el mes de septiembre, que es el mes de florecer del amor. Y no florece solamente el amor, todos los proyectos, todo lo que vayas proyectando, todo. Así que mándame tu signo y te cuento. Acordate que tenemos los premiazos. Ya, en un ratito salen, por favor. Si no quieren el glow, lo sorteo mañana. Voy juntando gente. Es un tratamiento bárbaro. Por favor, te pido. No te lo. Mira, y es gratis. Así que bueno. ¿Quién llama? No puedo atender gente. Estoy al aire. No. ¿Quién llama? A ver. Ahí vemos. No. Ah, Oscarcito está llamando. No puedo, Oscarcito. Está. Bueno, no, o se le escapó, qué sé yo. Oscarcito, 929, no puedo atender llamados, mi corazón. Me pide Fernanda que le lea Tauro. No sé por qué sigue llamando. No, Oscarcito, no podés llamar, Oscarcito, te lo pido, por favor, no te puedo atender. Vamos con el signo de Tauro para Fernanda. ¿Me bancás un cachito, Dani? Ahí vamos, Tauro, a ver cómo van a estar los taurinos en el mes del amor. Ya me está saliendo el gallo, Claudio. Bueno, Tauro para todos los Tauros. Mes para ordenar tu rutina y tu salud. Deja de postergar eso que tu cuerpo te pide. No sé, será gimnasia o bailar o qué sé yo. Bueno, no lo postergues más. En lo laboral llega una oportunidad que esperabas. Así que Fernanda, atenta porque se viene algo muy bueno. Y deja de hacer esperar lo que tu cuerpo necesita. Lo que sea, baile, danza, gimnasia, amor, qué sé yo. Bueno, ponete las pilas, Eso era para Tauro. Tomo agüita y así se me va la voz de gallo Claudio. Vamos con este temón, dale. Cool and the Gang, a por ello.

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1: Ahí estamos, rápido, rápido, porque ya nos tenemos que ir, porque se viene la gente de Una Tarde de 10. Vamos, poneme la música que ya te digo, ganadoras, ganadores de los premios. 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Ahí vamos, ahí vamos. Bueno, mañana me queda pendiente el signo de Paola, que mandó, pidió Géminis, y no me acuerdo quién más. Sí, Pao, mañana te leo, Bueno, vamos a ver. Abuela Ana, los ravioles de Abuela Ana, los ganó, cha cha chan. Ahí está, Claudia 879, te ganaste los ravioles de Abuela Ana. Tenés que ir después, bien, después de 18 horas, hoy o mañana, a partir de 18 horas, vas a buscar a Abuela Ana los ravioles para dos personas, a elegir el gusto. Claudia 879, anda a Avenida Colón 184. ¿Quién ganó las facturas de Madame Pastelier? Que las tenés que ir a retirar a O'Higgins y Saavedra. Madame Pastelier ganó la docena de facturas, Fernanda 920. Ahí está, tenés que ir a O'Higgins y Saavedra. La armónica la ganó Marcela 260. Marcela, ahí está, Marcela 260. Tenés que ir a O'Higgins 250, Academia Panelli. Te ganaste la armónica. Y el glow se lo ganó Paola 504. Paola 504. Ahora después te llamo y te explico cómo tenés que hacer. Ahí está, felicitaciones. Bueno, ya nos tenemos que ir. Ahí está Mati, que ya se viene con Una Tarde de 10. Mati y Miriam te van a hacer Una Tarde de 10 y ya se viene. Ahí está. En los controles estuvo Dani Irusta, mi querido compañero de tareas. Gracias, Dani, por estar siempre con toda la buena onda y lo mejor. Gracias, Dani, querido. Bueno, quien te habla, Ani Murias. Ya me voy con voz de gallo, Claudio. No sé, habré forzado la voz. Bueno, nada de agachar tu cabeza, mujer, porque se te cae la corona. Y nada de poner cara larga, hombres y mujeres, porque sale papada y queda horrible. Los amo con todo mi corazón. Nos vemos mañana. Chau, chau, los amo. Adiós.
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0: Hola, ¿qué tal? Tengan todos muy pero muy buenas tardes. Bienvenidos a un nuevo comienzo de una tarde de 10. Aquí estamos en vivo por Radio 10, la radio de la gente, FM 92.3, www.radio10bahía.com.ar, o si no, te descargas la aplicación de Radio 10 Bahía en tu celular y nos podés estar escuchando. Nos podés escuchar y ver ingresando a www.radio10bahía.com.ar, como para más fácil. Directamente vas a la página web, al sitio web de la radio, y ahí tenés como para la opción de ponerle play y directamente vernos. Y si no, a través de twitch.tv/Radio 10 Bahía Blanca. Así es como nos encuentran, twitch.tv/Radio 10 Bahía Blanca. Bueno, acá estamos, arrancando esta tarde de 10. Es una linda tarde de 10. Qué sé yo, es un ni ahí, ¿no? Porque como que está nublado, como que ahora salió el sol, como que mejoró la temperatura pareciera, como que tuvimos lluvia y ahora ya salió el sol.
1: No se pudrió.
0: La verdad que es un miércoles raro. Che, ¿qué querés que te diga? Ahora vamos a ampliar el pronóstico. En la operación técnica de los controles está el señor Daniel Irusta, quien les habla, Matías Freidy, y a mi lado, Miriam Buiani. ¿Cómo andás, Miriam Yogurcito? ¿Bien?
2: Buenas tardes, Mati, Dani, toda la audiencia. Bien, Mati Bananita, que no, se la come toda. No, ¿cómo va? Dale, claro. Sí. ¿Te la comiste toda, chingomencha?
0: No, no comí la fruta todavía.
2: ¿Todavía no te la comiste?
0: Tengo una barrita de cereal.
2: Ah, ¿te la vas a comer?
0: Sí, sí, toda. Obvio. Sí, sí. Muy bien. Antes de ir a entrenar, Miri.
2: Sí, es importante, chicos. Digote. Importante.
0: ¿Vos?
2: Todo muy bien, bien, bien. Todo tranquilo.
0: Todo tranquilo.
2: Sí, chicos. No sé si Gustavo, pero todo tranquilo. Sí.
0: Estuve charlando un ratito ahí con Gustavo.
2: Ah, bueno, mandale un beso grande.
0: Le mando un saludo.
2: Estuve igual acá el lunes, creo. Sí, el lunes.
0: ¿Estuvo el lunes?
2: Sí, sí.
0: ¿A la mañana?
2: Sí, sí, sí.
0: Y el martes también estuvo. Estuvo por todos lados.
2: Ah, no tengo ni idea, sí, el martes. Sí.
0: Pero bueno.
2: Bueno, linda temperatura, decías afuera.
0: A ver. Si estás con esas camperitas que me traje así, tipo camperita que es intermedia y un chalequín, estás bien.
2: Sí, ok.
0: De hecho, demasiado con el chaleco.
2: No hay viento.
0: Viste, porque yo, viste, hasta cuando hace frío.
2: Vos sos caluroso, sí, sí.
0: No sé si caluroso, pero es como que...
2: Sos de pechito gentil, de cuerpito gentil.
0: Sí, a veces como que demasiado, porque...
2: Demasiado gentil.
0: Demasiado gentil soy, sí, porque no, por ahí a veces... Hay veces que me tendría que abrigar un poquito,
2: claro,
0: más.
2: Claro, y sí, porque después... Ay, estoy metiendo mal, estoy enviado. Así haces.
0: Sí, te sale igual a la publicidad de Dormí Bien, pero...
2: Sí, es que así haces vos, Mati.
0: Claro, sí, sí. Pero bueno, no, tampoco es que hago tanto, pero tan así. Este año ha venido dentro todo bien, Miri. ¿No?
2: La va a cagar en cualquier momento. Si dijo eso, porque en cualquier momento...
1: Es un gonca.
0: No, sí, no, bien, bien, pero por suerte... Bien. Más allá de ciertos resfríos y...
2: Sí, sí, sí, y, pero no tanto, pero, ¿viste? Bien,
0: hasta ahora,
2: fantasmas. Y el vino mata todo, el vino mata todo.
0: ¿El vino?
2: Sí, el vino sirve para matar bacterias.
0: ¿Qué tiene que ver el vino, Miri?
2: Y que vos ahora que estás chupando vino...
0: Ah, no,
2: te
0: tampoco.
2: Te ayuda...
0: Pero no es que
2: tomo... el sistema inmune mejore.
0: Pero no es que tomo todos los días, Miri.
2: Bueno,
0: no. La otra vuelta fui a la fiesta del vino y bueno, un poquito. Y
2: ahí le metiste ya lo que todo el mes.
0: Por un mes.
2: Claro, y eso ya tira todo el mes. Inmunidad de todo el mes.
0: Y el domingo comí un asadito.
2: Y

0: Y otro poquito, ¿eh? Al final.
1: Sí.
0: Bueno, pero haces la copita de,
1: pero,
0: de todos los...
1: Sí, la copita saludable.
0: Claro. Muy sí. bien, está muy bien.
1: Pero ahí, listo, no tomo más.
0: No tomas más.
1: No, no, no tomo alcohol.
0: No, no tomas alcohol. No.
2: Puta, qué rico.
0: Bueno, tomá buenas decisiones ahora.
1: Sí, y me acostumbré a tomar muchísimo agua.
0: Muy bien, eso es importante.
1: Sí, sí, sí, hace bien el agua.
0: Hace bien.
1: Va, qué sé yo.
0: El agua
1: hay que
0: saludable.
1: Estar hidratado.
0: Y sí. Más ahora que de a poco vienen los días con más temperatura y demás, bueno, sí. Hay que ir preparando el cuerpo.
1: Tal
0: también.
1: Cual, para que no se nos baje la presión.
0: Claro.
1: Nada de eso.
0: No, pero eso porque hay que merendar antes.
1: Muy
0: bueno,
1: bien, bueno,
0: 13 grados una décima la temperatura actual en la ciudad, viento del sector noroeste a 17 kilómetros por hora, la presión que es baja, 996.9 hectopascales y la humedad alta del 82%. En un ratito vamos a actualizar a ver cómo sigue el pronóstico. Mañana mínima de 5, máxima de 15, cielo parcialmente nublado. El viernes sigue bajando, mínima de 5, máxima de 13, con algunos chaparrones para la noche del viernes.
1: Ajá.
0: Para lo que es el fin de semana, el sábado chaparrones durante todo el día, mínima de 1 grado, máxima de 8, el sábado.
1: Uh-huh.
0: El domingo, mínima de 1 grado bajo 0, máxima de 11, con
1: qué
0: cielo
1: bueno.
0: mayormente nublado. Divino, Dani, divino. Y el lunes, mínima de 0, máxima de 12, con cielo algo nublado. Recién el martes empieza a subir de a poquito, tampoco se emocionen.
1: El martes.
0: El martes, mínima de 4, máxima de 15, con cielo parcialmente nublado.
1: Ahí está, mire, mira cómo sube el martes.
0: Impresionante. Así que bueno, sí va a subir por lo menos el martes. Después de acá, el fin de semana... abrigarse porque baja bastante la temperatura. 13.8 la
1: frío.
0: Temperatura ahora.
1: Mucho
0: para
1: frío.
0: Mucho frío, claro. Siempre es penal para arriba, chicos.
1: ¿Cómo penal para arriba?
0: Y
1: por...
0: sí.
1: Nada, Daniel.
0: Son las cosas que pasan.
1: Hoy juega Boca.
0: Hoy juega Boca. Yo pensé que jugaba ayer.
1: Juega siempre Boca. Porque bueno. Es como que siempre que te digo.
0: Siempre hay una copa.
1: Hoy juega Boca.
0: Sí.
1: No, guarda ni que se rompe todo acá.
0: Yo tengo bajo, así que no sí. sé cuánto estoy gritando.
1: Bueno, hoy juega Vélez Boca, Boca Vélez por Copa Argentina.
0: Sí. ¿Ustedes?
1: Nosotros quedamos afuera con el de Mar del Plata, que también ya quedó afuera.
0: ¡Oh, chicos! Sí, ¡qué horror!
1: Cosa que pasa, mire, es el fútbol.
0: ¿Y Copa?
3: Bueno.
1: ¿Qué Copa?
0: ¿Sudamericana?
1: Acá una copita de agua tengo.
0: ¿Copa Sudamericana?
1: Quedamos afuera también.
0: ¿También?
1: Sí.
0: ¿Boca también?
3: De la Copa.
1: No.
0: Le falta.
1: Sí.
0: Con los paraguayos, ¿no?
1: No, ya.
0: ¿Ya pasó?
1: A los paraguayos le pegaron un baile.
0: Ah,
1: miren.
0: Ok.
1: Que creo que si íbamos nosotros tres con Dani,
0: le
1: lo
0: ganamos.
1: Bailábamos también. Sí, recoleta, mire.
0: Ah, recoleta,
1: sí,
0: chicos.
1: Sí.
0: Bueno, buenísimo.
1: Chao, chicos.
0: Chao, gente. Buen fin de...
1: Chao. Saludamos a nuestro público fans.
0: Sí.
1: Sí.
0: A nuestro fandom. Ahora viste que se te dice nuestro
1: ¿cómo
0: fandom.
1: ¿Cómo es fandom?
0: Claro.
1: ¿Qué es fandom?
0: No sé, yo lo escucho en Gran Hermano. Está en los fandom.
1: ¿Vos mirás Gran Hermano, Miri?
0: Miro cuando lo engancho.
1: Miri, ¿vos mirás Gran
0: sí,
1: Hermano?
0: Sí, ahora es la final, chicos.
1: ¿Cómo puede mirar a Gran Hermano, Miriam Buyani?
0: Sí, obvio, chicos, sí, no hay mucho en la tele.
1: Pero yo te tenía un poquito más, no sé.
0: Bueno, vos mirabas a Guido Casca, rey, o sea, dale.
1: Sí.
0: ¿Y?
1: Está bueno el programa de los cantantes.
0: No, porque está tu primo, por eso lo mirás.
1: Bueno, ahora, pero antes. Pero antes también lo miraba, Miri.
0: Pero
1: está bueno.
0: Es una entidad
1: pero
0: mundial,
1: está bueno el programa de los cantantes.
0: Guido Casca, cuando se Matías, dale.
1: Pero ni está Guido Casca.
0: Pero mirá, una porquería.
1: Es re divertido el programa. Está Joaquín Levington, está tu fan, Abel Pintos.
0: ¿Mi fan?
1: Sí.
0: ¿Abel es mi fan?
1: Sí.
0: Ay,
1: ¿no
0: me
1: sabías?
0: Muero.
1: Sí.
0: Sí, cuando engancho a Gran Hermano, miró
1: está
0: Gran
1: la negra
0: Hermano.
1: Leiva.
0: Ángela Leiva.
1: Sí. Yo le digo la negra.
0: Cuando engancho Gran Hermano.
1: Y Puma
0: sí.
1: Rodríguez.
0: Ah, no sé, repone. Cuando engancho a Gran Hermano, miro Gran Hermano. En realidad me gusta mirar mucho Pasapalabra, porque me divierte.
1: Buah, a mí ya me recanso.
0: ¿En serio? Pero están nuevos, son nuevos.
1: ¿Nuevos?
0: Sí.
1: Ah, ya me
0: ¿no
1: cansó.
0: ¿No lo viste más?
1: Ya está.
0: No, están buenos, Mati. Así que y a veces si queda ya prendido ahí, miramos Gran Hermano. A ver qué
1: ahora, hace. Fíjate que no hay nada para ver, ¿eh?
0: Sí, no,
1: para
0: chingos.
1: Sentarnos a ver el programa de Guido Casca
0: sí.
1: o el de Gran Hermano.
0: Sí. Bueno, ¿no? Peor es ver el de Popstar que estaba antes. ¿Oh? Qué mal que
1: no, ese
0: chicas.
1: Sí, son muy malos. Che, el otro día vi un resumen de no sé dónde, si en las redes o
0: muy
1: en
0: mal,
1: la tele.
0: Muy mal.
1: Muy mal.
0: Muy feo.
1: Y Nico
0: cantan.
1: Vázquez como que no, no la
0: mira,
1: pega
0: si Guido
1: conduciendo.
0: Casca me cae mal. Casca. Guido Casca. Guido Casca. Nico Vaque, un
1: sorete. Vaque. Un sorete. Nico Vaque.
0: ¿Qué haces, Nico Vaque? Es un sorete. No, no me gusta ninguno de los dos. Me parece muy mal.
1: A ver, no me cae mal Nico Vázquez. Me
0: no,
1: parece
0: no me cae mal, buena, pero
1: buen tipo.
0: Es como que está leyendo todo lo que dice.
1: La rompe con la obra de teatro de Rocky, pero sí, como conductor de este programa.
0: Claro.
1: Pero,
2: ¿qué haces, salchichón?
1: Claro.
0: Salchichón.
1: No sé por qué habla. Pero no la pega mucho.
0: No,
1: Nico.
0: Además lee todo lo que dice. Como
1: y el
0: relatado.
1: Jurado...
0: Y mira, hoy dije esa frase porque dije, y te das cuenta que el programa no es guapo porque el jurado es, con todo el respeto que me merecen, Ángela Torres y Nicki Nicole.
1: Por eso.
0: Y el otro que no sé quién es, básicamente.
1: Sí. Cantan
0: con todo
1: autotune.
0: El respeto, ¿no? Pero son chicas jóvenes que...
1: Que cantan con autotune.
0: Sí, no sé si canta con autotune o no, pero que son jóvenes. Antes tenías otros artistas.
1: Bueno, vos te reías recién por lo del Puma, pero el Puma, mire, es una excelencia, sabe un montón. Yo el otro día lo escuchaba hablar de música.
0: Sí.
1: Y el tipo sabe responder, ¿me entendés?
0: Uh-huh.
1: Tipo que estudió, que sabe, ¿no?
0: Yo tengo miedo que al Puma se le salga algún punto de la cara, porque no, lo cuidado que tiene esa cara el hombre. ¡Ah! Está impresionante, sí. ¿Viste? Como que hace allí y ¡cuac! No, se le sale la cara.
1: Bueno, el mismo Abel también da devoluciones,
0: claro,
1: que voy a decir.
0: Técnicas.
1: Claro, son gente que sabe. Y Joaquín te hace recontraca de risa. Está bien armado, la verdad, está bien armado.
0: Bueno, todos sabemos que sos fanático de Guido Caca.
1: No, es como que no me va ni bien. Porque aparte ni aparece Guido. Solamente presenta el cantante y listo. ¿Este es Abel?
3: Me parece que estaría bien que ya reconociera.
1: ¿Pero
3: que
1: es un tema nuevo?
0: Sí, un año. Es de este año, creo. Ahora sacó otro.
1: Primero que lo escucho.
0: Ahora sacó ibuprofeno.
1: ¿Cómo ibuprofeno?
0: Se llama ibuprofeno el tema.
1: Nah. Que la puso toda la firma, ¿no?
0: Y quiere tratar de farmacia.
1: Ah, mira.
0: No le acepta.
1: Sí, no.
3: Yo te abrigo porque sufres mucho el frío. Y a esta altura ya.
0: Mira, el Mati. Mati seguro. Le pone hielo al vino.
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1: Ah, ahora sí, me resulta conocido el tema.
0: ¿Qué sos fanático de Abel? ¿Qué te haces, Matías?
1: No, qué fanático, mire, no tengo
0: si
1: ni
0: tu
1: idea.
0: Tu primo se corta el pelo así bien rapidito para parecerse a Abel.
1: No.
0: Ahí está ibuprofeno.

0: pensar en cero. Pero cuando dice, y me tomo un ibuprofeno, ¿no dice?
1: Porque se llama, hay que alentar a tomar medicación.
0: Pero ¿para qué se llama así el tema?

0: ibuprofeno. Le podría agregar esa parte. Mira, queda bien.
1: Dice ibuprofeno, igual. Ahora dice ibuprofeno. Espera, en el próximo.

0: Ahí está. Después de 3 horas.
1: Bueno, el chico nada va a hacer publicidad
0: del
1: tiempo.
0: Sí, sí, los chicos después se quejan, ¿no? Pero.
1: Tremendo. Es un tema que hizo Mati este en realidad.
0: Sí, con Abel Pintos, sí. Arreglamos la publi ahí con Ibu. Sí, ¿cómo la está poniendo Ibu, no? Porque con la del Ibu Martínez. Buena torta le deben haber puesto al Dibu Martínez, ¿no? Y a la Bel. Ma. Bueno, a ver, quiero buscarlo. ¿A quién me tengo que contactar?
1: Al señor Ibu.
0: Al señor Ibu. ¿Y el señor Ibu, Señor Ibu, ¿me está escuchando?
1: A ver, vamos a googlear. ¿Dónde encontrar al señor?
0: ¿Dónde encontrarlo? Como para que pongan una tarde. Bueno, saludamos a toda la gente que ya se va contactando con nosotros, Miri. Saludamos a Marcelo Ferrero, de la bancaria, que nos está viendo justamente ahí desde el laburo, Nos puso Twitch. Ahí pudo arreglarlo, así que lo saludamos a Marce. No sé si es lo mejor para ver en esta tarde, Marce, pero bueno. Sí. Ah, ¿se le rompió la pantalla, Dani?
1: Sí, sí.
0: Por eso no le andaba. Ah, está
1: claro,
0: muy bien.
1: Mati.
0: Buen programa, saludos al equipo, dice Marce. Bueno,
1: gracias, Marce, beso gracias, grande.
0: Gracias por estar ahí del otro lado. Sí, seguí comiendo, Miri, seguí comiendo que yo voy con los mensajitos.
1: Dale.
0: ¿Sabes por qué, Miri?
1: ¿Por qué?
0: Porque hoy tenemos premio para nuestra querida audiencia de Radio 10.
1: No te la puedo ver.
0: Mirá lo que tengo acá. Lo voy a mostrar para aquellos que nos están viendo en Twitch.
2: Dale, ponelo.
0: O directamente en la página web de Radio 10.
1: Car.
0: ¿Se ve bien ahí, Miri?
1: Excelente.
0: ¿Lo corro, lo subo, lo bajo,
1: no,
0: algo
1: excelente.
0: No?
1: Excelente, ahí que te tapa la cara está divino.
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1: Gift card.
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3: Y voy comer todo de riquísimo.
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0: Bueno, sí, no sé si tanto, pero bueno, tienen esa posibilidad, Bueno, vamos a ir con alguno de los mensajes que vamos recibiendo a través del WhatsApp de Radio 10.
1: 2915-386-923.
0: Muy bien, mensaje de texto o audio que nos pueden mandar. Sí, Miri, por favor, es un placer escucharte. Paola por acá dice, vamos Miri, yo también miro Gran Hermano.
1: Claro, chicos.
0: Ahí la tenés, así está.
1: Se fue la Pincoya.
0: La última eliminada fue Pincoya, la chilena, dice. Olis, Dani y Mati, dice. No hay nada en la tele, solo los partidos y también son malísimos, jaja, dice.
1: Claro,
0: Pau.
1: Hay veces que la verdad preferís mirar Gran Hermano antes que los partidos.
0: Sí, o directamente apagar el tele, ¿no? La verdad, un desastre lo que
3: es. Qué bueno.
0: Hola Mati y Miri. Ya escuchándolos mientras tomamos unos matecitos con Néstor. Listos para ir a buscar a Bianchi a la escuela, dice Esther, Muy bien, Esther, beso muy grande bien, para vos, para Néstor.
1: Beso grande, chicos.
0: Y bueno, tenemos audio de Oscarcito también, Dani. A ver, ¿qué nos cuenta Oscar?
4: Hola, Mati, Miriam, Dani.
1: Hola, Mati.
0: Hola, hola.
4: Buenas tardes. ¿Quién les habla del otro lado? Oscarcito Maldonado. Acá estoy, escuchándolos. Mando unos mates.
0: Del otro lado.
4: Escuchando una tarde de 10. Quiero saber qué temperatura está haciendo, la máxima.
0: La máxima, Miri.
1: 13.8.
4: ¿Cómo va a estar mañana el pronóstico extendido?
5: Hace frío,
1: Mínima de 5, máxima de 15.
0: Vamos.
4: Bueno, les mando un saludo.
0: No te hace la pausa, Miri.
4: A todos los oyentes que escuchan la tarde de 10. Hay algún sorteo. Mis últimos son 9, 29, Casito Barrio Maldonado. Los sigo escuchando. ¿Quién la habló? Casito Barrio Maldonado. Si hay algún sorteo.
0: Sí, sí.
4: Este es el último del DNI. 9, 29, Casito Barrio Maldonado.
0: Bueno.
4: Chau.
0: Como 5 veces.
1: ¿Quedó claro?
0: Sí, creo que me quedó claro que es de Oscarcito de Barrio
1: Maldonado. Anótalo para el sorteo, Oscar.
0: Sí, ya lo anoto.
1: Anótalo que participa ya.
0: Ya lo anoto, me quedó
1: gracias,
0: claro.
1: Oscar, por el mensaje. Mínima de 5.
0: ¿De qué barrio era? Dijo,
1: creo, Maldonado.
0: Ah, Maldonado.
1: Mínima de 5, máxima de 15 mañana, Oscarcito, sin lluvias.
2: ¿Dónde está?
1: O con lluvias. ¿Qué
0: en dijo? Maldonado dijo que estaba.
2: ¿A dónde se fue?
0: Ah, está en Maldonado, Daniel. ¿No? ¿Escuchaste el audio? 5 veces.
1: ¿Pero se fue o se quedó Maldonado?
0: No, ¿cómo en Maldonado? ¿En la casa? ¿En el barrio Maldonado? Vive en el barrio Maldonado, dijo.
1: ¿Ya te vas?
0: No,
1: ¿y es donde no le hicieron todavía la obra?
0: No, no se ha hecho. Bueno, basta, Miriam. Comportate, sí, por favor.
1: Que digas, que no.
0: Basta, comportate.
1: Queremos escuchar a la gente.
0: Bueno, ¿querés escuchar a la gente?
1: Sí.
0: Bueno, vamos a escuchar a Marianela, que nos mandaba un audio. A ver qué dice la pipi.
6: Hola, ¿qué tal? Buenas tardes, chicos. ¿Cómo andan?
2: Mi nombre es Marianela, mi último 3 de PNI son 233. Quiero participar por el premio de Gran Central. Y los escucho de los de San Cayetano. Muchas gracias por su compañía. Que tengan una linda tarde.
1: Gracias, Mari. Beso grande.
0: Beso grande para Nela. Está media difónica.
1: ¿Para quién? ¿Para Nela?
0: Para Marianela.
1: Ah, para Nela, te entendí.
0: Escucha bien, mire.
1: No, como yo dije Mari, digo, vos completaste, Nela. Marianela.
0: Sí.
1: Sos tan rata que sos capaz de...
0: ¿eh? Ah, pará un poco.
1: ¿Qué día que tengo hoy, chicos?
0: Sí, estás muy agresiva, Miriam. ¿Eh?
5: Qué
0: sí,
5: bien.
1: La dieta, la dieta me tiene como loca. Falta harina, falta harina.
0: Está como loca la... Oh, terrible.
1: Ay,
0: bueno, saludos para Mari, ¿eh? Que la noté un poquito castigada la garganta, Mari. Está como difónica por ahí.
1: Capaz, no sé.
0: Y el tema de estos fríos, mire, los cambios sí. De temperatura, ¿no? Bueno, un beso grande. Gracias, Mari. Bueno, ¿qué más tenemos por acá? Mirta dice, hola, hola. Hoy hay para mirar algo grande, dice Mirta. Ah, mira.
1: ¿Porque juego? No, Matías, eso no. No, Matías, no está Masterchef todavía.
0: No, la pomarola.
1: Dentro
0: no
1: de poco, no, dentro de poco arranca Masterchef.
0: Participo atentis. Por Gran Central, dice Mirta 975, buen fin de. Y nos manda corazones con colores de Rosario Central.
1: Muy bien, bueno, sí, chicos, si es de Rosario. Bien,
0: exactamente. Bueno,
1: Masterchef
0: gracias.
1: Sí vas a mirar, ¿o no? ¿O no te gusta tampoco?
0: Sí, antes lo miraba.
1: Va a estar Masterchef de famosos y Masterchef de niños.
0: ¿De niños?
1: Sí.
0: Ese no lo voy a ver.
1: ¿Por qué no? Ven, cocina mejor los pibes que los...
0: Que nosotros
1: que
0: seguro.
1: Lucra, pero... Que un Lucra que va a estar. Sí. Y que
0: ¿Lucra va a estar?
1: Sí, va a estar Lucra.
0: Llevan para...
1: Va a estar elegante.
0: ¿En serio? Más...
1: Va a estar Lizzie Tagliani.
0: ¿Pero qué? ¿Cocinan todo con aceite, grasa o algo de eso o no?
1: Pum. No sé.
6: Bien rápido.
1: Ahí está.
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0: Pero que ya se sabe quiénes van a estar.
1: Sí, van poniendo ya. Porque cuando termina Gran Hermano va a arrancar eso seguramente.
0: Ah, está muy bien.

0: calculo que lo invitan por el tema de que se separó con la Joaquín.
1: Y ¿no? Sí, elegante porque estuvo con Wanda.
0: Claro, tal cual. Bueno, ignorante, me dice Mirta. Ignorante, me dice Mirta. Son corazones de Boca.
1: ¡Boca hoy!
0: Te mata de risa, Mirta, dice. Bueno, gracias, Mirta. No, ubícate, Miriam, estás muy desubicada. Bueno, abrazo grande para Mirta, gracias por estar ahí del otro lado. Bueno, ¿a qué hora juega Boquita, tanto que hablamos?
1: 21 y 15.
0: Sí. Copa Argentina contra Vélez. Lindo partido,
1: Sí. Tenemos que pasar. ¿Qué etapa es de la Copa? No sabemos. ¿Cuartos? No.
0: Octavos, creo.
1: Falta un montón todavía. Más larga octavos que o cuartos,
0: no sé. Mire, yo la verdad que como me quedé afuera no la miro.
1: No. O sea que no te gusta el fútbol.
0: Sí, me encanta el fútbol.
1: Octavos de final.
0: Bueno, la gente que se puede ir comunicando con nosotros, lo decíamos. Mensaje de texto o audios que nos pueden mandar a través del WhatsApp de Radio 10 y participan por el combo de Gran Central, este voucher que estamos regalando en el día de la fecha para ir a desayunar, merendar, tomarte un buen café, unas medialunas. ¡Qué rico, Miri!
1: ¡Qué rico! ¡Qué lindo va a estar! ¡Qué rico que va a estar!
0: ¡Hermoso va a estar, Miri! 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
0: Pero sos tan rata que no vas.
1: Qué hija.
0: Bueno, gente, ¿hacemos la primera pausa?
1: Pausa.
0: Hoy no viene More, que está enfermuchis. Le mandamos un beso grande, capaz que nos está escuchando desde la cama. More. Así que beso grande, pronta recuperación, está con unas nanas ahí, gripe.
1: ¿La están cuidando las nanas?
0: Las enanas, sus peques, sus hijas, calculo yo. Okay. Así como la cuida ella, su niña, bueno, en este caso, que la mime enamore, ¿no?
1: Y sí.
0: Bueno, el miércoles que viene sí, ya va a estar acá con nosotros, seguramente ya recuperada, para hablar de el tema No.
1: El es que famoso ella dijo que no iba a venir, ella dijo no. More, vos vas a venir, ¿no?
0: No, sí, en realidad dijo que
1: ¿cumplió?
0: Sí,
1: pero,
0: claro, sí, cumplió.
1: ¿No vino?
0: No, exactamente. Va a hablar de los no.
1: No.
0: Viste
1: no.
0: Que tenemos varios oyentes acá que nos mandaban mensajes en estos últimos días, o en la semana pasada cuando tratamos el tema, que nos decían, me cuesta decir que no.
1: No.
0: ¿A vos te cuesta decir que no, Miri?
1: No, chicos. En una etapa de mi vida sí. Ya después me di cuenta que había crecido cuando todo me empezó a chupar un...
0: Mira.
1: Y empecé a decir que no, chicos.
0: ¿Y qué hacías, por ejemplo? Decías, che, no, la verdad que gracias, pero no porque tal cosa. ¿O
1: claro,
0: cómo?
1: Si era alguna invitación a un lado y no tenía ganas. No, disculpa, pero no tengo ganas.
0: Claro. Directamente.
1: No tengo ganas, chao.
0: No tenés ganas.
1: ¿Te querés enojar? Enojate. No te querés enojar.
0: Pero así nomás, a secas, no tengo ganas.
1: No tengo ganas. Che, no, la verdad que no voy porque no me lo banco. Muy simple.
0: Bien directa.
1: Sí, muy simple.
0: ¿Vos, Dani, cómo estás con los no? ¿Te cuesta decir que no o...?
1: No,
0: mirá, está
1: ¿a
0: muy
1: ¿a vos,
0: bien.
1: Mati, te cuesta?
0: Y a veces sí, a veces
1: ¿con
0: no.
1: ¿Con quién te cuesta, Mati?
0: Depende. Pero depende lo vamos a charlar el miércoles que viene, Miri. No vamos a spoilear la columna de More. ¿Te parece?
1: Pero decía.
0: No. Mejor vamos a la pausa, ¿qué dice Mirta? Nunca fui a Gran Central. Bueno, anda, Mirta, queda ahí en el café.
1: No sé.
0: Frente a la Plaza de Rivadavia. No, ¿cómo que no seas malo? La estoy invitando a que vaya, Miri.
1: Sos malo.
0: No, por favor. Estamos invitando a la audiencia a que vaya y comparta un rico café de Gran Central, nada más.
2: ¿Qué hace, salchichón?
0: Claro que. Ojo con el salchichón. Porque va a haber premio próximamente del Servicio de Lavandería y Tintorería Laureta,
3: Epa.
0: Se están gestionando unos premios zarpados del Servicio de Lavandería y Tintorería Laureta, sí. Siempre y cuando la audiencia haga algo.
1: Ajá.
0: Porque es como que... Bueno, no puedo decir mucho más.
1: No, no
0: puedo.
1: No
0: puedo decir mucho
1: más. Que al final no podés...
0: No puedo decir mucho más. ¿Hacemos la pausa?
1: Pausa.
0: Y enseguida volvemos, dale.
2: Te dije que no.
4: Y
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0: Muy bien, regresamos a una tarde de 10, seguimos acá en vivo por Radio 10, la radio de la gente, en este día miércoles 2 de septiembre, transitando esta mitad de semana. Por ahora soleado, Miri.
1: Sí, sí, por ahora igual con algunas nubecitas, sí, tenemos una temperatura de 13 grados 8 décimas, viento del sector noroeste a 21 kilómetros por hora, la presión que es baja, 997.3 hectopascales y la humedad del 73%.
0: Muy bien. Bueno, metiéndonos un poquito en la información, en lo que ha acontecido en el día de hoy, otra vez llama la atención esta noticia, ¿no? El tema de fentanilo, involucrado en este caso el hospital municipal por, bueno, profesionales que forman parte de dicho nosocomio. Hay una causa, la justicia obviamente intervino. De hecho, habló el fiscal que está a cargo de la misma causa, Mauricio del Cero, al respecto. Y bueno, es algo que obviamente llama poderosamente nuevamente la atención, ¿no? Este mismo tema de lo que acontece en un hospital local.
1: Uh-huh. ¿No? Sí, esto tiene que ver con los allanamientos que se llevaron a cabo tanto en el hospital como en las viviendas particulares de estas tres personas, que todavía no se los identifica porque no está comprobado que hayan sido ellos, sino que la presunción es que son estas personas porque eran quienes estaban de turno en ese momento. Sí. Pero no está confirmado que sean, por eso no se da el nombre de estas tres personas. Hubo allanamientos en el hospital, en los lockers del hospital, en las tres viviendas.
0: No, Miri. A mí en el hospital me dijeron que no.
1: Y de hecho, no creo que el fiscal mienta.
0: Bueno, la gente del hospital dice que no.
1: Bueno, hay que decir también que para el hospital no es una linda imagen, ¿no? Que vaya la policía a hacer investigaciones.
0: Así que la verdad que no sé a quién creerle. Si al fiscal o al hospital. Porque primero desde el hospital uno ha intentado dialogar con su director, con el doctor Gustavo Carestía, el cual no quiere brindar testimonio alguno. Uh-huh. Según lo que refieren desde el área de prensa, dicen que como está actuando la justicia, no quieren hablar, claro, y que actúe la justicia. Pero han salido a desmentir de alguna manera desde el mismo área de que no allanaron en el hospital.
1: Bueno, no es lo que dijo el fiscal hoy a la mañana.
0: El fiscal no dijo lo mismo.
1: No.
0: Así que la verdad, bueno, no sé a quién creerle, ¿no? Pero bueno, escuchamos si les parece la palabra del fiscal, uh-huh, de Mauricio del Cero, que decía lo siguiente.
2: Básicamente, el 27 de agosto pasado, Policía Federal Argentina llevó a cabo tres allanamientos domiciliarios, además tres revisiones o requisas en los lockers o armarios del Hospital Municipal de Bahía Blanca y tres requisas personales a, bueno, valga la redundancia, tres personas sospechadas por su vinculación con el faltante de fentanilo detectado sobre el 30 de marzo de este año. Estas tres personas prestan funciones o labores dentro del servicio de anestesiología del hospital, son técnicos anestesiólogos. Voy a reservar por ahora los nombres, las identidades y también los domicilios que se allanaron, porque es una investigación en ciernes y dado el estado público que ha tomado en las últimas horas la noticia, es por eso que informo para evitar malos entendidos. Hubiese preferido que quede en reserva, pero bueno, atento al estado de cosas. Lo que tengo para decir es que ese allanamiento se hizo y se secuestraron 11 dispositivos celulares y en uno de los domicilios 81 gramos de marihuana fraccionada en 4 frascos. Básicamente esa es la situación. Haciendo un repaso de qué es lo que ocurrió en la causa, lo que sucedió es que el primero de abril de este año recibimos una comunicación de la Sociedad Letrada Municipal, del Hospital Municipal, informando de este faltante. El jefe de anestesiólogos, el licenciado Pablo Espuro, informó, de hecho yo tuve una entrevista y varias declaraciones testimoniales con él, que hizo el último control de stock. Él es el encargado del servicio, el servicio lo forman parte aproximadamente 10 personas, 10 técnicos anestesiólogos, que son los únicos que tienen acceso a la oficina y armario con la llave, donde se guarda tanto el propofol, el fentanilo, como bueno, otros medicamentos que se utilizan en el servicio de quirófano. Y él, el 27 detectó que no había faltantes, el 30 detectó el faltante, y lo llamativo de todo esto es que posteriormente, el 6 de abril, se detecta que aparecieron las mismas botellas del mismo lote, porque la monodosis del fentanilo tiene trazabilidad por lote, aparecen la misma cantidad, incluso, en el lugar donde se detectó el faltante, puntualmente no en el armario, sino en un cesto que está ubicado abajo. Esto, la Fiscalía manejó varias hipótesis, si me permiten contarles. Una de ellas es que la sustracción tenga que ver con el uso recreativo del fentanilo, es decir, alguien que quiera usarla para administrárselo y drogarse. Esta es una posibilidad. Sin embargo, tiene un problema esta hipótesis, el hecho que cada vez que se usa una monodosis de fentanilo hay un buen remanente que sobra. Y quien quiera hacer esto, que preste funciones en el hospital, podría hacerlo sin provocar escándalo. Yo no me meto con la vida privada de nadie, lo que estoy diciendo es como hipótesis, digamos, se podría sustraer sin provocar ningún escándalo ni ruido, porque quien pretenda robarse, supongo, no quiere ese tipo de cosas. Luego, la segunda hipótesis es la sustracción con fines en el mercado negro, de venta en el mercado negro, a otros hospitales privados, clínicas, médicos, pero el fentanilo tiene un muy bajo costo y además es trazable, tiene números de lote. Y ninguna institución privada se va a exponer a esto de ninguna manera. Por tanto, la tercera hipótesis que nos quedaba es aquella que quien sustrajo el fentanilo quiso provocar un escándalo. Y lo digo particularmente porque notemos que la detección y el escándalo que se produjo, por supuesto, porque no desapareció una botella, desaparecieron 25 ampollas, 25 monodosis con una buena cantidad de fentanilo por cada ampolla. Lo hizo en el momento en que se produjo también el escándalo por la muerte del médico anestesista del hospital italiano, conocido como Popofest, coincide temporalmente con ese momento. Y lo más llamativo de todo es que, digamos, tanto quien quiera sustraer eso para venderlo afuera o para administrárselo como narcótico, no va a devolver las botellas, no tiene sentido que alguien devuelva las botellas, o sea, solamente podría devolver las botellas alguien que quiere que se sostenga el escándalo.
3: ¿Y qué elementos de prueba consideraron hasta el momento para orientar la investigación hacia estas personas?
2: Perfecto, esas son las
3: ¿Qué
2: hipótesis que
3: puedes?
2: manejamos. La más fuerte, ya dije que esto creo yo es una hipótesis muy probable. Básicamente las personas que aparecen involucradas, no digo las tres, pero alternativamente fueron estando de turno, tanto el día en que se detecta el faltante, el 30 de marzo, como el 4 de, perdón, el 6 de abril, estaban de turno justamente estas personas que aparecen indicadas. Además, una cosa que no trascendió es que hubo otro faltante que data del mes de diciembre del año 2025. Hubo, faltaron muy pocas botellas, yo no tengo para enterar si fueron 4 o 5 monodosis de fentanilo y volvieron a aparecer. En esa guardia estaban de turno los técnicos ahora sospechados.
3: ¿Cuál es su situación procesal, doctor?
2: Sospechados, imputados. ¿Qué se persigue con los allanamientos? Básicamente la idea era secuestrar dispositivos celulares, se logró, para mirar conversaciones que tengan estrictamente que ver con esta cuestión. Nada más que con esto. Más allá que en uno de los casos de los allanamientos, como se secuestraron cuatro frascos de marihuana, también miraremos si esa marihuana tenía otro propósito que el consumo.
3: En base a esa tercera hipótesis, que es la que usted menciona, sería la más fuerte, ¿qué delito sería el tipificado?
2: Y de momento solamente un hurto, salvo que se crea que podría haber una suerte de conspiración entre estas tres personas involucradas, es también hipotético, contra el jefe de anestesiología del... No, esto no lo aclaré, esto es importante tenerlo presente. Hasta que asumió el jefe actual de anestesiología, que es el que hace la denuncia, Pablo Espuro, había un cierto reparto de horas extras en medio discrecional, según cuenta Espuro, y así lo demostró con planillas. A partir de su gestión, habría un reparto más equitativo entre los distintos técnicos y habría más conformidad en general, pero habría personas que no estarían tan contentas con esta pérdida económica o salarial.
3: ¿Estas personas están suspendidas? ¿Están trabajando en el
2: No,
3: momento?
2: eso no es una cuestión que conozca o no me han informado tampoco, y de todos modos, aunque sigan trabajando, estén suspendidas, bueno, la causa continúa de todos modos.
3: Fiscal, en respecto de la trazabilidad, ¿qué incluye eso? Si fueron administradas a un paciente, ¿a qué paciente, en qué fecha?
2: A ver, según tengo entendido, porque tampoco soy un experto en el tema, esta básicamente no sería una causa de estupefacientes, sería una causa de hurto, ¿sí? Y además de una sustancia controlada, no de una sustancia absolutamente ilegal como podría ser la cocaína, la metanfetamina. Básicamente los stocks, llegan o ingresan al hospital, tengo entendido, según me pude informar, a través de farmacia. El servicio de anestesiología, que auxilia a los médicos anestesiólogos, que son técnicos, requiere de farmacia la provisión del fármaco. Ese fármaco viene hasta ahí con un número de lote. Obviamente, aparentemente, y yo me puedo equivocar, pero de cada, digamos, se usan apenas 5 o 6 botellas o ampollas de fentanilo por día entre operaciones programadas y las que, o cirugías programadas y las que van surgiendo. Además, se utiliza el fentanilo también como un paliativo del dolor en las personas con cáncer, o sea que también puede usarse para eso, pero se usan entre 4 y 5 monodosis, no más de eso. Esto quiere decir que de ese lote, si cada lote tiene 25 botellas, 25 ampollas, si usan 5, bueno, las restantes son las que corresponden al lote no usado. Esa es la trazabilidad. La trazabilidad tiene que ver con que cuando llega al hospital tienen el número del lote y están registradas la cantidad de cirugías y todos saben qué cantidad se usa de fentanilo en base a la cantidad de cirugías programadas y las que surjan de urgencia.
0: Muy bien, bueno, hasta allí la palabra del fiscal Mauricio Del Cero, quien está a cargo de la misma causa. Bueno, la declaración, ¿no? Prácticamente que nos daba el mismo fiscal de cómo está hoy por hoy la causa, de cómo surge, de que hay 3 personas involucradas, de los allanamientos y bueno, de cómo surgió todo y también las cosas que han encontrado posterior a esto, ¿no? Digamos. Veremos cómo continúa esto mismo. Ya repito, no quieren dar declaración desde el hospital municipal y están en todo su derecho, digamos, hasta que no continúe la misma causa o hasta que no haya avance de la misma y no se sepa bien a ciencia cierta hacia dónde va el tema. Bueno, esperarán seguramente la misma declaración. La única cuestión que por ahí nos surge en este momento es lo que hablábamos previo al audio o previo a la presentación del testimonio del fiscal, que de una parte dicen que fue allanado el hospital, que es en este caso el fiscal, y por el otro lado, desde el mismo hospital municipal, dicen que no, que solamente fueron los domicilios. Así que, bueno, veremos si esto realmente fue así o no. No sé si cambia o no la historia, pero bueno, mientras tanto, Miri, el tema
1: fentanilo.
0: Fentanilo, así se dice. Fentanilo, obviamente, sigue generando preocupación en nuestra ciudad, ¿no?
1: Así es, así que veremos cómo continúa la investigación. En este caso se trata de 3 técnicos que habían estado de guardia en su momento, de turno en ese momento, y que además, según lo que indicaba también Del Cero, estas mismas 3 personas habrían estado involucradas en un faltante que hubo en el mes de diciembre también. Estaban las mismas personas
0: claro.
1: De turno. Así que bueno, ya como que vienen con un antecedente, hay que ver cuál fue la intención de esto, porque el que roba no lo vuelve a dejar vacío en el lugar como para que digan acá estoy. Eso Exacto. fue raro, ¿no? Pero bueno, veremos qué es lo que pasó. Tuvo que ver también mucho con esta muerte que se dio en Capital,
0: sí.
1: de un anestesiólogo, así que bueno, veremos cómo sigue en Bahía Blanca todo eso.
0: Ni hablar. 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
0: 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Saludamos a nuestros amigos de Olivia Empanadas y Pizzas que nos acompañan aquí en una tarde de 10. Tenemos mensajes, Dani. Vamos a escuchar a alguno de los oyentes. La tenemos a Ceci ahí atrás.
1: Bueno, hola, Chechu.
4: La hermosa tarde, soy Cecilia del centro. Mis últimos tres números son 310. Desde ya muy contento escuchándolos acá, así que les mando un beso a todos.
0: Bueno, gracias, Ceci. Gracias, beso grande. Pensé que era la primera vez que nos escribió, nos escuchaba, no. Ya es de escucharnos, porque tiene la duración predeterminada de que se te borran los mensajes. Vos también tenés esa, ¿no?
1: No.
0: Ah, ¿no?
1: Por favor. Capaz que en los grupos a veces, pero... En realidad te lo pone el propio teléfono. Si no se lo sacás, como que queda.
0: ¿Qué te activa? Tipo, los mensajes temporales son, ¿no?
1: Claro, o sea... sí. Algunos te los deja por 24 horas, otros... A ver, no, ves, en una tarde de 10 no lo tengo. Tengo normal.
0: Está muy bien. Es como para que no te ocupe tanto espacio, ¿no?
1: Y 800 cosas, claro, como que decís...
0: Sí, muchos archivos.
1: Chao, chico, no me rompa la
0: voz. Tremendo. Bueno, la gente que se puede seguir comunicando con nosotros, ¿eh? Mensaje de texto o audio que nos mandan, ¿a dónde?
1: 2915-386-923.
0: Y participan por un muy buen premio como es el de Gran Central. No, Gran Central, Miri, no te confundas.
1: ¿Salchichón?
0: No.
5: ¿Qué haces, salchichón?
0: Es de Gran Central, Miri.
1: Cinco.
0: Es un desayuno, una merienda, lo que vos quieras para compartir con otra persona.
1: Si quiero pedir salchichón, no puedo.
0: No. Estás yendo a Gran Central, Miri. Café, cafetería, por favor. Un rico café, lo que vos quieras para merendar, desayunar, con unas buenas medialunas. Qué rico, un café con medialunas, ¿eh? ¿Mojás la medialuna del café, Miri, no?
1: No.
0: No sos chancho.
1: No, ¿vos?
0: Te encanta. Sí. ¿Vos, Dani? No, tampoco, no. ¿No querés pasar vergüenza o...? ¿Pero en tu casa sí o no? ¿Tampoco? Vos, Miri, en tu casa sí.
1: No. No me gusta que quede la miga adentro del...
0: Sí, después va todo junto adentro del estómago, Miri.
1: No, me da un asco.
0: Bueno, hacemos la pausa y enseguida volvemos, Dani. No.

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1: ¿Cómo andan? Con el tema hospitalario municipal. Y sí, obvio, seguramente pues ya no me van a decir que no. Como dice Billy, no van a querer ser manchados. Y yo digo, esto pasó, si no escuchamos la nota, el marzo. Y recién allanaron y revisaron en agosto. O sea, ¿no pasa un poquito de tiempo? Como para que el que se lo robó, si lo comió en el hospital, lo haya llevado para otro lado, o fuera de su casa, ¿no le dieron un poquito de tiempo? Pero bueno, no, hay que descubrir y ver qué realmente pasó. Y para mí está bien que no den los nombres. Si no están seguros, no hay que manchar a las personas, porque después, si ellos no fueron, igual ya quedan sucios sus nombres. Así que para mí por esa parte está bien, pero que hay que seguir hasta el final de saber quién fue, hay que seguir investigando.
2: Lo mismo por mí, que finalmente te perdí. O miénteme y dime que eso no es real.
3: Hola, mi nombre es Camila, lo estoy escuchando del barrio Thompson. Quiero ganarme el premio.

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1: Muy bien, regresamos una tarde de 10, seguimos acá en vivo por Radio 10, la radio de la gente. Bueno, gracias a la gente que se va comunicando con nosotros, Miri.
2: Muy bien.
1: Como el caso de Paola, sí. Que creo que está laburando o estaba ahí y se tomó un ratito para mandarnos un audio. Para Camila,
2: Cami también,
1: le mandamos un beso grande. Y Viviana también aparece por acá, dice, los escucho desde Cerri.
2: Esa.
1: Dice Viviana 937. Así que bueno, gracias a Viviana que también se suma al sorteo
2: gracias,
1: del premio
2: Bibi.
1: De Gran Central, Miri.
2: Impresionante, impresionante.
1: Bueno, ¿qué tenemos? ¿Te gustaron mis mensajes ayer, Mati? Dice Adrián. Sí, Adrián, ¿cómo que no? Después
2: ¿no
1: de tanto,
2: nos
1: pero tanto tiempo. Claro, no nos escuchaste, Adrián, si te mandamos salud.
2: Claro.
1: Dice, tengo más, dice. Nos mandaba un audio también, Adrián, a ver qué cuenta.
3: Hola, Mati.
1: Hola, Adrián.
3: Hola, Milipili.
2: Hola, Adri.
1: Hola, ¿cómo andás, Adrián? ¿Bien?
4: Loco, qué zarpado este chabón, es re chiquitito, boludo.
1: No sé si es re chiquitito, pero bueno, le mandamos un saludo a Adrián. Que apareció ayer después de mucho tiempo, ¿eh?
2: Sí, sí, él aparece y desaparece.
1: Él es así, exactamente. Otro de los que aparece y desaparece es Gonzalo, ¿viste?
2: Gonzalo es un montón.
1: Siempre
2: que
1: nos escucha, pero creo que no nos puede escribir.
2: Y porque está atendiendo y demás, ¿no?
1: Está
2: en el
1: laburo.
2: Con el laburo.
1: Sí, pero cada tanto por ahí a veces me lo cruzo y dice, sí, sí, chicos, los escucho. Tengo prendida la radio.
2: Bueno. Sí. ¿Te emocionaste, Mati?
1: Sí, no.
2: ¿Quieres llorar?
1: Me pica el ojo, mira. Bueno, gracias a toda la gente que
2: gracias,
1: se va comunicando
2: chicos.
1: Con nosotros.
2: Sí, sí, la emoción de los oyentes.
1: Adrián dice, nada, chiquito, nada, dice, tengo que cumplir con la ley, por eso me ausento, dice.
2: Mira, bueno, será un presidiario.
1: No sé.
2: Bueno, tendrá salidas transitorias.
1: Claro, sí, sí. Bueno, que se porte bien, Adrián.
3: Son delincuentes.
1: No, bueno. Que se porte bien, así nos puede escuchar y escribir seguido, Miri.
2: Claro.
1: Si no, medio complicado.
2: Si no, la ley.
1: No, terrible. Bueno, tenemos audio de Esther también, a ver qué cuenta Esther.
5: Hola, Miri.
1: Hola, Bianca.
5: ¿Cómo andás?
2: Muy bien.
5: Estoy acá en el auto con la abuela Esther.
1: Muy bien.
5: Recién salgo de la escuela y ahora voy a ir a casa, a la casa de la abuela, a tomar la leche.
1: Muy
5: los
1: bien.
5: Amo.
1: Qué lindo,
2: Bianchi, beso grande para vos también, qué lindo, qué planazo, ¿no?
1: Ir a tomar la leche.
2: A lo de la abuela.
1: Después de las 5 de la tarde, cuando salí de la escuela.
2: Sí.
1: Qué linda se.
2: Yo me acuerdo que llegaba y poníamos los Power Rangers para mirar.
1: Tremendo.
2: O cebollitas, depende que esté.
1: Sí, yo miraba, ¿qué miraba? Pokémon miraba, me parece.
2: Pokémon, ya estabas grande para el Pokémon.
1: No, como grande, Miri.
2: Estabas grande, ya para el Pokémon.
1: Miri. ¿Vos mirabas Pokémon también, Dani? Pokémon, Dragon Ball, algo de eso.
2: Ahí están los Power Rangers.
1: Power Ranger. ¿Qué dibujito mirabas, Miri, aparte de Power Ranger?
2: Mira otro que no me va a salir el nombre. Era así.
1: ¿De qué canal?
2: Cartoon
1: Network.
2: No me acuerdo en qué canal lo pasaba.
1: Nickelodeon.
2: Me gustaba mirar jugando con Hugo.
1: A jugar con Hugo.
2: A jugar con Hugo.
1: Sí, terrible.
2: Me encantaba. A jugar con Hugo.
6: A jugar con Hugo.
2: Así hacía Hugo. Y miraba uno que era así, enano ñomo. Miraba uno que era muy parecido, no me va a salir ahora el nombre, pero era una onda Dragon

0: Ball, pero sí. El de las mujeres. La chica Sailor de la rubia. Qué bien, la mirabas, ¿no?
1: No.
0: Dale.
1: No, miraba.
0: Bueno, eso miraba.
2: Sí, pero... ¡Esto es un alivio!
1: ¡Ah, sí, muy bien!
2: ¡Esto se va a poner buenísimo!
1: No.
2: ¡Buenísimo!
1: Era buenísimo.
3: Y vos decías, estoy segura de que perderás.
0: La bruja.
1: La bruja era brava.
0: Estoy segura.
1: Pero aparte, viste, y tenías que ir tocando, era el número del teléfono. Era
0: claro.
1: El, viste, se escuchaba el queen, viste, el número del teléfono. Sí. Como para ir avanzando con el...
2: ¡Me caigo!
1: Era buenísimo.
0: Pobre
1: era
0: Hugo.
1: Buenísimo. A jugar con Hugo. Qué buenos programas.
0: Qué buen programa. ¿Vos programa? ¿Qué
2: dice que perdiste la memoria.
1: Programa no. Falopa.
0: ¿Vos qué mirabas?
1: Y yo miraba Dragon Ball Z, los Pokémon, y bueno, un montón miraba, mire, qué sé yo. De los Nickelodeon miraba muchos.
0: ¿Qué mirabas? ¿Los Rugrats?
1: Los Rugrats, y después los pibes esos que andaban en patineta.
0: Ay, no me acuerdo.
1: eso, sí, mirá, ¿cómo era, Dani?
0: Equipo Rocket.
1: El equipo Rocket, ¿no? ¿Cómo era? No.
4: Vamos a buscar las esferas del dragón.
1: Dragon Ball era, ¿no? Esto, nuestra infancia, Dani, ¿o no? Sí, ¿vos qué mirabas, Dani? Esto,
0: Dragon Ball,
1: sí. Tenía la remera, tenía los pantalones.
0: Claro,
1: todo,
0: sí, obvio.
1: Re fanático.
0: Todos
1: fanático,
0: los niños.
1: Fanático, sí. Pero después, bueno, muchos dibujitos. Después estaban los... ¿cómo eran estos? Los Caballeros del Zodíaco.
0: Sí. A mí me gustaba mirar los supersónicos.
1: Los supersónicos, sí. Al triunfar el mal. Caballeros del Zodíaco. No me acordaba de la música. Acá nuestro amigo Fer Lupo, el secretario de Turismo de Empleo y Comercio, dice: los Rocket Power. Sí,
0: claro.
1: Los Rocket Power eran.
0: Claro.
1: Terrible, pero eran ya de chiquito, le daban.
0: Le dan a la frula.
1: No, terrible, mire. Uh-huh. Uno tenía en un ojazo.
0: Claro.
1: Lo decís, la. ¿Estos eran los Rocket Power? Qué bueno dibujé esto, estaba bueno.
0: No me acuerdo de esto.
1: Sí, con las patinetas, pero full patineta.
0: Ah, ¿no? Oh, sí. Yo no los miraba,
1: Sí.
0: Era como que los había hecho el mismo de los Rugrats, ¿no? Porque los pelos más o menos igual eran.
1: No, bueno, los daba Nickelodeon.
0: Claro.
1: Que era muy difícil. Era un canal, viste, medio raro. Después, de, creo, no sé si dejó de existir.
0: Muchos daban en el Magic.
1: También, sí. Magic Kids.
0: Claro.
1: Y Cartoon Network.
0: Cartoon, bueno. Que estaba Tom y Jerry, sí, los Picapiedras.
1: Muchos de Cartoon Network, ¿eh? Muchos, sí. Pero muchísimo dibujitos.
0: Scooby-Dooby-Doo.
1: Claro, sí, tal cual. Y después, bueno, por ahí otros más clásicos como Los Simpsons, ¿no?
0: Bueno, pues Los Simpsons es más para adultos.
1: Sí, pero uno de chico también.
0: Uno de chico lo podía mirar, pero no entendés.
1: Yo hasta llené el álbum de figuritas de los
0: Está
1: Simpsons.
0: Está bien, pero ¿entendías algo de los Simpsons?
1: Me escapaba con la bicicleta a comprar figuritas, miri.
0: Ahí está. Scooby-Dooby-Doo.
1: Bueno, no sé qué dibujitos miran hoy los pibes. Bianca, por ejemplo, ¿qué miras, Bianca? Que recién nos mandaba el audio. Post salida de la escuela.
0: Bueno, la peli que está en el cine, Paw Patrol, lo miran los chicos.
1: Sí, Paw Patrol.
0: Paw Patrol, sí. Al instante llega.
1: Pero no sé qué miran hoy los chiquitos.
0: No sé.
1: Por ahí Bianca
0: en
1: y Esther.
0: En su momento era La Granja de Zenón.
1: Sí. Kevin Zenón, el que juega en Boca.
0: No, Kevin no.
1: Ah, no. No es Kevin Zenón.
0: Es La Granja.
1: ¿No es La Granja de Kevin?
0: No es La Granja. No tiene una granja, Kevin.
1: Ah, bueno, qué sé yo. No sé, mire. Por...
0: Estaban los High Five también.
1: ¿Qué era el High Five?
0: Ahora de los más chicos, digo. Más chicos, che, mi sobrina miraba. Eran cinco chicos que cantaban. High Five.
1: Sí, mira, no.
0: ¿De qué te estás riendo?
1: No, Cuéntale porque a la mandan gente. Mensajes por acá y no los puedo leer, mire.
0: ¿Qué dice la gente?
1: No, los dibujitos que miraban ellos por ahí.
0: ¿Cuáles?
1: Y Alan miraba, dice, los Topos 4, dice.
0: ¿Los Topos 4?
1: Sí, Alan.
0: Mirá, bueno.
1: Alan miraba eso, así que... No tengo ni idea qué es Hi-Fi.
0: Hi-Fi, claro.
1: Bueno, hoy hay muchos coreanos, muchos chinos, ¿no?
0: Mucho anime los chicos miran también.
1: Sí, mucho anime, ¿verdad? Sí, tal cual.
0: Bueno, como se miraba Dragon Ball en su momento. Claro, no, viene todo del mismo lado.
1: Sí. Acá Adrián nos mencionó algunos, pero tampoco los puedo leer, mire, porque ya se desubica, ¿no?
0: Se desubica
1: la gente. Sí, la verdad que estamos hablando de dibujitos, ¿viste? De nuestras infancias, sí. De lo lindo que la pasábamos cuando salíamos de la escuela, sí. ¿Viste? Tomábamos la chocolatada.
0: Sí. Y ¿vos bueno. tomabas la leche?
1: Sí, sí, sí, con su coa.
0: Claro.
1: Sí, ¿vos también tomabas la...?
0: Sí, qué bueno cuando había, en vez de su coa había chocolín.
1: Oh...
0: Ahí sabían que habían cobrado porque
1: otro nivel era.
0: Metían chocolino y vos decías
1: Sí, sí.
0: Ah, no, pero felicidad.
1: Su coa como loco, mire.
0: Claro.
1: Bien de barrio.
0: Sí, eso para todo el mes.
1: No olvidar. Y después había otra marca en realidad. La de. Ah, no, esta era su coa y la más pro era la Nesquik, ¿no?
0: Claro, la Nesquik.
1: Claro, la Nesquik era la más pro. Pero no, era todo su coa. ¿Su coa era la de paquete amarillo?
0: Claro. La su coa. Sí, me parece que sí.
1: Sí, creo que sí, ¿no? O la Nesquik. No me acuerdo, pero sí, su
0: coa. La Nesquik es la amarillo.
1: ¿La Nesquik es la amarillo?
0: Con el conejito, ¿no es?
1: No me acuerdo.
5: Te tomaste toda, chingüengüenza.
1: No, es terrible. Qué buena época, qué buena infancia, che. Salí de la escuela.
5: ¿La leche?
1: Salía de la escuela, ¿viste? Y te sentabas ahí a merendar. Qué y a mirar bien. Dibujitos
0: y no
1: un ratito.
0: Te importaba nada.
1: Después de la escuela. No entendías nada de la vida, ¿viste? O sea, si hoy las preocupaciones de hoy, nada, cero, cero,
0: nada,
1: cero.
0: Nada.
1: Ni qué voy a hacer el día de mañana. Las pelotas, no pensabas nada.
0: No, era feliz. No.
6: Eso, tilín.
1: Claro, ya. Qué bueno. Bueno, no sé, saltamos acá porque, bueno, Bianca nos escuchó post escuela en el auto con su abuela. Estaba yendo a tomar la leche, claro. En este caso la merienda. Y bueno, obviamente que nos recordamos un poquito de nuestra época.
7: ¿Sí? Sí, sí.
1: Tenemos audio de Paola, mensajito de Paola. A ver qué dice Pau.
8: Sí, miri miri, hi-fi. Cinco sentidos tengo yo, qué sé yo.
0: Claro.
8: Sí, me acuerdo de hi-fi, pero lo cambiaban continuamente a los chicos. Estaban en una temporada, cambiaban y así. Pero sí, mucho tiempo. Nadie vio los Tiny Toons y todo eso. Por Dios, los autos locos y todas esas cosas. Los chicos de ahora, no sé. La nena que está conmigo ahora mira mucho canales así, todo por internet. Así que imagínense.
1: Claro, todo YouTube, mire.
8: Hay de todo un poquitito.
1: ¿Qué es esto? ¿Hi-Fi? Los cinco sentidos. Acá Alan dice que miraba mucho las bandanas también.
0: Ya cantaba.
1: Tenía.
0: Claro. Hacía las coreas también de bandana, Alan.
1: Se ponía el trapo en la cabeza.
0: Mira.
1: Sí.
0: Está bien, había que usarlo.
1: Va, la bandana.
0: La bandana.
1: Sí. Cuando todo está. Ahí está, así cantaba.
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1: De hecho, tienen un acorio en el servicio de lavandería y tintería de Laureta.
0: Yo te la puedo vivir.
1: Sí.
0: Voy ahí.
1: Tienen como un ritual.
0: Mira.
1: Antes de prender todo, viste, la lavandería, todo lo que es lavarropa, todo eso, todo el lavado.
0: Sí.
1: Lavado, sentido, todo secado, todo. Antes tienen el ritual de la bandana.
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1: Así bailan en el servicio de lavandería y tintería de Laureta. Alan, junto con su hermano, encabeza, obviamente, el grupo.
0: Encabezan.
1: ¿No? Sí, encabeza el grupo. En este caso, y bailan antes a las 6 de la mañana, no sé a qué hora arrancan, 5 y media, 6 de la mañana.
0: Impresionante.
1: Sí, arrancan bailando a pleno.
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1: Hacen trencito y todo.
0: Mirá, qué bien que lo hacen, chico.
1: Sí, hasta el perro del barrio se suma.
0: Qué bien que la pasan.
1: Sí, tremendo, mire, la verdad. Deja el tema de las bandanas. Che, ¿qué pasó con las bandanas al final?
0: Sí, ¿no? Chicos, no vinieron. El 1 de octubre tengo la audiencia para que me devuelvan la plata los delincuentes.
1: No.
0: De Showman.
1: ¿Vos habías sacado la entrada, Miri?
0: Sí, había sacado la entrada para ir a verlos. Les voy a hacer también
1: ¿qué?
0: Juicio por daño emocional.
1: Sí. Bueno, hablando de juicio...
0: Se ilusionó con poder verlos y...
1: Sí, hablando de juicio, el tema entrada, recién queríamos hablar con Tomás Marisco, pero bueno.
0: Ah, ¿estará con el tema bandanas también?
1: Está ocupado y bueno, no pudo atender.
0: ¿Con el tema bandanas?
1: Espero que nos pueda atender en algún momentito, ¿eh?
0: Claro.
1: Porque hay novedades con el tema de la estafa de Franny Tickets, ¿no?
0: Sí, en realidad no hay ninguna resolución todavía. Hubo una audiencia más donde
1: sí.
0: Se presentaron también la parte de los abogados de los acusados. Y ahora están a la espera de a ver si hacen alguna propuesta económica o cómo sigue.
1: Supuestamente dicen como que querían llegar a eso, ¿no?
0: Yo creo que sería lo más cómodo para ellos, ¿no? Llegar sí. a un acuerdo económico y ya está.
1: Tal cual. El acuerdo económico y...
0: Si no se llega a arreglar, si no hay propuesta, bueno, se le va a dar juicio la causa.
1: Uh-huh. Tal cual, sí. Bueno, ahí ya sería otro tema, ¿no? Pero vos fíjate que hablábamos de lo que fue el retiro de Messi el día lunes, ¿no?
0: Sí.
1: Bueno, cuántas familias, cuántas personas de nuestra ciudad, y no solo de acá a Bahía, creo que también involucrados también de la zona, de la región, de que se perdieron la posibilidad de ver a Messi, ¿no? En lo que fue aquel terrible partido encima que le ganamos a Brasil 4-0,
0: sí,
1: 4-1, no me acuerdo. Pero que fue una goleada histórica de la selección argentina. Se perdieron de ver a la selección. Y bueno, otra vez está en tema
0: 4-1
1: le habíamos ganado a los brasileños.
0: El 25 de marzo del 2025.
1: Tremendo, ¿eh? Terrible partido. Terrible. Bueno, y esta gente se lo perdió por lo que fue esta promesa de entradas y una estafa tremenda, ¿no?
0: Uh-huh.
1: Así que veremos cómo avanza la misma causa, pero bueno, hubo novedades al respecto. Y en tu caso, con lo de las entradas, esto de la bandana, ¿qué hiciste? ¿El reclamo, la denuncia?
0: Hice la denuncia en la OMIC, sí.
1: Ajá.
0: Pero nada, no han devuelto, habían dicho que se devolvía automáticamente en una fecha que habían pactado y nunca se devolvió.
1: ¿El dinero directo
0: de las entradas,
1: por transferencia?
0: Claro.
1: O...
0: Sí, dependiendo del método que vos lo hayas hecho. Yo lo había pagado con Mercado Pago, o sea que me lo tenían que devolver al momento.
1: Claro.
0: Pero bueno, no. Igual lo mío es una entrada, hay gente que compró 4 o 5.
1: Sí, pero bueno, no deja de ser plata. Mire,
0: obvio.
1: Es un garrón,
0: pero
1: porque
0: bueno.
1: Era un show muy esperado y
0: sí,
1: que lo
0: lamentablemente
1: bajaron.
0: De un momento a otro. En principio habían dicho por la selección argentina, la verdad que la selección argentina jugaba la final el domingo, no el sábado, que era cuando se hacía el show. Y así todo, por más que Argentina hubiera jugado el día sábado, Argentina jugaba a las 6 de la tarde, creo que fue lo del tercer puesto.
1: Claro.
0: Y el show era a las 9 de la noche, o sea, tampoco había ningún inconveniente. Pero bueno. Cuestiones internas, pero que el consumidor no tiene...
1: ¿Y en las redes de ella no se publicó más nada? O
0: no, es que en realidad ellas dicen que la culpa es de la productora. La productora no es la misma que las bandanas, entonces ahí estaban los inconvenientes.
1: Nada.
0: Y la productora fue la que puso que se iba a devolver automáticamente y no pasó, no solo con Bahía, sino con varias localidades que suspendieron.
1: Claro.
0: Y bueno, y pasa lo mismo, no les han devuelto a ninguno.
1: Tremendo, ¿eh? La verdad que... Con la esperanza que por ahí mucha gente, viste, decís, che, me ahorro el manguito para comprar la entrada e ir a ver a tal show o tal espectáculo, ya sea musical o deportivo, y después te cagan de semejante manera,
0: sí,
1: ¿no?
0: Sí, además no da ningún tipo de respuesta, nada por el estilo.
1: No les importa nada, no les importa
0: pero
1: nada,
0: bueno.
1: Claramente. Bueno, ¿hacemos la última pausa, te parece?
0: Sí, por favor.
1: Nos acercamos a la última pausa, estamos en vivo, por Radio 10 hasta la hora 18. La última media hora que encaramos acá, en un ratito vamos a hacer el sorteo de Gran Central. Desayuno o merienda para 2 personas, café, media luna, qué rico, la van a pasar ahí.
0: ¡Qué rico!
1: No, tremendo, miren, el café del centro de nuestra ciudad, así que dale, participá, dejanos tus datos, de dónde nos estás escuchando, contanos qué estás haciendo en esta tarde de 10, dale.
7: ¿Qué hace, perreque?

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1: Bueno, y vos quédate en la 10, Miriam. Muy bien, bueno, para cerrar justamente el programa, la última media hora, recién lo comentábamos un poquito de que han surgido novedades al respecto con lo que es la misma causa de el tema de estafa, ¿no? De entradas en lo que fue el partido de la selección argentina versus Brasil. Y para eso está en línea Tomás Marisco para charlar con nosotros. Tomás, ¿cómo estás? Matías y Miriam te saludan. Buenas tardes.
2: ¿Qué tal, chicos? Buenas tardes. ¿Cómo están?
1: Todo bien. Bueno, Tomás, consultarte cómo está todo después de bastante tiempo, ¿no?
2: Sí, hoy charlando con colegas sacábamos la cuenta de 16, 17 meses aproximadamente. La novedad que surgió o por lo cual estuvimos charlando es que la semana pasada se dio una de las instancias de mediación que se tenía que dar, en donde fueron citados los representantes de los denunciados. Esa misma instancia la tuvimos nosotros, los abogados de las víctimas, allá por febrero, marzo de este año, en donde, bueno, se nos había requerido una cantidad de documentación importante en cuanto a lo que tiene que ver con los saldos, con las transferencias, con básicamente la conciliación de esos saldos y demás, porque estamos hablando de muchas operaciones, y no solamente nosotros, sino que asistimos a la mediación con otros colegas. Bueno, luego de eso y de conciliar esas cuestiones y de verificar sobre todo esa documentación, lo que continuaba es que la mediación sea con la otra parte. Bueno, la semana pasada se dio. Obviamente no puedo dar detalles de qué pasó allí porque no los tengo y todavía eso está dentro de la confidencialidad del expediente, porque no estamos debidamente notificados de si hubo o no ofrecimiento, por eso es todo potencial. Pero bueno, esperemos que en unos días tengamos una notificación oficial de qué fue lo que se ofreció, lo que pasó allí, si es que hubo ofrecimiento.
3: Uh-huh. Tomás, la audiencia, ¿estuvieron ellos solos presentes? ¿No es que estuvieron ustedes como representantes y también los abogados de ellos? ¿Va cada uno aparte?
2: No, exactamente. En este caso, la audiencia de mediación fue con los representantes legales de los denunciados, ¿sí? Así que no, nuestra parte tocó, como dije, no recuerdo exactamente la fecha, si fue febrero o marzo, pero fue sobre el principio de año y luego con la de la semana pasada, con los abogados de los denunciados.
3: ¿Eso es siempre así o fue algún pedido que se realizó de manejarlo de esta manera?
2: No, es de práctica que okay. Que se ve así. Nuestra expectativa justamente, bueno, ahora está puesta, como dije anteriormente, en ver si hubo un ofrecimiento y si ese ofrecimiento es o no razonable. Los primeros, obviamente, en enterarse van a ser nuestros representados, como también los otros colegas. Y bueno, en caso de no ser satisfactorio o de no cumplir las expectativas, lo que nos queda es, obviamente, primero también es llamar indagatoria a Vicignano. Recordemos que Vicignano hizo solamente un descargo, ustedes lo deben recordar, hizo solamente un descargo de forma escrita, un tanto irrisorio en los términos. Las hermanas Pérez comparecieron de manera espontánea, y luego de ello, del pedido de indagatoria, todo esto en caso de no ser satisfactorio, ¿sí? estoy planteando el escenario más pesimista, y pedido de elevación a juicio.
1: Ahora, ¿tus clientes qué dicen, Tomás? Lo que puedas comentar, obvio.
2: A ver, un poco, obviamente, que el tiempo de y esto es, no deja de ser una frase hecha, por ser una frase hecha no deja de ser menos real, ¿no? Que el tiempo de la justicia no es el mismo que el de la gente. Obviamente que no es un despotrique contra la justicia, porque los pasos se han dado perfectamente, pero bueno, siempre hay dilaciones y demás, y como dije al principio de esta entrevista, estamos hablando de 16 y 17 meses, en donde hay una especie de, estamos hablando sobre el mismo tema, y una especie de revictimización de las víctimas, ¿no? Y nunca llegamos al final de la cuestión. Obviamente nuestro objetivo, y el de todos, sí era llegar a la mediación penal y a que haya, dentro de esta instancia que existe en el Poder Penal en la Provincia de Buenos Aires, haya un ofrecimiento económico. Esperemos que lo haya habido, como dije anteriormente, y que sea razonable. En los próximos días, cuando haya una notificación fehaciente, lo sabremos.
1: Ahora, el monto económico era una cosa hace 16, 17 meses atrás. Digamos, ¿va a ser el mismo ahora el pedido?
2: Obviamente, cuando nosotros conciliamos saldos y llevamos las pretensiones, fue en el mes de marzo. Nosotros no somos quienes ponemos cuáles van a ser los parámetros de actualización, sino que eso lo determina la justicia. Por eso hay cuestiones que obviamente por una cuestión ética no puedo ventilar, porque además no las sé, y todavía están dentro de la confidencialidad, como dije, de la causa, sobre todo montos actualizados y demás. Pero obviamente que el dinero, por más que haya habido una desaceleración de la inflación, como vemos, el dinero ha tenido una depreciación. Está claro que la gente, el dinero ese mucho o poco que haya puesto hace más de 15 meses, no lo tiene aún todavía en su bolsillo, con lo cual, repito, siendo poco o mucho, entiendo que para ellos, para cada uno de los damnificados, es mucho.
3: Uh-huh. ¿Hay una fecha estimada de cuándo ustedes van a tener conocimiento de si se ofreció, no se ofreció, cuánto y demás?
2: Sí, entiendo que por los plazos, la semana que viene tendremos que estar notificados, así que es lo que esperamos. Va a ser obviamente de público conocimiento, así que van a estar en conocimiento ustedes también.
1: Uh-huh. ¿Cuántas personas son? ¿De cuántas familias por ahí estamos hablando?
2: Nosotros representamos a 103 aproximadamente, pero también hay otros colegas que representan grupos importantes. Debemos estar hablando, ahora no quiero dar un número exacto porque nosotros sabemos los que representamos en el estudio, pero rondar los 200 tranquilamente.
1: ¿Qué número?
2: Que están,
1: ¿no?,
2: presentados que están presentados en la causa, ¿sí? Hay gente que directamente, claro, optó por no presentarse.
1: Ahora, ¿qué número, no?
2: Sí, por supuesto, un número más que importante, y como dije, esos quienes están presentados, hay gente que optó directamente por no hacer ningún tipo de reclamo, claro, así que es más amplio aún el número, o más importante.
1: Ahora, hablaba de los tiempos, del tema de la justicia y demás. Ahora, estos tiempos, obviamente para ustedes son esperados, Tomás, pero me imagino que para tus representados no. Digamos, ¿cómo? No sé cómo lo manejan eso, ¿no?
2: No, y bueno, la ansiedad, hay momentos algunos que expresan frustración, otros ansiedad, otros lo entienden. Hay cada persona, está claro que es un mundo, cada historia es un mundo. Cada uno iba con una ilusión especial, algunos porque iban por primera vez a la cancha, algunos porque era un regalo de cumpleaños, algunos, bueno. Así como cada historia es distinta, también cada reacción con el paso del tiempo ha sido distinta, Mati.
1: Muy bien. Bueno, Tomás, agradecerte por el contacto, por el testimonio. 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
1: Bueno, hacete el tiempo, ¿o no, Miri?
3: Claro que sí.
1: Venía a visitarnos una tarde, no sé si te acordás dónde estábamos, Tomás, pero...
2: Me acuerdo, y estaré ahí con unas facturas.
3: Sí, y la campera que me habían prometido
1: también. Sí, también.
3: No llegó la
1: campera.
2: Pasaron cosas. Chaleco mejor porque
3: claro,
2: está en media estación, ¿no?
3: Para la época,
1: claro, también. Sí.
2: Totalmente.
1: Bueno, hacete de ese tiempo a la tarde y vení a visitarnos y charlas más productivamente y con tiempo de los tres locales. ¿Te parece?
2: Les agradezco, chicos. Les agradezco.
1: Un abrazo grande.
2: Otro para ustedes. Nos estamos viendo.
1: Hasta luego. Bueno, hasta allí la palabra de Tomás Marisco, hablando principalmente como primer tema, cómo está la causa hoy en día de lo que fue, bueno, conocida como la estafa, ¿no? El tema de Franny Pérez, Franny Tickets,
3: sí.
1: Y demás cuestiones que estaban involucradas, con su hermana también, ¿no? La otra hermana Pérez. Uh-huh. Y veremos si finalmente...
3: Y Vicignano en Buenos Aires,
1: claro,
3: ¿no?
1: Vicignano. Y la semana próxima que finalmente habría novedades al respecto sobre este tema.
3: Sí, ¿no? Tal cual. Y el chivo que lo hizo mejor que vos, ¿no?
1: El chivo que lo hizo,
3: no
1: sí.
3: No se trabó, por lo menos. ¿Viste?
1: No, no se trabó. Bueno, es el propietario, ¿no? O sea,
3: viste, pero no es...
1: En sus tres direcciones, en el corazón de Villa Mitre, Falucho 218.
3: No dijo el corazón.
1: No.
3: Faltó el corazón.
1: Raro, como él es hincha de Villa Mitre.
3: Sí,
1: con razón. Como tricolor, con razón que mire.
3: Con razón tiene un local en Villa Mitre.
1: Claro, sí. Bueno, en el centro de nuestra ciudad, en la Heras y La Madrid, sino en el Paseo del Sol, de lunes a sábado.
3: En el centro del Paseo del Sol.
1: Sí.
3: Sí, está en el centro de Villa Mitre, en el centro de nuestra ciudad y en el centro
1: de... En el centro del Paseo del Sol.
3: ¿No?
1: En los tres centros más importantes, los tres centros comerciales más importantes de la ciudad, Miri.
3: Ajá.
1: El centro, Villa Mitre y Paseo del Sol.
3: No, te esperan lo de Villa Rosa afuera.
0: Está todo re caro, boludo.
1: No. Bueno, tenemos audios. Escuchamos a César, ¿te parece, Dani?
4: Hola, buenas tardes.
1: Buenas tardes.
4: ¿Todo bien? Participo César 687 por el desayuno de merienda para dos personas.
3: Muy bien.
4: 687, mis últimos tres. Lo escucho de Ingeniero Guay. Abrazo grande, le mando un saludo.
3: Gracias, César.
4: Participo, gracias.
1: Gracias, César. Abrazo grande. Muy bien.
3: Ingeniero Huite, chicos.
1: Saludo a toda la gente de Ingeniero Guay. También a la gente de General Daniel Cerri, que también hoy nos mandaban un mensajito.
3: A la gente
1: mensajito.
3: De Cabildo.
1: A la gente de Cabildo también.
3: A la gente de Jacinto Arau. ¿Viste eso que empieza?
1: Sí. Re Radio Pueblerina, ¿viste?
3: A la gente de Jacinto Arau. Sí, la gente de Dorrego.
1: A la gente de Pigüé presente.
3: La gente de Puán.
1: La gente de Villalonga.
3: La gente de Mayor Buenat Biche.
1: Sí, la gente de Médanos.
3: La gente de Bajo Hondo nos dicen por la cucaracha.
1: La gente de Viedma, provincia de Río Negro.
3: Claro,
1: nos vamos un poquito más allá.
3: De Santa Rosa, La Pampa.
1: Ah, te vas lejos, ¿eh? La gente de Bordeaux.
3: La gente de Ascasubi.
1: Hilario Ascasubi, muy bien.
3: Sí.
1: Mire. La gente de Sierra y Villa Arcadia, en Sierra
3: claro.
1: La Ventana, Villa Ventana.
3: La gente de Montehermoso.
1: Muy bien, la gente de
3: Pehuenco,
1: Coronel Rosales, municipio presente.
3: La gente de Espartillar.
1: Ah, mirá, muy bien, Miri.
5: Linda
1: la gente de Coronel Pringles.
3: La gente de Coronel Suárez.
1: La gente de Coronel Dorrego.
3: Yo lo había dicho yo, Dorrego.
1: No.
3: Sí, dije Dorrego.
1: Cagá.
3: Te cagué, perdiste.
1: Bueno. perdí el juego, Miri, perdí. Listo, ya está. Bueno, saludamos a toda la comunidad que forma parte de Radio 10 Bahía Blanca, ¿eh? 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
1: De la canchita de tierra, Miri. Mati. Ahí está.
2: ¿Qué haces,
3: Sachichón?
1: El
3: tintorería.
1: Servicio de lavandería y tintorería. Y Laureta.
2: ¿Qué haces, perreque?
3: Y hola. Salchichón.
1: Y el perreque.
3: Pórtate bien, chango.
1: Bueno, chango. Acá Viviana dice, jaja, pueblerina, adaptándome no me quedó otra. Dice, en este caso Vivi, que nos escucha desde Serri.
3: Qué lindo, Serri.
1: Serri es así.
3: Serri es así, chicos. Sí. Está cañuqueo allá.
1: Sí.
2: Correcto.
3: Cualquier cosa, Vivi, habla con nuestro amigo cañuqueo, de parte de nosotros.
1: Bueno, el domingo estuve en Serri, mire.
3: Ajá, sí, estuviste currando, ya lo dijiste.
1: Sí, estuve laburando
3: pero
1: allá.
3: Pero no nos pone acá, así que chao.
1: No, no, ¿cómo que no? Sí, saludamos a toda la gente.
3: En
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1: Seguimos sumando
3: para vos.
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6: Por la bandana, ¿qué pagas? ¿$2,000, $3,000 por la entrada? 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
7: No, un numerazo.
1: ¿Vos pagaste $2,000, $3,000 por la bandana?
3: No, chicos, mire, tengan respeto, tengan un poquito de respeto. No hay nada más que hablar.
1: Hello, dice Jime por acá.
3: Hola, Jime,
1: ¿qué tal? Buenas tardes, ¿cómo te va? ¿Cómo te va? 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
8: Cada vez me gusta más.
1: Y sí, como...

0: Y bueno, aquellos enamorados, yo les recomiendo que vayan a algún lugar, pero soñado, Miri, para ir a pasar.
1: Sí.
0: Si yo te hablo de naturaleza,
1: ¿ir a pasar?
0: Te hablo de tranquilidad.
1: Sí.
0: Y el espacio ideal para tu descanso. ¿De qué te estoy hablando?
1: Pero... Escuchá. ¿Necesitas que diga algo más?
0: Con este tema... Te hablo de naturaleza, de tranquilidad y el espacio ideal para...

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0: cabañas te estoy hablando, Miri.
1: Mati.
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1: Actual en Bahía, 13 grados 8 décimas. Viento del sector noroeste a 21 kilómetros por hora. La presión baja, 997.3 hectopascales. Y la humedad del 73%. Mañana, mínima de 5, máxima de 15, con cielo parcialmente nublado.
0: Muy bien, bueno, hemos cumplido con todos los mensajes, sí, chicos, ¿no? ¿Estamos, Dani? Estamos impresionante, ¿eh? Bueno, gracias a toda la gente que se ha ido comunicando con nosotros. Bueno, Miri, antes de irnos tenemos que hacer el premio, ¿eh? Claro. Entregar el premio de nuestros amigos de Gran Central, la cafetería aquí del centro de nuestra ciudad, como para que puedan ir a desayunar, merendar, lo que ustedes quieran. ¿Tenemos ganador o tenemos ganadora?
1: Fíjate, sí.
0: A ver.
1: A ver, a ver.
0: Muy bien, por acá tenemos ganadora, Miri, ¿eh?
1: A ver.
0: Nos mandó un audio, ajá, o sea, respondió a la consigna. Nos mandó un audio a las 5:03 p.m.
1: Muy bien, mitad de programa.
0: 5 de la tarde. Y la ganadora en este caso es...
1: ¿Es?
0: No, suave no es, ¿no? ¡Camila!
2: Hola, mi nombre es Camila, lo estoy escuchando del barrio Thompson. Quiero ganarme el premio. Saludos.
0: Y se ganó el premio, nomás, Camila. Es la ganadora
1: ahora
0: del premio.
1: Ahora la producción, Cami, ahora la producción se va a comunicar con vos.
0: Exacto.
1: No es Mati, es la producción.
0: No, no, tal cual. Bueno, Miri, nos vamos.
1: Bueno, nos vamos.
0: Nos reencontramos mañana, día jueves.
1: Jueves, wow.
0: Como quien dice, la cosa termina el año,
1: ¿eh?
0: Mañana debería venir Sofía Muñoz. Sí, exactamente. Sí. En la operación de los controles estuvo la torrante, ¿eh? El señor Daniel Irusta, quien les habló, Matías Freidig, y a mi lado, Miriam Muyani.
1: Chao.
0: Hasta mañana.
1: Buen fin de...
0: Chao.
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6: Funcionario para destacar algunos logros de su gestión. Entre ellos, marcó la baja o eliminación de varios impuestos y la caída del riesgo país, a la par que explicó por qué esto es tan importante para el país.
7: No solo hemos eliminado el déficit no subiendo impuestos, sino que además bajamos 3 puntos, que el año que viene, como digo, van a ser 4 puntos, que es una enormidad. Y esa es la forma de ganar competitividad. Hemos eliminado más de 17.000 regulaciones que hace al costo argentino también. Hemos bajado el riesgo país. Si nosotros tuviéramos un costo país de 1.500 y las compañías que están invirtiendo en Vaca Muerta hoy tuvieran que financiarse al 12, 13, 14%, entonces probablemente no estarían invirtiendo.
6: Ian Lombardía, Radio 10, siempre noticias.
8: La UIA recordó el Día de la Industria con críticas al gobierno.
9: Gabriel Leiter, titular de la entidad en Berazategui, reclamó condiciones para competir.
10: Yo no pido que me protejan, sino que me dejen en igualdad de condiciones, porque si en la cadena nuestra nos sacan los impuestos, lejos le puedo competir al importado. Y la cadena textil, que es infinitamente larga, porque arrancamos de el que produce la semilla para que alguien plante una plantita de algodón, hasta el comerciante que vende la prenda terminada, tenemos infinidad de industrias y todas pagan todos los impuestos.
8: Se reunió la Comisión de Finanzas de Diputados.
9: La oposición confía en tener quórum para la sesión de la semana que viene, donde buscarán lograr un único dictamen para los proyectos sobre los endeudados.
8: Por Radio 10 lo confirmó Agustín Rossi.
11: Estamos bastante seguros de que vamos a tener el quórum necesario. En esa sesión vamos a emplazar a las comisiones, a todas las comisiones, para que se reúnan en forma conjunta. En esa reunión conjunta vamos a sacar un único dictamen y con ese dictamen vamos a convocar a la comisión, al recinto, para tratar esta cuestión y llevarle un alivio a esos 6 millones de argentinos que están en situación de fragilidad en cuanto a las deudas que puedan llegar a tener.
9: La justicia define su competencia en la causa que busca frenar proyectos petroleros en Malvinas.
8: La jueza federal de Río Grande, Mariel Borruto, le pidió opinión al fiscal federal.
9: Amplía Vanessa Petrillo.
12: La justicia federal de Río Grande dio el primer paso en la causa iniciada para intentar detener proyectos de explotación petrolera en la plataforma continental argentina próxima a las Islas Malvinas. La jueza federal de Río Grande, Mariel Borruto, le pidió opinión al fiscal federal para que se expida sobre la competencia del juzgado y sobre el carácter colectivo del proceso que busca frenar el proyecto petrolero Sea Lion que las empresas Rockhopper, de origen británico, y Navitas Petroleum, de capitales israelíes, intentan desarrollar en la cuenca Malvinas Norte. La demanda fue interpuesta por el Centro de Excombatientes de Malvinas La Plata y la Asociación Civil de Abogados y Abogadas y Profesionales Ambientalistas. Vanessa Petrillo para Radio 10, siempre noticias.
8: El gobierno porteño quiere retomar la obra del soterramiento del tren Sarmiento.
9: Lo confirmó el ministro de Infraestructura, Pablo Berezi Artúa.
13: La trinchera ya está hecha, por suerte, y llegás hasta Coite, más o menos, en trinchera, y ahí está bastante resuelto el tema. No tenés una cicatriz en el sentido de una barrera. Pero de Coite hacia el oeste es donde tenemos todavía más de 25 pasos bajo nivel, que te digo que en muchos casos significa que la gente, para hacer a veces 3, 4, 5 cuadras, tarda más de media hora. Y no puede suceder eso en una ciudad como Buenos Aires. Por eso, tan claramente, le solicitamos al Gobierno Nacional, o sea, por supuesto, ponernos de acuerdo, pero hoy el mensaje que estamos dando es: nosotros nos podemos hacer cargo. Necesitamos que ustedes nos habiliten para que nos hagamos cargo y podamos avanzar con eso, porque es algo que cambia la ciudad.
8: Fútbol, Copa Argentina.
9: Desde las 21:15, Boca y Vélez se enfrentarán por cuartos de final en el estadio Mario Alberto Kempes.
8: En la ciudad de Buenos Aires, el cielo está algo nublado, la temperatura 23 grados 4 décimas, humedad 52%.
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2: Hola, hola, ¿qué tal? Muy buenas tardes. Gracias por la bienvenida, Diego Arbili.
3: Gracias a vos.
2: No, sí, me lo merecía. Muy bien, perfecto. Buenas tardes para todos y todas. Bienvenidos, bienvenidas. Esto es Un Día Perfecto. Un aplauso para nosotros.
3: ¡Bravo!
2: Equipo completísimo, señoras y señores.
3: Siempre.
2: Vamos, todavía. Hoy cumplimos 100 programas.
3: ¿En serio?
2: No, no tengo idea. No, no tengo ni nada más idea. Pero tampoco creo que alguien vaya a chequear y contar programa por programa.
3: No, no pasa nada. Va a decir, llevan tantos programas, vas a ver. Siempre hay algún friki que se fija.
2: Le voy a decir a la producción en este mismo momento que se encargue de contabilizar todos y cada uno de los programas para ver cuándo celebramos.
0: Claro. Pues
2: yo quiero celebrar con los oyentes, si no, ¿qué gracia tiene?
4: El primer programa fue el 9 de febrero.
2: Ahí está.
4: Así que todos los 9 tenemos que festejar.
2: Ahí está, menos 8 que habrá hecho Tuni Colman. 7. 93
4: claro.
2: Programas hoy
4: históricos.
2: Yo por lo menos.
3: No, no, bueno, pero nosotros tuvimos siempre, no faltamos ni un día.
2: Ni un día, no, para nada.
5: Jamás
2: para
5: llegamos
2: nada.
5: Tarde. No.
2: ¡No! ¿Y que se hayan ido antes?
5: ¡No!
2: ¡Que se vayan en el medio del programa y vuelvan!
5: ¡No!
3: Digo, no.
2: Por favor.
6: ¿Que se vayan en el programa a buscar información para después darla en otro programa?
2: ¡No!
4: ¿Que haya mucho ruido en el estudio?
2: ¡No!
3: A mí porque
5: ¡que
3: me
5: coman en el estudio!
6: ¡No! ¡Que traigan banana para sus compañeras y compañeros!
2: ¡No! ¡No!
3: Muy de derecha, querido. Muy
2: de ninguna manera, de ninguna manera. Bueno, pasen, siéntanse cómodos, vénganse al canal de YouTube, que para hoy tenemos un gran programa. ¿Y que se hayan ido antes?
5: ¡No!
2: ¡Que se vayan en el medio del programa y vuelvan!
5: ¡No!
3: ¡Digo no!
2: ¡Por favor!
6: ¿Que se vayan en el programa a buscar información para después darla en otro programa?
2: ¡No!
4: ¿Que haya mucho ruido en el estudio?
2: ¡No!
3: A mí porque
5: ¡que
3: me
5: coman en el estudio!
2: ¡No!
6: ¡Que traigan banana para

0: Tenemos de todo, para hoy. Tenemos mucha, mucha información en un día muy agitado. Buenas tardes, Pato Pérez.
1: Buenas,
0: ¿cómo le va?
1: Juancito, muy bien. 23 grados 4 décimas. Estás para hacer una fiesta con esta temperatura, sí, ¿o no? Definitivamente. Sí. Bueno, humedad de 52%, viento que prevalece el noroeste a 28 kilómetros en la hora. Mañana sí, se esperan algunas tormentas aisladas, sobre todo en la primera parte del día. Después va a ir mejorando.
0: Dale, Pato,
1: muy lentamente.
0: Siempre me toca a mí la tormenta.
1: Puede salir el sol. Onda. Y después, bueno, ya... Si hablamos del viernes, con buen tiempo, mínima de 10, máxima de 17 y mañana mínima de 14, máxima de 19 grados centígrados.
0: Primeras horas del día, entonces pongo un pie en la calle mañana para ir a C5N y van a caer sorucho de punta. Bueno,
1: y capaz que bien temprano no, pero bueno, entre un 40 y un 70% madrugada y parte de la mañana.
0: Sí, eso es importante.
1: Te tenés que levantar.
0: Eso es importante. Perdón, ¿cuántos vamos? 147.
1: A los 150. No importa, a los 150 hacemos, dale.
2: Está bien, gamba y media.
1: Claro, la semana que viene.
0: Gamba y media. El lunes festejamos gamba y media.
1: Obvio.
0: Perfecto.
1: Sí, me encantó.
0: Listo, organicemos algo para que vengan los oyentes.
1: Algo.
0: Las autoridades de la radio ya deben estar en estos momentos ocupándose del tema.
1: De catering.
0: El lunes festejamos 150 programas. ¿Quién lo hubiera dicho,
2: Pero igual no me dan los números.
0: A mí tampoco.
2: Pues si arrancamos un lunes.
1: Pero si lo dijo Papal en sí.
2: Está mal. Si arrancamos un lunes, es 1, 2, 3, 4, 5. Son 5 por semana.
0: ¿Qué sos? ¿Adrián Paenza?
2: O en una
1: hay
2: semana
1: meses que
2: nos
1: tenés...
2: chorearon un día.
1: No, pero hay meses, amigo, que tenés 5 semanas.
2: Pero cada semana tiene 5 días, chicos.
0: Ahora
2: los números.
0: ¿Querés salir a sumar y volvés en un rato?
1: Claro. Anda al rincón.
3: 30 semanas, está bien.
0: Está bien, dejanos en paz, loco, dejanos disfrutar un poco.
4: Redondea.
0: Bueno, tenemos muchos temas, les decía, en un rato vamos a adentrarnos en la cadena nacional, que se viene mañana por temas Malvinas. Veremos qué se trae el presidente con este anuncio, promete hacer algún tipo de anuncio. Bueno, hay información entre Toto, Mauro y yo, vamos a ir tratando de completar las piezas del rompecabezas, a ver qué se puede anunciar. Día de la Industria, Flor, con discursos críticos, sobre todo de Guillermo Moretti, el vice de la UIA.
4: Sí, así es, Juan. Día de la Industria lo celebró. En realidad no hay nada para celebrar en este día en particular. Después vamos a repasar algunos de los números de cómo está funcionando este sector, que es tan importante para la economía del país, para mano de obra, para los buenos salarios, entre otras cosas. Pero sí, Guillermo Moretti, que es el vicepresidente de la Unión Industrial Argentina, fue, si se quiere, el más duro, porque dijo no conocen lo que es el país ni la industria. Si quieren, lo podemos escuchar porque tenemos el audio del testimonio y después seguimos con también la respuesta del ministro de Economía.
5: Lo que voy notando es que esta gente no, primero no conoce el país, segundo no conoce lo que es una industria. No tienen idea lo que es una industria. Estamos manejados por Rivadavia 2, ¿no? Estamos manejados por un endeudador, un trader que no sabe lo que es un torno. Sí, debe saber mucho de finanzas, porque fíjate, en sus finanzas personales aumenta en un año un 37% en dólares. Y a la Argentina en ese año la endeuda. ¿Por qué no usará lo mismo que usa para él, para nuestro país?
4: Durísimo.
0: Sí,
4: durísimo, incluso se metió con el propio patrimonio de la declaración jurada que presentó el ministro de Economía, que como contábamos tiene el 97% de su patrimonio líquido en el exterior.
0: Bueno, pero porque no tiene confianza en el país. Gobiernan los cucas, escúchame.
3: Ya se vienen de confianza.
0: El ministro es una pobre víctima
4: del sistema. Que entren los dólares, pero no los de él. Está bien,
0: sí.
4: Porque hay confianza y hay confianza.
0: Animémonos y vayan, dice Toto Caputo, está perfecto.
3: La verdad que, perdón, Toto Caputo también fue el mismo cuando hablaba de los textiles, que él siempre compraba ropa en el exterior.
0: Sí.
3: Una afortunada por viajar y una afortunada por tener la posibilidad de elegir. Ahora, hay como una especie de mirar hacia otro lado en esto, que es una inconsistencia simbólica muy fuerte, que el ministro de Economía, que pide impulsa leyes para que ingresen los dólares a la Argentina, no están fuera del sistema financiero, pero están fuera de la Argentina,
0: sí,
3: que ingresen al sistema financiero argentino para desarrollar el crédito, tenga casi el 100% de sus fondos en el exterior y parece que está normalizado, totalmente normalizado.
0: Sí, totalmente normalizado. Bueno, ¿se acuerdan en el macrismo con Aranguren? Que le preguntan al entonces ministro de Energía, Juan José Aranguren. Juan José, ¿no?
3: Sí.
0: Sí. Le preguntan por el patrimonio en el exterior. Fue un gran escándalo que tuviera todo, y terminó anunciando que lo iba a traer, si no me equivoco.

0: Bueno, acá 97%
1: ni siquiera del exterior, maga Caputo,
0: que lo el ministro de Economía, que se ofendió cuando le dijeron que la tenía en el exterior, ¿se acuerdan?
2: Sí.
0: No te lo voy a permitir, le dijo a Jonathan ayer en Casa Rosada. Bueno.
1: Y que le dijo también Guillermo Moretti, que escuchábamos recién, es un trader. Y es un poco el reconocimiento que tienen quienes conocen a Caputo, no solamente por su experiencia en el sector financiero, sino también por la mirada que tiene
2: de la economía,
1: y,
2: de, claro.
1: Y cómo maneja en este momento la economía. Estamos hablando de la industria, particularmente lo que genera un tercio del PBI en la Argentina, un quinto del empleo registrado, en los salarios son un 15% más alto de la mediana salarial, es decir, es un sector preponderante para la Argentina. Y ojo, porque ¿se acuerdan que Caputo dijo la mejor política industrial es la que no existe?
0: Sí.
1: Y no es que no existe política industrial. Se han tomado decisiones, que después yo quiero que hagamos, Juan, un repaso de las decisiones que fue tomando el gobierno anti-industria, que perjudican al sector industrial. Así que sí se fueron tomando algunas medidas. Lo cierto es que le respondió también Caputo a Guillermo Moretti. Así que si te, ¿le parece, lo escuchamos?
0: En un ratito vamos a profundizar. Me traje también algunos datos respecto de cómo viene el tema empleo. Bueno, en el tema industrial es terrible la pérdida de empleo. El uso de la capacidad instalada está por niveles pandémicos e incluso un poco uh-huh. por debajo de niveles de la pandemia de 2020. Digo, los que nos prometían en 2023 que todo iba a andar mejor, donde haces un poco de zoom, ves que la cosa está peor que 2023. Y yo vuelvo a decir, el punto de comparación no es la gran Argentina, ¿eh? 2023 las cosas no andaban bien en la Argentina. Ahora, empezás a adentrarte en uso de capacidad instalada, en empleo registrado, en construcción, en industria. Todo a la baja, todo a la baja, con un presidente que directamente está en otro canal. Bueno, en un rato vamos a profundizar en el tema Día de la Industria, uh-huh. porque también respondió Caputo y respondió con una frase hoy. Cuando la escuchen,
1: impresionante.
0: A alguien les va a hacer acordar. Mirá que hay palabras, ¿eh? Mirá que hay palabras. Es generoso el vocabulario.
1: Sí.
0: Y Caputo eligió justo. Creo que hay tres palabras que no tenía que usar. Sí. Una la usó. En un rato lo vamos a escuchar, no lo van a poder creer. Pero yo realmente lo mandó Flor y puse ¡no! en WhatsApp. Bueno, en un ratito nomás. Está hablando el presidente de la Nación a todo esto en el foro Vientos de Cambio, ¿no? Uh-huh. En el centro. Veo que lo tienen todos los canales en pantalla, pero ninguno lo está transmitiendo. Ninguno está con la palabra en vivo y en directo del presidente. Vamos a ver qué nos deja el
2: discurso. Me parece
0: que
2: tiene un poco que ver también con que habló en las últimas... los últimos 10 días habló varias veces, tampoco se está esperando demasiado al presidente. Mañana va a viajar a Chile. Voy a decir algo un poco inconveniente.
0: ¿Pero no es la cadena mañana?
2: Pero primero viaja a Chile, después vuelve y está la cadena. Digo, un poco extemporáneo este hecho, porque justamente siempre que se mira a Malvinas, más allá de que ha pasado mucho tiempo, se han restañado heridas, se ha recuperado la relación bilateral con Chile. Paradójicamente fue un problema Chile durante la Guerra de Malvinas, justamente por las relaciones que tenía con Gran Bretaña. Pero bueno, viaja a Chile, después a la vuelta, 9 de la noche, va a ser la conferencia de prensa, la cadena nacional. Pero hoy, hablando también del Día de la Industria, ¿te acuerdas cuando hablamos del tema modificación de ley de tierras en el entorno de Malvinas, que parecía inoportuno, después no consiguió los votos? Hoy el gobierno en el Senado no tuvo mejor idea que ir a tratar de aprobar el RIGI, una ley muy, muy, muy cuestionada por toda la industria local.
0: El Super RIGI.
1: El Super RIGI.
0: Sí.
2: Sacar dictamen en el Senado, justamente una medida muy cuestionada por toda la industria local, el mismo día de la industria. ¿Qué ocurrió? Que no consiguió los votos, que finalmente no consiguió las firmas, y el Super RIGI enfrenta ahora un dilema bastante complicado, porque todos los, o buena parte de los senadores aliados del oficialismo, incluso algunos del PRO, están diciendo, así como está, el Super RIGI no sale. Y no pudo avanzar hoy el oficialismo.
0: Se le complicó.
2: Con la reforma, con la aprobación, necesita un dictamen del Senado respecto al Super RIGI.
0: Bueno, pongan los videos que estamos todos. Llegó Mauro Federico vestido de Juana Molino. Y Mauro Federico.
3: Sí, con 30 kilos más, pero ahí estamos. Hiperdimensionado.
0: Hola, bien. Querido amigo.
3: Todo bien, todo en orden. Acá está, veníamos de Argenzuela. En un ratito, si quieren, si tienen ganas, por supuesto, ustedes mandan. Pero les voy a contar lo que conversé esta mañana.
0: Le ponen forever ya.
3: Con un importante hombre de gobierno. Al que lo llamé para preguntarle una cosa y me terminó contando otra. ¿Viste?
0: Están en esa ya.
3: Vos le decís. No, pero pará.
0: Ya están desembuchando.
3: Hasta fue más útil la que me contó que la que yo iba a preguntar.
0: Claro, sí, por eso están en esa ya.
3: Contó todo, seguramente. Y muchos otros periodistas que hacen temas políticos, pudimos preguntar todo, queríamos saber, che, ¿de qué va a hablar el presidente? ¿Qué es esto de Malvinas? Estábamos todos intrigados con esto. ¿Qué carajo tiene que ver la CIDE con las Malvinas? Porque ayer vieron que Ravier
2: dijo eso. Sí. Muy extraño.
3: Estaban trabajando. Entonces llamé y le digo, che, ¿qué onda? Y me dice, mirá, por acá no se sabe nada de eso. La verdad que, ahora, porque está, porque ¿cómo no sabe nada? Si estás ahí sentado. Me dice, no, estamos laburando todo con el tema del Papa.
2: Claro.
3: Y digo, ¿y qué onda con eso? Perdimos, como en la guerra.
0: ¿Cómo perdimos? Como en la guerra? Si viene el Papa.
3: Un festejo bárbaro, me dice.
0: Es una buena noticia, venga el Papa, ¿cómo perdimos?
3: No, te voy a leer exacto la frase y después te hago un repaso de lo que me dijo. Porque la frase exacta que me dijo esta fuente cuando hablé esta mañana sobre el tema de la... Todo lo que está previsto tiene altísima connotación política opositora.
2: Claro.
0: Pero espera, que el Papa vaya a ver a personas con discapacidad sin recursos, ¿se supone que es una agenda opositora?
3: Mirá, cuando vos repasás la agenda, y te la voy a repasar, yo voy a cometer una infidencia sin mencionarlo, lo voy a leer casi textual, voy a repasarlo casi textual del apunte que tomé cuando conversaba con él.
0: Ajá.
3: Era un punto tras otro diciéndome, y ahora va, uy, con esto, ¿viste? Es el famoso, ¡uy! ¡Nos rompieron! Así, ¿eh?
0: Estás hablando del Papa.
3: Estaba hablando del funcionario. Clarísimo. El Papa lo tiene virgen.
2: No, señor.
4: Terminemos con el rol de funcionario.
3: Inmaculado para mí el Papa, inmaculado. Y creo que les va a generar un problema enorme.
0: ¿Está preocupado el gobierno con...?
3: Muy preocupado.
0: En un ratito quiero repasarlo junto a Mauro Federico.
3: Y después le cuento el chimento que me dijeron.
0: Ah,
3: me,
0: ok.
3: Lo de la CIDE, porque dije, bueno, dame, tirame algo de esto, porque si no, no.
0: Mauro viene con Papa y CIDE, entonces. no hay término medio, viste, es así. Va a hablar del Papa y de la CIDE hoy, fantástico. Diego Arbili, buenas tardes, ¿cómo le va?
4: Muy bien, bueno, esta semana nos quedábamos todos sorprendidos por la renuncia de Messi a la selección argentina o el fin de este ciclo. La AFA decidió homenajearlo este fin de semana. En un ratito te cuento cómo será el homenaje del fútbol argentino para el más grande de los últimos 40 años. Y en un rato hablamos de lo que se viene en la jornada de hoy. Boca Vélez Boca, cuarto de final de Copa Argentina.
0: ¡Arca!
4: Hay una dirigencia de San Lorenzo que asumió hace 2 meses y ya echó 2 técnicos. No sabemos si llega al fin de mandato, ojalá Dios quiera que sí, porque lo votaron los socios.
2: Culota. Va a buscar
4: a un técnico que ya tiene pasado en el club. Aparentemente este técnico, que alguna vez dijo nunca hay que decirle que no a San Lorenzo, estaría en condiciones de volver. Pero un rato te cuento algún detalle.
0: ¿Era jugador?
4: Había sido jugador del club. Y al hijo lo criticaron mucho.
0: ¿Ídolo?
4: Sí, ídolo.
2: ¿Pero largo?
4: Y al hijo lo criticaron mucho por tener un bolsito de una marca...
2: No, señor. Sí.
3: Ah, ya sé. No,
4: sí. Bueno, y él, nada que ver. No. Y otra cosa.
0: No. ¿Soy el único que no lo está agarrando?
2: Sí, soy el único.
0: ¿Iba a ser el Pipi Romagnoli?
4: No, no era el Pipi Romagnoli. Podría ser, pero no. Okay. Y lo último por ahora. Independiente tiene una dirigencia que había arrancado con Doman a la cabeza, que sí. Tuvo algún colega como Juan Marconi como vicepresidente y que ahora tiene a Grindetti hace un tiempo.
0: Sí.
4: Tiene que llamar elecciones porque en diciembre tiene que haber elecciones.
2: ¿Y viene nomás?
4: Pero si llega a las elecciones con el ritmo que está llevando, no va a quedar ni el banderín del córner, porque están haciendo un desastre. En un rato les cuento detalles del desastre que está haciendo Giovanni Grindetti en Independiente.
0: Bueno, muy bien, sí. Está vendiendo todo.
4: Están en liquidación.
0: Bueno,
4: y todo esto de acá hasta las 7:30, o después de las 7:30.
0: Después de las 7:30, después de las 8 seguimos, ¿eh? Hoy tenemos nuevo horario, Mauro, no sé si sabía.
1: La cara, sí.
2: Hasta las 10:15.
0: Mentira.
2: El especial Papa va de 8:10 a 10:15.
3: Yo te voy a dar 2 palabras después de las 7:30. 2 palabras y vos me tenés que decir a qué personaje de la política se ajustan perfectamente.
0: A ver.
3: Falopa.
0: ¿Eh?
3: Y embargo.
1: Suavecito.
0: ¡Oh!
1: Hay varios.
3: Después
1: de
3: las 7:30.
1: Hay varios. Se me ocurren algunas.
0: Ok, entonces es Papa, CIDE y...
4: Falopa y
1: Mauro.
0: No, las ventas de Mauro Federico y la verdad.
1: Van a levantar el programa directo.
0: Si con esto no levantamos la audiencia, yo no entiendo más nada.
3: Levanta el programa.
0: No entiendo más nada. Algo levanta, o la audiencia o el programa. No hay término medio. Bueno, me voy rápidamente al móvil de Radio 10. Trabaja en vivo y al Lombardía desde el Hotel Sheraton. Se da la cumbre, vientos de cambio, y está hablando el presidente de la Nación. Hola, Ian, buenas tardes.
5: ¿Cómo estás, Juan? Muy buenas tardes. Exactamente, en este momento está Javier Milei dando el discurso de cierre, las últimas palabras de esta cumbre, vientos de cambio, en el Hotel Sheraton en Retiro. Un discurso que en principio no es de definiciones. Mañana las expectativas de lo que dirá en la cadena nacional, seguramente a las 21. Hoy un discurso hablando, ¿no?, de la libertad económica, de la defensa de la propiedad privada. Algo en línea, por supuesto, con todo este evento. Más temprano hablaron el viceministro de Economía, José Luis Daza, y el ministro de Economía, Luis Caputo, que dejaron, sí, quizás algunos títulos, sobre todo el ministro Luis Caputo, que dejó una perlita, si me dejas, Juan, para analizar, o no sé si resiste análisis. Dijo que la salida de la convertibilidad, si una persona cobraba $1,000, pasaría a cobrar 300. Pero, en cambio, desde que empezó esta gestión, es decir, el 10 de diciembre de 2023, si una misma persona cobraba $1,000, hoy está cobrando $3,000. No sé qué cuenta habrá hecho el ministro, pero esas fueron sus palabras hoy en la cumbre de estos de cambio.
0: Bueno, ahí está entonces. Por ahora, sin definiciones entonces del presidente en su discurso. Estoy buscando, levanto la cabeza y estoy buscando a ver si algún canal está transmitiendo el discurso del presidente. No lo estaría encontrando, con lo cual, bueno, no llamó mucho la atención, evidentemente, lo que tuviera para decir o lo que está diciendo. Por ahora, entonces, sin títulos resonantes del presidente ahí en la cumbre, vientos de cambio.
5: Sí, Juan, lo único quizás relevante que dijo hasta el momento es que no va a flexibilizar el año que viene ni la política monetaria ni fiscal, aunque sea año electoral, pero bueno, eso ya lo venía anticipando antes el presidente, pero bueno, hizo referencia a eso también, a que el año que viene es electoral y que no va a cambiar sus políticas para asegurar una eventual reelección.
0: Muy bien, gracias, Ian. Tenés prioridad ahí entonces en el Sheraton. En un rato volvemos.
5: Un abrazo, Juan.
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0: 27 minutos han pasado de las 6 de la tarde. ¿Dónde se están comunicando nuestros oyentes, Pato?
1: A través del 11-23-660-710, 23 grados 4 en la ciudad de Buenos Aires.
2: Hermosa
1: divino,
2: tarde,
1: divino. Yo tenía un montón de ropa, viste, que uno saca del tender.
0: Ah, pues está. Se da el recambio de... Yo tengo ¿qué? Que bajar todas las... Tengo qué? Las bolsas.
1: Ah, de con ropa, decís, claro.
0: 200 pantalones cortos, sí. Bermuda y demás.
1: Bueno, el tema es que yo fui doblando todo porque si hay algo que no me gusta hacer en la casa es planchar. Viste que hay tareas que no...
0: No. Ah, yo te plancho. Tráeme la ropa y yo te plancho.
1: No me gusta planchar, pero bueno, hay que hacerlo, ¿no? ¿A vos hay alguna tarea
0: del
1: hogar que...
0: ¿no? Hacer la cama desde el domingo, ¿no?
1: Lo que pasa es que es como
0: que... ¿Qué hacen todos los días?
3: Desde el domingo que no sé. Sí.
2: La cama se hace todas las mañanas.
1: Todas las mañanas.
3: El calzoncillo.
1: Sí.
3: Se lo cambias cuántas veces.
0: Y
1: todos los días.
0: ¿Semana?
1: Se
0: por semana. No, todos los días. Todos los días, pavote, pero.
4: Sí, ¿cómo no se va a cambiar todos los días?
0: Pero la cama no te la hago todos los días.
2: Ah.
0: ¿Qué?
2: Así estás en la vida.
0: ¿En serio?
2: El que no, hace la cama todas las mañanas.
0: Si no estoy en todo el día,
2: es un desordenado en la vida. El que tiene la cama desordenada es un desordenado en la vida.
1: Sobre todo si
4: yo puede ser que algún día no la haga.
1: Ah.
4: Pero porque por ahí me voy muy temprano y llego y ya que me voy a dormir una siesta.
2: ¿Sabes cuánto tardás en hacer la cama? Un minuto.
4: Pero me voy a dormir una siesta después y no hay nadie en mi casa.
2: Entrás a tu casa, la cama deshecha, parece que está todo desordenado.
4: Nah.
0: Cerrás la puerta.
3: Espera, lo mismo un tema que me obsesiona: platos.
1: Ah, sí, si lo dejás
3: ¿vos
1: ahí.
3: ¿Te vas a dormir? Bueno, sí, no sé. ¿Te vas a dormir y dejás los platos?
2: No.
1: Sí.
3: ¿Hasta cuántos platos admitís?
2: Bueno, pero.
0: La vajilla entera.
5: A morir.
2: Para, voy a decir
0: hasta
2: algo.
0: Se
2: a
0: morir en los cubiertos.
5: Se va a dormir con los platos ahí. Se levanta con los platos ahí. No. Se va a trabajar con los platos ahí. Vuelve a trabajar y sigue en los platos ahí.
0: Para mí, solo por ese tema. Con los platos ahí.
2: Pero perdón, voy a ponerme del lado de Amorín.
0: Vení, espalda con espalda, vení.
3: Para mí es un toque.
2: Cuando yo era soltero y vivía solo, Juancito. Llegué a robarme, de a traerme vasos de todos los bares. Llegué a tener 27 vasos.
0: Mirá, qué lindo plano.
2: ¿Y sabes cuándo se lavaban esos 27 vasos? Cuando no había más para usar.
0: Claro.
2: Entonces la bacha era una explosión de vasos, un plato solo, una explosión de vasos hasta que no había más. O me robaba o me traía de otro bar.
1: Pero no le da la sensación de que está todo sucio, que está todo feo en el ambiente.
3: No entiendo cómo te puede pasar eso. Con la cama. Y no con los vasos de la batería.
2: Pero cuando era soltero, desde que fui padre, me cambió la vida. Entonces ahí me corro del lado de Juan y me pongo de tu lado.
3: Y digo,
2: la cama se hace todas las mañanas. Y los platos y los vasos se lavan todas las noches.
0: Yo las tengo todas, pero todos tienen una entonces.
1: Por eso, yo planchar no me gusta.
0: Yo todas.
3: A mí planchar tampoco.
1: No me gusta. Yo lo doblo y ya.
2: No tengo lavarropa, no lavo ropa, me lo lava mi mamá.
0: Sí, ya te cancelamos varias veces por eso.
5: A mí no me gusta pasar la lustradora.
1: Es re lindo eso.
2: No se usa más pasar la lustradora. Sí,
1: ¿qué? ¿Vos estás hablando de la que tiene la lucecita adelante?
5: Claro, el piso de madera, tenés piso de madera.
4: Yo tengo un problema con el balcón. Limpio toda la casa menos el balcón.
1: Mira. No.
3: ¿Y tienes animal?
4: Un gato.
1: Ah, plantitas,
3: ¿y tiene hojitas? ¿Piedrita o lo mandas a cagar al balcón?
4: Tiene las piedritas en el balcón. Pero, o sea, el balcón no lo uso, está limpio, pero me da, termino toda la casa y digo, me falta el balcón, ya está, lo dejo.
0: Bueno, que la gente nos cuente. Que,
1: dale, esa tarea tediosa. 11-23-660-710 y en radio10.com.ar, en nuestro canal de YouTube, allí también te leemos.
0: Flor, ¿esto de Caputo es real? ¿Dijo eso?
4: Es real.
0: No
4: la
0: creer.
4: Palabra que utilizó.
0: ¿Vos lo viste?
3: Sí.
0: No.
4: La palabra que utilizó Caputo, te lo voy a contar después de las 7:30.
0: Muy bien. Después de las 6:30.
4: Después de las 6:30.
0: Dios mío. Momento de las noticias en la 10 y ya encarrilamos y corregimos. Esto es un día perfecto. Dale.
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7: Seis y media de la tarde en Buenos Aires y alrededores, el cielo está despejado, la temperatura 23 grados. Reiteramos, el presidente cierra la cumbre libertaria. Aseguró que la política fiscal y monetaria no se va a flexibilizar desde el barrio de Retiro Amplía, Ian Lombardía.
8: El discurso de cierre de Javier Milei en la cumbre Vientos de Cambio ya comenzó luego de unas palabras de Alberto Venegas Lynch. En el comienzo de su alocución, el presidente confirmó que a pesar de que el año que viene sea electoral, no va a flexibilizar la política monetaria ni fiscal.
9: Hay muchas personas que a la luz del año electoral que se viene, y lo hacen con buena intención, queriendo que se asegure la reelección y que podamos continuar con este rumbo, piden que flexibilicemos nuestra política monetaria y nuestra política fiscal. Y la respuesta es, nosotros no vamos a hacer eso. Nosotros no vamos a flexibilizar nuestra política fiscal. El resultado fiscal no se negocia. Y tampoco vamos a negociar la política monetaria porque no vamos a parar hasta terminar de derrotar la inflación. Si lo tuviera que poner en una frase es, al populismo no se le gana haciendo populismo.
8: Ian Lombardía, Radio 10, siempre noticias.
7: Sigue la sesión en Comisión de Diputados de Discapacidad del debate sobre la ANDIS. Desde el Congreso amplía Bruno Guiso.
10: Con la presencia del interventor de ANDIS, Alejandro Vilches, continúa la ronda de preguntas de diputados en la Comisión de Discapacidad. En tanto, el diputado de Unión por la Patria, Eduardo Valdés, se refirió a la situación crítica que atraviesan los transportistas y prestadores.
11: El colectivo de personas con discapacidad plantean de que tanto los prestadores, los transportistas, están dejando de prestar actividad porque el nomenclador que le fija a ellos las remuneraciones no le sirve.
10: Bruno Guiso, Radio 10, siempre noticias.
7: Bajó el riesgo país y el dólar blue. El índice que elabora el JP Morgan descendió 0,8% y se ubicó en 500 puntos básicos.
12: El dólar blue cayó 5 pesos y se ofreció 1.540 en el mercado informal, mientras que en Banco Nación se ofreció, continuó vendiéndose a 1.535 pesos.
7: Cielo algo nublado en la ciudad de Buenos Aires, 23 grados, la temperatura 51, el porcentaje de la humedad.
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0: 38 minutos han pasado de las 6 de la tarde. Estamos en Radio 10, estamos haciendo un día perfecto. Estamos haciendo el mejor regreso a casa de la radiofonía argentina. Y vamos a adentrarnos en el tema del día. Hoy, día de la industria, con discursos muy críticos y con un ministro de Economía que, como siempre y para variar, niega la realidad. Flor.
4: Sí, a ver, se reunieron en un laboratorio en la localidad bonaerense Malvinas Argentinas. Estoy hablando de la Unión Industrial Argentina, 200 industriales. Habló Martín Rapalini, que es el presidente de la Unión Industrial. Fue el único funcionario que estuvo presente, Pablo Lavigne, o Lavín, sí, como le digan,
0: Lavigne,
4: secretario de Desarrollo Productivo. El único, le pidieron para que hable, para que diga algo, no quiso hablar.
0: Ah, bueno.
4: Porque claro, no tiene nada para decir, sí, de qué va a hablar.
0: Claro, mejor.
4: Bueno, Rapalini, que recordemos, siempre con un tono bastante condescendiente, ¿no?, con el gobierno, fue un poco más crítico. Dijo que utilizó palabras como puentes, ¿no? Hay que tender puentes. Puentes entre la economía que estamos dejando atrás y la economía
3: lindo,
4: competitiva. Sí, le faltó eso, sí, nada más. Habló de un triple desafío en este momento, de recuperar la actividad, adaptarse a una competencia internacional agresiva y reducir los costos internos. Sin duda, el más crítico fue el vicepresidente de la UIA, Guillermo Moretti.
0: Hemos hablado con él.
4: Lo escuchábamos hace un ratito, que dijo Caputo es un trader, no conoce un torno.
0: Moretti, de los pocos, perdón Flor, que viene sosteniendo un discurso sumamente crítico, acorde a los datos que arroja la industria, ¿no?, en este contexto. Digo, es el único que vos lees los informes de la Unión Industrial Argentina y encontrás un correlato en lo que dice Moretti desde hace mucho tiempo. A diferencia de otros dirigentes de la Unión Industrial Argentina que, bueno, son más benevolentes, si se quiere, con el gobierno, me parece.
4: Sí, y si querés, Juan, ya directamente nos metemos un poco en los números de la industria. Yo decía, representa un tercio del Producto Bruto argentino, un quinto del trabajo registrado que se genera en el país. La mediana salarial está un 15% por encima del resto de los salarios. Es decir, están los mejores convenios, que claro, con el tiempo igualmente se fueron deteriorando, pero están los mejores convenios, es el sector más mano de obra intensiva y es uno de, sin duda, los más afectados por este modelo económico. Solamente para ir repasando algunos, tenemos, por un lado, lo que vos estabas hablando, Juan, recién, producción industrial manufacturera, que publica, sí, INDEC, está 10% abajo del promedio del 2022 y 2023. 10% abajo la producción industrial. Capacidad instalada está en el 59%. Es decir, prácticamente de cada 10 máquinas, 4 están paradas. Y este es un promedio. Es decir, claro, si vemos algunos sectores como automotriz, como textil, están en 40-45%. Y para que tengan una referencia, si nos vamos, por ejemplo, a junio del 22 o a julio del 22, estaba en un 69%. Es decir, está 9 puntos por debajo de ese momento. Y por otro lado, tenemos que hablar de la destrucción de puestos de trabajo industriales. Se perdieron 97.300 puestos de trabajo industriales y 4.000 empresas desde noviembre del 23 a mayo del 26.
0: Es un desastre, realmente es un desastre. Estaba viendo una de las empresas de productos lácteos. Es una de las noticias del día también, no sé si lo vieron, multiplicó por 4 las pérdidas.
4: Sí.
0: Tremendo, realmente, producto de la caída
4: es que
0: del consumo.
4: Está lleno de ejemplos. Bueno, lo venimos contando, hablamos de Granja Tres Arroyos, podemos hablar de Metalfor, podemos hablar de Garbarino, Musimundo. O sea, hay un montón de sectores que se están viendo afectados, pero cierro con algo, Juan, que me parece importante remarcar. Cuando yo te decía que la mejor política industrial es la que no existe, no es que el gobierno no hace política industrial, porque ha tomado decisiones que afectaron profundamente a la industria, solamente para darte algunos ejemplos. El aumento de tarifas que quitó todos los subsidios que iban al sector PYME, sobre todo, y les adicionó un costo enorme por encima de la inflación. La derogación de la ley de compra nacional, la derogación de la ley de promoción industrial, la eliminación o la baja de aranceles a la importación, los cambios del régimen antidumping, y así puedo seguir contándote varias decisiones más que han tomado en contra de la industria.
0: Flor, lo sumamos a José Ignacio el Vasco de Mendiguren, ex ministro de Producción de la Nación. Vasco, muy buenas tardes, ¿cómo estás?
7: ¿Cómo estás, Juan? Triste, pero bueno.
0: ¿Cómo?
7: Triste, ¿no? Triste.
0: Es un día de la industria triste.
7: Mira, yo estoy en Italia, precisamente tuve hoy una reunión con la Cofindustria, que es la Unión Industrial de Italia, ¿no? Y vos ves cómo todas las medidas que está tomando Italia, Alemania, España, ni que hablar Estados Unidos, en materia de política industrial, solamente que tengas una idea. China en este momento dedica el 3% del Producto Bruto China para subsidiar la inteligencia artificial en el sector productivo. Estados Unidos dijo, se vuelve a producir en Estados Unidos, lo dijo Trump, el ídolo de Milei. Y no cumplió con la OMC, no cumplió los tratados que tenía firmado con México y Canadá, que es el NAFTA. Los ignoró para proteger el empleo americano. Brasil acaba hace 3 meses, y ahí no se peleó Bolsonaro con Lula, de poner 90.000 millones para política industrial. Y vos, en ese marco internacional, que lo estoy viviendo acá ahora en Italia, tenés un gobierno en Argentina que dice, como bien ustedes dijeron recién, que la mejor política industrial es la que no existe, que la mejor estrategia es la falta de estrategia. Esto es un disparate que no soporta ninguna experiencia empírica lo que está pasando en el mundo. Ahora, también los industriales tenemos nuestra responsabilidad, porque ya el primer año del gobierno de Milei fue a la Unión Industrial y en el Salón Pitirevi, en su plena casa, nos dijo en la cara que vivíamos del campo. Y ahora, luego te volvió a decir, sí,
0: no,
7: vos no reaccionás.
0: Sí. Ahora, ¿habrás escuchado las declaraciones de Guillermo Moretti, vice de la UIA hoy, que dijo, esta gente no conoce el país directamente, no saben lo que es una fábrica, y también habló de, Toto Caputo, ¿no? A quien definió como un endeudador. ¿Coincidís con esas definiciones?
7: Bueno, me alegra que ahora la UIA lo diga. Yo fui 2 veces presidente de la Unión Industrial. Y cuando asumí este gobierno, dije concretamente, el señor Caputo y de todo el equipo económico, que no diferencian un bulón de una tuerca. Que eso hace 2 años. Que no diferencian una vaca de un toro. No tienen la menor idea de lo que es la producción de un país. Son traders. ¿Traders? ¿Qué hacen los traders? Porque ni siquiera son especialistas en finanzas. El trader es aquel que renueva deuda, rollover, cambia bonos. En eso son especialistas. Y no te olvides que este modelo, para ellos exitoso, ya tuvo tres rescates, Juan. No es que funcionó bien, ¿eh? Lo rescató el fondo, lo rescató Trump, que fue realmente una vergüenza. Y le llegó a decir, si yo no te salvaba, vos caías, se lo dijo Trump a Milei. Y un viernes antes de las elecciones mandó al secretario del Tesoro, a ver si somos conscientes, de los Estados Unidos, como Juan, soy especialista en comprar barato y vender caro, y vendió dólares para comprar pesos. Y después salió, nos dejó otra deuda más grande. Entonces, todo esto, ante una sociedad que realmente cree que esto es factible, porque en el equilibrio fiscal, Juan, nosotros fuimos obsesivos. Yo fui ministro de la producción para hacernos cargo aquel gobierno de unidad nacional del desastre que dejó este mismo equipo económico que hoy está, y después de 10 años de mantener un modelo económico que para el presidente actual fue exitoso, la convertibilidad. Sí. 10 años tuvieron, probaron todo, privatizaron hasta, no sé, las calecitas. ¿Y qué pasó después de 10 años? Dejaron la peor crisis social, política y económica. ¿Quiénes estaban? Edu Schenegger, Patricia Bullrich, están todos.
4: Vasco, ¿cómo te va? Florencia Gutiérrez te saluda. Te pregunto por la posición que está teniendo en este momento la Unión Industrial Argentina, si crees que debería tener una posición un poco más dura, considerando, bueno, los números de la industria que recién repasábamos, que son muy malos.
7: Pero dato mata relato, ¿qué más querés esperar? Yo pregunto, esta teoría que el gobierno esgrime con orgullo de la destrucción creativa, ¿viste?, que te dicen hay que destruir, no importa qué ni cómo, que después se va a construir. Hay empresas que mueren, pero empresas que nacen. ¿Y vos te quedaste con esa definición? Ustedes acaban de repetir algo, de decir algo muy serio. Ni bien asumió este gobierno, yo fui secretario de Industria, Desarrollo Productivo. Teníamos la ley de compras gubernamentales. ¿Vos sabés una cosa? De todos los países desarrollados del mundo, el 78% de los países, Alemania, Italia, Francia, tienen las compras gubernamentales como herramienta. ¿Por qué? Porque el poder de compra del Estado ayuda a direccionar el proyecto de desarrollo de cada país. Nosotros hicimos, 11 tomos para la minería, todo, una ley de desarrollo de proveedores locales. Sí. ¿Y sabes qué hicimos? Lo tomamos de Noruega, no es que lo inventamos, porque gas y petróleo tiene Noruega y tiene Nigeria.
4: Por eso te preguntaba por la posición de la UIA, porque hoy Rapalini, la verdad, es que celebró a el RIGI y el Super RIGI.
7: Bueno, creo, perdón, quiero tocarme, creo que el señor Rapalini está con un proyecto de RIGI en Mendoza muy importante. Entonces yo creo que tiene que haber ética. Yo no digo que no lo haga porque es empresario, pero de los dos lados del mostrador, y mismo, ¿qué pasó?
0: Ah, pero espera, vos estás diciendo, no habla como presidente de la Unión Industrial Argentina, entonces.
3: Habla como beneficiario de RIGI.
7: Bueno, yo creo que lo puede explicar. Yo creo que su empresa está con un proyecto de RIGI muy fuerte en Mendoza, mirá, que está negociando todos los beneficios, que para mí son en exceso, Yo soy secretario de Industria, ninguna empresa minera ni petrolera pidió 30 años. Hoy los países del África, a ver si me entendés, los países africanos están saliendo de los RIGIs porque dieron RIGIs y no les quedó nada. Dios, a vos no te sirve de nada exportar 100.000 millones de dólares. Lo que te importa es saber qué le queda al país en empleo de su gente, en tributación. Ahora, si vos entregas los impuestos, una cosa es crecer y otra desarrollarte. O sea, yo soy desarrollista de alma, ¿no? Entonces yo creo que nuestro proyecto es un proyecto, el desarrollo no es un modelo económico, es una cultura que prevé el desarrollo de todo el hombre, todo, no solamente el económico, la educación, la salud, y de todos los hombres. Pablo VI, ahora que va a venir el Papa, decía, el desarrollo es el nuevo nombre de la paz. Bueno, y Argentina, con los RIGI, no estamos yendo a un proyecto de desarrollo, estamos yendo a un enclave colonial primarizado.
3: Te iba a preguntar justamente por eso, Vasco. Mauro, Federico, te saluda. Porque recién hablábamos sobre la agenda que prepara León XIV para su visita a la Argentina. Y claramente la mirada que va a proponer el Papa va en sintonía con lo que escuchamos el 7 de agosto por parte del arzobispo de Buenos Aires, por parte del arzobispo de Córdoba, que fueron muy críticos del modelo económico. Es muy difícil.
7: Mauro, sí. Mauro, seamos concretos. Yo soy católico práctico. ¿Qué es el eje del cristianismo, del catolicismo? La justicia social. Uh-huh. Y si vos tuviste un presidente que te dijo en la cara que la justicia social es inmoral.
0: Es una aberración, dice Milei.
7: Inmoral, llegó a decir. ¿Eh? Uh-huh. Entonces, te pregunto, ¿la culpa es del oficialismo que ya dijo todo o es de la oposición hoy en día? Porque la gente lo que necesita es que le expliquemos con serenidad, con claridad, que hay un camino extraordinario para la Argentina, porque no se nos va a dar otra vez que lo que Dios nos dio en abundancia al mundo entró en crisis estructural. Petróleo, gas, litio, cobre, proteína. Todo lo que el mundo necesita, vos lo tenés en abundancia. Y en vez de aprovecharlo para un proyecto de desarrollo que incluya a todos los argentinos, porque da, esto es lo que no entendemos a veces los empresarios, esta situación de la Argentina da para que estemos todos adentro, los 45 millones, no un proyecto de enclave colonial, extractivo, primarizado, donde dejemos 70% afuera.
0: Claro, sí. Sí, es un modelo donde entran unos pocos y no está pensado para todos.
7: Es un modelo extractivo, con un enclave colonial. Vos mirá los países que tienen recursos naturales, Chile, Australia, Alemania, perdón. Ya. Ahora vos fíjate, un ejemplo lo cuento siempre, el Congo tiene el 70% del cobalto del mundo. ¿Sabés lo que es eso? Todo anda cobalto. Lo sacan dos empresas, una está acá, Glencoe, y otra Suiza, otra China. ¿Sabés cómo es el estado del pueblo congoleño? El 70% vive con $2. Y exporta millones. Y tiene uno de los recursos más importantes del mundo. Vamos por ese camino. Y no alcanzó el RIG, vamos por el super RIG. Pero yo te pregunto, ¿a vos lo que te importa? ¿Guyana tiene petróleo? Sí, muchísimo. Exporta muchísimo. Lo que me importa es que le queda a Guyana. ¿Comprendés?
0: Claro.
7: Entonces, esto el día de la industria me pone nervioso, como los industriales no tenemos claro que lo que está haciendo el gobierno es enfrentar a la sociedad con la industria. Es muy grave. Y cuando el gobierno destruye el CONICET, destruye la universidad, destruye el INTI, destruye el INTA, ¿qué te está diciendo? ¿Qué no quiere el país desarrollado? Claro, no claro. Está claro, no está claro. Sí. ¿Cómo querés que te lo explique? Es decir, muy claro. Ahora tenemos que tener una visión de largo plazo, una visión de desarrollo de un país.
0: Vasco, como siempre, gracias por la comunicación. Te esperamos a tu regreso.
7: Un abrazo.
0: Adiós. José Ignacio de Mendiguren, alias El Vasco, ex ministro de Producción en Radio 10.
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0: Beso grande para vos y para todo Villa Urquiza. Dijo lo que me da mucha fiaca. Escuché
12: claro,
0: yo.
12: Es eso. Sí.
0: No, lo que me da mucha fiaca.
13: Yo también, repitamos el audio.
0: No, se perdió.
12: No
0: ¿qué
12: pasa
0: va a hacer?
12: Nada. Ale dice: cuando uno vive solo, se permite ciertas licencias. Claro. Dice que cuando está en pareja. No es lo mismo, dice, eso cuando vienen igual visitas, ¿no? Ahí uno cambia todo. Claro. Pero cuando uno está solo, se permite.
0: ¿Sabes qué me da bronca a mí?
12: ¿Qué?
0: ¿Sabes qué es lo que más me jode?
13: Dígalo.
0: Hago todo, ¿no? Lavo todo, todos los platos, toda la vajilla, todo. Y siempre, no sé, ¿por qué al día siguiente está todo sucio de nuevo.
4: ¿Cómo? No sé el, por qué.
0: El otro día me cayeron todos mis amigos a comer.
12: Sí.
0: Todos mis amigos. No es que pedimos, yo dije, pidamos pizza.
12: Claro, más fácil.
0: Más fácil.
12: Obvio.
0: Más fácil, vivo yo.
12: O empanada.
0: Saco sí. un rollo de cocina, pedimos pizza, ya está.
12: Arréglense.
0: Claro, ya está. No, tenía ganas de comer carne. Y pidieron en una casa de comida, entonces había que...
12: ¿Milanesa napolitana? ¿Qué pidieron?
0: Todos los platos.
6: Se calentó Juan. Se calentó
0: Juan. Si ya saben cómo me pongo, ¿para qué me pongan?
12: Ok.
6: Escuché una cosa. Ahí el problema es que tus amigos no son solidarios, porque el que pone la casa no lava.
4: Sí, el que pone la casa.
6: No lava, no. Sí.
4: No. A mí no me gusta que me toquen mi cocina.
6: Nosotros
4: ni
6: vamos
4: lave.
6: A la casa de un amigo a comer, cocina el que el dueño de casa, yo no y las nosotros
4: dejo.
6: Lavan.
4: No las dejo a mis
0: debería
4: amigos.
0: Debería ser así.
4: ¿No?
0: Mis amigos pero son no, así. Pero no funciona así.
6: ¿Querés ser amigo mío?
0: Sí, quiero ser amigo. ¿Puedo ser amigo tuyo?
6: Sí, sonso, vení a
12: las
6: casa.
12: Las malas lenguas dicen que si la visita te lava los platos, se te va la plata. O sea, nadie tiene que lavar.
0: ¡Ah, era eso!
6: Nunca tuve una moneda.
12: Nadie tiene que lavar.
4: ¿Y por qué te estaban lavando los platos?
0: No es la política económica del gobierno. No, es que te lavan, tus amigos los platos.
12: Claro. Escuchame. Es por ahí.
6: La de Buda.
13: Cosa de que yo organizaba cenas para muchos, lo cual sigo pensando. Ahora he descubierto que la abundancia perjudica, porque como tengo tantos cubiertos y tantos platos, qué bueno. Claro. Es más fácil sacar de la alacena que ir a la pileta a lavar. Así que eso es acumulación y acumulación.
0: ¡Upa! Muy bien, muy bien. Básicamente nos estamos preguntando, ¿qué te da fiaca hacer?
12: Sí, esas tareas del hogar.
0: A mí me dan todas fiaca, pero si tuviese que jerarquizar, ¿cuál te da más fiaca de todas? Bueno, hay mucha gente que está en el team Mauro Federico. El tema platos, complicado.
12: Claro, platos. No, yo no lo dejo. Lo que sí me da fiaca a veces, o no me dura tanto, es el placar ordenado. O sea, yo lo ordeno y me dura menos de una semana. No sé por qué, pero te juro, le pongo onda, pero no sé qué pasa.
0: Sí, ahí dicen, ¿viste? ¿Qué plata se me va a ir? Pregúntale a eso. Está bien. No, está buena la teoría de Pato.
12: Claro.
0: En cualquier momento se la escuchaste bueno, lo caputo eso.
6: Totalmente. Tengo un amigo que está escuchando, Diego, le mando un abrazo, que es muy desordenado, muy desordenado. Ajá. Y una vez cuando yo estaba recién separado, le dije, vos sos mi amigo, ¿me puedo quedar a dormir acá? Sí. Me quedaste en el sillón, no lo encontraba el sillón. Era una pila de ropa. Me puse a ordenarle toda la ropa a ese sillón hasta que logré. Y si no, ¿cómo dormía? Tiraba la ropa al piso.
0: Sí, obvio.
6: Desordenado. Hay gente que no le gusta ordenar la ropa.
0: Uh-huh. Muy bien. A mí me gusta que Diego Arbili me cuente una novedad deportiva y labure cada tanto.
6: Bueno, confirmado Boca y Vélez y Boca para el partido que van a jugar hoy a partir de las 21:15, octavo de final, el último partido de octavo de final de Copa Argentina en el Mario Alberto Kempes. Lindo partido para ver. A partir de las 21:15. ¡Boca!
0: ¿Quién?
6: Con ¡Boca! Con Álvaro Montelo. Montelo.
3: Bueno. ¿Cómo te traicionás subconsciente?
0: Hoy estamos con un día.
3: Es el famoso nitrato. Nitrato.
0: Álvaro Montelo.
6: El que es japonés.
3: Japonés.
6: Montero Dylan Gorosito. Se me pegó el Montero con el Dylan. Montero Dylan Gorosito, Dilolo, Jagger, Herrera y Lautaro Blanco. Ascacíbar, Paredes, Belmonte, Villa, Merentiel y Flores, los 11 del Vasco. Los 11 de Guillermo, de Vélez, Marchiori, García, Silvero, Magallani, Gómez, Aliendro, Robertone, Pellegrini, Lanzini, Verón y Ronaldo, Iván Martínez.
0: Martínez.
6: Que juega de titular su primer
0: Montelo
6: partido.
0: Montelo y Martínez. Bueno, 7 de la tarde, momento de las noticias en la 10 y seguimos con un día perfecto.
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15: Es la hora 19 en Buenos Aires, la temperatura 23 grados. El presidente de Chile ratificó que Argentina no tiene ni tendrá jamás soberanía ni control sobre el estrecho de Magallanes.
16: José Antonio Kast afirmó que el territorio es chileno.
15: Agregó que la administración no va a exigirle a Javier Milei la derogación del decreto 457 sobre la administración conjunta.
19: Llevamos 5 años con un decreto que firmó el presidente anterior de Argentina. Y lo que yo puedo reiterar aquí en el Estrecho de Magallanes es que el Estrecho de Magallanes es chileno y que Argentina no tiene ni tendrá jamás soberanía ni control sobre el Estrecho Magallanes, como ya se ha señalado en los tratados internacionales, dos tratados internacionales.
1: Los metrodelegados le cuestionan a la ciudad el horario de sacar la basura.
17: Según el gremio, es dificultoso sacar los residuos entre las 19 y las 21 horas para una red que transporta alrededor de 800.000 pasajeros por día en sus 90 estaciones.
1: El subte no es un edificio de consorcio, plantearon desde la organización sindical.
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20: Quedan demoras en Panamericana desde Melo hasta llegar a la zona de Camino del Buen Aire por dos choques ya liberados mano al norte. Ahora en el ramal Campana, en el kilómetro 46, también sentido a provincia, chocaron dos vehículos, no hay heridos, pero está afectado el carril rápido y se registran demoras. En la ciudad de Buenos Aires, muy lenta General Paz hacia el Riachuelo, especialmente entre Saavedra y Liniers, sentido a provincia, y las autopistas urbanas de Lepiane con demora, al igual que la 25 de mayo desde la zona de Carabobo para empalmar con la Perito Moreno. El Belgrano Sur, ramal González Catán, opera con demoras por problemas técnicos. El resto de trenes y subtes circulan a horario. Central de Tránsito 710, Nora Acosta.
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1: En la ciudad la temperatura 23 grados, humedad 51%.
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4: Que lo llevó a esa situación crítica.
5: Vos decías hay una crisis de ingresos, creo que estamos todos de acuerdo en que hay una crisis de ingresos. De hecho, repasábamos lo que sucedió con el salario mínimo vital y móvil.
6: Sí, en que un lo rato, terminó confirmando por decreto.
5: ¡Pah! Es increíble realmente lo que dieron como aumento. Está hablando Milei, estamos todos de acuerdo, está hablando Milei en el Sheraton.
7: Que me dijeron que hoy está más chasman que nunca.
5: Ok.
7: Está tirando voces. A lo loco.
5: Dice Milei, leo textual y en un rato vamos a repasar. No es que los salarios no suben, hacen una cuenta deshonesta. No es que los salarios no suben, dice Milei, hacen una cuenta deshonesta. Los sueldos del sector informal están volando. Es el textual del presidente.
8: No me hace enojar.
5: Omiten. Calculo que dice, no sé, el periodismo, nosotros, el 95%, 96,7%, viste, depende del día. Omiten la variable que da bien y dejan la mitad del mercado laboral afuera. Bueno, ahora vamos a adentrarnos.
6: Falso esto, ¿eh? O sea, en realidad el principal problema que hay es que no puedes ir a las estadísticas oficiales.
5: Ay, Dios mío, y cuando lo escuchen acá, puto, Dios mío. Bueno, gracias, señor Pablo Ibarra.
7: Nos vemos, señores y señores.
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0: 15 minutos han pasado de las 7 de la tarde. ¿Qué temperatura tenemos, Pato?
1: 23 grados, ¿eh? Quedamos ahí por el momento, pero atención porque en la noche, madrugada, ya de mañana, se esperan tormentas y algunas lluvias fuertes, ¿eh? Así que atenti que va a continuar por lo menos hasta el mediodía.
0: Bueno, muy bien. Nosotros nos vamos a hacer la segunda entrevista de la jornada porque vamos a profundizar en el caso Cerimedo en estos momentos. Ustedes saben, se está esperando y hay mucha expectativa por la declaración de Nadia Veller, ¿sí? Quien pidió ser testigo protegido para poder avanzar en revelaciones importantes que se esperan, sobre todo en el marco de la causa por enriquecimiento ilícito respecto de negocios espurios de Fernando Cerimedo. Bueno, estamos en comunicación con su abogado defensor, con el abogado defensor de Nadia Veller. Hablamos de Jorge Justiniano. Doctor Justiniano, buenas tardes, ¿cómo le va?
2: ¿Cómo está usted? Mucho gusto en saludarlo, a sus órdenes.
0: Bueno, gracias por atendernos en primer lugar. ¿Declaró Nadia Veller? ¿Va a declarar en estos días? ¿Ya fue aceptada como testigo protegido? ¿En qué circunstancia estamos?
2: Bueno, en el caso de enriquecimiento ilícito, ella fue citada la semana pasada. Ella solicitó ingresar en un sistema que es de testigo protegido, de protección de testigos. El Ministerio Público suspendió la audiencia por esa razón y lo que hizo fue hacer los trámites para que ella ingrese en este sistema. Ya fue notificada para que ingrese en este sistema, es decir, indicando que ya ingresó, y estamos a la espera que se la notifique para la fecha de su declaración. El día de ayer también la notificaron a la señora Nadia Veller para que preste su declaración en otro caso relacionado con el señor Cerimedo, en el cual se investiga los delitos de asociación delictuosa, confabulación y tráfico de sustancias controladas. En ese caso también hemos solicitado, por la gravedad de los delitos, ¿no es cierto?, también que ella sea ingresada en este sistema de protección de testigos, y el Ministerio Público el día de hoy, que tenía que llevarse a cabo la audiencia, decidió también suspenderla la audiencia hasta que ella pueda ingresar en este sistema de protección de testigos. Así que esperamos que en el transcurso de los días se pueda considerar esta petición. Y luego de ello, ella prestará su declaración también en este otro caso.
3: Doctor, llamó mucho la atención, por lo menos aquí en la Argentina, esta declaración extrañísima, muy rara, desde una supuesta clandestinidad de uno de los presuntos involucrados en el ataque contra Nadia Veller, que desde un lugar, por supuesto no sabemos, porque desde la clandestinidad salió a decir que la orden no era matarla, sino asustarla, y también que el destinatario en realidad de ese atentado no era ella, sino un argentino. Está al tanto, me imagino, de esta situación. ¿Qué tiene para decirnos al respecto?
2: A ver, en primer lugar, consideramos que la declaración de esta persona, que tiene calidad de imputado, no nos olvidemos que en su contra existe una orden de aprehensión, es que prácticamente no tiene un elemento de ser prueba, es decir, no es un elemento probatorio, ¿no? Porque es la declaración de un imputado. El imputado no jura para declarar formalmente dentro del proceso aquí en Bolivia. Por lo tanto, hay un sector de los expertos en derechos que dicen, por lo tanto, el imputado, si no presta un juramento, puede mentir. Claro, puede distorsionar la realidad. Nosotros consideramos que se trata de eso, que se trata de una distracción. Lo que se quiere es prácticamente distorsionar los hechos en primer lugar, y en segundo lugar es desviar el curso de la investigación. No nos olvidemos que el curso de la investigación dio con este ciudadano colombiano, debido a que recordemos que el atentado se produjo en una moto. La moto en la que iban los dos sicarios prácticamente se arruinó. Tuvieron que dejarla tirada, robaron otra moto y en esa se dieron a la fuga. Entonces, la moto que tiraron, la policía investigó, dio con el paradero del propietario de la moto, y resulta ser que el propietario de la moto es el padre de la conviviente de este ciudadano colombiano. Y cuando va la policía a realizar un allanamiento en esa casa, no encuentran absolutamente a nadie. Uh-huh. Cuando continúan las investigaciones, sí, dan con el paradero del cuñado de este colombiano, que es el hijo del dueño de la moto, y es ahí donde él declara y dice, sí, mi cuñado fue el que le pidió la moto a mi padre, con mi hermana fueron a buscar un arma calibre 32 y compraron además dos trajes de repartidores de comida. No nos olvidemos que el disparo fue realizado con arma calibre 32 y con trajes de repartidores de comida. Lo que quiere decir es que la investigación llegó de manera muy diligente hasta este ciudadano colombiano. Y de repente, cuando la investigación va muy bien, de repente aparece él queriendo distorsionar los hechos, claro, y desviar la atención. El hecho de que diga, no, la idea era asustarla, yo vengo diciendo algo. Si usted quiere asustarla a alguien con un arma de fuego, por último, tírele tres tiros en el pie, ¿no es cierto? Pero no se lo tire a quemarropa y al pecho, a la altura del pecho. En segundo lugar, venir a decir que en realidad el blanco era un ciudadano argentino, que nunca dijo que era Cerimedo o alguien, no, pero resulta que ya se han encargado algunos de decir, no, era Cerimedo la víctima, en realidad no pudo haber planificado su propio atentado. Y ahí nos cabe una duda. El 7 de agosto, cuando Nadia Beller se tiene la primera intención de reunión con estos presuntos informantes, no convocan a Cerimedo. No dicen que vaya a Cerimedo también. Ya en el día de los hechos, el 17, claro, de agosto, tampoco va a Cerimedo, ni piden están los chats que tiene Nadia con esos presuntos informantes, y en ningún momento dicen, no, vaya usted con su, claro, novio, con su esposo, con Cerimedo. Nunca.
0: Nada.
2: Entonces, claro, ¿cómo podía ser el atentado contra Cerimedo si nunca lo citaron a Cerimedo, claro, en el lugar? Ajá. Creemos que obedece más bien a una distracción, a tratar de desnaturalizar la investigación, de desviar la investigación, porque creemos que la investigación va por buen camino.
0: Le hago la última y le agradezco por la comunicación. Estamos hablando con el abogado de Nadia Beller. Nadia Beller tiene para aportar elementos que vincula a Cerimedo con la corrupción en Bolivia y en otros países de la región, porque en su momento también ella se refirió al caso de la Agencia Nacional de Discapacidad aquí en la Argentina.
2: Evidentemente lo que ella ha sostenido es que sí tiene información para dar y no tiene ningún inconveniente en cuanto la citen a ella, ella pueda prestar su declaración dentro de ese o dentro de cualquier otro caso.
0: Uh-huh. ¿Es la declaración respecto de lo que Cerimedo le refirió o cuenta con material probatorio o cosas que pueden ser y resultar material probatorio y de interés para la causa?
2: En realidad no sé, como abogado no sé específicamente, okay. Pero no nos olvidemos que la declaración del testigo dentro de un sistema acusatorio como el que tenemos en Bolivia se transforma en una prueba esencial dentro de un proceso penal. Y testigo es quien vio, oyó o sabe algo de alguien que le dijo también. Por lo tanto, la propia declaración de ella tiene un elemento y un factor probatorio.
0: Bien. Gracias, doctor Justiniano, por el tiempo. Un saludo.
2: Un saludo. Muchas gracias. Hasta luego.
0: El doctor Jorge Justiniano, abogado defensor de Nadia Beller en Radio 10.
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0: De paternal. Las que deben estar contentas en la casa de los que dejan los platos en la olla son las cucarachas. Chicos, están alimentando todas las cucarachas de cava.
1: Tienes razón, Caro.
2: Exactamente.
3: No tengo una cucaracha.
2: Una acumulación de botellas.
3: No tengo una cucaracha. No me difamen. No me difamen.
4: Ni una tenés.
2: Es que lo haces solo, Juan. No te difamamos nosotros.
3: Vos te difamas solito, papá.
4: Y encima, también lo que cocinaste y lo dejás en la bacha,
1: es, ¿no? Que no
4: ponele, ponele que hiciste carne al horno, que queda la grasita en el plato. Entonces al otro día se queda todo con olor no, en le general, tirás un, ¿entendés?
3: Le tirás un sustito.
4: Un poquito de una antigrasa, decís vos.
1: Detergente.
3: Dejás en remojo.
4: Ah, ok.
1: Está bien. Cuando bueno. Sos soltero está bien y bueno. No tenés pibe. Después es un kilo.
4: Fernando dice, tengo
3: para
4: mucha
3: que se ablande,
4: mucha ropa, dice. Y cuando me estoy quedando sin, bueno, al lavadero. Recién ahí, cuando no, ya no tiene que ponerse, no, bueno. ¿Entendés?
3: Eso es jugar al límite, ¿ves?
1: Eso, claro.
3: Eso no, una vez por semana, por lo menos.
4: Planchar, dice, no está en mi diccionario. Lavar ropa a mano, una tortura, lavar los platos, barrer. Tiene su encanto, dice. Trapear. Paso. Bueno,
3: claro,
4: no
3: bueno.
4: Hay cosas que no le gustan y bueno.
3: Y bueno
4: es una mayoría todo. Para todos, ¿no? Es igual.
3: ¿Qué te da fiaca hacer en casa? A ver qué dicen los oyentes.
5: Habla Andrea de La Pampa. La cama no se hace a la mañana
3: no.
5: Porque hay ácaros. Tiene que ventilarse.
1: Por favor.
5: Tiene que
4: ventilarse.
5: Es
4: verdad.
5: Buen rato
4: al sol.
5: Y cuando pasó el rato, ni se hace.
3: Eso digo yo.
4: Sábanas,
3: eso sí. Digo yo.
4: Cada cuánto lavan las sábanas, cambian las sábanas.
2: Una vez por
3: dos veces al año.
2: No, una vez por semana.
4: Una vez por semana.
3: No, mentira, nunca.
4: Claro, una vez por semana.
1: Ah, las sábanas se cambian.
3: Vos vas sintiendo el ritmo.
6: Lo de ventilar no está mal. ¿Eh?
4: No, obvio. Las almohadas al sol, si tenés la posibilidad. También.
3: Bueno, en un rato quiero que nos adentremos, Flor, en la frase. Okay. La frase de Caputo. Va a ser el tema del día mañana, ¿eh?
1: Una buena noticia, seguramente.
3: No, créeme que
2: no. Una frase
3: no.
2: De esas que no tenés que decir.
3: De esas que van a hacer que todos salgamos a la calle para escuchar a la gente responderle y reaccionar a eso. La verdad, increíble. De todas las palabras que haya elegido justo esa,
1: sí.
3: Bueno, Narnia.
6: Después de las 7 y media.
3: Después de las 7 y media, porque ahora abrimos paso a Mauro Federico.
6: Bueno, a ver, primero hay que decir, se desinfla La Libertad Avanza, al menos en La Matanza.
3: ¿Qué pasó?
6: Acaba de renunciar Leyla Gianni.
3: ¿Qué?
6: Leyla Gianni, la concejal por La Libertad Avanza,
3: sí.
6: En La Matanza.
3: Ex peronista.
6: Bueno, sí, lo primero, el primer ex que tiene es, en este caso, ex asesora de legales o directora de legales del Ministerio de Capital Humano, de Sandra Petovelo.
3: Sí.
6: Pero antes de eso, ella tuvo una militancia muy activa dentro del peronismo. Leyla Gianni acaba de notificar, ¿mirá?, a través de sus redes sociales que algo, aparte hace un giro, un retruécano idiomático con una frase bastante cercana a una que es histórica, que utilizó en algún momento Eva Perón, ¿no? Esta idea de que renuncio a la lucha, pero no a los ideales o no al compromiso. Ella está renunciando a la pertenencia a La Libertad Avanza, pero sigue sosteniendo, según ella dice, los ideales que la llevaron hasta ese lugar.
3: ¡Tremendo!
6: Sí, sí. A ver, es una dirigente que estaba construyendo una campaña a fuerza de territorialidad, mucho video en el territorio, ¿viste?
3: Sí.
6: Mucho ir a los lugares.
3: Sí, sí.
6: Es...
3: No, pero de verdad,
6: en
3: un mundo,
6: no se salía mucho a...
3: en un mundo como el mundo digital, al que le dan toda la bola del mundo, Milei y compañía, Leyla Gianni tenía una presencia muy activa como defensora del ideario libertario.
6: Sí,
3: claro.
6: y lo digo también con todo respeto para su figura, ella misma era consciente de eso, apuntando también al público pajerli que...
3: Claro.
6: No, pero lo digo de verdad esto, incluso ella misma lo ha contado. Una vez conté...
3: Que van a Herli es...
6: Sí, no, sí, sí. No. Claro. Una vez conté, Sebastián Pareja, en la previa a la campaña electoral, le sugirió, porque ella tenía un problema, tenía una escoliosis en la columna, producto de sus pechos enormes. Ajá. Tenía un inconveniente, en serio, te lo digo en serio.
4: Por el peso,
6: de las prótesis mamarias que ella tenía, se iba a hacer una operación para achicárselas. Y Pareja le dijo: no, hasta después de la campaña, nada.
1: Bien, siempre priorizando la salud.
3: Ah, bueno.
6: Que lo
4: cosa antigua.
6: Que
4: ya,
6: lo
4: no,
6: bueno. No, lo cierto es que hoy Leyla Gianni toma distancia de La Libertad Avanza y deja, seguramente allí...
3: A mí me sorprende, ¿eh? Te veo como...
6: No, bueno, qué sé yo. El tema es a dónde va ahora.
3: ¿Cuál será el próximo paso?
6: No,
3: algunos ¿y si te llama Patricia?
6: Algunos hablan de... Bueno, puede ser. Otros hablan de un retorno.
3: No, ¿sí?
6: Qué sé yo, todo es posible. Es una cosa. En este mundo de la política. Pero cosa. Yo le iba a contar otra cosa. Puta madre, pues y... me quedo corto.
3: Pero anticipanos algo.
6: Y claro, me quedó. ¿Usted quiere saber por qué entre el 8 y el 11 de noviembre el gobierno va a tener un dolor de cabeza muy grande cuando llegue León 14 acá a la Argentina? ¿Lo quiere saber?
3: Sí, decímelo ya.
6: ¿Sabe cuándo se lo cuento?
3: ¿Cuándo?
6: ¡Después de las 7
3: y
6: media!
3: ¡No!
1: Te dije que le van a hacer un homenaje a Messi en el fútbol argentino.
3: Sí.
1: A partir de mañana. ¿Sabes cuál va a ser el homenaje?
3: ¿Cuál?
1: ¡Se lo cuento después de las 7 y media!
3: ¡No! Pero la... ¿Qué lo parió?
2: ¿Querés saber la palabra prohibida que usó Caputo?
1: Sí, decilo sí, ahora.
3: Y decilo ahora.
2: Te lo cuento después de las 7 y media.
3: Pero, que lo tiró.
4: ¿Se adelanta la tormenta?
3: No, ¿qué?
4: ¿Sí? Sí, parece, pero ¿sabes qué?
3: ¿Qué?
4: Te lo cuento después de las 7 y media, Juancito.
3: Yo no lo puedo creer.
4: ¿Por qué?
3: Pero todo esto...
4: ¿Qué?
3: Lo van a tener que disfrutar después de las 7 y media.
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0: Es la hora 19 y 30 minutos, en Buenos Aires la temperatura 22 grados.
1: Luis Caputo dijo que no puede hacer magia.
0: El ministro de Economía lo expresó al hablar de los morosos al tiempo que defendió el rumbo económico.
2: Tengo que, como ministro, lograr que esa gente que no llega a fin de mes sea cada vez menos. Y eso claramente se está logrando. Si vos ves, el nivel de pobreza bajó a la mitad. Si hubiera subido al doble, no se estaría hablando de otra cosa que se duplicó la pobreza. Sin embargo, la pobreza cayó a la mitad y sin embargo no se hace reconocimiento de algo que es fundamental. Yo no puedo hacer magia. Yo tengo que lograr que cada vez esos argentinos sean menos. Y tenemos que tratar de lograr de darle una oportunidad a los jóvenes.
1: Javier Milei cerró el foro libertario Vientos de Cambio en modo de campaña. Amplía desde el barrio de Retiro, Ian Lombardía.
3: Tras una hora finalizó el discurso de Javier Milei en el Hotel Sheraton a modo de cierre de la cumbre Vientos de Cambio, de la que más temprano participaron el canciller Pablo Quirno y el ministro de Economía Luis Caputo. En el cierre de sus palabras, el presidente aseguró que el año que viene volverá a ganar las elecciones y que en 40 años Argentina será el país más grande del mundo.
4: Vamos a encarar un año electoral y entonces los argentinos van a poder comparar entre el modelo del fracaso, con toda una pátina de sentimentalismo y emocionalidad, y una persona que habla como puede, se come las heces, a veces usa un lenguaje poco ortodoxo, pero que tiene un montón de resultados. Yo confío en los argentinos y creo que vamos a ganar, vamos a poder confirmar el cambio, vamos a meternos en este sendero que va a hacer que Argentina en 20 años sea un país desarrollado, en 30 años sea una de las potencias mundiales y que en 40 años sea el país más grande del mundo.
3: Ian Lombardía, Radio 10, siempre noticias.
0: Le dieron el alta a Pity Álvarez después de haberse descompensado en el juicio.
1: Fue trasladado por sus abogados desde el Hospital Fernández a su domicilio.
0: El músico saludó y respondió preguntas a la prensa desde el auto en que lo llevaban.
1: Me bajó la presión por escuchar a los peritos, aseguró. Voy a volver al juicio, confirmó luego el artista.
0: En la ciudad, la temperatura 22 grados, humedad de 57%.
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15: 7:35, atentos conductores, vamos a actualizar el estado del tránsito con Nora Acosta. Nora, ¿cómo estamos a esta hora?
16: Mejoró bastante la situación, te digo, Pato, solo quedan algunas demoras en Panamericana entre Olivos y la zona de Bancalari por un choque que ocurrió hace minutos a la altura de Tames, así que paciencia los que van en esa zona de Panamericana porque está un poquito lenta. General Paz con demoras desde el ingreso de Cantilo hasta acceso norte y luego a la altura del acceso este, zona de Liniers, Manuel Riachuelo, con retrasos y el acceso hecho hasta el Hospital Posadas, todavía bastante cargado. Mejora la circulación en las autopistas 25 de Mayo y Perito Moreno, también en la autopista Buenos Aires-La Plata, y para usuarios de trenes tengan en cuenta que el Belgrano Sur, ramal González Catán, está operando con demoras por problemas técnicos. Pato.
15: Muy bien, Nora. Bueno, gracias. Un beso y nos reencontramos mañana.
16: Gracias. Hasta mañana. Hasta un mañana. Beso.
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0: 38 minutos pasaron de las 7 de la tarde. Che, está hermoso afuera, es una cosa.
1: Está re lindo.
0: Está de más de 20 grados tenemos, sí. Fantástico.
1: Los patitos, 22 grados en la ciudad de
0: Buenos Aires. Los dos patitos.
1: Cielo, algo nublado y se esperan tormentas. Eso sí, aprovechemos la nochecita linda porque se esperan lluvias para mañana. La primera parte.
0: Serían los tres patitos porque te lo da Pato Pérez.
1: Obvio.
0: 22 grados.
1: Claro,
0: perfecto.
1: Son tres.
0: Bueno, ahora sí, Flor Gutiérrez, es momento de escuchar.
2: ¿Llegó el momento?
0: Sí, pero vos sabés que desde que dije que es la declaración del día para acá,
2: sí.
0: Milei dijo, ¿cómo que Caputo se está llevando todos los flashes por esta cosa que dijo? No, yo tengo más. Bueno, después vamos a repasar porque me parece que Milei desbarrancó peor todavía, pero dale, vamos con Caputo.
2: ¿Qué es lo que dijo? ¿Habló de brotes verdes, por ejemplo, el ministro de Economía?
0: Sería desafortunado.
3: Y
0: pensemos en el universo de frases no se dicen en la política actualmente.
2: Lo mejor está por venir.
0: Lo peor ya pasó.
2: Sí.
0: Estamos mal, pero vamos bien.
3: Hay que pasar el invierno.
2: Estamos viendo el final del túnel.
4: Ahí viene la luz de 18 meses.
0: Sí.
2: Bueno.
0: ¿Hay una peor que todas esas?
2: Hay algo peor, Juan, porque les pidió a la gente paciencia. ¿Sabes cuál es el problema? Es que ustedes son muy ansiosos. Mirá, Billy, la ansiedad que tiene. Se nota en la cara.
4: Sí.
2: Pidió paciencia. ¿Sabes por qué? Porque se está.
4: Entre tanto
2: se está, pendejo. Caputo. ¿Sabes qué se está?
0: ¿Qué?
2: Escuchá.
0: ¿Qué?
5: En el mundo es elogio. Así que la gente se puede quedar tranquila que estamos por el camino correcto, que sabemos. Que lleva tiempo, que hay que tener paciencia, pero que sepan que nosotros trabajamos y nos deslomamos para.
0: ¡No!
5: Que,
0: ¡no!
5: Que,
0: ¡no!
5: Que
0: ¿cómo deslomamos? ¿Cómo deslomamos?
5: Lo más rápido y mejor.
0: No, no digas deslomamos.
4: No. Para mí no dijo.
0: ¿Sabés dónde está el último que dijo deslomamos?
4: Para mí no dijo eso. Para mí no.
0: Deshojamos.
4: Para mí malinterpretaron. El periodismo. Corta las frases.
0: No, o sea, para
2: eso.
0: Caputo la gente está ansiosa y dice que se quede tranquila. Tipo Gallardo, ¿se acuerda cuando dijo que la gente se quede tranquila? Creo que le ha dicho a los hinchas de River.
2: Sí.
0: Acá Caputo dice, quédense tranquilos que nosotros nos estamos deslomando.
2: Nos Dios estamos mío. Deslomando para que este proceso le llegue a la gente.
0: Sí.
2: Y reconoce, a diferencia de lo que dijo hace unos minutos atrás el presidente de la Nación, Javier Milei, que hablaba de los salarios que están volando, sobre todo los del sector informal.
0: Sí, por los
2: lo
0: aires.
2: Que sí, lo que sí reconoce Caputo es que hay gente que no llega a fin de mes. Pero miren la justificación. Dice, en Estados Unidos también hay gente que no llega a fin de mes.
0: Ay,
2: lo que pasa es que no puedes cambiar 100 años en uno solo. Esas son los textuales, es el universo donde está en este momento, la mirada que está teniendo en este momento el presidente de la Nación, el ministro de Economía, sobre la situación y sobre cómo le está pasando a la gente. Dice, no llegan a fin de mes como pasa en Estados Unidos. No es lo mismo, no se puede hacer un paralelismo, no es todo igual. Digamos, hay un reconocimiento y un no reconocimiento a la vez, digamos. Y esta palabra que nos deslomamos para que el cambio continúe y se dé para todos. Lo que se están deslomando, Juan, es la gente.
0: Sí, ¿qué
2: la
0: te parece?
2: Gente que le están pidiendo paciencia, que le dicen ya va a llegar lo
0: pero
2: mejor,
0: además, ellos
2: y que
0: no
2: está aguantando el ajuste hace 2 años y medio.
0: Che, Caputo, no llegaron al poder ustedes prometiendo que la gente iba a tener que sufrir ajuste tras ajuste tras ajuste, que iban a ajustar todavía más el poder adquisitivo del laburante, de los jubilados. Sino todo lo contrario, prometieron que las cosas mejoraban automáticamente porque el ajuste lo pagaba la casta, porque lo pagaban ustedes. Y ahora me das la frase más casta de todas, que es, quédense tranquilos ustedes, que nosotros nos estamos deslomando. ¿Deslomando quiénes? Adorni se está deslomando. Digo, pues fue el último que dijo que se deslomaba y resulta que andaba tirado en una cascada en Indio Cuay que multiplicaba sus propiedades cuando hace un par de años reclamaba un par de salchichas en Twitter, ¿se acuerdan? Bueno,
3: lo dijo desde Nueva York, en un hotel 5 estrellas. En la charla que tenía con Feynman en ese momento, acá sí. Me estoy deslomando.
0: Yo vengo a deslomarme, como teníamos que pedirle perdón más o menos a Adorni. Bueno, Caputo debe pretender lo mismo, quien tiene el 90% de su patrimonio laburando en el exterior, ¿no?
2: Uh-huh.
0: Y es el famoso animémonos y vayan. A los argentinos sí les pide que la traigan. Él no, por supuesto que no. Pero les decía, hay como una competencia hoy de a ver quién dice la frase más ofensiva y menos empática con la gente que la está pasando mal y que está sufriendo en la Argentina, que es cada vez más la cantidad de gente que está en esta situación. Milei hoy dijo en el Sheraton, en cumbre del futuro.
3: Viento de cambio.
0: Vientos de cambio. Dice, yo ya tengo mi futuro asegurado. Voy a vivir de dar conferencias. Es un textual del presidente de la nación, ¿eh? Yo ya tengo mi futuro asegurado. Voy a vivir de dar conferencias. Ya no es un problema mío. Y agregó, si no ganamos, es porque como sociedad estamos decidiendo suicidarnos. El presidente de la nación. Amenazando directamente a la sociedad y diciendo prácticamente, a mí ya ni me calienta esto, ni me calienta, yo ya tengo mi futuro, la mía está. El presidente de la nación, no lo puedo creer.
3: Septiembre es el mes de concientización por los suicidios. Vos sabés que a partir del 1 de septiembre, todas las organizaciones que se dedican a la prevención y al trabajo con personas que han tenido o han cometido, en todo caso, y tienen familias de personas que se han suicidado, trabajan en la concientización. Se ve que el presidente decidió utilizar ese verbo, ese término, en una apreciación política tan desubicado, que a veces, recién lo decíamos, cuesta entender por qué tienen esa combinación de inoportunidad y sadismo, ¿no? Porque
0: Como siempre, la peor referencia, ¿viste? Exacto. Si le decís que hay 6 millones de personas endeudadas, y él agarra la bolsa de excusa y dice, voy a agarrar la peor de todas. Los voy a ofender de la manera más grande posible. Entonces agarra y dice, no, es que ustedes se compraron televisores y como perdimos el Mundial se enojaron y no están pagando las cuotas. Un delirio, pero un delirio directamente. Todo el tiempo así, todo el tiempo en esa... lo estoy viendo ya en todos los portales, Milei en clave electoral. Si no ganamos es porque como sociedad estamos decidiendo suicidarnos. Nosotros o nada, dice Javier Milei. Bueno, y ahí está entonces el deslomado, competencia cara a cara.
3: ¿Sabés de qué habla esto, no? De que los números empiezan a darle mal, de que hay un temor cierto que no tenían hace 3 meses, de que se les descompagine todo el plan que tenían, el famoso TEMAP. Sí. Todo marcha acorde al plan.
0: El riesgo Cuca no era un tema, ¿se acuerdan? Y no había chance. Caputo, ¿cuántas veces dijo? No hay chance que gane Kicillof ni el peronismo y demás. Bueno, sí, se lo nota de mínima incómodo, ¿no? Al presidente.
3: Y eso que todavía no pasaron. Hay 3 acontecimientos que lo tienen muy preocupado al presidente.
0: Dale, vamos ahí.
3: Uno va a ocurrir apenas a pocos días de comenzar el mes de noviembre, el 27 de octubre. Que son las elecciones de medio término en el Estado de Israel. Ahí se juega un tute muy importante uno de los gobiernos aliados del presidente. Te diría de los 2 gobiernos aliados que tiene todo el mundo, que es el gobierno de Netanyahu, que va a tener que revalidar. Todo indica que puede perder, y si pierde, pierde el control parlamentario y se le puede complicar. El otro acontecimiento tiene que ver con lo que va a... Bueno, más temprano va a ocurrir lo de Brasil, la elección en Brasil. Sí. Pero vamos a ponerlo esto... Después viene la elección de Estados Unidos.
0: Sí, la de medio término. También se juega mucho ahí.
3: Ahora, el tercer factor es la visita del Papa. Que pasó de ser un anuncio rimbombante, del cual todos se ponían contentos. Sí,
0: que es una muy buena noticia.
3: Para el pueblo argentino, claro. Sí, claro. El problema es para el gobierno argentino, si puede resultar una buena noticia. Esta mañana llamé a un funcionario muy importante para consultarlo sobre el discurso del presidente.
0: Sí.
3: Y entonces le dije, escúchame, ¿cómo es esto de que la CIDE está participando en la redacción del discurso del presidente de mañana para la cadena? ¿Qué sería esto? No entiendo. No, la verdad que no tengo ni idea. ¿Cómo que no tengo ni idea? No, estamos todos desvelados con el tema del Papa. ¿Qué
0: tema del Papa?
3: La visita.
0: La seguridad, la logística, el operativo.
3: No, boludo, no. ¿Cómo no, boludo? ¿Cómo? Más respeto, soy
0: periodista. Mirá con qué detalle te cuenta la charla.
3: No, con la agenda del Papa. Claro, ya fue la reunión, hubo una reunión que encabezó Karina Milei, donde se habló de este tema y se definió la agenda del Papa.
0: Ajá.
3: ¿Y por qué? ¿Qué es lo que les preocupa? Y la frase fue, salvo el domingo, el resto de los días, todos son actos con altísima connotación política opositora. ¿Y? Sí, me dice, uno no sabe, vamos a perder como en la guerra. A ver, repasemos la agenda, me dice. Entonces me dice, mira, el domingo llega el Papa, va a Casa Rosada, porque tiene que recibirlo al presidente, lo tiene que recibir no solo como jefe de la Iglesia Católica, sino como jefe de un Estado.
0: Claro.
3: tienen que darle los honores de un jefe de Estado. Bueno, ese es el único día que estamos tranquilos. Mira, arranca el lunes. Va a la cárcel de Devoto. Vos te imaginás que no va a la cárcel de Devoto a hablar con el jefe del servicio penitenciario.
0: Sí, sí.
3: Va a tomar contacto con los presos, con los sectores más desprotegidos de la sociedad. Después, misa en el Monumento de los Españoles, como hizo Juan Pablo II. Uh-huh. Pidieron un lugar que no tenga aforo. Dijeron que venga el que quiera.
0: El gobierno entiendo que quería lo contrario, ¿no? Un estadio, pero algún lugar cerrado.
3: Un lugar cerrado, no. Claro. Un lugar sin aforo. Será en el Monumento de los Españoles, el mismo lugar donde en el 82, en pleno conflicto de Malvinas,
0: sí,
3: vino Juan Pablo II y yo estaba ahí presente. Después, reunión con movimientos políticos
0: no,
3: en la Cancillería. Quiero todos los partidos políticos. El pontífice quiere hablar con todos los representantes de los partidos políticos.
0: Bien, es una buena noticia, ¿o no?
3: Sí, para todos los partidos políticos. ¿El gobierno qué hace? ¿De qué se disfraza?
0: Claro.
3: Sigue. Después, reunión con movimientos sociales.
0: No.
3: En la sede de la UCA, en Puerto Madero. ¿Vos te imaginás lo que puede ser eso? La UCA, que el gobierno tiene un muñequito del Observatorio Social y lo pincha todos los días. Después viene el martes. Se va a Córdoba. ¿Sabés a dónde va? A FADEA. La fábrica de aviones, que está en medio de un quilombo porque están resistiendo la privatización sobre la que quieren avanzar de manera alevosa.
0: Claro, vas avanzando en la agenda y empiezo a sentir la incomodidad del gobierno.
3: Exactamente. Después viene, a la tarde del martes, vuelve a reunión con jóvenes. Y el miércoles viene, esta es la perlita, va a Luján, misa multitudinaria, y después Cotolengo, Don Orione, en Claypole. ¿Vos te imaginás que al Cotolengo Don Orione, donde hay una combinación de pobreza y discapacidad, como sí, no hay en ningún otro lugar de la Argentina, qué va a ir a hacer el sumo pontífice? La preocupación del gobierno es máxima y te digo, están esperando rápidamente que esos tres días que antes iban a ser para festejar, pasen lo más rápido posible.
0: Sí, cargada la agenda, ¿eh?
3: No, mamita querida.
0: Sí, me quedo con lo de Cotolengo Don Orione, ¿no? Y, uh-huh, y el gobierno que tanto ha rechazado la emergencia en discapacidad.
3: Exactamente.
0: Citaba un ejemplo, ahora se tiene que tratar la extensión de la emergencia en discapacidad y otra vez están en contra.
3: Me confirma acá el amigo Tony Coleman, me hace una corrección muy adecuada. Por cierto, me dice, en Israel, tenés razón, las medios términos son Estados Unidos. En Israel se define quién va a ser el primer ministro.
0: Claro.
3: O sea que hay una elección que define el futuro político inmediato de Netanyahu. Así que tomo la corrección del Tuni para hacer la corrección. Todavía es más grave para el gobierno de Javier Milei perder pie también con ese aliado.
0: Bueno, muy bien. Un poco entonces de la agenda de León 14 en la Argentina. Estoy viendo en todos los portales este textual de Milei. Si no ganamos es porque como sociedad estamos decidiendo suicidarnos con el agregado, ¿no? Esto de, yo, chicos, ya hice todo, yo me voy a ir a dar conferencias, la mía está resuelta, mi futuro está resuelto. Se ve que era lo que le preocupaba al presidente, lo que explica, claro, la falta de preocupación por los argentinos y argentinas. Señor Diego Ernesto Arbili.
4: Bueno, la Asociación del Fútbol Argentino decidió homenajear a Lionel Messi con un minuto de aplausos en esta fecha que va a estar comenzando mañana. Y esos aplausos se van a dar en cada uno de los partidos del fútbol de primera división, de las categorías del ascenso y todo lo que tenga que ver con la AFA, en el minuto 10 de cada encuentro. Claro, la fecha va a estar comenzando mañana en Córdoba, Estudiantes Río Cuarto Sarmiento, en Córdoba, Belgrano Huracán, Platense Deportivo Riestra. El resto de la fecha será el día sábado, entre otras cosas, el sábado juega Gimnasia de Irma Mendoza con Boca. El sábado juega San Lorenzo con Talleres. San Lorenzo por ahora con Walter Perazzo interino. ¿Qué? Vos me preguntaste si Perazzo era el coordinador, ahora queda como técnico. ¿Por ahora? Sí, por ahora sí. ¿Pero qué? ¿No van a buscar a Insúa? Y es una posibilidad. Pasa que esta dirigencia no tiene puta idea dónde. Digo, no tiene idea dónde está parado. Vélez también juega el sábado con Estudiantes. Lindo partido para ver en el Amalfitani. El domingo, atentos, porque en Rosario.
0: Sí.
4: Central recibe a Newell's, el clásico rosarino, domingo 14:45 en alguno de los partidos destacados de la fecha. River el domingo 19:15 enfrenta a Independiente Rivadavia Mendoza. Racing juega con Atlético de Tucumán. Y hasta ahí todo lo que tienen que saber de la primera fecha. Ah, Sonso.
0: Ah,
4: sí. En Mar del Plata.
0: Sí, el sábado. En el atractivo horario de las 13:30.
4: Yo que dudé porque dije 13:30.
0: Sí, 13:30.
4: Y miré dos veces.
0: Yo también.
4: Dije 21:30, no. Sábado 13:30.
0: Tengo una gana de pegar una escapadita a Mar del Plata.
4: Hay visitantes.
0: Porque además un partido, pero... ¿Quieren venir, chicos? Salimos el viernes a la noche. Salimos acá y vamos a Mar del Plata.
4: Me gusta, ¿eh? ¿A quién hay que alentar?
0: Vamos a Banfield, ah, hermano.
4: Al Docibi Banfield. ¿Cuánto tiene a Mar del Plata cualquiera?
0: Te subí, bueno, no tengo duda.
4: Te espero en el casino.
0: Si hay alguien que podría llegar, sí, a venir.
4: Voy a ver a mi ahijada, unos amigos.
0: Arbili. Siempre Arbili. Bueno, muy bien. Gracias, no, gracias Arbili, como venir, siempre.
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8: Hugo de Punta de Indio, provincia de Buenos Aires. El mejor chiste que escuche. Se desloma. ¿Qué va a hacer? Un abrazo grande, me encanta el programa. Que tengan buenas noches.
9: Sí, el chiste de la jornada se lo lleva Toto Caputo, ¿eh?
2: Sí, puedo decir.
9: Y eso que es difícil. Superar el humor de este grupo humano, de este maravilloso grupo humano. Dios mío, bueno, nos quedan un montón de mensajes, Pato.
10: Sí, varios mensajes. Hola, chicos, yo odio planchar. Estoy con Pato. También estoy con Juana Morín, dice, porque no me gusta lavar los platos. Y los dejo ahí uno o dos días. Veo, dice. Pero cuando viene mi mamá, lo primero que hace es dejar... la cocina reluciente. Claro, viste que las mamás cuando llegan al lugar se van acomodando todo.
9: Sí,
10: lo mismo que la heladera.
9: Quieren hacer las cosas, sí.
10: Viste que quizás a veces uno deja un tupper con alguna cosa. No, esto no va, ya lo tira, lo acomoda. ¿No te
9: total,
10: pasa eso?
9: Sí,
10: ¿no llega
9: sí,
10: tu
9: sí.
10: mamá y te acomoda sí, más o menos la heladera?
9: Sí, sí. o tomamos café y...
10: queda ya. El filtro ahí con hongos.
9: O ni terminaste el café y ya te está levantando la taza. Dejá eso ahí, mamá.
10: Claro,
9: sí.
10: Claro.
9: A mí, muy de madre.
10: Claro, no me gusta lavar la ropa, chicos, pero sí me encanta cuando uno la saca del lavarropas y está con ese olorcito a limpio, debo confesar. Pero me cuesta poner el lavarropas y lavarlo y demás.
9: Bueno.
10: No me gusta. Hola, chicos, a mí lo que sí me encanta hacer es lavar el piso. Dice que quede reluciente con olor a limpio. El resto, si está desordenado, no me importa. Ah, pero el piso total. Tiene que estar limpio.
9: El piso
10: es como
9: limpio,
10: la cama,
9: sí.
10: ¿No? Como decía.
9: Yo hago... el piso es mi límite.
11: Yo, cada vez que entra alguien a mi casa y si lavé el piso, le hago sacarse las zapatillas.
9: No,
11: se sacan las zapatillas.
12: Pasé mi abuela hoy.
11: Se sacan las zapatillas.
10: Y para
9: ¿en tu casa también, Alem?
12: ¿Cómo te vas a
9: no pareces de los tipos más pulcros del equipo?
12: En serio, escúchame, no te puedes hacer sacar las zapatillas
9: con
12: los zapatos.
9: A mí me parece, en serio lo digo, me parece una falta de respeto.
11: No,
9: yo
11: me vengas a mi casa.
12: Mira si tengo una papa en la media.
10: No, pero muchas parejas...
9: Oh, avísame.
12: O tengo olor a pata todo el día, estuve con el borcego puesto. Invítame a tu casa hoy.
11: Te doy un par de medias.
12: Invítame que me saco el borcego a las 6.
10: Cuando hay bebés...
11: no pasa nada, se va afuera.
10: Cuando hay bebés, a veces las familias piden esto, dice.
9: Claro, está bien.
10: O te pongas unas, viste, de última... pongas una bolsita,
9: pero
10: una
9: perdón,
10: cosa para...
9: No es el caso de Florencia Gutiérrez.
11: No, yo se lo saco. Yo tengo a mi bebé que es mi gato.
12: 72 años tiene el gato. ¿Qué bebé?
13: Los huevos así.
11: No tiene huevo.
13: Está castrado.
11: Está castrado, dice.
13: Pobrecito.
9: No, pero yo lo único que pido, si tenés una casa con esa regla...
10: Sí.
9: Lo que te pido es que me avise,
12: no
9: nada
12: me
9: más. Yo no sé qué medidas
10: tengo
9: puestas.
10: ¿Qué te lleva la pantuflita?
9: Yo no salgo a la mañana pensando que puedo terminar visitando la casa de él y que me pueda hacer sacar la zapatilla para atrás.
12: Aparte,
10: con un agujerito en la media.
12: Hace 14 horas me fui de mi casa.
9: ¿Sabés lo que tengo ahí?
10: Qué peor, ¿no? Si
11: ¿usted?
10: La
11: el hongo más chico de la cabeza de Billy.
9: Uso la misma zapatilla todos los días. ¿Sabés lo que es eso?
10: Ay, Dios mío. No vamos.
9: Nos salvó el
10: top,
9: sí.
10: No vamos. Chao. Hasta mañana.
9: Chao, Pato.
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1: Amigos de Pilotos de Primera, muy pero muy buenas tardes, bienvenidos a esta emisión de día miércoles, quiebre de semana, como siempre mencionamos. Ya en la previa, lo que va a ser un fin de semana con muchísima actividad, algo que ya mencionamos en el día de ayer y que, bueno, se relaciona a la presentación de la Fórmula 1 con Fórmula 2 y Fórmula 3 en el circuito de Monza para el Gran Premio de Italia, que tendrá lugar este próximo fin de semana, actividad que estará comenzando ya en la madrugada del viernes con los primeros ensayos para la Fórmula 3 y, bueno, obviamente la actividad para Fórmula 2 y Fórmula 1, con la presencia de Mattia Colnaghi en Fórmula 3, de Nico Barrone en Fórmula 2 y, por supuesto, Franco Colapinto dentro de lo que es la Fórmula 1. Bueno, una Fórmula 1 que también ha traído algunas novedades en las últimas horas, porque no se ha logrado recuperar Isaac Hayer de la lesión en su muñeca, lesión que, recordamos, le impidió estar presente en la carrera pasada de Sanborn. Bueno, todavía sin poder Hayer no estará presente en Monza y Red Bull volverá a presentar la alineación que mostró en la última carrera con Verstappen y con Liam Lawson en lo que es la estructura principal, mientras que en Racing Bull estarán Arvid Limland y Yuki Tsunoda para lo que va a ser justamente la presentación en el Gran Premio de Países Bajos. En cuanto a la formación de pilotos, ¿no?, la alineación de pilotos para este Grand Prix, recordemos que Franco Colapinto llega con el paquete de mejoras que ya utilizó en la fecha pasada Pierre Gasly, por lo cual hay muchas expectativas también en cuanto al funcionamiento del piloto nacional. Y otra de las novedades, no se ha informado si hay alguno más, pero no estará Gasly formando parte de la primera práctica, teniendo en cuenta que su auto ha sido cedido para que Polaron realice una nueva jornada de ensayos para los pilotos tester, así que los pilotos de reserva. Así que, bueno, alguna de las novedades de la Fórmula 1 en la previa de lo que va a ser el fin de semana de actividad. En el plano nacional, recordamos la presencia para el turismo pista con sus tres clases en el circuito de Termas de Riondo. Ya se han dado a conocer el listado de inscriptos. Bueno, parques diezmados siguen siendo muy buenos, Este es un número importantísimo el que presenta el turismo pista para esta ocasión. Aunque, bueno, se puede notar, ¿no? En tal sentido, algunas bajas para lo que es este compromiso. Y, bueno, por otro lado, también recordar que en el circuito de Junín, en el Eusebio Marsella de Junín, estarán compitiendo la categoría Fórmula Nacional Argentina junto al Top Race y el TC2000, TC2000 que también estará presente en el trazado juninense este fin de semana. En el plano regional, actividad para el Millet, que va por la tercera fecha del campeonato estival este próximo domingo. Recordamos que ha sido postergada la actividad para el Supercar del Sudoeste para el próximo 11 y 12 en Coronel Dorrego y, bueno, confirmado lo que va a ser la actividad para el KDO, que estará compitiendo en el Kartódromo de Trenquilauquen, mientras que también habrá actividad para el Rally Bonaerense, que estará recorriendo los caminos de Dero. Será la actividad que justamente tendremos en el próximo fin de semana de competencias, entonces, en cuanto a la cartelera, ¿no?, deportiva y, bueno, obviamente todo lo que se aproxima en tal sentido, que nosotros cubriremos a través de Pilotos de Primera, como siempre. Decíamos, se han dado a conocer el listado de inscriptos para lo que será la actividad del turismo pista este fin de semana, el circuito de Termas de Riondo, parques diezmados, es cierto, se notan algunas ausencias, son 39 máquinas en lo que refiere a la clase, perdón, 38 máquinas en lo que refiere a la clase 1, serán un total de 35 en lo que refiere a la clase 2 y un total de 25 autos en lo que refiere a la clase 3. El número es muy bueno. La verdad es que el número es muy bueno si lo comparamos con el resto de las categorías del automovilismo argentino y su presente, ¿no? En un contexto bastante difícil, complicado desde lo económico, en una fecha que, bueno, también es distante de lo que es la zona de el epicentro, digamos, del pista, ¿no? La zona donde se suele manejar, un poco en la parte central del país, manejándose parte de la provincia de Buenos Aires, bueno, también Entre Ríos, Córdoba, Santa Fe. Esta es una de las fechas que quizás más lejos o más distancia tiene que recorrer, sin duda es el turismo pista, y entiendo de que en un contexto económico difícil, sumado a que ya también estamos en una altura del año donde aquel piloto que no tiene mucho para pelear, por más que se corra en termas, que es el mejor circuito del país, y bueno, la motivación no alcanza en tal sentido, entonces bueno, prefieren en muchos casos y con muchos de los pilotos que hemos hablado, realizar un impasse, aprovechar para hacer una pausa en lo que es este año, trabajar en los autos y realizar algún testeo previo a lo que va a ser la carrera en Concepción del Uruguay, que será la próxima fecha del pista. Eso es lo que no tiene mucho para pelear, por más que se corra en termas, que es el mejor circuito del país, y bueno, la motivación no alcanza en tal sentido, entonces bueno, prefieren en muchos casos y con muchos de los pilotos que hemos hablado, realizar un impasse, aprovechar para

lo decía recién, en relación a otras categorías del automovilismo argentino, en esa comparativa, el pista sigue teniendo un número interesantísimo de máquinas, pero si en algún punto comparamos, estoy buscando, porque me lo había anotado y no lo puedo encontrar, si lo comparamos con respecto a lo que fue la primera competencia del año en La Plata, están faltando una cantidad de autos notables, ¿eh? Están faltando muchos coches en esta competencia justamente del pista en Termas de Riondo. Lo tengo por acá, a ver si no lo vamos a hacer de vuelta, ¿eh? En La Plata, en la primera fecha, en lo que refiere a la clase 1, hubo un total de 4, 5, 6, 45 autos en clase 1. Y ahora tenemos 35 en esta fecha. Están faltando casi 10 autos en lo que es la clase 1 solamente. En la clase 2, también siempre en referencia a La Plata, que fue la primera carrera del año y es donde quizás se dio la mayor cantidad de parque, ¿no? Después uno entra en los sub y bajas normales, ¿no?, que pueden llegar a tener cualquier categoría. En lo que refiere a la clase 2, hubo un total de 42 autos. Y ahora estamos en la clase 2 con un total de 35 autos, 7 autos que están faltando aquí. Y quizás la que más siente las ausencias o por ahí la merma del parque es justamente la clase 1, que en referencia a la primera fecha del año presentó un total de 42. Sí, bien digo, 42 autos y en esta tiene 25. O sea, están faltando 16 coches. En realidad están faltando cerca de 30 y 35 coches en la totalidad del turismo pista. Es un montón. Es un montón. Es un número importante. ¿Qué pasa? A ver, como los parques siguen siendo de 30 autos, 25 autos, 30 o casi 40, el número sigue siendo bueno. Pero entiendo de que es también un dato para tener muy en cuenta es la cantidad de autos que están faltando en referencia a la primera fecha del año. Casi 30 autos. Es un número muy, pero muy fuerte, ¿eh? Es casi una categoría. Una categoría del pista. La verdad es que bastante compleja la situación, pero entiendo a ver estos factores que recién decíamos, ¿no? Digo, la distancia, por un lado, en una altura del año bastante compleja, donde aquel piloto que no tiene quizás mayores objetivos o no se encuentra inmerso en alguna pelea que pueda llegar a seducir un poco, peleando un campeonato, peleando por meterse entre los 10, por meterse entre los 15, y que a su vez viene flaqueando un poco en la cuestión presupuestaria, con funcionamientos que quizás no son buenos, y bueno, prefieren parar la pelota en una de las fechas quizás más costosas por el tema de traslados, viáticos y demás. El tiempo, porque hay equipos que ya están en viaje, o que salieron ayer para Termas de Riondo, que estarán volviendo entre lunes y martes a sus labores habituales. Entonces prefieren poner una pausa, realizar un impasse, trabajar en los autos para mejorar las condiciones de funcionamiento, las condiciones de rendimiento, realizar algún testeo y esperar para la próxima fecha de Concepción, que está un poco más cercana, poder afrontar el compromiso, el anteúltimo compromiso de la temporada. Pero es un número realmente, reitero, muy bueno en este viaje del turismo pista a Termas de Riondo, pero también es para tener muy en cuenta, no es para dejar de lado, ni tampoco mirarlo con cierto interés o importancia el hecho de que están faltando muchos autos, ¿eh? Están faltando, se han caído, reitero, casi 35 autos con referencia a la primera fecha del año, ¿eh? Es un número a tener muy en cuenta. Bueno, los confirmados para la clase 1, Joaquín Cortina, el piloto de Nicanor Otamendi, William Bull, el piloto de Calafate, Lucio Rodríguez, el Colito Rodríguez, el piloto santafesino de Tacural, Matías Robera, el piloto cordobés de La Bulash, Nicolás Astorgano, Pablo Matic, confirmado también Alexis Bull, otro de los pilotos del Calafate, Joaquín Hong, confirmado también Lucas Vallala, tandilense, Matías Sevigno, Maximiliano, Emiliano Puerto, bien digo, Maximiliano.

0: Pérez, digo, Richiarte, Manuel del Barrio, el de Roque Pérez, el hijo de Guillermo del Barrio, otro era piloto del turismo de carretera. Martín Vázquez, Luciano Manabela, Valentino Torres, el piloto de Bolívar. Juan Albanese, el piloto de Deró, que integra el equipo de Joaquín Cortina, hermano de Martín Albanese, quien fuera piloto de 500 centímetros cúbicos de Speedway, bueno, hijo de Alberto Albanese, otra gloria del Speedway, en este caso Juan, que está haciendo sus primeras armas dentro de la clase 1 del turismo pista. Mariano Fantús, Marcos Larregui, el piloto de Comodoro Rivadavia, con la posibilidad de seguir sumando experiencia. Este chico que, bueno, en su momento formó parte de la actividad del Fiat Uno Pista, estará presente también en esta fecha. Está inscripto Rodrigo Abale, pero no estará presente, el piloto bahiense. Franco Abaciano será otro de los presentes en esta fecha, el piloto marplatense. Agustín de la Vega, Javier Gorostieta, Martín Colodoro, Esteban Monge, Nahuel Disico, Franco Bianchini, el piloto bahiense dentro de la escuadra GP Competición, con Gustavo Perugini en los trabajos en referencia a lo que es el chasis y los motores de Fernando Ochi. Agustín Orellana, presente también Santiago Posiel, Tiago Strazzolini, Ángelo Núñez, también estará presente Gonzalito Fabi, el piloto bahiense dentro de la estructura del Arcusín Competición, con Feder Cusín a la cabeza, Sergio Loreja Di Pascual en los motores. Bernardo Poggi, también confirmado, Gonzalo Alterio y Rubén Arguizain, quien regresa en esta fecha el piloto de Pilar, dentro de la clase menor. En la clase 2, confirmados Nicolás Herrera, el campeón, el piloto cordobés, de Las Peñas, también confirmado Valentino Spinella, el piloto lavarriense, Juan Cruz Paulides, Franco Nassi, Francisco Calo, Matías Clapier, el piloto jujeño, Fabián Mainero. Confirmado también Brian Dodera, Stefano Isoldi, Agustín Martín, Rubén Santana, Carlos Bula, confirmado Max Evans-Wey, el piloto de Pehuajó, que bueno, lo vemos seguido en nacionales, trabajando con muchos de sus pilotos, Máximo Evans-Wey, Gabriel Melián, Facundo Ríos, Saúl Edelstein, el piloto de Allen en la provincia de Río Negro, otro es lo que tuvo paso en su momento por el turismo regional. Lucas Usser, el piloto santafesino, confirmado también Ricardo Zaraco, Lautaro Sánchez, confirmado también Robertino Sereno, Juan Daglio, Federico Fracaro, Felipe Rey, el piloto de Guaminí, bajo la estructura de JB Racing, con los trabajos en el motor de Enrique Bustos y el chasis a cargo de Matías Martínez, Valentina Rosa, el piloto de Villa María Córdoba, bajo la estructura de Juárez Competición, Lucas Gerovi, el fueguino, bajo la estructura del Bailone Racing Team, irá por una nueva experiencia, Gerovi en este caso con el Volkswagen Up, Tobias Ellinggruber, también estará presente Alejo Cravero, el piloto de Collazo en Córdoba, Tomás Bosque, Tiago Bettino, Matías Cantarini, Agustín Gajate, Stefano Cañolo, Federico Raspanti, Nicolás Benito, que en este caso deja la clase 3 o ha dejado la clase 3 y se incorpora a la clase 2 con un Volkswagen Up del Robledo Competición, los motores de Juanjo Cazú, el chasis a cargo de Pablo Teres, el piloto de Olavarría. Agustín Menéndez también está confirmado dentro de los 35 nombres que formarán parte de la clase 2. En la clase 3, confirmado Felipe Martini, el piloto de Rocco Pérez, bajo el Tigre Racing, con los motores de Ariel Guerini y Luis Hertner en el chasis. Matías Canapino, dentro del FEBACE Performance, el equipo de Jorge Baliñas con los motores de Sebi Colombo. Luciano González, el piloto de Sa Pereira en Santa Fe, dentro del Robledo Competición con los motores del LSV Racing, la factoría bahiense, el chasis a cargo de Pablo Teres. Federico Hermida, otro de los que estará presente este fin de semana, otro de los aspirantes al título, el quilmeño, bajo la estructura del Tigre Racing, con Luis Hertner en el chasis y los motores de Sebi Colombo. Confirmado también Franco Villabrile Neila, el piloto de Lobería, bajo su propia escuadra, con los motores de Ariel Guerini y Oscar Mancilla en el chasis. Franco Fauret, el piloto de Benito Juárez en la estructura del Antonín Competición. Nicolás Pesucci, bajo la estructura del Benin Cancer, el piloto de Olavarría. Federico Stieglitz, el jujeño, con los motores del LSV Racing, el chasis de Luis Hertner en el Tigre Racing. Marcelo El Chelo Marchese, el Pilar. También confirmado Lucho Farroni, bajo la estructura de Javier Moreiro, los motores del LSV Racing, el piloto nacido en Comodoro Rivadavia, radicado en Neuquén. Gastón Fontana, bajo la Quad Motor Sport. Luciano Nani Viana, Otro de los integrantes de Antonín Competición, Martín Alessi, el piloto neuquino bajo el equipo Robledo Competición, Francisco Martínez, que en este caso integra el Tigre Racing, Máximo Di Palma, con la estructura propia, los trabajos de su papá, de Patricio Di Palma en el chasis, los motores de Diego Gavilán, Martín Chico dentro del Benicasa Racing con los motores del LSB Racing, Rubén Loviacono, otro de los integrantes del FEBA-C, Jonathan Baldineri, Martín Chialvo, confirmado también Alan Buchholz, Ramiro Goenaga, que tiene en este caso la atención de su Ford Fiesta Kinetic en cuanto al chasis, a Octavio Guarakowski, muchos lo recordarán en su paso por el automovilismo regional también, Guarakowski que supo ser chasista de Ricardo Zeta, de Juan Manuel Sosa en su paso por el TC del Sudeste, en el Supercar Región Pampeana, alcanzando títulos en su momento con Ricardo Zubía, con Gustavo Cobo, también constructor junto al ruso Bamba, Gur Chasis, del Ford Falcon en su momento, Diego Pérez, la Chevy de Walter Pérez. Bueno, alguien muy allegado también a nuestro automovilismo, en este caso Octavio Guarakowski. Confirmado también dentro de la clase 3, Andrés Calderón, Franco de Benedictis, con los motores del LSB Racing bajo el Tigre Racing, Tomás Fineschi y Julián Martínez, serán las 25 máquinas que formarán parte de la actividad para la clase 3, en el caso de Tomás Fineschi regresando al turismo pista bajo la estructura de Lucas Benincasa, quien estará a cargo de los chasis, del chasis, perdón, y de Ariel Guerini en los motores, el piloto de Quilmes. De esta manera se da a conocer el listado de inscriptos para la actividad del turismo pista, como bien decíamos, en Termas de Río Hondo. Nosotros hacemos una breve pausa y al regresar estamos con más información para compartir en esta programación.
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0: Muy bien, nos metemos ya en el segundo bloque de este Pilotos de Primera de día miércoles. Como siempre decimos, quiebre de semana. Bueno, hablamos un poquitito de lo que estará aconteciendo con el turismo pista en su visita al circuito de Termas de Riondo, la provincia de Santiago del Estero. También este fin de semana el TC2000 junto al Top Race y lo que es en este caso la Fórmula Nacional Argentina estarán compitiendo en el escenario de Junín, en el Eusebio Marcilla, que bueno, vuelve a tener actividad también después de mucho tiempo, ¿no? Un lindo trazado, que bueno, ha recibido las máximas categorías del automovilismo argentino, en su momento turismo de carretera, TC2000, que después de mucha actividad, vuelve a recibir al TC2000 este fin de semana. Bueno, y como decíamos, el turismo pista viaja a Termas de Riondo, y si no está en viaje, anda cerca o ya ha llegado, porque la distancia obviamente hay que transitarla y hay que organizarse con tiempo. Gonza, Fabi, ¿cómo estás? Ante todo, muy buenas noches, bienvenido a Pilotos de Primera por Radio 10. Bueno, gracias por darnos estos minutitos y hablar un poquitito también acerca de cómo vienen los preparativos para lo que va a ser esta nueva cita del turismo pista con la clase 1.
14: Hola Mauro, buenas noches para vos, para todos los pilotos de primera. Sí, ya estamos instalados en Termas de Riondo, en un complejo acá muy cerquita de lo que es el autódromo, así que bueno, ya esperando con ansia lo que va a ser el día de mañana, ¿sí? Todo lo que va a ser inscripción, pasar la técnica con el auto, ir acomodando todo lo que va a ir siendo el fin de semana para ya así el viernes arrancar con la actividad en la pista.
0: Bueno, comentame cómo fue un poco el tema del viaje, cuándo se salió de Bahía, cuándo llegaron, cómo fue la parte logística, vos que de eso sabés bastante también.
14: Sí, la verdad que sí, fue un viaje largo. Salimos anoche a las 10 de la noche, viajamos prácticamente toda la noche y llegamos hoy a eso de la 1, así que bueno, fue un viaje largo, se hicieron varias horas en la camioneta, venimos con el vehículo, con un tráiler, con el auto enganchado atrás. Así que bueno, la idea era llegar con tiempo para poder descansar y acomodarnos y estar lo más descansado posible para poder afrontar todo lo que va a ser el fin de semana.
0: Bueno, como en las viejas épocas, ¿no? Camioneta y tráiler. Un poco volviendo a la parte de los orígenes, ¿no? Como era el automovilismo antes, ¿no? Recorriendo larga distancia, con mucho esfuerzo, con mucho sacrificio, no es la excepción este viaje a Termas.
14: Sí, la verdad que sí, una fecha de mucho esfuerzo, vinimos con Fede, con el Cholo, haciendo muchos kilómetros desde Bahía, con el auto enganchado atrás, como era la vieja escuela, así, como se hacía antes. Hoy nos tocó dejar el colectivo de lado, que bueno, lo veníamos disfrutando mucho en todas las carreras que venían pasando, pero nos toca esta fecha afrontar de mi parte solo del lado del equipo, ya que nosotros los dos pilotos que también corren en el equipo no pudieron estar presentes, así que ya estamos con muchas ganas de mi lado de poder entrar a la pista. Hoy estaba cerrado, no nos permitieron entrar, así que ya mañana a partir de las 8 ya vamos a estar entrando, vamos a caminar la pista, vamos a ver un poco de qué se trata. Creo que es un lugar muy lindo, un lugar muy hermoso, así que vamos a ver qué es lo que nos depara para este fin de semana.
0: Gonza, el otro día, bueno, hablábamos un poquitito con Fede, ¿no? Con Fede Cocina acerca de esta fecha. En lo personal, ¿cómo tomás esta posibilidad de estar en uno de los circuitos, o en el circuito más lindo, ¿no? En el más imponente que hoy por hoy tiene el automovilismo argentino.
14: No, en lo personal, muy agradecido. Creo que es un privilegio poder estar corriendo en un circuito con las características como las que tiene Termas de Riondo. Es uno de los mejores si no es el mejor el circuito del país, así que tratar de disfrutar cada salida a pista, de aprovechar cada momento que estemos girando, dar el máximo para tratar de disfrutar de todo lo que va a ser un fin de semana y tratar de que sea en los resultados un buen fin de semana, tratar de estar finito en cada salida. Es un circuito muy largo con un montón de curvas, donde la fila uno hay que tratar de no recorrer tantos metros, un circuito ancho, así que vamos a tratar de estar finito en cada una de las salidas para poder dar el 100 tanto de nosotros como con el auto para estar lo más cerca posible, lo más competitivo. Venimos de andar muy bien en San Nicolás, así que no tengo dudas de que vamos a ir por ese camino.
0: Justamente sobre eso creo que es importante, ¿no?, destacarlo, Gonza, el hecho de cómo entender un circuito como el de Terma, ¿no? En tu caso, que por ahí la tenés bastante clara con todo el laburo que venís haciendo también acompañando pilotos y siendo tan técnico, tan observador en varios detalles. Un circuito que es tan amplio, tan rebuscado técnicamente, con tanta diversidad de curvas y con un ancho de curva también bastante importante y diferente al del resto de los escenarios, sobre todo por el tema de las trayectorias, ¿no? Cómo elegís bien las trayectorias, el tema de la referencia de frenado, digamos. Es como que cambia un poco a referencia a lo que se utiliza a lo largo del año.
14: Sí, es un circuito que, bueno, por lo que pude ver y estudiar, y bueno, he recibido ayuda tanto de Lucas Coaching, que me ha dado una mano también con un poco de lo que es el circuito. Dicen que tiene muy buen grip, así que bueno, hay que aprovecharlo tanto en los tránsitos como en la salida, porque salís a rectas muy largas, y un poco lo que te decía antes, tratar de no recorrer metros de más, que se hace muy fácil en esta pista y se pierde mucho tiempo haciendo algunos metros de más, tratar de encontrar las líneas justas, porque bueno, que son autos que no tienen tanta potencia en una pista muy muy ancha y muy larga, que si las trayectorias no son las ideales, a lo largo de la vuelta seguramente el reloj lo marque y se note la lentitud de ir por una línea que no es la indicada. Así que creo que bueno, hemos estudiado bastante cómo es el circuito, cómo es el grip, y lo voy a seguir haciendo mañana me voy a tomar el tiempo para caminarlo, para ver cómo son las curvas, que hay algunas curvas que son peraltadas, y ver dónde se puede aprovechar y dónde no, dónde se puede acelerar antes, dónde tiene cada sector para en el momento que estemos saliendo a pista, ya tener todo eso más fresco en la cabeza.
0: Es interesante lo que decís, y por ahí analizando un poco también lo que es el presente de la categoría, sí, digo, no muchos pilotos deben tener la chance de haber recorrido o de haber competido justamente en Termas, porque es un circuito que en los últimos años no formó parte del calendario, y eso creo que pone a todos en igualdad de condiciones. Por eso es que hay que ser certeros al momento de salir a pista, digo, más allá del desafío de tener que adaptarte al circuito, de conocer obviamente los secretos del trazado y a su vez ir trabajando en cuestiones de puesta a punto del auto, ¿no?, en el poco y escaso tiempo que se tiene.
14: Sí, sin duda que eso lo tengo en cuenta, que lo tengo muy presente en mi cabeza, y hay muchos pilotos que quizás los conocen, pero que no hace mucho que no vienen a esta pista, y hay muchos que no los conocen y van a estar en la misma condición que yo. Así que ese de nuestro lado, que creo que es un plus, porque bueno, venimos conociendo todos los autódromos, me parece que hay que aprovechar de esos plus que nos entrega como esta fecha, que bueno, hay muchísimos pilotos que no lo conocen, y hay un montón que lo conocen pero hace mucho que no vienen, así que un poco que iguala para todos lo que es el tema de una pista prácticamente nueva, por así decirlo, para todos. Así que trataremos de estar lo mejor posible, lo más fino posible en cada salida para no perder tiempo y estar lo más fino en tanto por este punto en conjunto con Fede y los mecánicos, como conmigo mismo en las trayectorias, en analizar cada salida para cuando volvamos a salir estar un poquito mejor de lo que fue lo anterior.
0: Por ahí sí entiendo de que en la previa debe ser importante el hecho de venir con un buen funcionamiento, con un gran fin de semana en San Nicolás, ¿no? Es un empujón grande para encarar lo que va a ser esta competencia.
14: Sí, venimos de San Nicolás, que funcionamos muy bien, nos metimos dentro de los 10, fue la primera carrera que podemos terminar dentro de los 10, y creo que entramos en la parte más difícil, más fina, donde cada pasito cuesta un poquito más y se hace más difícil para acercarse a la punta, pero estamos en eso, estamos en ese camino, estamos trabajando. Todo el Arcusín Competición ha trabajado mucho para esta carrera, venimos con algunos pequeños cambios que creo que van a ser para mejor. Lo mismo el Oreja con los motores, un motor que está funcionando muy bien, así que creo que de a poquito se va acomodando todo y ordenando. También de mi lado cada vez vengo mejor, cada vez más adaptado a la categoría, a los circuitos, a la forma en la que se corre, así que hay que seguir aprovechando este envión para tratar de seguir funcionando en esta línea que es lo que estamos buscando de principio de año.
0: Gonza, analizando recién un poquitito lo que va a ser la parte de la actividad del fin de semana, entrenamientos en el grupo A, y creo que eso es muy bueno, más allá de que, bueno, después en clasificación se pasa a tercios y quedás ahí en el grupo B, digo, pero ya de poder girar con el grupo de los denominados rápidos o mejor posicionados en el campeonato, ¿facilitaría un poco la situación del fin, digamos, en esto que recién mencionábamos, de entender un poco el escenario?
14: Sí, venimos hace 3 fechas y, si no recuerdo mal, girando las tandas en el grupo A, y eso ayuda un montón porque estás con todos los más rápidos. Después, para la hora de clasificar, nos vamos al grupo B, estamos ya cerca de pasar al grupo A para clasificar, pero en el mismo grupo B hay 3, 4 o 5 autos que están en condiciones de pelear por la carrera, así que creo que estamos bien ubicados en el grupo. Obviamente va a haber que aprovechar lo que va a ser la clasificación, porque son rectas muy largas, va a haber que ir en el aire sin duda, así que vamos a tratar de poder posicionarnos bien en lo que va a ser el tráfico de la clasificación para tratar de sacar una vuelta.
0: Gonza, bueno, a descansar después de semejante viaje, después de semejante cantidad de kilómetros recorridos. No sé cómo se han organizado con el tema de la cena, si hay alguno designado, se van a estar repartiendo con el tema de la comida en estos días. Pero bueno, que sirva como para estar tranquilos, ya con tiempos, descansados y afrontar lo que va a ser la actividad del fin de semana ya con la mirada puesta y con la concentración, obviamente, lógica de un compromiso que será especial por el circuito que se recorre, por el hecho de todo lo que se viene dando y todo el sacrificio que hay detrás de este proyecto, que, bueno, obviamente da un paso más este fin de semana corriendo tan lejos de Bahía Blanca.
14: Bueno, muchísimas gracias a vos, Mauro, a todos pilotos de primera, por siempre seguir nuestros pasos de cerquita, por siempre estar apoyándonos desde donde sea. Bueno, hoy creo que si le tocaba cocinar a Fede, no sé cómo vendrá con ese tema. Yo justo estaba descansando un rato, nos acabamos de levantar hace un ratito, así que bueno, vamos a ir cocinando un poquito cada uno, y así que bueno, prometí que si hacíamos la pole encargada del asado yo, así que va a tener que dejarlo bien finito el auto, así estamos bien adelante.
0: Te tengo fe al flaco con la cocina, ¿eh? Tiene pinta de manejarse ahí entre ollas y cucharas.
14: Sí, anda muy bien. Así que ahora lo vamos a presionar un poquito, así ya se pone a cocinar y mañana nos acostamos hoy temprano y mañana nos levantamos temprano para ya empezar toda la parte administrativa.
0: Abrazo grande, Gonza, lo mejor para el fin de semana, vamos a estar siguiéndolo de cerquita.
14: Un abrazo grande.
0: Ahí estaba la palabra de Gonzalo Fabi entonces. El piloto bahiense que, bueno, como bien decíamos en el transcurso de esta programación, será uno de los representantes, ¿no?, que tendremos este fin de semana en el trazado santiagueño, después de lo que ha sido un poco el transcurso de estas últimas fechas, donde tuvimos quizás un grupo más importante de pilotos, ha quedado algo diezmado, ¿no? Tan solo estarán compitiendo este fin de semana dentro de la clase 1 Franco Bianchini y el propio Gonza Fabi, con ausencias en la clase 2 porque no estará presente Emiliano González, que ya había anunciado su baja por cuestiones presupuestarias. Tampoco estará Enzo Marti, que todavía continúa con alguna dolencia en una de sus muñecas. Sí estará presente Felipe Rey dentro de la clase menor, el piloto intermedia, el piloto de Guaminí. Y en lo que refiere a la clase 3, bueno, sin representantes, porque venía siendo partícipe Manuel O, que también ha decidido realizar un impasse con la intención de trabajar un poco en el auto y de realizar alguna prueba en el transcurso de las próximas semanas. Se había anunciado el regreso de Juan Aránega, finalmente el MS Sport no viajó a Termas de Riondo y, bueno, un poco por la misma línea, está trabajando Mauro Seitz en los autos tanto de Juan Aránega como así también de Luchito Vandoor. La posibilidad de que Nico Kreitz esté regresando, quizás en Concepción, al menos está la chance. Bueno, es un poco lo que está sucediendo por estas horas. Hay mucho trabajo en los talleres, no se quedan quietos los chicos, trabajan en la perdón, en la posibilidad de estar quizás prontamente en pista con lo que refiere justamente a la actividad de esta divisional. Así que bueno, son situaciones que obviamente quizás lleve a tener que analizarlas en un futuro, ¿no? De ver de qué manera se afrontan los calendarios, ver de qué manera se conforman, en qué momento viajar algunos circuitos. Quizás, y seguramente sea así, los dirigentes del pista hayan entendido que quizás era una fecha complicada y una altura del año complicada para visitar a Termas de Riondo. Así que, bueno, habrá que replantearse algunas cosas. Recordemos que después de esta carrera en Termas vendrá Concepción del Uruguay y que el Coronación se estará realizando en Rafaela, ¿no?, utilizando parte del óvalo en uno de los circuitos mixtos que tiene justamente el trazado rafaelino. También será obviamente un desafío para el turismo pista desde la parte mecánica y desde lo conductivo, ¿no? Porque bueno, es un circuito que será muy veloz, un circuito muy especial por el tema de las características del trazado mismo, ¿no? Más allá de utilizar parte de lo que es el óvalo, uno de los curvones que se utiliza, digamos, en el Peralte, que llevará obviamente a ese desafío de transitarlo y después, bueno, ver la exigencia que obviamente puede llegar a deparar un trazado de este tipo. Pero bueno, también decíamos, ¿no?, lo anunciamos en el comienzo de la programación, el TC2000 junto al Top Race y la Fórmula Nacional Argentina estarán compitiendo en el Eusebio Marcilla de Junín este fin de semana, trazado que vuelve a tener actividad a nivel nacional, ya la tuvo el año pasado con el TC2000 y bueno, vuelve a tener justamente actividad con estas divisionales en el transcurso de este fin de semana. Y quien imagino estará viviendo con muchas expectativas y muchas emociones un poco lo que va a ser esta competencia es Luchito Sobles, el actual líder del playoff del Sport Prototipo, porque bueno, está próximo a consumar su debut dentro de la categoría este próximo fin de semana dentro de la Fórmula Nacional Argentina, y sabemos que bueno, se está corriendo un poco contra reloj con el tema presupuestario, con el lanzamiento de una cena también. Bueno, nada, todo sirve como para llegar de buena manera a lo que va a ser esta programación. Luchito, ¿cómo estás? Muy buenas noches, gracias por darnos estos minutitos y bueno, hablar un poco acerca de cómo viene todo de cara al debut.
15: Hola Mauro, ¿cómo andás? ¿Todo bien? La verdad que bueno, vinimos bien, bueno, la verdad que tranquilo, pero por otra parte también ansiosos, sabiendo justamente dónde vamos a estar compitiendo, que es una categoría ya que es nivel nacional, pero bueno, nos estamos preparando bien, ya mentalizando lo que va a ser el fin de semana, así que nada, intentando estar más enfocado de lo normal.
0: Bueno, ¿y cómo ha transcurrido estos días? En cuanto a la preparatoria, ¿cómo has vivido, cómo estás transitando por ahí esta espera, en contacto con el equipo? Bueno, ¿cómo viene esa parte?
15: No, la verdad que bien. Bueno, ya antes también nos venimos preparando, siempre teniendo contacto con el equipo, viendo el tema de masa. Ahora nosotros vamos a estar saliendo para el circuito, ya para el fin, mañana por la noche, tarde-noche, más o menos, y ya para estar el jueves ya para estar el viernes, como se dice, probando la butaca y demás. Pero bueno, después lo que es lo demás, acá nosotros la verdad que preparándonos bien y bueno, como se dice, estar lo mejor posible y bueno, obviamente también lo que es disfrutar el fin de semana ya.
0: Hubo, no sé, el otro día algo me habías dicho con el tema de cámaras, algo de simulador, digamos, ese es el aporte o el trabajo tuyo de estos días como para llegar preparado y por ahí con algún cierto conocimiento de lo que es el trazado de Junín?
15: Sí, la verdad que sí. Bueno, principalmente eso también, lo que es el simulador también estoy, como se dice, girando bastante, principalmente para conocer lo que es el trazado, el circuito, y bueno, también cómo se comporta el Fórmula, que la verdad que es bastante realista. Por ejemplo, como en ese circuito muy rápido, como el Junín.
0: Claro, bueno, eso es cierto, ¿no? Digo, un trazado de quizás características diferentes a incluso a lo que vos estás acostumbrado a correr con el Sport, ¿no? Que son distancias un poco más chicas, muy rebuscado en cuanto a la parte de tracción o de girar, curvas de baja velocidad. Bueno, acá llegás a un trazado totalmente diferente.
15: Sí, la verdad que sí, es completamente lo contrario a lo que yo vengo corriendo, que es el Sport. Ya de por sí cambia lo que es el tipo de manejo, lo que es el Sport a comparación del Fórmula. De vez en cuando, bueno, mayormente el Sport tiende a no tener mucha trompa, pero bueno, y lo que es el Fórmula justamente tiene trompa, tener tanta carga también, más de lo que sería comparación a un Sport. Y bueno, obviamente nosotros corremos los zonales, el Sport, corremos circuitos más trabados a comparación de lo que es Junín, que es un circuito muy rápido. Nosotros constantemente con el Sport bajamos a segunda, y lo que va a ser ahora en el trazado en Junín es como cuarta y en algunas en tercera, así que va a ser bastante rápido y va a depender lo que es la succión.
0: Bueno, lindo desafío. Lindo desafío, Luchito, para lo que va a ser esta experiencia.
15: Sí, la verdad que sí. Va a ser un paso más lo que es mi carrera, intentando, obviamente aprovechándola, intentando hacer lo mejor posible y de la mejor manera. Y bueno, vamos a intentar, como te decía, dar lo mejor y poder representar de la mejor manera lo que es nuestra localidad.
0: ¿Imaginabas tener esta chance tan prontamente? Digo, a ver, debutaste en el Sport el año pasado y este es tu primer año de firme en la categoría, obviamente que con objetivos interesantes y peleando el título, digo, pero en tan poco tiempo ya tener la chance de estar debutando en una categoría nacional y con tanta historia como es la Fórmula Nacional Argentina.
15: La verdad, te soy sincero, hace poco cuando me había dado la oportunidad de poder correr la Fórmula Nacional acá en Junín, me había puesto a pensar y me puse a pensar lo que era el pasado, pensando cuando debuté en el Sport, y en ningún momento me hubiera imaginado que el otro año ya estaría corriendo a nivel nacional. La verdad que estoy muy muy agradecido por obviamente las oportunidades que se me dan, ahora en este caso viéndole aprovechar al máximo, pero bueno, como te decía, en otras oportunidades ha estado la posibilidad de poder correr también a nivel nacional, pero bueno, por supuesto no se ha podido, así que bueno, ahora vamos a poder estarlo y bueno, vamos a intentar hacerlo lo mejor posible, y bueno, la verdad que muy muy contento de que esto se pueda dar.
0: Más allá de esta chance, Lucho, de poder estar debutando en la Fórmula Nacional, ¿crees que por ahí es una chance, una posibilidad también que pueda llegar a abrir puertas a futuro? No sé, digamos, cuál es por ahí la intención, si está la posibilidad de debutar este fin de semana en Junín y de poder hacer alguna más en lo que resta del año. Sé que estás un poco limitado también en lo que refiere a la parte presupuestaria, ¿no? A veces la parte presupuestaria termina limitando todo, digo, pero ¿cuáles son los objetivos o la idea, digo, más allá de este debut que vas a tener en Junín?
15: El objetivo principal es poder, principalmente pensando en el ahora, es poder disfrutarlo de la mejor manera, ser lo mejor posible, y bueno, obviamente que ya sería increíble poder estar compitiendo otra fecha más, que bueno, obviamente, como decías vos, se hace difícil por el presupuesto, pero bueno, también con el objetivo de tener mayor visibilidad, que claro, se pueda ver, lo que yo puedo hacer justamente, intentando hacerlo lo mejor posible, y bueno, ¿cómo se dice esto? Intentando aprovecharlo lo máximo a esta oportunidad, y bueno, de intentar, como te decía, al tener mayor visibilidad, de que se pueda sumar más gente a lo que es este proyecto, y obviamente con la mentalidad y la oportunidad de intentar poder hacer alguna fecha más o algo que se pueda dar.
0: A su vez, digo, desde la parte de la cabeza, ¿no? Tratando de disfrutar de esta chance, de poder disfrutar esta posibilidad de debutar a nivel nacional, pero teniendo los

0: 2, 3, hola, hola, hola, hola. A ver si estamos nuevamente al aire. Para continuar en este caso con la nota con Lucho Sobles. A ver, Luchito, si me estás escuchando. O si no, trataremos de tomar nuevamente contacto. ¿Sí? ¿Me estás escuchando? Bueno. Bueno, sí, puede pasar. Viste que la conectividad a veces tiene sus cuestiones también, amigo. Te decía, digo, con la cabeza, un poco en esto de tener la chance, el debut próximo dentro de lo que es la Fórmula Nacional Argentina, ese saltito al automovilismo argentino, pero bueno, también en el hecho de no aislarte, de no salirte de un poco el objetivo de estar peleando por el título en el Sport, que entiendo también es muy importante para poder en un futuro engrandecer tu currículum y trayectoria dentro de lo que es el automovilismo deportivo.
1: Sí, la verdad que sí. Como te he dicho también anteriormente, siempre en la cabeza pensando lo que viene después. En realidad, en este caso, lo que viene ahora, que es la fecha de Junín, pero anteriormente, cuando era semana de carrera de Sport en Pihué, teníamos la cabeza, obviamente también pensando Junín, pero principalmente la primera fecha de lo que fue el playoff en Pihué. Así que bueno, y ahora pensando a full y a fondo lo que es ahora en Junín, este fin de semana. Pero bueno, siempre intentando darlo lo mejor en cualquier competición que pueda estar, obviamente. Y bueno, obviamente la cabeza enfocada también en lo que es la pelea del campeonato en el Sport.
0: Bueno, cuántas cosas, qué manera de terminar el año, loquito, ¿eh?
1: Sí, la verdad que sí, no. Como te decía, aún así me decís de la fecha anterior de como se dice, de lo que pasó en el Sport, el último en la etapa regular, y tampoco me hubiera imaginado de poder estar corriendo en la Fórmula Nacional. Así que, obviamente son oportunidades que se me dan, que obviamente estoy muy... muy agradecido, muy contento de lo que se me está dando y bueno, aprovechando al 100% esta oportunidad que se me están dando.
0: Luchito, bueno, recién yo hice mención a la cuestión presupuestaria y sabemos de que bueno, hay una cena de por medio, que se sigue trabajando también un poco con el tema de sponsorización y demás como para poder llegar bien a lo que va a ser la carrera en Junín. ¿Cómo están en tal sentido? Bueno, ¿cómo viene el tema de venta de tarjetas? Comentanos un poquito.
1: La verdad que un poquito mejor que antes venimos, obviamente se sea siendo difícil, pero bueno. Ahora, como decías vos, este viernes, no, el que viene, el 11, vamos a estar haciendo una peña. Lo único que nos falta es confirmar la localización, que bueno, el lugar que todavía se nos estamos averiguando, pues se nos complicó un poco eso. Pero bueno, obviamente están todos invitados, ya saltaba en la red, como se dice, la información y demás. Así que bueno, vamos a estar también, obviamente, eso de recaudación a lo que es la fecha de la Fórmula Nacional. Así que vamos a estar haciendo de una peña y bueno, también hay gente que se ha sumado para esta fecha.
0: Bueno, eso es muy bueno y es lindo tener el respaldo de tanta gente que bueno, también obviamente viene acompañando, digamos, este proceso. Luchito, agradecerte como siempre este contacto, desearte suerte para lo que va a ser la actividad del fin de semana en Junín. Vamos a estar siguiendo de cerca un poco todo lo que acontezca en pista con este debut tuyo dentro de la Fórmula Nacional Argentina. Como lo dije en varias oportunidades, para nosotros que por ahí los vemos avanzar y crecer dentro de lo que es el automovilismo deportivo, nos llena de orgullo. Verte en su momento debutar en el Sport, hoy estar afianzado entre la categoría, dando saltito a la Fórmula Nacional Argentina, y la verdad es que bueno, en este seguimiento que hacemos desde este humilde lugar, nos pone muy contento todo lo que estás atravesando, así que a meterle fuerte y ojalá que sea un promisorio debut dentro de la Fórmula Nacional Argentina.
1: Bueno, muchísimas gracias, también agradecerle a ustedes que me estén siguiendo en lo que es mi camino en este lindo deporte. La verdad que bueno, muy muy contento y agradecido y bueno, y vamos a estar haciéndolo lo posible y lo mejor en este fin de semana en Junín, así que bueno, vamos a estar haciendo presencia ahí, vayense. Así que bueno, nada, la verdad muy muy contento y agradecido y también vamos por siempre tenerme en cuenta y bueno, vamos a estar a contacto y siempre subiendo toda la información.
0: Ahí estaba la palabra de Luchito Sobles entonces, que en este próximo fin de semana, como bien decíamos, estará debutando en la Fórmula Nacional Argentina cuando la divisional, acompañando al TC2000 al Top Race, esté visitando el Eusebio Marcilla de Junín. Nosotros adeudamos la segunda pausa, así que vamos a cerrar con ella esta programación de día miércoles. Como siempre, muchas gracias, Sonia Carrizo en los controles. Nosotros los esperaremos mañana, 20 horas, con más Piloto de Primera a través de Radio 10 y todas las novedades del deporte motor.
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